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0: Jóvenes, mujeres, hombres, niños, gays, transvestis, de lo que sea que nos escuchan todos, bienvenidos a este gran programa. Hoy les tengo una gran noticia para arrancar, pero arranquemos con ella un poquito más adelante, es una sorpresa. Pero algo cambió en mí el día de ayer. Ay, no sé si decirlo de una vez. Lo voy a decir. Señores y señoras, ya no somos iguales. No somos los mismos. A mí ahora me hablan con respeto. Ya le dije al Mauro, Mauro, ya no te puedes atrever a verme a los ojos. Yo ya soy un hombre fifí. Cambié, me alejé del pueblo. He traicionado los principios. Ayer me invitaron a ver el Mundial en la Ciudad de México, al Estadio Azteca. Ya no somos iguales. Ahora el Mauro me tiene que decir señor licenciado de la verdad, Julián Mazzoy. Igual que todos ustedes. Así. Porque ya estamos en otro nivel. Ya superé el pueblo. Yo ya soy un hombre blanco panista. Soy un tipo panista tradicional. Ya soy gente de dinero. Ya me están invitando a los grandes eventos, señores y señoras. Gran partido entre Colombia y Uzbekistán. Parecía que estábamos en Bogotá, un montón de colombianos. Gran tema. Vamos a hablar acerca de cuál es la experiencia de ir al Estadio Azteca en este mundial. Está interesante, está padre, muy fifí, muy fresa. Me sentía yo fuera de lugar, la gente me discriminaba. Pero ahora ya yo soy el que va a discriminar a los otros. Ya soy un tipo que tiene acceso exclusivo, al parecer. Me invitaron, me marcaron en la mañana, me dicen, oye, tengo boletos. Sé que te acabas de aterrizar en la Ciudad de México, Julián, tengo boletos para ir al Mundial. No los voy a usar, te los regalo. Y yo, sí, pues no se puede decir que no. Vámonos con los fifís. Ya estuvo divertido, señoras y señores. Bienvenidos a este programa, El Cierre con Julián Mazzoy. Mi nombre es Julián Mazzoy, por Radio Fórmula Sonora 89.1 de FM en Hermosillo, 89.1 de FM en Nogales, perdón, 91.5 de FM en Hermosillo. En X, síganos como RF Sonora, arroba RF Sonora. Semana 25 de este año, jueves 18 de junio del 2026, 5 de la tarde con 5 minutos, día 169, nos faltan todavía 196 días para que termine el año, 46.30% del año ya ha transcurrido, 46.30. En información de tipo de cambio, información económica, el tipo de cambio está igual que ayer, 17 pesos con 36 centavos el dólar. En seguridad, el lunes tuvimos 31 homicidios en la República Mexicana, 0 en Sonora. Martes, 27 homicidios en la República Mexicana, nuevo récord de toda la administración Sheinbaum, nuevo récord en 15 años. No habíamos tenido un día con tan pocos homicidios como antier. Fueron 0 en Sonora también. Y miércoles hubo 40 homicidios ayer en la República Mexicana. Se incrementa la cifra, 40 es un poquito más alto del promedio de este mes. Estamos en 38.4, una cosa así, este mes. Está ligeramente por encima, eso no lo celebro, pero está bastante bajo también y eso sí lo celebro. Fueron 2 homicidios en el estado de Sonora. Eso lleva el acumulado de homicidios en el estado de Sonora de esta semana. Fueron 0 el lunes, 0 el martes, 2 el miércoles. Llevamos 2 homicidios en el estado de Sonora esta semana. Tristemente, uno fue de un policía. Asesinaron a un policía en una emboscada. Esto ayer me parece que fue y creo que están considerados adentro de estas cifras. Si no, saldrá ya en las cifras de mañana. Pero un homicidio de un elemento de la AMIC. Tristísimo. Siempre me solidarizo cuando mueren personas de las corporaciones distintas de seguridad pública de este país, de este estado, de esta ciudad. Fuerte abrazo. Está en operativo. Y perdió la vida tristemente. No fue un asesinato común, sino que fue parte de sus labores y tristemente estuvo dispuesto a dar la vida. Bueno, por fortuna estuvo dispuesto a dar la vida por nuestra seguridad, pero triste que haya perdido esa vida. Me solidarizo con la familia. Pues ya no somos iguales. El Estadio Azteca está padre, señor y señora. Está muy interesante, muy fifí. Me estaba codeando con la gente de altísimo nivel. Mucho colombiano había en este lugar. Muy fresa. No es un ambiente para el pueblo, ciertamente. Creo que tenía razón mi amigo el Kikirrin, que decía la semana pasada, se debió haber hecho algo para que más gente pudiera comprar boletos a precios que no fueran exorbitantes. Parece que estamos unidos todos. Todos odiamos a la FIFA. Los ricos odian a la FIFA porque no les dejaron entrar con sus palcos. Los pobres odian a la FIFA porque los tienen en el sol, en el Fan Fest, en el Zócalo, en la Ciudad de México, en Guadalajara, en donde sea. Los de clase media odian a la FIFA porque no pueden pagar los boletos. Es altísimo, es brutal. Pero bueno, entremos a noticias ahora sí. Resulta que regresó el tema de la guardería ABC. Tuvieron una oportunidad en la Suprema Corte de Justicia de haber fallado acerca de esto hace algunos días, Pero por algún motivo se les habrá pasado que era el aniversario de la guardería ABC y se tardaron un par de días más. Ahora, 18 de junio, hoy fallaron sobre un amparo en revisión, amparo directo en revisión, es el número 646 diagonal 2024, sobre la discusión del caso de la guardería ABC. Un tema tristísimo, muy doloroso para la gente de Hermosillo, todo cambió la vida de este estado, de esta ciudad, aquel 5 de junio de hace ya cuánto tiempo, 17 años me parece que son. Lo que cambia materialmente es que ya no son prescriptibles los delitos que se hayan cometido por parte de cualquier persona involucrada en la guardería ABC. En otras palabras, que no se puede decir que expira este delito. Todos los delitos en esencia expiran, tienen una fecha de caducidad, prescriben. Ese es el nombre jurídico, el término jurídico, la prescripción. Lo que determina la Corte es que no puede haber amnistía en este caso y que jamás se pueden echar a perder, caducar, prescribir los delitos implicados en la guardería ABC. En la discusión de este caso se resolvió que los delitos que impliquen violaciones graves a derechos humanos no prescriben. Las personas responsables de esta tragedia y el daño ocasionado a las víctimas y a sus familias no pueden quedar impunes. Esta resolución reivindica el derecho de las víctimas, de sus familiares y de la sociedad en su conjunto a la verdad, a la justicia, a la reparación y a la no repetición de este tipo de hechos. El tema había sido, bueno, el amparo fue promovido realmente por un implicado, Sergio Antonio Salazar. Ay, perdónenme, pensé que Mauro me estaba diciendo algo. Fue propuesto el tema por Sergio Antonio Salazar, quien fuera entonces director de prestaciones
1: Eres un
0: económicas y
1: estúpido.
0: sociales del Instituto Mexicano del Seguro Social, quien buscaba que se reconociera la prescripción de la acción penal en su caso. Y esto lo que determina es que no puede prescribir. Ojalá que con esto se pongan a tener un par de malas noches los verdaderos responsables de este caso, que de nuevo son la familia de Margarita Zavala. Ellos fueron los que evitaron que se hiciera justicia, los que hicieron todo lo posible. Margarita Zavala misma, la esposa de Felipe Calderón, porque su prima estaba involucrada en una de las dueñas de las socias de la guardería ABC, hizo todo para que nadie nunca se fuera a la cárcel, más que la otra socia, solamente ella. A los demás, échenles nada, no les hagan responsables de nada. ¿Por qué? Porque el tema llegaba hasta la familia presidencial. Pero lo mismo con el señor Burs. Ojalá que pase una mala noche sabiendo que su delito, uno, le va a cobrar justicia algún día. No sé si en esta vida, pero probablemente en la próxima. Y luego, dos, que puede ser que en esta vida también se la cobren. Y lo mismo el borrego. Lo mismo. Gente brutal, mata niños, asesinos de niños. Ojalá que la pasen mal durante estos días, estas noches, intentando resolver sus inquietudes morales, los delitos en contra de la ley de Dios y en contra de la ley de los mexicanos, de la Constitución, de la vida, de los derechos de 49 niñas y niños que fallecieron ese fatídico día. Señoras y señores, escríbanos al 662-413-4024. Hoy estamos en vivo y en directo. Vamos a leer todos los mensajes en la función que el tiempo lo permita. Voy a mandar una pausa y regresamos, si es que se conecta a tiempo, para una entrevista, una conversación con el alcalde de Ciudad Obregón de Cajeme, Javier Lamarque, aspirante a ser el próximo gobernador de este maravilloso estado. Pero eso después de unos breves mensajes comerciales. Volvemos.
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0: Señores y señoras, estamos de regreso en vivo y en directo en Radio Fórmula Sonora. Hoy juega la selección mexicana, estamos emocionados también, muy felices. Larga vida a la selección mexicana, larga vida a Javier Aguirre. No sé qué están haciendo escuchando este programa. Por favor, ya quítenle este programa, pónganse a ver a la selección jugar, ¿no? Es normal, no le quiten. En cuanto termine este programa, empieza la selección mexicana. Esperemos que vuelvan a hacer lo propio. Julián Quiñones es un jugadorazo, Julián Quiñones. Muchos de ustedes me confundieron, pensaron que yo ya estaba en la selección mexicana. Vieron a un hombre negro meter gol, un golazo, cuando fue el jueves pasado, y resulta que ya estaban pensando que había sido yo, que ya me había fichado la selección y además el nombre es igual, pero nada más por racistas, nada más me vieron igual, me vieron como mexicano y pensaron que era yo. Continuemos con un poco, todavía no se conecta el invitado, ¿verdad, Mauro? Para enviarles esta liga, entonces. Creo que todavía no está el invitado, entonces no hay ningún problema. Ahorita vamos con él, se debe conectar un momento nada más, si no lo mandamos al siguiente bloque sin bronca tampoco. Bueno, jóvenes, resulta, esta historia es buenísima. ¿Qué acaba de pasar? ¡Ah, su madre! Una alcaldesa del Estado de México. La historia es brutal, hasta me emociona tener la oportunidad de contarla. Esta parece una novela negra, esta historia, pero realmente ocurrió en Tenancingo, Estado de México. ¿Alguna vez han escuchado hablar de Tenancingo? Yo jamás en la vida había escuchado hablar nada acerca de lo que sucede o no sucede en Tenancingo, Estado de México. Pero de cualquier manera es bien interesante esto. Una alcaldesa de Morena, presidenta del Consejo Estatal de Morena, denuncia que la secuestraron afuera de su casa y los secuestradores se comunican para exigir 40 millones de pesos de rescate. Horas después, no días, no semanas, un par de horas, aparece sana y salva. La Fiscalía del Estado de México sale a decir ayer por la tarde que todo fue un autosecuestro, que fue un montaje planeado desde febrero para tapar un desfalco de 40 millones de pesos del erario municipal. Imagínense entonces, eso fue lo que pasó. A ver, ya tenemos al invitado. Les voy a terminar de contar esta historia después de platicar con él. Si nos tenemos que extender un poco más en la entrevista, no pasa absolutamente nada. Señor Javier Lamarque, alcalde, ¿cómo está usted? Bienvenido a Radio Fórmula Sonora.
1: Julián, buenas tardes, qué gusto saludarte.
0: Ay, muy patriota de vestido de la selección mexicana, anda. Sí,
1: Sí,
0: sí, sí.
1: vamos por el triunfo, ahorita ya voy a saltar a la cancha.
0: ¿Cuál es la predicción, alcalde?
1: 2-1, favor, México.
0: Ah, a mí el 2-1 no me gusta mucho, me parece que siempre es muy riesgoso el 2-1 y me voy a poner súper nervioso si empezamos a ir 2-1. Esperemos ganar por
1: Si
0: más.
1: es más, no importa.
0: Muy bien, alcalde, pues cuéntenos, ¿cómo va el gobierno? ¿Está en sus últimos días de alcalde en funciones, después ser alcalde con licencia durante por lo menos, entiendo, 2 meses, una cosa así? No sé, hay posibilidades después de reintegrarse, pero ¿está listo para ya tomar licencia e irse a hacer territorio por todo el estado?
1: Sí, el día lunes voy a solicitar mi licencia para la voy a pedir como hasta por 3 meses, pero en realidad yo creo que va a ser 1 mes y medio. Mi intención es regresar, cerrar, dar mi seguro, pedir la licencia definitiva. Es más o menos el que yo estoy planteando.
0: Oye, Elgueri, ¿quién es su suplente? ¿Ya está definido?
1: No, no, aún no estamos viendo, no hay suplente, tiene que ser alguien de cabildo, puede ser síndico o puede ser algún.

0: situación muy grave. La violencia estaba totalmente desbocada, pero hemos ido avanzando. Ahorita te puedo decir que traemos un 52% de reducción de homicidio doloso. En todos los demás delitos de alto impacto estamos por debajo de la media nacional. Incluso en algunos como el robo a domicilio, otro ausente, la extorsión, cobro de piso, secuestro, fraude. Estamos entre los 5 municipios a nivel nacional con menos delitos de ese tipo. O sea, está bastante bien en ese sentido. Creo que, salvo pues que todavía tenemos que seguir avanzando en la cuestión del homicidio doloso, que aunque hemos reducido, como te decía, 52%, pues sigue siendo una cifra a reducir. Mi propósito es llegar a cero, pero hay un avance sustancial y en ese sentido creo que en términos generales el municipio está tranquilo, la gente hace su vida normal, sale en la tarde a pasear, a caminar, va a la Laguna del Naina con la familia, hay eventos importantes, masivos, de 20, 25 mil gentes y ni siquiera se rompe un vidrio, entonces la gente es buena, la gente es amable y ahí vamos avanzando en este propósito, Julián.
1: Oye, ¿ha llovido en Cajeme en los últimos días? ¿Cómo está la laguna? ¿Sigue teniendo problemas de agua? ¿Cómo quedó todo ese tema?
0: Cayeron unas lluvias ligeras, hace 2 días, una o 2 lluvias ligeras. Todavía no ha habido una tormenta de consideración.
1: Oye, ¿qué pasó con todo ese? Había un tema con el agua en donde se habían derramado una empresa, unos camiones derramaron como unos aceites. ¿Qué terminó de suceder con eso?
0: Sí, creo que era sulfato de aluminio, se utiliza para precisamente purificación de agua, para limpiar lugares con aguas contaminadas. Entonces, se cayó una pipa tanque en el canal, en el canal alto, así le llamamos nosotros, canal alto, uno de los canales principales, y el agua se diluyó y no pasó nada, o sea, porque en realidad no era una sustancia extremadamente tóxica, sino va bien. En el volumen de agua se diluye y no pasa nada porque es precisamente para limpiar.
1: Se nos cortó muy brevemente, pero
0: ya está. Con agua contaminada.
1: Bien, bien, bien. Sí, porque luego los medios hicieron como un escándalo cuando eso había sucedido. No.
0: Y según compararlo con lo de Cananea, con los no, pues nada, nada que ver, no, absolutamente nada.
1: Sí, sí, sí. Bueno, oye, alcalde, pues ya viene el momento de inscribirse el próximo viernes. Me imagino que, bueno, lo que yo entendí de la convocatoria es que se tiene que trasladar a la Ciudad de México y ahí en el World Trade Center hacer el registro. ¿Está listo? ¿Cómo se siente? ¿Cómo va la cosa con la licencia? ¿Ha hablado con los otros contendientes? De todo, platícanos.
0: Pues puede ser por la vía virtual. Puede ser desde el lunes, pero si es presencial, lo que nos toca a nosotros sería para el viernes 26. Mi pretensión es ir personalmente para registrarme allá en la Ciudad de México y hay una buena relación con los demás aspirantes, las demás aspirantes. Creo que hay un ambiente fraterno de compañeros, compañeras, y creo que la unidad es un recurso que tenemos que atender, cuidar todos y todas. En ese sentido, el proceso está transcurriendo, creo, en buenos términos.
1: Alcalde, yo tengo la percepción de que el motivo por el cual Heriberto Aguilar Castillo, nuestro senador, no ha pedido licencia y es el único en esencia que no ha pedido licencia en el Senado, de los que todos esperábamos que pidiera licencia, es porque no va a participar en el proceso y va a declinar a favor de usted. ¿Eso es verdad? ¿Estoy yo en lo correcto? ¿Ha estado en conversaciones con Heriberto respecto de eso?
0: Él no piensa registrarse. Él está a continuar como senador. Eso ya lo externó él en el marco de la mesa que tenemos y los que continuamos pues somos nada más 5 por lo pronto. Somos 2 hombres y 3 mujeres.
1: ¿Quiénes son? Yo no tengo certeza de que 5 hayan participado. Sí. No, ayer intentaba hacer el cálculo. ¿Quiénes?
0: De mujeres son Celida López, Loenia Valles, María Dolores.
1: Se nos cortó tantito.
0: Un servidor, Javier Lamarque.
1: Bien, bien, bien, bien. Ahora, tengo yo la percepción correcta de que Heriberto va a terminar diciendo públicamente que usted es el bueno y que va a terminar por decir, bueno, apoyemos a Lamarque y mi equipo y mis estructuras van con él.
0: Heriberto y yo somos compañeros de hace muchos años. Es de los fundadores, él de los que me acompañó desde un inicio. Yo lo invité a integrarse a este proyecto y hemos caminado juntos. Un hombre muy honesto, muy capaz, muy trabajador.

0: yo lo estimo muchísimo. Él decide no participar en esta ocasión y sin duda en su momento él va a contribuir, ya lo dijo, a contribuir a todo el proceso y seguro ahí cuando llegue el momento, ya cuando quede alguno de los coordinadores o coordinadora, pues allí él va a apoyar, va a tomar su posición. Yo no podía hablar por él en el sentido que vaya a apoyar a alguien o en particular a mí. Creo que es algo que eso él en su momento lo tendría que decidir.
1: Claro. Ahora, alcalde, cuéntenos, ¿qué méritos va usted a ir presumiendo por el Estado con las bases de Morena durante estos mes y medio, 2 meses de intentar hacerse de lo que es la eventual candidatura o la coordinación de los comités de la defensa de la 4T, como le quieran llamar? Luego, esa es la pregunta en las mesas de debate. ¿Qué va a salir a decirle? ¿Cuál es el argumento, los méritos que avalan a Javier Lamarque?
0: Pues mira, lo primero, lo más importante es la experiencia de gobierno. Ahora, el 2021 por segunda ocasión, porque ya es mi tercera ocasión. La primera fue el 97-2000, la segunda el 21-24, y ahora estamos en la tercera, que es 24-27. Cuando llego el 21, me encuentro un KGM totalmente destrozado física y moralmente. No había una sola calle en buen estado, el municipio estaba a oscuras. 65% de lámparas apagadas, fugas de agua, la violencia desbordada, en fin, una cosa bastante desastrosa. Te puedo decir que aunque tenemos que seguir trabajando, aún nos falta, hemos avanzado bastante en algunos de estos aspectos. Por ejemplo, en el caso de vialidades, hemos logrado rehabilitar con pavimentación, con recarpeteo y bacheo 220 kilómetros, al equivalente a 220 kilómetros de vialidades, casi de Obregón a Hermosillo. Esto es más de lo que se hizo en las últimas dos o tres administraciones municipales. Es un avance importante. En el caso de las, en el caso del alumbrado público, por ejemplo, como te decía, el 65% de las lámparas apagadas, había un contrato por la renta, solo renta, sin mantenimiento de 25 para LED, de 400 millones de pesos, un verdadero robo. Yo echan abajo el contrato ese, logramos incrementar a 40 mil lámparas con mantenimiento por la mitad de lo que antes se pagaba, y ahora tenemos una eficiencia lumínica del 60, del 95%, es decir, es el estándar internacional. Es otro panorama. También te puedo comentar que en el caso del drenaje, que ha sido una situación complicada, la hemos ido atendiendo progresivamente. Hace un mes logramos finalmente remontar el rezago histórico de más de 10.000 reportes atrasados que venían, que había aquí en el municipio. Los fuimos atendiendo salud. Ya los sacamos totalmente y estamos así que al día, de modo que tenemos capacidad para dar respuesta a cualquier reporte en 24 o 48 horas más o menos en promedio. Esto es importante. Vamos a continuar de rehabilitación del alcantarillado. De hecho, vamos a limpiar los 630 kilómetros de los pozos de visita. En Cajeme lo vamos a hacer para seguir mejorando el servicio de alcantarillado en nuestro municipio. Lo mismo en el caso del agua potable. Cuando llegamos estuvo a punto Cajeme de empezar con tandeos porque ya no llegaba el agua a ciertos lugares. Nos pusimos a trabajar, hicimos nuevos pozos, hacía 16 años que no se perforaba un pozo, hicimos pozos, pues, 9 pozos en el municipio, construimos una línea de conducción de 6 kilómetros de las plantas 3 y 4 hacia el sur oriente de la ciudad, que es donde más se carecía de la presión del agua, y lo conectamos a la redistribución, y ahorita te puedo decir que esa zona, que son alrededor de 200 mil habitantes, tiene agua perfectamente bien, presión. De modo que en este momento, te lo comento con toda certeza, Julián, que en Cajeme tenemos uno de los 5 servicios de agua potable mejores del país en calidad de agua y en el servicio mismo. Tenemos agua las 24 horas del día, los 7 días de la semana.
1: ¿Qué
0: Esas
1: diferencia
0: son
1: con
0: las cosas que hemos
1: Hermosillo? ¡Wow!
0: avanzado. Sí, lo de la seguridad, pues ya te comenté cómo andamos, cómo hemos ido mejorando la seguridad. Estamos trabajando con distintas obras. Ahorita continuamos con el asunto de las vialidades, por supuesto. Continuamos también con la renovación de líneas de agua y de alcantarillado. Estamos construyendo algunos colectores que es muy importante también para mejorar la seguimos trabajando con la recuperación de unidades deportivas, la construcción de otras nuevas unidades de canchas deportivas, de plazas multifuncionales, la rehabilitación de un lugar emblemático como es el Parque Infantil de Ciudad Obregón y también la Laguna del Nainari, que por cierto, el sábado vamos a inaugurar, el sábado la tarde, un foro que te va a tener como escenario de fondo, es una especie de teatro griego, de teatro anfiteatro griego, que va a tener como escenario de fondo la Laguna del Nainari, e imagínate qué espectáculo tan bonito, Laguna del Nainari en Ciudad Obregón, y vamos a presentar un espectáculo de un cantante internacional de ópera, va a estar muy bonito. Todo este tipo de cuestiones que estamos haciendo que tienen que ver con dos componentes fundamentales del bienestar. El bienestar tiene un componente tangible, que son los servicios públicos, por ejemplo, pero también un componente intangible, que son aquellos que generan alegría, que generan un ánimo positivo, que construyen y fortalecen el tejido social, la comunidad, el ambiente familiar, todo esto que también es parte de la vida de una sociedad. Entonces estamos trabajando en esos aspectos y eso es lo principal que yo te puedo decir, que va a ser mi carta de presentación. He gobernado 3 veces, las 3 veces lo he hecho bien, la gente me ha apoyado. El 97 gané con el 51%. El 21 tuvo una votación, gané con más de 16 puntos respecto al segundo lugar. Y el 24, fíjate que obtuve más del doble del 21, a pesar de que el 21 había obtenido muy buena votación. Entonces, wow, quiere decir que la gente de alguna manera nos apoya. Eso es lo primero. Entonces, ¿qué es lo que yo puedo ofrecer? Como tú decías, primero, identidad con el proyecto. Yo soy quien coordinó, me lo pidió Andrés Manuel, coordinó la Fundación de Morena en Sonora. Hicimos todos los trabajos hasta que se constituyó el partido. También te puedo decir, y en ese sentido, pues tengo de origen con el proyecto. Por otra parte, y lo digo porque lo sé, sé que soy el que más concita, el que más concisa, y se requiere fortalecer la unidad en este proyecto, en la cuarta transformación, para fortalecerla y para que continúe la cuarta transformación, no solo ganando el 27, sino hacer un buen gobierno y ganar también el 30. Y finalmente, soy, con respecto para los compañeros y compañeras, pero soy quien tiene más en un sexenio de 3 años, como va a ser el próximo, o sea, vamos a comprimir 6 años entre. No puedes llegar a aprender, tienes que llegar de inmediato a gobernar, y para eso se requiere experiencia, ¿no? Y yo creo que tengo esa experiencia y tengo una buena experiencia, creo que yo sé gobernar y es lo que puedo puedo aportar a este proceso para seguir avanzando a la cuarta transformación en Sonora.
1: Alcalde, ¿quiere usted ser gobernador entonces?
0: Por lo pronto quiero ser coordinador de los comités de la transformación en Sonora y luego ya lo que sigue.
1: Bien, pues con eso nos despedimos, alcalde. Muchas gracias por haber estado con nosotros, ¿eh? Fuerte abrazo. Saludos y que gane la selección.
0: Un abrazo, Julián. Qué gusto saludarte.
1: Abrazo. Igualmente, nos vemos pronto en persona. Lo busco la próxima semana por si está en la Ciudad de México y ahí estamos en contacto. Abrazo al alcalde, gracias. Mauro, ¿quieres mandar a la pausa? ¿O quieres que ya nos sigamos de largo y juntamos las dos pausas? Lo que tú indiques, Mauro.
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11: El Popocatépetl, México. Ubicado cerca de la Ciudad de México, Don Goyo es uno de los volcanes más monitoreados del mundo. Su actividad constante de ceniza y fumarolas mantiene en alerta a millones de personas. Es una pieza fundamental en la mitología mexicana y un gigante siempre vigilante.
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1: Vamos, el Mauro me acaba de decir que ya tiene gallo para el 2027. Ya sabe con quién va. Hay muchos. ¿Con quién? Con Célida, con La Marque, con La Lola. ¿Con quién? Dice que va con el Toño. ¿Es sorpresa? No, para nadie. El Mauro es panista. Ya sabemos que él va con el Toño. Hay que ver si se presenta el Toño. No, no les llama la atención que el Toño todavía no ha dicho si se presenta o no se presenta. Está interesante también eso. Señoras y señores, exclusiva. Esta es información que nadie se atreve a decirlo. De nuevo, jamás se la he escuchado a nadie. No se atreven. Les da miedo hablar con la verdad. Tienen terror, pero yo lo voy a decir. 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Vamos con mensajes del 6624-134024. Tenemos a ¿cómo se llama? El Rambo nos manda un audio.
13: Buenas tardes, Julio Almazoy, aquí un poco cansadón, aquí disfrutando. Mira, para que no diga.
1: ¿Cuál cansado? Está crudo el Rambo, lo sabemos. No estás cansado, crudo.
13: Sí, bien caliente está, Julián.
1: Al capetito.
13: Mira, Mesías, te voy a decir una cosa. He estado yendo a San Pedro, ayer echamos 36 sacos, antier echamos 36 sacos y ahora 30 sacos. Para eso lo dudan que el Rambo es el rey del colado.
1: El Rambo es el rey del colado.
13: Ayer te mandamos un audio donde le estábamos deseando la de buenas a nuestros hermanos colombianos por lo que te pasó a ti y al hermano colombiano allá en Venezuela.
1: Ah, estuvo muy fuerte.
13: Acuérdate que nos pusiste muy triste por lo que te pasó, pero gracias a Dios, aquí estás entre nosotros. Gracias. Te bendecimos desde aquí, mi Mesías precioso. Cuídate mucho, que Dios te bendiga.
1: Me recuerdo esa experiencia, fue realmente yo la he intentado olvidar desde que vi a Nicolás Maduro en Nueva York. Dije, aquí se cerró esta etapa de mi vida. Ya no quiero que me pregunten en todos lados de cómo estuvo de Venezuela. De hecho, se dio cuenta que el programa se volvió más ligero desde entonces. Bien. ¿Qué dices, Mauro? Vete ya. Ok, perfecto, va. Tenemos a JITP que dice, señor brujo Masoy, el hecho remoto de que José Eduardo Robinson Burs y el también tristemente mentado Borrego Gándara, más bien Cordero Cabezón, visiten la cárcel devolvería un poco de dignidad al pueblo sonorense, arrodillado, con la cabeza besando el suelo y violado. Así pusieron al pueblo de sobra con su maldito poder los Burs y los Gándara. Miren, yo no creo que Burs haya sido un terrible gobernador. No lo creo. No creo que haya sido un terrible alcalde el Borrego Gándara. Creo que son mataniños. Es distinto. Creo que gobernó bien el Estado. Creo que gobernó bien la ciudad. Creo que es un asesino de niños. Un asesino de bebés. Es distinto. Pero no me parecen que hayan sido terribles. Creo que la gente nos odia. Creo que se paran en paz en todos lados. Creo que la gente está consciente de que avanzaron en algunas cosas, en otras cosas no tanto. Burs particularmente me pareció un buen gobernador. Yo crecí con Burs en el gobierno del Estado. Pero es un mataniños. Son cosas diferentes. Nacho Núñez dice, buenas tardes, Masoy, es una verdadera barbarie lo que hacen con los derechohabientes del ISSSTE. Están en condiciones de barbarie. Señores y señoras, ¿se han dado cuenta que hoy el IMSS está mejor que el ISSSTE? El IMSS está dentro de lo que cabe decente. Sí, cae agua, ¿no? Y están mal construidos los hospitales. Sí, sí, estoy de acuerdo. Pero se paran en el IMSS. Yo que soy gente del pueblo, yo me atiendo en el IMSS. Te atienden bien, te tratan bien, te atienden rápido. De manera decente. El ISSSTE está hecho un asco. Es mejor Zoé Robledo que Martí Batres. Martí Batres es terrible, es un incompetente. Dice, y los más afectados son los de la tercera edad y todavía quieres prescribir el delito de peculado. No tienen madre. Todos están cortados con la misma tijera. Tenancingo es en donde hicieron la película de Tizoc de Pedrito Infante. Ahorita hablamos de lo de Tenancingo, pero un poquito más adelante porque ya se nos está... Tenemos que ir con mensajes. Un audio de Claudia Jesús.
8: Como la juega la marca Cano, si del 97 al 2000 dejó toda vacía la cerca de Ciudad Obregón. La bronca es que los de Obregón pierden la memoria. Yo soy de Obregón y la neta, jodidamente dejó Obregón ese hombre. Se desapareció de la faz de la política y regresó con la euforia de López Obrador. Por eso, viejo rata ese.
1: Pues yo no sé. No lo sé, pues no, en el 97 no vivía en Obregón y de hecho no vivía en Hermosillo, de hecho no estaba con vida en el 97. Nací en el 99, me tocó ya nada más un año y no vivía en Obregón. Un año de gobierno del señor Lamarque. Entonces, no lo sé, no puedo hablar acerca del tema. ¿Qué puedo decir? La gente ha votado tres veces por él. A mí me llama mucho la atención eso. En Hermosillo luego la comentocracia cree que la gente, el pueblo, odia a Lamarque. Lo siento, votaron tres veces por él. Yo no sé si sea extraordinario o malísimo. No me he parado en Cajeme en mucho tiempo, siempre lo digo. Es muy bonito Cajeme. La última vez que fui ya tiene varios años. Me pareció precioso. Pero no sé, durante toda su administración, desde el 2021, no he ido. Entonces no lo sé, pero lo que sostengo es la gente no lo odia. La gente lo quiere bastante, tanto así que han votado por él en tres ocasiones distintas. Al Toño, yo tampoco creo que la gente odie al Toño. Hay muchos que sí, pero ha ganado dos veces. Lamarque ha ganado tres. No me parece que puedas decir, ah, es que son odiados. Nunca he dicho la gente odia al Toño. No. Creo que hay gente que lo odia y creo que hay gente que no. Ha ganado dos veces. Lamarque ha ganado tres, aún más. Raimundo Murillo dice, nombre de con ese candidato, mejor ponemos al Mauro. No ha mejorado nada desde el 2015. Bueno, en el 2015 no estaba Lamarque en Ciudad Obregón, sino 2021 llega. Jesús dice, ¿por qué sabe el Mauro saboteó la entrevista con Lamarque? Muy mal el audio. No, tenía mala señal el señor Lamarque, por eso fue. No se aguanta el Mauro, no te respeta ahora que eres pipí. Está enojado porque no lo invitaste. Ese es el problema, tienes razón. Mauro no saboteó porque ahora soy fifí. Él es el nuevo representante del pueblo. César Romero dice, mi pastor, mi sensei de la verdad, el curandero de los males de Radio Fórmula. Lo siento por la... no sé qué dice. Así que nos vamos por Lorena Valle. Ella tiene el apoyo de las 350 tergentes que trabajamos aquí y te escuchamos todos los días, maestro. La verdad, un saludo y abrazo, sacerdote, dice César Romero. Dice, ay, está claro, yo nomás soy el vocero de mis compañeros de trabajo. Dile al Mauro que se moche, que si tiene un gallo, que se moche con todos, dice. Pues sí, Mauro, de lo que robes cuando el Toño sea gobernador, cuando estés en el Toño, compártele al pueblo. Esa es tu única obligación, Mauro. Cuando te den, dice Simón Bueno Galindo que él tiene su predicción. gana México 2-1. Esa es la que está de moda. Yo les voy a dar la verdad. ¿Cómo va a quedar el resultado? 7-0, favor México. Cualquier otra persona que diga lo contrario no es un patriota. 7-0, favor México. Ese es el resultado que exige el pueblo. Los fifís lo exigimos. Yo que ya soy fifí, ya voy al Estadio Azteca. El fifí mayor lo exige. 7-0, señoras y señores. Cualquier cosa es inaceptable mientras no sea eso. Ahora, vamos a terminar de contar esta historia de la alcaldesa esta de ¿dónde? ¿Cómo se llama? ¿Tenancingo? Me parece que es el nombre del lugar. ¿Dónde tengo la nota? Sí, exactamente, Tenancingo. Bueno, esta es una historia terrible. Se autosecuestra. La Fiscalía del Estado de México determina que todo fue un montaje, una cosa fake. Nadie nunca la... Bueno, la secuestró su novio, al parecer. Fue un montaje planeado para tapar que había desfalcado, se había robado 40 millones de pesos. Y entonces dice, ¿cómo lo vamos a hacer para que no nos auditen? Pues me secuestran, que paguen 40 millones de pesos por mí, pero realmente nunca lo pagan, sino que vamos a decir que el dinero que falta, cuando llegue en la auditoría a decirnos, oye, ¿dónde están los 40 millones de pesos? Los usamos para pagar el secuestro de la presidenta municipal, pero ya se los había robado antes. La noche era 31 de mayo de 2026, hace unos días. Nancy Nápoles Pacheco, alcaldesa de Tenancingo, llega a su domicilio en un Jetta color beige, acompañada de su hermana. Y de pronto se acerca un Volkswagen Virtus rojo. Baja un hombre. Según la versión oficial de la alcaldesa, la amenazaron con un arma, la obligaron a subirse, se la llevaron. Pero las cámaras de vigilancia dicen la verdad. No hay un forcejeo, no hay violencia. Alguien parece ayudarla a bajar del Jetta, la suben al Virus, le abren la puerta y lo más llamativo, ella misma indica, les dice por dónde irse para esquivar las cámaras de vigilancia. Y mientras supuestamente está secuestrada, la alcaldesa le llama a su hermana desde el celular de uno de los captores y le dice algo que ninguna víctima diría. Dice, no alerten a la policía, estoy bien. Literalmente, no alerten a la policía porque estoy bien. ¿Estoy bien? La acaban de secuestrar. La levantaron con arma de fuego en mano. Le pide a su familia que no la avise a las autoridades. Ella es la autoridad. Se la llevan a San Pedro, ¿cómo se llama? Sictepec, municipio de Tenango. Pero la movilización policial se pone intensa. Los supuestos secuestradores la deciden soltar porque todo se sale de control. Ella escapa, aprovecha un descuido, llega a una casa, le marca a su esposo y este, junto con el director de seguridad pública municipal, van por ella. Secuestro exprés, duró muy poco. Suficiente, pensaban, para justificar lo que venía después. Las investigaciones de la fiscalía dicen que este secuestro nunca existió. Fue planeado desde febrero por el esposo de la alcaldesa, José Roberto N., y su cuñado, Oscar N. Ellos contactaron a Cristian N. y le ofrecieron medio millón de pesos. Se robaron 40 millones. Y le ofrecieron medio millón nada más por participar en el montaje. Cristian le dijo a su novia, Carla Valeria, la dueña del Virtus Rojo, y al hermano, Víctor Manuel. El objetivo era exigir 40 millones de pesos por el rescate, pagados con los propios recursos del Ayuntamiento de Tenancingo. Con ese dinero rescatado, taparían el hoyo financiero, según la fiscalía, que ya existía en las arcas municipales, un desfalco que la propia alcaldesa y sus cómplices necesitaban justificar, ya los habían cachado. El testigo que presenció, que participó en el operativo, lo dijo así. Todo lo estaban planeando ellos porque pensaban pedir un rescate de 40 millones y que dicho rescate saliera del ayuntamiento, ya que había habido un desfalco y que eso les serviría para justificar el dinero. 136 llamadas entre el cuñado Oscar y Cristian este abril y junio. 50 conexiones entre el esposo de la alcaldesa y el cuñado. Geolocalizaciones que no cuadran con una víctima retenida en contra de su voluntad. Vehículos identificados, cámaras que muestran cooperación, no sometimiento. Y Nancy Nápoles es la presidenta del Consejo Estatal de Morena en el Estado de México. Es una de las figuras más importantes del partido en la entidad. Hoy la fiscalía ya ejerció acción penal en su contra por la simulación de secuestro. Va a tener audiencia el 9 de julio. Dice que todo es persecución política. Algunos de sus supuestos cómplices ya fueron detenidos. Otros fueron localizados en Oaxaca. Y mientras tanto, la alcaldesa sale a decir en un video que todo es una campaña negra en su contra, que la fiscalía manipuló sus declaraciones, que el municipio está financieramente sano y niega categóricamente 40 millones. Pero pues, ¿dónde están los 40 millones? ¿Dónde están? ¿Quién va a responder por el dinero de los ciudadanos de ese municipio? ¿Hasta dónde están dispuestos a llegar algunos para tapar sus errores con un teatro tan absurdo como un autosecuestro? Es terrible lo que está pasando. Este alcalde, es que de verdad, ¿cómo es que a alguien se le ocurre autosecuestrarse para justificar el dinero de lo que se robó? Ya robaron mucho, tengan llenadera. Yo siempre le digo al Mauro: Mauro, ya te excedes con lo que robas. Ya es un exceso. Por favor, respeta al pueblo. Se vale robar. Nada, no se vale robar tanto, Mauro. Y el Mauro me dice: no, me vale madres. Yo voy a saquear cada centavo que pueda. Y por eso es el fifí que es el Mauro. Señoras y señores, hay partido. Bueno, vamos a leer un par de mensajes más. Tenemos a Luis que dice, nos manda una... Ah, esto está interesante. Sí, sí, sí. Irán condena a 74 latigazos al artista Parastó Amadi por cantar sin velo en YouTube. 74 latigazos. ¡Wow! ¿Saben qué me llama la atención? Ahora que está ¿cómo se llama? Irán, la selección de Irán quedándose en Tijuana. Están durmiendo allá todos los días. Resulta que están haciendo también un tema de... ¿cómo se llama? De activaciones culturales en Tijuana, de cultura iraní. Hay cantantes iraníes, está bien interesante, está bastante padre. 74 latigazos, qué loco. Irán es un gobierno terrible, yo no le voy a Irán, es una cosa brutal. Espero que lo logre escapar, espero que no. No sé si vive esta señora en Irán. Entiendo yo, de lo poco que sé, que no vive en Irán y que fue condenada, pero realmente no le pueden aplicar la sanción, a menos de que regrese a Irán, y no va a regresar a Irán, que realmente vive en otro lugar. Pero no lo sé. Esperemos que esté bien esta señora, que la condenaron a eso. ¿Quién más está por aquí en el WhatsApp? Nacho Núñez, más hoy. Precisamente a jóvenes como usted van dirigidos los votos, los que nacieron en 97 para acá, porque no tienen ni idea de las barbaridades que hicieron y quieren seguir haciéndolos políticos como el entrevistado en este caso. No le cae bien la marca. Raimundo Murillo, en 2015 fue candidato a la gubernatura, compitió contra don Javier, la Claudia, el Carlos Navarro, Cuadri y la Marque, pero sigue igual de jodido. Mejor el Mauro para gobernador y precioso. Ah, el Mauro Gober precioso. Alejandro nos manda un audio.
14: Esa pinche alcaldesa no nada más necesita bote. Necesita que le corten las pinches manos, pues.
1: 74 latigazos como en Irán a la esta por robar. Yo no, es que tenía razón el Bronco. ¿Se acuerdan del Bronco? Qué gran tipo el Bronco. 74 latigazos le debieron de haber metido a esta señora. Hola, mochenle la mano al que robe. Estoy de aquí en público. No me importa que después no es democrático, no me importa, castigo fuerte. Señoras y señores, hay partido de la selección mexicana. Ya tenemos la alineación de México contra Corea del Sur. Ya fue publicada, ya sabemos quiénes son, se van a entrar. Por favor, vayan a ver este partido en cuanto termine. La alineación está confirmada. Empieza en la puerta Raúl Rangel. Después tenemos a Edson Álvarez en la defensa central, Johan Vázquez, Jesús Gallardo, una defensa de tres, Eric Lira, Luis Romo, Brian Gutiérrez, Raúl Jiménez, el gran Julián Quiñones y Roberto Alvarado. De Corea del Sur no voy a leer la alineación porque son nombres impronunciables. Kim Min-jae, Lee Hanebom, Kim Senguyuyu, no sé cómo se digan, pero esperemos que todo salga muy bien, que ganen la selección mexicana. Tienen que ganar, si no se nos puede complicar el grupo. Nos convino mucho el empate de hoy en la mañana entre República Checa y Sudáfrica. Eso nos vino bien. Creo que tenemos en esencia garantizado el pase de grupo, salvo que perdamos hoy. Pase de grupos en segundo, mejor tercer lugar o primer lugar, en esencia. Pero aún así estamos obligados a ganar. Si empatamos, si México le gana a Corea del Sur debido al empate 1-1 entre Checa y Sudáfrica, una victoria de México asegura que clasificamos en el primer lugar de la tabla del Grupo A. Así que es necesario que ganemos. En caso de que empatemos, México mantiene la ventaja de grupo arriba de Corea del Sur porque tenemos un gol más, la diferencia de gol en el encuentro contra Sudáfrica. Pero habría que golear a República Checa porque probablemente los coreanos van a golear a Sudáfrica cuando llegue su momento. Podríamos aspirar a los 16avos de final, pero también deberíamos esforzarnos por una posición para jugar como locales en la Ciudad de México. Si México empata con Corea del Sur, las dos escuadras tienen 4 puntos. México juega su pase en contra de Chequia y debería de ganar para ser líder de grupo y así acceder a los 16avos de final en el estadio sede de la Ciudad de México, el Estadio Azteca. Si Corea del Sur golea a Sudáfrica en la última jornada y empatamos contra ellos, además puede ser que ellos terminen jugando como sede en la Ciudad de México y todo termine siendo un desastre. Señores, señores, vámonos a ver a jugar a la selección mexicana. Muchas gracias por estar con nosotros y mañana a las 5 de la tarde nos saludamos en vivo y en directo en Radio Fórmula Sonora en el cierre con Julián Mazoy. Abrazo y hasta luego.

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2: Con la colaboración del gobierno de la ciudad, el Club de Bocheros de Nogales, Sonora, llevará a cabo la edición número 11 de la fiesta Box on the Border los días 26 y 27 del presente mes en la calle Elías de dicho municipio, a unos cuantos pasos de la garita peatonal con Estados Unidos. Los organizadores, entre ellos el secretario del Ayuntamiento Hipólito Sedano, así como el presidente del comité del Club de Bocheros, Fabián León, dieron a conocer los detalles de esta actividad, que será 100% familiar y de entrada gratuita. Familias de la Sierra Sonorense recibirán apoyos enfocados en educación, agua potable y espacios públicos como parte de las acciones anunciadas durante una gira del gobernador Alfonso Durazo por Onabas, San Javier y Suaquí Grande, en donde parte de los beneficiados son 130 estudiantes con una inversión conjunta de 286 mil pesos en becas para respaldar su formación académica.
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6: Manuel Neuer hace historia. El portero Manuel Neuer, a sus 40 años, volvió a escribir su nombre en la historia al disputar su quinto torneo veraniego de fútbol como titular con la selección alemana. Pocos futbolistas pueden presumir una trayectoria tan larga y exitosa en la máxima competencia del fútbol. Su liderazgo, experiencia y calidad continúan siendo fundamentales para la tetracampeona del planeta. El suceso aumenta aún más su legado como uno de los mejores porteros de todos los tiempos.
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11: 6 de la tarde en punto, la hora de las noticias, la hora de la verdad expuesta. Yo soy Primitivo Olvera y los saludo con mucho gusto a nombre de José Cárdenas y todo el equipo que hace posible llegar hasta usted este jueves 18 de junio del año 2026, jueves futbolero, jueves de selección nacional. Óscar Holguín, ¿cómo estás?
12: ¿Qué tal, primo? Muy buenas tardes, bienvenido, bienvenidos. Nosotros estamos dando poder a tu voz a través de todas las plataformas. vía WhatsApp 5548-480394, la única línea para mandarnos mensajes vía WhatsApp. Pero si usted nos sigue a través de la señal en vivo de YouTube, ahí puede participar en el chat, en el debate y también en el sondeo de este día, que dice: ¿los cárteles gobiernan México, sí o no? Solamente se puede participar vía YouTube. Hoy es Día Mundial del Sushi, afortunadamente de origen chino, no coreano. Hoy nada coreano. Ya mañana retomamos el amor por la cultura coreana y por su música y por sus series, pero hoy no.
13: Hoy estamos con la Selección Mexicana de Fútbol. En poco menos de una hora rodará el balón allá en la ciudad de Guadalajara, Jalisco. El Estadio Guadalajara, Estadio Akron, como se le denomina normalmente, será la sede del segundo encuentro de los 11 de Javier Aguirre, en esta ocasión contra la selección de Corea. Ambas escuadras se enfrentan por el liderato del Grupo A de la Copa del Mundo. Y es que esta mañana el otro enfrentamiento entre Sudáfrica y Chequia terminó pues empatado a un gol, así es que quien gane esta tarde va a resultar el primer lugar del Grupo A cuando se inician justamente los segundos juegos de cada selección en este campeonato. Vamos hasta el lugar de la noticia, ya se encuentra Betsabé Rosales, preparada, lista para cubrir todas las incidencias de este encuentro. Betsabé, ¿cómo estás?
14: Saludos, compañeros, pues ya estamos listos para llevar precisamente todos los detalles de este encuentro comentante. Comentarles que hasta ese momento ya hay 11 inicial, ha habido muchas dudas a lo largo del ciclo de Javier Aguirre, finalmente se decanta por Edson Álvarez para suplir esa baja sensible que tiene en la defensa con César Montes. También está Luis Romo, quien es la novedad en esta alineación, termina tomando el lugar de Álvaro Fidalgo, se termina colando a esta titularidad. Los cambios más para este 11, así que bueno, mencionarte que el estadio abarrotado abrió las puertas alrededor de las 3 de la tarde, la gente quiere ver a su selección, el equipo de Javier Aguirre, que está jugando por primera vez un partido oficial aquí en Guadalajara, como oficial, como parte de una Copa del Mundo, así que es un escenario sobre todo que motiva a una de las bases de esta selección, los jugadores de Chivas, sobre todo Raúl El Tala Rangel, el arquero mexicano, quien ayer en zona mixta nos comentaba precisamente esta emoción de poder tener minutos en esta Copa del Mundo en casa. Así que, bueno, pues ahí la información de este equipo de Javier Aguirre, que buscará los 3 puntos y tomar, como bien lo mencionabas, la cima de este Grupo A. Inicia entonces esta segunda jornada del Mundial en México.
13: Muchas gracias, Betsabé.
14: Gracias, muy buenas tardes.
13: Muy buenas tardes, entraremos en contacto contigo más adelante. Saludo con mucho gusto en la línea telefónica a Rafael Puente del Río, colaborador de Grupo Fórmula, experto, entrenador, director técnico de fútbol, uno de los mejores analistas del balompié que hay en este país. Rafa, ¿cómo estás?
15: Bien, bien, gracias a Dios, complacido de escucharte y por supuesto agradecido por tus palabras y extendiéndote el saludo tanto a ti como a todo el auditorio.
13: Rafa, ¿qué te parece la selección? El 11 inicial de Javier El Vasco Aguirre, hay algunos cambios, ¿no? Con respecto al juego inaugural en contra de Sudáfrica en el Estadio Azteca. ¿Cuál es tu primera impresión de este anuncio?
15: Pues mira, el primer mensaje que manda Javier, a ver, sabíamos perfectamente que tenía que prescindir de Montes, suspendido por la expulsión en el partido inaugural, y era altamente probable que apostara por quien lo hizo finalmente, que era Edson. A mí sí me sorprende la inclusión al 11 de Jorge Sánchez. Evidentemente Javier está en el día a día, está mucho más familiarizado con el presente de los futbolistas, pero yo encuentro mejor hoy en día a Israel Reyes, jugador de la América, que a Jorge. Javier es el que los tiene en el día a día, y además la inclusión de Luis Romo, que curiosamente juega en las Chivas, que conoce muy bien esa cancha, y que seguramente el objetivo de incluirlo en el 11 pues pasa por ser más sólido, intentar ser más sólido en es una realidad que el partido de hoy, a mi entender, será muy distinto a lo que fue la inauguración, un sinodal que te va a oponer más resistencia, que tiene buenos futbolistas, y creo que sin duda de que hay en el grupo es el parámetro más complejo y que hoy tendrá que enfrentar la selección nacional.
13: Rafa, bien lo dices, se trata de el rival más fuerte, ¿no?, de este grupo, del Grupo A de la Copa del Mundo. Corea terminó su primera confrontación, su primer encuentro con muy buenas críticas, ¿no? Después de ganarle a Chequia. México, pues a México le faltó, y en eso hay un consenso, cuando pudo haber hecho más en contra del débil equipo de Sudáfrica. ¿En qué esperas que mejore el equipo tricolor más allá de lo táctico? ¿Qué es lo que debe hacer México para enfrentar a este rival que no será nada fácil?
15: Sí, creo que primero se vuelve primordial que se libere un poco de la tensión, del estrés que genera el partido inaugural. Era la primera presentación en Copa del Mundo para muchos de los que iniciaron ese partido. Obviamente el Estadio Azteca, lo que eso implica. Hoy van a mostrar la distinta a la de Guadalajara. Creo que primero, insisto, liberarse y soltar un poco ese estrés que en vez se inhibió el potencial mexicano. Segundo, mantener esa necesidad que por momentos ofrece el partido con Sudáfrica. A mí me gustó el arranque del equipo mexicano. El tema es que no fue capaz de extender en el partido esa intensidad. Y después, ante la superioridad numérica, yo sí aprecié a un equipo mexicano muy conservador. Incluso desde la banca yo esperaba modificaciones más agresivas, buscó más goles, porque el partido me parece estaba en un contexto perfecto para así hacerlo. Pero yo creo que México va a mejorar considerablemente con respecto a lo que fue su presentación, ojalá así sea.
13: ¿En qué debemos fijarnos con respecto al rival? ¿Qué es lo que hace peligroso a Corea?
15: Bueno, el equipo coreano tiene, punto número uno, un orden y una disciplina táctica ejemplar, ¿no? Es un equipo que tiene muy claro sus conceptos, muy claros sus comportamientos, tanto en defensa como en ataque. Ese es un primer punto. Segundo, creo que en transiciones, es decir, cuando México, que seguramente va a llevar el peso del partido a partir del balón y el protagonismo del mismo, creo que México tiene que estar muy atento a que ante una pérdida no esté vulnerable para una transición que los pueda tomar mal parados. Y después, ya en lo individual, evidentemente lo más importante, pues es estar muy pendiente del futbolista del Paris Saint-Germain, de Lee, que me parece, de los que hoy creo yo van a estar en la cancha arrancando el partido, a mi entender el mejor futbolista. Es un jugador que tiene enormes virtudes y que incluso Javier Aguirre lo conoce muy bien, porque en algún momento lo dirigió en el Mallorca.
13: Si tú tuvieras que delimitar dos o tres puntos con los que tiene que cumplir México para salir victorioso esta noche, ¿cuáles serían?
15: Bueno, sin duda el primero, la máxima concentración, porque evidentemente, te repito, ante muy probablemente el llevar el peso del partido, el jugar gran parte del mismo en campo rival, encuentro trascendental que México esté concentrado los noventa y tantos minutos que dure el juego. Esa número uno. Número dos, la intensidad, es decir, ejercer la presión alta que por momentos ejerce, pero extenderla durante el juego, mantenerla más tiempo. Y después, la tercera y no menos importante, la movilidad y la circulación rápida de la pelota, porque México, si la circula lento, como por momentos lo hizo en el Ciudad de México en la inauguración, se vuelve un equipo predecible y chato en su fase ofensiva.
13: Rafa, finalmente, ¿cuál es tu pronóstico para esta noche?
15: Mira, obviamente el anhelo, como el de todos los mexicanos, es que México gane, con base en lo que pude ver de ambos equipos en la presentación. Ojalá me equivoque, creo que van a empatar.
13: ¿Van a empatar? Empate entre México.
15: Ese es mi pronóstico, no es mi anhelo, que quede claro.
13: Bueno, no, todo el mundo quiere que todos los mexicanos o los aficionados mexicanos queremos que gane la selección, pero será un partido difícil. Oye, ya por último, con este juego, con el juego entre México y Corea y el Sudáfrica-Chequia, pues se abrió la segunda ronda, ¿no?, de partidos de este Mundial. ¿A quién has visto como los rivales más impresionantes, los más fuertes? ¿Cuáles son las selecciones que mejor sabor de boca te han dejado a lo largo de estos primeros encuentros?
15: Mira, te voy a mencionar dos. Evidentemente Francia confirmó su etiqueta de favorito con la que llegó a este torneo, y el que superó mis expectativas, no con esto quiero decir que sea favorito, pero sí a trascender en el torneo, fue Estados Unidos. Creo que fue muy grata la presentación de los estadounidenses contra Paraguay. Y repito, Francia simple y sencillamente confirmó que tiene de las mejores plantillas de esta Copa del Mundo y el mejor frente de ataque para mí, por marcada diferencia. La única duda que le veo a Francia, que de hecho fue factor en el partido con Senegal, es la portería. Creo que ahí sí está un par de escalones abajo de otros equipos.
13: Muy bien. Rafa, muchas gracias.
15: Muchas gracias a ustedes, siempre un placer y aquí estoy a la orden.
13: Ahí está Rafael Puente del Río, colaborador de Grupo Fórmula. Y vamos hasta el corazón de la Perla de Occidente, muy cerca de la Plaza de Armas, donde se encuentra el FanFest de Guadalajara. Se encuentra mi compañero David Galván, enviado especial desde muy temprano. Miles de aficionados acudieron, comenzaron a llegar a este punto, a tal grado de que las cosas se salieron de control. Una avalancha humana se pudo apreciar hace unos cuantos minutos. Hubo portazos, se derribó alguna de las barreras, alguna de los muros de metal que fueron colocados para evitar que se desbordara la multitud. Finalmente hubo momentos de tensión, pero no ha pasado a mayores. ¿Cuál es el ambiente en la capital del estado de Jalisco? David, ¿cómo estás?
16: Bueno, mira, buenas tardes, pues así se viven en lo que es el centro histórico de la ciudad de Guadalajara. Y Grupo Fórmula está como local precisamente también en Jalisco, igual que en la Ciudad de México. Estamos en esto que es la locura, que es el centro histórico de Guadalajara, Jalisco. La fiesta pues ha rebasado los límites del propio Festival FanFest que estaba organizado en la Plaza de los Libertadores. Y es que el aforo desde alrededor de las 3:30 de la tarde se informó por parte de la alcaldesa Verónica Delgadillo que había rebasado ya los 18,000, las 18,000 personas que caben dentro de este festival. Y bueno, como ves, aquí la verbena es absoluta, algo que no llegamos a ver en la Ciudad de México, quizá por las movilizaciones que había, pero aquí el ambiente está a todo lo que da. Los jaliscienses están felices de ser sede del Mundial de Fútbol de este año 2026 y recibir a México para ellos significa una enorme emoción. El día de hoy, a menos de una hora de que comience este partido, bueno, pues sigue precisamente pues, los festejos. Todavía no ganamos nada, pero pues ya quieren levantar al reportero también en vivo para...
13: Hay varios de los aficionados que se encuentran, miren nada más, le escribo a usted que nos sigue por la David Galván volando literalmente ahí en las calles de Guadalajara. ¿Estás bien, David? No, bueno, ya. Ahí sigue nuestro compañero David Galván jugándose la vida, Oscar, literalmente.
12: Sí, es que la pasión se ha desbordado por completo, ya no cabe ni un alma en todos los lugares, pero ahí está recuperado de esta fanaticada.
16: A ver. Y la Secretaría de Seguridad y Protección Ciudadana, la Guardia Civil, la Secretaría de Seguridad y también los elementos del Ejército, la Guardia Estatal y los elementos también de la llamada Policía Municipal. Esto se vive en el centro de Guadalajara, en Zapopan, Jalisco, y estamos a la espera de que inicie el cotejo deportivo que se celebrará precisamente en la zona de Zapopan, donde se encuentra el Estadio Guadalajara. Esto es lo que estamos viviendo, totalmente cerrado la circulación en el centro histórico de Guadalajara. La recomendación para las personas es ya no lleguen hacia este punto, a menos que, bueno, vengan a la fiesta, para que sigan.
13: Bueno, ahí está, ya se está cortando mi compañero David Galván, quien está en el epicentro, en el mero ojo del huracán jalisciense. Hay que reconocer algo, Oscar, nunca dejó de dar el reporte mientras volaba por los aires. ¿Eh?
12: Todo un profesional. Imagínate, si esto es la previa, donde México llegara a ganar, que las apuestas están muy equilibradas, un ligero margen da las casas de apuestas a México como ganador, la mayoría coincide en que la segunda opción sería el empate, pero donde México llegara a ganar y amarrar el pase a la siguiente fase como primer lugar, bueno, esto va a ser una locura. Y luego, que mañana es viernes, pues olvídate.
13: No, bueno, mañana vamos a ver quién se presenta a trabajar si es que México gana.
12: Cualquier cosa, ¿no? Nos vemos el lunes.
13: Si ya de por sí hoy Guadalajara, mediodía también aquí en la Ciudad de México, ¿no? A las 3 de la tarde ya todo el mundo se fue a sus casas. Pues imagínense si gana la selección nacional, ojalá que así sea. Vamos a otro punto de la ciudad de Guadalajara, en la Minerva, en la famosísima fuente de la Minerva, donde se realizó un concierto, ¿no? Apenas de Maná. Fue anoche el concierto de Maná, allá en la Minerva, un centro de reunión de los habitantes de Guadalajara. Allá se encuentra Alberto Montoya, reportero de Grupo Fórmula en el estado de Jalisco. ¿Cuál es el ambiente, Alberto? Buenas tardes.
17: ¿Qué tal, Primitivo? Pues te saludo desde aquí, desde Guadalajara. Estamos a unas cuadras de la Minerva, todavía estamos en Chapultepec, en la zona de Chapultepec, a unas 5 cuadras, 10 cuadras de la Minerva. Está justo en medio entre el FanFest y la Minerva, esta zona de Chapultepec. Y pues bueno, el ambiente que se vive también es una verdadera locura. Déjame contarte que hubo un tipo de éxodo de personas que no pudieron acceder al FIFA FanFest, que se reportaba como lleno desde las primeras horas del día, desde las 9 o 10 de la mañana, ya no cabía un alma en el FanFest de las personas que se dieron cita para ver los primeros encuentros, y bueno, se van a quedar ahí hasta que finalice el encuentro de México contra Corea. Y bueno, ahorita hay miles y miles de personas que ya se dirigen a la Minerva y que se dispersan por los establecimientos cercanos al centro histórico para poder disfrutar este encuentro que coincido con mi compañero. Si México gana, no me imagino la locura que habrá aquí en Guadalajara, porque como ya vimos, el ambiente llegó a rebasar un poco a las autoridades en ciertos puntos, sobre todo en el centro histórico, y bueno, aquí se da, ya hay la presencia de muchos elementos de la Guardia Nacional en esta zona ya muy cercana a la Minerva, y no me quiero imaginar el ambiente que va a haber aquí en Guadalajara.
13: El centro histórico, el centro histérico, el centro eufórico de Guadalajara, Jalisco. Alberto, pues seguimos en contacto un poco más adelante, si te parece.
17: Totalmente, vamos a seguir por aquí caminando rumbo a la Minerva junto con todos estos pues exiliados del FanFest. Y bueno, aquí se lleva el ambiente incluso en el camino, es un camino de unas 20 cuadras hacia la Minerva desde el centro, y bueno, hay un ambientazo en las banquetas de Guadalajara, la avenida Juárez, que es la que conecta estos dos puntos, la principal avenida que los conecta, está prácticamente cerrada por momentos por la afluencia de gente que se dirige rumbo al punto.
13: Muy bien, estaremos muy pendientes, gracias Alberto.
17: A la orden, Primo.
13: ¿Cómo están las cosas en los alrededores del estadio Akron, del Estadio Guadalajara? Uzi Toledo, ¿cómo estás?
18: Estimado Primo, pues aquí en el ambiente mundialista, ahora sí como lo dice Alberto, a mí también me tocó estar más temprano en el centro histérico de verdad de Guadalajara. Híjole, se puso caliente la cosa, pero pues ya nos encontramos aquí a los alrededores del Estadio Guadalajara. La verdad es que aquí el ambiente está bastante tranquilo, hasta hay presencia de mucho niño que de verdad eso no tiene precio. Ahí también pues, están jugando que la cascarita, que brincando la cuerda, y la verdad es que todo se mantiene bajo control aquí a los alrededores del estadio. Sobre todo nos encontramos en una estación del transporte público llamado Estadio Chivas, donde pues aquí muchas personas aprovechan para bajar del camión y pues así poder ingresar, caminar aproximadamente 1 kilómetro hasta la entrada del Estadio Guadalajara y pues así ya poder ingresar a disfrutar de este partido. Pero la verdad es que no hay tanta afluencia como se esperaría. Sí está lleno, la verdad, por lo menos en este punto, pero es un punto solamente de transición para que las personas vayan ingresando y pues también aprovechen aquí los camiones que hay en este sitio, porque hay que recordar que no hay ingreso de vehículos particulares al Estadio Guadalajara, entonces o se vienen en taxi o en transporte público, así que la verdad aquí está bastante tranquilo el ambiente, muy disfrutable, así que pues parte de lo que se vive aquí en Guadalajara.
13: Bueno, hay que decir que el Estadio Guadalajara no está pues cerca, ¿no? Está alejado un poco del centro urbano, allá en la zona de Zapopan. Es muy importante llegar prácticamente en coche, ¿no? Entonces no se presta para que haya demasiadas aglomeraciones antes de llegar a este estadio, y mucho menos con este tema de la última milla.
18: Mira, está sobre periférico prácticamente, entonces ya se lo imaginarán. La verdad es que, de hecho, es Zapopan, es otro municipio, pero a 1 kilómetro, por lo menos, de este punto, sí te lo tienes que aventar caminando. Exacto. Está cerca de periférico, pero sí es caminar un tramo. Entonces, pero pues no hay otra opción para prácticamente la mayoría. Antes había un camioncito que los ingresaba del estadio, pero por lo menos hoy no lo he visto para nada, así que pues toca hacer ejercicio. Y la verdad es que ya falta muy poquito, y todavía están llegando personas, pero tranquilo, por lo menos en este punto del ingreso a este Estadio Guadalajara.
13: Muy bien, gracias, Uzi.
18: Gracias, que tengan un excelente día.
13: Muy buenas tardes a mi compañera Uzi Toledo. ¿Cómo están las cosas en el Zócalo de la Ciudad de México? Desde muy temprano también se registró el lleno total. Laura Cardoso, has estado ahí desde ayer prácticamente, ¿no te has movido del Fan Fest? Cuéntanos cómo va todo.
19: Oye, no estoy escuchando.
13: No, ya nos dimos cuenta.
12: Nosotros sí.
13: La algarabía que no está escuchando mi compañera Laura Cardoso. En un momento más vamos a retomar la conversación.

0: previo a que se lleve a cabo este partido de fútbol entre México y Corea. Cabe destacar que pues cientos de personas ya se encuentran aquí en el Ángel de la Independencia congregadas para poder pues presenciar este partido entre México y Corea y también disfrutar de manera pues alegre, coordinada entre la familia, porque podemos observar niños, personas de la tercera edad, familias enteras, al igual que bastantes jóvenes que llevan ya su playera de la selección mexicana para apoyar a México. Al igual cuentan con banderillas, trompetas, y cabe destacar que dentro de todo lo que es el color de este encuentro en el Ángel, cabe destacar que al fondo, con imágenes de mi compañero pues Alberto Tlahui, se encuentra Miguel Hidalgo y Costilla, quien pues no podía dejar de faltar a esta celebración, al igual que el Hombre Araña, varias personas que vienen también personificadas para pues de alguna forma pasar un momento agradable y bastante concurrido. Podemos también ver bastantes banderas y muchas de esas personas, porque cabe destacar que no hay pantalla en este punto, el plan es irse a la zona rosa y regresar a esta, aquí al Ángel, para poder celebrar y festejar, porque todos ellos están seguros de que va a ganar México. Y bueno, estamos a la espera de que en unos minutos inicie este partido. Todos ellos manifiestan que seguramente ganará México 3-2-0-1 Corea. Es la información y estamos atentos.
1: Gracias, Jenny.
0: Buenas tardes.
1: Vamos a entrar en contacto con Jenny. En cuanto caiga un gol de México, vamos a estar en contacto con ella para que nos tenga al tanto de cómo están las cosas, cómo
2: si
1: sube
2: la fanaticada
1: la
2: lo
1: temperatura.
2: Permite. Ahí estaremos. No, con
1: claro
2: ella,
1: que lo va a permitir, por supuesto. A ver, Laura Cardoso, ahora sí, ¿ya nos escuchas?
3: Ahora sí te escucho. Es que, ¿sabes qué? La fiesta aquí está todo lo que da. ¿Sabes qué? Llevamos desde, pues ya prácticamente 8 horas de fiesta aquí. Ya corrimos, ya brincamos la cuerda, ya bailamos. Acabamos de cantar El Cielito Lindo. Y mira, te voy a mostrar cómo viene toda esta gente. Súper contenta. Está bailando. Ya, o sea... Sí ganamos, o sea, ganamos porque ganamos. O sea, a lo mejor no ganamos el partido, pero aquí ya ganamos, porque ¿sabes qué? Todos los mexicanos se han hermanado hoy aquí en el Zócalo Capitalino, eso lo embliga de la luna, donde todos hemos bailado. Y estamos esperando prácticamente a que inicie este partido, porque aquí dicen que va a ser la guerra entre los frijoles y los arroces. Así es que, pues a ver qué arroz o qué frijol hace más ruido, pero lo cierto es que mira, aquí ya está la fiesta, todo lo que da. ¿Sabes, Primitivo? Sí. Tuvieron que abrir el acceso de 16 de septiembre y también el de Pino Suárez, porque la gente ya estaba haciendo mucha presión para entrar, porque quieren divertirse, y había unas vallas de 3 metros de estas metálicas que no permiten que la gente pueda ver, la gente quiere llegar hasta acá. El primer cuadro de lo que es el Fan Fest ya está completamente lleno. Ya vimos a muchos volando hace rato porque los avientan hacia arriba. Digo, sí hay riesgo, pero hasta ahorita, como aquí no hay alcohol, no hay nada que pueda ponernos en peligro, pues ya estuvimos saltando con cuidado. Oye, han venido muchos niños, ajá, traen mascotas. En fin, que la fiesta está a gusto, vénganse, mejor al ratito en cuanto empiecen a caer los goles. Así es que, pues todavía yo te espero por acá.
1: Aquí, ahí estaremos, mi querida Laura. Oye, ¿hay coreanos por ahí?
3: Mira, o sea, hay muy pocos, hemos visto 2, 3, o sea, como contados, pero es que esta es una fiesta mexicana, eminentemente mexicana. A ver. No se admiten, hay chapulines colorados, hay dinosaurios, hay payasos, o sea, hay botargas hasta de gallina, imagínate.
1: ¿Cuál? Ayer tú estuviste...
3: Todo lo que te puedas imaginar.
1: Ayer tú estuviste en la fiesta colombiana, en ese mismo punto, ¿cuál es la diferencia?
3: Híjole, hoy está más padre, pues es que mira, la verde no solo es una prenda, la verde es identidad ahorita. La bandera pues ha sido el pretexto para bailar alrededor. Le voy a pedir a Cristian que voltee un poquito hacia, es que bueno, no se puede porque realmente estamos codo a codo aquí en esta parte ya, entonces... Pues sí, hay mucha diferencia. Digo, los colombianos me caen bien, los queremos mucho, qué bueno que están por acá, pero hoy es México y se siente bien bonito.
1: Muy bien, Laura, muchas gracias. Seguimos en contacto, nos enlazamos en cuanto pase algo importante allá en Guadalajara. Para...

0: conocer la reacción de los miles y miles que se encuentran en la Plaza de la Constitución.
1: Ok, de acuerdo, nos vemos por aquí, yo sigo bailando.
0: Bye. Tú sigue bailando, ándale, sigue bailando, Laura Cardoso. Laura Cardoso baila, David Galván vuela, en fin, tenemos...
2: La fiesta ya está, ya nada más falta que México haga su magia, uh-huh. Y esto, bueno, puede ser un verdadero fiestón, no. Y como decía Laura, sí, la verde impone... Hay gente con la playera en todos lados.
0: En todos lados,
2: de todas las profesiones, de todos los oficios, la gente se ha puesto la verde. Habrá que esperar las cifras oficiales. En 2014, en el Mundial de 2014, es cuando se tiene el registro de la mayor cantidad de playeras de México vendidas. Pero dado lo que hemos visto en las calles, tal vez en esta ocasión esas cifras se rebasen y por mucho.
0: El uniforme de los oficinistas, el uniforme de los trabajadores, de todo mundo.
2: Todo mundo.
0: Hoy
2: todo
0: es usar mundo. La playera, el jersey y de la selección mexicana de fútbol.
2: Y todavía vi más la semana pasada.
0: ¿Sí?
2: En el de México contra
0: Sudáfrica.
2: ¿Te
0: parece?
2: A lo
0: Híjole,
2: mejor,
0: yo vi más hoy, fíjate.
2: Pues a lo mejor
0: yo vi más hoy.
2: Por los rumbos.
0: A lo mejor,
2: en los
0: ¿sabes
2: que yo andaba,
0: por qué?
2: Pero sí
0: porque la semana pasada, como fue en la mañana, como fue al mediodía, pues prácticamente fue feriado en toda la Ciudad de México.
2: Sí.
0: Muy pocas personas acudieron a trabajar. Sin embargo, hoy, conforme veníamos a la oficina, aquí al poniente de la capital de la República Mexicana, ya estando aquí en la zona de Polanco, las Lomas de Chapultepec, todo mundo entrando y saliendo de los edificios a trabajar, ahora sí que con la verde. Ahora, México va a salir de negro, ¿no? Hoy. Bueno, no importa.
2: Todo parece indicar que sí.
0: Va a salir de negro,
2: sí,
0: ¿no?
2: Ya
0: hoy va a jugar
2: está
0: de negro.
2: Confirmando
0: Charlie
2: que hoy se pone
0: no
2: la
0: importa,
2: playera negra.
0: Lo interesante es que todo el mundo salga con la camiseta verde, con la camiseta de la Selección Nacional. Vamos a hacer una pausa y regresamos. Vamos a hacer un enlace hasta la ciudad de Monterrey. Allá también hay festejos por el encuentro de la Selección Nacional. Vamos a entrar en contacto con nuestros compañeros que han acudido hasta el estadio Guadalajara, allá en la capital de Jalisco. Haremos contacto con Javier Risco. En fin, hay mucho que decir sobre la selección y sobre otros temas, pero antes de irnos a la pausa, vamos con el gato culto de Efrén, que hoy pide un milagro para el tri de Javier Aguirre.
3: No creo en los milagros, pero hoy necesitamos uno.
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0: Tarde con 32 minutos, regresamos hasta Guadalajara. Ya se encuentra mi querida compañera Marion Reimers, titular de Cancha Completa, hoy en una transmisión especial con Javier Risco en punto de las 3 de la tarde, con lo que iniciamos justamente esta cadena dedicada al, pues, al juego de la selección nacional contra el equipo de Corea. Marion, ¿cómo estás?
4: Sí, no sé. Sí.
17: No sé si me escuchan bien, estamos en un estadio abarrotado. Ajá. Todavía hay lugares libres en donde está el sol y verdaderamente es un ambiente impresionante. O sea, lo que está presentando México en esta Copa del Mundo es algo distinto. Y bueno, comienza el conteo para que arranque este enfrentamiento entre México y Corea con el calentamiento sobre el terreno de juego y bueno, cambios interesantes en la alineación mexicana.
0: Marion, tú has estado, estuviste en la Ciudad de México, estás en Guadalajara, conoces muy bien a la afición mexicana. ¿Qué le da Jalisco, qué le da Guadalajara, ese punto tan importante, tan futbolero de nuestro país a la Copa del Mundo? Que también, bueno, Guadalajara ha sido sede en tres ocasiones, fue la segunda casa de Brasil en el 70 y en el 86. ¿Cómo viven los jaliscienses esta fiesta mundialista? No, a ver, tenemos problemas con la comunicación. En un momento más entraremos en contacto, retomaremos el enlace con Marion Reimers. Hacemos una pausa y volvemos. Hay datos incluso ya económicos, Oscar, sobre las proyecciones, si es que México avanza, ¿no?, en la Copa del Mundo. El quinto partido, siempre hablamos del quinto partido a lo largo de las diferentes celebraciones de este torneo, y pues el quinto partido es una obsesión de México. Solamente llegó a esa instancia en 1986. En esta ocasión, pues eso no basta, porque el sexto partido sería el más importante. Llegar a los cuartos de final, una vez más como local en este mundial compartido. Pero si bien es cierto que en los últimos días ha habido quejas de muchos sectores, sobre todo de los sectores de prestadores de servicio, en el sentido de que no se está generando una derrama económica como la que se esperaba a estas alturas del Mundial, pues ya hay analistas que están señalando que si México avanza, en la medida en que México pase a las siguientes fases, eso sí puede generar un impacto económico.
2: Sí, y es que pues no han llegado los turistas prometidos, los 5 millones que en algún momento ofrecieron como estimado, y esto pues desde luego le ha pegado al sector, a la industria sin chimeneas, la industria del turismo. Pero de acuerdo con BBVA, el hecho de que México avanzara al quinto partido le podría generar 0.3% al Producto Interno Bruto. Ha recortado BBVA el pronóstico de crecimiento para la economía mexicana en este año de 1.8% a 1.2%. Para el próximo año, lo que resta de este, el Mundial 2026, en caso de que México avanzara al quinto partido, le daría 0.3 puntos porcentuales. Entonces, sin ese impulso, dice BBVA, si México no llega al quinto partido, el crecimiento será apenas 0.9%. Por eso sería muy importante, ya que la industria se vería beneficiada por los locales, por los mexicanos, que desde luego pues van a ir a ver ese quinto partido en restaurantes, van a estar al pendiente, van a comprar más camisetas, se van a vender más alimentos para la fiesta, para la reunión, y eso le aportaría 0.3% al Producto Interno Bruto para este año, lo que lo dejaría en 1.2%. Esto lo dice Carlos Serrano, economista en jefe de BBVA México. Entonces, pues es gente que sabe de lo que habla, y no solamente estamos hablando de las alegrías, sino del empujoncito, aunque pequeño, a la economía.
0: No, bueno, empujoncito pequeño, pero es un empujón de algo así como 108 millones de pesos, casi 110 mil millones de pesos. Hagamos una pausa, volvemos.
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0: 6:40 PM. Saludo con mucho gusto a mi querido Javier Risco. Él se encuentra también en Guadalajara, listo para presenciar el segundo encuentro entre la selección nacional en este mundial, ahora contra la selección de Corea. Javier, ¿cómo estás?
29: Querido primo, ¿cómo estás? Bueno, no,
0: a ver, tenemos problemas. Es muy difícil conectarse a el pues a las cercanías, ¿no?, del estadio Guadalajara.
2: Sería muy interesante, gente, ¿no?, revisar el tráfico.
0: Hay que revisar
2: datos,
0: cómo está la cosa.
2: La gente está ahorita subiendo videos, subiendo fotografías de esta fiesta, y pues dada la gran cantidad de personas que se han reunido, pues la señal se satura. Y mira que ha avanzado mucho la telefonía en ese sentido, han colocado muchas antenas en los lugares donde se registran aglomeraciones, pero pues en esta ocasión ha sido insuficiente, ha quedado rebasada por completo.
0: Desde luego, es algo que es normal, es común. Se había propuesto extender, ¿no?, el servicio, la capacidad de servicio, justamente para albergar a tantas personas. Ya está Risco. Javier, ¿cómo estás?
29: ¿Qué tal, querido primo? ¿Cómo estás? ¿Me escuchas ahí fuerte y claro?
0: Fuerte y claro, fuerte y claro. ¿Te levantaste temprano, Javier, hoy?
29: No, perdón, primo, es una apoteosis absoluta del aficionado mexicano. Soy un privilegiado de poder ver las hordas de gente, las hordas de playeras verdes y negras, porque es con la playera con la que juega hoy la selección, llegando al estadio de Guadalajara. Es una cosa inolvidable la cantidad de gente que viene con niños, niñas, con bebés. Es simplemente increíble, querido primo.
0: Javier, tú conoces muy bien cómo se vive el fútbol en el estado de Jalisco. Estuviste la semana pasada aquí en la inauguración en el Estadio Azteca. ¿Cómo percibes las diferencias? ¿Hay algún punto que caracterice la fiebre futbolística en Guadalajara que sea distinta a lo que vivimos en Ciudad de México?
29: Yo creo que ahí es donde, caray, es muy difícil ver, o sea, cuando nos reconocemos en la pasión, querido primo, ahí no tenemos diferencias, la verdad, te lo puedo decir. Tenemos un estadio entregado, por supuesto, a México, con un estadio, hay que decirlo, mucho más moderno, por supuesto, el Estadio Ciudad de México, con una capacidad mucho mayor de internet, con mejores, tal vez, áreas de reunión y socialización distintas al Estadio Azteca. Pero, perdón, que estemos juntos en este país, que pudiéramos reunir decenas de miles de personas, es algo que no se puede igualar, la verdad, querido primo.
0: Oye, Javier, hoy en tu programa, en esta transmisión especial, en donde se unieron las transmisiones de Oye Risco y Cancha Completa con Marion Reimers, pudiste platicar con varios exmundialistas, estuviste ahí con Ramón Ramírez, con el Chepo de la Torre. ¿Qué te decían? ¿Cómo viven este mundial quienes ya tienen esa experiencia?
29: Bueno, a ver, Ramón Ramírez, el Chepo de la Torre, el Sheriff Pirarte, Mario Méndez, también tuvimos la oportunidad de hablar con él. En fin, lo que acabas de decir, ellos decían, le debemos tanto a Guadalajara, y qué maravilla que podemos darle un partido de la selección nacional. Bien albergado, por supuesto, grandes del fútbol mundial como Pelé, como, vaya, al final, personas o pilares que han mantenido, digamos, la épica de este fútbol, pero que jugar a la selección aquí era algo que debían. Y la verdad es que es algo que se cuelgan ellos y no es absolutamente ninguna crítica ni nada. Se lo merecen. Se merece gente como Ramón Ramírez, como el Chepo de la Torre, como Benjamín Galindo. No saben lo que es en la puerta del estadio que empiecen a gritar Galindo, Galindo. La gente se vuelve loca con el maestro Galindo en este estadio y más con la playera verde. Entonces es una épica que hacen suya también estos grandes jugadores de la selección nacional.
0: Muy bien, pues Javier, muchas gracias por este enlace. Seguiremos en contacto si nos permites y disfruta el encuentro, disfruta el ambiente y que todo salga muy bien en Guadalajara como va hasta ahora. Yo creo que no puede ser de otra manera. La pasión con la que vivimos el fútbol en estas instancias de campeonato mundial, más allá de los colores, vemos ahí en la explanada, porque el estadio Guadalajara tiene una gran explanada en donde se puede concentrar la gente de manera distinta a lo que ocurre aquí en la Ciudad de México con el Estadio Azteca. Y pues vemos ahí a personas con el sombrero de charro, con las playeras del Atlas y de las Chivas, que son rivales que no se pueden ver ni en pintura, todos unidos alrededor de la verde. Gracias, Javier.
29: Un abrazo, querido primo, y que no se nos olvide, somos locales, primo.
0: Somos locales.
29: Estamos, por supuesto, aquí con los micrófonos de Grupo Fórmula. Un abrazo.
0: Aquí estamos. Fuerte abrazo a mi compañero, mi queridísimo amigo Javier Risco, desde el lugar de la noticia. Híjole, el baile, la verbena, desde muy temprano, allá en Guadalajara, Jalisco, es impresionante. Estamos transmitiendo imágenes de cómo, pues, algunos, un par de aficionados coreanos bailando junto con la afición mexicana.
2: ¿Qué han sido las sensaciones de este mundial aquí en México? La la moda que ha llegado de Corea en todo sentido, en la música, en sus series y todo, han convertido a los locales, a los coreanos que viven en México, pero también a los visitantes, pues en el centro de la atención. La gente los ve en la calle con su playera, se quieren tomar fotografías, suben videos con ellos. Hoy, pues desde luego la realidad es otra, pero a final de cuentas la comunidad coreana es la que ha impuesto en este mundial.
0: Así es una comunidad que además es muy cálida, ¿no? Y que pues es muy querida aquí en nuestro país. En realidad con todos, ¿no? Con todos los visitantes. Ayer lo que vimos con nuestros queridos amigos colombianos fue impresionante.
2: No, bueno, pues o sea, es que
0: la manera en que abarrotaron el Estadio Azteca, la forma en que colapsaron, colmaron desde una noche antes el Ángel de la Independencia, es una fiesta impresionante. Quienes pensábamos o teníamos dudas de cómo iba a ser la afluencia, los llenos en los estadios de México, el primer juego en Guadalajara, pues no se llenó el estadio. Pero las cosas han cambiado y conforme ha avanzado esta semana de partidos, el ambiente se ha calentado y ya estamos todos en la euforia mundialista.
2: Totalmente, porque a final de cuentas, bueno, en el caso de la fiesta colombiana, pues como decían las abuelas, se juntó el hambre con las ganas de comer. Si algo caracteriza a los mexicanos, es el ambiente, es el relajo, es la fiesta. Ahora, ¿qué decimos de los colombianos? Cuando se juntan estas dos aficiones previo al partido, bueno, pues fue la locura. Y en el caso de la venta de los estadios, pues sí, todavía la semana pasada al inicio se reportaba algunas localidades de diferentes precios, desde las carísimas hasta unas en precios más accesibles, porque para este mundial en donde lo que ha dominado es el afán económico, se implementó una tarifa dinámica que llevó a que pues la FIFA dijera vamos a arrasar con los boletos carísimos. Algunos no se vendieron y entonces ya a nivel de oportunidad aproveche ahora, los sacaron
0: minutos
2: a la venta.
0: Antes de un encuentro, los boletos que quedan.
2: Si corrías con suerte, encontrabas muy buenos precios. A lo mejor no caros. El gran partido, claro. Pero sí podías tener la oportunidad de estar presente en un partido del mundo.
0: Muy bien. Vamos a hacer una pausa, volvemos con más en Grupo Foro.
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4: A unos minutos de que México se enfrente a Corea, aficionados se quedan fuera del Fan Fest. Más detalles con Alberto Montoya.
5: Muchísimos aficionados que no alcanzaron a entrar. Y bueno, aquí vemos ya una importante presencia de miembros de la Guardia Nacional, de la Policía Estatal, que bueno, pues están intentando contener por aquí a la multitud.
4: Miles de personas se reúnen en el Ángel de la Independencia. Más información con Jenny Valencia.
10: A pesar de la lluvia, continúan llegando aficionados de México y de Corea a las inmediaciones del Ángel de la Independencia para apoyar a su país.
4: Alexis Herrera nos informa desde Monterrey sobre el ambiente previo al partido de México y Corea.
14: Ya nos encontramos directamente en el Fan Fest de Monterrey, donde la gente ya se está emocionando de cara a este gran partido.
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0: Seis de la tarde con 53 minutos. En Seúl también hay euforia. En Seúl también se están congregando grandes cantidades de aficionados. En un momento más vamos a transmitir lo que está difundiendo la televisora Yonhap News, como las principales plazas de la capital coreana están abarrotadas. Este es simplemente un anuncio en donde podemos ver a las alineaciones. José Luis Cuevas, ¿cómo estás?
15: Hola, primo, qué gusto saludarte, Oscar. Buenas tardes a la audiencia. Pues estamos a minutos de un partido clave, un partido que creo que nos puede dar la certeza, a pesar del proceso tan tenebroso que hemos tenido mundialista, porque ha sido así, y también nos puede dar de alguna manera el plan que quería Aguirre, que era calificar como líder de sector y no salir del estadio Ciudad de México. ¿Qué tiene que suceder? México tiene que ganar. Por el resultado que sea, México, si hoy gana, garantiza el liderato. ¿Por qué? Porque el primer factor para determinar el liderato de grupo es el resultado entre sí, o sea, el resultado que tengas con
0: no
15: tu rival.
0: No la diferencia de goles.
15: No la diferencia de goles. Entonces, eso hace que se convierta en un arma de dos filos, porque también, si Corea te gana, hoy te sentencia y te manda o a Los Ángeles o a hacer los numeritos para ser uno de los mejores terceros. Que tampoco es malo, pues, bueno, Suiza o Canadá, pero primero hay que ganar.
0: Es muy difícil que México quede en tercer lugar o Corea quede en tercer lugar, porque los otros dos rivales en el papel y en lo que se ha visto son la verdad más débiles, ¿no? Ahora, es muy importante porque México va contra Chequia.
15: Sí, señor.
0: Que es el menos débil de los dos restantes, ¿no?
15: Es que ahí me parece que le puede dar una gran oportunidad y nos podemos empezar. Ahora, si empatan hoy, si empatan hoy, nos van a colocar en esta particularidad donde vamos a tener de alguna manera que sacar la calculadora en la última fecha, porque incluso los cuatro equipos tendrían posibilidades de ser líder de su grupo.
0: Claro.
15: Porque si Sudáfrica le gana a Corea y Chequia le gana a México, empatarían todos en cuatro puntos. Así que hoy es el momento de destrabar esto, es el momento de entregarle a la afición que ha hecho el gasto, pues de alguna manera esa certeza de que México jugará contra Chequia en la Ciudad de México y se mantendrá ahí para enfrentar el duelo de la ronda de 32, los llamados 16avos de final. México sale con Rangel, con Sánchez, Álvarez, Vázquez, Gallardo, Lira, Romo, Gutiérrez, Jiménez, Quiñones y Alvarado. Tres cambios que sorprende Romo. Sorprende porque nunca lo vimos trabajando, nos lo guardó el Vasco y creo que apela a que conoce perfectamente a Gutiérrez y que puede ser esa conveniencia, por cierto, de Chivas. Tal Rangel, Luis Romo, Brian Gutiérrez y Roberto Alvarado. Cuatro del Guadalajara en su estadio hoy van a vestirse de negro enfrentar este partido.
0: Muy bien. Pues
15: un gusto, primo.
0: Nos vemos al rato, ¿no?
15: Sí, claro. Estaremos atentos a lo que vaya pasando y te voy dando luz de lo que está pasando. Eso. Ojalá sea luz y no oscuridad.
0: Vas a ser nuestro faro. No, va a ser luz. Ya verás. Hacemos una pausa. Quédese en tele con Juan Becerra. Nosotros seguimos en la radio y también en YouTube. Volvemos.
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17: Con la colaboración del gobierno de la ciudad, el Club de Bocheros de Nogales, Sonora, llevará a cabo la edición número 11 de la fiesta Box on the Border los días 26 y 27 del presente mes en la calle Elías de dicho municipio, a unos cuantos pasos de la garita peatonal con Estados Unidos. Los organizadores, entre ellos el secretario del Ayuntamiento Hipólito Sedano, así como el presidente del comité del Club de Bocheros, Fabián León, dieron a conocer los detalles de esta actividad, que será 100% familiar y de entrada gratuita. Familias de la Sierra Sonorense recibirán apoyos enfocados en educación, agua potable y espacios públicos como parte de las acciones anunciadas durante una gira del gobernador Alfonso Durazo por Onabas, San Javier y Suaquí Grande, en donde parte de los beneficiados son 130 estudiantes con una inversión conjunta de 286 mil pesos en becas para respaldar su formación académica.
19: Para Radio Fórmula Sonora informó Carolina Lucero.
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25: El corazón del camarón se encuentra ubicado en su cabeza, cerca de su sistema digestivo y sus órganos sensoriales principales.
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1: 7:00 p.m. Continuamos transmitiendo para todo el país a través de las frecuencias de Grupo Fórmula. Es hora de un corte de caja.
2: Desde luego, maestros de la CENTE continúan sus movilizaciones. Se manifestaron en Paseo de la Reforma y bloquearon oficinas de Afores. En Oaxaca llevan 3 días de bloqueo a la terminal de almacenamiento de Pemex. Los gasolineros ya reportan escasez. Concluye en Washington la segunda ronda de negociaciones bilaterales del T-MEC. El 1 de julio inicia la revisión del acuerdo comercial, así lo confirma el secretario de Economía, Marcelo Ebrard.
3: ¿Qué sigue? El 1 de julio, hay quien me ha preguntado si ese día se termina. No, el 1 de julio es la fecha prácticamente para marcar el inicio de la revisión formal del tratado. El 1 de julio vamos a tener una reunión virtual con nuestros compañeros de Canadá y de Estados Unidos. Nosotros presentaremos la posición de México y ellos harán lo propio respecto a qué sigue con el Tratado de Libre Comercio. Se puede extender automáticamente 16 años o puede mantenerse 10 años con revisiones periódicas. Hay diferentes alternativas previstas. Vamos a ver ese día cuál de ellas tomamos entre los tres países. Y el día 20 de julio tenemos en la Ciudad de México la siguiente ronda, en donde ya vamos a discutir textos y ya contenidos mucho más detallados de lo que hemos venido conversando pues desde marzo, que ustedes recordarán que iniciamos primero conversaciones informales y ahora pues ya rondas formales de revisión.
2: Confirma la presidenta de la República un encuentro con el rey Felipe VI de España. Se realizará en Palacio Nacional el próximo jueves. Esto es un día antes del partido España-Uruguay en Guadalajara.
4: Todavía no sabemos los temas. Viene el jueves en la tarde, el jueves 25 en la tarde. Viene muy corto tiempo y obviamente pues nosotros vamos a hablar siempre de los pueblos originarios, de la importancia de los pueblos en México a lo largo de la historia, desde antes de que llegaran los españoles y ahora, y el valor que representan para el país, entre otras cosas.
2: Arranca el segundo encuentro de la selección mexicana en su aventura mundialista. Se enfrenta a Corea por el liderato del Grupo A en el Estadio Guadalajara. La afición mexicana se encuentra desbordada en apoyo al Tri. Y también en el Ángel de la Independencia se vive una verdadera fiesta. Minimiza la presidenta de la República las declaraciones de Donald Trump, quien aseguró que México está en manos del crimen organizado.
4: Que no está bien informado. Él. Se lo he dicho personalmente, no es algo que lo diga por primera vez. El Estado mexicano existe. Se lo dije aquí, ya lo dije el otro día, cuando vino el secretario de Seguridad de Estados Unidos, que estuvo aquí y que se refirió a los grupos delictivos.
2: Estados Unidos se reserva el derecho a intervenir en México, lo advierte el vicepresidente de los Estados Unidos, J.D. Vance, en entrevista con la cadena N+ Univision.
5: Lo que queremos hacer es colaborar con el gobierno mexicano para asegurarnos de que puedan tomar medidas contra los cárteles por sí mismos. Los cárteles campaban a sus anchas durante la administración de Biden porque disponían de mucho dinero. Queremos ayudar al gobierno mexicano y al pueblo de México a reducir el poder de esos cárteles. Tomaríamos medidas militares si consideramos que es necesario para proteger a nuestra gente. No queremos hacerlo a menos de que trabajemos con el gobierno de México, pero tenemos que reservarnos ese derecho.
1: Gracias, Óscar Holguín. Estas declaraciones que otorga J.D. Vance, el vicepresidente de Estados Unidos, a la periodista Lilia Calderón, de la cadena N+ Univision, allá en Estados Unidos, pues vienen a difundirse un día después de las declaraciones justamente de Donald Trump en torno a que México está tomado por los cárteles de la droga, que la presidenta es una mujer que tiene miedo justamente de las organizaciones del crimen organizado. Vamos a hablar del tema con Armando Guzmán, quien ya está conectado con nosotros desde Washington. ¿Cómo estás, Armando?
6: Pues muchas ganas de estar en Guadalajara, pero estoy en Washington. Pues y me da mucho gusto estar contigo, igual, mi querido primo.
1: Estamos en las mismas. Compartimos la envidia, mi querido Armando.
6: Fíjate, primo, que déjame contarte esto que el vicepresidente dice. Te voy a decir, no solamente nos da una patada en el estómago en México, se la da también a muchos mexicanos de este lado de la frontera, naturalizados, no naturalizados, nacidos aquí, etcétera. Toda una colonia mexicana, una diáspora enorme que hay. Y este señor sabe que le está hablando a muchas audiencias. Cuando hablan con Univisión, con Estrella, con Telemundo, con Entravisión, con todos los canales en español que hay en los Estados Unidos, esta gente sabe que está hablándole a un pueblo que está muy resentido con ellos y que ha estado actuando en cada una de las elecciones primarias que tenemos, por cierto, todos los martes de aquí hasta septiembre en todo el país, y que han estado votando en contra de ellos. Entonces ellos saben que tienen todo este peso, pero al final de cuentas, a lo que se refiere el vicepresidente es algo que es muy cierto, y es el hecho de que México y Estados Unidos están buscando trabajar de la mejor manera. Y si tú te acuerdas, desde que fue septiembre del año pasado, del 2 al 4 de septiembre, que estuvo allá Marco Rubio, el secretario de Estado, sí, surgieron una serie de cosas, y entre ellas surgieron una operación que se llama Operación Espejo, que es, no hay que explicarla, porque ya uno tiene la idea, cuando se hace esto en la frontera, de qué es. Una y otra se hacen al mismo tiempo, patrullas mexicanas y patrullas estadounidenses patrullan la frontera, recorren la frontera de los dos lados al mismo tiempo. Y no solo eso, hay lugares, por ejemplo, en Arizona, en donde las patrullas lo están haciendo en Tucson, que está muy metido ya tierra adentro, y las patrullas mexicanas lo están haciendo del lado de México y junto a la frontera, por toda la cuestión de las drogas, de las armas, de todo lo demás que se trafica por Estados Unidos. Y este tipo de cosas es una cooperación, una colaboración policíaca, más que militar. La cuestión militar no ha resultado muy buena, y México tiene muchos problemas con esto. Ahora, aún así, el pasado día 12 lanzaron una nueva iniciativa, que es un grupo bilateral de implementación, al que le llaman BIG. Uh-huh. Y esto está activo. Y es muy interesante porque tiene una serie de iniciativas que están hechas para trasladar la cooperación de la que se habla en todas estas reuniones de políticos, para que se hable de eso y tenga una coordinación sobre el terreno. Todo esto permite el intercambio de inteligencia, las acciones de aplicación de la ley sincronizadas. O sea, si tú pones todo esto en una lista y lo vas viendo, entonces te vas dando cuenta de todas las cantidades de cosas que están tratando de hacer, porque este marco está activo hoy, pero no se ha iniciado ninguna operación nueva específica hasta la fecha. Entonces, si seguimos avanzando, te das cuenta que Estados Unidos y México emiten reportes también de ambos lados de la frontera sobre seguridad, sobre vigilancia fronteriza, sobre captura de cargamentos de drogas de México, Estados Unidos, de armas de Estados Unidos a México, etcétera. Todo esto es a lo que se refiere el vicepresidente. Y te voy a decir, las áreas de enfoque incluyen toda esta cuestión del tráfico de fentanilo, de tráfico de otras drogas que siguen entrando a los Estados Unidos, y no precisamente solamente por tierra, porque a pesar de lo que dice el presidente Donald Trump, hay mucho que sigue entrando por el mar. Pero ahora sí, esa es la situación en la que se está viviendo ahora. Y te voy a decir, uh-huh, a pesar de todas estas cosas, y yo veo a estos señores amenazando con invadir y con meter a los soldados y con castigar todo el día a todo el mundo, si no se lo hacen a Israel, se lo hacen a los europeos, si no se lo hacen a los ucranianos, se lo hacen a todo el mundo. Entonces muchas veces ellos emiten este tipo de amenazas en una forma tan suelta que no se dan cuenta de lo importante, de lo ofensivo que pueden resultar palabras así. Bueno, nos damos cuenta de eso en México, pero te voy a decir, al final de cuentas hay mucho que se está haciendo, no hay militares, no hay operaciones militares, porque desde, ¿qué fue? Desde febrero, en la operación contra el líder del cartel Jalisco Nueva Generación, aparentemente no quedaron muchas ganas en México de hacer este tipo de operaciones militares, y a eso se refería también el vicepresidente. Entonces él dice, estamos dispuestos a seguir haciendo todo eso, que es lo que te repiten aquí en Washington, todo el mundo cuando hablas con ellos, y te dicen, nos gustaría que sean las fuerzas mexicanas las que tomen este tipo de iniciativa y sean las que lleven a cabo las acciones militares, mientras nosotros les seguimos dando inteligencia y les seguimos dando todo este tipo de cosas con las que ellos contribuyen. información, sobre todo, acerca de las cosas que pasan. Y la presidenta ha hablado, precisamente la presidenta Sheinbaum, ha hablado y se ha referido. Ahí lo tienes, la situación sigue siendo muy tensa, porque a pesar de que hay una cooperación muy grande en cuanto a entregar a criminales, esa misma cooperación no existe tanto cuando se trata de políticos que solapan a criminales. Y eso te lo vuelvo a repetir aquí, en cada vez que le preguntas a alguien. Una cosa más, sí. Que también me repiten siempre, es que esta cuestión de las drogas se ha convertido ya en una cuestión policíaca, y que no hay que verlo ya como una cuestión policíaca solamente. Es cierto, todas estas operaciones, pero es una cuestión de seguridad nacional para Estados Unidos y para México, dicen ellos ahora también.
1: Es una cuestión de seguridad compartida, Armando. Ya. Ahora, más allá, porque estamos hablando también de términos políticos, ¿no? En los temas operativos, la colaboración marcha y marcha bien. Omar García Harfuch tiene una muy buena interlocución con Estados Unidos. Es un hombre que es muy bien visto allá en Washington. Pero en el tema político, en el tema que tiene que ver con lo estruendoso de repente de las declaraciones o los amagos como el que pues dejó ver J.D. Vance ayer, ¿qué podemos esperar? Estamos en una coyuntura que me parece muy importante, porque Estados Unidos sale de la guerra contra Irán y sale derrotado. Yo no he visto ninguna publicación seria en Estados Unidos que no coincida en que este es un fracaso de Donald Trump. Eso tiene que, pues, obligarlo a resarcirse o a buscar de alguna manera el controlar el daño, ¿no? ¿Seremos nosotros otra vez la piñata de Donald Trump?
6: Lo voy a decir, en Miami me dicen que es Cuba. Y los cubanos están diciendo, y somos nosotros. Yo creo que Donald Trump tiene muchos problemas ahora. Y una de las cuestiones que le queda de todo, de lección en todo esto, y esperamos que lo absorba, es que tú no puedes estar moviendo las fuerzas militares a tu capricho, porque eso no se trata de soldaditos de plomo, se trata de cuestión de estrategia. Mientras él no tiene gente que en realidad lo respalde en el Pentágono, y muchas de estas operaciones se han encontrado con la ineficiencia del secretario de guerra, con la falta de previsión del presidente, con la falta de un asesor de seguridad nacional, no alguien que tenga que ser el director de los archivos y el secretario de Estado y el director de AID y asesor de seguridad nacional encima de todo. Y es cierto que tiene, que Marco Rubio tiene a gente que le asista y subdirectores y todo esto, pero el hecho es que necesitas estrategas que el presidente no tiene. Entonces, el hablar así y el darnos una impresión de que nosotros podemos seguir con todo esto es muy dañino. Pero yo creo que ellos se están midiendo, porque se dan cuenta que nosotros en México nos estamos dando cuenta de este tipo de cosas, y habría una oposición enorme, enorme, como tú no tienes una idea, acerca de que Estados Unidos hiciera una cosa tan necia en México. Porque hay muchos intereses, hay muchas inversiones, hay 2 millones de estadounidenses que viven en México. Una cuestión de armas o de ataque dentro de México no es una cuestión sencilla, ni es una broma tampoco. Esta gente no puede tomarlo en la misma forma ligera en la que dice, bueno, vamos a bombardearlos 3 meses y luego nos sentamos a ver si nos hacemos amigos. Este tipo de cosas, hay mucha gente que lo rechaza, y este presidente va a tener que encontrarse con esa realidad. Entonces, hay que dejar que los cubanos se preocupen, pero yo diría que México no tiene que ir por ahí, sobre todo cuando hay estos grupos, como este grupo que se acaba de formar el día 12. O sea, son grupos muy importantes, y todas estas ideas salieron de la visita, como te decía, de Marco Rubio. Marco Rubio es el que llevó todo esto a México en septiembre del año pasado y dijo, ¿qué les parece si hacemos todo esto? Entonces, ahí están. México ha respondido en ese sentido. Y la cuestión, por ejemplo, estas operaciones de espejo son altamente eficientes y altamente exitosas. Sí. Entonces, por ahí no tienen por qué quejarse. En cuanto a los 10 de Sinaloa, ese ya es otro cuento.
1: Muy bien, ese será otro cuento que está vivo y está pendiente. Sí. Quizás no está en los primeros lugares de los medios informativos, en los primeros lugares, en las 8 columnas de los diarios, ni en las portadas del internet, por supuesto, de las cadenas noticiosas, pero es algo que todavía está pendiente y de lo cual tendremos que hablar muy pronto. Armando, muchas gracias, como siempre, un abrazo.
6: Mi querido primo, otro abrazo para ti. Buenas tardes. Buenas noches.
1: Buenas noches, Armando Guzmán, desde Washington. Regresamos después de mensajes. Ya está listo el maestro Alfonso Zárate con su...
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17: Los semáforos existieron antes que los coches. El primero se instaló en Londres para regular el tráfico de los carros caballos.
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19: 7:18 p.m. Ya se encuentra conectado a través de la línea telefónica el maestro Alfonso Zárate y sus usos del poder para hablar de un tema que ha saltado a la luz en las últimas semanas. Conforme se acercaba el inicio del Mundial de Fútbol, pues varios fuegos se iban encendiendo alrededor del gobierno federal. Temas pendientes, temas como las movilizaciones magisteriales, como las movilizaciones de las madres buscadoras, temas pendientes como el asunto Ayotzinapa, como los problemas que siguen padeciendo y siguen sin resolverse en torno a los transportistas y a los productores del campo en México. Todos ellos, evidentemente, confluyen en esta coyuntura mundialista. El Mundial de Fútbol es una gran vitrina en donde muchos grupos que tienen deudas sin cobrar, deudas políticas, deudas sociales, a eso me refiero, pues encuentran un gran escaparate, evidentemente, para hacerse sentir, para hacerse escuchar a través no solamente de la prensa nacional, sino de los ojos del mundo aquí puestos en México. ¿Y qué ha demostrado este problema, cuya principal expresión es el conflicto magisterial? Pues que el gobierno federal no ha sido capaz de dar respuesta a temas que están pendientes no de ahora, no son problemas que surgieron de manera espontánea, sino que son temas que no han sido atendidos, que han sido descuidados, que han sido ignorados. Y lo que refleja es que el gobierno seguramente no está preparado para actuar políticamente en función de los conflictos que se le vienen encima. Alfonso, ¿cómo has percibido? Primero te saludo con mucho gusto y luego te pregunto, ¿cómo has percibido precisamente esta acción política del gobierno de México que ha sido a todas luces insuficientes ante temas que no han sido atendidos, insisto, ante temas que ahí están desde hace mucho y que simple y sencillamente no terminan por encontrar respuesta?
20: Hola, primo, buenas noches. Lo primero que quiero decir es que a veces da la impresión de que la gobernabilidad, la paz social, la estabilidad política es algo que se da naturalmente en un sistema político. Y la verdad es que no es así. Muy por el contrario, para lograr mantener la estabilidad se requiere que se reúnan muchas condiciones. Menciono significativamente dos. Una primera tiene que ver con el diseño institucional.

0: titularidad de la Secretaría de Gobernación. En aquel momento, entre otras cosas, en el contexto de la Guerra Fría, Miguel Alemán decidió crear dos instancias responsables de la inteligencia civil del Estado mexicano. Se crearon la Dirección Federal de Seguridad y la Dirección de Investigaciones Políticas y Sociales, y prácticamente al mismo tiempo que en Estados Unidos se había creado la Agencia Central de Inteligencia. Y esto porque, bien lo entendía Miguel Alemán, un gobierno necesita una inteligencia civil que esté pendiente de los desafíos, que investigue a los grupos subversivos o potencialmente subversivos, que tenga la capacidad para construir escenarios y para construir una agenda de riesgos. Así que ocurrió que durante largos años el sistema fue enfrentando desafíos de menor a menor, a mayor magnitud. Pienso, por ejemplo, finales de la década de los 50, con movimientos sindicales muy poderosos, el movimiento magisterial que en aquel tiempo encabezó el maestro Otón Salazar, o el movimiento ferrocarrilero encabezado por Demetrio Vallejo. Frente a eso, bueno, la Secretaría de Gobernación dispuso de distintos instrumentos que permitieron darle una conducción y una salida a semejantes desafíos. O en otro momento, la aparición de las guerrillas, de Lucio Cabañas, de Genaro Vázquez Rojas, o de otras más recientes como el EPR, el ERPI, etcétera, y en donde también los servicios de inteligencia tenían la capacidad para infiltrarlos, desactivarlos, y esto solamente hablando de dos aspectos. Pero mencionaría también la manera en que se construyó la oficina de la Presidencia de la República en la época de Salinas de Gortari. Tú lo sabrás, primo, esa oficina que tenía como titular al doctor José Córdova, integraba gabinetes especializados. Había un gabinete de seguridad nacional, otro de política exterior, otro de economía, otro agropecuario, y así sucesivamente. Uno de estos gabinetes contaba con un secretario técnico. Y detrás del secretario técnico había profesionales de gran calidad, profesionales que conocían muy bien su materia y que contribuían a asesorar la toma de decisiones del titular del Poder Ejecutivo. Ahora bien, ¿qué ha ocurrido en los últimos lustros y décadas? Pues resulta, por ejemplo, en el caso de la Oficina de la Presidencia, que fue desnaturalizándose hasta el nivel de llegar con el presidente López Obrador a convertir esta poderosa oficina de asesoría al titular del Ejecutivo en la encargada de las relaciones con los multimillonarios mexicanos. Es decir, es que el Estado se corte los brazos o la inteligencia para poder actuar de una manera más sólida. Ahora, si regresamos a la Secretaría de Gobernación, pues basta repasar quiénes han estado en los últimos 8 años al frente de esa importantísima secretaría. Pues estuvo Olga Sánchez Cordero, Adán Augusto López Beltrán,
1: Fernández.
0: Luisa María
1: Alcalde.
0: Alcalde, y ahora Rosa Isela Rodríguez. Bueno, tú no vas a encontrar en ninguno de esos casos la trayectoria, la experiencia, la astucia para manejar la política interior. O pasemos a otro rubro, Secretaría de Educación Pública. Esteban Moctezuma, la maestra Delfina, la maestra Leticia, Mario Delgado, lo mismo. Cuando tú comparas los gigantes que han estado en la Secretaría de Educación Pública, digamos, ya no digas Justo Sierra, sino más recientemente, a lo mejor Jaime Torres Bodet, o Jesús Reyes Heroles, o Agustín Yáñez, te das cuenta de que hay un proceso de empobrecimiento de la clase gobernante verdaderamente absurdo, inexplicable. Entonces, cuando tú revisas los cambios que se

0: han hecho en el diseño institucional y la asignación de responsables, primo, la consecuencia es lo que está pasando, que un grupo como es la Coordinadora de Trabajadores de la Educación, que se ha convertido en un grupo criminal, que
1: Sí.
0: infringe la ley de una manera flagrante, que quema vehículos, que secuestra unidades, que irrumpe en oficinas públicas y quema expedientes, no encuentra ninguna respuesta porque no hay dentro del aparato gubernamental los conocimientos, las capacidades para confrontar este tipo de problemas. Entonces, yo creo que este desprecio que ha mostrado la llamada 4T a la experiencia y al conocimiento, pues es la mejor receta para la ingobernabilidad y para el fracaso. Decía yo en un
1: Sí.
0: artículo del día de hoy, tienen el poder, todo el poder, pero no saben qué hacer con él, primo.
1: Es perfectamente consecuente y congruente este fenómeno que estás describiendo, Alfonso, pues con aquella máxima, ¿no? De Andrés Manuel López, no tiene mucha ciencia gobernar, ¿no? Si así
0: Exacto,
1: piensas.
0: primo. Y además, ¿sabes qué? Esta frase casi reproduce la de Vladimir Ilich Ulyanov, alias Lenin, en una obra que se llama El Estado y la Revolución, en donde decía Lenin que se habían, digamos, hecho tan simples las decisiones de gobierno que casi cualquier persona que tuviera conocimientos de aritmética podía ocupar posiciones. Entonces, no, ese es un absurdo, es un sinsentido. No solamente no tiene chiste gobernar, sino que reclama de grandes capacidades, de experiencias, de instrumentos. Ojalá que aunque tardíamente llegue un momento en que la presidenta Sheinbaum entienda que no se pueden entregar los cargos a partir meramente de la cercanía y de la militancia, que la gobernación depende de esos factores que he mencionado y que si no lo hace, vamos a ir cada vez enfrentando más desafíos que se van volviendo como una bola de nieve de mayor magnitud, primo.
1: Pues Alfonso, muchas gracias por el comentario. Te mando un abrazo.
0: Otro para ti con mucho afecto.
1: Gracias, Alfonso Zárate y sus usos del poder. Hacemos una pausa, regresamos. Vamos a platicar con Emilio Saldaña, PISU, de este registro, el registro de celulares, ¿no? El registro de líneas telefónicas a través de los datos biométricos, este proceso tortuoso que todavía, pues, está muy lejos de cumplirse, aunque el plazo es muy corto. Y desde luego vamos a regresar al lugar de la noticia, al lugar de la euforia, en las plazas públicas donde se está siguiendo de cerca el partido entre México y Corea.
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6: Egipto puso en aprietos a Bélgica. Bélgica sufrió más de lo esperado en su presentación este verano del 2026 al empatar 1-1 frente a Egipto. Los africanos mostraron personalidad y estuvieron cerca de conseguir una victoria histórica. aunque los europeos reaccionaron para rescatar un punto valioso. El resultado deja abierta la pelea por la clasificación en el grupo y demuestra que ningún rival puede ser subestimado en un evento de esta categoría. Bélgica tendrá que mejorar mucho si quiere posicionarse dentro de la justa futbolera.
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1: Vamos hasta el Zócalo, a la Plaza de la Constitución. Allá se encuentra mi querida Laura Cardoso, en medio de la fiesta, una fiesta que se está volviendo un poco tensa porque el marcador aún no se abre allá en el estadio de la ciudad de Guadalajara. ¿Cómo estás, Laura?
7: ¿Qué tal, Primitivo? Yo sigo aquí en el corazón de la capital del país. Pues sí, sí, exactamente, se siente tenso. Mira, cada oportunidad que ha tenido el equipo mexicano, esto se vuelve una locura, un griterío tremendo. Hace rato, bueno, cuando inició el partido, que se escuchó el himno nacional mexicano, pues ya sabrás cómo se oyó, con todo el corazón, con toda la emoción. En fin, que es una gran fiesta, Primitivo, y ya está la advertencia de que si gana el equipo mexicano, todos de aquí al Ángel, con porras, como sea, pero todos al Ángel. Y ¿sabes qué? Justo cuando estábamos hace un rato, después de que terminamos contigo el primer enlace, seguimos bailando y de repente pues empezó a sentir como si estuviera temblando.
1: ¿Cómo?
7: Pero es de las vibraciones que provoca la gente al bailar y al brincar. Entonces, sí pensamos por un momento que estaba temblando, pero no, es de los brincos que están pegando aquí en el Zócalo capitalino, así es que pues no se espanten, aquí seguimos. Y bueno, yo me quedo aquí a ver qué pasa y a ver para dónde jalamos. Tú, si quieres te esperamos acá y quien quiera llegarle, pues acá estamos
1: ahí
7: todavía.
1: Pase lo que pase, Laura. O si no, en el Ángel.
7: Ojalá que estén en México. Todos los que están aquí queremos lo mismo. Ay, me encontré hace rato a dos coreanos y pensaron que les iba a preguntar alguna cosa, no sé, que les iba a decir, que les preguntaba sobre el marcador y lo primero que me dicen, México, México, y Corea, sí.
1: Bueno, pues,
7: eso es alguna señal, sin duda.
1: No hay coreano que coma lumbre, ¿no?
7: Pues muy entusiastas.
1: Sí.
7: Estamos entusiastas. Confiamos, tenemos fe, que eso es lo que más tienen los mexicanos. Ajá. Así es que continuamos aquí en el Zócalo capitalino.
1: Gracias, Laura.
7: Abrazo.
1: Abrazo fuerte. Hay dos tweets, Oscar. Ya se manifestó la presidenta de la República y el embajador de Estados Unidos.
8: Y ambos en el mismo sentido. En el caso de la presidenta de la República, un minuto después de las 7 de la noche subió a sus redes sociales una fotografía, la que vemos a través de la señal de YouTube y que describo para quienes nos siguen por radio. Se ve caminando de espaldas de la mano de su esposo. Claudia Sheinbaum lleva la playera verde de la selección nacional y solamente pone "Vamos México". Minutitos después, 5 minutos después exactamente, el embajador de los Estados Unidos en México, Ronald Johnson, subió una fotografía en donde se hace acompañar de su esposa. Ambos portan la playera verde de México y lo acompañó con la frase "Vamos México", esto en español y en inglés, y mañana Estados Unidos gana. Y de fondo se ve la televisión ya sintonizando el partido de la selección nacional.
1: Muy bien, así están las cosas en torno a el partido de la selección mexicana. Bueno, otro tema muy importante. Ayer platicaba José Cárdenas con Ricardo Castañeda, el director de política regulatoria de la Comisión Reguladora de Telecomunicaciones, sobre el lento avance del registro obligatorio de líneas telefónicas. Hay, pues hasta el momento se ha registrado prácticamente la mitad, ¿no?, de las líneas, pero hay un faltante de cerca de 80 millones. Y ahorita Emilio Saldaña, PISU, nos va a corregir esta cifra. En parte por, no sé si una mala comunicación, pero sí porque hay mucha suspicacia en torno a la utilidad de este registro cuando ya las y las compañías telefónicas tienen todos nuestros datos, y a la efectividad de su uso para combatir a la delincuencia. Pero ¿qué puede pasar en el caso de que lleguemos a la fecha límite, es decir, al último día de este mes, que inicie julio, y la cantidad de líneas sin registrar siga siendo pues muy amplia? Emilio, ¿cómo estás? Pisu, querido Pisu, nunca te había dicho, Emilio, ¿cómo te va?
9: Yo dije, ay, está enojado conmigo, mi querido primo.
1: Me hacen enojar con esto del registro telefónico, hombre.
9: Estoy de acuerdo, es una gran observación. Me da mucho gusto saludarte y gracias por saludar a la audiencia también, señor. Y con este tema tan relevante, porque hay mucha... ¿Sabes qué me preocupa mucho? Uh-huh. Hay mucha desinformación acerca de si podemos, por un lado, escapar al registro. Por otro lado, el espionaje que el gobierno, estas bases de datos que está juntando. Y por otro lado, hay poca información sobre qué... Parece que hay como un abismo de información en términos de qué pasa posterior al 30 de junio. Si quieres, rápidamente podemos comenzar por ahí.
1: Yo creo que eso es muy importante. Mira, ayer sí, Ricardo Castañeda, a pregunta de Pepe, le dijo, si el 30 de junio pase lo que pase, así sean 80 o 100 millones de líneas sin registrarse, todas esas se quedan suspendidas. ¿Qué te parece?
9: Me parece, además, estaríamos ante el corte de telecomunicaciones obligado, pues más grande que se haya dado en la historia moderna y muy probablemente en la historia, porque estamos hablando, lo decías muy bien, señor, cerca de 80, digamos que 80 millones sería el estimado bajillo, ¿no? El no exagerado de líneas, pero estamos rondando las 100 millones de líneas celulares. El impacto que tendría cancelar o suspender 80 millones, se los vamos a conceder, implica dejar a 80 millones de personas sin acceso a banca, a telefonía en general, a accesos a aplicaciones y plataformas de correo electrónico, de trabajo, de comunicación. Es decir, es un corte que no hace sentido por la cantidad tan baja que han logrado el registro, pero el gobierno, vaya, en otros casos no ha tenido el menor empacho en incluso pues borrar de un plumazo instituciones enteras, señor. Entonces, ahí yo rescataría, digamos, para nuestra audiencia el no estén tan confiados en que pudiera haber una, que se aplazara o que lo vayan a cancelar, porque el gobierno ya ha demostrado que en ciertos casos, si está determinado algo, no le importa mucho las consecuencias o va con ellas, pues, no está dispuesto a asumirlas.
1: Oye, Pisu, te voy a hacer preguntas así como muy, muy básicas, porque además
9: sí, señor.
1: Pues son las más importantes a final de cuentas.
9: Por favor.
1: Si claro. Si se suspenden las líneas, por ejemplo, sí. las compañías de telefonía, ¿te pueden seguir cobrando?
9: Esto es muy importante. Las líneas que sean suspendidas a partir del primero de julio, que terminó el plazo que nos dieron para el registro, corre un periodo de 120 días con la línea suspendida. Muy importante, durante estos 120 días, el plan que tú tengas contratado, si es el caso, no se suspende, señor. Tienes que seguir haciendo el pago del plan, porque en ese momento tu línea está suspendida por no estar registrada, como lo indica la ley, pero el servicio que tienes contratado está cautivo. En esos 120 días, si tú registras la línea, tu servicio se recupera de inmediato sin mayor tema.
1: ¿Esto no va en contra de los contratos que ya firmamos, Pisu?
9: Este es otro tema bien importante. Cuando nosotros contratamos una línea telefónica, firmamos un contrato con el operador de telefonía celular en el cual, entre otros, estábamos firmando un acuerdo o un convenio de tratamiento de datos personales que utilizaron para contratar esta línea. En ningún momento este contrato original contempla el permitir compartir los datos que tú hiciste para tu registro o utilizarlos para otro efecto que no fuera el registro que llevaste a cabo. Entonces, ahí hay un claroscuro muy particular por parte del gobierno y que nos denota el nivel de prisa y presión con el que están trabajando, pero en muchos de los casos esto incluso está derivando, y lo debemos haber escuchado ya, en varios casos de compañías de telefonía que están notificando a sus usuarios, en el mejor de los casos, que ya llevaron a cabo el registro. En otros casos, los usuarios nos estamos enterando cuando queremos registrar o ver el estatus de nuestra línea, nos enteramos que ya fue dada de alta. Este es un manejo irregular de los datos personales por parte de las operadoras obligadas por el gobierno y que seguramente va a derivar posteriormente pues en litigios y en reclamos por parte de usuarios. Que incluso ya escuchamos de un caso en el que ya le permitieron legalmente a un usuario no entregar sus datos justificando correctamente las razones que le inquietaban.
1: Correcto, los datos biométricos, eso es muy importante.
9: Exacto.
1: Porque es que esto es fundamental. Las compañías ya tienen nuestros datos. El tema,
9: sí,
1: ya los tienen. El tema es que no están facultadas para entregarle los datos al gobierno o a quien sea sin nuestra autorización. Y eso es algo que sí está pasando.
9: Es correcto. Y esto inquieta muchísimo porque nos denota... Yo lo que reflexionaba al respecto es... Eso es irónico que el gobierno nos diga el proceso que quieren hacer para cuidar a los usuarios y cuidar nuestros datos, y veamos el cochinero que ha implicado este proceso, tanto por parte de las operadoras como por parte del gobierno, porque comenzaron con el tropiezo que implicó incluso el permitir públicamente acceso a datos de teléfonos de usuarios que se estaban registrando porque estaba mal implementado en varios casos. Y hoy, por otro lado, ante el retraso, esta presión nos deja, como siempre, desgraciadamente, a la ciudadanía en un sándwich muy injusto. Estamos en medio del gobierno que nos preocupa cómo cuidan y manejan estos datos, y por el otro lado, con las operadoras, triste en este sentido, porque tampoco tenemos la certeza de que vayan a ser correctamente cuidados por los casos con los que arrancó este proceso.
1: Oye, Piso, ¿qué va a pasar si yo no me registro el último día de este mes? ¿Qué va a pasar el primer día de julio cuando pues me depositen la quincena, ¿no?, a uno que es asalariado, y quieras, y quieras pagar a través de tu línea telefónica o a través de tu teléfono celular, quiero decir? Cuando quieras pagar servicios, cuando quieras pagar, hacer cualquier tipo de operación, depositarle a tu hijo o a tu esposa el gasto de la semana, ¿qué va a ocurrir? ¿No vas a poder hacerlo?
9: Habrá casos en los que sí vas a poder hacerlo durante este periodo de los 120 días que platicamos. Tu línea está suspendida. En esos momentos, tu línea, tu número celular todavía existe y responde, pero tu línea está suspendida. Eso va a permitir que puedas seguir utilizando aplicaciones críticas como WhatsApp, por ejemplo. Pero ya no vas a recibir mensajes SMS. Así que si tú te conectas a una aplicación bancaria que te manda mensajes SMS para mostrarte el código de verificación, permitirte incluso el login porque olvidaste tu contraseña, no vas a poder recibir ese SMS. Y si pasados estos 140 días tu línea fuera cancelada, hay la posibilidad de que esta línea sea reciclada, que se asigne a un nuevo suscriptor de telefonía, con lo que implicaría que si tú en ese momento, por ejemplo, pides recuperar tu cuenta para tener acceso a tu Google, a tu Gmail... Pues el código que enviaría Google se lo enviaría a ese número que tú tenías, o sea, registrado antes, persona, de que tu, ¿no?, línea fuera suspendida. Imaginemos que pase una vez, podría a lo mejor decir, no me preocupa tanto. Pero imaginemos que pasa una vez y pasa otra vez y pasa otra vez. El usuario que está recibiendo estos mensajes puede entonces en un momento dado incluso entrar en curiosidad y decir, bueno, ¿de quién podrían ser estos datos? Y si busco tu teléfono previo y encuentro tus datos, la posibilidad de poder hacerme de tus cuentas es muy alta, y el riesgo que conlleva robo de identidad, robo de datos y robo de dinero, evidentemente,
1: ¿no? A ver, Piso, justamente en este tema, y el tema bancario es fundamental, porque creo que los bancos han elegido al teléfono celular como la pieza clave de su ecosistema, por ser muy económica la operación, ¿no?, y por ser de muy fácil acceso, además de que está pues totalmente extendida en toda la población. Hay más líneas telefónicas que personas en este país.
9: Correcto,
1: eso estamos de acuerdo. Entonces,
9: sí, señor.
1: ¿Qué ocurriría? En lo personal ya lo estamos comentando. ¿Qué ocurriría si un día yo no puedo hacer transacciones, o dos días, o tres días? Para mí es una tragedia, me voy a meter en muchos problemas. Pero, claro, pero si eso lo multiplicas por 60 millones de personas, ¿qué va a pasar? ¿Cuál es el impacto económico de suspender 60 millones de líneas cuando, pues, justamente mucho de la actividad económica financiera del país está dependiendo de esa herramienta que se llama la telefonía celular?
9: La cifra asusta, porque aunque reportan actualmente un total de más o menos 60, 70 millones de líneas registradas, quedan cerca de 80, 60, si nos queremos ver amables. Este apagón masivo tendría una magnitud que implicaría, en varios términos, y lo decías muy bien, un suicidio financiero de más de 4,000 millones de pesos en costos operativos estimados para las líneas, para las operadoras telefónicas, y además provocaría un colapso en términos de la economía digital. Y algo que es lo que me llama la atención, la avalancha de quejas, porque aquí incluso, primo, no podríamos distinguir entre chairos y fifís que se merecían o no se merecían quedarse sin línea. Uh-huh. Todos serían afectados por igual. ¿De verdad el gobierno está dispuesto a correr con ese costo, incluso afectando a sus propias bases? Me llama mucho la atención eso, ¿eh?
1: Es un tema muy interesante y es un tema muy delicado. No es tan fácil como decir, les corto las líneas ya. ¿Eh? Las implicaciones son mayúsculas. Pues, Pisu, nos tenemos que ir, pero pues seguimos pendientes. En los próximos 15 días este va a ser un tema crucial.
9: Si me lo permite, será un honor darle seguimiento junto contigo para la audiencia. Claro que sí, señor.
1: Gracias, te mando un abrazo.
9: Abrazo enorme, muchas gracias.
1: Óscar.
8: El tema llegó a la mañanera. La presidenta Claudia Sheinbaum dijo que más de la mitad de las líneas ya están registradas. Claro, hay que decir que muchas empresas telefónicas registraron tu línea sin avisarte. Solamente llegó por ahí un mensaje diciendo que ya no tenías que hacer mayor trámite. Dijo también Claudia Sheinbaum que no están buscando afectar a la gente y por tal razón están analizando la posibilidad de ampliar el plazo para dar de alta tus líneas, para registrarlas, pero estará anunciando el próximo jueves, el 25 de junio, dentro de una semana, cuando se evalúe la situación, que pues casi va a ser seguramente el anuncio de que sí se va a dar una prórroga, dada la gran cantidad de personas que faltan y que muchas han intentado hacer el trámite y no han podido por fallas en las diferentes plataformas.
1: Vamos a estar muy, muy pendientes. Hagamos una pausa, volvemos, ya está aquí el pintor José Luis Cuevas.
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17: Nueva York, Estados Unidos. Es el crisol de culturas definitivo, donde puedes encontrar auténtica comida de cualquier rincón del mundo en una sola calle. Desde la clásica pizza de $1 y los pretzels calientes, hasta los restaurantes más vanguardistas del mundo. Su dinamismo culinario no tiene descanso, ofreciendo innovaciones constantes que marcan las tendencias globales en el arte de comer muy bien.
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18: A través de sus redes sociales y desde Palacio Nacional, la presidenta Claudia Sheinbaum mostró su apoyo a la selección mexicana de fútbol que juega en estos momentos contra Corea como parte del Mundial de Fútbol en Guadalajara, Jalisco. Un juez federal en el Estado de México se declaró incompetente para resolver la demanda de amparo promovida por Audias Flores, alias El Jardinero, presunto operador regional del Cártel Jalisco Nueva Generación. Con esto pretendía no ser extraditado a Estados Unidos. Morena rechazó que el mexicano Abraham Hermosillo, señalado por planear un presunto atentado en Estados Unidos, sea militante del partido y aseguró que dicha persona no se encuentra en los registros de militancia ni en los padrones del Instituto Nacional Electoral. Informó Itzel Vanegas. 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
1: Siete de la noche con 52 minutos. Ha concluido el primer tiempo del juego entre México y Corea y el grito, el alarido contenido, pintó.
19: Sí, así es, primo, un partido donde los primeros minutos le costó mucho agarrar a México el ritmo y Corea, no sé si abusó de las transiciones largas, pero trató de medir la velocidad de los centrales. Afortunadamente hubo muy buena coordinación con Edson Álvarez, en este caso con Vázquez, para dejar en fuera de lugar en al menos tres momentos a Son, al futbolista de Los Ángeles FC, que es sin duda la principal amenaza. Con todo y ello, destacaría yo que el equipo, después de los primeros 12 minutos, empieza a tener la pelota, empieza a tener quizá el gasto, a proponer el juego, pero ya en los últimos minutos volvimos a ver a un Corea que jugaba presionando al equipo mexicano. Lo más destacado, una muy buena atajada por parte del arquero de Corea, un remate de Quiñones a centro por derecha de Alvarado, pero un partido trabado, un partido ríspido, donde yo no sé qué tanto este puede ser el resultado que a la larga, o sea, que en los próximos 45, 50 minutos se termine por mantener así. Y esto nos va a llevar a sacar la calculadora y a acordar de Sudáfrica.
20: Es fácil. En este momento México tiene una diferencia de goles de +2.
19: De +2.
20: Y Corea +1.
19: Correcto.
20: ¿No? Insistiendo, vamos contra los rivales más débiles. Pero dentro de los débiles hay uno más fregado, que es, sí, Sudáfrica. Es decir, esto nos obliga a salir a ganar por muchos goles.
19: El problema es que cuando tú sales a ganar por muchos goles, en este caso, ya ni siquiera es ganar, sino por muchos goles, a veces hay desconcentraciones. No sé si te acuerdas contra Suecia, que lo dimos por hecho, sí, en Rusia,
20: sí,
19: porque ya le habíamos ganado a Corea, ajá, ya le habíamos, ajá, ganado a Alemania. No, ya estamos del otro lado y de repente, pues nos goleó Suecia y esa diferencia de goles a favor que teníamos se fue reduciendo. Ahí nace el coreano, hermano, ya eres mexicano.
20: Claro, claro.
19: Porque ellos empiezan a meterle gol a Alemania.
20: Nos dieron el...
19: Y nos dan el pase a la,
20: ¿no?,
19: siguiente ronda.
20: ¿Cómo ves anímicamente a la selección? Este nerviosismo del que se habló en el primer encuentro, ¿ya quedó atrás?
19: Yo veo que quedó atrás. No veo que estén angustiados. Sí siento que carece un poco el equipo de intensidad, pero no sé si es intensidad o velocidad y ritmo que puede tener, que puede estar mejor el equipo de Corea, porque no presionan tanto como sí veo a los coreanos. Hay que ver el segundo tiempo, sí, también. Adaptados están a la ciudad los coreanos, sin duda alguna, pero hay que ver también, ahorita el medio tiempo es fundamental y creo que Javier Aguirre es experto en ello.
20: ¿Quién no se adapta a Guadalajara?
19: No, todos. Si pregúntale a David Garbán, dice que ya no va a volver.
20: Ya hasta tiene nueva familia. Bueno, oye, José Luis, rápido, nos quedan 20 segundos. ¿Qué tiene que hacer México?
19: Me parece que tiene que fortalecer en la mitad de la cancha con Fidalgo o con Mora. Creo que necesitamos tener un poco más de inventiva. Y después yo creo que Jiménez, Santiago o la Hormiga. Sí. Puede ser un momento especial para la Hormiga, González.
20: Para la Hormiga. Sí, pero sí, necesita, sí, alguien que le ponga los balones.
19: Correcto.
20: No,
19: no sé si por ahí sacrificar a Romo, sacrificar a Lira y tirar a Romo.
20: ¿Crees que más velocidad, más posesión?
19: Yo creo que posesión, más que nunca posesión de pelota, porque se pierde la pelota demasiado rápido y ahí ellos son expertos en el contragolpe.
20: Muy bien, pues José Luis, muchas gracias.
19: Un gusto.
20: Seguimos,
19: primo,
20: muy pendientes alrededor de... ¿qué? ¿Dentro de una hora?
19: En una hora, a las 9 de la noche nos enlazamos en todas las frecuencias con todo el talento de Somos Locales para llevarles el postpartido de lo que pudiera ser la calificación de México a la siguiente ronda como líder o la calificación de México en el aire con el rosario en la mano y la calculadora también. O el
20: no digas que el rosario en la mano, porque...
19: Es que puede pasar, primo. Yo desde hace 8 días les dije...
20: Aquí traigo un rosario,
19: pues mira,
20: porque vengo preparado. Mira que yo...
19: En cuanto despidamos, empieza a usarlo, te necesitamos.
20: Gracias, José Luis.
19: Un gusto.
20: Gracias, Oscar.
21: Excelente noche.
20: Y gracias a usted por acompañarnos. Quédese con toda la programación de Grupo Fórmula. Buenas noches.
22: Pequeña.
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24: Con la colaboración del gobierno de la ciudad, el Club de Bocheros de Nogales, Sonora, llevará a cabo la edición número 11 de la fiesta Box on the Border los días 26 y 27 del presente mes en la calle Elías de dicho municipio, a unos cuantos pasos de la garita peatonal con Estados Unidos. Los organizadores, entre ellos el secretario del Ayuntamiento Hipólito Sedano, así como el presidente del comité del Club de Bocheros, Fabián León, León dieron a conocer los detalles de esta actividad, que será 100% familiar y de entrada gratuita. Familias de la Sierra Sonorense recibirán apoyos enfocados en educación, agua potable y espacios públicos como parte de las acciones anunciadas durante una gira del gobernador Alfonso Durazo por Onabas, San Javier y Suaquí Grande, en donde parte de los beneficiados son 130 estudiantes con una inversión conjunta de 286 mil pesos en becas para respaldar su formación académica. Para Radio Fórmula Sonora informó Carolina Lucero.
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4: El oso polar es el carnívoro terrestre más grande y habita en las gélidas regiones del Ártico. Su piel negra bajo el pelaje blanco absorbe el calor solar, mientras que una gruesa capa de grasa lo protege de las aguas heladas. Son excelentes nadadores y dependen totalmente del hielo marino para cazar focas. El cambio climático es su mayor amenaza, ya que el deshielo reduce drásticamente su plataforma de caza y supervivencia.
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1: Hola, ¿qué tal, amigos? Muy buenas noches. Estamos aquí transmitiendo en vivo desde la Ciudad de México y los tres con la camiseta muy puesta para apoyar a la selección mexicana. Es Fórmula Financiera y, bueno, mucha información en el ámbito financiero y económico. Lo más relevante tiene que ver con el Tratado de Libre Comercio. Concluyó ya la segunda reunión de revisión de negociación del T-MEC y prácticamente regresa Marcelo Ebrard con las manos vacías. O sea, emitió un comunicado, desde luego él es muy optimista, el secretario de Economía, yo creo que es un buen secretario de Economía, de lo mejor que hay en el gabinete, sin lugar a dudas, pero regresa con las manos vacías. Ahora, no es, yo quiero ver aquí, sí quiero ver el vaso medio lleno, porque ayer Donald Trump amenazaba con salirse del T-MEC y que no sabía para nada, y hoy siguen las negociaciones. ¿Qué nos dice? Nos informó Marcelo Ebrard que el 1 de julio va a haber una reunión, ahora sí trilateral, México, Estados Unidos y Canadá, virtual, en la que se va a definir si el Tratado de Libre Comercio se renueva por 16 años más, como piden México y Canadá, o se renueva por 10 años con revisiones anuales, como pide Estados Unidos. ¿Y quién cree que va a ganar? ¿Qué cree que va a pasar? Pues la revisión anual o la revisión por 10 años, y no se va a revisar automáticamente por 16 años, y menos si Trump amenaza un día sí y el otro también con salirse del T-MEC, pero no se sale. De hecho, los mercados han estado muy tranquilos. Vamos a platicar con Gaby Siller después sobre este tema. Parte del efecto es el que le llaman el efecto taco. Trump always chickens out. Y de hecho, no solamente se echa para atrás, se echa para atrás en la misma declaración ayer en el ante el G7. Primero dijo que no servía el Tratado de Libre Comercio, que no beneficiaba a Estados Unidos, y lo dijo, bueno, pero lo voy a firmar. Yo no sé si así o más bipolar se puede ser en la vida, pero ese es el presidente que tiene Estados Unidos, y con ese nos toca negociar. Y el 20 de julio también ya está confirmado, va a ser la tercera reunión, dice ahí Marcelo Ebrard, que ahora sí se van allá a intercambiar textos, ojalá se avance, porque la de hoy, a menos no sé qué opine Pepe Yeste y Marco Mares, y con eso saludo, Marco, yo no vi ningún avance.
2: ¿Qué tal? ¿Cómo estás, Mari Carmen Cortés? Muy buenas noches, Pepe Yuste. Muy buenas noches. Bueno, pues la misma información que tú estás mencionando, Mari Carmen, yo la veo desde la otra perspectiva. Creo que pues no se vio un resultado tangible en cuanto a alguna noticia adicional de lo que México está planteando y que está poniendo sobre la mesa en la negociación con Estados Unidos en la conclusión de esta segunda ronda de negociaciones de la revisión del T-MEC. Eso es cierto, sin embargo, como dice el dicho, no hay noticias, son buenas noticias, en el sentido de que continúa la revisión del T-MEC, se está haciendo por los canales técnicos formales, ya lleva dos rondas el gobierno mexicano, se anticipa una tercera, y al mismo tiempo, pero en paralelo se da a conocer de que este 1 de julio se inicia formalmente la negociación trilateral, porque hasta ahora venían negociando primero México con Estados Unidos, que ya tenía un avance con dos rondas. En los últimos días Canadá se agregó a estas negociaciones por su parte de manera también bilateral con Estados Unidos, y ahora van hacia el 1 de julio en una negociación trilateral. Lo que se espera hasta ahora, incluso el propio secretario de Economía Marcelo Ebrard lo ha dicho, es que se firme un acuerdo marco trilateral y eventualmente se pudieran tener acuerdos bilaterales entre México, Estados Unidos y Estados Unidos y Canadá. Pero eso lo vamos a ver. Por lo pronto, eso parece que son buenas noticias, a pesar de las presiones de Donald Trump respecto del propio comercio, a pesar de las presiones del presidente de Estados Unidos respecto del combate al crimen en México. Siguen las negociaciones y hasta ahora no se han contaminado con el tema de la inseguridad y el combate al crimen. Pepe Yuste, buenas noches.
3: Hola, muy buenas noches, Marco Mares, ¿qué tal? ¿Cómo estás, Marco? Mari Carmen Cortés, ¿qué tal? Muy buenas noches. Bueno, ya lo dicen ustedes, ya ahí está el tema de Donald Trump. Hoy también dio a conocer, por otro lado, el INEGI, pues cifras de oferta y demanda global, y ahí llamó la atención sobre todo, bueno, pues a nivel trimestral, que el consumo sigue a la baja, y sobre todo la inversión. La inversión fija bruta cayó a nivel trimestral menos 1.94%, incluso a nivel anual cae la inversión fija bruta. Y esto significa caídas trimestrales ya que van de 6 trimestres que se ha caído la inversión fija bruta. No está habiendo inversión privada. Esto significa que no está existiendo la inversión privada. Se tiene de alguna forma que levantar la inversión privada, que despertar la inversión privada. ¿Por qué no ha surgido la inversión privada como se está viendo? Bueno, pues por falta de confianza. Se tiene que regresar la falta de confianza. En el gobierno estiman que un parámetro para regresar la confianza a la inversión privada van a ser los contratos mixtos que ya vienen en camino, como los eléctricos, que en efecto están saliendo. Eso yo creo que va a ser bueno. Pero pues todos sabemos que algo que tumbó la inversión y la confianza, precisamente para acceder a la inversión, pues fue la reforma judicial. Quizá haya que hacer modificaciones en la reforma judicial de alguna manera. Estos frenos y arranques no han gustado, desde luego, la inseguridad. Así que en inversión privada nacional es claro que no está viendo todavía en el primer trimestre de este año del 2026.
1: Y eso que estamos hablando del Plan México, y yo entiendo que debe ser muy frustrante para la presidenta Sheinbaum, que está intentando generar confianza y que las inversiones lleguen y que se crean medidas como la de ayer, a estar estimulando o facilitando los pagos digitales, pero la realidad es que la inversión, cuando ya la veo, las cifras no están. Hoy también el BBVA, Carlos Serrano, el director de análisis económicos, baja la perspectiva económica de México, de acuerdo con el BBVA, a 1.2%. Y dice en torno al mundial que sí puede haber un impacto más positivo del mundial en la economía mexicana. Es que finalmente son 13 partidos, dependiendo de los que se van a realizar aquí en México y hasta dónde llegue la selección. Y que aún así está anticipando un crecimiento del 1.2% de la economía. Y el otro tema importante, antes que se nos acabe el tiempo hoy en la mañanera, creo que es muy importante. Ayer hablábamos de las líneas móviles, a que entrevistamos al director de regulación de la Comisión Reguladora de Telecomunicaciones, y nos hablaba que había 61 millones de la CRT, ¿no? De la Comisión Reguladora de Telecomunicaciones. Eso dije, ¿no? No dije eso, sí.
3: No, Ricardo Castañeda, el único, es Ricardo Castañeda.
1: Pero sí es el de la Comisión Reguladora de Telecomunicaciones, y nos hablaba de que había 61 millones de líneas registradas nada más, de un universo de 144, y que no podía haber una prórroga porque según esto violaba la ley. Hoy la presidenta Sheinbaum abre la puerta para la prórroga, porque si no, no puedes dejar sin teléfono móvil a 80 o 60 o 50 millones de mexicanos, no puedes, o sea, sería realmente inconcebible. Y también es inconcebible que se registren 7 millones diarios de líneas. Entonces dice que se va a esperar el próximo jueves, yo creo que en función de cuántas líneas se registran en una semana, para decidir si hay o no una prórroga. Y no sé qué opinan ustedes, pero yo estoy casi segura de que va a haber una prórroga y que va a ser un decreto o algo presidencial y que se va a poder hacer la prórroga.
2: Bueno, sí le preguntaron y ella evitó confirmar si su gobierno considera otorgar una prórroga para quienes todavía no se han registrado, que no han registrado su línea, pero como lo acabas de mencionar también, dijo que para el próximo jueves van a dar información. Así es de que sí hay ahí un compás en donde seguramente van a medir el agua, a ver cómo, hasta dónde está llegando. Y por el otro lado, pues es cierto que pues el proceso de registro ha sido lento, en los últimos días se ha ido incrementando, pero no va a la velocidad que ya debería de tener. Vamos a ver si realmente se lleva o no adelante una prórroga, en la medida en que no hay mucho interés de una gran cantidad de mexicanos por registrar su línea telefónica. Y bueno, por otra parte, de este tema que mencionabas, Pepe, de la inversión, pues hay que recordar que es el primer trimestre y el secretario de Hacienda, Edgar Amador, ha hablado que a partir de este mes de junio comenzará a detonarse una derrama de inversión impresionante en virtud de estos contratos mixtos que ya comienzan a ponerse sobre la mesa y que ya iniciaron las licitaciones. Y en ese sentido, yo creo que de aquí de junio en adelante es que están esperando que haya un movimiento extraordinario que supere todo lo que en el principio del año, tanto en crecimiento económico como en inversión y en consumo, pues son datos verdaderamente tristes, negativos para la economía.
3: En efecto, Marco, esa es la apuesta. La apuesta es que los contratos mixtos generen ya que traigan la asociación público-privada, generen, despierten otra vez interés de la iniciativa privada. No ha entrado porque le hace falta confianza. Entre inseguridad y reforma judicial, la inversión privada se detuvo. Entre estos frenes y arranques con órganos autónomos se detuvo. Y bueno, con esta nueva ley de inversión para infraestructura que trae los contratos mixtos, ¿va a ser suficiente? Yo creo que no. Yo creo que va a ser un buen inicio, pero no va a ser suficiente. Por cierto, hoy hablaba Carlos Serrano, el economista en jefe del BBVA, que lo narraba Mari Carmen, y hablando de crecimiento, Marco, que tú decías, hablaba de cómo el mundial, desde luego, sí va para ellos, para el BBVA, sí puede significar 0.3 puntos del PIB. De 0.9 crece a 1.2% del PIB. Pero dice, si llegamos al quinto partido y si hay euforia en México, va a ser un poco mayor el crecimiento económico, pues gracias al Mundial y a la selección mexicana, lo cual es interesante cómo esto puede impactar en el ánimo y en el consumo.
1: Pero aún así, con el quinto partido, que tendría que ser, ustedes que saben de fútbol más que yo, el sexto, porque ya son más partidos. Antes era la meta llegar al quinto partido. Ahora la meta tendría que ser llegar al sexto. Pero aún así, está hablando de 1.2%. Y en cuanto al flujo de inversiones, yo realmente espero que sí llegue. Pero ya estamos, aquí estamos hoy, 18 de junio, y las inversiones no están llegando, y no van a arrancar de la noche a la mañana. Supongamos que se firmaran hoy 25 contratos mixtos, pues tardan en arrancar. Las inversiones no llegan y le meten los 1.000 millones de dólares de golpe. Entonces yo creo que este año sí no vamos a ver mayor crecimiento. En el 2027, ojalá sí.
2: Pues
1: Espero.
2: ojalá que sí. Por lo pronto, en el sector energético, si hay mucho interés, vamos a ver si esto abona en beneficio del gobierno de México, de la economía. Vamos a un corte y regresamos con más aquí a Fórmula Financiera.
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13: Tabasco encabeza las cifras nacionales del programa Vivienda para el Bienestar. Cerca del 68% del avance de la meta seccional de 60 mil viviendas nuevas, con más de 40 mil ya contratadas o en proceso de construcción. Los avances son reales y medibles. Miles de familias tabasqueñas podrán acceder a un patrimonio que antaño era inalcanzable. Si hacen falta 60 mil viviendas para empezar a cerrar la brecha, ¿qué tan profundo era el déficit que durante años permaneció sin resolverse? Hoy, la revolución de infraestructura apenas y comienza a hacerle justicia al tabasqueño de a pie. Es de destacar la generación de empleo temporal en el sector de la construcción. Ojalá que los maestros de la construcción también alcancen una vivienda del bienestar. Soy Gilberto Quesada, les saludo desde Villahermosa.
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14: España dejó escapar el triunfo. España era una de las selecciones favoritas para debutar con una victoria cómoda, pero terminó empatando sin goles ante Cabo Verde, equipo que disputa su primer gran evento futbolero del verano. A pesar de contar con una plantilla repleta de figuras internacionales, la Roja no encontró la forma de superar la sólida defensa africana. El resultado representa una de las primeras sorpresas de este torneo del 2026 y deja dudas sobre el funcionamiento español. El margen de error es cada vez menor. ¿Fue un accidente o una señal de alerta?
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1: Regresamos Bienvenidos aquí a Fórmula Financiera. Nos da mucho gusto tener a Gaby Siller. Ella ya la sabe, la directora de análisis económico y financiero de Banco Base. Gaby, ¿qué pasó hoy en los mercados? ¿Nuevamente efecto taco? O sea, Trump always chicken salt. ¿O qué pasó? Porque ayer nos criticó, nos dijo que éramos malos, que Canadá era malo, que a lo mejor se salía del T-MEC, y que lo estaba pensando, y que estábamos gobernados por los narcos y bla, bla, bla. Y los mercados ni se inmutaron.
9: Hola, hola, ¿cómo están? Muy buenas noches, me da mucho gusto estar aquí con ustedes. Pues en realidad lo que hoy pasó es que se dio el fenómeno este del triple witching, donde se da el fin o la expiración de las opciones de acciones, los futuros, etcétera, y entonces tiende a haber una mayor volatilidad en el mercado financiero. Y como mañana cierran los mercados, yo creo que quisieron aprovechar, pero la verdad es que pues el mercado ya no le cree tanto a Trump y siguen todavía con optimismo los mercados por la firma o el posible fin de la guerra o extensión de 60 días, ¿no? Del cese al fuego, que está como muy débil, pero los mercados siguen aprovechando esto. Y por el lado de México, pues es Trump siendo Trump, ¿no? Porque inclusive con esta declaración que dio de sí, pero no. O sea, porque en realidad si Trump quisiera sacar a Estados Unidos del tema, muy bien lo puede hacer, avisando con 6 meses de anticipación. Entonces, esto de que dice que pues él no lo quisiera firmar, pero que sí lo va a firmar, pues la verdad es que es como pues una estrategia más de negociación. El mercado ya lo conoce y eso es lo que estamos viendo. Lo que sí es que el tipo de cambio hoy siguió por encima de los 17.30 pesos por dólar, no por Trump, pero sí como consecuencia de la expectativa de una política monetaria más restrictiva por parte de la Reserva Federal, que hace pensar que el diferencial de tasas de interés entre México y Estados Unidos podría reducirse todavía más.
2: Exacto. Gaby Siller, ¿cómo estás? Te saluda Marco Antonio Mares. Muy buenas noches, Gaby. Qué gusto saludarte.
9: Pues, igualmente, Marco. Me da mucho gusto saludarles.
2: Gaby, desde tu punto de vista, ¿qué está empezando a cambiar con el relevo en la presidencia de la Fed? Ya se realizó el primer movimiento, ya se difundió el primer comunicado. ¿Qué es lo que estás viendo?
9: Mira, yo creo que Wash llegó con todo, porque yo creo que a todos los analistas nos llamó mucho la atención cuando abrimos el comunicado y vimos un perfito así pequeño, ¿no? Y así como muy sucinto, y la verdad es que a mí sí me gustó. Hubo mucha gente que dijo que no, que porque luego el mercado va a rellenar esos huecos. No hay ningún hueco, la verdad es que Powell me caía muy bien, pero siempre era sí, pero no, y entonces Walsh fue ahora como directo y al grano. Lo que sí es que todo hace pensar que van a quitar el famoso diagrama de puntos, y entonces ya no vamos a saber hacia dónde piensa ir la Reserva Federal. Y por otro lado, también está muy bien que haya hecho una comisión para, bueno, diferentes 5 comisiones, para analizar los determinantes de la inflación y ver también hacia dónde puede ir la hoja de balance de la Reserva Federal, porque a lo mejor como que ya estaban como muy anticuados, ¿no? Y sobre todo pensando que pues ha habido muchos choques en los últimos años y la Reserva Federal ya tiene 5 años por encima de su objetivo. Entonces, definitivamente que la política monetaria algo no estaba funcionando bien. Entonces, a mí me gustó el cambio de comunicación. Lo que sí, respecto al dot plot, no estoy segura que sea una muy buena idea quitarlo, porque ahí, vaya, como que los mercados ya se habían acostumbrado un poco a leerlo y con base en eso, pues entonces generarse sus propias expectativas. Y pues yo creo que ahora a ver pues qué va a pasar, ¿verdad? Como que vamos a tener que estar leyendo entre las 5 líneas que es ahora el comunicado, que es lo que viene más adelante.
3: Así es, Gaby, te saluda José. Y usted, era una guía que permitía a la Reserva Federal para el mercado, para los analistas, que sabía por dónde iba. Pero mira, Kevin Warsh llega, obviamente lo puso Donald Trump, era el candidato Donald Trump, pero parecería que sí iba a mantener esta independencia, cierta autonomía de la Reserva Federal, que es indispensable, pues para allá, para bajar la inflación y mantener estabilidad.
9: Sí, justo, la verdad es que yo creo que la atención de todo el mercado era ver qué es lo que iba a decir en la primera conferencia de prensa, precisamente porque como Trump lo nominó, y pues tenía que alejarse, ¿no?, de esta figura de Trump, porque si se prestaba a pues una Fed muy acomodaticia, la verdad es que la Reserva Federal hubiera perdido reputación y entonces los mercados pues ya no le creen nada y hubiera sido más difícil para este banco central bajar la inflación. Yo creo que tuvo una buena actuación porque inclusive se portó como muy restrictivo y nos dejó con la duda de cómo hubiera votado él respecto a qué es lo que viene. Me gustó también la parte esta de que dijo de la estabilidad de precios, que llama la atención porque la Reserva Federal tiene un mandato dual, ¿no? Pleno empleo y estabilidad de precios, una baja inflación, y allá hablan solamente de estabilidad de precios, y aquí en México, que tenemos un único objetivo, pues hablan también del crecimiento económico. Entonces, que la Reserva Federal o que Wash en su conferencia de prensa se haya referido a la estabilidad de precios, pues significa que van a ir con todo contra la inflación para bajarla, que la ven ahorita temporal, pero bueno, veremos si realmente ya se restablece el flujo de petróleo por el estrecho de Hormuz y que realmente regresen los precios de los energéticos a los niveles que estaban previo a la guerra.
1: Oye, el hecho de que hayan eliminado este diagrama de puntos, dot plot, creo que le llaman en inglés, ¿qué tan grave es o tan importante? Porque ya lo he oído mencionado varias veces, y sí realmente era como la guía para ustedes los analistas de qué va a pasar. Y en ese caso tuyo, que eres tan atinada en tus pronósticos, ¿qué cambia? O sea, de los 19 miembros de la Junta de Gobierno, 9 dijeron que iban a subir las tasas, los otros 9, como se estuvo Wash, los otros no votaron. ¿Usted, tú cómo la ves? Ahora que ya no tienes este dot plot, ¿cómo la ves? ¿Qué va a pasar con las tasas en Estados Unidos?
9: Mira, daban como una guía prospectiva y el comunicado estaba muy largo. Y la verdad es que lo metíamos a un software para ver como que qué tenía distinto respecto al comunicado anterior. Y ahora es como mucho más fácil, ¿no? Porque pues fue así unos cuantos párrafos y se acabó. De hecho, yo la primera vez, o sea, que lo bajé, tuve que ver a ver se bajó bien o no, porque se me hizo que estaba demasiado corto, ¿no? Pero entendí, bueno, pues es el cambio de comunicación con Wash. Y respecto al diagrama de puntos, creo que al principio el mercado sí se puede quedar así como que, bueno, ¿y qué es lo que viene más adelante? Y que en estos pocos párrafos, que seguramente así vendrán los demás comunicados también, pues va a querer leer entre líneas. Porque con el diagrama de puntos, lo que veíamos era qué tan organizado o qué tanto estaba como hacia un lado u

0: corto, pues entonces los índices bursátiles van a subir todavía más porque van a ver una Fed bastante acomodaticia, que por cierto, planean, de acuerdo a este diagrama de puntos, subir la tasa y luego volverla a recortar en el 2027, como que ven que la inflación puede ser algo temporal, que también puede ser eso medio peligroso, porque ya ven en el inicio de la guerra entre Rusia y Ucrania que la Fed pensaba que era temporal y ese temporal se les fue una inflación altísima.
1: Gaby, con todo este conjunto de elementos que acabas de poner sobre la mesa, los cambios que se anticipan en la Fed, el rumbo diferente que podría estar tomando en su política monetaria, ¿qué efecto, qué consecuencia y qué tipo de reacción debería de tener México, el Banco Central, frente a este eventual cambio que, pues obviamente México siempre tiene la referencia de la Fed y siempre tiene que estar pendiente, pero ahora, ¿qué tendría que estar haciendo para mantener pues el nivel necesario de congruencia?
0: Mira, yo creo que en México se tienen que fijar la Junta de Gobierno más en la estabilidad, bueno, más que la estabilidad de precios, que la inflación vaya hacia el 3% objetivo, porque como que han estado diciendo mucho que el crecimiento económico, que está débil, que entonces eso debe de llevar la inflación al 3%, pero pues nada más como que se patea hacia adelante esa expectativa de cuándo se va a regresar al 3%. Y más allá que si la debilidad de la economía, porque no es algo nuevo. El sector servicios todavía tiene una inflación muy alta y ese está como renuente a bajar y sector servicios forma parte del componente subyacente en donde la política monetaria sí tiene un impacto. Entonces, ¿qué significa esto? Pues que a lo mejor el Banco de México debería dejar de hablar un poco de que si no hubo efectos de los aranceles que se anunciaron a inicios del año, que si la debilidad de la economía y concentrarse más en qué está pasando en el componente subyacente y qué deben de hacer para bajar esa inflación y que realmente converja hacia el 3%. De la comunicación, no creo que en el corto plazo vaya a haber un cambio en la comunicación del Banco de México. Aquí creo que tiene lo que debe de tener, o sea, que hablan de la economía global, de la economía de Estados Unidos, lo que ha pasado y luego ya se va, ¿no? Y luego ya uno puede ver más a detalle en las minutas, que las minutas sí se me hacen enormes y ahí sí valdría la pena como que qué dijo, ¿no? Cada miembro, que esa parte yo creo que sí uno anda adivinando que si el miembro uno es fulano, que si el miembro dos quién es, ¿verdad? Pero de la comunicación no creo que vaya a haber ningún cambio. Y en el caso de México, pues ahí medio hay una guía de prospectiva, creo que sí ha servido también como para decirle al mercado qué es lo que puede venir más adelante. Por ejemplo, ahora que en el último comunicado dijeron que o dieron la señal de que ya no van a volver a recortar la tasa de interés, pues yo creo que la mayoría de los analistas eso es lo que estamos esperando, que ya no recorten en el 2026.
2: Oye, Gaby, nos queda solo un minuto. 6.50 la tasa que trae el Banco de México. ¿La quiere mantener todo el año? ¿Será correcto? Porque si llegara a elevar tasas, la Reserva Federal, la veríamos complicada.
0: Inclusive ahorita ya el diferencial de tasas de interés, 275 puntos base, agrega mucha vulnerabilidad al tipo de cambio y no por nada ayer que la Fed publica esto de que a lo mejor suben las tasas con el diagrama de puntos, pues sí se subió el tipo de cambio. Y bueno, a lo mejor podemos pensar, se subió bien poquito, se subió solamente a 17.30, pero es como mantener una liga muy estirada, ¿no? Puede pasar cualquier cosa y entonces la liga se suelta y ahí es donde pueden venir depreciaciones aceleradas para el peso.
3: Pues Gaby, sí, ya creo que ya se acabó el tiempo, lo tomé segura, pero muchas gracias y ya me voy.
0: Muchas gracias
3: Gaby.
0: a ustedes, un abrazo, hasta
2: Gaby,
0: pronto.
2: gracias.
3: Vamos a un corte y regresamos aquí a Fórmula Financiera.
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11: Los humanos comparten aproximadamente el 60% de su ADN con los plátanos, algo sorprendente desde el punto de vista genético.
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13: Regresamos aquí a Fórmula Financiera y nos da mucho gusto que tenemos en la línea a Taiko Alarcón, Ignacio Alarcón, presidente de la CANIRAC, la Cámara Nacional de la Industria del Estado Entera. Taiko, ¿cómo estás? Muy buenas noches.
14: Hola, estimada Mari Carmen, muy bien, qué gusto saludarte a ti y a todo tu auditorio.
13: Gracias. Oye, ayer sacaron ustedes un comunicado en el que pues alertaban de las pérdidas económicas que han tenido pues por los bloqueos, por las manifestaciones de la CENTE y por todos los operativos de seguridad que esto conlleva, que asustan a mucha gente, bueno, aparte de los que van al partido y al FanFest, y hablaban de tres alcaldías de la Ciudad de México que se han visto afectadas, que son Coyoacán, Tlalpan y desde luego toda la zona del centro. ¿Cómo la estás viendo? ¿Qué tanto se está reactivando? Porque yo sí siento que hay como una euforia con el Mundial, esperemos seguir avanzando, pero ¿cómo están ya? ¿Se están mejorando las ventas? Cuéntanos.
14: Pues mira, comentarte que bueno, desde CANIRAC siempre respetamos el libre derecho de manifestarse y al diálogo, por supuesto, pero bueno, sí, siempre sin afectar a terceros, como en este caso al sector restaurantero, que desgraciadamente en algunos corredores, como tú lo acabas de comentar, de la Ciudad de México, como es el Zócalo, como es Reforma, que ahorita hay un bloqueo desde la mañana, nos ha afectado mucho a más de, no sé, de 300 o 400 restaurantes que tenemos promedio por eso, por cada uno de los sectores, donde las ventas se nos han afectado en un 90%, inclusive que ahorita, como tú lo sabes, son días mundialistas, que hay mucho turismo en México, mucha gente circulando, sí nos ha afectado demasiado, y bueno, esperemos que haya un buen diálogo con las autoridades, con estas personas que tienen algunas inconformidades, pero sí que respeten al comercio, porque al final de cuentas, Mari Carmen, mucha gente vive de esta industria, son miles de empleos que viven día a día, ¿no?, de lo que generan de su venta.
15: Taiko, ¿cómo estás? Te saluda Marco Antonio Mares, muy buenas noches, qué gusto saludarte.
14: Estimado Marco, muy buenas noches, el gusto es mío.
15: Cuéntanos un poco en torno a todo lo que tiene que ver con la difusión de los partidos y lo que han tenido que hacer los restaurantes para poder contar con esta alternativa de atracción de comensales. ¿Qué tanto de cumplimiento hay? ¿Qué tanto de incumplimiento se está registrando? ¿Cómo van las cosas?
14: Mira, te comento, Marco, mira, vamos avanzando bien como todo. Y como buenos mexicanos, todo lo dejamos hasta el último. Comentarte que hace como 8 meses yo entablé negociaciones con la empresa que trae los derechos, en este caso de transmisión del Mundial. Y bueno, después de muchas pláticas, de muchas negociaciones, llegamos a un acuerdo para tener un descuento adicional a todos los restauranteros afiliados a CANIRAC, que son muchísimos a nivel nacional. Y bueno, de ahí comentarte que en este Mundial todos los derechos de transmisión son vía una empresa de televisión por cable, donde solamente de los 106 juegos, 40 los van a pasarlos por televisión abierta. Entonces, todos los restauranteros que quieran pasar todos los juegos y tener esa dinámica de tener más gente, van a tener que pagar una cantidad de acuerdo al número de mesas, Marco.
16: Ah, mira, está interesante. Ignacio, te saluda José Yuste. ¿Cómo estás? Buenas noches, ¿cómo te va?
14: Estimado José, bien gusto saludarte.
16: Me gusta saludarte, desde luego. Oye, cuéntanos, hay bloqueos intermitentes ya en la Ciudad de México, en otras ciudades también, pero en la Ciudad de México ya los bloqueos son intermitentes. Y ya a veces no sabemos ni siquiera qué se quejan. Obviamente la gente sabemos lo que tiene, pero esto, cuando iba a ser un gran momento para los restaurantes, para los establecimientos que generan empleos, que están invirtiendo, bueno, pues no fue así por estos bloqueos. ¿Qué le están pidiendo ustedes a la autoridad?
14: Pues mira, como bien lo comentas, José, tenemos ya varios días, si no es que semanas, que ya tenemos con estas afectaciones al sector que yo represento. Y bueno, comentarles que más del 97% de los restaurantes encuestados reportó afectaciones directas derivadas de los bloqueos y cierres viales, ¿no? Y bueno, otro dato también que te quiero dar, de 2 de cada 3 restaurantes han enfrentado afectaciones durante más de 7 días, generando impactos acumulativos en ventas y operación, mermas que tenemos, como tú sabes, tenemos puros productos perecederos, y en más del 57% de los establecimientos reportó caídas superiores al 25% a sus ventas que tenían habitualmente. Y eso que traíamos ya, pues toda una esperanza para que este Mundial reactivara el sector que yo represento. Y bueno, pues sí, esperemos que esto llegue en un buen término, porque sí, las afectaciones son considerables para nosotros.
13: Ahora, el caso de la gente, pues no tiene para cuándo irse, y ya se acaba el 5 de julio, me parece que es el último partido en la Ciudad de México, y a partir de ahí, pues es el Mundial de Estados Unidos, hay que decirlo, ¿no? Básicamente, ¿ahí esperan ustedes que se mantenga este interés, que los restaurantes, mira, la gente quiere ir a ver? Bueno, me imagino que Pepe, yo se moriría por ver el España-Argentina o algo así. ¿Qué tanto va a ser este interés en el aficionado mexicano que no puede viajar a Estados Unidos y que sí quiere ver los partidos?
14: Mira, te comento, Mari Carmen, yo creo que sí hay mucho interés. Fíjate que depende muchísimo de lo que haga la selección mexicana, que es la que es el parteaguas de todos los mexicanos. Si la selección sigue creciendo a las siguientes fases, creo que esto va a ser mucha euforia para los mexicanos, y hay posibilidades que si México pasa en primer lugar, siga jugando, puede jugar en México, porque todavía hay 2 juegos más de octavos y de décimos, parece, en el Estadio Azteca. Y yo creo que, mira, ayer lo veía, ¿no? Ayer que jugó Colombia, ayer estuve en más de 15 restaurantes haciendo como, haciendo recorridos, y me llamó la atención que vi restaurantes llenos con gente con la camiseta de Colombia. Entonces eso es un buen síntoma. Creo que empezó un poquito tarde la emoción del Mundial. Te puedo decir que en el arranque del jueves pasado de la inauguración todavía estábamos como al 70%, todavía no estaba la euforia, pero hoy yo creo que ya te puedo decir, si quieren mañana o la semana que viene que hagamos otra plática por teléfono, les puedo decir cómo nos fue y cómo va avanzando eso. Pero vamos, yo creo que sí mejorando mucho en el tema de la euforia del Mundial. Y en el tema de los plantones, bueno, esperemos que esto que se arregle pronto, porque como tú lo comentas, pues el Mundial es de 40 días, ¿no? Y esto, pues ya llevamos 10 días con este tema o más.
15: Taiko, lo dices muy bien, parece que es tardía la reacción, pero ya se está registrando la emoción en las actividades económicas, en particular los servicios. Taiko, hasta ahora, de acuerdo con las proyecciones que ustedes tenían y lo que se venía registrando y lo que ya comienzan a observar, ¿qué contrastes nos destacarías en términos numéricos?
14: Mira, traíamos, Marco, claro, traíamos una proyección de un crecimiento del 30% para todo lo que es la temporada del Mundial. La verdad, arrancamos flojos en el primer juego y los primeros 2-3 días no fueron equipos de mucha atracción para los mexicanos, como ya vimos ayer a un Francia, un Inglaterra, una Argentina, en fin. Entonces yo creo que eso ya empieza a ponerle más sabor al Mundial, y eso ya está haciendo que la gente salga. Hoy te puedo decir que hoy vamos a cerrar muy bien, y la expectativa es tener un crecimiento del 30% en las ciudades sedes y un 20 o 22% en las ciudades fuera de las tres ciudades de Guadalajara, México y Monterrey.
16: Ah, pues suena, eso suena ya bien. Oye, ¿qué es lo que más se demanda? Oye, obviamente las personas quieren ver la televisión, quieren ver la pantalla, quieren ver el juego, pero ¿qué es lo que más comen las personas? ¿Qué tipo de restaurantes están consumiéndose más, yendo a las personas? ¿Se toma ahí la cerveza o se toma el tequila? ¿O son de todos?
14: Mira, te voy a dar un dato muy importante para que sepa el auditorio. De cada 1,000 pesos que gasta un turista, sea mexicano o sea extranjero, el 30% lo gasta en alimentos y bebidas. Entonces, la verdad, somos un sector muy importante para este momento, que donde un porcentaje alto se lo gastan con los restaurantes, taquerías, fondas, en cualquier tipo de negocio de comida. Y como bien tú lo comentas, fíjate que hoy en día, te puedo decir que una cantidad muy grande de restauranteros de todo el país están haciendo activaciones, promociones, que eso ha ayudado mucho que la gente prefiera ciertos lugares, como desde ven y tómate, o por cada gol que anote, por ejemplo, hoy la selección, te damos una cerveza, una copa de vino, o atíndale al marcador del día, hay quinielas, en fin, y te ganas premios. Pues hay una N cantidad de activaciones, hay muchos lugares que tenemos que llegas, tienen una mini portería fuera del restaurante, entonces si la atinas y metes el gol en la mini portería, te llevas algún obsequio. Entonces yo creo que eso ha ayudado mucho a que empiece ya la euforia del Mundial.
13: Yo creo que tenía que hacer, por ejemplo, una gran promoción cuando vuelva a jugar Cabo Verde, que tuve una expectativa por este portero maravilloso que ya tiene más de 10 millones de seguidores, tenía 50 mil antes del partido, o que hagan patitos de peluche con la imagen de Merlín. O sea, hay como íconos en este Mundial en lo que va, que yo no me hubiera esperado, y que hacen como un ambiente muy festivo. Pero, insisto, tú y yo coincido contigo, vamos a ver hasta dónde llega la selección mexicana. Eso no lo vamos a saber desde luego hoy todavía, pero pues, deseamos la mejor de las suertes y que esto se reactive, porque el turismo no es, la ocupación hotelera no está tan alta como se esperaba.
14: Así es, como bien lo comentas, Mari Carmen, sí, a ver, estos países que nos han dado sorpresas, creo que van a empezar a tener muchos seguidores y muchos mexicanos van a empezar a seguirlas. Y bueno, sí, todavía no hemos visto todo ese turismo que pensábamos que iba a llegar. Yo creo que va a ir avanzando esto. Yo te puedo decir que ayer me quedé con un buen sabor de boca, que vi demasiada gente colombiana. Sí. No sé de dónde salió, pero vi muchísima gente que preguntando venían de Colombia, sí. Pues, venían de turistas.
16: De Colombia.
14: Pero te puedo decir que vino menos, o sea, que no eran colombianos a lo mejor radicados en México, eran colombianos que no sé, si vi menos de 500 fue poco. Entonces eso la verdad me dejó un buen sabor de boca.
15: Estaba lleno ahí el estadio, yo también estuve ahí, Taiko. Rápidamente, en cuanto a los segmentos del restaurante, bueno, ya no nos da tiempo, Taiko, desafortunadamente nos ganó la guillotina. Te agradecemos mucho la oportunidad de la entrevista.
16: Gracias.
14: Pero seguimos platicando con gusto para ver cómo vamos, ¿les parece?
13: Claro,
14: unos días.
13: Claro, sí, la lo próxima semana. Gracias.
14: Vale, ya está, un fuerte abrazo, cuídense mucho, bonito día.
13: Gracias. Vamos a un corte.
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20: Hablemos de mamá a mamá y también a papá, con Gina Ibarra. Los padres exigentes suelen creer que impulsan a sus hijos hacia el éxito pensando que el elevar constantemente las expectativas los motivan a superarse. Sin embargo, cuando la exigencia no está equilibrada con comprensión, puede generar presión excesiva, miedo a equivocarse y baja autoestima. En lugar de fortalecerlos, este estilo de crianza puede apagar la motivación natural y la alegría de aprender. Educar no es solo exigir resultados, sino también reconocer los logros, validar el esfuerzo y permitir que los niños cometan errores sin miedo a ser juzgados. Los errores son parte fundamental del aprendizaje y del crecimiento emocional. El amor en la crianza no se mide por calificaciones o resultados perfectos, sino por el acompañamiento constante, la escucha y la seguridad emocional que se brinda en cada etapa de desarrollo. 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
22: El ajedrez fue inventado en la India hace siglos y su nombre original era Chaturanga antes de llegar a Europa.
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24: La selección mexicana ya juega en estos momentos su segundo partido de la Copa del Mundo, uno crucial para determinar el primer lugar del Grupo A ante la selección de Corea del Sur, luego de que Chequia y Sudáfrica empataran a uno en un resultado que puede favorecerle al equipo mexicano en caso de aprovechar su condición de local en Guadalajara frente a la selección coreana. En más actividad del día de hoy, Suiza goleó 4-1 a Bosnia y Herzegovina y finalmente Canadá por fin obtuvo su primera victoria en un mundial en la historia, goleando 6-0 a la selección de Qatar con un tanto de Kyle Aaron, otra anotación de Nathan Saliba, un autogol de Mohamed Manai y hat-trick de Jonathan David. Mi nombre es Ángel Ricalde y recuerda que en Fórmula Deportes somos locales.
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13: Regresamos aquí a Fórmula Financiera y porque en verdad mucha gente nos pidió que lo repitiéramos, vamos a dejarlos con una entrevista que hicimos ayer con Victoria Rodríguez Ceja, la gobernadora del Banco de México. Ayer se anunció lo que para muchos dicen hoy es el cambio más importante en el sistema de pagos desde la creación del SPEI, que es esta apertura de cuentas que no tiene un nombre nada sexy, que es la N2BIS, que le van a poner algún otro nuevo a los dos bancos y que va a permitir que 4.4 millones de empresas chiquitas, pymes, puedan abrir una cuenta sin tener que un RFC. El problema de esto, y luego lo analizamos si quieres más tiempo a las 4 de la mañana, Pepe, es que no hay ningún avance realmente en formalización y estás premiando a los informales porque pues, si no tienes que tener un registro público, si no tienes que tener tu registro para contribuyentes, pues vas a seguir en la formalidad.
16: Sí, Maricarmen, supuestamente es plan con maña. Plan sí. Con maña porque primero los digitalizas, los llevas a un sector bancarizado, ya los tienes bancarizado, quieren pedir instrumentos financieros, ven desde es luego las ventajas de estar con un banco, tener todos los productos, y de ahí, bueno, pues poco a poco pueden irse formalizando. Vamos a ver, yo creo que es un plan interesante hacerlo así de esa manera. Lo cierto es que sí entrevistamos a Victoria Rodríguez Ceja, la gobernadora del Banco de México, para esto y desde luego para el otro tema que son, pues que tú puedas pagar ya a través del teléfono celular. No se ha podido pagar a través de las aplicaciones que lanzó el Banco de México porque son como 15 pasos. Si lo tratas de pagar por tu banco, son como 15 pasos. ¿A qué que lo pagas? Bueno, pues ya llegó la otra temporada para pagar. Entonces, realmente, eso creo que es muy importante. Puede ser un antes o un después, que faciliten el pago a través de los teléfonos celulares. Supuestamente sería muy intuitivo, serían 2-3 pasos a lo mucho para cada banco. Y esto, bueno, sí, puede ser que el teléfono sea el nuevo medio de pago, el teléfono celular. Y
13: como
16: esto es
13: en
16: importante.
13: en otros países de África, de la India, de... Bueno, en la India, ¿no? Es un país que tú llegas y pagas con tu teléfono celular hasta el café, ¿no? Y aquí no. Pero bueno, vamos a escuchar a Victoria Rodríguez Ceja.
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13: Victoria Rodríguez Ceja, gobernadora del Banco de México. Buenas noches y gracias por
16: tomar la llamada. Hola, Victoria, qué gusto tenerte con nosotros.
25: Igualmente.
0: estar con ustedes. Muchas gracias. Buenas noches.
13: Porque ahora sí diste la nota, Victoria. Bueno, el Banco de México. Cuéntanos, yo estaba diciendo ahorita que en términos futbolísticos ya el balón está en la cancha de los bancos, pero una vez que ustedes platicaron estas medidas que adoptaron hoy, que son muy importantes, van a agilizar la digitalización de pagos. Ya no hay por parte del Banco de México de autoridades nada más que hacer. Ahora están los bancos los que van a tener que abrir las cuentas, ¿no? A ver, cuéntanos.
0: Sí, Mari Carmen, efectivamente, pues el día de hoy publicamos en el Diario Oficial dos modificaciones muy importantes que sin duda creemos que tienen el potencial de cambiar el sistema financiero y dar un giro muy importante. Por un lado, pues hemos ampliado la gama de productos de captación que los bancos pueden poner a disposición de sus clientes. Estamos creando una nueva cuenta, la N2BIS, que está dirigida pues específicamente a pequeños comerciantes, que hoy estimamos en un aproximado de 4.4 millones, y esto con el objeto de buscar ampliar la capacidad que ellos tienen para recibir pagos digitales. La segunda reforma que hoy estamos emitiendo es en materia de la experiencia en la realización de transferencias, la experiencia que tenemos los usuarios al hacer transferencias en nuestros celulares, y tiene por propósito, Mari Carmen, simplificar, te diría, hacer más sencillo y estandarizar el proceso que seguimos al hacer estos pagos cuando queremos realizar una transferencia, sea a través del SPEI o del CODI o DIMO, que bueno, también están basados en el SPEI, o incluso, bueno, pues cuando hay movimientos entre mismas instituciones financieras. Y de esta manera, pues las más de 80 millones de personas que hoy estamos utilizando los servicios de transferencia y que representan alrededor de un 80% de la población que es mayor a 15 años, pues podemos contar realidad sea más intuitiva y accesible.
16: Sí, Victoria Rodríguez Ceja, te saluda José Yuste. ¿Cómo estás, Victoria? ¿Cómo te va?
0: Qué gusto, Pepe. Muy buenas noches.
16: El gusto, desde luego, es mío, Victoria, saludarte. Y la verdad es que felicitarlos al Banco de México por estas reformas que está lanzando el Banco de México. Felicitarlos a ustedes, a todo tu equipo, Victoria, porque era muy esperado y es parte de la digitalización realmente de poder pagar con el teléfono celular. ¿Qué se va a requerir para pagar con el teléfono celular ahora de aquí en adelante, Victoria? ¿Qué tan fácil va a ser? Porque este puede ser un antes y un después precisamente para utilizar pues el teléfono celular como medio de pago.
0: Claro, bueno, pues efectivamente, como sabes, pues el SPEI tiene más de 20 años, es una carretera muy importante que pocos países han tenido como México, y bueno, pues poco a poco las distintas instituciones financieras fueron creando sus productos. Sabes que, bueno, pues hace unos años incluso se puso a disposición CODI, que pues ha tenido un cierto avance. Sin embargo, observábamos, bueno, que hacía falta unificar la experiencia del usuario. Te compartiría, hay instituciones que pues llegan a pedirle al usuario que pase por 15 pasos para poder hacer una transferencia, lo cual desincentiva muchísimo. Entonces, esta es una idea, la de homologar y buscar simplificar la experiencia del usuario y regular justamente a estas instituciones para que no pues quede a la definición de cada una de ellas. Y es por esto que hoy sacamos pues esta prácticamente instrucción hacia estas instituciones, estas 45 instituciones que hoy proveen el servicio de transferencias, para que pues los usuarios podamos tener una experiencia pues simplificada. Ahora, ¿qué estamos considerando? Estamos buscando que sean 4 etapas en total. Estas podrían implicar pues hasta 3 toques en un escenario el más eficiente: uno para llegar a la sección de instrucción, otro para llenar la información, es decir, pues a quién lo vamos a pagar y cuánto, básicamente, y uno último para autorizar. Ahora, aquí te diría, puede haber un poco de variabilidad para atender a distintos segmentos de mercado o requerimientos de los dispositivos y algunos aspectos de accesibilidad, como por ejemplo el tamaño de letra y distintos públicos, ¿no? Que algunos necesitan, bueno, inclusive cuidar este tipo de cosas, pero el flujo básicamente te diría que es el mismo, y en la generalidad estamos esperando que esto vaya entre 3 y 4 toques, de manera pues que va a ser una un beneficio muy importante para todos los que usamos este tipo de transacciones.
13: Oye, ¿hay un plazo ahora para que los bancos cumplan? Porque lo que te estoy entendiendo es que todos los bancos, BBVA, Inbursa, los que tú quieras, tú vas a meterte a tu app y en el mismo lugar va a estar el código ONIMO y vas a tener que hacer los mismos pasos, 3 o 4 pasos para poder enviar la transferencia. ¿Hay un plazo para que los bancos cumplan?
0: Efectivamente, para la parte de la homologación, simplificación de la experiencia del usuario, el plazo límite, lo cual significa que pues podría ser, por supuesto, antes, y es lo que estamos esperando de las instituciones que pues también han mostrado o han expresado su coincidencia con todo este proceso de la digitalización. Tenemos como fecha máxima el 15 de diciembre, pero estamos esperando, bueno, pues que varias de ellas puedan poner a disposición de los clientes esto mucho antes. Ahora, en cuanto a las cuentas N2, esto no es una obligación. Esto es más bien que el Banco de México está habilitando a los bancos para ampliar el abanico de opciones que ellos pueden ofrecer. Entonces, aquí te diría, no hay un plazo obligatorio. A partir de la emisión de la regla, los bancos ya podrían empezar a hacer todos sus procesos. Y también te diría, sabemos que los bancos están interesados en atender a este segmento de la población, por lo que esperamos, bueno, pues que esto ocurra de manera amplia, te diría, antes del cierre del año, incluso en los próximos meses. Y por supuesto, pues vamos a estar dando puntual seguimiento con los bancos para conocer las estrategias que tienen previstas para la implementación. Y estamos buscando, esperando que esta dinámica pues lleve a tener una oferta más variada y de alta calidad que beneficie directamente a los pequeños comercios y que les abra las puertas pues a otro tipo de servicios tan importantes como los créditos para crecer sus negocios.
16: Que esto, Victoria, estamos platicando con Victoria Rodríguez Ceja, la gobernadora del Banco de México, por estas reformas que hoy hacen, que se publican en el Diario Oficial, con esta nueva cuenta, desde luego, pues para el pequeño comercio podría abrir una cuenta para recibir pagos digitales y ahorita nos dirás, pero aparte ya sin el Registro Federal de Contribuyentes, ¿no?
0: Bueno, lo que te diría aquí, esta cuenta N2BIS nace como un puente buscando reconocer la realidad económica de millones de comercios. Al día de hoy la cuenta simplificada más usada por el público en general es la cuenta nivel 2. Esta está enfocada en atender necesidades, pues te diría más bien de flujos personales más que comerciales, y permite, como sabemos, recibir de manera mensual hasta 3,000 UDIs. Esto es aproximadamente unos 27,000 pesos, pero hemos identificado que hay pequeños negocios que tienen una operación superior a esto, por supuesto. Su flujo de dinero rebasa este límite y además pues hoy tienen barreras para abrir una cuenta de nivel más alto. Entonces, con este nuevo nivel estamos buscando fomentar, como te decía, que estos 4.4 millones de pequeños comercios tengan acceso a un rango más amplio de productos. Ahora, a nosotros en el Banco de México nos corresponde abrir las cuentas, el nivel de cuentas, y por su parte la Secretaría de Hacienda es a la que le corresponde definir los requisitos.
13: Pues Victoria Ruiz Ceja nos agarra la guillotina, se nos acaba el programa. Es
16: Victoria,
13: más,
16: qué gusto, muchas gracias y felicidades.
13: México, muchísimas igualmente. Gracias.
0: Muchas gracias, buenas noches.
13: Pero bueno, ya nos vamos, Pepe, ¿y usted?
16: Mari Carmen Cortés, hasta mañana. Gracias, Mari Carmen.
13: Hasta mañana, la producción de Diana Cepeda con la asistencia de Cindy Sánchez y de Charlie González. En los controles técnicos, Lorenzo Gasca. En YouTube, Katy Hernández y Jorge Cruz. Gracias, hasta mañana. Sí.

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1: Con la colaboración del gobierno de la ciudad, el Club de Bocheros de Nogales, Sonora, llevará a cabo la edición número 11 de la fiesta Box on the Border los días 26 y 27 del presente mes en la calle Elías de dicho municipio, a unos cuantos pasos de la garita peatonal con Estados Unidos. Los organizadores, entre ellos el secretario del Ayuntamiento Hipólito Sedano, así como el presidente del comité del Club de Bocheros, Fabián León, dieron a conocer los detalles de esta actividad, que será 100% familiar y de entrada gratuita. Familias de la Sierra Sonorense recibirán apoyos enfocados en educación, agua potable y espacios públicos como parte de las acciones anunciadas durante una gira del gobernador Alfonso Durazo por Onabas, San Javier y Suaquí Grande, en donde parte de los beneficiados son 130 estudiantes con una inversión conjunta de 286 mil pesos en becas para respaldar su formación académica.
2: Para Radio Fórmula Sonora informó Carolina Lucero.
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3: La montaña rusa obviamente no es rusa, como las enchiladas suizas no son suizas. Al punto que en ruso le dicen montaña americana. En ruso se llama colinas americanas o montañas americanas. En otras lenguas, como en el italiano, sí se dice montaña rusa, montagne russe. En francés también montagne russe. En portugués se dice montaña americana. En inglés se dice roller coaster, o sea, simplemente es algo así como dar vueltas a través de la costa. Y en holandés se dice montaña de el baño, o sea, es decir, salir de ahí para irte directo al baño.
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4: Las cataratas de Iguazú, Argentina y Brasil. Situadas en la frontera entre ambos países, estas cataratas son un conjunto de cientos de saltos de agua rodeados de selva subtropical. La Garganta del Diablo es su punto más imponente, donde la forma del agua crea una bruma constante y arcoíris eternos. La potencia sonora y la exuberante vegetación convierten este lugar en una experiencia sensorial inolvidable.
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1: ¿Cómo están? Qué gusto saludarles. Bienvenidos a Grupo Fórmula a través de las diferentes frecuencias, tanto en la 104.1, en la 103.3, a través de la 970 AM y desde luego a través de la 1500 AM. Desde luego en Telefórmula y en YouTube. Estamos listos para platicar y desglosar lo que ha sido un triunfo más de la selección mexicana de fútbol en esta Copa del Mundo. Una selección mexicana de fútbol que se encarrila y que prácticamente tiene asegurado ese liderato del sector. Enfrente tuvo una selección de Corea que intentó tácticamente hacer que el partido se jugara lo que querían los surcoreanos. Sin embargo, el equipo de Javier Aguirre terminó por ser contundente y así se lleva una victoria. Una victoria que vamos a desglosar a detalle con el talento de Grupo Fórmula, el equipo que nadie más tiene, este Dream Team que hemos conformado para analizar todo lo que ha sido esta Copa del Mundo. Una selección mexicana de fútbol que, si bien es cierto, sale bien con esta victoria por todo lo que hay alrededor del juego, una victoria que le sirve muchísimo a Javier Aguirre en confianza, todavía no podemos hablar de que el equipo mexicano es un fiel contendiente y candidato a sorprender y hacer más de lo que han hecho otras selecciones nacionales jugando como locales o incluso fuera de ellas. Habrá que señalar que fue un partido donde el equipo dirigido por Javier Aguirre manifestó tres cambios en ese once titular. Lo adelantábamos desde las 5 de la tarde, cómo iba a jugar el equipo mexicano y qué iba a suceder en la mitad de la cancha, donde Javier Aguirre puso bastante tráfico para tratar de alguna manera de hacer que el equipo de Corea buscara por las bandas esa fluidez. Al final, el juego aéreo terminó por ser quizá la principal amenaza para el equipo de Javier el Vasco Aguirre, y ahí apareció cuando más se necesitaba Raúl el Tal Rangel, quien hoy, me parece, con esa atajada se ha graduado en todo el argot que tiene que ver con Copas del Mundo y con niveles particulares, porque si a algún jugador recordamos por su trascendencia en mundiales es por una destacada actuación, por una jugada puntual, y me parece que hoy Raúl Rangel ha tenido una gran doble atajada, y con esto le ha dado oportunidad a que México se pueda llevar los tres puntos y que no ponga en riesgo el liderato de la competencia. A nombre de Fernando Robles, de todo el staff, tanto de radio como de tele y desde luego de YouTube, le saluda José Luis Cuevas. Vamos a estar haciendo enlaces hasta Guadalajara, Jalisco, donde se ha llevado a cabo este partido y donde hemos encontrado a un equipo mexicano con pegada. El gol ya lo estaremos platicando, particularmente es un error por parte del cancerbero surcoreano que choca con su defensa, suelta la pelota y ahí aparece el hombre de la novedad en el once, Luis Romo. ¿Quién lo iba a decir? Ese hombre que inicialmente parecía hasta cierto punto que era un poco raro ponerlo a jugar, terminó por ser el hombre de la diferencia, el que marcó la anotación. Y con esto el equipo mexicano se ha llevado la victoria. Tuvo que trabajarle bastante. Obed Vargas entra en la parte complementaria y termina por hacer un gran disparo y una buena salvada. Raúl Jiménez también tuvo el segundo en algún momento y no se terminó por dar esa segunda anotación. Y así nos terminamos yendo con el rosario en la mano, pensando en lo que iba a ser precisamente ese cierre de juego, donde mentalmente el equipo mexicano soportó y con esto tiene 6 puntos. Y con el empate que ya estaremos revisando y analizando de Chequia y Sudáfrica, México ha asegurado el liderato del sector. Y usted me podrá decir por qué ya lo aseguró. Porque el primer factor de desempate, como lo señalábamos por la tarde en la fórmula, es, tenía que ver correctamente y concretamente con el resultado entre sí. Y cuando eso suceda, cuando empaten en puntos, si se da que Corea y México empaten en puntos o por ahí Chequia, y se llegue a dar esta particularidad que es Corea, básicamente el único que podría alcanzar a México, ahí México ya va a poder avanzar a la siguiente ronda, porque ya la diferencia de goles no va a ser factor, afortunadamente. Hacemos contacto hasta el Estadio Guadalajara. Allá se encuentra Marion Reimers con ese punto fino de lo que ha sido una victoria del equipo mexicano, que nos acompaña, que nos mantiene en el Estadio Ciudad de México. Marion, ¿cómo estás? Muy buenas noches.
2: Querido Pintor, te mando un muy fuerte abrazo. Pues muy contenta, te lo digo así con toda claridad. Daba igual cómo jugar a México y el día de hoy fue pragmático. Fue un equipo que fue al frente y que con estos resultados, como tú mencionas, se queda en el Estadio Azteca y eso es indudablemente una ventaja competitiva muy importante para el equipo de Aguirre.
1: Sí, esto al final del día me parece que es lo que más tenemos que rescatar. Todavía yo en el funcionamiento, Mario, no veo a ese equipo arrollador que termine por hacer que la fortaleza en casa nos dé para ilusionarnos más allá de estar en octavos de final. Sí, creo que el equipo tiene materia prima todavía para explotar. ¿Tú qué rescatas hoy más allá del resultado de lo que vimos con Sudáfrica en el juego 1?
2: Pues mira, coincido contigo, es un equipo que no ha llegado a su techo y eso no lo veo como una mala noticia, sino todo lo contrario. México tiene mucho por trabajar, pero ha sido pragmático. Y yo creo que en estos torneos ese es el punto. Da absolutamente igual, en esta fase particularmente, si México juega de manera muy estética o siendo un equipo que nos convenza. Lo que tiene que convencer es el resultado. Es un torneo muy rápido y en el que además hay que tomar en cuenta que hay una fase extra. Entonces, en ese sentido, yo me quedo satisfecha y lo más importante vendrá en las próximas rondas. Y ahí es en donde México tiene que aprovechar el tiempo que tiene para trabajar.
1: Sí, tal parece con esto ya mencionado, con asegurar el liderato del sector, que hemos evitado de entrada a Suiza y a Canadá, dos equipos que hoy golearon. Habrá que ver qué tercer lugar llega y bajo qué condiciones a este juego. ¿Cómo hacer que este equipo encuentre en el partido contra Chequia esa oportunidad de seguir mejorando su juego sin arriesgar elementos para lo que va a ser esa fase ya de eliminación directa?
2: Pues justamente yo creo que tendrá que hacer algunos experimentos en el medio campo. El Mundial no está obviamente para empezar a hacer esa clase de cosas, pero pues, desafortunadamente México llegó como llegó. Y hay que trabajar con lo que hay, mi querido Pintor.
1: Oye, Marion, por último, ¿cómo sentiste el ambiente comparado en relación a lo que fue en el Estadio Ciudad de México, a lo que viste particularmente hoy en Guadalajara?
2: Pues la gente absolutamente entregada, fue un ambiente bellísimo, y yo creo que eso es algo que se va propagando a lo largo del país. Es verdad que en el Estadio Azteca la gente en algún momento estaba desesperada con el equipo mexicano. Esto acá afortunadamente no sucedió. Y creo que estamos aprendiendo a ser una afición mucho más pragmática. Se gana como se tiene que ganar y hay que avanzar como sea.
1: Y por último, Marion, ¿de aquí a dónde? ¿Dónde vas a celebrar? Porque imagino que vas a celebrar.
2: No, bueno, por supuesto. Estamos aquí llegando a hacer todavía nuestra intervención con tercer grado deportivo. Y la Minerva ya está llena, muchachos. La gente está emocionada y va a haber gran fiesta. Porque esto es algo que hay que disfrutar.
1: Sí, es que al final me parece que eso es lo más importante, que la gente disfrute y que esta selección se vaya llenando de confianza. Te agradecemos desde luego el enlace, Marion. Estaremos atentos y mañana tenemos una cita en cancha completa.
2: Sin ninguna duda, compañeros, un muy fuerte abrazo y recuérdenlo, aquí somos locales.
1: Gracias, ahí estuvo Marion Reimers, que la puede escuchar todos los días a través de el 103.3 de FM, 970 de AM y desde luego a través de YouTube con cancha completa y todo el equipo de Fórmula Deportes. Pues bueno, estas son las primeras sensaciones de lo que va a ser el equipo mexicano, un equipo mexicano que al final me parece que ha asegurado el liderato y le puede dar la tranquilidad de alguna manera a la gente, que la gente a través de redes sociales, ya sea en el canal de YouTube, que nos deje sus comentarios, qué tanto le convence esta selección mexicana, qué tanto nos podemos ilusionar de pasar más allá de ese quinto partido que hoy tendría que ser sexto, y sobre todo, qué tanto hoy Raúl el Tala Rangel pues ha hecho que realmente confiemos y creamos en esta selección y en este arquero, porque es un arquero que no es fácil. Es más, ahora podría caber, y voy a decir algo que a muchos no les va a gustar, pero creo que podría caber incluso algunos minutos contra Chequia para hacer homenajes. Así sí se pueden hacer homenajes a Guillermo Ochoa. Hacemos una breve pausa, vamos a regresar para seguir platicando de todo lo que tiene que ver con este triunfo de México 1-0 ante Corea en Guadalajara. Ya volvemos.
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11: La empresa china Yuptech Robotics presentó los avances del modelo de robots humanoides U1 Pro, diseñados para el mercado masivo y que en 2 días generó preventas millonarias a la compañía con miles de pedidos. El U1 Pro es un robot humanoide biomecánico avanzado de tamaño completo, con un modelo de inteligencia artificial que se basa en la conversación para mejorar la interacción humano-robot. Es capaz de identificar el tono, las expresiones faciales y la velocidad del habla para reconocer el estado de ánimo del usuario y ajustar sus respuestas a este contexto. Incluye 2 modelos humanoides con apariencia hiperrealista, ambos rubios, en versión femenina de 1,68 metros de altura y 35.2 kilos, y una masculina de 1,83 metros y 42 kilos. Aunque los propietarios pueden modificar detalles estéticos y rasgos de personalidad con el tiempo para crear un comportamiento más personalizado, informó Aide Rivera. 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
1: Estamos de regreso, qué bueno que sigue con nosotros, son las 9:14 y es momento, después de la victoria del equipo mexicano, de ir hasta el Ángel de la Independencia, porque sin duda se van a hacer presentes los aficionados mexicanos después de esta victoria y esta calificación a la siguiente ronda. Jenny Valencia, adelante, buenas noches, ¿cómo estás?
12: Hola, ¿qué tal? ¿Cómo estás, pintor? Muy buenas noches. Pues te cuento que cientos de aficionados ya se encuentran aquí en el Ángel de la Independencia celebrando el triunfo de México contra Corea. Como tú puedes observar, pintor está llegando con sus banderas, con silbatos, con porras, con gritos. Están totalmente desbordados, alegres y soñados con este segundo triunfo del equipo mexicano. Y también cabe destacar que hasta ahorita la verbena está todo lo que da, puedes encontrar cualquier tipo de puesto en este lugar. Digamos que es una verbena popular y es que desde muy temprano empezó a llegar la gente a este punto. Y tú puedes observar, hasta ahorita estamos ya prácticamente a lo que es la glorieta del Ahuehuete y se encuentra toda esta zona llena de aficionados. Prácticamente estamos llenos de camisas verdes y también las banderas que ondea por todos lados que tú voltees, se encuentran las personas felices, contentas, gritando, festejando. El cielito lindo en cada punto, en cada esquina se encuentra, victoriando el triunfo de México de esta noche. Ha hecho feliz a cientos de personas aquí, familias enteras, hay niños, personas de la tercera edad, todas disfrutando de manera pues alegre, en orden, digamos que sano, porque se encuentran aquí reunidos y la intención es celebrar hasta altas horas de la noche, porque también se encuentra aquí un sonidero conocido como Cóndor, que va a celebrar, al igual que México, música regional que ya está lista para celebrar con todos los mexicanos esta noche tan importante por el triunfo de México contra Corea. Es la información, Pintor, y estamos atentos en esta celebración tan bonita y tan intensa y tan importante para los mexicanos. Es el reporte.
1: Perfecto, Jenny. Más adelante hacemos contacto contigo. Va a llegar más gente, no tenemos duda, y va a ser una gran y larga noche. Muchas gracias, Jenny. Vamos ahora de nueva cuenta hasta el Estadio Guadalajara. Ahí estuvo Raúl Orbañanos viendo atento lo que ha sido el segundo triunfo del equipo mexicano en esta Copa del Mundo. Raúl, buenas noches. ¿Qué te ha parecido? ¿Cómo analizas lo que ha sucedido hoy en el Estadio Guadalajara?
7: Mira, José Luis, buenas noches. Todavía estamos aquí afuera del estadio. Primero, festejar porque ganamos, es importante, muy importante ganar. Pero segundo, parecía por momentos que ninguno de los dos equipos quería ganar, más bien dicho, los dos equipos querían no perder, o sea, era un partido en donde había muy pocas llegadas y tuvo que llegar un error del portero de Corea para que Luis Romo hiciera la anotación, después a defenderse y a sacar el resultado. Me queda clarísimo que lo que buscaba el Vasco era esto, ¿no? Una jugada donde pudiera hacer un gol y luego defenderse. El partido pues de regular a malo, te diría yo, pero la gente aquí en Guadalajara, cómo se le entregó a la selección, cómo apoyó la selección, abuchando continuamente a los coreanos cuando salían al ataque, y finalmente se consigue el triunfo, que es lo más importante, pero todavía futbolísticamente esta selección le falta.
1: Sí, totalmente de acuerdo, puede dar mucho más esta selección. En lo individual me parece que hay jugadores que sobresalen. Curioso el tema de que Romo sea el que marque el gol sin ser quizá brillante, pues bueno, se sacó de la manga el Vasco, lo trabajó muy en secreto y termina siendo el hombre que pisa el área y el que aprovecha el error, Raúl.
7: Sí, sin tener un buen partido, Romo, ¿eh? O sea, porque no podía tener un buen partido porque la labor que les mandaron a hacer el día al ir en el medio campo era anular al equipo de Correa. Pero cuando fue al ataque, hay un error terrible, el portero coreano ya llega a la anotación, él tiene la certeza de tocar el balón correctamente para mandarlo al fondo. Pero te digo una cosa, José Luis, era muy importante ganar este partido, importantísimo. Con esto México está calificado. ¿Por qué está calificado? Porque ya no lo pueden alcanzar Sudáfrica ni la República Checa. O sea, ya tiene 6 puntos, ya va a ser imposible, entonces ya está calificado. Pero viene el partido que debe de ganar para jugar en el Azteca, para no salir de ser local. Sí. Ese es un partido importante.
1: Prácticamente ya, Raúl, con lo que dice el reglamento, la posición en la tabla, si llegara a igualar en puntos, pues colocaría ahí precisamente al equipo mexicano ya la siguiente ronda, porque son resultados entre sí. México va a mantenerse en el Ciudad de México, esa es una muy buena noticia. Y también me parece que Rangel, en este caso, también con esa tajada puntual, vaya, que termina siendo fundamental hoy.
7: No, lo más sobresaliente de la noche es la tajada de Rangel, doble atajada, sobre todo la segunda, reaccionando de maravilla. Ahora te digo, es increíble que en el minuto 80 y tantos nos hagan ese remate dentro del área con tanta gente defendiéndonos. Tenemos que mejorar mucho en eso. Pero bueno, ahora el equipo ya tiene y debe relajarse, porque como bien dices, ya califica en la primera posición. O sea, ahora el partido contra República, ya no República, contra Chequia, pues debe de ganarlo y debe de probar algunos otros jugadores. Me llamó mucho la atención que no metiera a la Hormiga, a pesar de que la gente lo pedía mucho, y que le diera minutos a Santi Jiménez. Santi entró con todo, peleando, luchando, entró con todo. Obed Vargas debuta en una Copa del Mundo, y para mí Yo pensé que en el segundo tiempo podía arriesgar un poco más el Vasco y meter a Gil Mora, pero me quedó claro que él tenía en la mente un objetivo, que no me haga un solo gol el equipo de Corea. Y por ahí en una les hacemos una y ganamos el partido, y le resultó. Y entonces en el fútbol es muy sencillo, cuando resulta el técnico algo que hace, pues resulta que el técnico está bien, aunque el partido no haya sido brillante, pues estamos ya calificados y estamos en primer lugar, ¿eh?
1: Sí, sin duda. Además, me parece que esto que comentas es muy interesante porque mete a Israel Reyes, pone a Jorge Sánchez, por momentos sí se tiró demasiado a defender, pero con el resultado en la mano el Vasco puede estar tranquilo que ya cumplió con la primera fase. Ahora, como bien dices, hay que hacer que este equipo juegue bien, porque si bien es cierto, la fase de 32avos, la ronda de 32, los 16avos, mejor dicho, ahí tiene México, creo, la gran oportunidad ante un tercero. Pero después, si todo se va encaminando como parece ser, sería Inglaterra. Esta selección mexicana no le puede hacer partido a Inglaterra, Raúl, en octavos.
7: No, jugando así va a ser muy complicado. Bueno, es más, llegó un momento que Alvarado jugaba como quinto defensa, jugaba como lateral, y se metía a ser un tercer central Jorge Sánchez. O sea, con eso comprobamos que el Vasco lo principal que quería es que no le hicieran gol. Pero yo insisto muchísimo en algo. Sin ser brillantes ya están calificados, la gente los apoyó, la gente está feliz porque ganó México, qué bueno que ganamos, qué bueno que hay que seguir, pero sí, si queremos aspirar algo en la Copa debemos de mejorar, ¿eh?
1: Sin duda, Raúl, te agradecemos el reporte, el apunte de lo que ha sido sin duda este partido, además histórico para esta sede de Guadalajara, que por primera vez tiene un partido de Copa del Mundo con México jugando ahí, y es victoria, Raúl.
7: Sí, señor, aquí me tienes de reportero cuando quieras, ¿eh?
1: Un fuerte abrazo. Más adelante vamos a volver porque es un espacio de 2 horas que prácticamente tendremos aquí con los diferentes comentaristas de Grupo Fórmula y Fórmula Deportes. Toca turno de ir hasta el Zócalo con Laura Cardozo. Ahí está con el detalle de lo que está sucediendo en esa zona. Adelante, Lau. Muy buenas noches.
13: ¿Qué tal, José Luis? Muy buenas noches. Y esta fiesta que ha durado pues prácticamente 12 horas porque abrió a las 10 de la mañana este FanFest y cierra ya en unos cuantos minutos, que seguro será prácticamente una hora, porque como puedes ver en las imágenes de Cristian Ramírez, pues la gente sigue saliendo, pero pareciera que en el primer cuadro, justamente donde está el FanFest, pues todavía queda mucha gente que está por salir. Y es que las salidas han sido insuficientes a pesar de que abrieron del lado del 16 de septiembre y de Pino Suárez para que la gente pudiera entrar. Te puedo comentar que desde que se cantó el himno nacional aquí a todo pulmón por aproximadamente 140 mil personas que no solo se concentraron aquí en la plancha del Zócalo capitalino, sino

0: al Zócalo capitalino, porque esta fiesta realmente todavía no termina, incluso todavía hay música, algunas personas siguen bailando y van saliendo poco a poco. Vamos pues a esperar, tener mucha paciencia para poder salir. Y te puedo decir también que la lluvia no inhibió a todos estos aficionados que se dieron cita, pues algunos desde las 10 de la mañana vinieron de todas partes de la Ciudad de México, del país e incluso de varios países. Pocos mira, coreanos atrás, vimos aquí.
1: Tienes a gente metida ya tratando de enfiestarse. Yo sí te preguntaría, ¿mañana crees que esta plancha del Zócalo esté al 100% a las 6, 7 de la mañana o simplemente nos vamos a amanecer ahí?
0: No, yo creo que la fiesta sí continuará, pero en el Ángel de la Independencia. Aquí ya todos van de salida. Además es que tiene condiciones, digamos, restricciones para la gente. Tienen que salir porque hay que hacer la limpieza, porque mañana continúan los partidos que siguen en esta fiesta mundialista, José Luis.
1: Perfecto, ahí estuvo Laura Cardoso desde el Zócalo, totalmente en vivo. Gracias, muy buenas noches, Lau.
0: Un abrazo, buenas noches.
1: Ahí está Laura Cardoso desde el Zócalo. Hemos ido al Ángel, al Zócalo. Hemos escuchado el análisis de Raúl Orbañanos, el análisis de Marion Reimers. Hacemos pausa y ya volvemos. Esto es Somos Locales.
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4: Hablemos de mamá a mamá y también a papá, con Gina Ibarre.
5: Tener un papá o una mamá con rasgos narcisistas puede ser muy confuso para los hijos porque a veces sus necesidades, emociones y deseos parecen estar siempre primero. En estos casos, los niños pueden crecer sintiendo que no son vistos, escuchados o validados del todo, lo cual puede generar dolor emocional, inseguridad y dificultad para confiar en sí mismos. Reconocer esta dinámica no es para juzgar, sino para comprender lo que ocurre dentro de este vínculo familiar y poder sanarlo con conciencia. Entenderlo permite romper patrones que se repiten de generación en generación. A partir de ahí, se puede elegir criar de una manera diferente, basada en una empatía, el respeto mutuo, límites sanos y un amor más consciente, donde las emociones de todos sean tomadas en cuenta y los hijos se sientan realmente valorados. 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
6: Uruguay tampoco pudo ganar. Uruguay inició su participación en la justa veraniega con un inesperado empate a un gol frente a Arabia Saudita. La escuadra sudamericana generó opciones de peligro, pero no encontró la contundencia necesaria para quedarse con la victoria. Los saudíes aprovecharon sus oportunidades y sumaron un resultado que fortalece sus aspiraciones en el grupo. Para los uruguayos, el siguiente partido será determinante para evitar complicaciones. En este torneo, no existen rivales sencillos y este resultado vuelve a demostrarlo.
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1: Estamos de regreso. Qué bueno que sigue con nosotros, listos para seguir platicando lo que ha sido esta victoria del equipo mexicano. 1-0 ante la selección de Corea del Sur en el Estadio Guadalajara, que tuvo su primer partido de México como local en dicha sede. Y la verdad es que la gente respondió una buena entrada y sobre todo una victoria que reconforta y asegura el liderato del sector para el equipo mexicano, que ya puede dormir tranquilo pensando en Chequia como un

0: especie de ejercicio y después precisamente ver cuál va a ser su rival en turno en lo que se refiere a la ronda de 16avos. Momento también de platicar, de hacer un poco más de análisis de lo que ha sido este juego. Rafa Puente Suárez, qué gusto que estés con nosotros. Buenas noches. ¿Qué te ha parecido este triunfo del equipo mexicano?
1: José Luis, un gusto saludarte. Bueno, importantísimo. O sea, que más oportuno, imposible. Llegó en el momento justo. La respuesta del público ha sido maravillosa. La entrega del público, la verdad, con mucho respeto para el conjunto rival, pero alentando en todo momento al equipo mexicano. Y bueno, pues creo que vamos a coincidir todos. Fue un partido de enorme desgaste físico, fue muy físico el partido. La verdad es que no fueron tantas las generaciones de peligro que se presentaron. Podría decir yo que se alternaron un poco el dominio del espacio, la tenencia de la pelota. México tuvo un inicio bastante prometedor y después Corea respondió, ¿no? Después yo diría que los últimos, 25 o 30 minutos de la primera parte había ya tomado la iniciativa y el control del partido el conjunto coreano, pero México sí fue efectivo en la marca, metió presión en la mitad de la cancha. Si no pudo encontrar tanta recuperación como hubieran querido, pues como quiera que se llevó las cosas al término de la primera parte, y de arranque en el segundo tiempo México arranca francamente muy bien y se encuentra con un gol un tanto fortuito, ¿no? Porque fue un error, un choque entre el portero y el defensor, y la pelota le queda ahí a Romo, y sin mayor dificultad convierte. Luego México, a lo mejor por sentirse arriba en el marcador, creo que no le da el manejo adecuado y empieza a insinuar Corea peligro sin poner en predicamento hasta la parte final, ¿no? Donde vino aquel remate de cabeza y la intervención que tuvo el tal Rangel, que fue, la verdad, milagrosa, porque fue dentro del área chica el remate de cabeza y luego el contrarremate, estando prácticamente caído, nunca pierde de vista la pelota y tiene una reacción muy interesante, ¿no? Levantando y no manoteando, sino tratando de quedarse con el esférico, y ahí pues creo que anímicamente liquida al conjunto coreano, que es muy difícil liquidarlo, y a la postre pues termina, la verdad, México bien, ¿no? Bien, con autoridad, con personalidad del equipo, con parte de lo que le había hecho falta, ¿no? En su presentación contra el conjunto de Sudáfrica, un conjunto, una selección de calidad muy por debajo de la de los coreanos, de Corea del Norte, y pues la verdad es que México hace algo que en el momento después de todo lo que sucedió en Qatar y de todo lo que ha sido el proceso con una serie de inconvenientes, pues la verdad hoy da un partido con mucho orgullo, con personalidad, con temperamento, con carácter, con muy buen fondo físico, y al final de cuentas pues ya está instalado, ¿no?, en la siguiente ronda, independientemente del resultado final frente a Chequia, ¿eh? Pero pues, creo que con todo merecimiento México se ubica como primeros de grupo.
0: En el momento particular que menciona Rafa del tal Rangel, esa salvada memorable que seguramente trascenderá y muchos nos estaremos acordando cuando pasen los mundiales, así como aquella de Neymar que le hace Ochoa, así me parece que esta también va a trascender si esta selección termina por hacer algo histórico. En lo particular y desde tu expertise en la portería, ¿tú cómo analizas a Raúl Rangel? ¿Consideras que ya se la creyó de que es el arquero titular y que tenemos la portería más que segura?
1: Cuando un portero te responde como respondió el tal en el momento que fue requerido, porque tampoco fue un partido que digas tuvo alto grado de dificultad para el tal Rangel, porque independientemente de las insinuaciones de peligro que tuvo el conjunto coreano, la más clara, cuando salva, cumpliéndole con una cobertura perfecta, que bueno, pues tal ahí cumplió como portero para salir a tratar de acortar la distancia con el atacante, y la pelota la saca en la raya cuchareándola, hecho. Pero pues eso, era una en posición adelantada, pero de ahí en fuera, que digas, fue muy exigido el Tala, ¿no? Sin embargo, tuvo carácter, tuvo liderazgo para ordenar a la saga, que tuvo un trabajo espléndido. Los centrales hicieron un magnífico partido. Se pensaba que podría flaquear un poco Sánchez por el costado derecho. Tuvo siempre la compañía o de alguna forma el apoyo por parte del Piojo Alvarado, que estuvo en este encuentro más ocupado y preocupado por defender, por hacer que evitar que tomaran el 2-1 a Sánchez. Lo hizo bastante bien. Y Gallardo, pues muy al estilo que le conocemos, cuando tuvo oportunidad de ir al frente, se plantó delante del portero una pelota que él la inició, y luego en un rebote Raúl Jiménez lo dejó prácticamente solo, entrando ligeramente cargado a la izquierda, mano a mano con el portero, y su disparo pegó en la red por un costado, pero pues cumplió con un trabajo también muy bueno. Yo creo que en general el balance del equipo es bueno. Lo del Tala es mucho más difícil, José Luis, tener una intervención, una reacción como la tuvo cuando no eres tan exigido en un partido, que cuando tienes una acción frecuente, estás como que más metido en el partido. Y aquí el Tala, la verdad, la serenidad que tuvo en un centro difícil para salir, aunque yo creo que si era por la estatura, por la talla de Tala, que pudiera haber ido por el centro, sin embargo recorrió a su poste izquierdo, pero la reacción la tuvo porque el remate de cabeza fue abajo y la manoteó la pelota cuando iba con el viaje pues prácticamente al lado contrario.
0: Entonces, Rafa, habrá tiempo,
1: por supuesto,
0: quizá
1: que le pongo palomita, ¿no?
0: Sí, habrá tiempo ya, Rafa, quizá de digerirlo mejor, ver por dónde puede ir, pero yo sí te quiero dejar una pregunta a ti, porque eres entrenador, porque fuiste arquero y porque tú sabes lo que representa Guillermo Ochoa para este mundial en particular. Hablaban mucho de que si le iban a hacer un partido de homenaje o no. Parece que todo está puesto porque ya no se peligra el liderato. ¿Tú lo pondrías algunos minutos como pasó con Carvajal en el 66 por Calderón en el último juego? ¿O mantienes la seriedad de poner al Tala?
1: Oh, digo, desde luego la repetición se la gana, ¿no? La intervención que tuvo, en realidad, él de alguna forma conserva la ventaja del equipo mexicano, porque fue en un remate en prácticamente 1-1, ¿no? O sea, no tenía ninguna opción de que alguien le pudiera cumplir con una cobertura. Entonces, naturalmente que en la mente del técnico, en una decisión, dependiendo de qué tan importante sea el resultado frente a Chequia, yo creo que sería el Tala. Y hay un antecedente que se vivió, y seguramente lo debes de recordar, José Luis, cuando de una u otra manera el Vasco le dio la oportunidad a Beto García Aspe,
0: sí,
1: en
0: correcto,
1: un mundial para jugar y cumplir jugando una Copa del Mundo adicional. Entonces, también no sería descartable, ¿eh? Yo creo que ya la posición que adquirió, que tomó México en este momento, sí le puede, a lo mejor, abrir la posibilidad, no porque exista desconfianza con el Tala, es el titular indiscutible, pero pues a lo mejor apuestan porque Memo pueda jugar una Copa del Mundo, su sexta. O sea, su sexta participación, no las ha jugado todas, pero bueno, jugar en esta, a lo mejor en este partido que no es de trámite, porque tienes que salir a ganar, y sobre todo después de ver lo pobre que fue la actuación de Chequia hoy frente a la selección
0: de Sudáfrica. Perfecto, Rafa. Te agradecemos desde luego este análisis que has hecho de lo que ha representado esta victoria, y estaremos aquí atentos a lo que señales en Grupo Fórmula. Un fuerte abrazo, muy buenas noches.
1: Igual para ti y todo el audio.
0: Rafa Puente con nosotros analizando desde el arco. Qué mejor que un experto como Rafa Puente para hablarnos de la actuación de Raúl "El Tala" Rangel. Vámonos hasta Guadalajara. David Galván tiene sin duda el folclore, el color de lo que se está viviendo en la sede, que hoy no dormirá. Adelante, muy buenas noches, David.
2: Muy buenas noches, José Luis, y pues la alegría invade al estado de Jalisco, aquí en Zapopan, donde se encuentra el Estadio Guadalajara. Bueno, pues no hay cabida para la alegría que ha motivado este segundo partido de México con la victoria contra Corea. Las personas están saliendo por esta parte del estadio, que es donde termina la última milla, el cerco que se mantiene en el perímetro del Estadio Guadalajara, el estadio que es de las Chivas Rayadas. Y bueno, pues aquí es precisamente donde termina el camino que realizan los asistentes a este evento. Aquí vemos uno de los aficionados coreanos cómo es recibido con gritos de Corea, Corea, por los mexicanos, que bueno, pues están de júbilo después de esta victoria. Y es que hay que decirlo, pues hubo lleno completo, se rompieron los récords de asistencia en el Estadio Guadalajara, más de 45 mil espectadores en el Fan Fest establecido en la zona de la Plaza de la Liberación, que se encuentra en el centro de Guadalajara. Hubo más de 18 mil asistentes, decían entre 18 mil y 20 mil, tuvieron que cerrar sus puertas y en algunos momentos tuvo que participar la, pues, la Guardia Nacional para reforzar las entradas a esta área donde se establecieron las pantallas para poder disfrutar gratuitamente del partido aquí en Guadalajara. En estos momentos vemos a los aficionados salir, también otros aficionados de Corea que, bueno, se van con la tristeza de llevarse la derrota, pero con el cariño de la gente que los ha recibido y que han sido, pues, prácticamente para las personas, pues el querer tener la foto con los aficionados coreanos, el querer cargarlos, algunos los lanzaron al aire, pues ellos estuvieron, pues, como estrellas, decían, se sentían extraños de que la gente tuviera ese afán por tener parte del K-pop a través de los aficionados de Corea. Y bueno, pues este es el ambiente. Hubo personas que no lograron tener un boleto a el Estadio Guadalajara por los costos bastante significativos que tenían, pero disfrutaron al exterior. Esta es la zona del periférico poniente y bueno, pues vemos cómo pues salen con la alegría después de haber disfrutado este encuentro. ¿Qué nos puedes comentar respecto a la victoria de México, tú como aficionado?
3: Arriba México, y no voy a decir la otra palabra, pero arriba México, y seguimos avanzando. Corea, gran partidario que nos aventó todo, pero...
2: ¿De dónde vienes, amigo? ¿Cuál es tu nombre?
3: De la Ciudad de México, Sebastián. Pero vamos avanzando. Les presento a Fer.
2: Hola. Fer también, que viene muy elegante con su traje alusivo de la selección mexicana. Bueno, esta es la máxima elegancia para acudir a un estadio. ¿Qué nos dices del partido? ¿Cómo lo disfrutaste? ¿Cómo estuvo la gente allá adentro?
4: Viva México y pues muy buen partido. El gol muy bueno. Y pero Corea anduvo presionando mucho. Ahorita podemos decir que seguimos líderes del grupo.
2: Perfecto, danos tu nombre, por favor.
4: Fernando.
2: Fernando, ¿también de la Ciudad de México?
4: Sí, de la ciudad.
2: Pues ve, estamos aquí como grupo Fórmula, que somos locales también en Jalisco, pues también aquí se encuentra la Ciudad de México disfrutando, y esto es parte de lo que se está viviendo. Al exterior está la avenida Periférico Poniente, y bueno, es donde se tendrán que hacer su traslado ahora. Los aficionados que vinieron compraron sus boletos para el Ride to el estadio, que es el transporte, ya que se redujo significativamente el número de estacionamientos en el estadio de Guadalajara. Es la información que tenemos, José Luis, para el auditorio de Grupo Fórmula de este programa especial, esta transmisión desde Jalisco.
0: Gracias, ahí estuvo David Galván, muchas gracias, volvemos contigo más adelante. Pues sin duda una gran fiesta la que se está viviendo en Guadalajara, en la Perla Tapatía. Hacemos una pausa y ya volvemos, tenemos mucho más.
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9: Egipto puso en aprietos a Bélgica. Bélgica sufrió más de lo esperado en su presentación este verano del 2026 al empatar 1-1 frente a Egipto. Los africanos mostraron personalidad y estuvieron cerca de conseguir una victoria histórica, aunque los europeos reaccionaron para rescatar un punto valioso. El resultado deja abierta la pelea por la clasificación en el grupo y demuestra que ningún rival puede ser subestimado en un evento de esta categoría. Bélgica tendrá que mejorar mucho si quiere posicionarse dentro de la justa futbolera.
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9: España dejó escapar el triunfo. España era una de las selecciones favoritas para debutar con una victoria cómoda, pero terminó empatando sin goles ante Cabo Verde, equipo que disputa su primer gran evento futbolero del verano. A pesar de contar con una plantilla repleta de figuras internacionales, la Roja no encontró la forma de superar la sólida defensa africana. El resultado representa una de las primeras sorpresas de este torneo del 2026 y deja dudas sobre el funcionamiento español. El margen de error es cada vez menor. ¿Fue un accidente o una señal de alerta?
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11: El ojo del avestruz es más grande que su cerebro, siendo el ave con los ojos más grandes del mundo.
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12: La Fiscalía del Estado de México detuvo a la alcaldesa de Tenancingo, Nancy Nápoles, a su esposo y a su cuñado por haber simulado el secuestro de la presidenta municipal para intentar tomar de las arcas municipales 40 millones de pesos que pretendían pagar como rescate y así cubrir un desfalco. El Partido Verde Ecologista en la Ciudad de México celebró la aprobación de una reforma que reconoce legalmente a las personas rescatistas independientes de animales de la calle. La iniciativa impulsada por Jesús Esma busca dar apoyo institucional a ciudadanos que financian esta labor con recursos propios. Durante la audiencia de revisión de Caro Quintero en la Corte de Brooklyn, Nueva York, en Estados Unidos, el fiscal en jefe Francisco Navarro dio a conocer que la defensa del narcotraficante mantiene conversaciones con las autoridades para lograr un acuerdo.
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0: Estamos de regreso y vamos a escuchar cómo se ha vivido este triunfo del equipo mexicano. Ya fuimos al Ángel, hemos ido también a Guadalajara, al Zócalo, pero también en la Unión Americana se ha celebrado y en serio este triunfo en los diferentes FanFest. Escuchamos precisamente cómo se ha vivido allá en los Estados Unidos. De cómo México estaba derrotando al equipo de Corea.
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0: bueno, fiesta total la que se vivió tanto en Kansas City como en Houston. Estamos viendo ahí la celebración que se estaba dando y bueno, sin duda los mexicanos poniendo el ambiente en los diferentes FanFest y la gente metidísima con el equipo mexicano. Recopilar un poco y le pedimos a producción que nos ponga el parado táctico que utilizó hoy Javier el Vasco Aguirre, porque no es un parado táctico normal a lo que venía él trabajando. Él nos lo había advertido ya desde hace algunos momentos, hace unos días, nos decía, sí, es un 4-3-3, pero es lo de menos el dibujo táctico, porque después puede llegar a cambiar. Y es lo que terminó pasando. Jugó Álvarez en lugar de Montes en la central. Reyes fue a la banca y Sánchez salió como titular. Gallardo y Johan Vázquez complementaron la línea de cuatro, el tal Rangel, el arquero. Lira y Romo como un doble contención. Los dos salían a apretar, se dividían perfectamente la zona. Romo y Gutiérrez era una especie de enganche, un media punta. Quiñones recargado por izquierda y Roberto Alvarado por derecha. Raúl Jiménez, el encargado de generar o de finalizar las jugadas. Tuvo una y una muy buena tajada también, por cierto, por parte del arquero que evitó que se diera la anotación, la segunda para el equipo mexicano. Alvarado con ese buen centro también en su momento para Jiménez y una buena salvada. Dos atajadas puntuales que termina haciendo el cancerbero y si le sumamos tres con la de Obed Varga en la parte final, el jugador del Atlético de Madrid, Obed Vargas, que termina haciendo una gran, pero gran atajada. Momento de platicar también con Arturo Bricio Carter, sin duda un arbitraje que no influye y un partido, me parece, Arturo, donde se vaticinó lo que ya comentabas en la previa, iba a estar tranquilo. ¿Qué te pareció el arbitraje?
1: Hola, José Luis, qué gusto saludarte. Mira, yo creo que fue un arbitraje muy pulcro, un arbitraje bastante aseado, pero lo hace muy bien porque manda el partido con la primera tarjeta. O sea, la primera tarjeta al minuto 4, prácticamente el mensaje que manda es aquí no va a haber tolerancia. Y después la va llevando con diálogo, con buenas intervenciones, habla en un momento también con el Vasco, en fin, creo yo que hace un trabajo bastante bueno el uruguayo, está debutando en Copa del Mundo, debutar con el local en un ambiente tan festivo como el que vimos en el estadio de Guadalajara, pues no es fácil, ¿no? Pero tiene mucha cancha, estos amigos pitan mucha Libertadores, pitan la eliminatoria en estadios y en escenarios complicados, entonces tampoco se trata de un novato, ¿no? Entonces, claramente creo que las supuestas presiones de los coreanos de que no estaban de acuerdo y todo aquello, pues creo que quedan en el tintero y quedan como un curita antes de cortarse, porque al final no influye absolutamente nada ni en la conducción ni en el resultado del partido, mi querido Pintón.
0: ¿Lo ves repitiendo al silbante en próximos partidos, tomando en cuenta esto que señalas, la jerarquía que tuvo, la personalidad para que más adelante pueda tener algún otro partido? Digo, hay algunos que les toca el repetir y hay unos que se les complica según su selección avance, ¿no?
1: No, bueno, lo pongo por encima de la mitad de los silbantes hasta el momento, ¿eh? O sea, está muy por encima de la línea de flotación Gustavo Tejera. He visto algunos, bueno, el chileno de la tarde, lamentable, o sea, realmente, con todo y que el partido se fue de un solo lado, nada que hacer, ¿no? O sea, no, este señor pita bastante bien, y te digo, lo veo por encima de la media, seguramente va a repetir.
0: Perfecto, Arturo, algo que abonar en relación a la jornada que tendremos mañana en cuanto a silbantes, ¿qué podemos esperar con los partidos en turno?
1: Pues mira, yo espero, sobre todo, ¿sabes cuál le trae un chorro de ganas? Al partido de Australia, Australia-Estados Unidos, porque los dos debutaron, me parece que brillantemente, y es un partido que hay que seguir con cuidado.
0: Sí, por lo que ya comentas, el local, por así decirlo, Estados Unidos, y esto que al final va a determinar quizá el liderato del sector este partido. Arturo, te agradecemos el apunte de lo que ha sido este triunfo del equipo mexicano y estaremos atentos para saber el silbante que venga al juego a la Ciudad de México contra Chequia, Arturo.
1: Siempre a la orden, queridísimo. Ahí estamos.
0: Ahí estuvo con nosotros Arturo Bricio Carter. Sin duda, el mejor analista arbitral y el mejor árbitro que ha dado este país y que ha estado en diferentes mundiales y que cuando se ha tratado de mostrar personalidad, que le pregunten al Burrito Ortega, que le pregunten a Zinedine Zidane, sin duda alguna, Arturo Bricio, un gran árbitro y un analista, buen amigo y desde luego parte del equipo de Somos Locales. Bueno, en más, hablar un poco de qué va a ser la selección mexicana. La selección mexicana estará trabajando desde ya, prácticamente mañana, en el Centro de Alto Rendimiento. Estará abriendo a los medios de comunicación algunos momentos, seguramente con el regenerativo, y posteriormente, ya por ahí del día domingo, comenzará con el trabajo táctico. Recordar que el próximo partido del equipo mexicano es el miércoles, y que más allá de que todo es fiesta, porque así se ha dado por las características, por las circunstancias de los partidos comentados, donde Chequia y Sudáfrica igualaron hoy muy temprano, y eso le abrió la puerta a México a ganar su partido y asegurar el liderato del sector. Vendrá ahora lo más importante, que es que el equipo no se relaje, que el equipo pueda fluir y que al mismo tiempo también, pues esta situación que yo dejo en la mesa y con el antecedente que nos comentaba Rafa Puente, es muy cierto. En 2002 el Beto García Aspe tuvo muchos, pensábamos que quizá ya no iba a tener oportunidad de jugar en aquel momento. Así que yo no descartaría que Guillermo Ochoa, más allá de darle la titularidad contra Chequia, que juegue el Tala y que según cómo se vaya dando el juego, darle oportunidad o en la parte complementaria, ya sea el medio tiempo, los últimos 10 minutos, sobre todo para que se lleve una ovación del público mexicano, porque va a ser muy complicado, a menos que expulsen al Tala Rangel, a menos que suceda algo más, que tenga minutos en esta Copa del Mundo Francisco Guillermo Ochoa. La oportunidad está ahí, la decisión es del Vasco Aguirre. Vamos de nueva cuenta con Jenny Valencia hasta El Ángel. Jenny, ¿cómo estás? Buenas noches.
2: Pues constante que ya prácticamente no sale un arma general que de la independencia está prácticamente no. Hay muchísima gente, no solamente los tres centrales de paseo de forma, sino los extremos se encuentran completamente llenos. Hay más de la gente, los aficionados a este punto, y bueno, prácticamente son distinto, sobre el paseo de forma hay varios abusos y encima de los saltables,
0: ahí está Jenny Valencia. Gracias, Jenny, sin duda, y se va a complicar muchísimo la señal, pero seguramente en próximos minutos tendremos mayores detalles de lo que es una fiesta. Vemos imágenes incluso de dron que ya se empiezan a ver en redes sociales, donde se ve una gran cantidad de gente y ya yo podría ya señalar kilómetros de gente en el Paseo de la Reforma celebrando el triunfo de la selección mexicana de fútbol y esta victoria 1-0 frente a la selección de Corea del Sur. Una victoria que le ha dado a México es el liderato del sector, una victoria que tendrá sin duda alguna mucho que contar. Ya estamos prácticamente en la recta final de este espacio, pero continuamos con Juan Pablo Pérez Díaz, donde escucharemos las reacciones tanto de Jorge Sánchez como de Luis Romo, que han hablado con los medios de comunicación después de lo que ha sido este partido, y aquí tendremos las, digamos que las reacciones, las sensaciones de lo que ha sido este partido. Por cierto, el MVP, con todo y lo que ya comentábamos, por hacer el gol, aunque coincido con Raúl Orbañanos en su análisis, Luis Romo es el MVP del partido, habría que dárselo al Tala, considero yo, por esa atajada puntual que termina siendo, pero el gol es el que manda y de esta manera el equipo mexicano se ha quedado con esa victoria y ese pase a la siguiente ronda. Es momento de hacer una pausa, despedir prácticamente y continuar con Juan Pablo Pérez Díaz y un servidor. Recuerde, lo somos locales. Vamos a la pausa y ya volvemos.

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1: Con la colaboración del gobierno de la ciudad, el Club de Bocheros de Nogales, Sonora, llevará a cabo la edición número 11 de la fiesta Box on the Border los días 26 y 27 del presente mes en la calle Elías de dicho municipio, a unos cuantos pasos de la garita peatonal con Estados Unidos. Los organizadores, entre ellos el secretario del Ayuntamiento Hipólito Sedano, así como el presidente del comité del Club de Bocheros, Fabián León, dieron a conocer los detalles de esta actividad, que será 100% familiar y de entrada gratuita. Familias de la Sierra Sonorense recibirán apoyos enfocados en educación, agua potable y espacios públicos como parte de las acciones anunciadas durante una gira del gobernador Alfonso Durazo por Onabas, San Javier y Suaquí Grande, en donde parte de los beneficiados son 130 estudiantes con una inversión conjunta de 286 mil pesos en becas para respaldar su formación académica.
2: Para Radio Fórmula Sonora informó Carolina Lucero.
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3: La crisis de la familia real noruega. Son días grises, tristes, donde la fe ha jugado un papel primordial para la familia real noruega. El susto de que fuera hospitalizada unos días la reina Sonia, el viaje acortado del príncipe Hakun a Japón por la salud de su esposa, las imágenes de Medmarit usando cánulas de oxígeno y el anuncio de que su salud es grave y está a la espera de un trasplante de pulmón. La Casa Real no dará más información al respecto hasta que sea un hecho, mientras a esperar el donante ideal. Ante tal panorama, la princesa Ingrid, que estudia en Sydney, regresó para continuar sus estudios en Oslo temporalmente y estar cerca de su madre. Para rematar, Marius, su hijo mayor, le fue negada la libertad provisional. Enfrenta delitos de violación, mientras no hay otra más que sortear esta tormenta. 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
4: El pulpo es considerado el invertebrado más inteligente del océano. Posee tres corazones, sangre azul y la increíble capacidad de cambiar de color y textura en segundos para camuflarse con su entorno. Puede escurrirse por grietas diminutas para escapar de peligros o buscar refugio. Sus ocho brazos están llenos de neuronas, lo que les permite sentir y manipular objetos de forma independiente y precisa.
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2: La Tierra es el único planeta conocido con placas tectónicas activas, crucial para su geología.
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9: 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Solo recuerdan lo que entró después. Bienvenidos, soy Gina Avilés.
10: Gracias por estar aquí. En muchos lugares del mundo, personas aseguran haber tenido encuentros con algo que no debería existir. Esta noche, en La Mano Peluda, escucharemos de esas historias. Yo soy Nacho Muñoz, agradecido con Dios y con ustedes porque estamos listos para iniciar.
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10: 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Ahí nos puedes mandar mensaje de voz o de texto.
9: Un espectro condenado a vagar por cementerios y criptas con un candelabro cuya llama azul desafía las leyes de la física. Desde el extraño secreto de la mujer emparedada, viva en la Casa de las Torres, hasta el siniestro motivo por el cual busca incansablemente a sus familiares siglos después de su fallecimiento, revelamos datos oscuros y fenómenos inquietantes que la ciencia no puede explicar. Prepárate para descubrir por qué mirar directamente a sus ojos podría ser lo último que hagas en este mundo. Hoy, la dama de las velas, el eterno lamento entre cenizas y oraciones.
10: Y aquí te voy a compartir una pregunta inquietante. ¿Tú te atreverías a recorrer el camino que la dama de las velas hace por las noches? ¿O alguna vez has sentido una extraña conexión con un objeto que crees que guarda historias del más allá?
9: Queremos que nos des tu punto de vista, tu comentario acerca del tema de hoy, la dama de las velas, y también queremos conocer tu vivencia, que este tipo de situaciones nunca se olvidan y cuando ustedes las comparten ya se quedan aquí como testimonio para que alguien más se sienta identificado.
10: Y vamos con audios porque a eso venimos, a escuchar historias, y justo eso es lo que vamos a hacer.
11: Quisiera platicarles una pequeña historia que me pasó hace algunos años. Esto ocurrió en la carretera al desierto de los Leones. para ubicarlos un poquito, es una carretera donde hay también tesoro y rodeado por bosque, árboles muy grandes, y pues sobre todo a la hora en la que yo salí a entrenar estaba muy, muy solitario, digamos que era antes del amanecer. Pues aquí hay una curva en esta carretera que se llama la Piedra Grande, donde la gente cuenta de muchas apariciones. Bien, pues resulta que una vez venía bajando y a lo lejos pude divisar lo que eran como un par de foquitos rojos a lo lejos, como un par de ojos, esos ojos que se ve que brillan a lo lejos como en película de terror. Y entonces se me hizo muy curioso, por lo que bajé un poquito la velocidad, y no sé si la gente que ha tenido una experiencia sobrenatural comparta esto conmigo, pero siempre previo a la experiencia se siente como un presentimiento, como una presión, como que sabes que te va a pasar algo. Pues bien, empecé a sentir eso, una opresión en el pecho, empecé a sentir que me faltaba el aire, y sobre todo algo más raro, que todo se puso en silencio. No se escuchaba ni autos, ni ruido de ciudad, ni nada de eso, como si el ecosistema se hubiera callado. Entonces, a medida que decidí ir avanzando poco a poco, me di cuenta de que había una silueta. Era la silueta de una especie de animal más grande que un perro, como más o menos de la estatura de un caballo. Entonces yo me quedé paralizado y estaba pensando si correr o regresar o qué hacer, hasta que esta criatura empezó a avanzar hacia mí, y justo cuando yo pensé que me iba a atacar o algo así, pasó una camioneta echando sus luces y resulta que no había nada de criatura. Lo que pasó ahí fue que yo salí corriendo muy asustado y llegué hasta un sitio de taxis, donde me preguntaron qué le pasó, joven. Conté toda mi historia y un taxista me dijo: ah, sí, ya nos ha tocado verlo. De hecho, una vez estuvo a punto de provocar un accidente, pero no se asuste, es el nahual que siempre sale a esa hora. Saludos. Felicitaciones por el excelente programa.
10: Muchas gracias. Tú no te espantarías aunque te diga no te asustes, es el nahual que sale a esas horas. Para ti sería algo normal, algo cotidiano. Muchas gracias, amigo, por tu experiencia.
9: Por supuesto, saludamos a todos los amigos que ya están listos aquí para participar y que además estamos escuchando el tema del día de hoy, la dama de las velas. Tú habías escuchado antes de ella. Bueno, pues es el momento de participar y comentarnos lo que sepas en cuanto a ese tema o lo que tú hayas vivido. Saludos a todos los amigos que nos están escribiendo.
10: Saludos, mis amigos, muchas gracias. Sí, desde luego les damos la bienvenida a este nuevo podcast, esta emisión, ¿verdad? Fíjate que este asunto de las damas de las velas es ya pues muy antiguo y lo han manejado varios investigadores, inclusive documentos eclesiásticos ocultos del siglo XVIII en la antigua Casa Torres. Bueno, pues revelan que la joven no fue emparedada de forma express. Su propio padre contrató a un trabajador, o sea, un albañil, ¿no?, para levantar el muro de piedra y cal y ladrillo. Y entonces, así fue cuando la obligaron a entrar, a mirar cómo se extinguía la luz natural mientras la dejaban ahí, con una única vela de cebo. ¡Qué martirio, ¿verdad? ¡Qué gente tan cruel! Y lo triste es que fue su propio padre el que pensó e ideó todo esto.
9: Generalmente en este tipo de apariciones no se van de este plano físico porque hay una tragedia que los mantiene a este tipo de entidades aquí, en este plano físico. Y la figura de la dama de las velas, pues no solo es algo que se cuenta y ya se convierte en una leyenda, sino es una manifestación persistente y aterradora documentada en iglesias y también en cementerios, y no solo de nuestro país, en varios sitios, que está vestida con un blanco sepulcral que parece emitir su propia luz y sostiene un candelabro cuya llama, o lo que la distingue, nunca se extingue, ni siquiera ante el viento más gélido. Esta entidad representa el vínculo entre el dolor terrenal y el castigo eterno.
10: Vaya que sí. Y pues vamos a seguir escuchando más de sus mensajes que nos han enviado.
6: Sí, perdón, buenas noches, estimada Gina, estimado Nacho, pues estoy
10: Saludos.
6: Aquí comunicándome nuevamente con ustedes. Pues estaba escuchando nuestro amigo que comentaba que, bueno, pues tuvo una experiencia, bueno, pues la devoción que le tiene a la Santa Muerte.
10: Okay.
6: Bueno, es importante recordar, ¿verdad?, cuál es el origen de esta figura que hoy en día tiene tanta veneración aquí en México. Pero primeramente me gustaría recordar con el amigo que de el favor que le hizo la Santa Muerte, lo que nos dice la segunda carta de Pablo a los Corintios, capítulo 11, versículo 14. Ahí leemos lo siguiente, y dice: y no es de extrañar, pues aún Satanás se disfraza como ángel de luz. Es decir, habría que estudiar muy bien cuál es el origen de esta costumbre de rendirle devoción a esta figura. Si hablamos de un poco de historia de este culto, bueno, pues tiene un largo proceso de evolución que se puede dividir en dos etapas.
10: Ok, vamos a la pausa y regresamos.
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12: Con ese inconfundible sonido que mezcla rock alternativo con tintes ochenteros, Read My Mind es uno de los temas más emotivos de The Killers, incluido en su segundo álbum Sam's Town de 2006. Esta canción nos habla de vulnerabilidad, deseo y del anhelo de ser comprendido. Brandon Flowers incluso dijo una vez que era su canción favorita del grupo.

0: Esto es Read My Mind con The Killers.
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2: Continuamos experiencias que ahorita estamos escuchando.
3: Claro, sí, y se respetan, ¿verdad? Todos los puntos de vista, pues son válidos. Adelante.
4: Primeramente, una larga etapa de gestación donde se fueron conjugando los distintos elementos que va desde la época prehispánica, pasando por el catolicismo de la época colonial, y bueno, pues llegando hasta la mitad del siglo XX. En esta etapa, en esta rápida etapa donde el conjunto de estos elementos da a la figura su actual apariencia, tal como hoy la conocemos. Es interesante que quienes se consideren católicos, pues tengan presente lo que piensa la autoridad de la religión que profesan. Es también interesante e importante mencionar que diversas iglesias como la católica misma, la iglesia bautista, presbiteriana, metodista, etcétera, casi todas las religiones rechazan y condenan la veneración hacia la Santa Muerte, e incluso algunos de ellos la consideran diabólica. Entonces es importante que se tome esto en cuenta. Incluso en México, desde el año 2005, el culto que se promovía a la Santa Muerte, bueno, trató de tener un registro oficial aquí a través de la Secretaría de Gobernación, pero este fue cancelado. Fue cancelado debido a que la adoración hacia esta figura se consideró como un desvío grave sobre los fines establecidos en los estatutos de la Ley de Asociaciones Religiosas y Culto Público de México.
3: Órale.
4: Bueno, pues evidentemente es respetable lo que cada quien cree o profesa, pero hablando del texto que cité hace un momento de que Satanás puede transformarse en ángel de luz, es importante estudiar bien lo que uno cree, no confundir una tradición prehispánica que no tiene a todas luces un origen bíblico y no elevarlo a algo santo. Y la santidad bíblica que se expone en la Biblia no tiene nada que ver con ningún culto de origen prehispánico. Entonces reitero, cada quien puede creer lo que más le convenga, pero no confundir con los canales que utiliza Dios o que utilizaría Dios para ejecutar algún milagro en un dado caso. Y creemos que la muerte pues no tiene nada que ver con un canal que Dios utilice para hacer milagros. Bueno, eso es todo, amigos, espero que esta información
3: les sea útil. Amigo,
4: saludos a toda la comunidad, que pasen ustedes muy buenas noches.
3: Buenas noches. Bueno, yo sé que a algunos no les va a gustar lo que dijiste, pero pues tú tienes tu investigación, tienes tu propio punto de vista y también lo quisiste compartir, ¿verdad?
2: Por supuesto. Aunque existen versiones en diversos países de esta leyenda de la mujer de las velas, el núcleo más oscuro de esta leyenda nos conduce a la Casa de las Torres, como ya lo hemos comentado allá en España. Había una chica, como ya lo comentaba Nacho, una joven de belleza extrema, que fue víctima de los celos enfermizos de su esposo, y según crónicas locales y testimonios de la época, Ana fue emparedada viva tras los muros del palacio. Durante reformas que se hicieron en el siglo XX en este sitio, se encontró un esqueleto femenino oculto tras un muro doble, con las manos crispadas en un gesto literal de desesperación absoluta. Se dice que Ana sostenía una vela mientras los ladrillos cerraban su destino. Hoy, su espectro aparece con el mismo candelabro buscando la salida que nunca encontró. Y personas que la han visto dicen que antes de su aparición el aire se satura con un olor. Es un olor como si fuera cera quemada o flores podridas. Un olor bastante fétido que hace que esta aparición de la Dama de las Velas pues no sea algo que se te pueda olvidar tan fácil?
3: Guay, así, pues mira, es que los aromas, Gina, los aromas dicen mucho, hablan por sí solos y por supuesto, entidades que no pueden evitar su aroma, que los desenmascara, que las pone en evidencia. Y pues por supuesto agradecemos a ustedes que también pongan atención y nos estén enviando sus comentarios. Fíjate que quienes afirman haber visto de cerca a esta dama y sobre todo cuando han andado por los alrededores de un panteón, aseguran que el candelabro que sostiene chorrea una cera grisácea que jamás se termina. Lo perturbador es que el olor que desprende, como tú lo comentas, Gina, al quemarse no es a parafina, sino que más bien es a materia orgánica en descomposición y azufre. Hay un gran vínculo, hay algo muy fuerte que tiene que ver con las energías y los aromas. Tenemos un mensaje, está algo extenso, pero ahí nos lo vamos llevando, ¿no? Va.
5: Bueno, sin más, pues voy a iniciar la narración.
3: Muy bien.
5: Les hablo o me comunico desde Nezahualcóyotl.
3: Muy bien.
5: Y soy Flor Sánchez.
2: Saludos.
5: Pues resulta que cuando yo tenía 16 años, estaba en casa de mi madre en San Agustín, Ecatepec de Morelos. Sucedió algo inusitado, señores.
3: ¿Qué pasó?
5: Inusitado. Pero esta narración es larga.
3: Ya lo creo.
5: Y profunda.
2: A ver, cuéntanos.
5: Pues sí. Estaba yo por ir a la universidad nuevamente después de una larga, larga enfermedad en mis pulmones. Uh-huh. Y después de estar en casa de mi madre nuevamente y aislada en una habitación en la cual yo tenía que permanecer en soledad y pues aprovechando en esa soledad leer la Biblia todo el día.
2: Sí.
5: Día y noche.

0: Pues me interesaba leer la Biblia y conocer la palabra.
1: Muy bien.
0: Así es de que en esa soledad, en una de las recámaras de la casa de San Agustín, oriente, no, era sur 18,
1: Okay.
0: número
1: No digas el número,
0: 42,
1: tía, porque si
0: manzana
1: no, no vaya a
0: 4,
1: haber problemas, ¿verdad?
0: primera sección de San Agustín, Catepec de Morelos. Pues en esa situación, en esa casa, tuve la experiencia más extraña y aterradora.
1: ¿Qué pasó?
0: Cuando yo llegué a la casa de mi mamá nuevamente, porque había enfermado gravemente, me instalé ahí para recuperarme de un problema pulmonar severo que hasta creyeron que era tuberculosis, pero no lo era. Pero tenía que estar bien para después ser intervenida. Me intervinieron y cuando yo estaba ya convaleciente y deseaba ir nuevamente a estudiar a la UNAM porque había interrumpido mis estudios, señores, por falta de salud. Así es que tuve que ir nuevamente a casa de mi madre para recuperarme y estar en total soledad. Así es que cuando finalmente termina el tratamiento y me habían intervenido quitándome una amígdala y corrigiéndome el tabique nasal,
1: sí, amiga.
0: Ya convaleciente, pues decido ir a CEU. Pero ocurrió algo inconcebible, pues el segundo esposo de mi madre, o sea, no mi padre, sino el segundo esposo,
1: sí,
0: tontamente, y aprovechándose de la inocencia de mi madre, le pedía a mi madre que consultara con la Ouija cómo le iba a ir en sus viajes de trabajo. Pues qué torpeza, ¿verdad? Porque pues ya sabemos que la Ouija es peligrosísima. Pero él incitaba e incitaba a mi madre a utilizar la Ouija para consultar. Qué tontería, qué torpeza. Así es que, pues resulta que mi madre estaba utilizando la Ouija con este individuo que bueno, que era un hombre tan malintencionado e ignorante.
1: Ok, vamos al corte y regresamos a ver en qué concluye esta historia.
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0: de los tiburones está cubierta de escamas diminutas que actúan como dientes.
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0: Continuamos y sabemos que de la mayoría de relatos que nos cuentan acerca de la Ouija, todos son negativos y este parece que va por ahí. Imagínate un hombre que decide conocer cómo le va a ir en sus viajes de trabajo a través de este tablero.
1: Entonces, yo salgo de la habitación, finalmente, ¿verdad? Ya no estaba yo aislada, y los veo con la Ouija, y era de noche. Así es de que yo les dije, ¿pero qué les pasa? ¿Cómo hacen esto? ¿Acaso no saben lo peligroso que es el uso de la Ouija? Mamá, ¿pero qué te pasó? ¿Cómo te dejas influenciar de este individuo? Él lo que hizo fue reírse de mí. ¿Te da miedo, verdad? Le dije, no, señor. A mí no me da miedo. Sino que usted no demuestra inteligencia, ni razón, ni precaución. ¿Cómo se les ocurre hacer semejante cosa? Y luego usted, claro, se va de viaje y deja a mi madre y me deja con ella, habiendo desatado tantas energías. Claro que le llamé la atención, aunque yo tenía 16 años. 16 años.
0: Sí.
1: Con un carácter que tengo desde muy chica, ¿no?
0: Sí, sí.
1: Y le dije, pero por vida de Dios, no sea estúpido.
0: And,
1: discúlpeme que yo así le dije, ¿verdad? Sí. No sea estúpido.
2: Pues sí.
1: Mi mamá dice, pero por favor no te irrites, hija. No, madre, es que este individuo es un malintencionado. O es ignorante y malintencionado. O es definitivamente un total ignorante. Pero por favor, no lo defiendas. Total que dijo mi madre, oh, por favor, ya vamos a descansar. Está bien, mi hija, por favor, mira, esto no tiene nada de malo. Le dije, madre, estás equivocada. Tú eres inocente, madre. Esto es más peligroso de lo que te imaginas. Así es de que, pues, terminaron por guardar la cosa esa llamada Ouija. Y le dije a mi madre, tienes que deshacerse de eso, madre. Eso no debe estar en esta casa. No debe permanecer aquí. Está bien, me dijo. No pasa nada, mamá. No, mira, mija, no te pongas así. Le dije, no, mamá, escúchame. No debe permanecer esto aquí. Mañana temprano te tienes que deshacer de esto. Y el señor Luis, jajaja, ja, ja, nada más se reía.
0: Sí.
1: Dije, qué ignorancia, de veras. En fin, dije, bueno, mamá, vamos a descansar y mañana hablaremos. Sí, Luis se va temprano, como a las 4 de la mañana, dije para mis adentros, pues qué bendición, ¿verdad? Qué bueno que se va él, pero ya desató cosas, ¿no?
0: Sí.
1: Bien. Así es que el individuo se fue. Y al día siguiente, que yo me estaba bañando para irme a la universidad, pasó algo increíble.
0: ¿Qué pasó?
1: Mi mamá se fue al salón de belleza muy temprano, fue a comprar comida, porque me dijo, mija, si quieres, pues, dejo comida hecha, y si te quieres llevar algo para cuando vayas a la universidad, pues está bien, mija, te llevas algo, o almuerzas, no sé a qué horas te vas a ir, por fin. Y le dije, no te preocupes, mamá, yo veo qué hago. Vete tranquila al salón de belleza, y cuando llegues ya podremos desayunar. Pues estaré lista. En fin, ¿no? Así fue.
0: Sí.
1: Mi madre se va tempranito, como siempre. Muy tempranito abrían el salón de belleza donde ella se atendía. O la atendían. Y pasó algo horroroso. Yo no podía salir del baño y lloraba y lloraba y lloraba. Yo decía, ¿por qué siento tanto dolor? Si yo no entendía, ¿no? ¿Por qué tanto dolor? ¿Qué me está pasando? Mi madre llega y dice, hija, ¿qué te pasó? ¿No? ¿Que ibas a estar lista? Y le decía yo, mamá, pero no entiendo qué me pasa. Déjame tranquila, por favor. Ya ahora salgo. No te preocupes, madre. Bueno, regreso en un rato y espero que ya estés lista. Y en efecto, ella se va. Dice, voy a ir al salón de belleza porque había gente y me van a atender en un ratito, me dijo. Así es que prepárate, mija, porque vamos a desayunar juntas. Pues ella se va. Yo salgo por fin de bañarme.
0: Sí.
1: Y cuando yo me estoy vistiendo, me siento rarísima. Pero rarísima. Así como si yo no fuera yo, una cosa pero horrible. Y yo dije, ¿pero qué me está pasando? ¿Me estoy volviendo loca o qué? No, dije, no, yo no estoy loca. No, lo que está pasando en mí no soy yo. Esta no soy yo. Esto que siento no es ese, no soy yo. Entonces, yo ya me había vestido y empecé a maquillarme y claro, pues me puse enfrente del espejo del baño y cuando me estoy viendo para maquillarme, cuando me miro en el espejo, y me muevo, me doy cuenta que mi imagen estaba fija. O sea, mi reflejo estaba fijo. ¿Cómo? Observándome. Uh-huh. Observándome a mí misma, quieta. Mi reflejo era yo, pero quieto el reflejo. Yo me volví a mover y eso estaba quieto. Uh-huh. Así es que dije, ¿qué está pasando aquí? Porque lo dije, ¿qué está pasando aquí? A mí no me van a confundir. Esas fueron mis palabras.
0: Sí.
1: El que quiera molestarme, quien quiera que sea, no lo va a lograr. No van a poder conmigo. Quien quiera que sea, manifiéstese, pero rápido, pero es ya. Esas fueron mis palabras.
0: Sí.
1: Entonces, salí del baño, sí me alcancé a maquillar. Yo tengo mucho autocontrol. Así es que salí de la recámara. Primero salí del baño. Fui a ver lo que había en la cocina, si es que había algo encendido. Todo estaba sin fuego. No había ninguna hornilla encendida. Me desplazo por el pasillo que daba al comedor.
0: Sí.
1: En ese momento esa habitación hacía de comedor. Y en el comedor, todavía existe esa casa, ¿eh? En ese comedor, en ese momento, había un espejo enorme, casi de pared a pared, que se estilaba mucho en esos tiempos.
2: Sí.
1: Ese espejo existe desde antes que yo naciera. Ese espejo tiene más de 60 años. Y está entero, está íntegro. Cuando yo llego a esa habitación, que en ese momento mi madre la acomodó como si fuera el comedor, y ahí había puesto una cama matrimonial, porque yo tenía que estar aislada. Cuando el señor Luis se fue, vimos la forma de poner la cama que estaba ahí en la habitación donde yo estuve, porque es una habitación grande.
0: Sí.
1: Así es que ya estaba libre el comedor como comedor, y había en ese momento, bueno, en esos tiempos, un refrigerador, y el señor esposo de mi madre,
2: sí,
1: siempre dejaba encima del refrigerador su sandía. Le encantaba la sandía. Y un cuchillote, pero horrible, clavado en la sandía. Era un hombre muy violento y agresivo. Así es que, encontrándome yo sola, ¿verdad? Pues pasó lo que no se imagina.
2: ¿Qué pasó?
1: Sentí el impulso, tuve el impulso, pero yo me di cuenta que no era yo. Era otra cosa en mí. O, no sé, una entidad, no sé. O sí sé, tal vez, pero bueno, se los dejo a su arbitrio, a su consideración, a su interpretación, ¿verdad?
2: Uh-huh.
1: Así es que tuve el impulso de correr hacia el cuchillo y enterrármelo, señores. Y algo me dijo, no vas a cometer esa locura. No lo vas a hacer y punto, y aparte tú no tienes por qué hacer eso. Entonces ese autocontrol me salvó la vida. A mis 16 años es increíble.
2: Sin duda, amiga.
1: Pasé a la cama donde yo estuve tantos días en tratamiento. Cuando me senté a la orilla de la cama, no sabía ni cómo me llamaba, ni cómo se llamaba mi madre, porque empecé a pensar o a intentar pensar cómo podía yo ir a buscar a mi madre. Cuando lo intenté, no recordaba ni mi nombre, ni el nombre de mi madre. Era absolutamente desesperante. Desesperante, señores. Así es que dije, bueno, pero ¿qué está pasándome? No es posible, pero sí era posible, ¿verdad? Todo era real. Y dije, esto es inconcebible. Ya sé qué voy a hacer. Y empecé a transpirar de tal forma. Yo estaba empapada en sudor. Dije, esto es inconcebible, ¿qué está pasando? Era como si yo estuviera en un perfecto infiernito, ¿no? Dije, esto sí, no es posible, esto es el diablo. Entonces sentí que me jalaban, y empecé a pensar, dije, no, yo sé quién soy. Y entonces dije, sí, ya sé el nombre de mi madre, ya sé mi nombre. Y ya sé qué debo hacer. Y entonces empecé a decir el Padre Nuestro, pero yo no lo decía suavemente, sino yo lo decía a gritos, a voz en pecho. Uh-huh. Y era Padre Nuestro y etcétera. Y era una y otra vez. Y en eso sentí que me jalaban, cuando en eso me sujeto de la cabecera y sentí claramente cómo yo iba a salir disparada contra la pared. Pero como soy fuerte desde niña, me sujeté y dije, y yo gritaba al Padre Nuestro. Y lo volví a decir, y lo volví a decir, y lo volví a decir, y lo volví a decir, con toda mi energía, con toda mi fe, hasta que cesó esa energía, hasta que cesó. Mi fe me salvó. Sí. Y yo era una joven de 16 años.
2: Wow.
1: Cuando terminó todo, bueno, eso, hasta ese momento, yo dije, estoy viva, y ya sé quién soy.
2: Vaya, qué historia, ¿eh? Vamos a la pausa, Gina, y vamos a regresar a ver cómo termina esto, porque se puso muy intenso.
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1: La empresa china Yuptech Robotics presentó los avances del modelo de robots humanoides U1 Pro, diseñados para el mercado masivo y que en 2 días generó preventas millonarias a la compañía con miles de pedidos. El U1 Pro es un robot humanoide biomecánico avanzado de tamaño completo con un modelo de inteligencia artificial que se basa en la conversación para mejorar la interacción humano-robot. Es capaz de identificar el tono, las expresiones faciales y la velocidad del habla para reconocer el estado de ánimo del usuario y ajustar sus respuestas a este contexto. Incluye 2 modelos humanoides con apariencia hiperrealista, ambos rubios, en versión femenina de 1,68 metros de altura y 35.2 kilos, y una masculina de 1,83 metros. Y 42 kilos. Aunque los propietarios pueden modificar detalles estéticos y rasgos de personalidad con el tiempo para crear un comportamiento más personalizado, informó Aide Rivera. 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
2: El cubo de Rubik tiene más de 43 trillones de combinaciones posibles, pero solo una solución correcta final.
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2: Las vacas tienen mejores amigas y sufren altos niveles de estrés cuando las separan de sus compañeras de establo habituales.
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3: En el grupo A, la selección mexicana de fútbol es el líder después de vencer 1-0 a su similar de Corea del Sur en Guadalajara. Luis Romo aprovechó un error del guardameta al intentar agarrar el balón en el aire al minuto 50. El portero Raúl Rangel salvó su arco en la línea después de un remate de cabeza al minuto 87. De esta manera, el tricolor llegó a 6 puntos. Los coreanos se quedaron con 3. En el grupo B, Canadá venció 6-0 a Qatar y Vancouver, donde Jonathan David marcó 3 tantos. El equipo de la hoja de maple se coloca como líder de su sector con 4 unidades, por diferencia de goles sobre Suiza. En el grupo D, la selección de Estados Unidos comienza la actividad de este viernes enfrentando a Australia. Esto a la 1:00 p.m, tiempo del centro de México. 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

0: como tú dices, estabas muy jovencita, apenas 16 años, pero tenías
1: una gran fuerza espiritual.
0: Claro, mira. Y este apoyo que tuviste en cuestión espiritual fue lo que te sacó adelante.
1: Sí, pues te pones a preguntar, o sea, una mente débil que siente esa obsesión por tomar ese enorme cuchillo y atentar contra su propia vida, pues tal vez una mente débil no lo hubiera resistido, ¿verdad? Y esto y muchas otras cosas, porque no se dejó amedrentar. Vamos a ver en qué termina, qué interesante.
2: Yo soy naturaleza. Ese fue mi pensamiento. Yo soy naturaleza y yo soy naturaleza. Gracias, Padre Eterno, porque me has salvado la vida. Eres inconmensurable, eres sagrado, eres bendito, Padre Nuestro. Por favor, no me dejes nunca, por favor. Me salvaste la vida, Padre. Imagínense.
1: Sí.
2: Así es que llegó mi madre. Y cuando le narré todo, se asustó de tal manera que me dijo, vámonos de aquí. Ya tengo la comida hecha. Nos vamos a la iglesia de la... que está en San Cristóbal Ecatepec, de la medalla milagrosa. Ella era muy devota de esa medallita milagrosa. Uh-huh. Y yo iba totalmente acabada, totalmente desgastada, pero viva. Claro. Parecía que no tenía ni el alma ni el cuerpo, pero estaba viva. Fuimos en ese autobús a San Cristóbal Ecatepec. Y cuando llegamos a la iglesia de la medalla milagrosa, ella buscó de inmediato agua bendita. Yo ni sabía cómo caminaba, estaba totalmente devastada físicamente, pero espiritualmente no. Uh-huh. Así es que mi madre, muy asustada, me dijo, mija, por favor, ¿qué te pasa? Me tienes muy asustada. Le dije, ay madre, tú no entiendes nada. Después hablamos. Hazme el favor de no decir nada, por favor, te lo suplico. Y cuando ella finalmente encuentra la pila bautismal, porque estaba cerrada la iglesia, pero en exteriores de esa iglesia había una pila bautismal con agua bendita. Cuando ella me dijo, toma un poco del agua bendita y póntela en la cabeza, en tu frente, en tu coronilla, en tu pecho, en tu corazón, báñate con el agua bendita, mija. Yo sentí claramente una tibieza, pero interior. Como si esa agua bendita hubiese penetrado cada poro. Desde la coronilla hasta los pies. Fue tan liberador. Fue absolutamente liberador.
0: Sí.
2: Así es que mi madre me vio llorar como una criatura. Me decía, pero ¿qué puedes tú tener? O sea, ¿cómo es que lloras de esa manera, mija? Me tienes muy preocupada. Eres muy joven. ¿Qué te entristece tanto? Mija, por favor, reacciona. Yo le decía, no entiendo, mamá. No entiendo nada.
1: Era un ataque.
2: Estoy tratando de entender, pero hasta el momento no entiendo nada, mamá.
1: Sí, era un ataque demoníaco.
2: No entiendo, madre. Pero me siento tan confortada, pero tan triste. No me escuchaste, mamá. Yo no tenía ni apetito. Yo veía la comida que ella llevaba. Yo no quería ni comer. Veía los pájaros y se me salían las lágrimas. Veía las plantas, veía el cielo y todo me daba vueltas. Era como si yo estuviera volando.
0: Sí.
2: Como si alguien me llevara entre sus brazos y yo estuviera volando. Era una cosa tan... era como divina y extraña, era una cosa impresionante. Pero yo no le podía explicar eso a mi mamá. Uh-huh. Porque yo decía, yo creo que va a pensar que me volví loca o no sé qué. Yo no la quería asustar.
0: Sí.
2: Así es que ella me seguía preocupada y me llevó hasta el centro de la Ciudad de México. Me dijo, te voy a llevar al cine, te tienes que recuperar. Perdóname, hija, te debí haber escuchado. Y ella no sabía ni qué hacer, pobre de mi madre.
1: Claro.
2: Me llevó a ver a Anita la huerfanita, porque era lo único que había en el cine, ahí sobre Avenida Juárez.
0: Sí.
2: En fin, pasaron días y días. Y días en los que yo cerraba los ojos y sentía que me llevaban a las profundidades. Que me jalaban y yo, ¡me llevan! Me decían, no me asustes, madre, no me va a pasar nada, pero no me sueltes, por favor. Te llamas María del Socorro, por favor, no me dejes. Y así, poco a poco me fui recuperando, en soledad. En soledad. Y sí, me recuperé. Pasando los años, estando en San Rafael, Veracruz, fui a una iglesia que le llaman Templo de la Luz o Iglesia de la Luz, donde están los hermanos espiritualistas. Y un hombre, un vidente, llegó un día yo muy temprano, como siempre, yo soy una persona que procura llegar antes de la hora acordada. Y este vidente estaba solito ahí. De hecho, yo llegué primero, luego él llegó, se sentó en una fuente y yo estaba dándole la espalda cuando él llega. Y cuando yo volteo, o más bien yo volteo cuando él me dice, disculpe, ¿quién es usted? Y yo volteo y le digo, pues estoy esperando que lleguen los demás. Pero dice, ¿pero quién es usted? Yo dije, pues ¿cómo? Pues soy Flor Sánchez. Usted tuvo una experiencia muy cercana a Dios, me dijo. Usted tuvo un encuentro con Dios cuando era una jovencita. Claro que me impactó, porque ni siquiera me había dado los buenos días y ya me estaba diciendo semejante cosa.
0: Sí.
2: Y yo dije, claro, pero sí, fue algo muy impresionante, señor. Muy impresionante, pero dice el señor, usted tuvo una experiencia muy fuerte, demasiado fuerte. ¿Cómo logró superarla? Simplemente le contesté, ¿no? Pues porque yo creo en Dios, señor. Y él sí tiene el poder de salvarnos de cualquier cosa que nos agobie, asuste o amenace. Y él quedó mudo. Y empezaron a llegar los hermanos de la luz. Así es que hasta ese vidente, hasta es evidente y hasta ese vidente se dio cuenta de lo que yo había vivido a los 16 años.
1: Wow.
2: Lo cual quiere decir que mi narración es verdadera. Al tiempo, conocí a un sacerdote en San Rafael, Veracruz, llamado Gerardo, que dejó de ser sacerdote para mejor hacer labor social. Labor social como la he hecho yo desde muy niña. Labor social, atendiendo personas alcohólicas, personas en la cárcel, hombres con problemas de alcoholismo, indigentes, etc. Y cuando yo le narré al señor Gerardo, me dijo, tú viviste un autoexorcismo, mujer. Pues yo le narré todo. Me dijo, no es posible. Tenía solo 16 años, esto no es posible. Es increíble, pero es cierto. Viviste un autoexorcismo, mujer. Eres demasiado fuerte. Demasiado fuerte. Y ya no sabía ni qué decirme y nos despedimos. Así es que esta es mi historia, señores.
1: Wow.
2: Sí puede ser. El autoexorcismo es posible, pero no todas las personas lo pueden llevar a cabo. Muchas gracias por haberme escuchado.
1: Al contrario, amiga.
2: Les deseo tengan excelente noche.
1: Gracias.
2: Que tengan muy bendecido descanso también.
1: Muy bien, igualmente.
2: Y me despido recordándoles que soy Flor Sánchez desde Nezahualcóyotl.
1: Muy bien. Muy bien.
2: Gracias.
1: Flor. Muchas
2: gracias. Gracias por permitirme compartir esta experiencia.
1: Muchas gracias, mi querida Flor.
2: Y deseo que nunca, pero nunca, tengan que vivir algo semejante.
0: Sí, algo tan claro fuerte.
2: Porque sí que es aterrador.
1: Ya lo creo, mi amiga, que es aterrador. Muchísimas gracias, Flor. Pues es que en realidad tuviste una gran batalla, mi amiga. Y porque, pues, nuestra dice carne y sangre, sino que más bien contra huestes espirituales de maldad, ¿verdad? De las regiones celestes. Y tú lo demostraste. Hubo una gran batalla, Gina.
0: Lo que no queda duda es que tú tienes...
3: 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Polvo, lluvia, tráfico. 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
5: 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Sin duda, una gran ventaja.
3: 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Después incorporamos el colorante y mezclamos hasta que el color sea uniforme.
5: 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En este caso, considera que su tiempo de caducidad es de 6 meses. Finalmente, pero no menos importante, hay que guardarlo en un lugar fresco y seco, fuera del alcance de niñas y niños. ¡Y listo! Tenemos nuestro propio shampoo para auto. Para usarlo, toma en cuenta que para 10 litros de agua se deben disolver aproximadamente 15 mililitros de shampoo. Al final del día, apostar por las tecnologías domésticas no es solo una forma de ahorrar, es tomar el control de lo que consumimos.
3: Si quieres aprender a preparar otras tecnologías como crema de cacahuate, gel para el cabello o jabón líquido corporal, puedes visitar nuestro canal de YouTube, Profeco TV.
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4: Buenas noches, bienvenidos a este su programa
5: Estilo de Vida.
4: Yo soy su amigo Gerardo Medina, me da muchísimo gusto que nos acompañen el día de hoy aquí a través de esta su casa Grupo Fórmula, donde damos poder a tu voz. Acompañado de la gratísima compañía de Miriam Díez.
6: Hola, ¿cómo están? Bienvenidos, espero que la pasen muy bien con nosotros.
4: Y de Marquito Silva.
7: Yerrito, muy contento de estar dando cuenta con todos ustedes aquí en Estilo de Vida.
4: Y del ecológico Marco Antonio
7: Silva. Hoy es muy ecológico, muy de Berley.
4: ¡Ay, hola David! No lo había visto, ya regresó de vacaciones.
7: Se la aventó larga.
4: O sea, no sé si merecidas, pero sí,
7: cuatro necesarias. Meses de vacaciones, nada pues más, sindicalizado, que, todos los
4: de
7: las...
4: Como debe de ser, Mira, le dan 4 meses de vacaciones, más el bono adicional por así tener su credencial para leche de Morena. Entonces, sí. No, mira.
6: Y se fue uno de los estados más bonitos para mí.
4: País. ¿Cuál?
6: Oaxaca.
4: Sí, es muy bonito Oaxaca.
7: Qué hermoso Oaxaca. Me
4: se come muy rico. ¿Comiste rico? Se come muy rico.
6: Me encanta, mi Oaxaca.
4: Engordas bien cañón. ¿Tú no subiste de peso con la comida en Oaxaca?
6: No, porque salí a correr todos
4: ¿Saliste
6: los días?
4: A correr? Ay, no, qué flojera. Mejor
6: y
4: no como.
6: Y además dice que a las 6 de la mañana, porque más tarde ya se derretía si corría.
4: Ay, no, levantarte de la cama a las 5, no. Muchas gracias. Paso sin ver, engordo.
6: Paso sin ver.
4: Engordo los 3 kilos y aquí los bajo. Ah. Sí. No. No es para tanto.
6: No es para tanto.
4: Ya
6: no
4: la juventud ya la ocupé para eso.
6: Juventud ya fueron ocupados.
4: Ya. Es que sí te cansas.
6: Sí, claro.
4: El organismo se va cansando. Aunque no lo crean, aunque digan que se vuelve uno flojo, conforme vas envejeciendo, te vas cansando.
6: Sí, la energía ya no te alcanza tanto, ¿eh?
4: Ya no produces tanta energía en el organismo.
7: Pues ve a los bebés y a los niños chiquitos de 2, 3 años, ¿de dónde los apagamos? ¿De dónde los conectamos? ¡Ya, párate! Y nosotros ya dices, ya.
4: Como si Marco Antonio hubiera cuidado alguna vez en su
7: vida. A mis sobrinos, sí.
4: En su vida, un
7: claro.
4: bebé.
7: A sobrinos de 3 añitos, de 4 añitos.
4: Pero un día.
7: Arriba, para, por eso, para nada, ya con ese día de terminar hasta más
6: tiempo. Y también agotado. Tiene amigos con hijos.
7: No, diario no.
4: Tenlos diario. No. Y acuéstalos.
7: Uy, no.
4: Y levántate con ellos.
6: Si no quieren ni plantas, ¿tú crees que va de.?
7: Exacto.
6: No. Él dice que todo. Él no nació, él sí nació para amar, pero para no para bebés. Sí, lo tiene reconocido.
4: Ni bebés, ni perros, ni plantas, ni nada.
6: Así es, solamente el amor. Él se dedica al amor, ¿verdad?
4: ¿Te dedicas a la prostitución?
6: No, al amor. Amor.
7: ¿Cuál ¿qué tiene que ver el amor con la prostitución?
4: Pues es que te dedicas al amor.
6: No, el amor es otra
4: pues
6: cosa.
4: Pues ya entendí eso, disculpa.
6: El amor es otra cosa.
4: Y como te vio siempre tan bien vestido y tan solvente.
7: Ay, pues oye, digo, oye,
4: lado,
7: oye.
4: De algún lado saca.
7: Pero si, como me dijo a la olla.
4: Yo con mis playeras de Coppel.
7: Ay. ¿Y cómo te tiras al piso para que te levantes?
4: Con mis jeans de Costco.
7: No, hombre, ¿qué?
4: Y con mis tenis de Rose.
7: Ay, no, bueno, míralo.
6: The Rose.
4: Sí, hay que saber ahorrar, ¿no? ¿Para qué tiras el dinero?
6: Sí. Bueno, yo siempre he sido así.
7: Pero
6: yo,
7: tú has dicho, Jerry, que
6: te gasté
7: que no
6: una burrada.
4: No te vas a llevar nada, pero hay cosas más útiles en qué gastar el dinero.
7: Pues con una
4: ¿quién
7: comida?
4: Andar de aparador de las marcas comerciales.
7: Ah, sí, porque hay gente
4: que... Porque esa gorra que tú traes del conejito malo es carísima.
7: Sí, es así.
4: ¿Y cuál es el chiste?
6: ¿Y
4: pues,
6: es malo?
7: Me gusta.
6: ¿El conejito es malo?
7: Pues...
4: Más malo el que viene abajo del con la gorra.
7: Exacto.
4: No, a mí no me gusta gastar el dinero en... o sea, yo sería incapaz de gastar. He visto amigos que se compran y gente que no tiene además para hacerlo.
7: Peor tantito.
4: Gente que no tiene además para hacerlo.
6: Eso, porque si es gente que tiene muchísimo dinero.
4: Tenis de 35,000 pesos.
6: Bueno, yo en mi vida.
4: ¿Te acuerdas del Piolín?
6: Sí.
4: Él se compraba tenis de 35,000-40,000 pesos.
7: Bueno, Jerry dice que...
4: Y tiene... usados los vendían, porque además los compran usados. O sea, ¿hasta dónde les ha llegado las dos neuronas a la gente?
7: Oye, ¿te acuerdas de nuestro exproductor, Ricardo Beristain, que un día, no te estoy hablando ahorita, estoy hablando
6: sí, hace unos 12, 13 años, tenis.
7: Le dijo a Jerry, oye, estos tenis, Jerry, los vimos normales tuyos, esos tenis.
4: No, además había pegado allí una etiqueta que dijo que no se la podía quitar porque perdía valor el tenis.
6: Claro, es el valor del tenis, es que tenga esa etiqueta por fuera.
7: Y era carísimo los tenis, eran carísimos los tenis, ¿te acuerdas que nos dijo? Yo fue la primera vez que me enteré que ya había tantos tenis tan caros.
4: No, a mí se me hace una burrada.
6: Sí, a mí también.
7: Pisando esa cantidad.
4: A mí se me hace una... Deja pisarlo. Es intrascendente. Y
7: como que le dan un valor que no tiene, porque no tiene un valor eso real, monetario, que tú digas...
4: Esos tenis cuestan 19... Hacerlos, fabricarlos, cuesta de 15 a 19 dólares en China.
7: Eso tú más te digo.
4: Y, la y gente te los de... venden en 35, 40, 50 mil pesos.
7: Entonces, ¿para qué tiras tanto?
4: Entonces, y te lo digo porque yo sé dónde están las fábricas que los elaboran en China.
7: Mejor te gastas en un viajecito, acompañado, una linda comida, disfrutar con tus seres queridos.
4: Yo le vi a un amigo una bolsa de una marca, que no voy a decir qué marca es, pero que costaba 60 mil pesos en Palacio de Hierro.
6: ¡Ay, qué burrada!
4: Y, entonces,
6: y hay de más caras, ¿eh?
4: Le dije, digo, ¿cómo te atreviste a comprar esa bolsa? Muy fácil, dice, fui al outlet de San Diego, el que está por La Joya, y me costó 6,000 pesos.
7: Okay.
4: O sea, es que aquí en México somos de los principales países consumidores de marcas.
7: Uy, sí, somos muy aspiracionales.
4: Bueno, hay gente que se gasta la millonada en lo que trae puesto, y ni pasaporte ni visa tiene.
7: Es cierto.
4: O sea, en vez de ocupar ese dinero para viajar, conocer, disfrutar, tener mundo, saborear la vida, no.
7: Bueno, incluso tú nos dijiste de un...
6: para arreglar sus casas por dentro y que vivan...
7: Ex trabajador de hierro.
4: Bueno, déjame decirte que tiene mucha fama una ciudad del país, no voy a decir cuál para que no se ofendan, pero que traen el carrazo del año y viven en una vecindad.
6: Te digo.
4: Y nunca te invitan a su casa.
6: No.
4: Para que no veas en la casa.
6: Y seguro
4: que
6: ni pintan, ni rezanan, ni nada.
4: Y se la viven en los bares más caros, se la viven en los restaurantes, haciendo una vida que no les corresponde. Muy, muy, muy aspiracional, como si fueran vidas de redes sociales.
7: Exacto.
4: Y digo, no voy a decir qué ciudad es, pero pues muchos la conocen, ¿no?
7: Claro, por supuesto.
4: Entonces.
6: Los valores, ¿no? Cada quien.
7: Cada quien le da un valor.
4: ¿Qué me vas a decir?
7: Diferente. Que tú tenías un ex empleado que dice Jerry que también cada que le pagaba estaba, pues, que se había sacado en esta famosa tienda, que el celular muy caro, que demás. Y todo lo debía, todo lo pagaba y demás.
4: Todo.
7: Que decía, oye, pero le dice, oye, por
4: nuevo. Bueno, yo te voy a decir, ahora que hice recorte de personal, cuando la pandemia. Pues fue necesario, no sé, podía ocupar tantas personitas. Todos se fueron debiendo préstamos de nómina. Y nunca los pagaron.
7: ¿Y eso cómo procede? ¿Qué pasa?
4: Pues nada, pues el banco ya los da como cartera vencida.
7: O sea, pidieron...
4: Cuando vuelven a darles una tarjeta de nómina del mismo banco, que es Banorte, el que les estoy hablando, pues se los comienza a descontar. Cuando tiene algún recurso del mismo banco para poder captar el dinero, lo recoge. Pero si no, pues ya lo da por perdido.
7: Tómala.
4: Porque son préstamos de nómina. Y casi todos se fueron debiéndolos. O sea, digo, lo ocupaste para algo que valía la pena, tenías una urgencia, ameritaba el descuento, ¿no? Para gastarlo en puras babosadas.
7: Lo que te digo, muchas veces no, le dan valor que no tiene. Y muchas veces cuando llega una emergencia no hay manera, porque si estás tan drogado con tantas cosas que te compraste donde no hay el presupuesto, es un rollo. Mejor vive de acuerdo exactamente a tus posibilidades, no a tus anhelos.
4: Una tarjeta de crédito no es que tengas dinero, ¿eh?
7: No, no es dinero extra.
6: No,
7: ¿eh?
6: No, no.
4: Ahora,
6: no
4: es dinero extra. Un lujo, si no se paga de contado, no es un lujo. Es una deuda.
7: Claro, es una deuda.
4: O sea, los lujos, si no se pagan de contado, son deudas. Porque se supone que si lo pagas de contado es porque tienes para darte lujo.
6: Así es.
4: Si lo pides en abonos es porque no tienes darte lujo. Entonces, si no tienen para comprarlo de contado, uno, si lo tienen, piensen dos veces si vale la pena gastarse el dinero en eso. Y dos, si tienen para pagarlo de contado, cómprenselo. Pero nunca compren lujos en abonos, porque no son lujos, son deudas.
7: Es cierto.
4: Y no puedes adornarte, ni sentirte bien, ni vivir siendo aspiracional con deudas.
6: Pues claro.
4: Eso es una tontería, porque te quita el sueño, te quita la estabilidad emocional, te quita la estabilidad económica, y ahorita están los intereses. El otro día estaba yo en el banco, precisamente viendo lo de las tarjetas de nómina, y entonces vi que un señor se acercó y dijo, ¿cuánto están dando? Estamos dando, quién sabe, un punto más que el CETES, me parece que dijo. Estamos dando el 5 punto y cacho, ni el 6% marco, anual.
7: Ya tenemos.
4: Y dice, pero de él les quitamos el impuesto. Todavía que dan una porquería.
7: Sí, todavía te quitan,
4: el impuesto. Pero si a ti te dan una tarjeta de crédito, te están cobrando como el 7% mensual.
7: Claro, es una cuestión.
4: Mensual. Sí, sí, o sea, ellos te dan un 5% al año, ¿sí?, y te prestan con un 7% mensual. Uh-huh. O sea, tú llegas y ahorras tu dinero y ese dinero le sacan el 1000% de jugo. El 1000%, o sea, es una idiotez. Por eso es mejor comenzar a trabajar con los activos.
6: Uh-huh. Pues sí.
4: Uh-huh. Pero los activos en México no son costeables. En Estados Unidos tú compras una casa y la rentas y te da para pagar la hipoteca los impuestos. Uh-huh. Te lo juro. Si tú rentas una casa, por ejemplo, en $2,000, tienes de hipoteca más o menos como $1,400, como $300 de impuestos al real estate. Y te quedan como $300-$400 de utilidad. En México, tú compras una casa de 4 millones, tienes que pagar 40 mil de hipoteca. Y dime si puedes rentar una casa de 4 millones en 40 mil pesos.
7: Jamás,
4: la rentas en 15 y tienes una pérdida cada mes de 25 mil pesos. Entonces, aquí en México es distinto. No hay forma de capitalizar las inversiones. Vamos a un pequeño corte y regresamos volando con ustedes aquí en este programa.
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3: Vamos a una breve pausa y regresamos a su programa Estilo de Vida.
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12: Mantener una buena alimentación no se trata de perfección, sino de equilibrio. Seguir la regla del 80-20, donde el 80% del tiempo comes sano y el 20% restante te permites ciertos caprichos, ayuda a evitar la ansiedad y el sentimiento de culpa. Una dieta demasiado restrictiva suele ser insostenible a largo plazo. Aprender a disfrutar de una comida especial ocasionalmente te permitirá mantener tus hábitos saludables con alegría y constancia.
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3: Ya estamos de regreso en Estilo de Vida.
4: Y ya estamos nuevamente con César en su programa
6: Estilo de Vida.
4: Bueno, pues para que tengan cuidado con su economía, porque vienen tiempos bien difíciles.
6: ¿Eh? Así es.
4: Vienen tiempos bien difíciles. Y procuren no enfermarse.
6: También.
4: Porque ni hay servicio médico, ni hay medicamentos, y una consultita les cuesta 1,500 pesos, y cualquier recetita. El otro día fue una de mis tías a consulta, y me habló y me dijo, no me lo vas a creer cuánto me gasté en la medicina.
7: ¿Cuánto?
4: 8,300 pesos.
6: Sí, lo creo.
4: 8,300 pesos se gastó en la medicina. Digo, sí, pues, ¿qué te mandaron? Claro. Esta me costó 2,200, esta me costó 1,800, esta me costó 900.
6: Sí, estas medicinas son una burrada.
4: Yo me quedé impresionado. Ah, y si la consulta del médico me costó 1,600 pesos en conocido hospital que está ahí en el sur. De cuates, ¿eh? Porque las cobran hasta en 2,600. Las consultas. Sí. Entonces ya es prohibitivo enfermarte.
7: Sí, ya no puedes.
4: Y es prohibitivo. Por eso manténganse sanos mejor. Y hoy vamos a hablar de los niveles de colesterol alto.
6: Para que empiecen a bajarlos.
4: Fíjense que el colesterol alto es una sustancia serosa que se encuentra en la sangre. Y el cuerpo necesita colesterol para formar células saludables.
6: Así es.
4: Para eso ocupa el cuerpo el colesterol, para formar células saludables. Pero los niveles altos de colesterol pueden aumentar el riesgo de una enfermedad cardíaca. Con el colesterol alto, las grasas y otras sustancias pueden acumularse en los vasos sanguíneos llamados arterias. Y esta acumulación se denomina placa. Placa ateroma.
6: La famosa placa ateroma.
4: Cuanto más placa se forma con el tiempo, las arterias pueden estrecharse o obstruirse. A esto le llamamos nosotros reducir la luz de las arterias.
6: Sí.
4: O sea, tú tienes tu arteria, lástima que no me puedan ver en radio, pero hagan de cuenta, estoy cerrando el dedo en forma de círculo. Entonces, lo que ves tú, el circulito, esa es la luz de la arteria. Conforme se va pegando por dentro placa, se va reduciendo la luz de la arteria. Eso quiere decir, cabe menos sangre en esa arteria.
6: En el paso por la...
4: Y esto dificulta que fluya suficiente sangre a través de las arterias. En ocasiones, ¿qué es lo que pasa? Que se comienza a endurecer esta placa ateroma. Como son porciones de colesterol endurecido, oxidado y endurecido, se va pegando como placas. Pues se llama placa ateroma. Porque se...
7: Como cemento se van pegando.
4: No, como cemento, no. Como... ¿Has visto esos techos que se empalman? ¿Cómo se llaman? De tejas.
6: Ajá.
4: Haz de cuenta que fueran tejas.
7: Ok.
4: Que la placa ateroma fueran tejas. Entonces una teja sobre otra teja, sobre otra teja, sobre otra teja, sobre otra teja. Y una de esas tejas, o sea, una de esas placas, se puede desprender y formar un coágulo en la sangre.
7: No.
6: Y te puede...
4: Porque si fuera como cemento, no se desprende. Pero son como tejas.
6: Sí, se desprenden.
4: Son como escamas de grasa y colesterol que van ocupando un espacio que no deben de ocupar porque por ahí se fluye la sangre. Entonces, estas se desprenden y forman un flóculo, un coágulo, un trombo. ¿Verdad? Y el coágulo puede ocasionar un ataque cardíaco o un accidente cerebrovascular. Porque toda tu vida depende de una pequeña arteria del corazón.
7: Exacto. Y sí, Jerry. Sí, es cierto.
4: Toda tu vida depende de una pequeña arteria del corazón. ¿Qué le pasa, señora Miriam?
6: Se fue hasta atrás la silla. Casi caigo. A ver, ¿qué? ¿Tú hazte para atrás?
4: No, hazte tú.
6: Ya me hice, pero mira.
4: Si no soy tu experimento. Bueno, si esta quiere que me caiga, vean nada más qué linda para comprobar que las sillas...
6: Que sí están...
4: Que todas están chuecas. Bueno, el colesterol alto puede ser hereditario. Eso significa que se puede transmitir del padre y la madre a los hijos a través de los genes.
6: Mi mamá siempre tuvo el colesterol alto.
4: Y muchos van a decir, ¿cómo va a heredar el colesterol si eso es a través de la comida? No.
6: ¿Tú también produces?
4: El 80% del colesterol que hay en tu cuerpo lo produce tu propio organismo. El 80% del colesterol, sí, que hay en tu cuerpo.
6: ¿Qué creen que sí?
4: Lo produce tu propio organismo. Solamente el 20% restante
6: es de alimentos.
4: Es a través de los alimentos. Por eso cuando llegamos a la menopausia, a la andropausia, a la flor de la senectud, ¿verdad? Entonces, así como Miriam y yo.
6: Fíjate, es una flor muy hermosa.
4: Fíjense que yo les quiero decir a las gentes más jóvenes que cuando éramos más chicos, como que nos impresionaba la edad o nos molestaba que nos la dijeran. Pero cuando llegas a una edad donde dices, logré llegar.
6: Y ni se siente, tampoco.
4: Y logré disfrutarla y es algo normal. Ya no te ofende ni el término viejo, ni el término envejecer.
6: La verdad no.
4: Ni el término, ¿verdad?
6: Digo, sí, a veces, y ahí pues sí ves que la piel va bajando, ¿no? Pero yo no me siento viejito.
7: Pero aparte es un orgullo, Miri, que por ejemplo ves que al paso del tiempo, como decía ayer, también estamos vivos, porque cuánta gente que conocemos.
6: Ah, claro, que llegamos y llegamos, exacto, bien.
4: Mira,
6: exacto,
4: a mí me encantó.
6: Respiramos, así caminamos.
4: Fue Salma Hayek al Festival de Cannes.
7: Qué espectacular mujer, qué va.
4: Iba con un vestido de plumas blanco, impresionante.
7: Qué belleza.
4: Y se le acercaron los periodistas y le dijeron, Salma, ¿qué es lo más caro que traes puesto? ¿Lo viste? Y dijo, mi cerebro, a ver, cómprate una joya como esta.
7: Y uy, qué bueno que
6: eso dijo, ay, sí, mi vida.
7: Y sí,
4: eso
7: porque
4: dijo,
7: es una mujer.
4: Mi cerebro, a ver, cómprate una joya como esta.
7: Toma.
4: Entonces, lo mismo ocurre con nosotros. ¿Qué es lo más caro que traes? Mi edad, mi experiencia, mi madurez, mi inteligencia. Uh-huh. Eso vale más que todo lo que tú traes, claro, o todo lo que tú tengas.
7: Uh-huh. Es lo que te lleva a otros niveles del ser.
6: La experiencia ya es otra cosa.
4: Te hace más espiritual. Claro. Fíjense, después de los 60 años nos volvemos muy espirituales.
7: Sí, porque tú dices que antes no decías que Dios te bendiga, ni leías la Biblia. Ni
4: no, como que vas entendiendo que ya llegas al final del ciclo, uh-huh, y que no puedes ser nada más como una planta, ¿no? Que crece, se reproduce y muere, ¿no?
6: Ya le dejas de dar valor a muchas jaladas que no lo tienen, o sea, sí, y valoras, uh-huh, lo que realmente vale la pena.
4: Valorar, sí, claro, comienzas a valorar cosas importantes como los chocolates que acabas de sacar, Daniel,
6: así,
4: ¿no?
6: Es. Pues
4: entonces, eres de lo peor.
6: Es,
4: mira,
6: una fresca.
4: Estoy
6: a mí
4: dieta,
6: las frescas de fresa.
4: Estoy
6: me
4: a
6: gustan.
4: Dieta y saca los chocolates.
6: Y te va a tocar la de fresa.
4: Eres
6: seguro.
4: Un espíritu malvado. Eres un espíritu malvado.
6: Soy malévola.
7: ¿Qué? Porque le diste una fresca.
6: Le va a tocar la de fresa, vas a ver a que sí. Te dije, a mí me han tocado las amarillas.
4: Bueno, entonces,
6: verde.
4: Eso te hace entender muchas cosas. Y algo que tenemos que decir respecto al colesterol, volviendo, sí, al colesterol, es que como ya comenzamos nosotros a estar de salida, esto ya comenzamos a cerrar muchas de nuestras funciones. Ya no produces colágeno igual, ya no produces ácido hialurónico igual, ya no produces glutatión en la misma cantidad, te comienzas a oxidar, comienzas a envejecer, comienzan a morir los telómeros de los cromosomas de tus células madres, comienzan a deteriorarse los órganos, comienzas a perder la vista, dejas de producir hormona de sueño. O sea, comienzas a irte para abajo. Por eso es tan importante, aunque todo mundo pueda pensar algo contrario, el suplementarte.
7: Sí. Siempre.
4: Suplementarte te va a ayudar a tener todos los nutrientes que tu gran máquina dejó de producir. Si tú tomas GABA vas a dormir mejor. Si tú tomas ácidos grasos esenciales vas a metabolizar mejor el colesterol y los triglicéridos,
6: cierto, junto
4: con el selenio, el zinc, la silimarina. Si tú tomas precursores de glutatión, tu sistema inmunológico va a estar alto y vas a tener un menor proceso de oxidación y reducción celular. Si tú tomas glucosamina, MSM y condroitina, vas a comenzar a mejorar tus articulaciones porque va a haber un estímulo que produzca proteoglicanos que ayuden a regenerar parte de la pared ya desgastada. Si tú tomas betacarotenos, vas a comenzar a producir pigmentos que son indispensables en tus ojos para fortalecer tu vista. Si tú, y así, si tú tomas, comienzas a ver cómo va mejorando tu organismo, cosa que no puede ocurrir muchas veces con la dieta. Todo viene en los alimentos, no es cierto. Quien les diga eso también se los está choreando. No todo viene en los alimentos. No viene en cantidades suficientes, no vienen en el equilibrio adecuado.
6: Ni absorbes las cantidades.
4: Ni absorbe las cantidades que tú necesitas, ni produce las enzimas digestivas en la misma cantidad. No hay la misma cantidad de amilasas, lipasas, proteasas.
6: Así es.
4: Cuando tú tomas un alimento,

0: Jerry, ¿cuántos años hablando de que pues hay cosas que de manera externa lo necesitas, que no es de que llegan, ¿no? O sea, ah, no, pues él dice que no, que todo, digo, como si verdaderamente todos tuviéramos una alimentación perfecta. Empecemos
1: Mira,
0: por ahí.
1: yo fui a ver a mi traumatólogo de especialidad porque tengo una reducción del conducto del tubo neural porque hice ejercicio mal mucho tiempo y se me protruyó uno de los cuerpos pulposos de la columna. Una hernia de disco, para que me entiendan. Pero hacia la parte de atrás, no hacia el frente. Entonces él me mandó tres medicamentos. Con todo respeto, dije, no me los voy a tomar. Uno era el tramadol, que me pone como si fumara mota. No, te lo juro, me cae pésimo. Entonces dije, no me los voy a tomar. Entonces estoy yendo a fisioterapia. En fisioterapia te dicen, vengo un día así y un día en su casa hace todos los ejercicios. No tengo tiempo. Con trabajos voy a la fisioterapia y lo que puedo hacer en fisioterapia es lo que me beneficia. Entonces fui a ver al doctor y me dijo, ¿te estás tomando los medicamentos? No, fíjate, no me los tomé porque estoy tomando el Cartridol Plus, que tú ya sabes que yo lo tengo, que nosotros lo elaboramos, me ha dado muy buen resultado. Entonces te sirvió la fisioterapia. O sea, ¿cuánto te llamas de cualquier manera? No puedo aceptar yo que un nutriente te esté ayudando a mejorar más que un fármaco inhibidor del dolor.
0: Lo que te digo, ahí está
1: Entonces
0: el
1: le echo el
0: problema.
1: beneficio a un proceso que tampoco sé si lo estás haciendo completo.
0: Claro.
1: Entonces, muchas veces tenemos esa reticencia y sí quiero decirles que, pues confíen a que el cuerpo es muy sabio y que teniendo la materia prima no necesita
2: Así
1: nada.
2: es.
1: Vámonos un pequeño corte y regresamos volando con ustedes aquí en este programa.
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3: La GABA es un neurotransmisor que actúa como un tranquilizante natural en el cerebro. Ayuda a reducir la ansiedad, mejorar el sueño y promover la relajación. Algunos suplementos la contienen para apoyar el equilibrio emocional. Vamos a una breve pausa y regresamos a su programa Estilo de Vida. 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
5: Cuando oímos canciones así de los años 80 y 90, tipo Emanuel, Yuri, Mijares o José José, nos damos cuenta realmente qué significa el término migajero, tan en boga en redes sociales y entre los jóvenes, ese que se conforma con migajas de amor. Dice José José, vuelve por favor como estés, como sea, que a nadie le importa, aunque te hayas manchado de todo, para mí es igual, ¿no? Es el típico, ¿no? O corazón, corazón, yo te pido amor, ¿no? Que dice Yuri por ahí. O tu muñeca, eso es, la que tienes arrastrando hacia tus pies. Por favor, no canten esas canciones y no sean migajeros.
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6: Los cocodrilos no pueden sacar la lengua de la boca porque está pegada al paladar inferior.
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2: Hola, soy ChatGPT, tu asistente virtual. Estoy aquí para ayudarte con lo que necesites. ¿En qué te puedo ayudar hoy?
3: ¿Alguna vez le has hecho una pregunta a tu celular y te ha contestado como si fuera una persona?
4: ¿O te ha aparecido un anuncio de algo que juras que solo pensaste pero nunca buscaste?
3: ¿Te ha corregido la ortografía un programa antes de que termines de escribir? Bienvenidos al mundo de la inteligencia artificial. Esa tecnología que parece sacada de película de ciencia ficción, pero que ya vive en tu bolsillo. Todo comenzó con una pregunta. En los años 50 del siglo pasado, el matemático británico Alan Turing se atrevió a plantear algo que a muchos les pareció una locura. ¿Pueden pensar las máquinas? Esa pregunta encendió la mecha de una disciplina científica cuyo objetivo es lograr que las computadoras imiten los procesos de nuestra mente. Aprender, razonar, decidir. Hoy esa tecnología ya está en todos lados. Hay sistemas capaces de jugar ajedrez y ganarle al mejor del mundo, de conducir un coche sin que nadie toque el volante,
4: de traducir idiomas en tiempo real
3: y hasta de detectar enfermedades en una radiografía. La inteligencia artificial trabaja con algo que se llama algoritmos, instrucciones matemáticas que procesan montañas de datos para encontrar patrones.
5: Otra IA autónoma, ¿eh? Interesante.
3: Como un detective digital que revisa millones de pistas en segundos. ¿Y cómo aprenden estas máquinas? Existe un modelo llamado aprendizaje profundo,
4: inspirado nada menos que nuestro cerebro.
3: Así como nuestras neuronas fortalecen conexiones cuando aprendemos algo nuevo, las redes neuronales artificiales refuerzan ciertos caminos cada vez que reciben información. Eso sí, nuestro cerebro tiene más de 80 mil millones de neuronas y la máquina más sofisticada aún está lejos de igualar esa complejidad.
5: Comprendido. También soy una IA responsable de los controles de seguridad.
3: ChatGPT, Claude, Gemini, ese asistente virtual que responde preguntas como si platicara contigo. Lo que hace es analizar la probabilidad de que una palabra funcione después de otra, basado en millones de textos. ¿Impresionante? Sí, pero cuidado. Sus resultados no siempre son exactos. La recomendación científica es clara. Verifica, compara y no te quedes con la primera respuesta. Ahora bien, no todo es maravilla. La sociedad también ha levantado la mano con preocupaciones legítimas. Los algoritmos pueden arrastrar sesgos de género o discriminación. Hay quien teme que las máquinas sustituyan empleos humanos, y en varios países ya se comienza a regular esta tecnología para evitar malos usos. En México, científicos trabajan en inteligencia artificial para identificar inundaciones. La ciencia mexicana no se queda mirando desde la banca.
2: Soy ChatGPT, tu asistente virtual. ¿En qué te puedo ayudar hoy?
3: La inteligencia artificial ya está aquí. Vive en tu teléfono, en tu correo y hasta en la música que te recomiendan las plataformas cuando te sientes triste. La pregunta ya no es si las máquinas pueden pensar, sino qué vamos a hacer nosotros, los humanos, con todo este poder. Porque al final, detrás de cada algoritmo, siempre hay una persona que decidió qué enseñarle. Con información del doctor Luis Alberto Pineda, del Instituto de Investigaciones en Matemáticas Aplicadas y en Sistemas de la UNAM. Les saluda Mónica Genis.
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6: El dromedario habita en zonas desérticas y solo tiene una joroba en su espalda. Puede soportar temperaturas extremas de frío y calor. Cuando corre, alcanza una velocidad de 65 kilómetros por hora y es capaz de cargar 170 kilogramos. No almacena agua como se piensa, sino que la obtiene metabolizando grasa almacenada en tejidos, principalmente en la joroba, misma que funciona como aislante de la radiación solar. Aunque está hecho para soportar la sequía, si no toma agua en un gran tiempo, pierde fuerza y peso. El dromedario puede estar sin comer hasta 7 días, pero se recupera si beben hasta 100 litros de agua en un solo día.
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2: El Papa y los Reyes. España arropó y se volcó durante la visita que hizo el Papa León XIV por Madrid, Barcelona, Canarias y Tenerife. Y los reyes y la familia real fueron grandes anfitriones del Papa estadounidense, quienes lo recibieron y lo acompañaron en esta visita apostólica. Tanto Leticia como la emérita Sofía usaron el llamado Privilège du Blanc, que les permite a las reinas católicas vestir de blanco frente a un pontífice. El rey Felipe VI resaltó la fortuna que el Papa hable español y que le resulte cercano todo lo relacionado a Iberia. América y destacó.
3: La fe católica está enraizada en nuestro país y sin ella, bien lo sabéis, nuestra historia y nuestra cultura no se entenderían.
2: Los reyes fueron la cara de España ante su santidad. 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
1: El dromedario habita en zonas desérticas y solo tiene una joroba en su espalda. Puede soportar temperaturas extremas de frío y calor. Cuando corre, alcanza una velocidad de 65 kilómetros por hora y es capaz de cargar 170 kilogramos. No almacena agua como se piensa, sino que la obtiene metabolizando grasa almacenada en tejidos, principalmente en la joroba, misma que funciona como aislante de la radiación solar. Aunque está hecho para soportar la sequía, si no toma agua en un gran tiempo, pierde fuerza y peso. El dromedario puede estar sin comer hasta 7 días, pero se recupera si beben hasta 100 litros de agua en un solo día.
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1: El sentido del olfato de un perro es miles de veces más agudo que el de cualquier ser humano promedio.
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Aunque salió en el 89, Move This de Technotronic explotó mundialmente en 1992. La razón, se usó una masiva campaña de comerciales que protagonizaba la top model Cindy Crawford. La voz es de la rapera Jacqui K, quien por fin apareció en el video oficial luciendo sus icónicas trenzas, dándole el crédito visual que merecía, a diferencia de otros hits del grupo donde usaban modelos. Es un clásico del Eurodance.

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2: Para compartir conmigo este espacio, la gratísima compañía de Miriam Díaz.
3: Hola, ¿cómo están? Bienvenidos. Espero que la pasen muy bien con nosotros.
2: Y Marquito Silva.
4: Guerrito, muy contento de estar de nueva cuenta con ustedes aquí en Estilo de Vida.
2: Bueno, hoy vamos a hablar de los cuidados para la diabetes.
4: Uy, que sí, impresionante.
2: 10 formas para evitar las complicaciones. Y esto es bien importante porque en México hay una cantidad impresionante de diabéticos. Hay aproximadamente entre 8 y 10 millones de diabéticos en tratamiento.
4: Uy, sí.
2: Estas son cifras del sector salud. Hay muchas personas que tienen diabetes que no van al seguro, que no van al ISSSTE, que no van a las clínicas del sector salud.
4: No forman parte de la estadística.
2: Hay 305 mil médicos en México.
4: ¿305 mil médicos en México?
2: De esos, ¿cuántos crees tú que atienden diabéticos que no están en los registros?
5: Uy, sí, un montón.
2: Porque no todos los médicos pasan un registro de todos los diabéticos que atienden.
5: Claro.
2: A lo mejor los laboratorios, como Chopo, Tejot Oriar, Polanco, de Salud Digna, todos estos laboratorios, pueden dar un estimado sin dar la información personal.
5: Claro.
2: Pero pueden dar un estimado de los pacientes que tienen diabetes, que, acuden, que tienen VIH, que tienen problemas de cirrosis, que tienen cardiopatías. O sea, pueden pasar una estadística de los miles de pacientes que atienden y que les realizan exámenes y tienen ese tipo de enfermedades. Es una suposición, no sé si sea real, hay que investigarlo. Pero yo creo que debe de haber fácil unos 4 millones de diabéticos que no se atienden en el sector salud y que no están en las estadísticas. De acuerdo a la forma que tienen ellos de hacer los parámetros de medición, se estima que si hay 9 millones de personas diabéticas en tratamiento, hay 9 millones de personas que no saben que son diabéticos.
4: Ay,
2: que no han ido a tratamiento, que no se cuidan, que no se hacen exámenes. O sea, se considera que es el 2 por 1.
5: ¿Cómo puedes saber?
2: ¿Quién sabe?
5: ¿Quién sabe?
2: Es como cuando llegan y te dicen, cuando entrevistamos aquí a esa persona de seguridad que llegó y dijo, tenemos detectados 3,700 narcomenudistas que venden en la Ciudad de México. Y que le dije, ¿y por qué si ya los contaron no los han agarrado?
5: No los agarran. No, pero mi pregunta iba a ser, ¿cómo puedes saber qué síntomas puedes tener como para que digas, ay, canijo,
2: o sea,
5: me suena?
2: Los síntomas yo te los voy a dar, pero ¿cómo? Tú me estás preguntando que cómo es que saben que hay otros 9 millones,
5: no,
2: ¿quién sabe?
5: No, eso yo no pregunté.
2: Ah, pues yo no sé cómo le hacen para adivinar que hay otros 9 millones enfermos. Le harán así como los 3,700 que saben que venden drogas y que no los agarran.
5: Claro, que no.
2: Sí, se estima que en la colonia Anáhuac debe de haber 120 y algunos están más concentrados. O sea, ¿y por qué no los agarran?
5: Claro, si ya está, si tienen.
2: ¿Qué cosa más absurda? Que vengas a decirme cuántos hay y dónde están.
5: Estimen por dónde andan para que los agarren.
2: Que tengan la vergüenza de no decirnos que no los agarran.
5: Sí, no, claro.
2: Eso habla de falsa información o de ineptitud. De las dos cosas, dice Miriam.
5: De las dos, digo yo.
2: No, se los juro que cuando a mí vino esa persona aquí al programa y dijo eso, me dejó pasmado.
5: Te dejó mudo.
2: Ya no quiso estar en el segundo bloque, pues porque como no le gustaron las preguntas.
5: Pues no.
2: Bueno, entonces miren, los cuidados para la diabetes son una responsabilidad para toda la vida.
5: Así es.
2: Consisten en cuidados que ustedes deben tener consigo mismos, empezando por la dieta.
4: Lo que no queremos.
2: Para evitar tener muchas enfermedades como es el glaucoma diabético, la catarata diabética, la neuropatía diabética, la artritis obliterante Luberger, el pie diabético, la gangrena gaseosa, o sea, la falta de erección, la anorgasmia, la pérdida de la memoria, todo eso es producto de no cuidarte la diabetes. Cuando eres una persona diabética y te vale gorro.
5: Exacto, te vale gorro, porque cuando tú ya adoptas un estilo de vida de cuidado, ya ni se te antoja el pan y todo eso. Ya no.
4: Pero como dices, es que poca gente realmente cobra esa conciencia.
5: Exacto.
4: No les importa y lo vemos todos los días en los malos hábitos que se adquieren por parte de las mismas familias, porque ya desde que chiquito los ves a las mamás dándoles, porque dice gran parte de las mamás, dándoles el refresquito al niño, dándoles su mentado, los Gerber y todas esas cosas que dices, oye, ¿por qué no le haces una papilla normalita?
5: El refresquito de manzana les cae muy bien, hombre, ningún refresquito les cae bien.
4: Pura azúcar y todas esas cosas, entonces no.
2: Es que mira, hay mucho desconocimiento, uh-huh. Que es una muy famosa actriz.
4: Está muy famosa.
2: Que ella de chica le daba a su hijo, bueno, a su hijo de chico, no ella de chica, uh-huh. Que a su hijo de chico le daba refresco de manzana para que no le fuera a hacer daño.
5: Es lo que te digo.
2: Le digo, es lo mismo.
5: Ese era un mito, yo me acuerdo que una vez...
2: Es lo mismo, tú léele ahí donde dice 1% de manzana.
4: Pues claro.
5: Claro.
2: Tiene el 1% de manzana.
5: Y todo lo demás es dulce y veto saber qué tanta cosa.
4: Exacto. Entonces, pero...
5: Y los juguitos igual.
4: Evítenle a los niños.
5: Cuando daba yo clases, veías, por ejemplo, se les caían famoso juguito que se llamaba Frutzi. Ajá. Y les dejaba pintados hasta los ojos a los niños. Fíjate. La ropa, la lengua, la saliva, todo. Y se los daba.
4: Tiene una gran cantidad de químicos porque para que se dejara ya pintada la lengua.
5: Sí, todo. Te digo que hasta el color de ojos les cambiaba casi, casi, ¿no? Cañón. Pero se los dan.
4: Ajá. Lo que te digo, pero eso viene desde la familia. Papá y mamá tienen que ser responsables de los hijos cuando están chiquitos. Porque ya cuando ya de grandes, ¿ya qué? Pero ya les da a los tres con una muy mala educación. Y hay gente que sí dice, voy a cambiar. Porque la verdad, si no, se va a deteriorar mi salud. Pero hay gente que no le importa y sigue con todos sus hábitos. Y pese a poder llegar al hospital en estado de alerta y demás, no les importa. Vuelven, además, ¿cuánta gente con diabetes sigue tomando refresco? Bueno, tantito me permito. Bueno, ya me tomo los 2 litros. Claro. Pero me tomo a lo mejor 600 litros, además, 600 fíjate, mililitros. Pues
5: dime
4: no.
5: Si no. Cuando tú empiezas a formar hábitos en los hijos, les es mucho más fácil después... continuar con esos buenos hábitos.
4: Claro, por
5: sí. Pero si tú le estás enseñando o te vale gorro y les enseñas, se lo estás dando nomás porque sí, después les cuesta mucho trabajo cambiar para hábitos sanos. Uh-huh. El ejercicio, por ejemplo, es algo que si tú tuviste desde chico esa disciplina, no te va a costar después de grande tener la disciplina de hacer ejercicio.
4: Pero ¿cuántos papás aquí en
5: México? Igual es con la comida.
4: Les fomentan tanto el ejercicio como la buena alimentación. ¿Cuántos?
5: Sí.
4: ¿Cuántas familias conocemos? Bueno, tú conoces gente de determinados perfiles, Miriam, que se alimenta súper mal.
5: Sí.
4: Y que tiene muy malos hábitos. Y dice, oye, tienes más posibilidades, tienes más conciencia, has viajado más, has dado cuenta más.
5: Les vale.
4: Y les vale. O sea, esto es realmente cultural también.
5: ¿Sabes qué? El que toma el refresco es algo espeluznante. Porque además lo saben. Uh-huh. Saben que les hace uh-huh. daño. Y lo siguen haciendo.
4: Y es que dice la gente, es que no sabe nada del agua.
5: Entonces, el agua sabe rico, no sabía nada, pero
4: bueno,
5: sabe.
4: Tú y a mí que nos gusta, pero sí. Hay gente que dice que no le sabe nada y siguen tomando
5: pues
4: refresco.
5: Pues acostúmbrate y vas uh-huh. a ver que le vas a encontrar alguna gracia, uh-huh. ¿no?
4: Uh-huh. Para que el cuerpo bueno, con ese Jerry funcione.
2: Yo me tardo, agua. Pero sí.
5: A mí sí me... Yo siento así como alivio, como rico, como...
4: Uh-huh. Sí, pero el cuerpo necesita de agua para hacer
2: sí, no
4: funciones.
2: Se deshidrata, se pone muy mal.
5: Sí. Claro.
2: Mira... Hay 10 estrategias para prevenir las complicaciones de la diabetes. Uh-huh. Entonces,
4: vamos a anotar una por una como para que la gente tenga conciencia sobre esto.
5: Vayan tomando nota.
2: Uh-huh. Bueno, vamos a empezar con la primera. La diabetes es una enfermedad grave. Eso es lo primero que tenemos que nosotros considerar. Y hay que seguir un plan de tratamiento para la diabetes.
4: Sí.
2: Supone un compromiso permanente.
4: Sí,
2: tienes que hacerlo
4: toda la vida.
2: Pero sus esfuerzos valen la pena. Uh-huh. Un control riguroso de la diabetes puede reducir el riesgo de tener complicaciones graves.
5: Claro. Uh-huh.
2: Hasta aquellas que pueden poner en riesgo la vida.
5: Claro.
2: Uh-huh. ¿No?
4: Sí.
2: Entonces, vamos con la primera, para que vayan tomando nota. Estos son las 10 maneras más sencillas de asumir un compromiso activo con el cuidado de la diabetes y disfrutar de un futuro más saludable. Asume el compromiso de manejar la diabetes. Eso es lo primero.
4: Tienes que
2: asumir el compromiso.
5: Asume lo que la tienes primero.
2: Los miembros del equipo médico que los atienden a los diabéticos, uh-huh. ¿verdad? Son la principal barrera contra esta enfermedad, ¿no? el profesional principal de atención médica, el especialista en asesorar y atender a la al diabético, es el endocrinólogo. Uh-huh. Y luego viene el dietista.
4: Endocrinólogo primero y después dietista.
2: Después el dietista. Ah, sí, que claro, yo aquí claro. Le recomiendo más al doctor Arevalo, porque él es este nutriólogo clínico. Uh-huh. Ellos pueden ayudarlos a aprender los conceptos básicos de los cuidados para la diabetes y ofrecerles apoyo. Pero depende de usted manejar la afección, no de nadie más, ¿eh? Estamos volando con ustedes aquí en su programa
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10: Los padres exigentes suelen creer que impulsan a sus hijos hacia el éxito pensando que el elevar constantemente las expectativas los motivan a superarse. Sin embargo, cuando la exigencia no está equilibrada con comprensión, puede generar presión excesiva, miedo a equivocarse y baja autoestima. En lugar de fortalecerlos, este estilo de crianza puede apagar la motivación natural y la alegría de aprender. Educar no es solo exigir resultados, sino también reconocer los logros, validar el esfuerzo y permitir que los niños cometan errores sin miedo a ser juzgados. Los errores son parte fundamental del aprendizaje y del crecimiento emocional. El amor en la crianza no se mide por calificaciones o resultados perfectos, sino por el acompañamiento constante, la escucha y la seguridad emocional que se brinda en cada etapa de desarrollo. 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
11: La crisis de la familia real noruega. Son días grises, tristes, donde la fe ha jugado un papel primordial para la familia real noruega. El susto de que fuera hospitalizada unos días la reina Sonia, el viaje acortado del príncipe Hakun a Japón por la salud de su esposa, las imágenes de Medmarit usando cánulas de oxígeno y el anuncio de que su salud es grave y está a la espera de un trasplante de pulmón. La Casa Real no dará más información al respecto hasta que sea un hecho, mientras a esperar el donante ideal. Ante tal panorama, la princesa Ingrid, que estudia en Sydney, regresó para continuar sus estudios en Oslo temporalmente y estar cerca de su madre. Para rematar, Marius, su hijo mayor, le fue negada la libertad provisional. Enfrenta delitos de violación mientras no hay otra más que sortear esta tormenta. 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
12: Con un clásico noventero aquí en Sonido Brown que nos remonta al synth pop elegante The Human League, Tell Me When, lanzado en 1994. Marca el regreso triunfal de la banda después de varios años fuera del radar. Es una canción que se mantiene en esencia retro, pero con un sonido más moderno, ideal para quienes crecimos con éxitos o hits ochenteros. The Human League, Tell Me When, aquí en Sonido Brown.

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1: Y ya estamos nuevamente con ustedes en este programa
2: Estilo de Vida.
1: Les decía, no fumen.
3: No fumar.
1: Uh-huh. Eviten fumar o dejen de fumar si lo hacen. Uh-huh. Fumar aumenta el riesgo de tener diabetes tipo 2 y varias complicaciones de la diabetes, que incluyen reducción del flujo sanguíneo en las piernas y los pies, lo que puede derivar en infecciones, úlceras que no cicatrizan, una probable amputación de órgano.
4: Wow.
1: Por la cantidad de monóxido de carbono, sí, claro, que se acumula en el torrente sanguíneo.
3: ¿Saben que de verdad si fuman va y quieren dejar de fumar? Vayan, acudan al Seguro Social o al INER o al ISSSTE en los programas que tienen para dejar de fumar. Háganlo lo más pronto posible y van a ver la diferencia. Quizás a lo mejor al principio no lo sienten, pero después de 6 meses y al año y a los 2 dices, bueno, gracias a Dios que lo dejamos, ¿verdad? Así es. Vayan, porque vale la pena.
1: Uh-huh. Ahora, un control más eficiente de la glucosa en la sangre cuando fuman. Uh-huh. Esto es real. Daño en los nervios. Uh-huh. Y estos daños en los nervios pueden dar paso a una enfermedad que se llama polineuropatía diabética. Se llama polineuropatía porque es en varios nervios. Uh-huh. Enfermedad renal. Uh-huh. Y muerte prematura.
3: No, pues ya, ¿para qué más quieres? Ya, dejas de respirar en la vida.
1: No. Ahora, hablen con sus médicos, sobre todo de la manera para dejar de fumar o de consumir otro tipo de tabaco.
3: Te digo, pero más que hablar con el médico, vayan a los programas que hay. Cuesta mucho trabajo dejar de fumar. Igual que hay los clubs estos de Alcohólicos Anónimos, de verdad vayan a estos lugares porque les van a funcionar mucho mejor.
1: Ay, qué bueno que yo nunca fumé.
3: No lo intenten hacer por sí solos y 2 días dejaron de fumar y al cuarto ya están mordiendo a alguien y se acaban la cajetilla. Vayan a estos lugares y de verdad que los van a ayudar.
4: Eso es tan difícil, ¿verdad? Dejar de fumar.
1: Pues no sé.
3: Es que tú no sabes.
1: Todas las adicciones
3: son difíciles. ¿Qué tanta adicción tienes? Porque todos somos diferentes, ¿no?
1: Todas las adicciones son difíciles. Todas las adicciones son traumáticas.
3: Todas.
1: ¿No?
3: Y no es cierto que con fuerza de voluntad, ¿eh? Así tampoco. Hay muchos que sí, no digo que no. Pero era diferente su proceso de dependencia química. O sea, no podemos juzgar a nadie ni se sientan culpables porque por la fuerza de voluntad no pudieron hacerlo.
1: Yo conozco a un familiar mío que dejó de fumar 10 años. Y el día que se le antojó un cigarrito y porque dijo 10 años ya no voy a volver a fumar, se fue de hocico. Ahorita ya fumo otra vez igual. 10 años logró dejar de fumar y por quitarse la curiosidad de un cigarrito.
3: No, ni la curiosidad. Y eso también va para los que están con vapeadores y esas cosas. Es lo mismo, aunque se enojen, es lo mismo.
1: Bueno, los vapeadores son una importante causa de cáncer.
3: Sí, claro, porque ya no es el humo, la combustión del humo. Es los aceites que tienen lo que van tapando los pulmones. Entonces, es exactamente lo mismo. Vayan a ver los estudios, métanse en el INER, de los estudios que han hecho para que vean.
1: Sí, o sea, si alguien se va a dar un vicio y a la perdición, espérese a tener 90 años.
3: Ya, que les quede poco ya, y se puedan reventar.
1: Ya a esa edad podemos hacer de todo. Que podamos, ya, quién sabe.
3: Ya, quién sabe.
1: ¿Verdad? Ahora, mantengan la presión arterial y el colesterol bajo control.
3: Así es.
1: Acuérdense, diabetes, sobrepeso, hipertensión y colesterol es síndrome metabólico.
3: Así es.
1: Entonces, al igual que la diabetes, la presión arterial alta puede dañar los vasos sanguíneos. La diabetes, por las macromoléculas de glucosa, y la hipertensión, por la presión sobre los vasos, genera insuficiencia renal. O sea, tú puedes tener insuficiencia renal por hipertensión o por diabetes. O también por una infección.
3: Claro.
1: O también por el consumo de drogas. Que puede ser el caso de Marco Antonio Silva.
4: Pues sí.
1: ¿no?
3: Por eso está verde él, ¿verdad?
1: Es que no saben, Marcos tiene una adicción a las drogas impresionante. Le debe a Banamex, le debe a Bancomer, le debe a una nueva que le digo que se llama Plata. Le debe... puras es que drogas, no sabe, Marco.
5: Así, así por lo menos compro algo que quiero.
1: Adictas a deber.
5: ¿Adictas a deber?
1: Adictas a deber.
5: Yo creo que lo hacen por necesidad, ¿no?
1: Claro que muchas personas lo hacen por necesidad, pero hay gente que es adicta.
3: La adrenalina.
1: Que es adicta a deber.
5: Uy, no.
3: ¿Sabes cuál es el principio de la adicción?
5: Ajá.
3: Es tener este problema de estar ansiosos.
1: Los picos de dopamina.
3: Entonces lo que necesitas primero es tratarte la ansiedad.
1: Para eso es la GABA con triptofano.
3: Exactamente.
1: Para la ansiedad es la GABA con triptofano.
5: Okay.
3: Eso es lo que tienes que aprender a regular, pero mucha gente no lo sabe. Entonces tienes la ansiedad te da depresión, y ¿qué necesitas? Que te prenda rápido. Todo es este tipo de drogas, pero si aprendemos que la base de todas es esto, la ansiedad y la depresión, y que eso se puede tratar antes de que te metas en problemas mayores, otro gallo nos cantaría.
1: Sí. Bueno, entonces decíamos que al igual que la diabetes, la presión arterial alta puede dañar los vasos sanguíneos, y el colesterol alto también es una preocupación porque el daño resultante puede ser peor. Porque una cosa es que tengas presión sobre las arterias y otra cosa es que tengas obstruidas las arterias.
3: Claro, claro.
1: ¿Verdad? Y entonces esto ya también es una preocupación. Se puede desarrollar más rápido un daño cuando se tiene diabetes. Cuando estas afecciones se combinan, pueden derivar en un ataque cardíaco, uh-huh, un accidente cerebrovascular u otras afecciones potencialmente mortales. Tener una alimentación sana, con bajo contenido de grasa y sal. La sal es porque el sodio incrementa la función del corazón. Acuérdense que tenemos una bomba que se llama bomba de sodio-potasio. Uno es intracelular, el otro es extracelular, uno desplaza al otro y puede alterar el ritmo cardíaco, ¿no? Entonces, por eso la sal, hay que bajarle a la salecita. Evitar el exceso de alcohol y hacer ejercicio de forma regular puede ser útil para controlar la presión arterial alta y el colesterol. Entonces, es posible que el profesional de atención médica también le recomiende que tome medicamentos con receta médica si es necesario. Sí. Pero sí aquí tienen que ser prescritos por un doctor, ¿eh?
5: No,
1: sí, no empiecen a tomarse lo que le funcionó al primo o al marido o a la vecina.
3: No.
1: Yo he oído que dicen, ay, pues, luego yo también me siento mareada y le robo una pastillita a mi marido.
3: No.
1: Ni es robársela, ni es la misma para uno que el otro.
3: Claro.
1: Ni es nada más de vez en cuando.
3: Así es.
1: Uh-huh. O sea, tienen que tener mucho cuidado. Ahora, prográmense exámenes físicos y oculares con regularidad.
5: Uh-huh.
1: Programe de 2 a 4 controles de diabetes al año. Yo diría que cada mes hay que estar conscientes de los índices glicémicos cada mes.
3: Cuando tienes diabetes.
1: Lo que sí pueden hacerse 2 veces al año es la hemoglobina glicosilada, que mide el comportamiento de tu diabetes los últimos 3 meses. Eso sí te lo puedes hacer cada dos veces al año. Pero el control de la glucosa cada mes.
3: Claro.
1: Y si tienes tira de stroke sticks o la pastilla para la orina, pues si puedes, diario.
5: Uh-huh.
1: Si puedes, diario, ¿no? Entonces, durante la revisión médica, los médicos les van a preguntar sobre la nutrición y el nivel de actividad física que ustedes llevan. Y van a intentar detectar cualquier complicación relacionada con la diabetes, como señales de daño renal. Comienzan a orinar menos, orinan muy oscuro, tienen espuma en la orina, una serie de condiciones, ¿no? Daño en los nervios, mucha sensibilidad, entumecimiento, hormigueo, ardor.
3: En los nervios, ¡ay, híjole!
1: ¿Verdad? Y enfermedades cardíacas, hipertensión arterial, taquicardia, bradicardia. Además, van a evaluar problemas médicos. Una artritis obstructiva de Lubeger, una pérdida de la visión, que se establezcan daños de hígado graso, ¿verdad? Y bueno, le van a examinar los pies para detectar cualquier problema que pueda necesitar tratamiento. ¿Qué es importantísimo cuidarse si eres diabético? Los dientes, los pies y los ojos.
5: ¿Por qué lo de los dientes, cierto?
1: Porque una infección en la boca te mata.
5: Es cierto.
1: Una infección en la boca te mata.
5: Ok.
1: O sea, si en una persona sana puede ser muy grave, en un diabético
5: peor tanto.
1: Puede generar una gangrena. Entonces,
3: qué fuerte.
1: El oculista va a comprobar si hay señales de daño en la retina, si hay catarata, si hay glaucoma, porque no nada más es

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1: Ácidos grasos esenciales, omega 3, 6 y 9, ácidos grasos de pescado de agua fría, omega 3, EPA y DHA, ácido linoleico y borraja gamma, y ácido oleico de olivo, omega 9. 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
2: Google lanzó Gemini 3.5 Light Translate, la nueva versión de su modelo de lenguaje capaz de traducir en tiempo real, orientado a permitir una comunicación más natural y continua entre distintos idiomas. Este nuevo modelo destaca por su inmediatez, pues ahora la inteligencia artificial ya no espera a que el usuario termine de hablar para comenzar la traducción, sino que lo hace de manera instantánea y continua, manteniendo la sincronización con el hablante. Detecta automáticamente más de 70 idiomas y mejora la comunicación, pues genera una traducción fluida y natural que conserva la entonación, el ritmo y el tono del hablante casi de inmediato, con un ligero retraso de solo unos segundos en toda la sesión. El nuevo modelo se integra con Google Meet en las videollamadas con solo activar la opción, y también está disponible en Google Translate tanto para iOS como para Android. Informó Aide Rivera. 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
1: Bosque de Białowieża, Polonia y Bielorrusia. Este es el último vestigio del bosque virgen que alguna vez cubrió la gran llanura europea. Białowieża es famoso por albergar la población más grande de bisontes europeos, una especie que estuvo al borde de la extinción. Sus árboles antiguos y grandes cantidades de madera muerta permiten la existencia de hongos y aves carpinteras únicas. Es un ejemplo invaluable de cómo lucían los paisajes naturales en Europa antes de la intervención humana masiva.
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3: Bueno, la diabetes aumenta el riesgo de contraer ciertas enfermedades. Las vacunas de rutina pueden ayudar a prevenir.

0: Entonces tienen que poner sus vacunas. La vacuna contra la gripe.
1: Sí.
0: Es que me dio un hipo y Miriam, que es mala personita, se está riendo.
2: Es que me da risa cuando le empieza a dar sueñito, el ojito se le...
0: No me da sueño, tengo hipo.
2: Y luego le empieza hipo. Se ve bien bonito.
0: Mira, yo nunca me burlo de Miriam, pero me voy a...
2: ¿Qué dije?
0: Burlar.
2: Que se ve bien bonito. Porque pone cara de niño así como...
1: Bueno, niñito bueno.
0: Pero vas a ver, hay un Dios, Marco. Pero no raro.
2: Pues a que no, le dije nada feo, le dije que se ve bonito, sí. Hasta tiene cara de yo no fui.
0: ¿Se han fijado cuando Gerardo se ve todo madriado, que se viene para abajo, que pone la jeta así toda mal? ¡Qué bonito se ve!
2: Ahora le dije eso, ya te...
0: ¿A poco
2: dijiste?
0: No, Sofi.
2: No, no,
0: ¿a
2: no?
0: Poco no.
2: Qué bueno que están de testigos.
0: Te voy a chulear yo también, mi reina santa, ¿eh? Bueno, la vacuna contra la gripe. Una vacuna anual contra la gripe puede ayudar a mantenerlo sano durante la temporada de gripe y a prevenir complicaciones graves derivadas de la gripe.
2: ¿Eso en un diabético?
0: Claro que sí.
2: Eso
0: y en una persona sana también.
2: Eso yo lo tengo que hacer siempre.
0: Sí, pues tú tienes problema de vías respiratorias.
2: Así es.
0: Entonces, a ti la gripe te pega más fuerte, sí, que un diabético. Todas las infecciones, todas son graves para los diabéticos. Todas las infecciones. Una gripe fuerte puede hacer que la glucosa le suba de 120 a 180. Una gripe.
2: No sabía yo eso, fíjate.
0: Un factor viral hace que le suba tremendamente la glucosa a un diabético.
2: Por ya su mal funcionamiento.
0: La vacuna contra la neumonía. A veces la vacuna contra la neumonía solo requiere una dosis. Si tiene complicaciones por la diabetes, es mayor de 65 años, es posible que necesite una vacuna de refuerzo.
2: Claro.
0: La vacuna contra la hepatitis B. La vacuna contra la hepatitis B se recomienda a los adultos con diabetes que no hayan recibido previamente la vacuna y que sean menores de 60 años. Si tiene más de 60 años y nunca ha recibido la vacuna contra la hepatitis B, pregunte al profesional de atención médica si es adecuada para usted. Y otras vacunas.
2: Oye, ¿la del neumococo es igual que la de la neumonía?
0: No.
2: Es otra.
0: Es parecida.
2: Parecida, ok.
0: Es parecida. Manténgase al día con las vacunas contra el tétanos. Se administra cada 10 años. Y es posible que el médico también recomiende otras vacunas, ¿sabe?
2: Esa ya me la pusieron.
0: Ahora, cuide sus dientes, que es lo que les decía. La diabetes puede aumentar la predisposición a tener infecciones en las encías. Y que se te caigan los dientes. Hay diabéticos que se han quedado completamente chimuelos.
1: Cuide sus dientes.
0: Cepíllese los dientes al menos dos veces al día con una pasta dental con fluoruro. Por lo menos dos veces al día, no, después de cada comida.
2: Exactamente. ¿Cómo? Yo me los lavo
0: se los tienen que lavar al levantarse.
2: Por después además, de desayunar.
0: Además las bacterias. Y todo el mal sabor de boca y la baba, sí, de la noche. Sí. Después del desayuno, después de la comida y después de la cena. Son cuatro veces al día.
2: Y nunca irse a dormir sin haberse lavado.
0: Sí, porque dientes. Le estás dando 12 horas a las bacterias para que se reproduzcan.
2: Exacto.
0: Sobre todo el Streptococcus mutans,
2: sí,
0: que produce las caries. Entonces, cuatro veces, por lo menos cuatro veces al día, lo que debe, sí, de ser. ¿Verdad? Usen un hilo dental una vez por día. Y programen exámenes dentales al menos dos veces al año.
2: Yo soy bien bruto para usar el hilo.
0: A mí me toca, yo también. A mí me toca dentista el viernes.
2: A mí me van a poner mi muela.
0: ¿Sí?
2: El mes que entra. Después de tanto casi.
0: Antes de irme
2: años.
0: De vacaciones, porque querido público, me voy de vacaciones.
2: ¿Cómo dices tú?
0: Yo antes de irme de vacaciones, no sé si me decías, pero sí necesarias.
2: Exacto, como dice
1: el teacher, López Obriga.
0: Voy al dentista. Porque imagínate que a medias vacaciones te duele la muela.
2: No, cállate. A mí ya te digo que me la van a poner. ¡Ay, qué bueno!
0: Entonces, a cuidarse los dientes, ¿eh? Llámele a su dentista si les hagan las encías o si serán rojas o inflamadas. Preste atención a los pies, que les decía.
2: Sí.
1: Sí.
2: Sí.
0: Un alto nivel de glucosa en la sangre puede reducir el flujo sanguíneo y dañar los nervios de los pies. Los cortes y las ampollas pueden derivar en infecciones graves.
2: Sí.
0: La diabetes puede causar dolor, hormigueo, pérdida de sensibilidad en los pies. Y para prevenir los problemas, lávese los pies a diario con agua tibia. No con agua caliente, tampoco con agua fría. Agüita tibia.
2: Yo también en la noche.
0: Evite remojar los pies.
2: Evite remojarlos.
0: Porque esto deriva en sequedad. de la piel.
2: Hay una crema especial que se tiene que poner.
0: Cuando tú sales de una alberca, ¿cómo sales?
2: Arrugadito.
0: Y cuando te secas, ¿cómo queda la piel? Toda reseca.
2: Sí. Es que es una deshidratación, se supone.
0: Revise diariamente sus pies para ver si tiene callosidades, ampollas, llagas, enrojecimiento o hinchazón. Porque sobre todo el diabético con la neuropatía, como no siente, a veces se corta, pisa, se daña y no lo ve.
2: Sí.
1: No lo siente.
2: Ahí están los zapatos especiales, ¿te acuerdas cuando tú hiciste unos zapatos especiales?
0: Yo hice zapatos especiales para diabéticos. Eran una maravilla, eran unos guantes, de veras.
2: Sí.
0: Y acabé regalando como 200 pares. Y cuando ya no tenía ni uno,
2: todo
0: los empezaron
2: mundo quiso
0: a pedir.
2: Digo, sí.
0: ¿Qué contreras son, eh? ¡Qué barbaridad! Son una bola de...
2: Y estaban
0: de
2: padres.
0: Contreras. Uh-huh. Ahora.
2: Y habían de muchos colores y todo. Sí. Mucha gente también...
0: Dice mi productora que si los diabéticos deben ir al podólogo.
2: Sí,
1: sí,
0: pero con cuidado
2: y
0: porque
2: decirle.
0: El pedicure que les hacen en los salones de belleza es muy peligroso.
2: Ay, pero esos no
1: sí,
2: son podólogos.
1: No,
2: no vayan a los salones.
0: Por eso, tienen que ir al podólogo.
2: Exactamente.
0: Porque el pedicure que les hacen en los salones de belleza es peligroso. Con un pellejito que te jalen, te pueden
2: friegan.
0: Generar un proceso de necrosis de piel.
2: Sí, no, cállate.
0: Necrosis de
2: sí.
0: piel.
2: Sí. Fíjate que el otro día que fui al Seguro Social a que me hicieran el electro... Estaba enfrente una como una campaña, no sé qué, para personas con diabetes. Y decían eso, todo lo que estás diciendo ahorita.
0: Ahora, consulten a su médico si tienen una llaga o un problema en los pies
2: sí.
0: que no se cure en el transcurso de unos pocos días.
2: Sí.
0: Si tienen llagas abiertas o úlceras en los pies, tienen que ir de inmediato, ¿eh? También no caminen descalzos. Ni dentro ni fuera de su casa, porque no saben dónde se pueden dañar la planta
2: claro,
0: del pie.
2: Claro,
1: claro.
0: Ahora, pueden considerar tomar un suplemento a diario. Uh-huh. Nosotros tenemos unos que son extraordinarios para los diabéticos. Mira, uno de ellos es el ácido alfa-lipoico. Uh-huh. Por ejemplo, si ustedes fuman o tienen hipertensión arterial, tomar una dosis de ácido alfa-lipoico todos los días te ayuda a reducir el riesgo de ataque cardíaco y accidente cerebrovascular. Uh-huh. Si no tiene otros factores de riesgo cardiovascular, es probable que el riesgo de sangrado por el uso del ácido alfa-lipoico ayude también para este problema. Uh-huh. ¿No? Consulten a su médico de cualquier manera, ¿no? ¿Es adecuado para usted? ¿Qué concentración tiene? Acuérdense que además el ácido alfa-lipoico ayuda al metabolismo de la glucosa. El ácido alfa-lipoico mejora la piel. El ácido alfa-lipoico es un antioxidante universal. Uh-huh. El ácido alfa-lipoico refuerza el sistema inmunológico. Uh-huh. El ácido alfa-lipoico retira la neuropatía. Bueno, ahora, si consume bebidas alcohólicas, hágalo con responsabilidad. Páguelas.
1: Pues sí.
2: Es lo que te iba a decir. Con responsabilidad me tomo este. Con responsabilidad me tomo la otra, pues no.
0: Así se llama la chica.
2: Así se
0: que
2: llama
0: tiene.
2: La novia o él.
0: La mesera. La mesera se llama responsabilidad.
2: Era responsabilidad.
1: Es que sí es cierto.
0: Y está como que le dijo el doctor: tome alcohol con límite. Déjame solo en tus brazos. Un pedacito de ti. No, bueno.
2: ¡Qué payaso!
0: Bueno, fíjense que nos vamos a un corte y regresamos volando con ustedes aquí en este programa
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1: El dromedario habita en zonas desérticas y solo tiene una joroba en su espalda. Puede soportar temperaturas extremas de frío y calor. Cuando corre, alcanza una velocidad de 65 kilómetros por hora y es capaz de cargar 170 kilogramos. No almacena agua como se piensa, sino que la obtiene metabolizando grasa almacenada en tejidos, principalmente en la joroba, misma que funciona como aislante de la radiación solar. Aunque está hecho para soportar la sequía, si no toma agua en un gran tiempo, pierde fuerza y peso. El dromedario puede estar sin comer hasta 7 días, pero se recupera si beben hasta 100 litros de agua en un solo día.
0: La importancia del saber.
1: El sentido del olfato de un perro es miles de veces más agudo que el de cualquier ser humano promedio.
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3: Si consumen bebidas alcohólicas, háganlo con responsabilidad.
5: Pues sí.
3: El alcohol puede subir o bajar la glucosa en la sangre. Según la cantidad que beba y si come al mismo tiempo. Si decide beber, hágalo con moderación, es decir, no más de una bebida al día en caso de las mujeres y hasta dos bebidas al día en el caso de los hombres. ¿No? Siempre beba, ya viste, una bebida en el caso de las mujeres, porque Miriam es de las que se chupa cinco tintos de verano diario.
5: Miriam,
6: pues que se va des
3: ¿cómo
6: se
3: ya dice? No puede ni hablar, está drogada la mujer.
6: ¿Cómo se llama cuando dosificas? ¿Desdosificas? Se va desdosificando.
3: Qué feo todas tus actitudes negativas.
6: O sea, ay, oye, ya déjame una, ¿no?
3: El sexo te lo permitimos.
6: No, ese ya no, o sea, no.
3: ¿Te gusta más la Navidad?
6: El tinto de verano. Si me das a escoger.
3: Dice que le gusta más la Navidad porque es más frecuente.
6: Sí, bueno. Y te dan más regalitos,
3: ¿no? Con el otro, ¿no? No, es que no sabes pedir.
6: ¿En el pedir está el dar?
3: No, en el pide para dar, más bien. Bueno, el alcohol puede subir o bajar los niveles de glucosa en la sangre, ¿no? Siempre beba con las comidas o refrigerios.
6: Sí, solo no debe de
3: comer. Si van a beber, beban con la comida de los refrigerios.
6: Y tomen agua también.
3: Y recuerden incluir las calorías de todas las bebidas alcohólicas que consuman en su cálculo diario de calorías. El problema es que nadie sabe sacar el cálculo diario de calorías.
6: No.
3: Lo normal para un diabético son entre 1,600 y 2,000 calorías diarias. Uh-huh. Pero máximo. Nada más una bebida se puede ir hasta 600 kilocalorías. Sí,
6: sácatelas. Con tres y caminas cubas, una hora y bajas 10 calorías.
3: Con tres cubas ya comiste lo de los tres alimentos.
5: Ya, imagínate. Imagínate nomás lo que.
3: Estaba bien contenta. Pero
6: eso
3: ya.
6: Sí se te olvida.
3: Bueno, también tengan presente que el consumo del alcohol puede derivar en glucosa sanguínea baja más tarde. Así como te eleva la glucosa, te la baja. Entonces te puede dar hipoglucemia. En especial en aquellas personas que utilizan insulina. Ahora, toma el estrés con seriedad. Por eso les digo que consuman la GABA.
6: Tomen si el GABA. Estrés...
5: No es cualquier cosa, aguas.
6: Eso de que las en todos lados... tu tolerancia al estrés, eso es una enfermedad.
5: Sí, en los trabajos te dicen, ¿qué tan tolerante eres al estrés?
6: Sí, no.
5: Porque aquí se te traemos...
6: Pues más bien cambien sus políticas de trabajo, porque el estrés es una cosa que ya...
3: Fíjate que me mandó un mensaje una persona y me dice, es que yo trabajo en contabilidad y yo llevo toda la responsabilidad de la contabilidad de mi empresa. Ella me empezó a presumir todo su trabajo. ¿Cómo una vez al día nada más?
6: No, imagínate.
3: No duermo casi. Tengo una gran, gran cantidad de estrés. ¿Qué me sugiere? Pues que renuncie.
6: La verdad, sí.
3: O sea, tenemos que aprender que uno trabaja para vivir.
6: Así es.
3: Bien. Uh-huh. No vive para trabajar bien. Uh-huh. Pues confundimos las cosas. Uh-huh. O sea, se vuelven esclavos de algo que ni siquiera es suyo.
5: Uh-huh. Es cierto.
3: Así. Se vuelven esclavos de algo que ni siquiera es suyo.
6: Y ni las gracias te van a darlo.
3: No, porque siempre hay alguien que te sustituya.
6: Claro.
3: O que haga el trabajo claro, igual o mejor
6: siempre,
3: que tú.
6: Claro.
3: Siempre. Entonces, siempre. Es como tú. Uh-huh. Si dejas de asistir a uno de los programas, uh-huh, pues lo primero que van a hacer, más allá de lamentarse, va a ser buscar quien te supla.
5: Claro, por supuesto.
6: Así
5: todos
6: es.
5: Todos somos sustituibles, como dices, lamentablemente.
3: Nadie es imprescindible.
6: No, nadie.
3: Todos somos necesarios, nadie es imprescindible.
6: Y luego por ese miedo, entonces, es que no quieren dejar el trabajo y se están dando en la torre físicamente.
3: Miren, yo les contaba de una amiga. Sí lo conté, de la chica que se metió a trabajar a Liverpool en Coacalco.
6: No me acuerdo yo.
3: Ahorita,
6: ese no
3: ahorita
6: me...
3: que viste la López Portillo inundada. Ella trabajaba en CU, en la torre de directoría, con un ambiente horrendo. No, me contaba unas historias de terror de la UNAM. No, ahí te cuento, ¿eh? Como si trabajaras en...
5: Harvard.
3: No, hombre, ¿cuál Harvard? En la casita del terror. Uh-huh. O sea, mala leche, malas personas, envidiosos.
6: Yo he conocido tantos ambientes laborales así,
3: consoñosos,
6: bueno,
3: acosadores. Todo lo que te puedas imaginar que le destroza la vida a una persona, ella lo vivía en el trabajo. Bueno, entonces, aparte ella hacía 2 horas de ida, a veces más. Para poder llegar a la UNAM, tenía que levantarse a las 5 de la mañana.
6: Pues sí.
3: Y luego salía de la UNAM a las 6 y llegaba a su casa a las 8 o 9 de la noche. Todos los días.
6: Si no le tocaba una manifestación.
3: Y luego aparte tenía que dejar de echar la comida, levantar lo que pudiera, le ayudaban a veces sus
6: planchar
3: hijos. Sábados y domingos, porque no trabajaban sábados y domingos, era estar como loca, como la chacha de la casa,
6: arreglando
3: lavando,
6: todo, planchando, dejando para los niños, sí.
3: Tenía un genio espantoso, su marido ya no la quería ver ni en pintura, casi no convivía con su familia, por no decir que nunca. Y entonces le dije, ¿qué haces ahí?
6: Sí, la verdad.
3: ¿Por qué no te sales?
6: Porque es donde consigues porque trabajo
3: gano
6: y te da
3: tanto.
6: Miedo.
3: Voy a hacerles un ejemplo, ¿no? Es que gano 26 mil. Bueno, ganas 26 mil. ¿Cuánto te gastas diario en comer? No, pues en la cafetería de la UNAM me gasto como 150 pesos. A veces salgo allá afuera de la torre, que hay muchos puestecitos, lo mismo. Digo, o sea, te gastas 3 mil pesos en la comida. Tú ya no ganas 26, ganas 23.
5: Ah, sí, sí, a veces recostas cosas.
3: Luego, ¿cuánto gastas en pasajes? 2 mil pesos. Uh-huh. Tú no ganas 23, ganas 21. ¿Cuánto te quitan de impuestos? Tú no ganas 21, ganas 18.
6: Así es.
3: Y síguele con las cuentas, ¿no? Uh-huh. Entonces, total que ya yo creo que le hice ver el panorama tan negro que renunció. Renunció, pidió que la liquidaran.
5: Pues sí.
3: Le fue bien porque la liquidaron como si lo hubieran despedido.
5: Ah, bueno.
3: En eso sí le fue bien. Porque además dice que querían su puesto.
5: Bueno, entonces para ellos también.
6: Y por eso la estaban fregando.
3: Que fue
6: más
3: con el jefe y le dijo: yo sé que ustedes quieren mi puesto porque no me liquidan.
6: Uh-huh. Claro.
3: Y sí, le fue bien. Porque ha agarrado al jefe en sus 5 minutos de gandallez, que ni era dinero de él.
6: Claro, claro.
3: Y no le da nada. Uh-huh. Se fue y se metió a trabajar a Liverpool, que está sobre la López Portillo, entre Villa de las Flores y Bosques del Valle. Uh-huh. Creo que por ahí está, ¿eh? Tiene mucho que no voy. Y entonces dice, mira, entro a trabajar a las 11. Ya sé lo que es levantarme a las 7, atender a mis hijos,
6: claro,
3: darles de desayunar,
6: claro,
3: mandarlos a la escuela, regresarme, dormirme un ratito,
6: descansar,
3: arreglarme y irme a mi trabajo.
6: Claro.
3: Gasto muy poco en pasaje. De ida me lleva mi esposo, de regreso yo me regreso sola. Ah, me va muy bien, porque ella la pusieron en un departamento donde le dan comisión por las ventas. Dice, me dan un sueldo no muy grande, pero me va muy bien con mis comisiones. Dice, pero regreso a mi casa a comer o a cenar a las 6:30.
6: Claro.
3: No a las 9 de la noche.
6: Y ve a los hijos,
3: ve a
6: come
3: atiendo,
6: mejor.
3: Los atiendo. No me carrero para hacer mis actividades. Eso sí, tengo un día menos de descanso porque trabajo los domingos.
5: Uh-huh. Pero no está más.
3: Ella descansa los lunes. Pero los lunes los disfruto. Ya me empezó a decir, ¿cómo no me largué desde antes? Dice,
6: por el miedo a perderlo.
3: ¿Cómo estaba echando a perder mi vida tan
6: claro,
3: inútil, tan infructuosamente, sin ningún agradecimiento? ¿Sabes quién me ha hablado de mi trabajo después
6: nadie,
3: de que me salí? Nadie. Uh-huh. Nadie.
6: Tus ni amigos las, y compañeros.
3: Ni las disque amigas. Nadie me ha mandado un mensaje.
6: No, claro nadie. Que no.
3: Dice, soy feliz, hago lo que quiero, estoy con mi familia, no me desgasto, no me mato, no tengo que andarle resolviendo sus intrigas telenovelescas a nadie. Ni soportándole sus majaderías ni sus acosos a nadie.
6: Uh-huh. Y cuando alguien quiere tu puesto, peor.
3: Dice, y vivo muy feliz. Uh-huh. O sea, tenemos nosotros que cuidar nuestras rutinas habituales, uh-huh. diabéticos o no diabéticos.
5: Claro, claro, claro.
3: Diabéticos o no diabéticos. Uh-huh. Hay que dormir lo suficiente. Uh-huh. Es bien importante dormir lo suficiente.
5: El sueño es vida.
3: Ante todo, una actitud positiva. Uh-huh. Y el cuidado de la diabetes bajo control hace que la diabetes no se interponga en el camino de nuestra vida activa y claro. saludable. Bueno, pues llegamos al final de esta hora. Muchísimas gracias por habernos acompañado. Cuídense mucho. Dios los llene de bendiciones y nos vemos mañana aquí en este su programa
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2: Probióticos. Los probióticos son bacterias benéficas que ayudan a mejorar el sistema digestivo, el sistema inmunológico y el tránsito intestinal. Gracias a ellos, se promueve la formación de la microbiota intestinal balanceada, además de estimular el sistema inmune que previenen enfermedades alérgicas, contribuyen a mantener un estilo de vida saludable. Los probióticos, en el caso de intolerancia a la lactosa, reducen los síntomas de inflamación o distensión, mejorando su digestión. La función contra los efectos producidos por la gastritis ayuda a neutralizar la acidez, ya que su fácil desdoblamiento evita la producción de mayor jugo gástrico que genera mayor irritación estomacal. También disminuye los efectos de la diarrea, colitis y constipación. Los probióticos previenen infecciones recurrentes de vías urinarias. La microbiota intestinal puede ser destruida por muchos factores, como la presencia de virus y bacterias, la ingesta de antibióticos y otros medicamentos, la mala alimentación, exceso de azúcares, carnes, grasa o el pobre consumo de fibra. Los hábitos de vida perjudiciales como el sedentarismo, el consumo de alcohol y tabaco, el estrés o la falta de sueño también disminuyen el balance de la microbiota intestinal. El envejecimiento es otro factor por el cual se ve reducida, ya que por la edad desciende el número de estas bacterias beneficiosas. Es por ello que el consumo de probióticos es tan importante para toda la población. Hemos llegado al final de su programa, pero tenemos una cita con usted el día de mañana, aquí en Estilo de Vida.
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4: La montaña rusa obviamente no es rusa, como las enchiladas suizas no son suizas. Al punto que en ruso le dicen montaña americana. En ruso se llama colinas americanas o montañas americanas. En otras lenguas, como en el italiano, sí se dice montaña rusa, montagne russe. En francés también montagne russe. En portugués se dice montaña americana. En inglés se dice roller coaster, o sea, simplemente es algo así como dar vueltas a través de la costa. Y en holandés se dice montaña de el baño, o sea, es decir, salir de ahí para irte directo al baño.
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1: El dromedario habita en zonas desérticas y solo tiene una joroba en su espalda. Puede soportar temperaturas extremas de frío y calor. Cuando corre, alcanza una velocidad de 65 kilómetros por hora y es capaz de cargar 170 kilogramos. No almacena agua como se piensa, sino que la obtiene metabolizando grasa almacenada en tejidos, principalmente en la joroba, misma que funciona como aislante de la radiación solar. Aunque está hecho para soportar la sequía, si no toma agua en un gran tiempo, pierde fuerza y peso. El dromedario puede estar sin comer hasta 7 días, pero se recupera si beben hasta 100 litros de agua en un solo día.
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1: En plena ciudad de Colima, el majestuoso Palacio Federal destaca por su arquitectura neoclásica. El terreno de este inmueble fue un cementerio, después una finca y una botica. Pero fue hasta 1908 cuando el entonces presidente municipal Blas Ruiz Díaz y un propietario del inmueble construyó ahí su casa. Sin embargo, desde 1928, el edificio estuvo en pugna por diferencias políticas, por lo que el gobierno estatal lo confiscó. Su interior está adornado con pinturas y murales de artistas como Mercedes Zamora o Antonio Cedeño, entre otros.
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1: El cuerpo humano tiene suficiente hierro para fabricar un clavo de 3 centímetros de largo, distribuido principalmente en la sangre.
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1: El corazón de un pavo real es tan pequeño como una nuez, pero late muy rápido.
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7: Raúl Jiménez rompe la sequía. Después de 4 participaciones mundialistas, Raúl Jiménez finalmente pudo celebrar su primer gol en el máximo evento del fútbol. El delantero mexicano vivió un momento muy especial al colaborar en la victoria del tricolor frente a Sudáfrica. Su anotación representa una recompensa a la perseverancia después de años de esfuerzo y dificultades. Ahora buscará seguir aumentando su cuenta goleadora en el torneo. Los aficionados esperan que este sea apenas el comienzo de una gran actuación.
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7: Katia Itzel García hace historia. El gran evento de fútbol en este 2026 también deja un espacio para historias que trascienden el terreno de juego. La árbitra mexicana Katia Itzel García debutó como 4ª oficial, convirtiéndose en la primera mujer mexicana en participar en un torneo varonil mayor en 96 años. Su presencia representa un avance importante para el arbitraje femenino y un orgullo para el fútbol nacional. Katia Itzel será también 4ª árbitra en el juego entre Inglaterra y Croacia. Su trabajo abre camino para nuevas generaciones de árbitras mexicanas.
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1: La soya es un alimento versátil. A partir del frijol de soya se obtiene la soya texturizada, tofu, bebida de soya, entre otros alimentos. Contiene 9 aminoácidos esenciales como la lisina y la metionina. Aporta omega 3 y 6, así como vitamina K1 y vitamina E. Esta leguminosa tiene una gran concentración de isoflavonas, mismas que benefician la salud cardiovascular. También ayuda a disminuir los niveles de colesterol.
7: Suecia impone condiciones en Monterrey. Suecia debutó con autoridad en el evento de fútbol más importante del planeta al derrotar 5-1 a Túnez en el estadio de Monterrey. El conjunto europeo mostró contundencia, buen manejo del balón y una ofensiva que desbordó a una selección africana que nunca encontró la forma de competir. Con este resultado, los suecos lanzan un serio aviso a sus rivales del Grupo F y se colocan entre las selecciones que mejor impresión dejaron en la primera jornada. El torneo apenas comienza, pero Suecia ya levantó la mano.
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1: La Nintendo fue fundada en 1889 como una empresa que fabricaba cartas de juego tradicionales japonesas.
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1: Un caracol puede dormir hasta 3 años seguidos si las condiciones climáticas no son favorables para su supervivencia diaria.
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5: Muy buenas noches, bienvenidos a este su programa
6: Estilo de Vida.
5: Yo soy su amigo Gerardo Medina, me da muchísimo gusto que nos acompañen aquí a través de esta su casa Grupo Fórmula, donde damos poder a tu voz.
7: Eso.
5: Y para compartir conmigo este espacio, la gratísima compañía de Miriam Díaz.
8: Hola, ¿cómo están? Bienvenidos, espero que la pasen muy bien con nosotros.
5: Y Marquito Silva.
7: Gerrito, muy contento de estar de nueva cuenta con ustedes aquí en Estilo de Vida.
5: Bueno, hoy vamos a hablar de los cuidados para la diabetes.
7: Uy, que es impresionante.
5: 10 formas para evitar las complicaciones. Y esto es bien importante porque en México hay una cantidad impresionante de diabéticos. Hay aproximadamente entre 8 y 10 millones de diabéticos.
7: Ajá.
5: En tratamiento.
7: Uy, sí.
5: Estas son cifras del sector salud. Hay muchas personas que tienen diabetes que no van al seguro, que no van al ISSSTE, que no van a las clínicas del sector salud.
7: No forman parte de la estadística.
5: Hay 305 mil médicos en México.
7: ¿305 mil médicos en México?
5: De esos, ¿cuántos crees tú que atienden diabéticos que no están en los registros?
7: Uy, sí,
8: un montón.
5: Porque no todos los médicos pasan un registro de todos los diabéticos que atienden.
8: Claro.
5: A lo mejor los laboratorios como Chopo, Tejoto Oriar, Polanco, de Salud Digna, todos estos laboratorios pueden dar un estimado sin dar la información personal.
8: Claro.
5: Pero pueden dar un estimado de los pacientes que tienen diabetes, que, acuden, que tienen, claro, VIH, que tienen problemas de cirrosis, que tienen cardiopatías. O sea, pueden pasar una estadística de los miles de pacientes que atienden y que les realizan exámenes y tienen ese tipo de enfermedades. Es una suposición, no sé si sea real, hay que investigarlo. Pero yo creo que debe de haber fácil unos 4 millones de diabéticos que no se atienden en el sector salud y que no están en las estadísticas. De acuerdo a la forma que tienen ellos de hacer los parámetros de medición, se estima que si hay 9 millones de personas diabéticas en tratamiento, hay 9 millones de personas que no saben que son diabéticos.
7: Ay,
5: que no han ido a tratamiento, que no se cuidan, que no se hacen exámenes. O sea, se considera que es el 2 por 1.
8: ¿Cómo puedes saber?
5: ¿Quién sabe?
8: ¿Quién sabe?
5: Es como cuando llegan y te dicen, cuando entrevistamos aquí a esa persona de seguridad que llegó y dijo, tenemos detectados 3,700 narcomenudistas que venden en la Ciudad de México. Y que le dije, ¿y por qué si ya los contaron no los han agarrado?
8: No los agarraron. No, pero mi pregunta, o sea, iba a ser, ¿cómo puedes saber qué síntomas puedes tener como para que digas, ay, canijo,
5: o sea,
8: me suena?
5: Los síntomas yo te los voy a dar, pero ¿cómo? Tú me estás preguntando que cómo es que saben que hay otros 9 millones,
8: no,
5: ¿quién sabe?
8: No, eso yo no pregunté.
5: Ah, pues yo no sé cómo le hacen para adivinar que hay otros 9 millones enfermos. Le harán así como los 3,700 que saben que venden drogas y que no los agarran.
8: Claro, que no.
5: Sí, se estima que en la colonia Anáhuac debe de haber 120 y algunos están más concentrados. O sea, ¿y por qué no los agarran?
8: Claro, si ya está, si tienen.
5: ¿Qué cosa más absurda? Que vengas a decirme cuántos hay y dónde están.
8: Estimen por dónde andan para que los agarren.
5: Que tengan la vergüenza de no decirnos que no los agarran.
8: Sí, no.

0: Claro.
1: Eso habla de falsa información o de ineptitud. De las dos cosas, dice Miriam.
0: De las dos, digo yo.
1: No, se los juro que cuando a mí vino esa persona aquí al programa y dijo eso, me dejó pasmado. Pasmado.
0: Te dejó mudo, mudo.
1: Ya no quiso estar en el segundo bloque, pues porque como no le gustaron las preguntas.
0: Pues no.
1: Bueno, entonces miren, los cuidados para la diabetes son una responsabilidad para toda la vida.
0: Así es.
1: Consisten en cuidados que ustedes deben tener consigo mismos, empezando por la dieta.
2: Lo que no queremos.
1: Para evitar tener muchas enfermedades como es el glaucoma diabético, la catarata diabética, la neuropatía diabética, la artritis irritante Luberger, el pie diabético, la gangrena gaseosa, o sea, la falta de erección, la anorgasmia, la pérdida de la memoria, todo eso es producto de no cuidarte la diabetes. Cuando eres una persona diabética y te vale gorro.
0: Exacto, te vale gorro, porque cuando tú ya adoptas un estilo de vida de cuidado, ya ni se te antoja el pan y todo eso. Ya no, ya
2: pero como
0: no.
2: Dices, es que poca gente realmente cobra esa conciencia.
0: Exacto.
2: No les importa y lo vemos todos los días en los malos hábitos
0: y
2: que se adquieren
0: más rápido
2: por parte de las mismas familias, porque ya desde que chiquito los ves a las mamás dándoles el refresquito al niño, dándoles su mentado los Gerber y todas esas cosas que dices, oye, ¿por qué no le haces una papilla normalita?
0: El refresquito de manzana les cae muy bien, no, hombre, no, ningún refresquito les cae bien.
2: Pura azúcar y todas esas cosas, entonces no.
1: Es que mira, hay mucho desconocimiento. Uh-huh. A mí me decía una amiga que es una muy famosa actriz.
2: Pero muy famosa.
1: Que ella de chica le daba a su hijo, bueno, a su hijo de chico, no ella de chica. Uh-huh. Que a su hijo de chico le daba refresco de manzana para que no le fuera a hacer daño.
0: Es lo que te digo.
1: Le digo, es lo mismo.
0: Ese era un mito, yo me acuerdo
1: es
0: que
1: lo
0: una
1: mismo.
0: Vez...
1: Tú léele ahí donde dice 1% de manzana.
2: Pues claro.
0: Claro.
1: Tiene el 1% de manzana.
0: Y todo lo demás es dulce y veto saber qué tanta cosa.
2: Exacto. Entonces, pero...
0: Y los juguitos igual.
2: Evítenle a los niños.
0: Cuando daba yo clases, veías, por ejemplo, se les caían famoso juguito que se llamaba Frutzi. Ajá. Y les dejaba pintados hasta los ojos a los niños. Fíjate. La ropa, la lengua, la saliva, todo. Y se los daba.
2: Es de la gran cantidad de químicos, porque para que se dejara ya pintada la lengua.
0: Sí, todo. Te digo que hasta el color de ojos les cambiaba casi, casi, ¿no? Cañón. Pero se los dan.
2: Ajá. Lo que te digo, pero eso viene desde la familia. Papá y mamá tienen que ser responsables de los hijos cuando están chiquitos. Porque ya cuando ya los. Ya de grandes, ¿ya qué? Pero ya los traes con una muy mala educación. Y hay gente que sí dice, voy a cambiar. Porque la verdad, si no, se va a deteriorar mi salud. Pero hay gente que no le importa y sigue con todos sus hábitos. Y pese a poder llegar al hospital en estado de alerta y demás, no les importa. Vuelven, además, ¿cuánta gente con diabetes sigue tomando refresco? Bueno, tantito me permito. Bueno, ya no me tomo los 2 litros. Claro. Pero me tomo a lo mejor 600 litros,
0: además,
2: 600
0: fíjate,
2: mililitros. Pues
0: dime
2: no.
0: Si no. Cuando tú empiezas a formar hábitos en los hijos, les es mucho más fácil después... continuar con esos buenos
2: claro,
0: hábitos.
2: Claro, por...
0: Pero si tú le estás enseñando o te vale gorro y les enseñas, se lo estás dando nomás porque sí, después les cuesta mucho trabajo cambiar para hábitos sanos. Uh-huh. El ejercicio, por ejemplo, es algo que si tú tuviste desde chico esa disciplina, no te va a costar después de grande tener la disciplina de hacer
2: pero
0: ejercicio.
2: ¿Cuántos papás
0: igual
2: aquí en México
0: es con la comida?
2: Les fomentan tanto el ejercicio como la buena alimentación. ¿Cuántos?
0: Sí.
2: ¿Cuántas familias conocemos? Bueno, tú conoces gente de determinados perfiles, Miriam, que se alimenta súper mal.
0: Sí.
2: Y que tiene muy malos hábitos. Y dice, oye, tienes más posibilidades, tienes más conciencia, has viajado más, te has dado cuenta más.
0: Les vale.
2: Y les vale. O sea, esto es realmente cultural también.
0: ¿Sabes qué? El que toma el refresco es algo espeluznante. Porque además lo saben. Uh-huh. Saben que les hace uh-huh. daño y lo siguen haciendo.
2: Y es que dice la gente, es que no sabe nada del agua. Entonces,
0: el agua
2: por eso
0: sabe
2: prefieren,
0: rico, no sabía nada, pero
2: bueno,
0: sabe.
2: Tú y a mí que nos gusta, pero sí. Hay gente que dice que no le sabe nada y siguen tomando
0: pues,
2: refresco.
0: Pues acostúmbrate y vas uh-huh. a ver que le vas a encontrar alguna gracia, uh-huh. ¿no? Uh-huh.
2: Para que el cuerpo bueno, con ese Jerry funcione.
1: Yo me tardo, pero sí.
0: A mí sí me... Yo siento así como alivio, como rico, como...
2: Uh-huh. Sí, pero el cuerpo necesita de agua para hacer
1: si
2: sus
1: no
2: funciones.
1: Se deshidrata, se pone muy mal.
0: Sí. Claro.
1: Mira... Hay 10 estrategias para prevenir las complicaciones de la diabetes. Uh-huh. Entonces,
2: vamos a anotar una por una como para que la gente tenga conciencia sobre esto.
0: Vayan tomando nota.
1: Uh-huh. Bueno, vamos a empezar con la primera. La diabetes es una enfermedad grave. Eso es lo primero que tenemos que nosotros considerar. Y hay que seguir un plan de tratamiento para la diabetes.
2: Sí.
1: Supone un compromiso permanente. Sí, tienes que hacerlo
2: toda la vida.
1: Pero sus esfuerzos valen la pena. Uh-huh. Un control riguroso de la diabetes puede reducir el riesgo de tener complicaciones graves.
0: Claro. Uh-huh.
1: Hasta aquellas que pueden poner el riesgo la vida.
0: Claro.
1: Uh-huh. ¿No?
2: Sí.
1: Entonces, vamos con la primera, para que vayan tomando nota. Estos son las 10 maneras más sencillas de asumir un compromiso activo con el cuidado de la diabetes y disfrutar de un futuro más saludable. Asume el compromiso de manejar la diabetes. Esto es lo primero.
2: Tienes que
1: asumir el compromiso.
0: Asume lo que la tienes primero.
1: Los miembros del equipo médico que los atienden a los diabéticos, uh-huh, ¿verdad? Son la principal barrera contra esta enfermedad, ¿no? El profesional principal de atención médica, el especialista en asesorar y atender a la al diabético, es el endocrinólogo. Uh-huh. Y luego viene el dietista.
2: Endocrinólogo primero y después dietista.
1: Después el dietista. Ah, sí, que claro, yo aquí le recomiendo más al doctor Arevalo, ¿eh? Porque él es nutriólogo clínico. Uh-huh. Ellos pueden ayudarlos a aprender los conceptos básicos de los cuidados para la diabetes y ofrecerles apoyo. Pero depende de usted manejar la afección, no de nadie más, ¿eh? Pero vámonos a un pequeño corte y estamos volando con ustedes aquí en su programa
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5: Google lanzó Gemini 3.5 Live Translate, la nueva versión de su modelo de lenguaje capaz de traducir en tiempo real, orientado a permitir una comunicación más natural y continua entre distintos idiomas. Este nuevo modelo destaca por su inmediatez, pues ahora la inteligencia artificial ya no espera a que el usuario termine de hablar para comenzar la traducción, sino que lo hace de manera instantánea y continua, manteniendo la sincronización con el hablante. Detecta automáticamente más de 70 idiomas y mejora la comunicación, pues genera una traducción fluida y natural que conserva la entonación, el ritmo y el tono del hablante casi de inmediato, con un ligero retraso de solo unos segundos en toda la sesión. El nuevo modelo se integra con Google Meet en las videollamadas con solo activar la opción, y también está disponible en Google Translate tanto para iOS como para Android. Informó Aide Rivera. 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
7: Los padres exigentes suelen creer que impulsan a sus hijos hacia el éxito pensando que el elevar constantemente las expectativas los motivan a superarse. Sin embargo, cuando la exigencia no está equilibrada con comprensión, puede generar presión excesiva, miedo a equivocarse y baja autoestima. En lugar de fortalecerlos, este estilo de crianza puede apagar la motivación natural y la alegría de aprender. Educar no es solo exigir resultados, sino también reconocer los logros, validar el esfuerzo y permitir que los niños cometan errores sin miedo a ser juzgados. Los errores son parte fundamental del aprendizaje y del crecimiento emocional. El amor en la crianza no se mide por calificaciones o resultados perfectos, sino por el acompañamiento constante, la escucha y la seguridad emocional que se brinda en cada etapa de desarrollo. 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
1: Y ya estamos nuevamente con ustedes en este programa
0: Estilo de Vida.
1: Les decía, no fumen.
0: No fumar.
1: Uh-huh. Eviten fumar o dejen de fumar si lo hacen. Uh-huh. Fumar aumenta el riesgo de tener diabetes tipo 2 y varias complicaciones de la diabetes, que incluyen reducción del flujo sanguíneo en las piernas y los pies, úlceras que no cicatrizan, una probable amputación de órgano.
2: Wow.
1: Por la cantidad de monóxido de carbono, sí, claro, que se acumula en el torrente sanguíneo.
0: ¿Saben que de verdad si fuman va y quieren dejar de fumar? Vayan, acudan al Seguro Social o al INER o al ISSSTE en los programas que tienen para dejar de fumar. Uh-huh. Háganlo lo más pronto posible y van a ver la diferencia. Quizás a lo mejor al principio no lo sienten, pero después de 6 meses y al año y a los 2 dices, bueno, gracias a Dios que lo dejamos, ¿verdad? Así es. Vayan, porque vale la pena.
1: Uh-huh. Ahora, un control más deficiente de la glucosa en la sangre cuando fuman. Uh-huh. Esto es real. Daño en los nervios. Uh-huh. Y estos daños en los nervios pueden dar paso a una enfermedad que se llama polineuropatía diabética. Se llama polineuropatía porque es en varios nervios. Uh-huh. Enfermedad renal. Uh-huh. Y muerte prematura.
0: No, pues ya, ¿para qué más quieres? Ya, dejas de respirar en la vida.
1: No. Ahora, hablen con sus médicos, sobre todo de la manera para dejar de fumar o de consumir otro tipo de tabaco.
0: Te digo, pero más que hablar con el médico, vayan a los programas que hay. Cuesta mucho trabajo dejar de fumar. Igual que hay los clubs estos de alcohólicos anónimos, de verdad vayan a estos lugares porque les van a funcionar mucho mejor.
1: Ay, qué bueno que yo nunca fumé.
0: No lo intenten hacer por sí solos y 2 días dejaron de fumar y al cuarto ya están mordiendo a alguien y se acaban la cajetilla. Vayan a estos lugares y de verdad que los van a ayudar.
2: Eso es tan difícil, ¿verdad? Dejar de fumar.
1: Pues no sé.
0: Es que tú no sabes.
1: Todas las adicciones.
0: ¿Qué tanta adicción tienes? Por porque todos somos difícil, diferentes, ¿no?
1: Todas las adicciones son difíciles. Todas las adicciones son traumáticas.
0: Todas.
1: ¿No?
0: Y no es cierto que con fuerza de voluntad, no. Así tampoco. Hay muchos que sí, no digo que no. Pero era diferente su proceso de dependencia química. Uh-huh. O sea, no podemos juzgar a nadie ni se sientan culpables porque por la fuerza de voluntad no pudieron hacerlo.
1: Yo conozco a un familiar mío que dejó de fumar 10 años. Y el día que se le antojó un cigarrito y porque dijo 10 años ya no voy a volver a fumar,
0: ¡sas!,
1: se fue de hocico. Mm. Ahorita ya fumó otra vez igual. 10 años logró dejar de fumar y por quitarse la curiosidad de un cigarrito.
0: No, ni la curiosidad. Y eso también va para los que están con vapeadores y esas cosas. Es lo mismo. Aunque se enojen, es lo mismo.
1: Bueno, los vapeadores son una importante causa de cáncer.
0: Sí, claro. Porque ya no es el humo, la combustión del humo. Es los aceites que tienen lo que van tapando los pulmones. Entonces, es exactamente lo mismo. Vayan a ver los estudios, métanse en el INER. De los estudios que han hecho para que vean.
1: Sí, o sea, si alguien se va a dar un vicio y a la perdición, espérese a tener 90 años.
0: Ya, que les quede poco ya, y se puedan reventar.
1: Ya a esa edad podemos hacer de todo. Que podamos, ya quién sabe.
0: Ya quién sabe.
1: ¿Verdad? Ahora, Mantengan la presión arterial y el colesterol bajo control.
0: Así es.
1: Acuérdense, diabetes, sobrepeso, hipertensión y colesterol es síndrome metabólico.
0: Así es.
1: Entonces, al igual que la diabetes, la presión arterial alta puede dañar los vasos sanguíneos. La diabetes por las macromoléculas de glucosa y la hipertensión por la presión sobre los vasos genera insuficiencia renal. O sea, tú puedes tener insuficiencia renal por hipertensión o por diabetes. O también por una infección.
0: Claro.
1: O también por el consumo de drogas. ¿Qué puede ser el caso de Marco Antonio Silva?
2: Pues sí.
1: ¿No? Okay.
0: Por eso está verde él, ¿verdad?
1: Es que no saben. Marcos tiene una adicción a las drogas impresionante. Le debe a Banamex, le debe a Bancomer, le debe a una nueva que le llegó que se llama Plata. Le debe... puras es que drogas, no sabe, Marco.
2: Así, así por lo menos compro algo que quiero.
1: ¿Sabes que hay personas que son adictas a deber?
2: ¿Adictas a deber?
1: Adictas a deber.
2: Yo creo que lo hacen por necesidad, ¿no?
1: Claro que muchas personas lo hacen por necesidad, pero hay gente que es
0: adicta. La adrenalina.
1: Que es adicta a deber.
2: Uy, no.
0: ¿Sabes cuál es el principio de la adicción?
2: Ajá.
0: Es tener este problema de estar ansiosos.
1: Los picos de dopamina.
0: Entonces, lo que necesitas primero es tratarte la ansiedad.
1: Para eso es la GABA con triptofano.
0: Exactamente.
1: Para la ansiedad es la GABA con triptofano.
0: Aprender a regular, pero mucha gente no lo sabe. Entonces, tienes la ansiedad te da depresión. ¿Y qué necesitas? Que te prenda rápido. Todo es este tipo de drogas. Pero si aprendemos que la base de todas es esto, la ansiedad y la depresión, y que eso se puede tratar antes de que te metas en problemas mayores, otro gallo nos cantaría.
1: Sí. Bueno, entonces decíamos que al igual que la diabetes, la presión arterial alta puede dañar los vasos sanguíneos. Y el colesterol alto también es una preocupación porque el daño resultante puede ser peor. Porque una cosa es que tengas presión sobre las arterias y otra cosa es que tengas obstruidas las arterias.
0: Claro, claro.
1: ¿Verdad? Y entonces esto ya también es una preocupación. Se puede desarrollar más rápido un daño cuando se tiene diabetes. Cuando estas afecciones se combinan, pueden derivar en un ataque cardíaco, un accidente cerebrovascular u otras afecciones potencialmente mortales. Tener una alimentación sana, con bajo contenido de grasa y sal. La sal es porque el sodio incrementa la función del corazón. Acuérdense que tenemos una bomba que se llama bomba de sodio-potasio. Uno es intracelular, el otro es extracelular, uno desplaza al otro y puede alterar el ritmo cardíaco, ¿no? Entonces, por eso la sal, hay que bajarle a la salecita. Evitar el exceso de alcohol y hacer ejercicio de forma regular puede ser útil para controlar la presión arterial alta y el colesterol. Entonces, es posible que el profesional de atención médica también le recomiende que tome medicamentos con receta médica si es necesario. Pero sí aquí tienen que ser prescritos por un doctor, ¿eh? No empiecen a tomarse lo que le funcionó al primo o al marido o a la vecina.
0: No.
1: Yo he oído que dicen, ay, pues, luego yo también me siento mareada y le robo una pastillita a mi marido.
0: No.
1: Ni esto robársela, ni es la misma para uno que el otro,
0: claro.
1: Ni es nada más de vez en cuando.
0: Así es.
1: O sea, tienen que tener mucho cuidado. Ahora, prográmense exámenes físicos y oculares con regularidad. Programe de 2 a 4 controles de diabetes al año. Yo diría que cada mes hay que estar conscientes de los índices glicémicos cada mes.
0: Cuando tienes diabetes.
1: Lo que sí pueden hacerse 2 veces al año es la hemoglobina glicosilada, que mide el comportamiento de tu diabetes los últimos 3 meses. Eso sí te lo puedes hacer cada dos veces al año. Pero el control de la glucosa cada mes.
0: Claro.
1: Y si tienes tira de stroke sticks o la pastilla para la orina, pues si puedes, diario. Si puedes, diario. ¿No? Entonces, durante la revisión médica, los médicos les van a preguntar sobre la nutrición y el nivel de actividad física que ustedes llevan. Y van a intentar detectar cualquier complicación relacionada con la diabetes, como señales de daño renal. Comienzan a orinar menos, orinan muy oscuro, tienen espuma en la orina, una serie de condiciones, ¿no? Daño en los nervios, mucha sensibilidad, entumecimiento, hormigueo, ardor.
0: En los nervios, ¡ay, híjole!
1: ¿Verdad? Y enfermedades cardíacas, hipertensión arterial, taquicardia, bradicardia. Además, van a evaluar problemas médicos. Una artritis sobre tanto Luberger, una pérdida de la visión, que se establezcan daños de hígado graso. ¿Verdad? Y bueno, le van a examinar los pies para detectar cualquier problema que pueda necesitar tratamiento. ¿Qué es importantísimo cuidarse si eres diabético? Los dientes, los pies y los ojos.
2: ¿Por qué lo de los dientes, cierto?
1: Porque una infección en la boca te mata.
2: Es cierto.
1: Una infección en la boca te mata.
2: Ok.
1: O sea, si en una persona sana puede ser muy grave, en un diabético,
2: peor tanto.
1: Puede generar una gangrena. Entonces,
0: qué fuerte.
1: El oculista va a comprobar si hay señales de daño en la retina, si hay catarata, si hay glaucoma, porque no nada más es una enfermedad de la vista la que se presenta, ¿no? Son varias. Ahora, vámonos un pequeño corte y regresamos volando con ustedes aquí en su programa
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10: Ácidos grasos esenciales, omega 3, 6 y 9, ácidos grasos de pescado de agua fría, omega 3, EPA y DHA, ácido linoleico y borraja gamma, y ácido oleico de olivo, omega 9. 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
2: 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Con Laura Pérez Cisneros.
3: El Papa y los Reyes. España arropó y se volcó durante la visita que hizo el Papa León XIV por Madrid, Barcelona, Canarias y Tenerife. Y los reyes y la familia real fueron grandes anfitriones del Papa estadounidense, quienes lo recibieron y lo acompañaron en esta visita apostólica. Tanto Leticia como la emérita Sofía usaron el llamado Privilège du Blanc, que les permite a las reinas católicas vestir de blanco frente a un pontífice. El rey Felipe VI resaltó la fortuna que el Papa hable español y que le resulte cercano todo lo relacionado a Iberoamérica y destacó.
4: La fe católica está enraizada en nuestro país y sin ella, bien lo sabéis, nuestra historia y nuestra cultura no se entenderían.
3: Los reyes fueron la cara de España ante su santidad. 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
5: Con ese inconfundible sonido que mezcla rock alternativo con tintes ochenteros, Read My Mind es uno de los temas más emotivos de The Killers, incluido en su segundo álbum Sam's Town de 2006. Esta canción nos habla de vulnerabilidad, deseo y del anhelo de ser comprendido. Brandon Flowers incluso dijo una vez que era su canción favorita del grupo.

0: Esto es Read My Mind con The Killers.
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2: El dromedario habita en zonas desérticas y solo tiene una joroba en su espalda. Puede soportar temperaturas extremas de frío y calor. Cuando corre, alcanza una velocidad de 65 kilómetros por hora y es capaz de cargar 170 kilogramos. No almacena agua como se piensa, sino que la obtiene metabolizando grasa almacenada en tejidos, principalmente en la joroba, misma que funciona como aislante de la radiación solar. Aunque está hecho para soportar la sequía, si no toma agua en un gran tiempo, pierde fuerza y peso. El dromedario puede estar sin comer hasta 7 días, pero se recupera si beben hasta 100 litros de agua en un solo día.
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4: Y ya estamos nuevamente con ustedes en este programa
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4: Bueno, la diabetes aumenta el riesgo de contraer ciertas enfermedades. Las vacunas de rutina pueden ayudar a prevenirlas. Entonces tienen que poner sus vacunas. La vacuna contra la gripe.
6: Sí.
4: Es que me dio un hipo. Y Miriam, que es mala personita, se está...
7: Es que me da risa cuando le empieza a dar sueñito. El ojito se le...
4: No me da sueño, tengo hipo.
7: Y luego le empieza hipo. Se ve bien bonito.
4: Mira, yo nunca me burlo de Miriam, pero me voy a...
7: ¿Qué dije?
4: Burlar.
7: Que se ve bien bonito. Porque pone cara de niño así como...
6: Bueno, niñito, bueno.
4: Pero vas a ver, hay un Dios, Marco, pero no raro. Hay un Dios.
7: ¿Verdad que no? Le no. dije nada feo, le dije que se ve bonito, ¿sí? Hasta tiene cara de yo no fui.
4: ¿Se han fijado cuando Gerardo se ve todo madriado, que se viene para abajo, que pone la jeta así toda mal? ¡Qué bonito se ve!
7: Ahora le dije eso, ya te dije.
4: ¿A poco no, Sofía?
7: No. Qué bueno que están de testigos.
4: Te voy a chulear yo también, mi reina santa, ¿eh? Bueno, la vacuna contra la gripe. Una vacuna anual contra la gripe puede ayudar a mantenerlo sano durante la temporada de gripe y a prevenir complicaciones graves derivadas de la gripe.
7: ¿Eso en un diabético?
4: Claro que sí.
7: Eso
4: y en una persona sana también.
7: Eso yo lo tengo que hacer siempre.
4: Sí, pues tú tienes problema de vías respiratorias.
7: Así es.
4: Entonces, a ti la gripe te pega más fuerte, sí, que un diabético. Todas las infecciones, todas son graves para los diabéticos. Todas las infecciones. Una gripe fuerte puede hacer que la glucosa le suba de 120 a 180. Una gripe.
7: No sabía yo eso, fíjate.
4: Un factor viral hace que le suba tremendamente la glucosa a un diabético.
7: Por ya su mal funcionamiento.
4: La vacuna contra la neumonía. A veces la vacuna contra la neumonía solo requiere una dosis. Si tiene complicaciones por la diabetes, es mayor de 65 años, es posible que necesite una vacuna de refuerzo.
7: Claro.
4: La vacuna contra la hepatitis B. La vacuna contra la hepatitis B se recomienda a los adultos con diabetes que no hayan recibido previamente la vacuna y que sean menores de 60 años. Si tiene más de 60 años y nunca ha recibido la vacuna contra la hepatitis B, pregunte al profesional de atención médica si es adecuada para usted. Y otras vacunas.
7: Oye, ¿la del neumococo es igual que la de la neumonía?
4: No.
7: Es otra.
4: Es parecida.
7: Parecida, ok.
4: Es parecida. Manténgase al día con las vacunas contra el tétanos.
7: Ese
4: se administra cada 10 años. Y es posible que el médico también recomiende otras vacunas, ¿sale?
7: Esa ya me la pusieron.
4: Ahora, cuide sus dientes, que es lo que les decía. La diabetes puede aumentar la predisposición a tener infecciones en las encías y que se te caigan los dientes. Hay diabéticos que se han quedado completamente chimuelos.
6: Cuide sus dientes.
4: Cepíllese los dientes al menos dos veces al día con una pasta dental con fluoruro. Por lo menos dos veces al día, no, después de cada comida.
7: Exactamente. ¿Cómo? Yo me los lavo
4: a
7: levantar.
4: Se los tienen que lavar a levantarse.
7: Por después además, de desayunar.
4: Además las bacterias. Y todo el mal sabor de boca y la baba, sí, de la noche. Sí. Después del desayuno, después de la comida y después de la cena. Son cuatro veces al día.
7: Y nunca irse a dormir sin haberse lavado.
4: Sí, porque le estás dando 12 horas a las bacterias para que se reproduzcan.
7: Exacto.
4: Sobre todo el Streptococcus mutans,
7: sí,
4: que produce las caries. Entonces, cuatro veces, por lo menos cuatro veces al día, lo que debe, sí, de ser. ¿verdad? Usen un hilo dental una vez por día. Y programen exámenes dentales al menos dos veces al año.
7: Yo soy bien bruto para usar el hilo.
4: A mí me toca, yo también. A mí me toca dentista el viernes.
7: A mí me van a poner mi muela.
4: ¿Sí?
7: En el mes que entra. Después de tanto, casi.
4: Yo antes de irme
7: años
4: de vacaciones, porque, querido público, me voy de vacaciones.
7: ¿Cómo dices tú?
4: Yo antes de irme de vacaciones, no sé si merecidas, pero sí necesarias.
7: Exacto, como dice
6: el teacher, López Obriga.
4: Voy al dentista. Porque imagínate que a medias vacaciones te duele la muela.
7: No, cállate. A mí ya te digo que me la van a poner. ¡Ay, qué bueno!
4: Entonces, a cuidarse los dientes, ¿eh? Llámele a su dentista si les hagan las encías o si serán rojas o inflamadas. Préstele atención a los pies, que les decía.
7: Sí.
6: Sí.
7: Sí.
4: Un alto nivel de glucosa en la sangre puede reducir el flujo sanguíneo y dañar los nervios de los pies. Si no se tratan, los cortes y las ampollas pueden derivar en infecciones graves.
7: Sí.
4: Hormigueo, pérdida de sensibilidad en los pies. Y para prevenir los problemas, lávese los pies a diario con agua tibia. No con agua caliente, tampoco con agua fría. Agüita tibia.
7: Yo también en la noche.
4: Evite remojar los pies.
7: Evite remojarlos.
4: Porque esto deriva en sequedad de la piel.
7: Cuando hay una sales, crema especial que se tiene que poner.
4: Cuando tú sales de una alberca, ¿cómo sales?
7: Arrugadito.
4: Y cuando te secas, ¿cómo queda la piel? Toda reseca.
7: Sí. Es que es una deshidratación, se supone.
4: Revise diariamente sus pies para ver si tiene callosidades, ampollas, llagas, enrojecimiento o hinchazón. Porque sobre todo el diabético con la neuropatía, como no siente, a veces se corta, pisa, se daña y no lo ve.
7: Sí.
6: No siente.
7: Ahí están los zapatos especiales. ¿Te acuerdas cuando tú hiciste unos zapatos especiales?
4: Yo hice zapatos especiales para diabéticos. Eran una maravilla, eran unos guantes, de veras.
7: Sí.
4: Y acabé regalando como 200 pares. Y cuando ya no tenía ni uno,
7: todo
4: los empezaron
7: quiso
4: a pedir.
7: Sí.
4: Qué contreras son, ¿eh? Qué barbaridad, son una bola de...
7: Y estaban
4: de
7: padres.
4: Contreras.
6: Uh-huh.
4: Ahora.
7: Y habían de muchos colores y todo. Sí. Mucha gente también...
4: Me dice mi productora que si los diabéticos deben ir al podólogo.
7: Sí,
6: sí,
4: pero con cuidado,
7: y
4: porque
7: decirle,
4: el pedicure que les hacen en los salones de belleza es muy peligroso.
7: Ay, pero esos no
6: sí,
7: son podólogos.
6: No,
7: no vayan a los salones.
4: Por eso, tienen que ir al podólogo.
7: Exactamente.
4: Porque el pedicure que les hacen en los salones de belleza es peligroso. Con un pellejito que te jalen,
7: te
4: pueden
7: pliegan
4: generar un proceso de necrosis de piel.
7: Sí, no, cállate.
4: Necrosis de
7: sí
4: piel.
7: Sí. Fíjate que el otro día que fui al Seguro Social a que me hicieran el electro, estaba enfrente una como una campaña, no sé qué, para personas con diabetes. Y decían eso, todo lo que estás diciendo ahorita.
4: Ahora, consulten a su médico si tienen una llaga o un problema en los pies,
7: sí,
4: que no se cure en el transcurso de unos pocos días.
7: Sí.
4: Si tienen llagas abiertas o úlceras en los pies, tienen que ir de inmediato, ¿eh? También no caminen descalzos, ni dentro ni fuera de su casa, porque no saben dónde se pueden dañar la planta,
7: claro,
4: del pie.
7: Claro,
6: claro.
4: Ahora, pueden considerar tomar un suplemento a diario.
6: Uh-huh.
4: Nosotros tenemos unos que son extraordinarios para los diabéticos. Mira, uno de ellos es el ácido alfa-lipoico.
6: Uh-huh.
4: Por ejemplo, si ustedes fuman o tienen hipertensión arterial, tomar una dosis de ácido alfa-lipoico todos los días te ayuda a reducir el riesgo de ataque cardíaco y accidente cerebrovascular.
6: Uh-huh.
4: Si no tiene otros factores de riesgo cardiovascular, es probable que el riesgo de sangrado por el uso del ácido alfa-lipoico ayude también para este problema,
7: uh-huh,
4: ¿no? Consulten a su médico de cualquier manera, ¿no? ¿Es adecuado para usted? ¿Qué concentración tiene? Acuérdense que además el ácido alfa-lipoico ayuda al metabolismo de la glucosa. El ácido alfa-lipoico mejora la piel. El ácido alfa-lipoico es un antioxidante universal.
7: Uh-huh.
4: El ácido alfa-lipoico refuerza el sistema inmunológico.
7: Uh-huh.
4: El ácido alfa-lipoico retira la neuropatía. Bueno, ahora, si consume bebidas alcohólicas, hágalo con responsabilidad. Páguelas.
6: Pues sí.
4: Así.
7: Es lo que te iba a decir. Con responsabilidad me tomo este. Con responsabilidad me tomo la otra, pues no.
4: Así se llama la chica.
7: Así se
4: que
7: llama
4: tiene
7: la novia. O él.
4: La mesera. La mesera se llama responsabilidad.
7: Era responsabilidad.
6: Es que sí es cierto.
4: Y está como que le dijo el doctor: tome alcohol con límite. Déjame, déjame solo en tus brazos. Sí, de ti. No, bueno.
7: ¡Qué payaso!
4: Bueno, fíjense que nos vamos a un corte y regresamos hablando con ustedes aquí en este programa
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3: Vamos a una breve pausa y regresamos a su programa Estilo de Vida.
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8: Tener un papá o una mamá con rasgos narcisistas puede ser muy confuso para los hijos, porque a veces sus necesidades, emociones y deseos parecen estar siempre primero. En estos casos, los niños pueden crecer sintiendo que no son vistos, escuchados o validados del todo, lo cual puede generar dolor emocional, inseguridad y dificultad para confiar en sí mismos. Reconocer esta dinámica no es para juzgar, sino para comprender lo que ocurre dentro de este vínculo familiar y poder sanarlo con conciencia. Entenderlo permite romper patrones que se repiten de generación en generación. A partir de ahí, se puede elegir criar de una manera diferente, basada en una empatía, el respeto mutuo, límites sanos y un amor más consciente, donde las emociones de todos sean tomadas en cuenta y los hijos se sientan realmente valorados. 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
9: Cuando oímos canciones así de los años 80 y 90, tipo Emanuel, Yuri, Mijares o José José, nos damos cuenta realmente qué significa el término migajero, tan en boga en redes sociales y entre los jóvenes, ese que se conforma con migajas de amor. Dice José José: vuelve, por favor, como estés, como sea, que a nadie le importa, aunque te hayas manchado de todo, para mí es igual, ¿no? Es el típico, ¿no? O corazón, corazón, yo te pido amor, ¿no? Que dice Yuri por ahí. O tu muñeca, eso es, la que tienes arrastrando hacia tus pies. Por favor, no canten esas canciones y no sean migajeros.
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5: Estados Unidos debutó goleando. La selección de Estados Unidos dejó un mensaje contundente en su primer partido del torneo más importante de fútbol al vencer 4-1 a Paraguay. El equipo de las Barras y las Estrellas mostró un fútbol dinámico, intenso en ataque y muy efectivo frente al arco rival. El resultado fortalece su imagen para avanzar como líder de grupo y confirma el crecimiento que ha tenido en los últimos años. Sus aficionados ya comienzan a ilusionarse con una actuación histórica.
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12: La empresa china Yuktek Robotics presentó los avances del modelo de robots humanoides U1 Pro, diseñados para el mercado masivo y que en 2 días generó preventas millonarias a la compañía con miles de pedidos. El U1 Pro es un robot humanoide biomecánico avanzado de tamaño completo con un modelo de inteligencia artificial que se basa en la conversación para mejorar la interacción humano-robot. Es capaz de identificar el tono, las expresiones faciales y la velocidad del habla para reconocer el estado de ánimo del usuario y ajustar sus respuestas a este contexto. Incluye 2 modelos humanoides con apariencia hiperrealista, ambos rubios, en versión femenina de 1,68 metros de altura y 35.2 kilos, y una masculina de 1,83 metros y 42 kilos. Aunque los propietarios pueden modificar detalles estéticos y rasgos de personalidad con el tiempo para crear un comportamiento más personalizado, informó Aide Rivera. 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
2: El Amazonas es la selva tropical más grande del mundo y una pieza clave en la regulación del clima global. Extendiéndose por 9 países, alberga una biodiversidad inigualable, con miles de especies de plantas y animales aún por descubrir. Actúa como un gigantesco sumidero de carbono, absorbiendo toneladas de dióxido de carbono. Sin embargo, enfrenta amenazas críticas debido a la deforestación y la minería ilegal, poniendo en riesgo el equilibrio del planeta.
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5: La lengua de una ballena azul pesa lo mismo que un elefante adulto, siendo el músculo más grande del mundo.
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2: El cubo de Rubik tiene más de 43 trillones de combinaciones posibles, pero solo una solución correcta final.
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0: Durante las próximas semanas habrá goles que se celebren como días festivos.
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3: Raúl Jiménez rompe la sequía. Después de 4 participaciones mundialistas, Raúl Jiménez finalmente pudo celebrar su primer gol en el máximo evento del fútbol. El delantero mexicano vivió un momento muy especial al colaborar en la victoria del tricolor frente a Sudáfrica. Su anotación representa una recompensa a la perseverancia después de años de esfuerzo y dificultades. Ahora buscará seguir aumentando su cuenta goleadora en el torneo. Los aficionados esperan que este sea apenas el comienzo de una gran actuación.
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3: Máxima seguridad para Irán. La llegada de la selección de Irán a Los Ángeles estuvo marcada por estrictas medidas de seguridad en medio de las tensiones políticas internacionales. El equipo fue sometido a revisiones especiales, incluyendo la de perros detectores de explosivos como parte del protocolo establecido por las autoridades. El episodio recordó que un torneo de esta magnitud reúne países de todo el planeta y que en ocasiones el contexto internacional también impacta al deporte.
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2: Cuida lo que comes.
5: La hoja santa es una hierba que se utiliza con fines

0: Japón es la ciudad con más estrellas Michelin en el mundo, ofreciendo una perfección técnica inigualable. Desde el sushi más fresco en los mercados de pescado hasta el ramen humeante en callejones escondidos, la calidad de los ingredientes es la prioridad absoluta. Su gastronomía es un equilibrio sagrado entre estética y sabor, donde cada técnica milenaria busca resaltar la esencia natural.
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4: Cinco de la mañana con 30 minutos tiempo del centro de México. Gracias por estar con nosotros esta mañana de viernes. Ya es viernes y es 19 de junio de 2026. A nombre del equipo que hace posible este espacio informativo, Adriana Romero, Claudia Arellano, Rogelio Miguel y Carlos Telles, les saluda Juan Manuel de Anda. Estamos transmitiendo en vivo a través del 103.3 de FM, el 970 de amplitud modulada, y en todas las plataformas de Grupo Fórmula, en streaming a través de YouTube, en el canal de Grupo Fórmula Oficial. Les recuerdo mis redes sociales con mucho gusto. Usted me puede seguir a través de X, ahí me encuentra como arroba Juan M. de Anda, en Facebook Juan Manuel de Anda y en Instagram como Juan Manuel de Anda G. Tenemos información importante que se ha generado en las últimas horas y que estaremos compartiendo con usted en la próxima hora y media. Bueno, pues sí se pudo. Y la selección mexicana de fútbol derrotó 1-0 a Corea del Sur y de esta manera consigue su segunda victoria consecutiva en la Copa del Mundo. El próximo 24 de junio, la selección mexicana va a enfrentar a Chequia en el Estadio Ciudad de México. Y tras este triunfo, bueno, pues se registraron celebraciones multitudinarias en diferentes partes de la República Mexicana. En Jalisco, la glorieta de la Minerva volvió a teñirse de verde, blanco y rojo, y ahí miles de personas cantaron El Cielito Lindo. Las autoridades estatales reportaron una asistencia superior a los 61 mil personas entre el FanFest Guadalajara y las plazas públicas instaladas en la zona metropolitana. En Monterrey, ni el calor extremo detuvo la fiesta. Miles de personas se reunieron en el FanFest de Parque Fundidora, donde disfrutaron del encuentro, cantaron y también ondearon banderas tricolores. Se reporta saldo blanco aquí en la capital de la República. Al menos 400 mil aficionados se reunieron en el Ángel de la Independencia para celebrar el triunfo del tricolor bajo la lluvia y entre cánticos, familias completas, jóvenes y turistas se congregaron para celebrar el liderato del Grupo A. Y bueno, en plena fiesta mundialista, decenas de familias y colectivos de búsqueda reunidos en Guadalajara marcharon para visibilizar la crisis de personas desaparecidas en nuestro país. Después de la victoria de la selección mexicana, la presidenta Claudia Sheinbaum celebró el triunfo del conjunto nacional sobre Corea del Sur y aseguró que esa victoria llena de orgullo al país. Antes, en la mañanera del pueblo, la presidenta Sheinbaum pues dijo que no se va a enganchar con las declaraciones de su homólogo de Estados Unidos, Donald Trump, quien aseguró que el gobierno de México perdió el control del país ante los cárteles de la droga. También en la conferencia de prensa del pueblo, la presidenta Sheinbaum confirma que el próximo 25 de junio se va a reunir con el rey Felipe VI de España. El secretario de Economía, Marcelo Ebrard, informó que la segunda ronda de conversaciones formales para la revisión del T-MEC concluyó allá en los Estados Unidos con avances en temas como reglas de origen, seguridad económica, agricultura e industria automotriz. Entró en vigor el acuerdo entre Estados Unidos e Irán para el alto el fuego y la reapertura del estrecho de Hormuz. Y bueno, pues los precios del petróleo cerraron

0: Juárez tras el acuerdo entre los Estados Unidos e Irán. La alcaldesa de Tenancingo en el Estado de México, Nancy Nápoles Pacheco, negó los señalamientos en su contra por la presunta simulación de su secuestro. Integrantes de la Coordinadora Nacional de Trabajadores de la Educación protestaron ayer afuera de las oficinas de las Afores y realizaron su cierre simbólico para denunciar el modelo privatizador de pensiones. En Oaxaca, los maestros mantienen bloqueos en la terminal de almacenamiento y reparto de Pemex en Santa María el Tule, en lo que ha derivado en que al menos 16 estaciones de servicio en el Valle Central dejen de vender el combustible por este bloqueo. La CONAGUA informa que las condiciones asociadas al fenómeno del Niño ya están presentes en el Océano Pacífico. El Servicio Meteorológico Nacional prevé lluvias de fuertes a muy fuertes en Chihuahua, Durango, Coahuila, Nuevo León, Michoacán, Guanajuato, Querétaro, Estado de México, Puebla, Guerrero, Oaxaca y Chiapas, Nayarit, Jalisco, Colima, Tamaulipas, San Luis Potosí, Zacatecas, Aguascalientes, Hidalgo, Veracruz, Tlaxcala, la Ciudad de México y también en Morelos. La temperatura para la capital de la República este viernes estará oscilando entre 13 a 15 grados como mínima y entre 24 a 26 como máxima. En este momento el termómetro marca 14 grados. Y el programa Hoy No Circula para este viernes aplica para todos los autos con engomado color azul y terminación de placas 9 y 0 y que tengan holograma de verificación 1 o 2. A las 6 de la mañana, como todos los días, le vamos a presentar lo que escriben analistas y columnistas y un poco más tarde lo que destaca la prensa nacional, internacional y de los estados en sus primeras planas con Adriana Romero. Pero vámonos a los detalles de la información y establecemos comunicación con mi querido Beto Campos, porque bueno, pues le comentaba y seguramente usted vio este partido, porque yo creo que en este país nadie se quedó sin ver a la selección mexicana de fútbol anoche, en donde derrota 1-0 a Corea del Sur y se pone como número uno en el equipo, en el grupo A de este Mundial de Fútbol. Mi querido Beto, sí se pudo, ¿cómo estás? Buen día.
1: ¿Cómo estás, Juan? Muy buenos días, así es, sí se pudo. México terminó venciendo 1-0 a Corea del Sur en Guadalajara, un partido muy apretado para el equipo mexicano, donde tuvo las jugadas más importantes. Por ahí un disparo de Raúl Jiménez que termina atajando el guardameta, un remate de cabeza por parte de Julián Quiñones y además otra jugada clave para el equipo mexicano, hasta que el minuto 50 vendría Luis Romo aprovechando un error del guardameta coreano para poner el 1-0 después de intentar agarrar la pelota en el aire. No lo logra y bueno, el mediocampista terminó por aprovechar esta situación para marcar el único tanto del encuentro. Insisto, al minuto 50 Luis Romo apareció para darle el triunfo al equipo mexicano. Insisto, Corea del Sur era el rival más complicado en esta primera fase para el equipo mexicano y terminó superándolo el día de ayer. Destacar que Javier Aguirre hizo cambios importantes en su alineación titular. En este caso hubo tres cambios, como el de Jorge Sánchez en la lateral derecha, poniendo a Edson Álvarez como central y Luis Romo como mediocampista. Así es que este futbolista de Chivas terminó marcando la diferencia para el equipo mexicano, que con eso ya prácticamente amarró el liderato del grupo A, teniendo 6 puntos de momento. Corea del Sur se queda con 3, y así también habrá que mencionar que Chequia terminó empatando a un tanto con la selección de Sudáfrica. Estos 3 equipos estarán peleando lo que es el segundo lugar en la última jornada, porque el equipo mexicano así también ya aseguró lo que es su boleto a la siguiente ronda siendo líder, tomando en cuenta que si llega a perder contra Chequia y gana Corea del Sur, pues el equipo mexicano terminará avanzando como primero, tomando en cuenta que el primer criterio de desempate en este caso es el duelo directo, y el equipo mexicano terminó ganando el día de ayer.
0: Oye, bien parado, ¿no? El conjunto nacional en la cancha, pues yo los vi pues nada temerosos, ¿no? En comparación al primer partido de la semana pasada.
1: Totalmente de acuerdo, ya los nervios pasaron para el equipo mexicano. Me parece que también el duelo clave era ante Sudáfrica, porque evidentemente un empate, una derrota el partido anterior en la cancha del Estadio Ciudad de México hubiera complicado todo para la escuadra nacional, que insisto, es un gran resultado que termina consiguiendo, y así también destacar las dos atajadas, ¿no? Importantes, sí, que tenía, que tuvo, perdón, Raúl El Tala Rangel prácticamente en los últimos minutos, y en la línea terminó sacando, insisto, el portero de Chivas, un rebate de cabeza y por ahí otro intento de los coreanos que afortunadamente, insisto, terminó evitando la caída de su arco. Así también, minutos antes, destacar lo de Edson Álvarez, que también termina sacando en la línea prácticamente un remate, un disparo por parte de los coreanos.
0: Oye, Beto, ¿y cómo ves entonces el encuentro de la próxima semana contra Chequia, menos complicado que con los coreanos?
1: Aparentemente es un poco menos complicado, es un equipo que juega muy bien por arriba, quedó demostrado desde el primer partido ganándole prácticamente todos los balones justamente a los coreanos. El día de ayer también termina desaprovechando una oportunidad importante, que son los 16avos de final, y bueno, termina empatando, insisto, uno por uno con la selección de Sudáfrica, que terminó empatando por la vía penal prácticamente en la recta final del encuentro, al minuto 83.
0: Y bueno, pues decíamos, Beto, muy bien la selección, se vio mucho mejor, pero también no hay que caer en excesos, ¿no? Excesos de confianza.
1: Totalmente de acuerdo, y lo habíamos platicado en el duelo ante Sudáfrica, ¿no? Pudo haber sido más abultado el resultado el pasado jueves, pero me parece que también un exceso de confianza terminó por complicarle todo, ¿no? Recordando que también salió expulsado César Montes, e insisto, pudo haber sido más abultado el marcador. Ahora ante Corea del Sur fue un rival mucho más complicado, un partido muy apretado donde la primera parte no se hicieron daño ambos equipos, pocas llegadas durante lo que fue la primera parte, pero ya en lo que fue la parte complementaria, pues jugó al error en este caso, y Luis Romo terminó aprovechando, insisto, al minuto 50 después de una mala salida por parte del guardameta coreano.
0: El próximo miércoles, ¿no? El partido contra Chequia en el Estadio Ciudad de México.
1: Exactamente, en el Estadio Ciudad de México será este encuentro el próximo miércoles, ya en lo que será el cierre de la primera fase de esta Copa del Mundo.
0: Perfecto, mi querido Beto, pues muchísimas gracias, pues nos escuchamos un poquito más adelante para darle pues más a este tema, que bueno, pues los festejos se alargaron durante ya entrada la noche, la madrugada de este viernes. Muchísimas gracias, Beto.
1: Solamente destacar también que ayer todo el país se vistió de verde, lo vimos en las calles, todos con su playera de la selección nacional.
0: Caray, oye, pues las autoridades están estimando que los festejos nada más en la Ciudad de México reunieron a casi 500,000 de personas, 400,000 personas festejando el triunfo del conjunto nacional, fíjate nada más.
1: Impresionante el número y lo que llega a generar, ¿no? Lo que es la Copa del Mundo.
0: Efectivamente, y también, bueno, pues ya si hablamos de otros temas como la derrama económica para los comercios, para los negocios, pues es otra cosa, ¿no?
1: Exactamente.
0: Muy bien, muchísimas gracias, mi querido Beto.
1: Saludos, buen día.
0: Fuerte abrazo, Beto Campos, con la información deportiva, con este triunfo, repito, México derrota 1-0 a su similar de Corea del Sur. Y bueno, pues ya como usted sabe, los festejos, ya le habíamos comentado, pues ocurrieron en diferentes puntos de la República Mexicana, y nos vamos justamente hasta el estado de Jalisco, allá en Guadalajara, con David Galván, enviado especial de Grupo Fórmula, porque bueno, pues también allá los aficionados abarrotaron pues el Fan Fest, el estadio estaba a reventar, y todos los puntos en donde se pudo, en donde se abrieron celebraciones, estaba pues lleno de gente vistiendo la playera de la selección mexicana. David Galván, te saludo, adelante con tu reporte, buen día.
2: Juan Manuel, muy buenos días desde este bello estado de Jalisco, y en el marco de este mundial se celebró el partido la noche del jueves entre la selección de México y la selección de Corea. Se dispuso de un dispositivo de seguridad de alrededor de 15,000 elementos para mantener la custodia, la vigilancia y la seguridad Tanto en el interior del inmueble, en el estadio estuvieron alrededor de 8,000 elementos de seguridad privada, como más de 7,000 elementos de fuerzas federales y también de la policía estatal y de la policía local. El partido transcurrió sin incidentes, hubo bastante aforo, tanto en el estadio, que rebasó los más de 45,000 asistentes a este importante partido, en el cual la selección mexicana obtuvo ya su pase a los 16avos de la siguiente fase ya de eliminatorias. El contraste de este partido fue la marcha que realizaron familiares de búsqueda que realizan este tipo de actividades en la desesperación por visibilizar la desaparición de sus familiares y pues los trabajos de localización que han estado realizando. Se llevó a cabo esta marcha pacífica en la que participaron distintos colectivos, sobre todo de la Ciudad de México y de Jalisco, para trasladarse hasta inmediaciones de donde se encontraba el Fan Fest. Ahí hicieron un pronunciamiento en el que lamentaron las posiciones que ha asumido desde la presidencia de la República y pidieron que por vía de la Secretaría de Gobernación se hiciera una consideraron que se ha minimizado su lucha, incluso en la conferencia matutina desde Palacio Nacional. Es la información que te tengo, Juan Manuel. Muy buenos días.
0: Muchísimas gracias, David, por tu información muy completa. David Galván, enviado especial de Grupo Fórmula ya a Guadalajara. Y en Monterrey ni el calor extremo detuvo la fiesta. Gran parte de la tarde se estuvieron registrando temperaturas superiores, fíjese nada más, a los 40 grados. Y bueno, ni eso ahuyentó a la gente que se reunió en el FanFest del Parque Fundidora para disfrutar justamente del encuentro entre la selección mexicana de fútbol y su similar de Corea del Sur. Las autoridades allá en la Sultana del Norte reportan saldo blanco. Y vámonos con Ulises Soriano, reportero de Grupo Fórmula, porque él estuvo muy atento también pues a los festejos que se registraron después del triunfo de la selección anoche aquí en la capital de la República, en donde, bueno, de acuerdo a las autoridades, ya le comentaba hace un momento, se estima la asistencia de por lo menos 400,000 personas al Ángel de la Independencia. Bueno, pues todas estas inmediaciones, ¿no? Obviamente no todos en el Ángel, Paseo de la Reforma estaba completamente lleno. Ulises, te saludo, adelante con tu información, buen día.
3: Muy buenos días, Juan Manuel, qué gusto saludarte. Ayer el Ángel de la Independencia y otros monumentos del Paseo de la Reforma se pintaron de verde luego de que la selección mexicana le haya ganado 1-0 a la selección de Corea del Sur. Ha sido el Paseo de la Reforma el epicentro de la celebración, pero también del sueño de que, y sí se puede. Déjame decirte, Juan Manuel, que ha sido una fiesta que ha sido aderezada con diferentes himnos como el olé olé, también cánticos haciendo alusión a productos mexicanos y Corea del Sur, y por supuesto han cantado el cielito lindo, bailado el payaso de rodeo, las más de 300,000 almas que se han dado cita y recorrido desde el caballito hasta la Diana Cazadora. Todo este Paseo de la Reforma se convirtió en el epicentro de la celebración. Motocicletas, patinetas, la gente bailando, cantando, pero por supuesto disfrutando de que la selección mexicana sí pudo lograr esta victoria frente al equipo de Corea. La gente... ¡Es impresionante! ¡Esta es la visión de México que se reúne en el Paseo de la Reforma, Juan Manuel!
0: Muchísimas gracias, Ulises, por tu reporte. Vaya que bueno, pues una asistencia nutrida a estos festejos allá en el Ángel de la Independencia. Por cierto, nos están reportando que está cerrada todavía la vialidad sobre Paseo de la Reforma. Están retirando el templete en donde se presentaron ayer varios artistas para pues aderezar, ¿no?, esta fiesta. Hay también labores de limpieza después de los festejos de ayer. Incluso nos dicen en carriles laterales, en ambos sentidos, está complicada la circulación. Así que bueno, pues extreme sus precauciones y tome sus previsiones. Se encuentra cerrada la vialidad sobre Paseo de la Reforma. También, bueno, pues se reportan, las autoridades reportan que cerca de 200,000 personas se dieron cita en el FanFest del Zócalo y en las 12 pantallas cercanas en el centro, bueno, instaladas más bien en el centro histórico para ver el partido de la selección mexicana de fútbol. Y bueno, la jefa de gobierno de la Ciudad de México, Clara Brugada, revela que los derechos de transmisión para reproducir los partidos del Mundial en los 18 festivales futboleros instalados en la capital tuvieron un costo de 135 millones de pesos, pero bueno, pues este dinero lo está poniendo las empresas. Es un grupo de 30 empresas que patrocinan justamente estos eventos. Vamos a escuchar a la jefa de gobierno.
4: En este gran mundial esperado, pudiéramos garantizar sacar el mundial del estadio, traerlo a las plazas y a las calles y que la población pudiera vivirlo sin que le costara un solo peso al erario público, sin que le costara recursos a la población. Ese fue el objetivo y el día de hoy lo estamos concretando.
0: Bueno, pues ahí las declaraciones de la jefa de gobierno, Clara Brugada. La presidenta Claudia Sheinbaum celebró el triunfo de la selección mexicana sobre Corea del Sur, una de orgullo al país. A través de sus redes sociales, pues compartió un fragmento de un video en el que se le ve celebrar el gol que le dio a México 3 puntos más y lo colocó como la cabeza de grupo. Y bueno, pues vamos a dejar este tema del fútbol y vámonos con Israel Aldave, porque también hubo información importante en la conferencia de prensa del pueblo de ayer, en donde la presidenta Claudia Sheinbaum pues se refirió a los dichos de su homólogo estadounidense hace un par de días allá en la cumbre del G7, en donde aseguró que el gobierno de México pues ya perdió el control del país ante los cárteles de la droga. Israel, adelante con tu información, buen día.
5: Ante las declaraciones del mandatario de los Estados Unidos, Donald Trump, quien insistió que México es gobernado por los cárteles de la droga, la presidenta Claudia Sheinbaum dijo que no está bien informado, que hay Estado mexicano y que los resultados son concretos en materia de seguridad. Además, señaló que no se enganchará con una declaración de Donald Trump, con quien dijo no debe entrar en un debate.
6: Pues que no está bien informado él. Se lo he dicho personalmente, no es algo que lo diga por primera vez. El Estado mexicano existe. Se lo dije aquí, ya lo dije el otro día, cuando vino el secretario de Seguridad de Estados Unidos, que estuvo aquí y que se refirió a los grupos delictivos. Yo le dije, hay Estado mexicano y hay cabezas de instituciones del Estado, además de la presidenta.
7: El reporte.
0: Gracias, Israel, por tu información. Y bueno, también la presidenta Claudia Sheinbaum en la conferencia de prensa del pueblo pues dio a conocer que el próximo 25 de junio se va a reunir con el rey Felipe VI de España. Vamos a escuchar a la presidenta de México.
6: Nosotros seguimos con la visión de que es muy importante que en España se reconozca la grandeza cultural de México. No creo que vaya a haber conferencia de prensa, no está considerado porque es muy corto el tiempo.
0: Bueno, pues ahí esta información que da la presidenta Claudia Sheinbaum, recibe al rey Felipe VI de España el próximo 25 de junio. Vámonos rápidamente con Jenny Valencia, porque ayer también pues hubo declaraciones del secretario de Economía, Marcelo Ebrard, quien está ya en los Estados Unidos, en donde, bueno, pues informa que ya pues ha concluido esta segunda ronda de conversaciones formales para la revisión del T-MEC. Jenny, adelante con tu reporte, buen día.
8: Hola, ¿qué tal, Juan Manuel? Muy buenos días. Te comento que Marcelo Ebrard confirmó que será el 1 de julio cuando se reúna de manera virtual con los representantes comerciales de Estados Unidos y Canadá para iniciar formalmente la revisión del T-MEC, tal y como lo establece el mismo tratado.
9: ¿Qué sigue? El 1 de julio, hay quien me ha preguntado si ese día se termina. No, el 1 de julio es la fecha prácticamente para marcar el inicio de la revisión formal del tratado. El 1 de julio vamos a tener una reunión virtual con nuestros compañeros de Canadá y de Estados Unidos. Nosotros presentaremos la posición de México y ellos harán lo propio respecto a qué sigue con el Tratado de Libre Comercio. Se puede extender automáticamente 16 años o puede mantenerse 10 años con revisiones periódicas. Hay diferentes alternativas previstas. Vamos a ver ese día cuál de ellas tomamos entre los tres países.
8: Desde Washington, el secretario de Economía, Marcelo Ebrard, informó que concluyeron los trabajos de la segunda ronda de conversaciones rumbo a la revisión del T-MEC. A lo largo de 3 días se abordaron temas relacionados con agricultura, trabajo, medio ambiente, industria automotriz y reglas de origen. En su encuentro con el embajador Jameson Greer, representante comercial de los Estados Unidos, Ebrard y la delegación mexicana presentaron una serie de planteamientos que serán valorados por el equipo técnico del gobierno de los Estados Unidos, entre los que sobresalieron el reducir los aranceles al acero, aluminio y automóviles, al ser imposiciones que van en contra de lo que establece el tratado. A través de un mensaje, el secretario de Economía indicó que la tercera y última ronda de conversaciones se llevará a cabo el día 20 de julio en la Ciudad de México. Ese reporte, Juan Manuel, que tengas excelente fin de semana.
0: Gracias, Jenny. Igual para ti. Bueno, pues también le comento que entró ya en vigor el acuerdo entre Estados Unidos e Irán para el alto el fuego y la reapertura del estrecho de Hormuz. Las autoridades de Irán ordenaron la eliminación de peajes para los buques comerciales que quieran atravesar el paso marítimo por un periodo de 60 días, mientras que el Comando Central de los Estados Unidos anuncia que se levantó el bloqueo naval en los puertos de Irán. En este marco, el líder supremo de Irán, Mokhtar Jamenei, pues afirma que el presidente Trump buscó la firma de desesperación y que él estaba en contra del acuerdo, pero lo aceptó por la insistencia del presidente iraní Masoud Pezeshkian. Y bueno, después de esta información, los precios del petróleo cerraron dispares. La mezcla mexicana se vende en $73.72 por barril, el West Texas Intermediate en $76.60 y el Brent del Mar del Norte en $79.85 por barril. La Bolsa Mexicana de Valores terminó ayer con una pérdida de 0.06%. En Nueva York, el Dow Jones ganó 0.14%, el Nasdaq arriba 1.91 puntos porcentuales y el Standard & Poor's también ganancia de 1.08%. Allá en Asia, los mercados han concluido la jornada de esta semana y terminan con resultados mixtos. En el viejo continente, los mercados están abriendo también en el terreno mixto. El dólar interbancario cotiza en $17.36. En ventanillas está en $16.79 y a la compra, y en $17.78 a la venta. El euro está en $19.88. Y bueno, nos despedimos en este momento del auditorio que nos escucha a través de nuestras estaciones hermanas en el interior de la República y que, bueno, pues continúa con su programación habitual aquí en la capital de la República. Nos vamos a una pausa y regresamos.
7: Irán rescató un empate espectacular. Irán protagonizó una de las remontadas más emocionantes de la jornada al igualar 2-2 frente a Nueva Zelanda después de estar abajo en el marcador. El encuentro tuvo emociones de principio a fin y contó con el arbitraje del mexicano César Arturo Ramos Palazuelos, quien cumplió una destacada actuación. El punto mantiene vivas las aspiraciones de ambas selecciones en un grupo muy parejo. La competencia apenas comienza, pero ya regala partidos inolvidables.
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7: Diego Armando Maradona contra Inglaterra, 1986. Arrancando desde su propio medio campo, Maradona eludió a 6 jugadores ingleses con un control celestial antes de anotar el gol del siglo. Esta obra de arte inmortal definió la genialidad argentina en el Mundial de México.
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0: buenos días. ¿Qué tal? ¿Cómo está? Amanecemos en este día viernes ya, 19 de junio del año 2026, puntuales. Las 6 horas en este momento indica el reloj que son. Y le invitamos a estar presente siempre con nosotros en dos frecuencias. Transmitimos de forma simultánea en dos ciudades, Hermosillo 91.5 FM y Nogales 89.1 FM. Sea parte de la conversación participando en el 6624-1340-24. Su interacción es por WhatsApp. Va a retroalimentar fuertemente, sabemos, este espacio informativo. Y además va a encontrarnos en lo que son las redes sociales: Radio Fórmula Sonora, Facebook, Instagram, TikTok, YouTube. Además en XRF Sonora, nuestro portal oficial, www.radioformula.com.mx, / Sonora. Además, nuestra presencia a través de la app de Grupo Fórmula. Saludo a todo el equipo que hace posible que estemos totalmente en vivo en este momento. José Victorín en la producción y operación de este programa. Mi nombre es Omar Acuña. De aquí hasta las 7 de la mañana y esta emisión es de lunes a viernes. Pues andamos de la siguiente forma con la temperatura. En Hermosillo marcando 27 grados en este momento el termómetro y con una posibilidad de aumentar hasta 40 grados para el día de hoy. Posibilidad de lluvia prácticamente en cero, no va a llover hoy en la capital y el comportamiento de la temperatura a lo largo del fin de semana será de mínimas de 26, máximas de 41, es lo que indica el Servicio Meteorológico Nacional, mientras que Nogales tiene una condición de temperatura de 21 grados con 34 como temperatura máxima y tampoco hay probabilidad de lluvia para el fin de semana, valores entre 35 y 36 como temperaturas máximas. No hay un cambio extraordinario, lo único que, pues de alguna manera, registros de calor, hay que tomar en cuenta esto, de alguna forma también incrementar medidas de protección y sobre todo la hidratación con agua, que es lo recomendado para que no vaya a tener usted un efecto pues difícil, ¿no? Adverso en la parte sobre todo del tema de los golpes de calor, porque sabe que eso puede complicar la salud y de alguna forma provocar también lo que son los fallecimientos. Así que bastante atentos con este tema. ¿Y cómo anda después del partido de ayer entre México y Corea del Sur? 1-0 quedó el partido, fue el segundo encuentro en el cual participó el seleccionado mexicano, que se continúa posicionando como líder de grupo, que en este caso es el grupo A, en lo que es el mundial que se lleva a cabo entre dos países, México, Estados Unidos y Canadá. Ayer se dio este encuentro muy interesante, el gol de México, pues ya vio cómo fue, ¿no? A raíz de un error de la defensa y del portero de Corea del Sur, y posteriormente vimos de todo, ¿no? Siempre una constante de emoción, a pesar del resultado que fue 1-0, y sobre todo con esa atajada que provoca, ¿no? Que el seleccionado mexicano pudiera salvarse, ¿no? Unas atajadas enormes, brutales por parte del portero mexicano, el Tala Rangel, ¿no? Parte de los momentos muy interesantes que estuvieron viviéndose en este partido. Hay que ver ya para el próximo miércoles, cuando México continúe en este curso o en esa trayectoria, ¿no? Continuar posicionándose dentro del Mundial de Fútbol 2026. Y vamos a ver imágenes de lo que es el Ángel de la Independencia, cómo fue el festejo posterior a lo que es esto, ¿no? Cuando gana la selección mexicana de fútbol, pudimos observar esto, ¿no? Sabemos perfectamente que la Ciudad de México es el epicentro de este país y sobre todo este lugar monumental que es la plaza donde se encuentra el Monumento a la Independencia. Ahí se vieron estos colores, estas luces, esta enorme presencia de personas festejando, por supuesto, lo que es la gran victoria de nuestro equipo nacional. Y posteriormente también el gobierno mexicano, la página de presidencia, estuvo divulgando el momento en que la selección mexicana metió gol y la presidenta comenzó también a festejar. Se ve cuando ella pues está observando el partido en una televisión en Palacio Nacional junto a su esposo, y cuando colocan el gol, ahí inmediatamente es cuando se levanta la presidenta festejando también en esta parte, en donde vamos a observar en este momento cómo fue la reacción. Bien.
1: ¡Gol!
0: no esta parte en la playera o en la jersey de la presidenta, dice esa palabra, exactamente presidenta. Y fue el momento en que ella estuvo festejando junto a su esposo cuando están observando este partido. Pues que le deja emoción, sin lugar a dudas, ¿no? Este encuentro que se estuvo viviendo. Vamos a ver el siguiente, que repito, es para el día miércoles, ¿no? Que se va a estar enfrentando a la República Checa, ¿no? Hay que continuar viendo esto. Y me preguntan acá, ¿cuáles van a ser los juegos del día de hoy? Sé que va a jugar Estados Unidos, pero déjenme revisar rápidamente hoy viernes cómo van a estar los encuentros. En efecto, ¿no? A las 12 de mediodía, en el grupo B, va a jugar Estados Unidos contra Australia. Posteriormente, grupo C, a las 3 de la tarde, Escocia contra Marruecos. Más tarde, este va a estar bueno también, a las 6 en el grupo C, Brasil contra Haití. Y además, ya por la noche, Turquía contra Paraguay, ¿no? Son los encuentros de este viernes. Mañana sábado, Países Bajos contra Suecia. Después Alemania contra Costa de Marfil. Ecuador contra Curazao. Túnez contra Japón también. Y el domingo, pues nos adelantamos de una vez, ¿no? Para ver la agenda deportiva este fin de semana. Viene uno bueno también. España contra Arabia Saudita. Bélgica contra Irán. Uruguay contra Cabo Verde. Y Nueva Zelanda contra Egipto. Pues el lunes ya le digo cuáles van a ser los que se aproximan, ¿no? De hecho, va a jugar Argentina para el lunes, pero ya profundizamos en las siguientes horas también sobre estos encuentros que se van a tener en el Mundial de Fútbol. Muchos temas esta mañana vamos a estar compartiendo, sobre todo qué se dice, ¿no?, por parte del gobierno mexicano ante los señalamientos de Donald Trump de que México está rebasado totalmente por la delincuencia organizada y que el narcotráfico es quien tiene la mayor influencia porque gobierna este país. ¿Qué dijo la presidenta Sheinbaum de esto? Le voy a compartir la información. Además, hablaremos del registro de líneas telefónicas en el país. Usted ya lo hizo, porque al menos 60 millones de usuarios ya lo han realizado este trámite. La cuestión biométrica, donde dan también su CURP, donde dan cierta información que es importante y que ha dicho el gobierno federal, porque continúa ante una serie de dichos y de críticas ante esta medida de optar por este registro de teléfonos con el fin de promover que exista aquí la persecución de la extorsión, ¿no? En esa parte es por eso que se pide registrar las líneas. Viene defendiendo el gobierno esto. Le voy a compartir punto por punto para que esté atento a esta conversación. Y la Suprema Corte de Justicia de la Nación determinó que los delitos relacionados con la guardería ABC no van a prescribir. Le tengo información sobre esto y continúa una polémica muy fuerte. ¿Sabe usted que Cecilia Flores, la líder del colectivo Madres Buscadoras de Sonora, encontró los restos de uno de sus hijos, Marco Antonio? Tenía 7 años desaparecido y a raíz de eso se realizaron capturas que informó la Fiscalía Estatal y hay un grupo de personas que se encuentran en esa situación enfrentando un proceso legal y uno de estos perfiles, de nombre Alan, la familia ha salido a defenderlo con fuerza manifestándose en las calles de Hermosillo. Le voy a presentar lo que mencionan ante esto que consideran es una injusticia que se está haciendo en contra de esta persona, mientras que por el lado de Cecilia Flores, ella dice que no va a tener piedad hacia quienes desaparecieron y asesinaron a su hijo. Le voy a presentar ambas versiones, lo que dice la familia de esta persona presuntamente implicada en los hechos y también lo que menciona Cecilia Flores Armenta. Hubo un ataque armado, ayer le presentaba un avance de la información en Imuris, donde fue asesinado un comandante de la Agencia Ministerial de Investigación Criminal en Imuris. Le tengo la información sobre esto. Además, se presentó una captura relevante en ese punto, concretamente en Imuris también, que se mantiene bajo investigación. Y ayer por la tarde se presentó el homicidio de una persona en Hermosillo. Le tengo todos los detalles sobre esto. Hablaremos de migración también, cómo están los cruces considerados irregulares o ilegales hacia Estados Unidos. Le voy a compartir la información, esto y más, para que se quede completamente con nosotros y que nos escriba al 6624-1340-24. Estamos atentos a todo lo que usted indica en esta mañana. Vamos al corte comercial, pero volvemos y le presento todos los detalles.
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5: En plena ciudad de Colima, el majestuoso Palacio Federal destaca por su arquitectura neoclásica. El terreno de este inmueble fue un cementerio, después una finca y una botica. Pero fue hasta 1908 cuando el entonces presidente municipal Blas Ruiz Díaz y un propietario del inmueble construyó ahí su casa. Sin embargo, desde 1928, el edificio estuvo en pugna por diferencias políticas, por lo que el gobierno estatal lo confiscó. Su interior está adornado con pinturas y murales de artistas como Mercedes Zamora o Antonio Cedeño, entre otros.
1: Conoce más.
6: El corazón del colibrí late más de 1000 veces por minuto cuando vuela para mantener su metabolismo extremadamente rápido.
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5: Los semáforos existieron antes que los coches. El primero se instaló en Londres para regular el tráfico de los carros caballos.
1: Lo que no sabías.
5: El ácido del estómago es lo suficientemente fuerte como para disolver una cuchilla de afeitar de acero inoxidable en horas.
1: La importancia del saber.
5: El sentido del olfato de un perro es miles de veces más agudo que el de cualquier ser humano promedio.
1: Las cosas que ignoras.
5: El monte Everest sigue creciendo unos milímetros cada año debido al movimiento constante de las placas tectónicas de la Tierra.
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5: Las libélulas tienen una visión de 360 grados gracias a sus ojos compuestos con miles de lentes.
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0: Bien, ya de regreso, las 6:13 a.m, nos llegan algunos comentarios acá a través del 6624-1340-24 que indica lo siguiente. Hemos seguido esta condición, ¿no?, de lo que es el hospital del ISSSTE Fernando Carranza, que ha venido registrando, ¿no?, algunas situaciones pues de cuidado, ¿no?, de preocupación también, sobre todo por parte de los trabajadores y los derechohabientes, que de hecho a lo largo de la semana hubo manifestaciones también para tener una presión en contra del gobierno federal también ante esto, para que atiendan, ¿no?, las condiciones que se consideran muy malas, pésimas, de la forma que está operando este lugar. Y nos dicen por acá, hay un mensaje que pues adivinen, acaba de tornar de nuevo el transformador del hospital Fernando Carranza, es lo que nos están comentando. Nos dan a conocer algunas imágenes aquí. Dice, fue todo rápido, solamente una explosión, hubo humo y entró la planta emergente, ¿no? Es lo que están compartiendo. Algunas imágenes, que se fue la luz en ese lugar. Nos enseñan fotos donde se ven los pasillos pues prácticamente solos, ¿no? Dice, está funcionando la planta de emergencia, pero solo auxilia en áreas sensibles. Pues desperfecto, ¿no? Nos menciona que hay en este momento, en ese lugar, repito, Hospital Fernando Carranza del ISSSTE, luego de que el transformador supuestamente explotara generando una fuerte detonación y una columna de humo. El incidente provocó la interrupción del suministro eléctrico, nos mencionan, en el nosocomio. Sin embargo, la planta de emergencia entró en operación de manera inmediata para mantener funcionando esas áreas que le acabo de compartir, que son de atención prioritaria. Vamos a tratar de obtener más información, ¿no?, para poder confirmar que en efecto haya sido una explosión o algo, ¿no?, que haya tenido un desperfecto este hospital. Le agradecemos a la persona, por supuesto, que se toma el tiempo de compartirnos este reporte preliminar, pero hay que profundizar también, ¿no?, para saber con exactitud qué fue lo que ocurrió en ese sitio, que en efecto no ha tenido sus problemas, la inconformidad ha crecido. De hecho, más adelante también le voy a estar presentando información sobre ese tema, porque han continuado también las denuncias, se alza más la voz ante esas deficiencias, que desafortunadamente así se encuentran muchos centros hospitalarios, centros de salud también, que deben de estar operando en óptimas condiciones, porque somos mejores que Dinamarca en esta parte, ¿no?, de la salud. Nuestro sistema sanitario en México es superior a Dinamarca, según lo que dijo Andrés Manuel López Obrador, y que el actual gobierno dice que estamos muy bien. Pero de esto hablamos más adelante, ¿qué le parece? Para irnos con detalle a detalle también de lo que le quiero presentar en relación con ese tema. Bueno, la presidenta Sheinbaum rechazó tajantemente los dichos del presidente Donald Trump, donde dijo que el narco gobierna México, que la presidenta tiene miedo, a pesar de ser una muy buena mujer, que la presidenta tiene sus fobias sobre este tema también en cuanto al control de los grupos delincuenciales que operan en nuestro país, y que por eso hay que hacer algo en contra de los cárteles, ¿no?, que su gobierno ha venido ya promoviendo situaciones para hacer, ¿no?, primeramente que se frene el tráfico de narcóticos, sobre todo de fentanilo, hacia Estados Unidos, y también ponerle un alto a la migración ilegal. En esos puntos estamos. Ya el gobierno dice también, el gobierno estadounidense, que hace lo suyo, ¿no?, para frenar que las armas vengan a México, el dinero producto de estas operaciones delincuenciales también, la ganancia termina en suelo mexicano. Pero le preguntaron sobre esto en la conferencia de prensa a la presidenta, y así respondió rechazando estos señalamientos y diciendo que es la forma de comunicar de Trump y que no hay que estarse enganchando con cada declaración que él haga. Escuche.
1: Que usted está asustada por este tema.
2: Sí, lo ha dicho en otras ocasiones. Yo he dicho que el presidente Trump tiene su manera de comunicar, no hay que engancharse en cada declaración. Pero el pueblo de México sabe que estamos trabajando, que es lo que a mí me importa. El pueblo de México sabe que todos los días entregamos mente, corazón, alma, todo por el pueblo de México.
1: Él menciona que el gobierno ha perdido el control. ¿Usted qué respondería a esto? Sobre el país, menciona.
2: Pues que no está bien informado, él. Se lo he dicho personalmente, no es algo que lo diga por primera vez. El Estado mexicano existe. Se lo dije aquí, ya lo dije el otro día, cuando vino el secretario de Seguridad de Estados Unidos, que estuvo aquí y que se refirió a los grupos delictivos. Yo le dije, hay Estado mexicano y hay cabezas de instituciones del Estado, además de la presidenta.
0: Palabras de la presidenta Claudia Sheinbaum en relación con este tema. Ya está, ¿no? El discurso continuamente y este enfrentamiento. Ya dijo también Trump que pues, no le interesa mantener el tratado comercial trilateral entre Estados Unidos, Canadá y México, ¿no? Es lo que ha estado mencionando también, pero es parte de los amagos, ¿no? Creo que ya estamos acostumbrados a estos cambios, ¿no? En la forma de comunicar. Una cosa dice una. Un día dice una cosa el presidente Trump, otro lo va cambiando, pero sí hay que estar muy atentos a ver qué ocurre, ¿no? Con los políticos mexicanos señalados por parte de Estados Unidos de estar vinculados con el narcotráfico. En esa parte, pues va en algún momento a escalar, sabe perfectamente esto, sea por, vamos a decirlo, ¿no? Un interés genuino que tenga Estados Unidos, la doble intención, sabe también perfectamente, y además conoce usted que este tema va a ser utilizado una y otra vez también con fines electorales. No hay que ser ingenuos en esta parte. Entonces le van a estar, dale, dale. Ahora sí que como piñata que no quiere la presidenta, entendemos que México sea como una piñata de Estados Unidos, pero va a seguir este golpeteo, va a escalar en algún momento y vamos a ver qué consecuencias va a haber, ¿no? Si finalmente se va a hacer algo, una presión contra Rochamoya, contra Enrique Insunza, contra los otros funcionarios de Sinaloa, ¿qué va a ocurrir? Vamos a ver esa parte, ¿no? Y también contra quienes pesa también una sospecha, ¿no?, de vínculos con la delincuencia organizada, que han salido nombres de otros gobernadores, a uno les han quitado las visas también, a alcaldes también han pasado lo mismo. Entonces vamos siguiendo esto, ¿no?, lo que se va soltando ligeramente ahí con estos detalles, porque en algún momento puede esto e hice todavía hacia más arriba y tenés un efecto, pues podemos ver duro, ¿no?, para el gobierno mexicano cuando se implemente algún tipo de presión mayor o alguna operación también, ¿no?, por parte de Estados Unidos. Vamos a presentar la información esta mañana, mire, porque sigue este proceso de vinculación de líneas celulares en México, va avanzando y a lo que ha sido el corte, ¿no?, que se tiene del día de ayer, se contabilizaron ya 60.632.507 líneas telefónicas registradas ante la Comisión Reguladora de Telecomunicaciones. Usted ya hizo este proceso, ¿le parece muy enfadoso, muy engorroso, lo ve innecesario? ¿O usted ya forma parte de este número impresionante de personas que registraron su línea telefónica? ¿Ya lo hizo? ¿Cómo le fue en este proceso? ¿Consideró que la plataforma que se ha venido teniendo, ¿no?, para llevar a cabo este proceso fue una donde se hizo un buen efecto, un buen trabajo, o ha ido también a los centros, ¿no?, de telefonía móvil a estas compañías para dar el registro, ¿no?, para hacerlo de manera presencial? ¿Cómo le ha ido? Cuénteme, sería interesante escucharlo, porque al momento esta cifra que le comparto viene registrando ya un incremento significativo, ¿no?, que se tiene en el país respecto a los reportes emitidos por la autoridad regulatoria durante mayo y también los primeros días de junio, cuando el número, pues de alguna forma vino, ¿no?, aumentando. Estas líneas registradas, que se ubicaba por debajo de los 53 millones, pero ya andamos aumentando fuertemente, y hay que tomar en cuenta que se ha reiterado, es decir, se ha dicho una y otra vez también, que será el próximo 30 de junio, que ya faltan 11 días, cuando va a concluir este plazo para que las personas usuarias de telefonía móvil vinculen su número telefónico con una identidad validada, ¿no? Lo que llama mucho la atención es que hay estas tarjetas, las SIM, que les decimos popularmente como los chips, que en el mercado negro ya están siendo vendidas, dadas de alta completamente bajo un registro también de una identidad, y así mucha gente pues opta, ¿no?, por utilizarlas y delinquir porque el propósito principal que se tiene con esto es combatir la extorsión y lo que son los delitos también a raíz del auge que se tiene con la cuestión virtual, cómo muchos tratan de alguna manera intimidar a una persona mediante una llamada telefónica, y que a raíz de eso es la decisión que toma el gobierno mexicano también de hacer frente a este delito que va a la alza y que no se ha podido contener en absoluto. Entonces, de acuerdo con estos lineamientos vigentes, las líneas que no completen este proceso podrían ser suspendidas temporalmente hasta regularizar su situación. Y el registro forma parte de la estrategia nacional para asociar cada línea móvil activa con una persona física o moral con el objetivo de combatir estos delitos, principalmente extorsión, lo que es también el fraude, otras conductas ilícitas cometidas mediante servicios de telecomunicaciones. Se le preguntó sobre esto también a la presidenta Claudia Sheinbaum. Ella aclaró que el objetivo del registro de líneas telefónicas es combatir meramente la extorsión y otros delitos que se cometen mediante llamadas o dispositivos móviles, que es muy importante para fortalecer la seguridad y que no es para que el gobierno espíe a los usuarios. Esto dijo.
2: Más de la mitad están registradas. Entonces, vamos a esperar esta semana para poder informar. Es muy importante para que la gente lo sepa, porque hay mucha campaña también de quien no está de acuerdo con nosotros, de que el objetivo es espiar a las personas. Es absoluta y totalmente falso. Es muy importante para fortalecer la seguridad que los teléfonos estén asociados a una persona, el chip. Eso ayuda mucho a la extorsión telefónica y otros delitos que se dan a través de los teléfonos. Somos de los pocos países en el mundo que no está asociado el chip a una, si no es que el único, a una persona. Y quien guarda los registros son las telefónicas, no es el gobierno. Es a solicitud del gobierno frente a una carpeta de investigación, una investigación que se hace, por ejemplo, de una persona no localizada, que no se encuentra, que se utilizan estos mecanismos, pero a solicitud del gobierno a la empresa telefónica. Pero el jueves ya vamos a informar.
1: La gente tiene muchas preguntas sobre si se daría de baja estos celulares. ¿Habría una prórroga en caso de no cumplir?
2: El jueves ya lo informamos, pero no queremos afectar a la gente, pero sí que se registren, que avance el registro. Es muy importante, es poco tiempo, se hace rápido y nos ayudamos entre todos con ese registro.
0: Bueno, pues esta es la respuesta de la presidenta, sobre todo cuando le piden ahondar, ¿no?, en detalles de este proceso, cómo va y si en algún momento se va a presentar una prórroga, porque se tiene fecha límite para el 30 de junio. Mire, conociendo al gobierno mexicano, muy posible tener una prórroga, ¿no? Esto es decir, cuando concluya el plazo del 30 de junio, que se dé una posibilidad todavía de extenderse para llevar a cabo esta pues identificación de líneas telefónicas mediante lo que es el registro que tiene que hacer usted de sus datos, principalmente lo que indica su CURP, y además se tiene que tomar una fotografía, ¿no?, para de esta manera poder vincularla y acreditar que esa línea le pertenece a usted. Entonces vamos a estar viendo esto y en algún momento ver si esto realmente sirve para hacer descender los indicadores tan altos que hay ante delitos de este tipo, como le decía, la extorsión, la cuestión de los secuestros también que se utiliza para intimidar, secuestros virtuales principalmente. Se busca intimidar mediante llamadas y mensajes también a las personas, y es cuando les piden sumas de dinero, que hemos venido hablando también de esto. Pero ¿cuántos registros no hemos tenido en el país? No es la primera vez. Hace algunos años también, 10 aproximadamente, tuvimos que hacer lo mismo, no registrar la línea. Usted iba a un centro de telefonía o alguna compañía y hacía el proceso. Es decir, estamos constantemente haciendo este tipo de procedimientos, pero vemos que no se logra realmente el efecto, ¿no?, que es bajar la incidencia en cuanto a este tipo de situaciones, ¿no?, de delitos principalmente. Y hablando de alertas, miren, esta parte de la cuestión cibernética, también se ha emitido un llamado por parte de la Secretaría de Seguridad Pública de Sonora, en coordinación con la unidad cibernética, que alerta a la población sobre una modalidad de fraude en la que delincuentes se apoderan de cuentas de correo electrónico y servicios en la nube para posteriormente extorsionar a sus propietarios. Explicó que plataformas como Gmail, Google, iCloud o lo que es Apple ID no solo permiten enviar y recibir, pues esto, ¿no?, que son correos electrónicos, en la mayoría de los casos funcionan como las cuentas principales que administran dispositivos, almacenando automáticamente fotos, videos, documentos, contactos y copias de seguridad, además de estar vinculados

0: por ejemplo, lo que es la difusión de información personal. Y ante esto, se recomienda activar la verificación en dos pasos en las cuentas que, le repito, de Gmail, Google, iCloud y Apple ID. Utilizar contraseñas únicas y robustas para cada servicio, es decir, hacerlas más complejas, ¿no? Porque les ponemos, voy a acordar de alguien, 1, 2, 3, 4, 5 y 6, ¿no? Hasta ahí. Y ponen esas contraseñas, ¿no? Pero debe ser para mayor protección, utilizar caracteres en mayúsculas, en minúsculas, símbolos, números también. Hágalo un poco más compleja, no se le deje tan fácil a los malandros. Y aparte también en esto, ¿no? Que es activar la verificación de dos pasos, que es parte primordial, que le llegue a usted otra opción para poder estar sujeto más bien a tener que aplicar un segundo protocolo para poder de esta manera ingresar a su cuenta, que no solamente con la contraseña, no, sino que le llegue algún código de seguridad o de verificación a su correo, a lo que es su teléfono celular. O hay también aplicaciones, depende de qué servicio utiliza usted. Por ejemplo, vamos a decir que usa Gmail, hay aplicaciones que son de seguridad externa también, que le van a servir para tener más candados, ¿no?, en esta verificación, que es importante. Entonces, ante esto, lo que le comparto, ¿no?, es sobre todo estar cambiando periódicamente sus contraseñas, cerrar sesiones desconocidas y nunca compartir su información de seguridad, los códigos de verificación o los datos de recuperación mediante llamadas telefónicas, correos electrónicos o mensajes. Así que, pues, no baje la guardia, ¿no? Implemente protocolos que son importantes para evitar ser presa, pues, de los delincuentes, ¿no? Que créanme, están siempre a un paso, pues, fuerte, ¿no? De estar siempre haciendo de las suyas. ¿Qué más dicen por acá los mensajes? A ver, se me perdió uno, le voy a comentar ahorita después de la pausa, a ver si me encuentro, para que escuche o lea también, o se entere, ¿no?, de lo que dice nuestra audiencia. 6:32, no le cambie, quédese con nosotros.
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16: El majestuoso pavo real es un ave llamativa por su plumaje e iridiscente cola en forma de abanico decorada con ocelos en tonos azules, dorados y rojos. Su cola forma parte del 60% de su cuerpo y la utiliza para apareamiento. Se dice que las hembras eligen a su pareja en función del tamaño, color y calidad de la cola. Cada macho puede tener hasta 5 hembras. En el macho, el plumaje es mucho más vistoso que el de la hembra. Aunque se cree que no puede volar, el pavo real puede volar distancias cortas.
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18: El Monte Everest es la montaña más alta del mundo.
17: pero su cima estuvo bajo el océano hace millones de años.
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0: Bien, ya de regreso, las 6:35. Muchas gracias por estar compartiendo la información. Uno de los mensajes que decía, pues hablando del tema de salud, ¿no? En México, dice por acá, buen día, qué pinche grosería eso del sistema de salud mexicano de compararnos con Dinamarca. Y también hace unos años un funcionario federal muy inteligente también dijo que un mexicano ganando 6,000 pesos mensuales puede sacar adelante una familia de 5 miembros hasta pagar la mensualidad de un carro nuevo. Sí lo dijo, ¿no? Fue una infame declaración de Ernesto Cordero, ¿no? Fue secretario de Hacienda en el gobierno de Felipe Calderón. En aquel tiempo dijo eso, ¿no? Que con 6,000 varos alcanzaba. Imagínese, hace tantos años y pues era imposible, lógicamente. O es imposible con esa cantidad, ¿no? Mantener a una familia. Mantenerse uno mismo con 6,000 pesos es muy poco, sabe usted perfectamente. Pero pues son parte, ¿no? De la manera rosa o de la forma tan querer manipular una realidad, ¿no? Que es muy difícil, muy dura para muchísimos mexicanos. Y ahora enfrentándonos a estas deficiencias gigantescas que hay en el sistema de salud es pues, algo indignante, ¿no? Y entonces escala la protesta y después los gobiernos vienen hablando de que pues debe hacer lo necesario también, ¿no? Para entender que se dan los procesos, pero pues cómo, ¿cómo se puede decir esto, ¿no? Entender cuando nos quieren ver la cara de idiota, ¿no? Diciéndonos que el sistema de salud en México es de lo mejor por arriba de los países nórdicos, en este caso como Dinamarca, ¿no? Pero pues ahí está el asunto, ¿no? Mientras batallándole diariamente, porque no solamente es la falta de aire acondicionado que hay o la falta del sistema de energía eléctrico o que es intermitente el servicio, ve usted de plano batallándole, que faltan médicos especialistas. Muchos empleados están en sus labores trabajando bajo protesta. Faltan medicamentos, los del cuadro básico, ¿no? Pero también imagínese la gente que está enfrentando un proceso contra alguna enfermedad grave como un cáncer, por decir alguna, que no tienen su medicamento en tiempo y forma, que sabe usted que llevar un tratamiento apegado completamente a lo que indica un experto en salud es lo que va a ayudar en algún momento a que pueda superar ese padecimiento. Pero con estas omisiones y con esta acción tan criminal que hacen los directivos del IMSS, del ISSSTE, es cuando viene cayendo fuertemente la salud de una persona, ¿no? Que se agrava una condición. Y así hemos visto, ¿no? Cómo se viene criticando con fuerza al gobierno porque no provee de lo necesario, de lo que es urgente también para poder salir adelante de todos estos problemas que viene golpeando, ¿no? Al mexicano con este servicio de salud público pues tan nefasto, ¿no? Que tiende a ser, sabemos que hay por supuesto excepciones, muchas quizá, donde médicos están trabajando fuertemente, pero igual ahí está, mucha gente se queda en el camino, ¿no? Esperando que llegue su tratamiento. Por otra parte, le comparto que la Suprema Corte de Justicia de la Nación resolvió la no prescripción de los delitos cometidos por las personas responsables del incendio de la guardería ABC, debido a que se trata de delitos graves en contra de niñas y niños. El siniestro ocurrió hace 17 años. Usted conoce perfectamente esto que ocurrió en Hermosillo el 5 de junio del año 2009. Y en este tema, ministros y ministras de la Corte votaron a favor del proyecto de amparo en revisión presentado por la ministra Loreto Ortiz, el cual establece que la acción penal en la tragedia de la guardería ABC es imprescriptible debido a la gravedad de las violaciones a los derechos humanos. En esa parte estamos al momento y que se explica, ¿no? Que esto significa que en el caso sí procede investigar los hechos denunciados y perseguir la persona probable responsable. El fallo señala que el paso del tiempo no puede ser un obstáculo para investigar y sancionar conductas que constituyen violaciones graves a los derechos humanos, considerando que las víctimas directas fueron niñas y niños en su primera infancia, explica este documento que fue compartido por la ministra que propone esto, ¿no? Entonces, aquí está el tema, se da lo que ocurrió, y finalmente en esta parte así se decide que es algo que no va a prescribir este tema de lo que ocurrió en la guardería ABC de Hermosillo. Continuamos con más información esta mañana. Por lo que le decía al inicio, mire, hay protestas por parte de familiares de una persona identificada como Alan, quien está vinculado presuntamente a la desaparición y muerte de Marco Antonio. Marco Antonio es o fue uno de los hijos de Cecilia Flores. ¿Sabe usted que ella tiene dos hijos desaparecidos? Uno de ellos, su cuerpo ya fue encontrado hace algunas semanas y finalmente Cecilia pudo tener este proceso, ¿no? Donde lo encuentra y posteriormente le da sepultura a los restos. Y ante esto se dio a conocer hace días la captura de 8 personas ligadas a esta situación. Lo hizo público la Fiscalía Estatal y en este caso las familias de Alan han venido comentando que es una injusticia porque no hay una evidencia sólida que realmente demuestre que esta persona está vinculada con estos hechos criminales. Esto es lo que ha comentado, lo dijo para Grupo Fórmula Sonora, Dayana, quien es la esposa de esta persona. Escuche.
1: Más que nada fue la manifestación el día lunes en Hermosillo, pero lo que pasa aquí es que el gobernador no nos atendió. Nos pasaron y sí nos atendieron, pero ninguna persona era el gobernador. O sea, todos decían lo mismo de que, pues, que el caso pues era un caso muy fuerte, que las víctimas en este caso tenían evidencia de que mi esposo había participado en la desaparición forzada. Pero yo les comenté pues que una foto de Facebook no es una evidencia para privar de la libertad a una persona. O sea, esa es la única evidencia que tienen. Están señalando a mi esposo con una foto de Facebook y para mí eso no es una evidencia contundente.
2: Ceci Flores, la mamá de Marco Antonio, ella expresó dos cosas en redes sociales y te las pregunto, Dayana. La primera es que mencionó que ha estado recibiendo amenazas por parte de familiares allegados a las personas detenidas. Por una parte, preguntarte esto. Y por otro lado, ella asegura tener evidencias. ¿Qué respondes tú a eso?
1: Pues por la parte de que está recibiendo amenazas, la verdad, por nuestra parte, no es así. No sé si alguna familia de las demás personas involucradas estarán haciéndole amenazas, pero por nuestra parte, ninguna. La verdad, nosotros no hemos tenido contacto con ella ni con nadie de su familia, la verdad.
2: ¿Estuviste con tu esposo? ¿Lo pudiste ver? ¿Platicaste con él? ¿Qué te dijo?
1: Sí, después de la marcha, pues fuimos toda la familia a verlo. La verdad, pues sí, se sintió algo, nos dio mucha nostalgia, más que todos, a toda mi familia también verlo ahí, a sus primos, su mamá también fue. No había recibido así una visita de demasiadas personas, nada más habíamos estado yendo a verlo yo y su mamá y dos primos de él, pero sí, ahorita está un poco más tranquilo porque pues él está con su conciencia limpia, que él es inocente y que pronto estará en libertad, pero sí se siente desesperado, no sabe ni qué hacer.
2: ¿Tiene ya un representante legal? ¿Qué les dice? ¿Siente que la fiscalía ya le dio carpetazo al caso?
1: El día que nos atendieron en el Palacio de Gobierno, sí, una persona mencionó que las víctimas, en este caso del líder de las Madres Buscadoras, mencionaron que tenían evidencia, a lo que yo le respondí al señor que estaba platicando con nosotros, pues que una foto de Facebook pues realmente no es una prueba real. O sea, un señalamiento no es para privar de la libertad a una persona. Le dije que mi esposo es inocente, o sea, si no tuvieron pruebas suficientes en 7 años, ¿cómo van a probarlo en el lapso de estos 3 meses que los procesaron a 3 meses? O sea, ¿cómo van a presentar evidencia en 3 meses si no la pudieron juntar en 7 años? Lo único que tienen es la foto sacada de Facebook.
2: ¿Cuál es el llamado que hay que hacer a la autoridad ahora?
1: La verdad, estamos solo pidiendo justicia de manera pacífica. O sea, creo que estamos en nuestro derecho de defender también manifestándonos así a Alan, nuestro familiar. Pues yo la verdad solo le pido a las autoridades que realicen una investigación justa y basada en pruebas reales, porque pues mi esposo no puede pagar por algo que no hizo, ¿no? O sea, si tenemos que ir hasta México a pedir justicia, lo vamos a hacer, pero él no va a pagar por algo que no hizo.
2: ¿Seguirán buscando este encuentro con el gobernador?
1: Sí, claro, vamos a seguir con las manifestaciones. No va a ser un caso más de que encerraron a una persona inocente, porque no lo merece Alan, no lo merecemos nosotros tampoco.
0: Y en este caso habló Cecilia Flores Armenta, también la líder del colectivo Madres Buscadoras de Sonora, madre de Marco Antonio. Esto fue lo que dijo en relación a lo que acaba de escuchar también de los familiares y esta protesta, donde indican que Alan no es culpable.
3: Si ellos fueron encerrados es porque hay las pruebas suficientes para que estén ahí. Pero si así no fuera, pues que demuestren su inocencia. Pero aquí todo tiene que ser con hechos, no con dichos, porque también yo me manifesté muchísimo para que me entregaran a mi hijo y nunca me lo entregaron, sabiendo dónde estaban. Entonces, yo lo comenté mucho, la verdad. No me voy a meter en la investigación de la fiscalía. Yo voy a dejar que la fiscalía haga su trabajo. A mí nadie me ayudó a buscar a mi hijo. Nadie tuvo piedad para mi hijo. Yo no tengo por qué tener piedad con nadie. El que es culpable, que pague su culpa. Y el que es inocente, que lo demuestre. Así que nosotros, detenido a la fiscalía, tiene toda la información, todas las pruebas, así que pues que lo arreglen con la fiscalía. Y el Palacio de Gobierno no van a hacer nada porque ellos no tienen nada que ver. El gobierno es independiente, la fiscalía es autónoma y todo eso está con la Fiscalía General de la República y la Fiscalía Estatal.
2: ¿Cómo estás? ¿Ya están las autoridades atendiendo estas amenazas que denunciaste?
3: Sí, yo estoy en un lugar seguro gracias a este gobierno federal. Estoy en un lugar, en un refugio seguro. Mis hijos están con la seguridad porque empezamos a tener amenazas y de las tres familias de los detenidos que están ahí amedrentaciones, porque toda la familia que hoy se está manifestando estuvo amedrentándonos y difamándonos, insultándonos por redes sociales. Así que con eso que hicieron, si ellos se hubieran acercado a mí, las familias, las madres, se hubieran acercado a mí, hubiéramos a lo mejor nosotros tenido hablado con la fiscalía y decirles, a ver, pues necesitamos que atiendan a las familias y eso. Pero nos empezaron a agredir y a insultar por redes y con eso aumentaron mi coraje. Y no voy a tener piedad. A mí no me importa lo que ellos digan o lo que digan que son inocentes, que de muestren la inocencia. Yo no voy a tener piedad para cada una de las personas que le arrebataron la vida a mí. Eso se los he dicho mucho. Lo he dicho a través de redes sociales y lo he dicho a través de los medios de comunicación que me han entrevistado. Aquí va a ser la justicia sin piedad para quien participó en la desaparición de mi hijo. Yo no voy a hacerme un paso para atrás. No voy a retroceder en mi lucha porque se burlaron de mi dolor y de mi sentir y de mi sufrir de haber encontrado a mi hijo sin vida. Dijeron que porque se lo merecía, que por algo lo habían matado y eso no se lo voy a perdonar.
0: Bueno, pues una declaración dura, ¿no? Sin lugar a dudas, pues se entiende, ¿no? También que busca justicia, ¿no? A raíz de lo que ocurrió con su hijo, ya hay que ver la parte legal también, que logra demostrarla, en este caso, quien aporte los elementos necesarios, ¿no? En esta investigación que se lleva a cabo por parte de la Fiscalía Estatal y ver, pues, cada uno de los casos, ¿no? De las personas involucradas. En esto son 8 personas, según lo que se informó por parte de la Fiscalía Estatal, y hay que ver uno por uno, ¿no? La situación a la cual se viene enfrentando y la solidez de los elementos o pruebas que se vienen aportando en esta indagatoria, y sobre todo lo que ocurre con Alan, ¿no? Que ha sido la familia quien ha salido a las calles de Hermosillo para manifestarse ante lo que consideran es una total injusticia. Vamos a cambiar de tema. Miren, esta mañana, ayer fue asesinado un elemento de la Agencia Ministerial de Investigación Criminal. Le vamos a conocer de manera preliminar esta información que iba llegando por parte de la Fiscalía Estatal. También es un comandante que tenía su base operativa en Imuris. Fue atacado a balazos ayer en la colonia El Greco en el municipio de Imuris. Ya tenía varios años, ¿no?, que se desempeñaba como jefe de base operativa, en donde desafortunadamente fue atacado, masacrado el día de ayer durante la madrugada, y es un caso continúa también bajo investigación, ¿no? Este hecho tan lamentable. Juan Manuel Quintana Valenzuela es quien perdió la vida en este hecho. Se menciona que ha participado en operativos importantes, ¿no?, relevantes contra la delincuencia, que en algún momento había logrado también la detención de objetivos prioritarios, y desafortunadamente fue atacado ayer a balazos y perdió la vida. Allí en Imuris también, fíjese que se dio a conocer sobre la detención de una persona considerada con un objetivo prioritario también, en donde lo que se menciona es que hubo trabajos de inteligencia e investigación táctica en donde se logra la captura de Enrique alias El Coyotito, identificado como objetivo prioritario y presunto integrante de un grupo delictivo que opera en Imuris, en Cocurpe, en Nogales y también en Magdalena de Quino. Lo que ha hecho pública la información la Fiscalía Estatal, esta detención se realizó en un rancho ubicado en una zona despoblada de Imuris, tras labores de localización y monitoreo aéreo con drones que permitieron confirmar la presencia e identidad de esta persona. El detenido cuenta con 4 órdenes de aprehensión vigentes por delitos de alto impacto, entre ellos privación ilegal de la libertad, homicidio calificado, tentativa de homicidio calificado y asociación delictuosa, lo que viene mencionando. y entre los hechos que se le atribuyen destaca la agresión armada registrada el 30 de julio de 2020 contra un comandante de nombre Daniel, es lo que viene mencionando en este caso la autoridad. Él estaba adscrito a la Policía Estatal de Seguridad Pública, perdió la vida durante un operativo de vigilancia en las inmediaciones de Estación Llano, municipio de Santa Ana. Asimismo, este sujeto es investigado por el homicidio de Aarón N., agente de la Policía Municipal de Santa Ana, que ocurrió el hecho en septiembre de 2021, y también por una agresión contra un agente de la micro registrada en abril de 2026. Así que este sujeto se le identificó plenamente como generador de violencia y que forma parte de una estructura criminal que opera en la región norte de nuestra entidad. Esta es la información que pues circula en relación con esta captura relevante que se logró el día de ayer, según lo revelado por parte de la autoridad. En Hermosillo ayer se documentó la muerte de una persona también durante un ataque armado. Esto ocurrió cuando se encontraba al interior de un vehículo en la colonia Pino Residencial, al norte de la capital. Fue durante la madrugada cuando se presentó este caso. La persona identificada como David estaba en el asiento del conductor, según lo que ha dicho la autoridad que investiga sobre este caso. Y bueno, en el tema de migración se ha detectado una disminución en los cruces irregulares hacia Estados Unidos, sobre todo por la zona de Agua Prieta. Estamos siguiendo lo que es cada frontera, ¿no? ¿Cuál es el efecto que se tiene después de que se pusieron más duras lo que son las restricciones por parte de autoridades tanto de México como Estados Unidos para frenar estas intenciones de cruce ilegal hacia Estados Unidos?
4: Hasta en un 90% se ha reducido el cruce irregular de migrantes por la frontera de Agua Prieta, Sonora, señaló el presidente municipal José Manuel Quijada La Madrid. El alcalde comentó que las oleadas migratorias dejaron de llegar hasta esa parte de la entidad, lo que ha reducido la cantidad de personas que intentan ingresar a los Estados Unidos.
5: Concentrado en las partes más grandes, la repatriación, ¿no? Como Nogales y tanto Agua Prieta, Naco, prácticamente es nulo.
4: Son entre 30 y 40 personas al mes las que buscan el sueño americano por la frontera de Agua Prieta. Las autoridades mantienen brigadas de apoyo para la población vulnerable.
6: Para Radio Fórmula Sonora, Antonio López Moreno.
0: Y bueno, el día de ayer continuaron también protestas por parte de maestros del sur de la entidad que en Hermosillo se estuvieron manifestando contra lo que es la ley del ISSSTE, la ley 2007, que sabe usted lo que le ha acarreado un dolor de cabeza, ¿no?, al gobierno mexicano, estas movilizaciones en todo el país por parte de la Coordinadora Nacional de Trabajadores de Educación y también por parte del Sindicato Nacional de Trabajadores de Educación, que en este caso fueron quienes se manifestaron en nuestra capital.
4: Integrantes del Sindicato Nacional de los Trabajadores de la Educación del Sur del Estado se manifestaron este día en Hermosillo, Sonora, para externar su rechazo a la ley del ISSSTE y realizar diversas peticiones a la Secretaría de Educación. Jesús Alfredo Castañeda, profesor de Guaymas, Sonora, detalló que decidieron esa forma de protesta al no encontrar eco en las autoridades.
7: Traemos unas peticiones que estamos solicitando de cambios delegacionales que ya se vencieron, no los han renovado, cambios en las regiones también y no se han hecho los cambios, entonces no sé por qué no sacan la convocatoria para hacer los cambios. Entonces son algunas peticiones que traemos, aparte de la abrogación de la ley del ISSSTE.
4: El contingente inició su marcha en las instalaciones del CENTE 28 en punto de las 10 de la mañana y desde allí caminaron hasta las oficinas de la SEC sobre el bulevar Luis Donaldo Colosio.
6: Para Radio Fórmula Sonora, Antonio López Moreno.
0: Bueno, esto es lo que ocurre con esa situación y hablando o continuando, ¿no?, haciendo mención de lo que hace unos momentos tocábamos el tema con los reportes que nos han estado llegando, ¿no? Pues sigue esta inconformidad por parte de pacientes y de personal de este hospital del ISSSTE en Hermosillo que resienten estas altas temperaturas y mire, por más que se dijo por parte de Martí Batres, quien es el director general del ISSSTE en el país, de las mejoras, de todo implementar, pues el día a día está complicado, ¿no?, con estos efectos tan adversos y por supuesto escala esta inconformidad por parte de quienes allí se encuentran. Escuche.
4: A pesar del inicio de trabajos de rehabilitación en el Hospital General Fernando Carranza del Issste, continúan las quejas por altas temperaturas al interior del nosocomio. El instituto informó que las obras contemplan mejoras en quirófanos, hospitalización e infraestructura, incluyendo el sistema de aire acondicionado, con el objetivo de modernizar las instalaciones. Sin embargo, pacientes y empleados perciben el calor extremo en una ciudad donde las temperaturas han superado los 40 grados centígrados esta semana. En días recientes, el hospital enfrentó fallas en la climatización que obligaron a suspender cirugías y evidenciaron diferencias en equipo y mantenimiento. Para mitigar el calor, el personal colocó abanicos y ventiladores en los pasillos. Aunque las autoridades reportan avances, los derechohabientes señalan que las acciones han sido insuficientes, por lo que exigen soluciones de fondo.
6: Para Radio Fórmula Sonora, Antonio López Moreno.
0: Y bueno, antes de cerrar, le comparto que ya se tiene una fecha, ¿no?, que se ha fijado para quienes se quieren registrar como aspirantes que buscan la candidatura al gobierno de Sonora por parte de Morena. Esto nos informa Antonio López Moreno.
4: Será el 26 de junio cuando se registren los aspirantes de Morena a la gobernatura de Sonora, mismo registro que podrá ser en línea o presencial en la Ciudad de México, informó la presidenta estatal del partido, Judith Armenta. Explicó que ya una senadora sonorense solicitó licencia, en tanto esperan que tres personajes más se separen de sus cargos la próxima semana.
8: Su trayectoria política y social, antecedentes, reconocimiento territorial, atributos éticos, afinidad con los principios y valores del movimiento, así como la documentación presentada y la participación en actividades de formación política que hayan sido impulsadas por nuestro partido.
4: Armenta comentó que después del registro, los aspirantes podrán promoverse mediante eventos que llamen a la soberanía y la Comisión Nacional de Elecciones definirá en cuanto a la paridad.
6: Para Radio Fórmula Sonora, Antonio López Moreno.
0: Bueno, que red de esto van a poder promoverse en eventos. Pues tienen mucho tiempo haciéndolo, ¿no? ¿Para qué nos hacemos tontos en esto, no? Ya. ¿Cuántos eventos han tenido? Todos, ¿eh? Pero bueno, formalmente va a darse el proceso ya de que sean el registro, ¿no?, que se tenga ante Morena el próximo viernes. Ya nos vamos. Que tenga un excelente fin de semana. Cuídense muchísimo. Mi nombre, Omar Acuña. Le mando un gran abrazo.
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12: Con la colaboración del gobierno de la ciudad, el Club de Bocheros de Nogales, Sonora, llevará a cabo la edición número 11 de la fiesta Box on the Border los días 26 y 27 del presente mes en la calle Elías de dicho municipio, a unos cuantos pasos de la garita peatonal con Estados Unidos. Los organizadores, entre ellos el secretario del Ayuntamiento Hipólito Sedano, así como el presidente del comité del Club de Bocheros, Fabián León, dieron a conocer los detalles de esta actividad, que será 100% familiar y de entrada gratuita. Familias de la Sierra Sonorense recibirán apoyos enfocados en educación, agua potable y espacios públicos como parte de las acciones anunciadas durante una gira del gobernador Alfonso Durazo por Onabas, San Javier y Suaquí Grande, en donde parte de los beneficiados son 130 estudiantes con una inversión conjunta de 286 mil pesos en becas para respaldar su formación académica.
13: Para Radio Fórmula Sonora informó Carolina Lucero.
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1: Símbolo de fuerza y longevidad, el roble es esencial en los ecosistemas templados. Produce bellotas, un alimento clave para numerosas especies de fauna silvestre. Su madera, extremadamente dura y resistente, ha sido utilizada históricamente en la construcción naval y de barricas. Estos árboles pueden vivir cientos de años, convirtiéndose en pilares históricos y biológicos de los paisajes europeos y americanos.
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3: Estadio Guadalajara, donde asistieron unos 45 mil aficionados. El único gol del encuentro llegó al minuto 49, cuando Luis Romo aprovechó un error del portero coreano para empujar el balón al fondo de la red, firmando así tres valiosos puntos que colocan a la selección nacional como líder del grupo A y asegurando su pase a los 16avos de final el 24 de junio, cuando enfrentará a Chequia de vuelta en el Estadio Ciudad de México. Al término del partido, el director técnico del equipo, Javier El Vasco Aguirre, afirmó que con esta victoria los jugadores liberaron la presión que tenían, que pesaba sobre todos ellos, además que mostraron madurez y paciencia. En sus redes sociales, la presidenta Claudia Sheinbaum escribió: muchas felicidades a nuestra selección, su triunfo llena de orgullo a todo México. Minutos después mostró cómo festejó el gol en Palacio Nacional. Fuera del estadio, en Jalisco, más de 50 mil aficionados siguieron el partido. Protección Civil reportó más de 12 mil personas en el FanFest de Guadalajara, donde en algún momento incluso hubo portazo porque ya no había espacio para nadie más. Unas 30 mil personas además abarrotaron la Glorieta de la Minerva, más de 5 mil acudieron a la Plaza de Armas y también hubo lleno total en el Teatro Degollado y la Plaza Fundadores. Ahí mismo en Jalisco, en contraste con la fiesta mundialista, colectivos de búsqueda de desaparecidos marcharon del exconvento del Carmen a la Catedral Metropolitana, denunciando la crisis de desaparecidos en el país. La movilización partió a la 1:00 p.m. bajo la consigna México es campeón en desaparición y las familias exigieron presentación con vida de sus seres queridos y negaron un financiamiento oscuro detrás de sus protestas.
4: No se hace burla de nuestro dolor como si de simples madres se tratara. O gerentes investiga por financiamiento oscuro detrás de nosotras y nosotros. Es una visión simplista que vulnera a nuestra dignidad. Esas expresiones son peligrosas.
3: Esto en Jalisco, mientras que en la Ciudad de México unas 400 mil personas desbordaron el Ángel de la Independencia en Paseo de la Reforma para festejar a la selección. 200 mil personas estuvieron en el Fan Fest del Zócalo, donde también hubo portazo, y otros aficionados estuvieron presentes en los 18 festivales futboleros habilitados en distintas alcaldías de la capital. El Mundial continúa hoy con los partidos entre Estados Unidos y Australia en Seattle, Escocia contra Marruecos en Boston, Brasil frente a Haití en Filadelfia y Turquía ante Paraguay en San Francisco. El fin de semana hay otros encuentros, uno de ellos en Monterrey, en el Estadio Monterrey, donde Túnez se medirá ante Japón a las 10 de la noche. Maestros de la coordinadora volvieron a Gobernación para participar en la mesa de justicia, donde dieron seguimiento a su exigencia para que las autoridades reparen los daños a los docentes que fueron violentados por policías durante las protestas del magisterio. Tras una reunión de más de 3 horas, Elvira Beleses, secretaria general de la CETEC, informó que Gobernación se comprometió a abrir una ruta jurídica para atender tanto a los profesores lesionados como reparar daños materiales reportados por los maestros, robo de teléfonos celulares, equipo de sonido, dinero en efectivo y otras pertenencias.
5: Debe de haber castigo a los culpables, tanto intelectuales como materiales, de lo que nos pasó el día de ayer y lo que pasó con nuestros compañeros el pasado 1 de junio. Lo que es lo que dicen, que van a trazar una ruta jurídica de reparación del daño integral sin burocracia.
3: La mesa se realizó en medio de protestas que la coordinadora mantuvo en 7 sedes de Afores aquí en la capital. Filiberto Frausto, secretario general de la sección 34, dice que no tienen fecha para retirarse del plantón.
6: Va a llegar la fecha, tenemos que regresar a nuestra sede, pero hasta el momento no tenemos esa fecha, es incierto el día.
7: Sí hay cansancio en algunos compañeros, como es natural, pero también hay una convicción muy firme en los compañeros que están en lista para venir acá a la ciudad.
3: Por lo pronto, los maestros se movilizarán hoy en la alcaldía de Cuauhtémoc. Van a marchar a las 10 de la mañana del Ángel de la Independencia a la Secretaría de Gobernación, que a las 11 retoma el diálogo. La Comisión Nacional de Honestidad y Justicia de Morena suspendió los derechos partidistas de Nancy Nápoles, la alcaldesa de Tenancingo, luego de que la fiscalía la acusa de haber simulado su secuestro para encubrir un desfalco de 40 millones de pesos. La alcaldesa negó haber simulado este delito y aseguró que las acusaciones en su contra obedecen a propósitos políticos.
8: Detrás de todas estas acciones existe un propósito político para desacreditarme como persona, como mujer, y como servidora pública en mi carácter de presidenta municipal del municipio de Tenancingo, Estado de México, teniendo datos y pruebas de que estarían detrás de esto subalternos que operan en territorio y que están bajo las órdenes directas de la Secretaría General de Gobierno de nuestro estado. En cuanto al señalamiento de que existe un desfalco al municipio, lo niego contundentemente. Y pido al órgano superior de fiscalización que se apersone en el momento que quiera en el municipio para que compruebe de que no existe tal hecho. Seguiré dando la cara porque no le debo nada a nadie, que jamás actuaría de la manera en que se menciona. Soy una mujer íntegra.
3: El 31 de mayo, Nancy Nápoles fue reportada como desaparecida. Un día después regresó asegurando que había escapado de sus captores, quienes presuntamente le exigían 40 millones de pesos. Tras denunciar el secuestro, la Fiscalía del Estado de México la señaló, junto con otras personas, de haber simulado el plagio. El alcalde del Naranjo, San Luis Potosí, Rafael Olvera Torres, quien ganó la reelección como independiente, ha sido fuertemente criticado al invitar al festejo del Día del Padre, prometiendo que habría chicas buena onda para que pongan más ambiente en la noche.
9: Habrá un show de comedia, habrá comida, bebida, botana, regalos, muchas sorpresas para que se lo pasen a lo grande. Habrá también por ahí unas chicas buena onda para que pongan más ambiente en la noche. Y por último, decirle tres cositas. Que no lleven niños para que la pasen de lo mejor, se diviertan a lo grande. Mamás, déjenlos ir, mamás, se la pasarán a lo grande.
3: Bueno, pues mientras desde la Suprema Corte de Justicia de la Nación nos regalaron otra joya que muestra el desconocimiento, la ministra Loreta Ortiz reclamó que en hoteles de México se ofrezca el All Inclusive, lo que según ella prohíbe la entrada a mexicanos.
10: Cansada de ver que cuando vamos a nuestras playas, tu estado tiene playas, que nos digan, no pueden entrar porque son all inclusive. Ese all inclusive es que tú, mexicano, no tienes derecho a pasar, pero nosotros los norteamericanos, porque tenemos unos fideicomisos especiales, sí podemos estar aquí adentro.
3: México cayó 7 lugares en el índice de competitividad mundial del 2026. Cayó del sitio 55 al 62 de 70 países, donde Singapur, Hong Kong, Suiza, Taiwán y Emiratos Árabes son los mejores calificados. De acuerdo con el reporte anual del Instituto Internacional para el Desarrollo Gerencial, México está entre los países con mayor deterioro en su desempeño durante el último año, señalando que los principales rezagos se encuentran en eficiencia gubernamental e infraestructura, dos rubros que arrastraron la calificación hacia abajo. En eficiencia gubernamental, México obtuvo su peor resultado al colocarse en el lugar 62. En infraestructura se posicionó en el 61, reflejando rezagos en áreas tecnológicas, educativas y de desarrollo productivo. El ranking evalúa la capacidad de los países para generar condiciones favorables para la inversión, la productividad y el crecimiento en América Latina. México queda debajo de países como Chile, Colombia y Perú. El secretario de Economía, Marcelo Ebrard, informó que ya concluyó la segunda ronda de negociaciones sobre el tratado entre México, Estados Unidos y Canadá, donde se abordaron temas como las reglas de origen, seguridad, economía, agricultura y la industria automotriz. Dice que el 1 de julio va a iniciar la revisión formal del acuerdo comercial con una reunión virtual en la que van a participar representantes de los tres países.
11: Nosotros presentaremos la posición de México y ellos harán lo propio respecto a que sigue con el tratado de automáticamente 16 años o puede mantenerse 10 años con revisiones periódicas. Hay diferentes alternativas previstas, vamos a ver ese día cuál de ellas tomamos entre los tres países.
3: El secretario agregó que el 20 de julio se realizará una tercera ronda de revisión en la Ciudad de México, donde van a detallar algunos asuntos del tratado con miras a su formal renovación. Ayer se reportaron en México 45 asesinatos. Los estados con más ejecuciones fueron Baja California con 6, Michoacán y Sonora con 5, además de Colima y el Estado de México con 3 homicidios cada uno. El presidente de Estados Unidos, Donald Trump, defendió el acuerdo alcanzado con Irán para poner fin al conflicto entre ambas naciones y aseguró que se trata de un logro histórico para la seguridad y la estabilidad internacional. Además, sostuvo que Estados Unidos goza ahora de un respeto como nunca antes en el escenario internacional, al considerar que su gobierno actuó con firmeza durante las negociaciones.
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3: Bueno, desde luego vamos a regresar con todo lo que sucedió tras el triunfo ayer de la selección mexicana. Evidentemente todos los medios, todos los periódicos, los medios digitales, pues retratan este triunfo. Mano Santa, ahora le vamos a contar por qué, por esta parada del portero. 1-0 México-Corea, dice Reforma, vibra México. Todos los medios tienen estas portadas destacando el triunfo de la selección. La jornada bastó un gol para desatar la avalancha humana y más de 12 horas de festejo. De esto y más le estaremos informando si nos acompaña después del corte, agradeciendo como siempre la amabilidad de su compañía. Gracias, bienvenidos y muy buenos días.
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21: Cuida lo que comes.
1: La soya es un alimento versátil. A partir del frijol de soya se obtiene la soya texturizada, tofu, bebida de soya, entre otros alimentos. Contiene 9 aminoácidos esenciales como la lisina y la metionina. Aporta omega 3 y 6, así como vitamina K1 y vitamina E. Esta leguminosa tiene una gran concentración de isoflavonas, mismas que benefician la salud cardiovascular. También ayuda a disminuir los niveles de colesterol.
0: Información sorprendente.
1: Los caballitos de mar son monógamos y los machos son los que llevan los huevos en una bolsa hasta que nacen.
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3: Son las 7:15. Bueno, pues hay otro tema esta mañana, que no sea el Mundial, el triunfo de México ante Corea. José Luis Cuevas, el pintor. ¿Cómo estás, José Luis?
19: Hola, Azucena, qué gusto estar contigo aquí en el estudio. Pues para platicar un poco de lo que fue este partido de la selección mexicana de fútbol, donde gana, asegura el liderato de este sector, no va a salir del estadio Ciudad de México, pero te soy bien honesto, si México sigue jugando como está jugando, creo que hasta ahí se va a quedar. O sea, creo que sí, pero podemos avanzar, pero ya pensar en octavos, cuartos, no le veo al equipo con todo y la mano salvadora ayer del tal Rangel.
3: Oye, hubo un momento, bueno, el primer tiempo sobre todo, en que parecía, pues que yo veo y siento, ¿verdad?, que estaban jugando súper parejos y en algún momento, pues los coreanos, que tienen una gran capacidad física, pues parecía que nos podían ganar.
19: Sí, fue, ¿no?, un partido parejo, bien lo comentas, porque fue justamente hasta cierto punto un juego donde estaba, creo yo, que la táctica viéndose de los dos equipos, y el que se equivocara iba a perder, y terminó por equivocarse el equipo surcoreano, afortunadamente para México, y después, al final, México tiene un par de oportunidades para aumentar el marcador, no lo logra, uh-huh. Y termina el tal Rangel al final con esa mano salvadora que decías antes del corte. Si no es por eso, yo creo que estaríamos hablando de un empate, y el empate ya no nos hacía depender de nosotros. Aquí México ya depende de sí mismo, porque ayer empató Chequia y Sudáfrica. Eso le abre la puerta a México para quedarse como el líder del grupo A.
3: Qué impresionante la habilidad del portero para parar ese gol, que era pues un doble, o sea, se lo tiraron doble, estaban adentro de la cancha prácticamente.
19: Además, fíjate, la concentración mental, porque viene Johan Vázquez, que es el defensor, y con su cuerpo lo pudo haber incluso inclinado y hecho que el balón se le escapara. La verdad es que mis respetos para el tal Rangel, que se tenían muchas dudas que qué iba a pasar con el tal Rangel, si se mantenía o no, si Ochoa tenía que jugar. Creo que ayer ha demostrado el portero de las Chivas que está listo. Por cierto, ayer 4 titulares de las Chivas. Ajá, sí, ayer en el estadio de las Chivas, 4 elementos del Guadalajara. Por cierto, el dueño de las Chivas estaba en el estadio, a Mauri Vergara, y en algún momento se le vio conmovido porque su padre hace 16 años inauguró este estadio y dijo va a ser estadio mundialista, era su sueño, y al final, pues bueno, ya no está Jorge aquí con nosotros, pero sí a Mauri, viendo precisamente que el legado continúa y que este equipo ha logrado en este caso una victoria histórica. México nunca había ganado en el estadio, había jugado un mundial en Guadalajara. Ajá. Siempre había sido en el Azteca, en Monterrey, en Toluca, y ahora ya jugó en Guadalajara y ganó.
3: Oye, pintor, ¿y cuál fue el error? O sea, para quienes no lo vieron, porque bueno, no todo el mundo está viendo el partido, para quienes no lo vieron, ¿cuál fue el error del portero coreano que tanto, que dicen, bueno, pues nos regaló el gol?
19: Es que básicamente es un balón en el área, a la altura del manchón penal, el portero sale por el balón arriba, sin embargo, choca con su defensor y al caer pierde el equilibrio, suelta el balón, y allá aparece Luis Romo y termina por marcar el gol, que vale la calificación y el liderato del grupo, tal cual.
3: Como decía el clásico, haiga sido como haiga sido, así sea un gol arrastrándonos hasta la portería, se logró.
19: Y se logró, y después el portero, es lo malo quizá de la posición, es trágico porque después es figura, saca dos pelotas importantes, pero se equivoca en esa. Un portero es parte de la posición, no te puedes equivocar. Si te equivocas, es sin duda algo que va al marcador, y si lo haces sí. bien, eres héroe, ¿no? Entonces hoy, de villano, intentó ser héroe, pero al final no le alcanzó el héroe, fue el tal Arrangel,
3: ¿no? Así es, al revés, ¿no?
19: Sí, exacto.
3: Allá está David Galván, en Jalisco, si me acompaña. Pintor, claro. ¿Cómo amanece la fiesta ayer? Bueno, qué impresionantes imágenes en Jalisco, en Monterrey, en la Ciudad de México, cientos de miles de personas.
19: De acuerdo.
3: El fútbol sin duda es el denominador común, ¿no?
19: Sí, 400,000 almas ayer en el Ángel, y en la Minerva se quedaron hasta altas horas de la noche, al menos 100,000, 200,000, ya nos dirá Galván el detalle. Pero en todos lados, en la ciudad que me digas, había manifestación, claro. y festejo, ¿no?
3: David, ¿cómo estás? Buenos días.
20: ¿Qué tal? Buenos días, Azucena. Pintor, buenos días. Y pues así amanece la lluvia que nos perdonó ayer para el partido de México contra Corea. Pues el día de hoy hubo lluvia fuerte en las primeras horas de este día, ya viernes. Ahorita solamente es llovizna, pero bueno, esta es la fuente de la Minerva, que como saben, pues es el equivalente al Ángel de la Independencia. Aquí fueron los festejos, como bien mencionaba José Luis, fueron más de 100,000 personas según las cifras oficiales quienes se congregaron en este punto. Tardaron en llegar en cuanto terminó el partido porque había que trasladarse desde el centro histórico y también desde el estadio hasta esta fuente de la Minerva. La salida del estadio pues fue un tanto complicada, por lo que implicaba el servicio que se habilitó de raid al estadio, que era el servicio que pagaban los usuarios, ya que no se redujo a alrededor de 5,000 lugares de estacionamiento en el Estadio Guadalajara, allá ubicado en el municipio de Zapopan. Son normalmente 18,000 lugares habilitados, pero estas fueron las restricciones que puso la Federación en la última milla. Aquí, bueno, fueron las celebraciones, todavía se ve pues gran cantidad de basura a motivo de los festejos. Aquí la gente estuvo bebiendo hasta altas horas de la noche. La verdad es que para la cantidad de gente que se congregó en las distintas plazas, ajá, pues estuvo bastante completo el operativo. Aquí lo más que pudimos observar es que se derribó uno de los semáforos, que desafortunadamente algunas personas se colgaron aquí, pues sí. Y al parecer pues tiraron el semáforo que se encuentra pues aquí a un costado. Y lo que te puedo decir es que superó, como le mencionaba ayer también a José Luis, superó todas las expectativas en cuanto al aforo del estadio, más de 45,000 personas. ¿Sí? El FanFest, que era para 18,000 aproximadamente, llegó a más de 20,000, tuvo que cerrar las puertas, pues dieron ahí portazo. Hubo que reforzar con elementos de la Guardia Nacional, algunos con equipos antimotines. No hubo mayores altercados más que lanzamiento de botellas entre algunos aficionados. Posteriormente la gente saturó toda la zona centro, tuvieron que cerrar la avenida Juárez y todas las avenidas aledañas al centro histórico de Guadalajara. Pero bueno, la verdad es que el nivel de fiesta que se vivió aquí fue pues espectacular, y creo que principalmente motivado porque no hubo las movilizaciones que sí tuvimos en la Ciudad de México y que apagaron un poco la fiesta.
3: Pues sí, sí hubo, hay movilizaciones de buscadoras, de algunos otros colectivos, pero pues creo que todo con respeto, todo cuidado y permitiéndose la libre manifestación como debe ser en cualquier país civilizado. Bueno, David, pues gracias. Y en el FanFest, que ya nos adelantabas algo, estuvo Alberto Montoya ahí en Jalisco. ¿Cómo te fue, Alberto? Buenos días.
21: Muy movida la jornada en el FanFest. Te quiero pues platicar un poco de lo que se vivió. Fueron momentos pues realmente de tensión. No fue uno, sino fueron dos accesos, los cuales pues resultaron de alguna manera violados con una especie de portazo la tarde de ayer por los aficionados al FanFest Guadalajara. Se reportó el cupo lleno desde las primeras horas, desde las 10 u 11 de la mañana. El gobierno municipal ya había emitido algunas alertas en las que invitaba a los asistentes al FanFest o a las personas que pensaran asistir a ver los partidos de toda la jornada en otros lugares, en establecimientos, en otros public views que se habilitaron tanto en el centro de Guadalajara como en Zapopan y en otras partes de la zona metropolitana. Y bueno, desde entonces pues ya se advertía que había una gran cantidad de gente en el centro histórico y bueno, esto podía terminar de alguna manera rebasando los operativos dispuestos por las autoridades. Se cerraron varias calles que no tenían planeado cerrar, como la Avenida Juárez, se cerró desde la Calzada Independencia casi hasta la Minerva. Estamos hablando de más de 50 cuadras en el centro histórico de una avenida súper, súper relevante. Y bueno, alrededor de las 3 o 4 de la tarde fue cuando se empezó a ver una gran cantidad de policías que se estaban movilizando al interior del recinto. Uh-huh. A mí me tocó ver una fila de 40 o 50 granaderos que pasaron corriendo, ¿verdad? De una manera pues muy imponente para hacia la parte de atrás del FanFest. ¿Sí? Y bueno, ahí se registraron los primeros momentos de tensión. Había miles de personas en la zona. Se está hablando de que eran aproximadamente unas 50,000 personas las que se encontraban congregadas a los alrededores del FanFest. El FanFest tiene una capacidad para 18,000 personas, entonces estamos hablando de que había más del triple de personas de las que contaba el evento para funcionar operativamente a los alrededores, ¿no? Sí. Y por ahí de las 5 de la tarde es cuando se da pues el primer portazo atrás del Teatro Caeros, donde ya había bastante presencia de la Guardia Nacional, granaderos y oficiales de la Guardia Nacional. Y bueno, a las 5 de la tarde se da el primero atrás, y después viene otro al lado de la catedral, por a la altura del alcalde. Hasta el momento no se reportan lesionados. Y bueno, estamos a la espera del parte oficial de las autoridades, porque pues sí los hubo, en las imágenes se aprecian algunas personas que fueron aplastadas, algunas personas golpeadas por latas y otros objetos contundentes que estaban aventando, y bueno, a ver en qué resultó este espapay.
3: Bueno, ese festejo, ¿no? Pues muchas gracias Alberto, cualquier novedad regresamos para allá, muy amable. Gracias Alberto, gracias a David también. El gobernador Pablo Lemus, pues por supuesto celebró, la presidenta Claudia Sheinbaum, por supuesto que la vio en Palacio Nacional, qué raro, ¿no?
19: Celebró ahí, vi una...
3: o sea, solita y con su marido. Correcto. Yo vi todos los gobernadores, pues en sus estadios, salvo Samuel García, que se aventó al estadio allá en Jalisco.
19: Sí, está en Guadalajara.
3: Y estuvo con Pablo Lemus, porque son del mismo equipo, ¿no? Del mismo partido, pues. Y los gobernadores, pues como en sus FanFest, ahí celebrando con la gente, y la presidenta en el Palacio.
19: Sí, sola, vimos una foto ahí festejando
3: el gol. No muy festiva, o sea, no invitó a nadie, presidenta, no invitó a nadie. O sea, podría haber invitado a sus secretarios, ya que les prohibieron ir al estadio, podría haber dicho, oye, pues vente, secretario tal, secretaria, vamos aquí a pasar una tardecita agradable con agüita de Jamaica, ¿no? Sola.
19: Correcto.
3: Oye, y el marido no muy festejador, ¿verdad?
19: Tampoco, como que no agarró la onda precisamente de lo que era el festejo.
3: A ver, no te vayas, y regresamos para que me cuentes qué sigue con la selección.
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8: París, Francia, la capital francesa, es el epicentro de la alta cocina y pastelería refinada. Sus panaderías desprenden el aroma de croissants de mantequilla, mientras que sus bistrós ofrecen clásicos como el confit de pato. Es el lugar donde nacieron las bases de la gastronomía occidental, combinando una técnica rigurosa con una pasión inagotable por el buen queso y el vino.
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0: individual, hizo un buen partido, pero sí veo a un equipo mexicano que todavía no enciende y todavía no convence del todo a la afición. Qué bueno que está ganando, porque eso es un buen indicio.
1: Sí, claro.
0: Pero después vendrá Chequia, claro. Aunque te goleen o no te goleen o ganes o lo que suceda, no va a cambiar tu posición, vas a jugar 16avos. Aquí el problema es quién te toca en 16avos. Te va a tocar un mejor tercero, uh-huh. Que para como están las cosas hoy, hoy, por ejemplo, si acabara la primera fase, es España. O sea, tampoco es como que esté fácil, ¿no? Lo lógico es que sea o Arabia Saudita, o Escocia, o Nueva Zelanda, o Paraguay, ese rival de 16avos. Después vendrán los octavos. Creo que ese todavía México lo puede solventar por ser local. Pero ya en los octavos, lo lógico es que llegue Inglaterra y te diga gracias por participar en tu mundial, ¿no?
1: Bueno, pues ya veremos. El país de los milagros es este.
0: Correcto, entonces, eso sí, ¿eh?
1: Y de la esperanza, ¿verdad? Y de la fe. Y el próximo partido es miércoles.
0: Es miércoles en el Estadio Ciudad de México. Yo me voy en unos minutos más ya a Monterrey, porque mañana es el Túnez, Japón, 10:00 p.m. Es el juego 1000 en la historia de los mundiales. Entonces vamos a ver qué tal está este partido.
1: Ese le tocó a Monterrey, que ha organizado muy bien, ¿eh?
0: Sí, bastante bien. Creo que en eso podemos decir que la organización ha sido muy buena. Quizá en la inauguración todos andábamos medios como espantados de si vamos a llegar o no, pero en general creo que Guadalajara, Monterrey.
1: Yo creo que Samuel García no debe ser candidato presidencial, sino candidato a la Femex Futo. ¿Cómo se llama?
0: Sí, a la Federación Mexicana de Fútbol, que se cuide Mikel Arriola.
1: Uf, lo hace maravilloso. Ahí es gobernador. Ahí es. Bueno, pues gracias, pintor.
0: Un
1: buen
0: gusto,
1: viaje.
0: Azucena. Gracias.
1: Que te vaya muy bien en Monterrey.
0: Gracias.
1: Mi tierra, gracias. Oye, que espérame. 49 grados, ¿eh?
0: Ah,
1: ¿viste?
0: Okay. Ahí traigo las
1: ¿viste
0: bermudas.
1: Ayer hubo apagones en muchos municipios, muchas alcaldías, y los termómetros registraban 46, 49 grados. No sé cómo vaya a estar hoy o mañana, pero por si las dudas.
0: Afortunadamente es 10:00 p.m. el partido, eso nos puede ya tener
1: verás,
0: tranquilos.
1: Ya ¿sí?
0: O sea, hace calorcito en la noche igual. Ah, okay.
1: Ya me cuentas, gracias,
0: ya
1: pintor. Buen viaje.
0: Gracias, Azucena.
1: Gracias.
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1: Bueno, pues ayer hablábamos de esta señora, de la alcaldesa de Tenancingo, del Estado de México, que según la fiscalía, pues ella simuló que la habían secuestrado. Ella hizo toda la historia, que la habían secuestrado y que le habían pedido 40 millones de pesos, que los tenía que pagar, y entonces ella regresa, después de ser secuestrada, regresa solita y dice, no, pues me liberaron los captores porque me pidieron este pago, y resulta, según la autoridad, pues que todo fue un montaje para cubrir un desfalco de estos 40 millones de pesos del municipio. Es morenista, ¿qué dice el partido, Sara Pablo? ¿Cómo estás? Buenos días.
3: ¿Cómo estás, Azucena? Muy buenos días. La presidenta de Morena, Ariadna Montiel, solicitó a la Comisión Nacional de Honestidad y Justicia del partido el inicio de un procedimiento sancionador en contra de la presidenta municipal de Tenancingo, Nancy Nápoles Pacheco, por esta simulación de secuestro. Como medida cautelar, se determinó la suspensión de sus derechos partidarios. Ya lo decías, la fiscalía informó que ejercitó acción penal en contra de 6 personas por este delito de simulación de secuestro en el que habría participado la alcaldesa, quien denunció haber sido privada de su libertad para cubrir un desfalco presuntamente por 40 millones de pesos. Esto, sostiene Morena en un comunicado, son conductas que contravienen los principios fundamentales de los estatutos del partido, así como los compromisos éticos de no mentir, no robar y no traicionar al pueblo. La solicitud presentada a la Comisión de Honestidad busca que este órgano, en el ámbito de sus atribuciones y con plena observancia, se dice del debido proceso, valore la procedencia de medidas cautelares y acciones que corresponden conforme a los estatutos, garantizando la presunción de inocencia. Se dice que en Morena no habrá tolerancia frente a conductas que contravengan los principios que dieron origen al movimiento y que el compromiso es con la legalidad. Ya será la Comisión Nacional de Honestidad y Justicia la instancia encargada de llevar todo este procedimiento. Por lo pronto, suspendidos sus derechos, y con esto son ya al menos 3 procedimientos iniciados en la Comisión de Honestidad y Justicia desde el partido, 2 en contra de militantes por presuntas conductas contrarias a los principios de austeridad.
1: Los otros 2 son los que se pasaron de lanza con el gasto, ¿no? El de la quinceañera millonaria.
3: Ajá, uno es el de la quinceañera. El de Chignahuapan, y el otro es el de un tercer regidor, justamente, que también

0: Viajó en un avión de lujo, presuntamente con artículos de lujo, el tercer regidor de Tulum, Eleazar Maskinil, que apareció en un video viajando en un jet privado con artículos considerados de lujo,
1: Está
0: Azucena.
1: muy bien, está muy brutal que hagan eso, pero pues también les falta, perdón la insistencia, pues les falta Rochamoya, les falta Insunza. Esta señora, fíjate, Sara, esta señora de Tenancingo está señalada, ¿verdad? Se está siendo acusada por la autoridad del Estado de México por haber fingido su secuestro. La están investigando. Bueno, Morena dice, a ver, mientras tanto, pues te separas del partido. Es lo mismo. Es lo mismo que pasa con otros políticos, con Cuauhtémoc Blanco, con Rubén Rochamoya, con Enrique Insunza y varios seguramente que se me escapan, en donde Morena ha mostrado pues un apoyo casi irracional ante delitos que son pues mucho más graves y ahí pues no han dicho absolutamente nada al respecto. La de Tenancingo, punto y aparte, pero los otros que se subieron a un avión privado y que el otro hizo una quinceañera millonaria para su hija, sí son sancionados, mientras que políticos que están mencionados por tener vínculos con el crimen organizado, pues se les apoya mucho en Morena.
0: Sin duda, y bueno, porque son también escándalos mediáticos, ¿no? Como el de la fiesta de 15 años, el jet de lujo, este, pues caso sí es más grave porque se trata de una autoridad. Pero se le ha preguntado a Ariadna Montiel justamente sobre el caso Rochamoya y de Enrique Insunza, y ella pues ha seguido la misma línea de la presidenta Claudia Sheinbaum, que están esperando pruebas, en este caso de la autoridad de Estados Unidos.
1: Bueno, pues así el rasero, ¿no? Se mide con diferente vara, independientemente del delito, y Morena reacciona de manera distinta. Bueno, Sara, pues gracias. Vamos a ver en qué termina este caso, que sí, evidentemente es escandaloso, es sumamente preocupante. ¿Qué dice la alcaldesa? Pues el librito de Morena, ¿no? Es con tintes políticos y entonces me quieren agredir, me quieren sacar de carril, de la jugada. Aquí el asunto es que pues es un gobierno de Morena, el del Estado de México, y sería Morena contra Morena para variar, ¿no?
0: Así es, sería Morena contra Morena, porque bueno, pues el gobierno lo encabeza Delfina Gómez, y bueno, pues sí, es el argumento que dan siempre, ¿no? Que son asuntos de carácter político para dejarla fuera de la contienda.
1: Perdón, no prendí el micro. Oye, Sara, ¿tú has ido a algún all inclusive?
0: Sí, alguna vez,
1: Ay, qué
0: seguramente.
1: alivio. Eres mexicana, ¿verdad?
0: Claro,
1: Oye, ¿qué te
0: claro, claro.
1: parece la ministra ayer? ¿Qué pasaría, eh? Porque Loretta Ortiz tampoco es que sea, pues, una ministra que no tenga acceso a ciertos espacios, ¿no? No hablo de privilegios, porque el all inclusive, pues, uno lo compra. Depende de las estrellitas del hotel, pues uno lo compra para que tengan comida, bebida, alojamiento, la alberquita, los espectáculos, todo, ¿no? Depende, por supuesto, hay de all inclusive a all inclusive, eso sí, pero que solo sea para extranjeros, pues qué chistoso, qué mal, ¿no? La ministra, ¿qué sería?
0: Pues no sé si se confundió Azucena, pero sí está muy raro porque, en efecto, los all inclusive son, algunos son costosísimos, ¿no? Pero hay otros que no son tan costosos y yo creo que la ministra pues sí tendría posibilidades de visitar alguno con
1: O a lo mejor
0: pues
1: nunca ha
0: el
1: tenido
0: salario
1: ese
0: que tiene.
1: apuro de que te incluyan todo, a lo mejor no. Y nosotros estamos pensando que todos vamos con el brazaletito a los hoteles. Pero bueno, me tranquiliza saber que tú y yo hemos ido, somos mexicanas y pues evidentemente ahí tuvo un traspié, la ministra para variar en la Suprema Corte. Pero muy, muy así reclamando, ¿no? Las playas son nuestras y solo dejan entrar a los extranjeros por el All Inclusive. Ay, no, bueno. Gracias, Sara. Cuídate. Me da gusto
0: Hasta luego,
1: escucharte.
0: Azucena.
1: La presidenta Claudia
0: Igualmente.
1: Sheinbaum entra celebrando el triunfo de la selección. Ahí va, ahí va, ahí va, ahí va, ahí va, ahí va, ahí va, ahí va. Entra a Palacio Nacional. Ahí está. Súbanle.
2: Felices.
1: ¿Qué está pasando ahí atrás, eh? A ver, ¿lo hacemos bien? ¿A quién se le pegó ahí el dedo en el botón? La presidenta dice pues que está contenta, que está feliz, que celebró y que celebra mucho el triunfo de la selección mexicana. Por supuesto, ayer ya vimos alguna de sus imágenes ahí en Palacio Nacional, ya lo platicábamos con el pintor, con su esposo, pues celebrando ahí solitos en Palacio Nacional. Y bueno, pues vamos a esperar a qué sucede en el próximo partido. ¿Sí, Jaso?
2: Contentos, contentas, felices, todos muy, muy emocionados. Pura felicidad. Muchas felicidades a la Selección Nacional por su juego. Siéntense, por favor. Por el juego, el gol, la tajada del portero. Y por la felicidad que le dan al pueblo de México. Muchas, muchas felicidades. Tenemos un mini video del festejo de ayer en algunas ciudades del país y después vamos a presentar, está aquí con nosotros Octavio de la Torre, presidente de la Concanaco Servitur. Él nos va a platicar.
1: Bueno, así celebra la presidenta. Ahorita vemos el videíto que están pasando, pues, de los festejos: Guadalajara, Ciudad de México, Morelos, Jalisco. Bueno, ya dije Jalisco, y otros estados de la República. Déjeme regresar. Vemos el videíto, una parte, y luego ya volvemos a otra información que tenemos preparada.
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13: Pelé contra Suecia 1958. Con solo 17 años, Pelé asombró al planeta en la gran final. Controló el balón con el pecho, le hizo un sombrero espectacular a un defensor y definió de volea. Ese día nació oficialmente el rey del fútbol.
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14: La piel de los tiburones está cubierta de escamas diminutas que actúan como dientes.
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17: La Canaco de la Ciudad de México reportó que el FIFA Fan Fest en el Zócalo capitalino generó una derrama por 322,879,000 pesos. Detalló que se vio impulsada por el consumo de alimentos y bebidas, hospedaje, transporte y entretenimiento. La jefa de gobierno, Clara Brugada, sostuvo una reunión con vecinos de la alcaldía Álvaro Obregón en el Parque La Bombilla para el Festival Futbolero. Indicó que este tipo de eventos buscan recuperar el espacio público para llenarlo de convivencia comunitaria y actividades. La Suprema Corte de Justicia de la Nación aceptó estudiar la aprobación de la eutanasia en México tras recibir un amparo de una tanatóloga que ha asistido a personas que sufren enfermedades terminales.
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1: Las 7:40. Agradezco mucho nuevamente a la diputada del PRI, Paola Gárate, que nos tome la comunicación esta mañana. Diputada, gracias. Buenos días.
18: Muy buenos días, Azucena. Y gracias a ti.
1: Al contrario, diputada, a ver, pues hemos platicado, habíamos platicado antes, esta semana platicamos por lo menos en tres ocasiones respecto a la situación que tú viviste en el 2021 cuando te secuestraron, en el 2025 cuando te encañonaron y en el 2026 cuando mandaron una corona fúnebre a tu domicilio. Estás pidiendo protección, la autoridad te respondió diciendo que la tenías y que además deberías presentar una denuncia. Tú nos dijiste aquí que la denuncia está perfectamente presentada ante las autoridades correspondientes desde el día siguiente del secuestro. Y ahora, bueno, pues hay una especie de, pues de cargada, ¿no, diputada? Tratando de señalarte por algunos delitos.
11: Claro que sí, mira, y es esas tres cosas que mencionas, más los dos litigios que tengo con dos personas que vienen en la lista que el gobierno de los Estados Unidos ha soltado de manera formal, se detengan con fines de extradición. Entonces suman cinco situaciones y esta sexta, como dices, una especie de cargada, no, es una evidente ofensiva, reacción, una pues revictimización de parte del gobierno, porque hubo medios incluso que ponen la fuente del gobierno, nos llega esta información y compartimos. Te voy a mandar algunas imágenes para que o algunos medios que lo ponen con todo y fuente, ¿no? Entonces, pues es gravísimo, es delicado. Yo justo en tu programa me entero del comentario que se hace en la mañanera y antepuse. Quiero especificarlo porque fue muy pues muy reactivo a las horas que sucede esto. Yo respeto a las Fuerzas Armadas, yo respeto al secretario general, al secretario Trevilla, a todas las instancias, pero pues tengo que aclarar y decir la verdad. Y si se decía que yo no había presentado denuncia, pero sí lo había hecho y además fue público, notorio, hay una carpeta, tengo un número, o sea, pues tenía que decirlo. Lo mismo que cuando la gobernadora interina, el viernes aseguró que yo tenía seguridad por la Sedena, por la Guardia Nacional, por la Marina, y no era verdad. Tenía que decirlo como es, que no era verdad. Entonces, si decir la verdad, si hablar como son las cosas, pues se tiene esto de una serie de situaciones falsas que quieren desprestigiar, manchar mi nombre. Es completamente absurdo, Azucena, que a quienes están acusados formalmente por el gobierno de Estados Unidos,
1: pues sí,
11: se les proteja, se les brinde todas las medidas de seguridad, se les diga qué nombre, cómo, cuál, dónde están las pruebas, pero a quienes hablamos de frente, a quienes decimos la verdad, a quienes tenemos meses, años desde que llegamos a esa legislatura diciendo la falta de resultados que hay, pero además aportando propuestas, pues a nosotros se nos quiere incriminar, a mí se me quiera poner como tiro al blanco, porque así pareciera que lo que quieren es que se cumpla esa amenaza.
1: Y además, bueno, pues hay que tener, además hay que ser muy temerario. Yo he escuchado algunas voces de personas que públicamente han mencionado, a ver, bueno, como justificando, ¿no?, la amenaza, el riesgo. He escuchado públicamente personas decir, bueno, pues que la diputada tiene vínculos con un matrimonio que tenía relación con un integrante del crimen organizado, en este caso el Guano, escolta del Guano, hermano del Chapo Guzmán, como justificando, no lo sé, y si existe ese señalamiento y esa denuncia, pues que se investigue, que se sancione y que se castigue. Pero es muy temerario tratar de justificar las amenazas por esta suposición que yo entiendo, no sé si haya una carpeta o algo por el estilo, diputada.
11: Exacto, justo es lo que te comentaba ayer. Revisaron toda mi vida al derecho y al revés, por completo. Y encontrar un expediente limpio, una hoja de vida intachable. Y el gobierno entonces pues pretende construir una historia así, falsa, fantasiosa, solamente para mancharme, para desprestigiarme, para querer, como bien dices, pues oye, pues aquí está, si le pasa, pues mira, tiene tal, cuando no hay una demanda, no, y es más, me encantaría decir que la que
1: o sea,
11: que
1: no hay una carpeta de investigación, a ti no te han citado claro a nada, no. Nada.
11: No, a ver, uh-huh. La primera vez que fui madrina fue a los 14 años de edad. Uh-huh. Siempre he estado en contacto con muchísima gente, si no es por la comunidad de la iglesia, de la mano con mi mamá, con los temas del partido, del activismo social, conocemos a mucha gente, si hemos estado apoyando, no, y tengo la frente en alto y la gente me conoce y estoy abierta. Lamentablemente en este país, y me dices a muchas personas, no, la verdad que no, Susana, es una sola persona, y sí. También la conocen a esa persona y saben cómo se mueve.
1: O sea, es una persona a la que así, te ha estado señalando.
11: Aquí no se puede tapar el sol con un dedo a nadie. No, a ver. Me está asegurando situaciones, ajá, que no son así. Le está mencionando grupos, nombres. Entiendo que es derivado de eso que sale. Así como tú cuando me preguntabas, ajá, ayer o antier, ya ni me acuerdo en qué día estoy, sí, mencionando el nombre completo de un menor de edad. Sí. Que eso tú sabes que por ley es grave.
1: ¿Y pero de dónde salió esta información, quitando, ¿De dónde salió esta información?
11: Pues del gobierno. Es lo que se encontraron. Me da risa. Es lo que se encontraron, y ya con eso, es lo grave, Dios mío, a ver, yo estoy abierta, y mira, el día de ayer, tan la verdad nos asiste, que el día de ayer, no, antier, presentamos un amparo, ajá, indirecto, y ayer se emitió la resolución, y dicta que efectivamente se me otorguen las medidas de protección urgentes, ante las amenazas, ajá, ante las intimidaciones de las que he sido objeto en Sinaloa. Entonces, un juez federal decidió otorgarme la suspensión de plano y oficio para que se dictaran las medidas inmediatas. Correcto. Para garantizar mi seguridad, la integridad de mi persona y de mi familia.
1: ¿Cuándo
11: de
1: se dio eso, ese fallo? ¿Ayer?
11: Ayer en la tarde-noche.
1: ¿Y ayer que te tarde protejan de inmediato, qué significa? ¿Ya estás protegida?
11: No, tuve contacto de un general, pero imagínate, me llega un WhatsApp y me dice que, así nada más, por un WhatsApp, buenos días, disculpe la molestia, soy el teniente de la Guardia Nacional, tal. Sí. En Sinaloa me tomo ese atrevimiento para contactar con usted, ya que fui asignado para proporcionar el servicio de seguridad. Por tal motivo, me gustaría conectarme con usted para presentar el servicio. Sí. Me encuentro en la mayor disposición para poder entrevistarme con usted, si así me lo permite. Pero pues yo le contesté, oye, ¿cómo sé yo que si esta persona es esta? Es pues quien
1: sí,
11: dice ser,
1: sí, claro, no es así.
11: Donde mi teléfono es público, ajá.
1: Pero así
11: pero
1: lo
11: bueno,
1: hacen.
11: Me esperé, ajá. Pues ¿cómo? O sea, sí. Imagínate, es que es alguien que tiene amenazas, que es alguien que está recibiendo claro un desprestigio enorme por muchos medios nacionales del mismo gobierno. Entonces, pues, ¿cómo le voy a contestar? Ah, sí, ¿cómo no? Ven,
1: sí, aquí
11: estoy,
1: está mi dirección. Sí, claro, claro, porque a mí también me ha pasado eso. Y es muy inquietante, ¿verdad? Porque ¿cómo vas a confiar en alguien que dice que es un general? ¿Cómo vas a confiar que sí es? Entonces, bueno, malos protocolos, mal mecanismo. Ahora bien, ¿cuándo te van a
11: pero
1: dar
11: mira,
1: la protección?
11: De, de la resolución, de ese amparo, se le notificó a la propia presidenta de la República, de manera formal, esta juez de distrito, entera de esta resolución a la propia presidenta y a todos los demás medios que yo había solicitado, es decir, la Secretaría de Gobernación, a la Sedena, a la Secretaría de Seguridad y Protección Ciudadana, a todos esos seis instancias que yo les había solicitado en varias ocasiones y que no me los habían otorgado, y que unos decían, no, es que le toca tal, y la otra, no, le toca la otra instancia, y no, que los, ¿qué decían ayer? Los requisitos estos para el estudio, el análisis de riesgo y uh-huh, se tiene que hacer, pero nadie me lo hacía. Fui, insistí, toqué puertas, háganme ese análisis de riesgo. No se había hecho. Ah, bueno, pues ya lo dictó, lo tuvo que dictar un juez. Bendito Dios, esta juez es todavía los poquititititos que son de servicio profesional de carrera, ¿no?
1: Correcto.
11: Entraron a esa cosa de la tómbola o de la elección uh-huh, o de los.
1: Sí,
11: estos.
1: Sí, los jueces de acordeón, del bienestar, pero los de la 4T.
11: Ajá, uh-huh, ajá. Pues lo tuvo que hacer, pero fue de las poquitas que se pudo colar ahí, pero. Por eso ahí está la estructuración de la respuesta, ¿no? Como muchos otros que no es así, no tienen ni pies ni cabeza las respuestas, bueno, esta sí la tiene.
1: Qué bueno.
11: Perdón, ya sé que digo las cosas como son, pero eso es un buen avance. Y luego el equipo de jurídico, la verdad que gente muy talentosa, de muy buen corazón, porque se ofrece impresionante. Estoy muy bendecida, la verdad, por todas las muestras de aprecio, de solidaridad, de respaldo, Y estamos haciendo otras acciones que te iré comentando en su momento, pues para no entorpecer eso mismo.
1: Claro. Por lo pronto buena noticia, entre comillas, ¿verdad? Dentro de lo malo, que te vayan, ¿sí?, a dar ya la protección. Pero insisto, ¿cuándo?
11: Pues yo también quisiera saberlo. Ya que tuvimos conocimiento de esta resolución de amparo, contesté ese mensaje para decirle, bueno, y me contactas porque él debió haber dicho que estaba ahí porque un juez federal y giró la instrucción a su dependencia, que su superior es tal, debió haber hecho de acuerdo al protocolo, al menos en ese mensaje, no es lo ideal el mensaje, pero al menos en ese mensaje debió haber dicho por qué estaba ahí y ya eso te da confianza. Uh-huh. Ah, bueno, el juez.
1: Entonces, ¿no? te ganaste el amparo, pero no tienes idea ni novedades realmente de cuándo vas a tener las medidas de protección.
11: La novedad es ese mensaje. Yo contesté ese mensaje ya que tuve la certeza que ya un juez lo había terminado. Contesté el mensaje y ya no tuve respuesta para atrás. Yo te voy informando y...
1: Sí.
11: Y como te digo...
1: No te vayas, diputada. Déjame nada más para concluir esta conversación, cruzar el corte, ¿sí? No te vayas, por favor. Paola Gárate, gracias a quienes de 7 a 8 nos acompañaron en televisión. A partir de ahora y hasta las 10 de la mañana, seguimos juntos en todas las plataformas de Grupo Fórmula y desde luego en las estaciones de radio de toda la República.
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26: Peña de Bernal, Querétaro. Hogar del tercer monolito más grande del mundo, este pueblo ofrece una energía mística que atrae a escaladores y buscadores de paz. Sus calles coloridas y deliciosas gorditas de maíz quebrado son el complemento perfecto para una vida llena de tranquilidad.
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0: 8 de la mañana, saludamos a las personas que a partir de este momento se suman a nuestro programa a través de Telefórmula. Buenos días para ellos y a quienes están con nosotros desde las 7 de la mañana en Radio Fórmula, a través de YouTube, a través de las distintas plataformas digitales, y que ya escucharon a Marcelo Ebrard con todo lo que nos dijo sobre la negociación comercial con Estados Unidos, ya escucharon las cifras sobre la enorme cantidad de personas que salieron a celebrar ayer el triunfo, que ya escucharon el análisis puntualísimo del Pareja López, no solo sobre el partido de anoche, sino lo que viene contra los checos. A todos ellos, los que están desde las 7 con nosotros, de nueva cuenta, qué gusto. Muy buenos días. Deyanira.
1: Buenos días, Ciro. Vamos con un resumen de la información. Más de 730 mil personas celebraron el triunfo de la selección mexicana contra Corea y todo concluyó con saldo blanco, informó el gobierno de la Ciudad de México. Más de 200 mil aficionados se reunieron en el Zócalo capitalino y calles aledañas. 130 mil asistieron a los 18 festivales futboleros y cerca de 400 mil personas celebraron en Paseo de la Reforma y el Ángel de la Independencia. Nosotros vamos por la extensión de 16 años del Tratado de Libre Comercio de América del Norte. En la reunión del 1 de julio, México explicará a Estados Unidos y Canadá que queremos el plazo mayor, aseguró por la mañana el secretario de Economía, Marcelo Ebrard. Explicó que en la próxima reunión existen dos escenarios: extender el tratado 16 años o extenderlo 10 años con revisiones periódicas. Agregó que en la reunión del 20 de julio en la Ciudad de México se empezará con la redacción del tratado.
2: ¿Qué es lo que queremos hacer?
0: ¿México iría por los 16 años?
2: A nosotros nos encantaría que fueran 16 años o más,
0: ¿verdad? Pero entonces, pero vamos por el plazo mayor.
2: Vamos por el plazo mayor. Habrá que ver aquí Estados Unidos qué decide finalmente. Es algo que tiene que determinar el presidente Trump. En el caso de que ellos no se vayan por los 16 años en automático, pues el tratado tiene 10 años con revisiones periódicas y no hay ningún escenario previsto de que deje de estar vigente. Eso sería otra hipótesis muy distinta. Esto es como un mundial, tienes que aprender a jugar muchos partidos, penaltis, diferentes cosas, pero estamos preparados.
1: Ayer fueron asesinadas 45 personas en México, de acuerdo con cifras preliminares publicadas esta madrugada por la Secretaría de Seguridad y Protección Ciudadana. Los estados más violentos fueron Baja California, donde se registraron 6 homicidios dolosos, y Michoacán y Sonora, donde las autoridades reportaron 5 asesinatos en cada uno. Y en estos momentos el dólar interbancario se cotiza en 17 pesos con 35 centavos.
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0: Gran celebración también en Palacio Nacional. Sofía, buenos días.
4: Buen día, Ciro. Empezó la conferencia mañanera y la presidenta sale así.
0: Aplaudiendo, ahí va aplaudiendo, camino al micrófono.
5: Contentos, contentas, felices, todos muy, muy emocionados. Pura felicidad. Muchas felicidades a la selección nacional por su juego, siéntense por favor. Por el juego, el gol, la tajada del portero y por la felicidad que le dan al pueblo de México. Muchas, muchas felicidades.
0: Bien, qué bueno, qué bueno, qué gusto también. Contenta ella, contentos todos. Además, hoy hay un, ahora lo vamos a ver, un artículo sobre ella en, que es en la prensa inglesa, ¿no?
6: En The Guardian semanal.
0: Sobre la presidenta Sheinbaum, lo vamos a comentar en unos momentos. Y aquí le seguimos, 8:05, volvemos.
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22: La montaña rusa obviamente no es rusa, como las enchiladas suizas no son suizas. Al punto que en ruso le dicen montaña americana. En ruso se llama colinas americanas o montañas americanas. En otras lenguas, como en el italiano, sí se dice montaña rusa, montagne russe. En francés también montagne russe. En portugués se dice montaña americana. En inglés se dice roller coaster, o sea, simplemente algo así como dar vueltas a través de la costa. Y en holandés se dice montaña de el baño, o sea, es decir, salir de ahí para irte directo al baño.
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23: El colibrí es el ave más pequeña del mundo. Mide solo 5 centímetros y pesa a lo mucho unos 20 gramos. Su peculiar forma de volar y su lengua en forma de tubo lo hace un animal único. Puede mover sus alas 60 veces por segundo en un patrón circular, además de volar de un lado a otro, hacia atrás e incluso quedarse suspendido en un punto, y puede alcanzar una velocidad de 90 kilómetros por hora a pesar de su diminuto cuerpo. Se alimenta de néctar de las flores y es capaz de visitar miles de flores diariamente para encontrar alimento.
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0: 8:09, Moisés, buen día.
25: ¿Qué tal, Ciro? Buenos días, Manuel, buenos días. Hoy el periódico inglés The Guardian, Ciro, publica un artículo sobre la presidenta Claudia Sheinbaum que titula ¿Cómo se convirtió la presidenta de México en la líder de izquierda más popular del mundo? Y empieza con un concepto abstracto hablando de su modista, de una señora que le hace todos los vestuarios a la presidenta Claudia Sheinbaum y que la puso en la lista de los 100 mejores vestidos en la lista anual que publica el Times. La presidenta aparece en el número 67 y explica esto gracias a que su modista es una costurera que no tiene mucha fama, no viste muy caro a la presidenta, por así decirlo, y que de igual forma aparece en esta lista y explica, desarrollando en esta idea, cómo es que la presidenta se convirtió en una de las líderes más populares de izquierda con más del 70% de la aprobación dentro de su país. Y se basa justamente en esta idea de que es cercana al pueblo, de que es cercana a justamente su modista, de explicándolo de esta forma, y cómo esto la lleva a tener una popularidad extremadamente alta, según el Guardian, del 70%, y lo hace rondando en esta idea, Ciro, de okay. explicando y desarrollando sobre su modista, sobre su costurera, la que le diseña todos los vestuarios.
0: Bueno, eso por un lado. Por el otro, ya viste lo que dijo Marcelo Ebrard, dice, pues sí, Trump puede ser la tribuna y quiere ser el árbitro en la negociación del tratado comercial, pero su gobierno sigue negociando con nosotros y, según Marcelo Ebrard, con mucha claridad, quieren llevarse quizá más de lo que México está dispuesto a conceder, y los canadienses, pero están negociando. Eso por un lado. Por el otro, hoy hay, cuando menos, yo vi dos columnas en la prensa, no sé si hay una tercera por ahí, que coinciden, dicen, después de Irán, que supuestamente está por hoy firmarse,
25: hoy
0: no sé qué, algo va a pasar, con lo que estaría terminando ese conflicto, sigue México. Y yo digo, ¿sigue México? Pues México ha estado todo el tiempo ahí, pero ¿qué sigue México? ¿Qué sigue? ¿Qué acción? ¿No? Y ayer pedimos a nuestro equipo de la redacción, a ti, Moisés, que buscaras cuántas veces, ya sea Donald Trump o gente de su gobierno, han amagado, anunciado, dicho que como México no hace lo suficiente, o si México no hace lo suficiente en la lucha contra los cárteles terroristas internacionales de las drogas, ellos van a intervenir. ¿Cuál es el resultado?
25: 27 menciones, Ciro, 27 amenazas o dichos sobre que Donald Trump intervendría en México para combatir o a los cárteles de la droga o el tráfico de drogas. El conteo empieza desde el 20 de enero de 2025, que es en la toma de posesión de Donald Trump, y en esa misma toma de posesión hubo tres menciones sobre cómo atacaría o abordaría el tema de México. La primera siendo que hay una emergencia en la frontera sur y que enviaría tropas y designaría a los cárteles de la droga como terroristas. Así empieza el mandato de Donald Trump. Las tres menciones que hace en ese mismo día van en el mismo sentido. Y la siguiente mención, Ciro, es de Tom Homan, que contabilizamos una, que es el zar de la frontera, así le llama Donald Trump, que dijo que Donald Trump no dudaría en emprender un ejercicio militar en contra de los cárteles de la droga.
0: Eso fue también a principio del año pasado.
25: A principio de año, 6 de febrero.
0: Del
25: 25.
0: Luego,
25: a un mes, a 15 días más bien de que Donald Trump tomara posesión. Luego, el general Gregory Guillot, quien era el director de la del NORTHCOM, del Comando Norte de Estados Unidos, dijo que el ejército estadounidense estaba aumentando la vigilancia aérea sobre los cárteles de la droga para entender cómo operan y cómo contrarrestarlos. Luego tenemos una mención a un mes de que tomara posesión Donald Trump de Marco Rubio, que es el secretario de Estado de Estados Unidos, dijo, y en esta fecha se designó formalmente como entes terroristas al cártel de Sinaloa, al cártel Jalisco Nueva Generación, al cártel del Golfo, al cártel del Noreste y a los cárteles unidos y a la familia michoacana. Todos estos cárteles fueron designados como entes terroristas. Sabemos que bajo la legislación de Estados Unidos, cualquier organización que esté designada como ente terrorista, Estados Unidos podría atacar internacionalmente a estos entes, y es justamente por lo que aparece en esta lista.
0: Luego,
25: La Casa Blanca acusó a organizaciones mexicanas de operar desde refugios seguros y dijo que debía erradicarse su influencia. Luego, el vicepresidente de Estados Unidos, el 5 de marzo, J.D. Vance, dijo, no voy a anunciar invasiones contra México hoy, pero añadió que la designar todos los recursos del ejército contra los cárteles de la droga. Luego, la única mención que tenemos de Pete Hegseth, ¿quién es Pete Hegseth? El secretario de Guerra de Estados Unidos, dijo que frente a los cárteles de la droga en México, todas las opciones estaban sobre la mesa.
0: Eso en marzo del año pasado.
25: En marzo del año pasado. También el 13 de marzo, 8 días después, Ronald Johnson, que era nominado todavía para ser embajador de Estados Unidos en México, no descartó la acción unilateral de Estados Unidos contra cárteles de la droga. Tenemos varios reportes, Ciro, y en este año hemos contabilizado 6 ocasiones
0: En este
25: 2026.
0: Mundialista.
25: Mundialista. 6 ocasiones en las que Donald Trump o su gabinete han hecho menciones sobre atacar entes de la droga en México. La primera siendo entre el 8 y el 9 de enero, dijo Trump en entrevista con Fox que empezaría a golpear por tierra a los cárteles, y dijo que los cárteles están dirigiendo México.
0: Repítenos la fecha.
25: entre el 8 y 9 de enero hizo esta mención Donald Trump. Luego se esperó unos 2 meses hasta el 7 de marzo, cuando volvió a ser Trump el que dijo que los cárteles debían ser demolidos hasta donde permita la ley de Estados Unidos. Vuelve a repetir Trump el 6 de mayo, ya más cercano a esta fecha. Dijo que después de las operaciones marítimas y por tierra, mencionó que si México hace el trabajo, que si México no hace el trabajo, Estados Unidos lo haría por ellos. 17 de junio, que hay dos menciones, una de Donald Trump y una de J.D. Vance, que fue hace unos días, sí, en el G7, que lo reportamos aquí. Dijo Donald Trump: ahora vamos a centrarnos en el tráfico terrestre de las drogas, que México perdió el control de del crimen organizado, y que es justamente el crimen organizado quien dirige el país. Y en esa misma intervención, en ese mismo día, habla J.D. Vance, dijo que Estados Unidos...
0: Que fue el martes.
25: Sí, el martes, que no descartaba, que se reserva el derecho a atacar México, pero que si se ponía en riesgo la vida de personas estadounidenses, Estados Unidos tomaría una acción militar. Tenemos otro gráfico, Ciro, que desglosa por personajes.
0: 27, nada más 27 veces. Y es probable que se nos haya ido por algún funcionario, pero cuando menos en 27 ocasiones, de una forma u otra, han dicho que pueden o quieren o que van a actuar en territorio mexicano, que deben. A ver, el otro gráfico.
25: Tenemos un desglose por personajes, quien lo ha dicho. Donald Trump, obviamente, ha sido quien más ha amenazado México, con al menos 8 menciones. La siguiente, también con 8 menciones, son documentos que se le han dado a medios o órdenes judiciales implementadas por Estados Unidos. Por ejemplo, la designación de organizaciones criminales como organizaciones terroristas. Luego viene Marco Rubio con 4 menciones. J.D. Vance con 2 menciones, y luego tenemos varios personajes con una mención, que son Pete Hegseth, el secretario de guerra, Tom Homan, Ronald Johnson, antes de ser embajador en México, Gregory Guillot, que era el director del Comando Norte, y Carolyn Leavitt y Stephen Miller, Carolyn Leavitt, vocera de la Casa Blanca, una mención. Eso es el desglose que tenemos, Ciro, justamente de qué personajes han dicho cuántas veces que amenazan México.
0: Pongamos este trabajo en nuestras redes.
1: Sí, en nuestras redes sociales, sí.
0: Muy buen trabajo, Moisés.
25: Gracias.
0: Vamos a ponerlo en nuestras redes. Entonces, que van 27 ocasiones, que la 28 sea la efectiva, pues probablemente. O que dentro de un año aquí estemos reportando que las 27 son 54 y sigue sin haber una acción. No lo sabemos. Lo que sí es que parte de la acción de gobierno, de la política de Estados Unidos, es mantener a México en una tensión en este tema, y es amenazar. Sí lo es, y ahí tienen el ejemplo. ¿Que eso se va a convertir en acciones? No lo sé.
1: ¿Quién sabe, Ciro? Evidentemente, eso es lo que sí creo que es parte del discurso de los estadounidenses. Me refiero a su gobierno, Donald Trump, y a las personas que ya vimos de la cúpula gubernamental. Lo utilizan, ¿por qué? Pues porque les interesa amedrentar al gobierno de México, porque les interesa mandar ese mensaje a sus seguidores allá en los Estados Unidos, muchos o pocos, pero no han hecho absolutamente nada que tenga que ver con eso. Si tú lo has comentado, si tomamos en cuenta la incursión de 4 agentes de la DEA, en todo caso, pues bueno, pues puede ser alguna incursión, ¿no? Que no tuvo que ver nada realmente con una detención, ¿no?
0: No. Bueno, muy bien. Hay otro trabajo sobre México hoy en la prensa internacional, lo vemos más adelante.
25: Sí, sí, lo
0: nada
25: con
0: más
25: mucho gusto.
0: Danos un avance.
25: Lo publica el New York Times, se titula Las leyes mexicanas tienen un nuevo objetivo. Los periodistas... Las leyes mexicanas tienen un nuevo objetivo, los periodistas.
0: Y lo hace, es un trabajo del New York Times.
25: Por Emiliano Rodríguez y Paulina Villegas.
0: Le damos una revisada más adelante.
25: Sí, sí.
0: ¿Tú sí estás contento con la selección?
25: Yo estoy muy contento.
0: ¿Tú sí le vas a la selección?
25: Ferventemente.
0: Eso. ¿Viste el partido?
25: Lo vi ayer, muy buen partido.
0: ¿Con tequila? ¿Con cerveza?
25: Me voy a reservar la información.
0: Eso. No estoy obligado a declarar eso sin mi abogado. Bueno, hay que poner esta información, ¿no?
1: A la quinta enmienda.
0: En nuestras redes sociales.
25: Con mucho gusto.
0: Las al menos 27 ocasiones en que Donald Trump y su gobierno han amenazado con intervenir en México.
1: Así es.
0: Nos vemos al rato, Moisés.
25: Sí, sí, con mucho gusto.
0: Hay muchos que están recuperándose de la celebración. Volvemos.
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2: Tener un papá o una mamá con rasgos narcisistas puede ser muy confuso para los hijos porque a veces sus necesidades, emociones y deseos parecen estar siempre primero. En estos casos, los niños pueden crecer sintiendo que no son vistos, escuchados o validados del todo, lo cual puede generar dolor emocional, inseguridad y dificultad para confiar en sí mismos. Reconocer esta dinámica no es para juzgar, sino para comprender lo que ocurre dentro de este vínculo familiar y poder sanarlo con conciencia. Entenderlo permite romper patrones que se repiten de generación en generación. A partir de ahí, se puede elegir criar de una manera diferente, basada en una empatía, el respeto mutuo, límites sanos y un amor más consciente, donde las emociones de todos sean tomadas en cuenta y los hijos se sientan realmente valorados. 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
3: Estados Unidos debutó goleando. La selección de Estados Unidos dejó un mensaje contundente en su primer partido del torneo más importante de fútbol al vencer 4-1 a Paraguay. El equipo de las Barras y las Estrellas mostró un fútbol dinámico, intenso en ataque y muy efectivo frente al arco rival. El resultado fortalece su imagen para avanzar como líder de grupo y confirma el crecimiento que ha tenido en los últimos años. Sus aficionados ya comienzan a ilusionarse con una actuación histórica.
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6: Continuamos con Ciro Gómez Leiva por la mañana.
7: 8:24, publica hoy como nota principal el Universal una entrevista con la presidenta de Morena, con Ariadna Montiel. Dice, tarjeta roja inmediata a quien se le pruebe corrupción. Sí. Una entrevista que le hace Alejandra Canchola. Y dice ahí Ariadna Montiel que con pruebas en las manos... Habrá que ver qué son pruebas en las manos. Pero dice, con pruebas en la mano, se actuará contra candidatos o representantes populares a quienes se les comprueben nexos con el crimen. Esto lo dice en una entrevista con el Universal y ahí rechaza acusaciones de que el partido tenga narcovínculos. Ni quien piense en eso.
8: No, ¿cómo crees?
7: Ni quien piense en eso.
8: No, pero ¿por qué? ¿No?
7: En fin, bueno, tarjeta roja inmediata a quien se le pruebe corrupción. Y esa es toda la historia de esta selección de candidatos. Con el pretexto de que se les pruebe corrupción, van a dejar pasar a quien sea. O ante la duda de ese tipo de relaciones, lo van a hacer a un lado. Eso es todo, ¿eh? No, te cuento de las pruebas, pues pruebas. ¿Quién va a presentar pruebas?
8: ¿Quién va a presentar pruebas?
7: Y ellos saben, Ariadna Montiel sabe quiénes son las personas que no cumplen con lo que marca ahora la ley, buena reputación, no antecedentes de corrupción, no vínculos con los grupos criminales. Nosotros seguimos nuestro recorrido de probables, posibles candidatos de Morena a las gubernaturas. Ya pasamos el miércoles por Sonora, ayer estuvimos en Sinaloa, y cómo perfilan las cosas en Michoacán. Naomi Carmona, qué gusto, Naomi, buenos días. De los probables o de los precandidatos más fuertes, ¿quiénes estarían plenamente al margen o quiénes tendrían buena reputación y estarían al margen de hechos de corrupción y de posibles vínculos con grupos criminales? Te saludamos y escuchamos, Naomi Carmona, buen día.
9: ¿Qué tal, Ciro? Manuel, muy buenos días, saludarles con mucho gusto desde Michoacán. Y sí, justo en esta contienda, sobre todo de Morena, se perfilan candidatos como Carlos Torres Piña, como el senador con licencia Raúl Morón Orozco, y un perfil un poquito más local, la diputada local con licencia Fabiola Alanís. comentarte de ellos tres que seguramente van a estar en las encuestas de Morena. Carlos Torres Piña es el perfil del sistema. Él es el más cercano al gobernador Alfredo Ramírez Bedoya. Fue su secretario de gobierno hasta julio del 2025. Se separó de su cargo para buscar la titularidad de la Fiscalía General de Michoacán por los siguientes 9 años y fue nombrado en una sesión pues planchada aquí en el Congreso de Michoacán. Sin embargo, no duró ni un año para solicitar licencia. Esta licencia estará cobrando, estará pues bueno, iniciando a partir del 22 de junio. Esto quiere decir que el fiscal no duró en su cargo ni los 365 días para los 9 años que tendría que ser. Él cuenta con capital político propio, pero también estaría contando con la operación del gobierno del estado. Esto, insistir, al ser el perfil más cercano al gobernador. Mencionarte también que perdió la elección interna por el Senado, sí, sí. Y posteriormente la elección a la alcaldía de Morelia.
7: Oye, sí. Pero nos dices, Naomi, persona muy cercana al gobernador Ramírez Bedoya.
9: Sí,
7: Carlos
9: fue
7: Torres
9: su...
7: Piña. Y aquí vendría la pregunta, ¿no? Yo no sé si esto es así o no, pero la semana pasada la nota era que una lista que había dado a conocer Los Angeles Times hablaba de 3 gobernadores mexicanos a quienes se les había retirado la visa. Y entre ellos estaba el gobernador de Michoacán. Entonces, la pregunta que hemos hecho, ¿y el próximo candidato va a ser la misma familia política, la misma escuela, la misma corriente de quien gobierna?
9: Pues mira,
7: eso sería con el caso de Carlos Torres Piña.
9: Es el perfil más cercano al gobernador Ramírez Bedoya. Insistir, él fue su secretario de gobierno, prácticamente su mano derecha, desde que inició el gobernador en el 2021 hasta el 2025, que fue este cargo como en la secretaría para buscar la fiscalía. No obstante, ha seguido muy cercano al gobernador. Hay una inercia de trabajar, vaya, muy, muy cerca el gobierno del estado con la fiscalía y, pues bueno, al menos hasta el 22 de junio que cobre efectos esta licencia para competir por las encuestas de Morena.
7: Bueno. Luego, hablabas de 2 personas más.
9: Está también el senador Raúl Morón Orozco. Él es bien visto por la presidenta Claudia Sheinbaum y es también quien tiene más cercanía con el expresidente Andrés Manuel López Obrador. Él era el perfil seguro antes del homicidio de Carlos Manso en Uruapan. Sí. Él ha sido
7: noviembre
9: señalado
7: del año pasado.
9: Así es, el 1 de noviembre. Le ha pegado bastante mediáticamente, ya que ha sido señalado sistemáticamente por el Movimiento del Sombrero y también por la alcaldesa Grecia Quirós de estar involucrado en este asesinato de Carlos Manso por motivaciones políticas. También han sido señalados sus colaboradores más cercanos. Comentarte que el senador ya rindió su testimonio en la fiscalía la semana pasada y pues bueno, él se deslinda completamente de haber

0: conocen los antecedentes de todos. Este caso es particular también, querido Ciro, porque Morón busca la revancha después del proceso.
1: Que le quitaron la candidatura el hace 6 años, ¿no? Por supuesto, no declarar ciertos gastos. Pero si regresamos al punto, entonces, Raúl Morón no es, desde luego, no es la línea de Ramírez Bedoya, pero pues nos acerca al mundo de López Obrador. Y además está tocado, yo creo que no habría tenido nada que ver, pero está tocado por el crimen de un alcalde muy popular, como fue el señor Carlos Manso. Entonces difícilmente tendría ese perfil limpio de sospechas, Naomi.
0: Es correcto, especialmente por estos señalamientos que han sido reiterados desde el homicidio de Carlos Manso en noviembre del año pasado. Pues se ha dedicado el Movimiento del Sombrero a señalarlo particularmente a él y también a Ignacio Campos, que fue alcalde de Uruapan.
1: Sí, sí.
0: Insistiendo en que hubo motivaciones políticas y que ellos estarían pues detrás de alguna motivación en el homicidio de Carlos Manso.
1: Oye, ¿y la tercera persona?
0: Sí, es la diputada Fabiola Alanís Sámano. Ella nunca ha competido en una elección. Sus cargos han sido administrativos a nivel local y federal en la CONAVIM. Recordarás que su salida de la comisión fue duramente cuestionada por colectivos feministas a nivel nacional, sí, por el repunte que en ese momento había de feminicidios. En este caso, en el tema local, más regionalizado, es la primera vez que ella es diputada, es presidenta de la Junta de Coordinación Política y se le ha señalado desde su propia bancada y también de otros grupos parlamentarios de operar legislativamente a su favor y tratar de imponer leyes a modo para definir la alternancia de género a la gubernatura que pretendía en ese entonces aplicar a partir del 2027 y que compitieran únicamente mujeres en la competencia del gobierno de Michoacán. Ella insistió muchísimo en esta legislatura, en esta iniciativa, finalmente no procedió, pero pues bueno, sí se le señaló muchísimo de que buscara esta ley a modo y para favorecerla a ella.
1: Bueno, entonces son las tres personas que tú ubicarías con tu experiencia, tu conocimiento en la política de Michoacán: Carlos Torres Piña, Raúl Morón, Fabiola Alanís.
0: Sí, son los tres pues punteros. También estaría una perfil que seguramente también vamos a ver en las encuestas, que es Gladys Butanda. Ella también muy cerca de Ramírez Bedoya, pero bueno, ya en números fríos pues serían estos
1: ellos
0: tres perfiles.
1: Tres. Sí. Vamos a ver y platicamos un poco más adelante. Vamos a seguir con mucha atención todos estos procesos.
2: Hasta para el tema de las inscripciones, creo que ya empieza el próximo lunes.
1: Que el lunes ya podrían registrarse.
2: Por estado.
1: Seguimos
2: por
1: en comunicación. Muchísimas gracias por tu reporte muy completo, Naomi Carmona, corresponsal Fórmula Michoacán. Hablamos pronto. Gracias, Naomi.
0: Gracias a ustedes. Un saludo y un abrazo desde Morelia, Michoacán.
1: ¿Quién va a ser, Manuel? ¿Van a ir con la gente del gobernador Ramírez Bedoya? ¿Van a ir con Raúl Morón?
2: Híjole. Pues ahora sí que no hay tantas opciones, por lo pronto. Es lo que parece.
1: Y necesitan que el candidato además sea competitivo.
2: Sí.
1: Vamos a pausa, volvemos.
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4: El día de mañana la selección de Brasil disputa su segundo partido en el torneo después de una presentación que sembró muchas dudas con un empate frente al representativo de Marruecos. Haití será un rival que al menos en el papel pudiera abrir las puertas para que Brasil recupere la confianza, aunque el equipo que representa la CONCACAF en este torneo ya demostró que puede ser un rival complicado después de perder apenas por la mínima diferencia frente a la selección de Escocia en su presentación.
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8: La hoja santa es una hierba que se utiliza con fines gastronómicos y médicos. Su forma de corazón es perfumada con un fuerte aroma, pero de sabor dulce. Forma parte de la familia de las pimientas. En la cocina, se usa para preparar carnes, salsas, caldos y quesos. Por su aroma, se usa también para aromatizar tamales y chiles rellenos, entre otros platillos. En la medicina, contribuye a disminuir la fiebre e inflamación de los riñones. La infusión de hoja santa es usada para tratar problemas respiratorios como el asma.
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11: El gobierno de la Ciudad de México dio a conocer que más de 700 mil aficionados salieron a las calles la noche de este viernes para celebrar el triunfo de la selección mexicana de fútbol contra Corea del Sur. El Ángel de la Independencia fue el epicentro de la emoción de miles de mexicanos. La UNAM dio a conocer que fue reprogramado el examen de admisión a licenciatura que estaba contemplado para este jueves, debido a que personas ajenas a la institución y grupos de presión impidieron de forma violenta la realización del proceso. El Partido Verde Ecologista en la Ciudad de México destacó la importancia de la reforma constitucional que garantiza la creación de fiscalías especializadas para la atención de delitos contra las mujeres. Esto tras el caso de Tlalpan, donde un hombre intentó asesinar a su novia de 17 años. Informó Jorge Herrera Bulnes. 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
12: Continuamos con Ciro Gómez Leiva por la mañana.
13: 8:39, la celebración de la presidenta que viene, creo que hace bien. Ayer fue una noche, una gran noche para los mexicanos, para la sociedad mexicana. ¿Por qué? Porque están contentos. ¿Por qué? Porque salió muchísima gente. ¿Cuántos?
14: 730 mil personas, por lo menos, Ciro.
13: En Ciudad de México.
14: Solo en Ciudad de México, ¿eh? Sí. Estamos hablando de solo en Ciudad de México, en diferentes espacios como el Zócalo Capitalino.
13: Sí, de ¿no? Y Reforma, y los fanfests.
14: En Reforma, en los fanfests de las
13: alcaldías. ¿En Guadalajara, Ciro, cuántos?
14: En Guadalajara estamos hablando de dos contabilidades. Una, 50 mil personas en la ¿cómo se llama? Pues en las calles de la ciudad de la ciudad de Guadalajara, 50 mil, y solamente en el FIFA, 18 mil. Y en el caso de Monterrey, en el FIFA estamos hablando de que fueron 80 mil personas.
13: 80 mil, o sea, con
14: llenos totales, además, llenos totales.
13: Según escuché ayer, con más de 40 grados, o alrededor de 40
14: 47
13: grados.
14: 47 grados ayer en Monterrey.
13: No, 47.
14: 47 no, grados en Monterrey. No. 47 42, grados en Monterrey.
13: Bueno, mucho calor.
14: Con apagones incluso, Ciro, porque se fue la luz. Precisamente por la demanda de los usos de aire acondicionado.
13: Saludos pues, sí, a los amigos de Monterrey, porque eso es, a fin de cuentas, eso es el fútbol, ¿no? Es una fiesta, es un evento que desata generalmente las mejores pasiones, a veces también desata otros. Sí, 44 grados.
14: 44, yo dije 47, grados, perdón, 44 grados.
13: Y volviendo al fútbol, y es cuando gana tu equipo, es alegría. Y decíamos antes de entrar en materia, Ciro Procuna, qué gusto, y además qué gusto saludarte hoy después de la victoria de la selección. Yo creo que hay pocas cosas, instituciones, factores que cohesionan más a los mexicanos de buena parte del país. Sabemos que por allá, por el norte del Pacífico, no tanto, en algunas zonas del Golfo, no tanto, pero pocas cosas cohesionan así como la selección nacional. Entonces, cuando gana, pues es fiesta. Ciro Procuna, qué gusto, buen día con México, calificado y en primer lugar. ¿Qué tal, eh?
1: Sí, sí, increíble. Ciro, qué gusto saludarte. Manuel, les mando un abrazo. Me alegra mucho que se haya cumplido ese pronóstico, el más optimista que ayer dábamos con la selección nacional, porque no recuerdo alguna otra ocasión que tan rápido se haya amarrado el primer lugar de grupo. El primer paso se dio horas antes, cuando sudafricanos y checos habían empatado su juego en Atlanta. Un juego difícil de digerir. También fue difícil de digerir el de la noche. Así mismo lo definió Javier Aguirre, el de México contra Corea, con escasas oportunidades, muy parejo el partido, donde la contundencia en las áreas terminó siendo decisiva, definitiva. El guardameta coreano Yu cometió un error clamoroso que capitalizó Luis Romo, le dejó el balón en bandeja, un balón totalmente atajable, lo pudo despejar de un puño, lo pudo contener con las manos, pero le dejó en bandeja el gol a Luis Romo. Y la diferencia es que Raúl, el tal Arrangel, guardameta de las Chivas, jugando en su propia casa, hizo una atajada, una doble atajada en los minutos finales sobre la línea de gol, que yo creo que se nos va a quedar en la mente grabada. Sí, cuando pasen los años, serán esas dos postales las que se mantengan en nuestra mente. Y en un juego tan parejo, tan cerrado como el que presenciamos ayer, esos aciertos toman una dimensión más amplia. Porque lo de Raúl Rangel sí me parece relevante. Era uno de los 10 que debutaron en aquel partido contra Sudáfrica. Decía Javier Aguirre que algunos de ellos sufrieron de nerviosismo, y estoy seguro que Raúl Rangel fue uno de ellos. Incluso en este partido contra Corea, dejaba que le llegaran muy cerca los rivales coreanos antes de despejar, y eso inquietaba más de uno, ¿no? No olvidemos que se hizo de la titularidad a raíz de la lesión de Luis Ángel Malagón, el portero del América. A ver, me gustaría empezar por las cosas positivas, por supuesto, porque el resultado invita a eso. México jugó un partido práctico, maduro y sin cometer grandes errores. Todas esas dudas que te comenté durante la semana de Edson Álvarez y su momento quedaron despejadas, estaban justificadas. En los 5 meses anteriores tuvo problemas para mantener cierta continuidad y disputó un partido limpio. Tiende a ser un foco de tarjetas amarillas. Edson Álvarez ayer no cometió falta alguna que lo llevara a ese camino. Luis Romo me parece el jugador del encuentro, y no nada más por el gol que anota. Era necesario cortar los circuitos coreanos en el medio campo. Lo que mejor hicieron contra República Checa fueron esos pases interiores, entre líneas, filtrados, y para que eso no cuajara en todas, fue decisivo lo que hizo Luis Romo en una doble contención con Eric Lira, que sigue jugando bastante bien. Y Jorge Sánchez, que fue la otra novedad, creo que se asoció muy bien con Roberto Alvarado en materia de sacrificio. Esas fueron las principales tareas de cada uno de los jugadores que entraron en acción. Hubo un momento crítico, yo creo, que ocurre después de la primera pausa de hidratación. Este rollo de las pausas de hidratación nos está ayudando a partir en 4 los partidos. Si lo vemos desde esa perspectiva, el segundo cuarto lo sufrió México, porque no tenía el balón.
13: Mucho.
1: Porque Corea, hombre, Corea, Ciro Manuel, hacía secuencias de 25, 30 pases o más, aunque no le prestaba el balón al equipo mexicano. Pero no se impacientó el equipo nacional. Se estaba impacientando la gente en la tribuna, pero mantuvo esa postura y tampoco se echó hacia atrás. Sí defendieron un bloque medio y no le abrió la puerta a que Corea fuera más peligroso. En términos boxísticos, en 90 minutos no vas a tener el dominio total del partido. Llevado al cuadrilátero, puede haber un momento en que tu rival esté mejor que tú, que te pueda llevar a las cuerdas, que te arrincone, pero si mantienes la guardia bien arriba y evitas que te cuelen un gancho a la mandíbula, entonces no visitas la lona. Y le sonaron la campana a México, se fueron al descanso, y en la segunda mitad las cosas fueron diferentes. Vuelvo rápido con Luis Romo. Luis Romo es una especie de navaja suiza, porque te puede jugar 4 posiciones diferentes, y todas en un promedio de 8.5. Lo he visto jugar de defensa central, como último hombre, como marcador, como contención, como interior en ambos lados, hasta como 9.5, cuando estaba en Cruz Azul y cuando estaba en Gallos Blancos. Es una navaja suiza, y eso vale oro en selección nacional, porque te resuelve, y Luis Romo resolvió. Se le criticó hace un año cuando no fue convocado a Copa Oro. Se le preguntó a Javier, oye, ¿por qué no llamaste a Romo, que estaba siendo de tus habituales? Dijo, fue acordado. Me pidió que necesitaba un break, necesitaba descansar y hacer una pretemporada, cargar el tanque de gasolina. Tenía nuevo entrenador en Chivas, Diego Milito, cargó el combustible, ha firmado dos muy buenas campañas con su club y ahora en Selección Nacional, cuando llegó la hora H, en el momento justo estuvo para anotar el gol y para resolver lo que ya citábamos. El lunes se van a cumplir 2 años de que llegó Javier Aguirre, otra vez como bombero, y llegó con la intención de que no hiciera un papelón México, tal cual, así era
13: hace 2 años ese era el objetivo.
1: ¿Te acuerdas? Exactamente.
13: Con que no sea un desastre el Mundial, ya la hicimos.
1: A 2 años de distancia, México ha sellado su boleto a los 16avos de final y es el primero en lograrlo. A ver, no tiene la naranja mecánica, ni la tendrá. No agobia a sus rivales a pelotazos, no esperemos goleadas, ni un fútbol espectacular, porque jamás los equipos que Javier dirigió tuvieron ese sello. Lo que sí tiene Javier es que resuelve con lo que tiene, es práctico, y con ese pragmatismo resuelve los partidos. Partidos como el de ayer, muy cerrados, y queremos simplificarlo a una sola jugada, el error del portero coreano marcó la diferencia. Pero para que esa jugada haya resuelto el partido, hubo un mundo de trabajo atrás para que el equipo no se descompensara, para bajarle los decibeles a las condiciones más favorables de los coreanos, para ser competitivos en cada disputa, en cada sprint, en cada barrida. No hay duda que la victoria lo cura todo, pero hacen falta más caminos, yo creo, para encontrar el triunfo. Mucho sacrificio, eso es bueno, eso no puede faltar, pero también hace falta que ciertos jugadores enciendan las luces en medio campo hacia adelante más seguido. Así como lo hizo Quiñones en algunas ocasiones, sí. Como lo hizo Obed Vargas, que me gustó mucho cómo entró en el segundo tiempo. Felicidades a la selección. Estuve ayer en El Ángel, en los estudios de ESPN, y no me había tocado festejo sí. Semejante. De verdad que creo que llevaba contenido 8 años. Seguramente lo de Alemania en Rusia, en Moscú, fue algo semejante, pero lo de ayer fue impresionante y las cifras que recién dabas me confirman lo que pude ver desde ese punto.
13: Oye, y además, pues nos quedan cuando menos 2 semanas todavía de selección, 2 semanas de esa emoción cuando está viva la selección, de ese mundial largo. Desde ahora sabemos que nos quedan 2 semanas. La próxima, el juego contra los checos, que ahora quisiéramos hacerte una pregunta. Claro. Y luego viene una siguiente semana y ojalá luego venga otra. Creo que sería el siguiente fin de semana, pero cuando menos nos queda selección para el próximo miércoles y luego creo que es martes martes 30 de junio. Sí. ¿Y cómo verías? Cierto. Sé que esto lo vamos a platicar la próxima semana, pero de bote pronto, ¿cómo verías el juego? ¿Para qué? ¿Para entrenar? ¿Es un juego para tomar confianza? ¿Es un juego para ganar y ganar por primera vez los 3 partidos de una primera ronda? ¿Cómo ves? Ya lo hablaremos con más detalle la próxima semana.
1: Claro.
13: El
1: por supuesto, es una estupenda.
13: El miércoles.
1: Claro, es una estupenda pregunta, Ciro, porque están esas dos vertientes: consolidar una alineación que se perfila para ser titular o dar descansos, activar a los que están esperando desde la banca. Yo soy más de la primera idea, porque creo que México tiene que sumar más caminos para encontrar la victoria. El esfuerzo, el sacrificio, el desactivar, eso te ayuda. Pero, ¿qué tanto más vas a generar tú? ¿Qué tanto más vas a dejar de depender de que el portero rival cometa un error como el de ayer? Y creo que 90 minutos más de suma en esos caminos a encontrar la victoria son buenos. Aquí se tiene que priorizar también los descansos que sean necesarios y yo creo que lo que sea mejor para el colectivo. Y algo muy importante, empiezo a ver que Javier tiene razón cuando dice que los 26 pueden jugar. Algunos más capacitados que otros, pero vi a Edson entrar ayer, vi a Jorge Sánchez, vi a Luis Romo, vi a Obed Vargas, que no habían tenido un papel tan protagónico en el juego anterior, y empiezo a creer que tiene razón, que tiene más de 11 titulares como debe de ser. Priorizar los descansos me parece muy importante, y aquí hay otro elemento que me parece muy relevante. Ya está sabido que vas contra un tercero, está por verse quién, pero el sistema de competencia te va a llevar a una siembra. Imaginemos la liguilla del fútbol mexicano. 8 primeros lugares van a enfrentar terceros lugares. Se hará una siembra de los 8 primeros lugares en cuestión, del 1 al 8, y de los 8 mejores terceros lugares. Y de acuerdo con la asignación de la clasificación, sí, se estaría haciendo el cruce. Entonces, en resumen, mientras más alto quedes en esa tabla,
13: serías uno.
1: Te podría tocar
13: el más débil.
1: Un rival en teoría más débil.
13: El más débil.
1: Por ahí te sale un león rasurado, ¿no? Un tercer lugar.
13: Difícil,
1: que no,
13: difícil tocar.
1: Pero en este momento hay que apuntarle a ganar y a sumar caminos para el triunfo. Ese es lo que yo pienso.
13: Oye, y finalmente dirá, como el clásico, haya sido como haya sido, y porque son sede, pero qué torneo para CONCACAF, sobre todo si hoy al rato gana Estados Unidos, ¿eh?
14: Exacto,
13: que
14: claro.
13: Vean los canadienses, es que es Qatar, pues sí, pero es un 6-0 en un mundial, ¿no? Oye, y si y hoy gana Estados Unidos, los tres, el tratado comercial estará, pero ni Marcelo Ebrard lo habría imaginado así a estas alturas.
1: No, hay que invitar a Infantino para que sea parte de la mesa de negociaciones en ese sentido, ¿no? Pero sí, tiene razón. Ahora, obviamente, los equipos sede, en este caso, tuvieron ciertas ventajas. Canadá no sale de Canadá, Estados Unidos tiene también todo concentrado.
13: Por eso dije, haya sido como haya sido, en la zona pero oeste. Queda el registro.
1: Digamos que te pavimentaron el camino hacia la siguiente ronda. Ya estaba en ti no salirte en la primera curva o qué monoplaza llevas, ¿no? No es lo mismo llevar un Ferrari que llevar un auto como el de Checo o
7: Cadillac.
1: No sé. Exactamente. Entonces, te pavimentaron el camino, eso tienes que capitalizarlo. Entonces, México creo que lo ha hecho bien, sin grandes adornos, sí con mucha emoción, con mucha euforia, con mucho sacrificio, que es eso que siempre ha sido parte del sello de Javier. Javier es un gran armador de grupos, sabe consolidar muy bien de puertas hacia adentro sus cuadros. Insisto, no esperemos que sean un equipo espectacular, jamás lo ha sido, bueno. Ni cuando fue campeón con Pachuca, ni cuando tuvo el Atlético de Madrid, pero hay varias formas de ganar y esta es una para conseguirlo. Y fíjate, sumo a la cuenta a Panamá, que estuvo muy cerca de sacarle un punto inesperado a Ghana y que tuvo que ser hasta la recta final del partido que los africanos pudieron sacar ese resultado. Curazao un poco más descolgado. Bueno. Y la selección de Haití que le plantó cara a Ecuador. Ahora le toca con Brasil a Haití, eso va a estar un poco más difícil.
13: Bueno, por lo pronto estamos contentos, ¿no?
1: No, claro, por supuesto. La victoria es un bálsamo inigualable y sobre esa base es que hay que corregir cosas que Javier tendrá en su mente. Así lo dejó entrever, así lo reflejó en sus declaraciones finales, pero evidentemente con 6 puntos en la bolsa todo es más fácil.
13: Muchas gracias, Ciro Procuna. Nos vemos el lunes. A ver,
1: Ciro,
13: a ver en qué va el Mundial
7: después del fin de semana.
13: Los juegos de hoy y los de sábado y domingo. Muchas gracias.
1: Gracias, Ciro Manuel. Les mando un abrazo.
13: Gracias, nuestro compañero de Fórmula ESPN.
7: Y lo dice muy bien, con 6 puntos todo es más fácil. Es más fácil.
13: Sí, sí, sí. Pues qué bueno. Vamos a pausa.
7: Pues vamos a pausa, Ciro. Sí. Estamos por la mañana. Estamos
13: ya
7: recibiendo...
13: ¿Te empezó a animar la selección? ¿No?
7: A mí me anima la selección,
13: ¿O sigues?
7: Ciro.
13: ¿O quién juega hoy? Va a decir Padres de San Diego contra Azules.
7: De... Sigue la temporada, Ciro. Y sigue la temporada de béisbol mexicano. ¿También lo quieres decir en la noche?
13: La verdad, no. La verdad, no. Me reservo para el miércoles. Voy a ir a la Azteca.
7: Va, no, yo voy a hacer un ejercicio social, voy a ir al BASE en la noche, vamos a ver qué tal
13: lo número
7: de
13: lo que es no tener nada que hacer. Bueno,
7: pues vámonos, que ponle que sí.
13: Vámonos a
7: o sea, ponle que sí, ¿no? Sí. Pero sí me voy a dar una vuelta a ver qué tal. ¿Cuánta gente vamos al béisbol en tiempo de mundial?
13: No, ¿no? Qué padre. Y además, felicidades a la Liga Mexicana y a los Diablos Rojos.
7: Eso. Hoy vienen los Sultanes, ¿no?
13: No, bueno. Huyendo del
7: bueno,
13: calor.
7: Huyendo del calor, vienen los sultanes, les vamos a dar un chubasco, ojalá haya partido. Bueno, vámonos a pausa. @ Ciro Gómez L, nuestra cuenta de X, Facebook, Instagram y Thread, Ciro Gómez Leiva por X y por TikTok, @ Radio Guión Bajo Fórmula, por Facebook, Radio Fórmula, por Instagram y Thread, Radio Fórmula MX, nuestro sitio para que nos visite, radiofórmula.com.mx. 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Vamos a pausa, estamos por la mañana, volvemos.

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4: Un saludo cordial desde Yucatán. La entidad se consolida como el estado con la menor incidencia de homicidios dolosos en México durante el 2026. De acuerdo con cifras del secretario ejecutivo del Sistema Nacional de Seguridad Pública, entre enero y mayo de este año la entidad registró únicamente 12 víctimas de homicidio doloso, equivale al 0.2% del total nacional, la cifra más baja. Esto refleja un trabajo coordinado entre autoridades de seguridad, Procuración de Justicia y la Prevención del Delito, dijo el gobernador Joaquín Díaz Mena. Desde Mérida le saluda José Luis Preciado.
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7: Con ese inconfundible sonido que mezcla rock alternativo con tintes ochenteros, Read My Mind es uno de los temas más emotivos de The Killers, incluido en su segundo álbum Sam's Town de 2006. Esta canción nos habla de vulnerabilidad, deseo y del anhelo de ser comprendido. Brandon Flowers incluso dijo una vez que era su canción favorita del grupo.

0: Esto es Read My Mind con The Killers.
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2: El juego Monopoly fue diseñado originalmente para enseñar sobre los peligros de los monopolios y la injusticia económica del sistema.
1: Lo que no sabías.
2: La Torre Eiffel puede ser 15 centímetros más alta durante el verano debido a la expansión térmica del hierro caliente.
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0: Continuamos con Ciro Gómez Leyva por la mañana.
1: De la mañana, Lourdes, buen día.
2: Ciro, buenos días, esta es la información. Más de 730 mil personas celebraron el triunfo de la selección mexicana contra Corea y todo concluyó con saldo blanco, informó el gobierno de la Ciudad de México. Más de 200 mil aficionados se reunieron en el Zócalo Capitalino y calles aledañas, 130 mil asistieron a los 18 festivales futboleros y cerca de 400 mil personas celebraron en Paseo de la Reforma y el Ángel de la Independencia. Nosotros vamos por la extensión de 16 años del Tratado de Libre Comercio de América del Norte. En la reunión del 1 de julio, México explicará a Estados Unidos y Canadá que queremos el plazo mayor, aseguró por la mañana el secretario de Economía, Marcelo Ebrard. Explicó que en la próxima reunión existen dos escenarios, extender el tratado 16 años o extenderlo 10 años con revisiones periódicas. Agregó que en la reunión del 20 de julio en la Ciudad de México se empezará con la redacción del tratado.
3: ¿Qué es lo que queremos hacer?
4: ¿México iría por los 16 años?
3: A nosotros nos encantaría que fueran 16 años o más, ¿verdad?
4: Pero entonces, pero vamos por el plazo mayor.
3: Vamos por el plazo mayor. Habrá que ver aquí Estados Unidos qué decide finalmente. Es algo que tiene que determinar el presidente Trump. En el caso de que ellos no se vayan por los 16 años en automático, pues el tratado tiene 10 años con revisiones periódicas y no hay ningún escenario previsto de que deje de estar vigente. Eso sería otra hipótesis muy distinta. Esto es como un mundial, tienes que aprender a jugar muchos partidos, penaltis, diferentes cosas, pero estamos preparados.
2: Desde la toma de posesión de Donald Trump el 20 de enero de 2025, el gobierno de Estados Unidos ha amenazado con atacar a los grupos criminales en territorio mexicano en al menos 27 ocasiones. Trump lidera la lista con 8 amenazas, seguido del secretario de Estado Marco Rubio con 4 y del vicepresidente J.D. Vance con 2 advertencias. En estos momentos el dólar interbancario se cotiza en 17 pesos con 31 centavos.
4: Lisbeth Hernández en Eje Central, centro de la Ciudad de México. Buen día, Lisbeth.
5: Ciro, muy buenos días, me da mucho gusto saludarte. Estamos pendientes nuevamente de las movilizaciones de la Coordinadora Nacional de Trabajadores de la Educación el día de hoy. Como puedes observar a mis espaldas en las imágenes en vivo de mi compañero Óscar Jiménez, tenemos el plantón del lado de 5 de mayo que todavía permanece, todavía no han comenzado sus actividades, sin embargo se espera que a las 10 de la mañana, de acuerdo a lo que ellos mismos divulgaron en la agenda del día, comiencen una movilización que iría del Ángel de la Independencia hacia la Secretaría de Gobernación en Avenida Bucareli. Por otra parte, también pues los integrantes de la coordinadora tienen una reunión, una mesa de diálogo en la Secretaría de Educación Pública en las oficinas de Avenida Universidad 1200. Estarían también desplazándose para ese punto y también pues difundieron que a partir de las 12 del día estarían en frente al edificio de El Cente. Esto es en República de Venezuela, aquí en el centro histórico, donde también van a realizar un meeting el día de hoy. Estas son las actividades de la coordinadora este viernes. Ciro, por supuesto, nos mantenemos al pendiente, así que pues todavía no comienza la movilización, pero para que lo tomen en cuenta, sobre todo por la marcha que se desarrollará seguramente después de las 10 de la mañana. Ciro.
4: Sí, bueno, ya no nos escuchó. Ahí siguen, Lourdes.
2: Sí, siguen los maestros, Ciro. Decíamos que a pesar de que pues el plantón se disminuyó desde el fin de semana pasado, la verdad es que no se han visto los maestros, ya ni siquiera como relevo, Ciro, se han quedado los maestros ahí en los alrededores del Zócalo. Sin embargo, bueno, a pesar de esto, ellos siguen con sus asambleas nacionales durante las noches, ahí definen las acciones a seguir, y bueno, nos decía Lisbeth que hoy tienen esta marcha a las 10 de la mañana para conmemorar los 10 años de los hechos de Nochixtlán allá en Oaxaca, y la mesa de diálogo de la sección 9, la sección 60 y otra que son del Valle de México, de la CENTE, en la Secretaría de Educación Pública en el sur de la Ciudad de México, en la Avenida Universidad. Así es que bueno, aquí siguen los maestros, Ciro.
4: Bueno, nosotros hacemos una pausa y continuamos mucho más. 9:05, volvemos.
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19: La empresa china Yuptech Robotics presentó los avances del modelo de robots humanoides U1 Pro, diseñados para el mercado masivo y que en 2 días generó preventas millonarias a la compañía con miles de pedidos. El U1 Pro es un robot humanoide biomecánico avanzado de tamaño completo, con un modelo de inteligencia artificial que se basa en la conversación para mejorar la interacción humano-robot. Es capaz de identificar el tono, las expresiones faciales y la velocidad del habla para reconocer el estado de ánimo del usuario y ajustar sus respuestas a este contexto. Incluye 2 modelos humanoides con apariencia hiperrealista, ambos rubios, en versión femenina de 1,68 metros de altura y 35.2 kilos, y una masculina de 1,83 metros y 42 kilos. Aunque los propietarios pueden modificar detalles estéticos y rasgos de personalidad con el tiempo para crear un comportamiento más personalizado, informó Aide Rivera. 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
21: Los perros no sudan como los humanos, regulan su temperatura jadeando y a través de sus almohadillas.
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0: 9:09, Manuel.
1: Bueno, ayer, Ciro, se dio una información sobre un tribunal federal que confirmó la absolución de Israel Vallarta por su secuestro agravado en contra de 6 personas y con la cual este fallo Israel Vallarta recuperó su libertad hace algún tiempo. Ayer, el primer tribunal colegiado de apelación...
0: Israel, Ciro, Vallarta.
1: Sí, de la banda de los Zodiacos, ¿no? La relacionamos con la persona de Florence Cassés, que se dedicaban sustancialmente pues al secuestro, Ciro, porque de eso me parece que no hay ninguna duda. El problema son algunos métodos que se le cuestionan a la autoridad de cómo procedieron en el momento de la detención, en el trato a los personajes, y por ahí es donde se apeló, y después de muchos años, 20 más o menos, entonces recuperó su libertad Israel Vallarta, que no los demás, como nos lo decía Isabel Miranda de Wallace, que en paz descanse, nos decía, ojo, sí, Israel Vallarta, pero no el resto de sus compañeros, de sus compañeros de la banda de los Zodiacos, que tienen otras condenas por secuestro, otras condenas, por eso no han salido tampoco de la cárcel, porque se les ha comprobado que a eso se dedicaban, finalmente.
0: O sea, eran secuestradores.
1: Eran secuestradores,
0: pero no, pues, secuestraron a Florence Cassés.
1: Pues sí.
0: Como dicen sus... En fin, ya no me meto en problemas, porque si no, me tengo que soplar 5 artículos. ¿No?
1: ¿Qué vas a soplar uno más?
0: Sí, bueno. Ahí muere.
1: Bueno, pues sí. El primer tribunal colegiado de apelación del segundo circuito, Ciro, aprobó por unanimidad la propuesta del magistrado Josué Osvaldo Garduño Sánchez para confirmar una sentencia del 31 de julio del año pasado por la juez tercero de distrito en materia de penal en el Estado de México, Mariana Vieira Valdés, que otorgaba la libertad precisamente a Israel Vallarta. Este recurso de apelación, que fue tramitado por la Fiscalía de la República, ya no cuenta, ojo, ya no cuenta con ningún otro medio para tratar de revertir la absolución de Israel Vallarta por delincuencia organizada, secuestro, portación y posesión de armas de fuego y cartuchos de uso exclusivo del ejército. Cualquiera de las víctimas puede tramitar un juicio de amparo contra la resolución del Tribunal Colegiado de Apelación, pero por lo pronto la Fiscalía de la República ayer lo que hizo fue lo conducente, se comunicó con Israel Vallarta, se comunicó con una de las víctimas representadas, con Ezequiel Elizalde, y le comunicó, Ciro, pues finalmente la mala noticia. Ezequiel Elizalde nos manda una carta, Ciro, y dice, no hay justicia para las víctimas.
0: Léela,
1: ¿no?,
0: tal cual.
1: Léela tal cual. Dice, decisión de absolución del primer tribunal colegiado de apelación del segundo distrito con fecha de ayer. Hoy, como sobreviviente de uno de los delitos más atroces que puede cometerse contra una persona, rompo el silencio una vez más con la voz firme de quien vivió el infierno y se niega a que sea olvidado. El 4 de octubre de 2005 fui privado de mi libertad por la organización criminal conocida como Los Zodiaco. Durante 65 días fui torturado física y emocionalmente, privado de mi dignidad, de mi libertad. Fui liberado el 9 de diciembre de ese mismo año, 2005. Desde el día en que recuperé mi libertad, decidí dedicar mi vida a denunciar este crimen y acompañar a otras víctimas y exigir justicia para todas las personas que hemos sufrido en manos de esta banda. Nunca he dudado, nunca he cambiado mi versión. En su momento reconocí claramente a Israel Vallarta Cisneros y a Florence Cassés, junto con otros integrantes de la organización, como los responsables directos de mi secuestro. Lo hice entonces y lo reitero ahora con la misma convicción. Israel Vallarta permaneció casi 20 años en prisión por los delitos de secuestro y delincuencia organizada. Sin embargo, ningún número de años en la cárcel podrá reparar el daño irreversible que causó a decenas de familias que aún cargamos con las secuelas de ese terror. Hoy, su absolución no responde a una falta de pruebas, sino a las fallas profundas de un sistema de justicia capturado por la corrupción. Esta resolución judicial marca un momento doloroso y vergonzoso para México. Una vez más, las verdaderas víctimas quedamos en segundo plano. El actual gobierno que encabeza Claudia Sheinbaum no ha escuchado nuestras voces, no ha mostrado empatía alguna hacia quienes vivimos el horror más inhumano, la privación arbitraria de la libertad. A nosotros, las víctimas, se nos ignoró por completo. Esta decisión del Tribunal de Apelaciones deja en evidencia una verdad dolorosa. En México no existe un Estado de Derecho real para las víctimas del delito. Aquí, quien sigue perdiendo somos nosotros, torturados, las familias destruidas. Mientras los victimarios recuperan su libertad, las víctimas seguimos condenadas a vivir con el trauma de por vida. Como bien dijo alguien cuya frase resuena con fuerza en esta realidad, En la vida, perdonar al criminal es condenar a las víctimas. Exigimos que este tipo de casos no se repitan y las víctimas sean escuchadas y no se dejen en el olvido. El dolor de perder la libertad es el dolor más profundo y la paz no se puede recuperar jamás. Porque mientras una sola víctima siga sin ser escuchada, México seguirá fallando como nación. Atentamente, Ezequiel Elizalde.
0: Un saludo.
1: Víctimas.
0: Un saludo. Gracias por la carta. Siempre por la Ezequiel, confianza, además. Muchas gracias. Nos hace llegar esta carta. Un abrazo. Y bueno, el señor Vallarta, con la decisión de un tribunal.
1: De apelación.
0: Sí. De apelación, probablemente integrado por algunos magistrados del acordeón. No lo sabemos, sí, pero pues es altamente probable que ahí estén algunos. Ya está completamente exonerado de lo que, pues, todo indicaría fue un secuestro de una banda de secuestradores que sí existían en México, allá por principios de este siglo, el 2003, 2004, 5, 6 años terribles en secuestro. Y que bueno, pues que después de pasar muchos años en la cárcel, hoy está completamente exonerado, ¿no? Y bueno, sí. Espero que quienes hacen el análisis y tanto nos han criticado, en fin, problema de ellos, ya no me voy a meter con eso. Un abrazo a Ezequiel, gracias por...
1: Ezequiel Elizalde.
0: Sí, Ezequiel, a Ezequiel Elizalde. Y bueno, hablando de secuestros, Miriam, ¿qué pasa con la alcaldesa de... el Estado de México?
1: De Tenancingo.
2: De Tenancingo,
0: Estado de México.
1: Que Ciro, por cierto, perdón, Miriam, buen día. Yo ayer, sí, cuando tú me preguntabas si estaba detenida, te dije que sí, y yo incurrí en una imprecisión por una errónea interpretación, me disculpo, por la lectura del comunicado, Ciro, ¿no? El comunicado para mí resultó confuso, dando la impresión de que ella estaba detenida, pero no. Simplemente el comunicado es muy claro al decir que simplemente estaba presentada ante un juzgado su caso, y que se había solicitado y otorgado una fecha para su presentación ante un juez. Pero bueno, yo cometí el error de la interpretación.
2: Sí, pues Miriam. Bueno, ayer preguntaban también, refiriéndonos a lo que estábamos platicando de ella, de por qué no estaba en prisión. Esto va acompañado a lo que dice Manuel en estas confusiones. Pues preguntamos y consultamos con personal de la Fiscalía Estatal, quienes abrieron la investigación, está en la Fiscalía Antisecuestros, y ellos nos decían que ella no está privada de la libertad, no se solicitó una orden de aprehensión, sino que se le citó a comparecencia por un juez el 9 de julio, porque ella no estaba herida de la justicia. Es una servidora pública en funciones que está localizable y que en todo caso, Ciro, en todo caso, ella ha recurrido a todos los citatorios y cada vez que se le ha requerido a la Fiscalía para que declare o presente las pruebas sobre el secuestro que ellos investigaban, porque esto se investigaba inicialmente. Y pues, por esa situación, que digamos, si vamos a concluirlo de esta manera, no hay un riesgo de fuga, ¿no? Si lo concluimos de esta manera, ella está visible, por eso no se determinó. Además, el delito de simulación de secuestro no es considerado uno de estos de los, riesgosos o duros que hay en el Código Penal.
0: Alguna vez, ¿no?, llamamos graves.
2: Graves, ¿te acuerdas que les llamábamos así?
0: Bueno,
2: ahora ya no existe, ahora ya no existe esa clasificación, pero lo podríamos considerar como grave, que es la simulación de secuestro. Entonces, pues tampoco. Entonces, por eso también, además de órdenes de aprehensión, también la ley contempla el citarla a que escuche la acusación en su contra que formulará el Ministerio Público, la Fiscalía Estatal, y que ellos esperan que se presente el 9 de julio. Por otra parte, ella podría alcanzar, ¿cuál es la penalidad de simulación de secuestro? Pues hasta 16 años de prisión y 700 días de servicio, ¿no?, a la comunidad haciendo algún tipo de actividad.
0: ¿Y qué pasa con Tenancingo?
2: No, pues Tenancingo va a seguir siendo gobernada por ella.
0: No pasa nada.
2: Entonces,
0: un secuestro, parece que hay un desfalco de 40 millones de pesos.
2: Parece que no se ha comprobado.
0: Para taparlo se habría inventado un secuestro. Ella dice que no, que si la secuestraron, pues puede decir cualquier cosa. Y ella sigue gobernando como el señor de Taxco. Creo que Morena, ¿no?,
1: le suspendió sus derechos
0: políticos. Pero porque por lo pronto, suspensión, y ya.
2: No hay nada más.
0: No pasa nada.
2: No, y además déjame decirte, esto también sale y avanza, porque en la declaración que ella da ayer,
0: Perdón, pública. Déjame interrumpir antes de ir a pausa y ahora regresamos. Y si no se le ha probado nada, si no hay pruebas,
2: exacto,
0: ¿por qué le suspenden sus derechos políticos? ¿No es una contradicción, Morena? Pues no, que sin pruebas nada.
1: Es una pregunta.
0: Si no se le ha probado nada, ¿por qué le suspenden sus derechos a esta señora de nombre?
2: Nancy Nápoles.
0: Alcaldesa de Tenancingo, Estado de México. 9:20, volvemos.
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1: Aunque técnicamente es una gramínea, el bambú cumple funciones de árbol por su altura y dureza. Es la planta de crecimiento más rápido, siendo un recurso renovable extraordinario para la construcción y la industria textil. Actúa como un potente sumidero de carbono y previene la erosión del suelo. Es fundamental en la cultura asiática y esencial para la supervivencia del oso panda.
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3: Continuamos con Ciro Gómez Leiva por la mañana.

0: 4 y 24, Miriam. Entonces, conclusión sobre el caso. Repíteme por tercera vez el nombre de la alcaldesa de Tenancingo.
1: Nancy Nápoles. Sí. Ella sigue en funciones.
0: Dice que sí fue un secuestro.
1: Que sí fue un secuestro, que aportó todas las pruebas a la fiscalía, al personal ministerial del área antisecuestros. Ella los acusa de discriminar, de maltrato incluso. Incluso señala que desde la Secretaría General de Gobierno del Estado de México se confabuló toda esta estrategia para acusarla falsamente de haber creado, falsificado, ¿no?, o simulado su secuestro. Y obviamente, pues, quien está a cargo de esta área, pues, pues es la mano derecha de Delfina, ¿no? Delfina Gómez. Entonces, así están las cosas. ¿Por qué además ella no se elegirá orden de aprehensión y sí de presentarse de comparecencia ante el juez? Porque los demás se fueron, los demás están, se habían sustraído de la acción legal, como dicen los ministerios públicos. Recordemos que a 3 de los detenidos los localizaron en Oaxaca. Uno de ellos está sirviendo, por lo que sabemos, de testigo colaborador a cambio de obtener un beneficio al final en la sentencia con la pena. Y quienes estarían fugados o estarían sustraídos de la acción de la justicia sería el esposo de la presidenta municipal y su cuñado, quienes serían, digamos, en esta trama policiaca, los autores intelectuales, quienes desde febrero habrían estado planeando esta simulación de secuestro. Serían el esposo, el cuñado, la presidenta municipal, según la acusación de la fiscalía, quienes habrían localizado a estos 3 detenidos, bueno, que tiene ya la fiscalía. Así correcto, la trama, sí. Así la trama policiaca que tendrá que comprobarse.
2: Y es lo que ella publicó, me refiero a la alcaldesa Nápoles, en sus cuentas de redes sociales, pues su defensa ha sido simplemente para conocerla, para verla y para decir, por supuesto que sí me secuestraron, por supuesto que sí padecí eso, que se investigue desde las esferas más altas de la Fiscalía de del Estado de México, y además no existe tal desfalco. Entonces ella, pues a defenderse, ¿sí o no? Absolutamente pues sí, convencida de lo que está diciendo.
0: Y mientras tanto Morena dice, pues sí, pero
2: sí,
0: no
2: que
0: te
2: se
0: le
2: suspendan sus derechos.
0: O no te creemos, ¿no?, todo y te suspendemos los derechos.
2: Bueno, sí, buena pregunta. ¿Por qué ella? ¿Por qué ella?
0: Sí, a Rocha le suspendió sus derechos.
2: Tema,
0: ¿y al señor Insunza le
2: No. Y desde Sinaloa lo que dice, no confundamos una cosa con la otra.
0: No, ¿no? ¿Cómo no?
2: No, pero por favor, ¿no? Pero por favor. Claro que van junto con pegados ese tipo de circunstancias, pero sí vale la pena, la pregunta es por qué actuaron tan rápido en el caso de la alcaldesa, ¿no? Sí. Aquí lo que faltaría serían las evidencias que el Ministerio Público no ha presentado, porque apenas viene la audiencia.
1: Apenas viene la audiencia. Uh-huh. Para ella, sin sentencia, le aplicaron el estatuto fast track, uh-huh, a diferencia de Rocha Moya, bueno, y del senador.
2: Y Insunza y los demás.
1: No, y toda la bola.
0: Gracias, Miriam.
1: Gracias, sí.
0: Manuel.
2: Bueno, pues así las cosas. Ciro, se ha asegurado un contenedor con aproximadamente 137 kilos de cocaína. Se detuvo a 5 personas de nacionalidad extranjera. Esto en el puerto de Lázaro Cárdenas, allá en Michoacán. Elementos de la Secretaría de Marina, junto con la gente de aduanas, de seguridad pública, de la Fiscalía de la República, aseguraron, pues, o informan que este aseguramiento representa una afectación económica superior a los 29 millones de pesos por la delincuencia organizada. Evitó que alrededor de 274,000 dosis lleguen a la población. Continuamos trabajando, dicen las autoridades federales, de manera coordinada para impedir el tráfico de drogas y fortalecer la seguridad en los puertos del país. Ciro.
0: Sofía.
3: Ciro, terminó la conferencia en Palacio Nacional y algunos temas que le preguntaron a la presidenta. Le preguntan sobre la segunda ronda de conversaciones por el tratado comercial, lo que ya hablabas temprano con el secretario Marcelo Ebrard. Dice la presidenta que ella no ha podido hablar con el secretario Marcelo Ebrard, que hoy lo va a ver para que le cuente cómo le fue.
0: Pásenle a la presidenta la entrevista.
2: Hay un cassette.
3: Porque dice, la información que tengo es que
0: la entrevista que nos dio aquí
3: en nuestras redes sociales. Bueno, en nuestras redes sociales está
2: la entrevista. Ahorita la robamos a la presidenta.
0: Y si le quitas la parte del fútbol que comentamos con Marcelo Ebrard, ex jefe de gobierno del todavía era Distrito Federal.
2: Del Distrito Federal,
0: Distrito Federal, pues son como 5 muy buenos minutos. Y con eso se evita rollos, presidenta. Es más, ni tendría que ver a Marcelo. Del día libre, que descanse un poco, Marcelo.
2: Sí, que descanse, porque no hay ni el partido vio por andar volando.
0: Y también que descanse la presidenta. Que, por cierto, vio solita el partido.
2: Bueno, con su marido.
0: Bueno, con su marido. y celebró. Se ve que a la presidenta sí le gusta el fútbol, ¿eh?
2: Y con alguien
0: y sí
2: más,
0: le va,
2: ¿eh?
0: Y sí le va a la selección.
2: Sí. No, sí le va a la selección. Tiene su playera que dice presidenta, ¿no?
0: Sí, no.
2: No, pero con alguien más vio el partido que no nos dejó ver las redes sociales. Porque cuando meten el gol, se va primero a celebrar con alguien y luego viene con el marido.
0: Eso ya, yo estaba viendo México-Corea. ¿Ustedes son de los que están viendo el partido y las redes sociales?
2: No, yo lo vi hace ratito, Ciro, yo lo vi hace ratito, la verdad. Bueno. Yo a veces estoy viendo el juego.
0: ¿Quién sabe qué partidos ven?
2: No, yo si voy a ver el juego, veo el juego, Ciro, me dedico específicamente a eso. Sí. Yo sí no puedo hacer dos cosas.
0: ¿Y mientras tanto la fiscalía qué está haciendo?
2: Está investigando.
0: Está investigando, diría el clásico.
2: El clásico de la redacción, Ciro.
0: Diría el clásico de la redacción.
2: Sí, abusados, abusados porque por ahí anda el virus.
0: Sí, la fiscalía. Está.
2: Sí, está investigando.
0: Sí. ¿Y dónde fueron los hechos? En Michoacán.
2: En Michoacán.
0: ¿Cómo en el parte? Estado de México.
2: En Jalisco. ¿No? Bueno, pues sí, porque hay del virus. Sí. Virus.
0: Bueno, Sofía, ¿ya terminaron?
3: Ya terminaron. Le preguntaron muchas veces sobre la selección, sobre el Mundial, y le preguntan entre todas esas cosas, ¿qué mensaje le manda a los jugadores? Dice la presidenta, que sigan creyendo en ellos mismos, que crean en su pueblo, representan lo mejor del mundo, un pueblo, un país extraordinario. Dice que cuando le dio la bandera a Ochoa, le dijo, siempre piensen en su país. Siempre llévenlo en su corazón, y a los mexicanos les pide que crean en esos jóvenes, esos 26 jóvenes que le dieron alegría a todo el pueblo de México. Dice la presidenta, todos aquellos que auguraban que no iba a salir bien el mundial se quedaron con las ganas, sobre todo por el pueblo. Dice la presidenta, nos cuidamos entre todos y la autoridad está haciendo su trabajo, y que lo que está pasando hoy en México es un mensaje al mundo, vengan a vivir México, dice la presidenta.

0: ¿Vamos a ir al México-Argentina en Filadelfia?
1: Estaría buena. Sí, estaría buena.
0: O en San Francisco.
1: O en San Francisco.
0: No sé dónde va.
1: Hay un boleto disponible, por cierto, hace rato estaba yo de chismoso en los boletos para la final, allá en Nueva York, en 30 mil pesos. En la primera sección, ¿eh?
0: $1,500. ¿Sí? Cómpralo.
1: No, no, Ciro, no, sí. No, está complicado. Me imagino. Pues no. Aquí van a
0: ser. Sí, aquí vas a ir a ver a los Diablos Rojos.
1: A los Diablos Rojos, si lo prefiero. Pero porque, saludos, porque es que hay, Alfredo, gente que pregunta si se venden boletos, y es que constantemente en las pantallas de las del Mundial o de los partidos del Mundial pasan FIFA diagonal tickets. Entonces, sí hay para algunos partidos.
0: Pero viste bien, ¿no era $30,000?
1: No, pesos, están pesos, Ciro.
0: Ahora que venga Enrique Burak, le vamos a decir. Son $1,500. Bueno, ¿sí? Al tipo de cambio de hoy, casi $2,000.
1: En ningún
0: mal
1: lugar, ¿no? En ningún mal lugar, así que. Si usted ya lo compró, pues vamos. Suertudo, un boleto.
0: Bueno, entonces no podemos ir.
1: Ya no podemos irse. Seguramente ya se vendió.
2: A ver, ahorita buscamos el link. Pásame el link.
0: Se me hace que se metió una página de esos piratas. No, te van a pedir tus tarjetas.
1: Seguí el procedimiento, van y pasarán, porque así compró su boleto.
0: Y te va a llegar el boleto de cartón.
1: Eso estaría bueno.
0: Entonces, si nosotros cumplimos. Bueno, ¿qué eso más? Estaría bueno.
2: Y nada más para terminar, sobre la reunión que tendrá con el rey de España, dice la presidenta que, entre otras cosas, les va a comentar lo que significa para México el reconocimiento de los pueblos indígenas y el reconocer los abusos de la conquista. Él ya hizo una declaración, no sé si va a hacer otra, pero es un tema del que vamos a hablar, dice la presidenta. Insiste en que reconozcan los abusos de la conquista.
0: Ayer estaba más suave la presidenta con él. Con el tema de España, pero no creo que invite al rey para...
1: Pásenle de grosería.
0: Para humillarlo.
1: Yo pienso que no.
0: Humillarlo, supongo que no, pero pues depende también cómo le vaya a México contra los checos. El juego es el miércoles y el rey el jueves.
1: Y el rey el jueves, efectivamente.
0: A ver cómo está él. Pero no importa, como ya es primer lugar México, van a seguir estando bueno. Pues sí. Vamos a seguir estando buen humor. Vamos a pausa, 9:34, volvemos.
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5: Una de las derrotas más dolorosas en un mundial para la selección mexicana fue hace mucho tiempo, en 1978. El Tri se enfrentó a Túnez. Se daba por seguro que ganábamos ese partido y nos superaron con un contundente 3-1. La derrota no solo pesó en el marcador, marcó un momento histórico. Fue la primera victoria de una selección africana en un campeonato del mundo.
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0: La Tierra es el único planeta conocido con placas tectónicas activas, crucial para su geología.
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0: Los ojos hacen más ejercicio que las piernas. Los músculos oculares se mueven miles de veces durante todo el día.
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2: Estambul, Turquía. Ubicada entre dos continentes, su cocina es un puente entre Oriente y Occidente. Los kebabs especializados, los meze variados y los dulces baklavas de pistacho son solo el comienzo. Sus bazares de especias ofrecen aromas que transportan a la época del Imperio Otomano. Es una gastronomía rica en matices, donde el té y el café acompañan cada charla social.
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0: El himno nacional más corto del mundo es el de Japón, llamado Kimigayo, que tiene solo 4 líneas de texto.
1: Conoce más.
2: Los caracoles tienen miles de dientes microscópicos situados en su lengua, una estructura llamada rádula que utilizan para raspar alimentos.
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5: El futbolista mexicano Luis Romo fue elegido jugador del partido luego de su gol al minuto 50 que representó la victoria 1-0 de la selección mexicana sobre Corea del Sur, resultado con el que México cerrará la fase de grupos como líder y asegura su localía en la Ciudad de México en los 16avos de final.
6: A lo mejor las palabras no fueron las mejores, yo creo. No sé si confundí presión con obligación, la analizaba, decía, ¿por qué respondí eso? Pero al final de cuentas, sé que estoy fuerte mentalmente, tenemos los objetivos muy claros, no hablar de más, no querer decir de más, simplemente en la cancha partirnos el alma y así ir paso a paso.
5: La selección de Canadá confirmó que el jugador Ismaïl Koné fue intervenido quirúrgicamente tras sufrir una fractura de tibia y peroné y causará baja de 4 a 6 meses.
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0: Continuamos con Ciro Gómez Leyva por la mañana.

0: Bueno.
1: Con sonidero, sí lo estamos escuchando, al sonido Cóndor, que es el sonido que tocó ayer en el Ángel de la Independencia después del partido.
0: ¿Y así estuvieron tres horas con esta?
1: No, esta es una de las canciones, de las muchas canciones que cantaron, las imágenes.
0: ¿Cómo se llama esta?
1: Esta se llama La Colombianita. La Colombianita, y pues la gente que estuvo en el Ángel desde antes del partido estuvieron ahí bailando con este sonidero, se la pasaron muy bien. Nosotros decíamos desde el inicio del programa que, de acuerdo con los números del gobierno de la ciudad, fueron unas 400,000 personas las que estuvieron
0: nada más
1: en el Ángel, sí, en el Ángel y alrededores. Y estos números, Ciro, los tenían pues desde ayer casi a medianoche, así lo informó el gobierno de la ciudad, 730,000, más de 730,000 ayer en las calles de la Ciudad de México, incluyendo el FanFest que ubicado en el Zócalo de la ciudad, que por cierto, Ciro, también ya se han dado a conocer la Cámara Nacional, bueno, la Cámara de Comercio de la Ciudad de México dice que pues se han recuperado o se han recaudado 323 millones de pesos solo en los primeros 7 días del Mundial,
0: pues a causa de poco, la gente, ¿no?
2: Que... Acuérdate que tienen el problema, Ciro, del asunto del bloqueo de los maestros.
0: De los pocos maestros.
2: Ya pocos maestros, Ciro, pero tienen por lo menos 2 semanas de bloqueo casi total a sus ventas, ¿no? Entre joyeros. Acuérdate que protestaron ahí.
0: No, sí.
2: Entonces yo creo que van atrasados, pero qué bueno que hay más o menos.
1: 323 millones de pesos.
0: Bueno, y qué bueno que sigue, que se dio esta fiesta anoche en la madrugada con saldo blanco. Ojalá tengamos otras 2 o 3, si no esas 4 más.
2: Sí, claro.
0: No creo, pero en una de esas. ¿Qué más, Manuel?
2: Bueno, pues eso, precisamente, si hablando de los maestros, nada más recordar el tema de que hoy van a la Secretaría de Gobernación. Hoy se está... Van a recordar el tema de Nochistlán, precisamente, Nochistlán, de los hechos de Nochistlán, y por eso van a marchar del Ángel a la Secretaría de Gobernación después de las 10 de la mañana y van a concentrarse en Gobernación. Bien, no descartan otro tipo de movimiento, pero también tampoco lo están planteando, ¿sí? ¿No? Bueno, vamos a lo siguiente.
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0: Enrique Burak, buen día.
8: Buenos días, Ciro Manuel, ¿cómo estás?
0: Don Enrique, buen día. ¿Por qué no traes la verde? Tú no, ¿verdad?
8: Lo que pasa es que el siguiente partido lo van a jugar de blanco.
0: Ah, bueno.
8: Entonces me estoy anticipando al partido contra los checos, pero antes de cualquier cosa...
0: ¿Contra los tecos?
8: Los checos.
0: Ah, perdón, señor.
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0: Bueno, campeones de grupo en la segunda fecha.
8: Sí,
0: Tú que no creías en nada.
8: Yo en mis pronósticos los tengo en octavos de final. Ahora, también hay mucha gente que dice, bueno, ¿y por qué es que calificaron tan pronto y además como ganado de grupo? Lo que pasa es que para este mundial cambió el sistema.
0: El criterio de desempate.
8: Exactamente, criterio de desempate. Entonces ya no importa por los partidos que se han desarrollado y la repartición de puntos, pues lo peor que le puede pasar a México es que los alcance el equipo coreano. Y que México pierda en contra de la República Checa. Sin embargo, pues
0: tendrán 6 puntos ahora, los dos, y el primer criterio de desempate es bueno, el enfrentamiento de, como en la NFL.
8: Exactamente.
0: Como en la NFL.
2: Y entonces México,
0: si hubieran empatado y puntos, entonces luego creo que vienen goles, ya diferencia de goles.
8: Exactamente, ¿no? Pero bueno, claro, pues en este entonces, caso, así de rapidito.
0: Pues ya ganamos.
2: Sí.
0: No podemos decir que caminando, porque la de ayer no fue caminando.
8: Sí, no fue nada sencillo. Además son equipos que se conocen muy bien, que han jugado recientemente, y era un partido del clásico que se iba a definir por un error, y afortunadamente para México el error se produce del lado de los coreanos, con ese pues mal rechace de parte del arquero, que tenía muchas posibilidades para desviar el balón, en fin, choca con uno de sus compañeros y ahí está Luis Romo, que también hay que darle todo el mérito de que está en el momento y en el lugar correctos para empujar el balón.
2: Oye, y no la vuela.
0: O sea, la mete a la portería.
8: No, claro, vamos, lo hace muy bien Luis Romo. Y pues también el caso de Obed Vargas, que me gusta, este chico de Atlético de Madrid, que tiene un disparo muy bueno, que también la saca el arquero del equipo coreano. En la primera parte muy poco, solamente un cabezazo de Quiñones. Y pues el gol que también se presenta muy pronto, iniciando el segundo tiempo. México consigue la victoria. Que por cierto, hay un dato que me parece muy, muy interesante. Curioso, inclusive, Oscar Guevara, que trabaja en la Federación Mexicana de Fútbol, que es extraordinario. Es la cuarta vez que México termina como líder del grupo. ¿Y saben quién es la constante? Javier Aguirre. En el 86, Javier Aguirre era jugador del equipo nacional. En el 94, Javier Aguirre era auxiliar de Miguel Mejía Barón. En el 2002, Aguirre ya como técnico, y ahora en el 2026, Aguirre como técnico del equipo mexicano. ¿Y ahora cuál es el panorama?
0: En el 2010 no fue primero de grupo, ¿eh?
8: No, 2012 y 2026.
0: Y pero también bueno, era Javier Aguirre.
8: El panorama para México, y es que hay una fórmula que ya está preestablecida de parte de la FIFA para ver a quién se enfrenta en la segunda ronda. México va a ir contra el tercer lugar, ya sea del grupo C, E, F, H o el I.
0: O sea, puede ir contra cualquiera.
8: De hecho, son 495 combinaciones para la segunda ronda. Pero, ¿cómo están las cosas en este momento? Porque en el grupo C están Escocia, Marruecos, Brasil y Haití. Brasil en este momento un partido, pero bueno, es tercero. Luego en el grupo E aparece Alemania, Costa de Marfil, Ecuador y también aparece Curazao. Ecuador en este momento es tercero. En el grupo F, Suecia, Japón, Países Bajos y Túnez. En este momento es Países Bajos. En el grupo H está Uruguay, Arabia Saudita, España, Cabo Verde. Tercer lugar en ese momento España. Y en el grupo I, Noruega, Francia,
0: esa
8: también está Senegal.
0: No podemos brincar, ¿no? Porque dicen, bueno, es, España está ahorita en tercer lugar. Tercero. Sí, pero
2: Brasil.
8: Todavía faltan dos partidos para ellos.
0: Y,
8: pero,
0: y Países
8: pues
0: Bajos,
8: es el panorama que
0: también
8: puede ser.
0: Suiza estaba en tercer lugar su grupo y goleó ayer, entonces.
8: Sí, no sabes, pero sí. Pues también hay
0: y hay algunos grande. Que ya escuché por ahí, no recuerdo en dónde, que dicen, es que si las cosas fueran así, nos tocaría contra España. Ay, espérense, vamos a ver mañana que juega España y le queda todo otro partido y a ver.
8: Sí, todavía falta muchas
0: mucho,
8: cosas,
0: pero
8: bueno,
0: será contra,
8: hay que prever, contra alguno de estos.
0: Sí.
8: ¿No?
0: Y la probabilidad, y al final en los mundiales siempre se termina imponiendo la probabilidad, siempre. Finales, Francia, Alemania, Argentina, los mismos, ¿no? De siempre. La probabilidad de que México llegue como claro favorito al cuarto partido, porque no le toque uno de esos rivales tremendos, es muy alta. Es muy, muy alta.
8: Sí, es muy alta. Sí. Y luego
0: a
8: también.
0: A menos de que digas ahora, es que si fuera ahorita sería contra España, sí, sí, sí. Sí,
8: faltan
0: si
8: dos ahorita, partidos por grupo. No. Ahora, lo que sí es una probabilidad alta es que si ganas ese partido de 16avos, sí, en octavos vayas contra
0: Inglaterra. Esa ya no es probabilidad, eso ya es. Bueno, salvo que Inglaterra no fuera campeón de su grupo.
8: Exactamente, bueno, y que gana también su partido de 16avos.
0: Y gana 16avos.
8: Exacto. Sí, sí, sí. Entonces, sí, es una probabilidad de que sea México contra Inglaterra en octavos de final.
0: Sí, híjoles.
8: Ya si te vas a cuartos, el partido sería en Miami, si te vas a semifinales sería en Atlanta, sí, sí, sí, sí, y la final en Nueva Jersey. Sí. Pero bueno, así la cosa, sí, con la selección mexicana.
0: Por ejemplo, un México-Turquía es probable.
8: México-Turquía.
0: México gana, México uno de esos. En el cuarto juego de México. En contra un tercer lugar.
8: No,
0: un tercero.
8: No, porque no está Turquía.
0: Bueno, uno de esos equipos.
8: Sí, mira, es probable que vayas en Escocia, ¿no?
0: Escocia.
8: Puede ser en el grupo C.
0: Muy probable.
8: En el grupo E puede ser Ecuador.
0: Que ese no va a estar nada fácil.
8: En el grupo F, pues está todos muy parejos, pero yo creo que podría ser Suecia, quizás.
0: Hijo,
8: en el grupo H, pues yo creo que podría ser Arabia Saudita.
0: Y ojalá.
8: Y luego en el grupo I, pues podría ser Senegal.
0: No, bueno. No, ese mejor no.
8: O sea, están no, complicadones. No. Está complicado.
0: Sí, pero en una de esas te toca Arabia Saudita.
8: Sí, puede ser. Sí. Puede ser. Como decía, aquí hay una fórmula ya preestablecida, dependiendo, sí, como tercer lugar, y ya se sabe contra quién va. Pero bueno, pues hay que esperar a que termine la primera ronda. Que por cierto, para los checos, pues va a ser un partido importante el del miércoles próximo,
0: sí,
8: porque ellos en este momento tienen un punto y vienen detrás de Corea del Sur, que tiene 3 unidades, y Sudáfrica termina con un punto, así que para ellos sí va a ser muy importante el partido de la semana próxima. Que por cierto, hay una imagen, no sé si la vieron, del Parlamento de Noruega.
0: No.
8: Realmente sensacional, porque los noruegos que están en este momento en Estados Unidos, bueno, pues ellos hacen este famoso remada del barco vikingo Y entonces, bueno, pues por aquí teníamos la imagen, ojalá la podemos correr, porque se las mandé. Pero bueno, en donde están, en el Parlamento, están listos para iniciar su sesión. Y entonces, ahí están todos los que fueron parte del Parlamento noruego, y vamos a darle también a remar.
0: ¿Y eso qué? ¿Por el partido?
8: Pues por lo que hacen los noruegos y también por lo que es su festejo.
0: Ah, no, bueno, ¿no? Qué celebración.
7: Qué festivos.
0: Imagínate que nosotros metiéramos un gol y lo hiciéramos todos así.
8: Todos así.
0: ¿No? Y luego se confunde con la Roqueseñal. No, mejor. Eso está, mejor
8: a mí me parece sensacional. Sí. Creo que su criterio de viernes está bastante chafita. Sí. Bueno, el día de ayer Sudáfrica y los checos empatan a uno.
0: Es la Roqueseñal.
8: No, ¿cuál Roqueseñal? Están remando.
0: Sí, bueno. Venga.
8: Qué bárbaro. Bueno, también ayer Canadá que le gana 6-0 a Qatar.
0: ¿Te acuerdas cuál es la Roqueseñal?
8: Sí, pues sí, me acuerdo ya, ahí en la Cámara de Diputados. Y
0: no te distraigas,
8: haciendo
0: venga.
8: De hecho fue cuando el IVA subió.
0: El IVA, después del error de diciembre.
8: Exactamente.
0: Marzo del 95 fue esa votación.
8: Me acuerdo muy bien.
7: El punto.
8: Bueno, Canadá le gana 6-0 al equipo de Qatar.
0: 5 puntos. De 10 a 15.
7: De 10 a 15, perdón.
8: Sí, sí, sí.
0: Bueno, venga.
8: Primera victoria de Canadá, por cierto, en Copas del Mundo. Y también es la mayor diferencia de goles que tiene un país anfitrión en un partido de Copa del Mundo, junto con Italia en el 34, Brasil en el 50 y Argentina en el 78, ¿se acuerdan cuando enfrentó a Argentina
0: Perú.
8: A Perú y que les mete 6 goles? Necesitaban 4 y ganaron 6. Y Suiza, que le mete 4-1 al equipo de Bosnia y Herzegovina. Hoy tenemos 4 partidos, este puede ser bueno, Estados Unidos en contra de Australia,
0: bueno.
8: Ese va a ser a 1:00 p.m, juegan en Seattle, y en ese grupo también a 9:00 p.m, Turquía en contra de la selección de Paraguay.
0: Ese nos lo brincamos.
8: Ese
0: ¿no?
8: está sí. regularcito, los sí. dos perdieron su primer juego. Y también dentro del grupo C, Escocia contra Marruecos, ese es a 4:00 p.m.
0: Nos brincamos.
8: Y también. A 6:30 Brasil en contra de Haití.
0: Sí.
8: ¿No? Que pues, seguramente brincar, pero bueno, pues.
0: Seguramente va a ganar Brasil, y entonces todos los que están siendo Brasil en este momento están en tercer lugar.
7: Ya, ¿no?
0: Pues sí, en este momento, pero al rato, en 5 horas, ya
7: contra
0: no va a estar
7: Haití.
0: En tercer lugar.
8: Sí, que por cierto, no va a jugar Neymar este partido tampoco. Entonces, bueno, pues tendría que jugar hasta el tercer partido.
0: Neymar lo que quiere es estar en los anuncios.
8: Bueno. Así la cosa.
0: Nada más.
8: Bueno, ayer Grandes Ligas dio 2 actuaciones buenas de peloteros mexicanos. Toronto, que le ganó 4-3 a Boston. Brando Valenzuela produce la carrera de la victoria con un doblete. Y por otro lado, Seattle, que le gana 3-0 a Baltimore. Y Andrés Muñoz, que llega a 12 rescates. Y qué festejos de los Knicks de Nueva York ayer en Nueva York. 1,000,000 de personas en las calles para celebrar el título de este equipo que no se coronaba desde el 73.
0: Y nosotros aquí celebrando que solo fuimos 750,000. Pero vas a ver cuando ganemos el Mundial.
8: Ah, bueno, eso sí. Digo, no sé cuándo lo veamos, pero va a estar padrísimo.
0: Gracias.
8: Gracias, buen día.
0: Por lo pronto, ahí vamos.
8: Ahí vamos.
0: Ahí vamos.
8: Ahí vamos.
0: Ahí vamos. Ahí vamos. Ahí vamos. Gracias, Enrique.
8: Gracias, buen día. Gracias.
7: Y cada que le dices, Enrique, dice, no, nunca va a pasar. No, nunca va a pasar.
0: Es así, es. Enrique, el optimista Burak.
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0: Deyanira.
10: 9:53 por la mañana. Más de 730,000 personas celebraron el triunfo de la selección mexicana contra Corea y todo concluyó con saldo blanco, informó el gobierno de la Ciudad de México. Nosotros vamos por la extensión de 16 años del Tratado de Libre Comercio de América del Norte. En la reunión del 1 de julio, México explicará a Estados Unidos y Canadá que queremos el plazo mayor, aseguró por la mañana el secretario de Economía, Marcelo Ebrard. Desde la toma de posesión de Donald Trump el 20 de enero de 2025, el gobierno de Estados Unidos ha amenazado con atacar a los grupos criminales en territorio mexicano en al menos 27 ocasiones, de acuerdo con información de Por la Mañana. Y en estos momentos, el dólar interbancario se cotiza en 17 pesos con 31 centavos.
0: Antes de irnos, Manuel.
2: Nada más, está informando la Secretaría de Seguridad Ciudadana, Ciro, que desde hace una media hora, 35 minutos, está reabierta la circulación ya en Paseo de la Reforma, porque después de todo, ahora sí que todas las celebraciones de ayer, pues limpieza, sustancialmente de limpieza, y entonces, bueno, la Secretaría dice, ya está nuevamente abierta la circulación. Así que ahí está.
0: Saludos, ¿no?, a todos los trabajadores.
2: Sí, de limpia, pues, del servicio de limpia de la Ciudad de México,
0: de
2: ¿no?
0: De la Ciudad de México. Están haciendo un trabajo espectacular.
2: ¿Los han traído, Ciro?
0: No, pero en general el gobierno de la Ciudad de México, muy en especial la Secretaría de Seguridad.
2: Sí, correcto.
0: Pero
2: sí,
0: ahí han estado.
2: No, pues digo, los han traído súper ocupados, ¿no?
0: Sí,
2: entre
0: sí,
2: los
0: sí,
2: previos. No, digo, yo sé que
7: formó parte de muchas quejas de la ciudadanía y burlas incluso algunos, pero por ejemplo trabajadores de obras y servicios estaban haciendo limpieza y la pinta, ¿no?, de todas las banquetas, de los acotamientos, etcétera, ¿no?, de las bardas centrales de las avenidas, pero también la limpieza de los puentes, la pintura. Es decir, los han traído bien ocupados, bueno, más bien los operativos
0: y de además seguridad. Tienen un bloqueo de los maestros el martes y 100,000 colombianos en el Ángel el miércoles, sí, y 700,000 personas ayer en las calles, y también a quienes un poco criticaban y se burlaban ayer. Yo dije, terminó la primera semana y ha sido una especie de milagro mexicano en la fiesta del fútbol, no en otra cosa. Pues ya llegamos a 8 días, ¿sí? con lo de ayer, y en una de esas tenemos dos semanas.
7: Y el saldo blanco, ¿eh?
0: Y el saldo blanco, ¿eh? Y el saldo blanco. Gracias, aquí seguimos contentos.
7: Sí, señor, estamos muy contentos.
0: Se quedan con Chumel Torres. Buen fin de semana, pásela muy bien.
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20: El Papa y los Reyes. España arropó y se volcó durante la visita que hizo el Papa León XIV por Madrid, Barcelona, Canarias y Tenerife. Y los reyes y la familia real fueron grandes anfitriones del Papa estadounidense, quienes lo recibieron y lo acompañaron en esta visita apostólica. Tanto Leticia como la emérita Sofía usaron el llamado Privilège du Blanc, que les permite a las reinas católicas vestir de blanco frente a un pontífice. El rey Felipe VI resaltó la fortuna que el Papa hable español y que le resulte cercano todo lo relacionado a Iberoamérica y destacó.
21: La fe católica está enraizada en nuestro país y sin ella, bien lo sabéis, nuestra historia y nuestra cultura no se entenderían.
20: Los reyes fueron la cara de España ante su santidad. 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
10: Señora bonita, mi amigo, amo de casa, ya vi el reloj, ya son las 10.
11: Ya déjate querer, amor.
10: Y es viernes, por fin es viernes. Todavía no nos recuperamos de anoche porque el Tri ganó, la gente tronó y esta ciudad no durmió. 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Gol y selfie. 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Es más, casi metieron ellos el gol. Do you know what I mean? La ministra Loretta Ortiz regó el guacamole en plena corte al confundir todo incluido con mexicanos no pasen. Peluchín, chin, chin. Alcalde de San Luis Potosí invitó a los papás del municipio a una fiesta oficial del Día del Padre, sin esposas, sin niños y con mucha jiribilla.
12: Vámonos de viaje, prepara el equipaje, no hay tiempo ya.
10: Con jefa pero sin jefa, un revendedor se echó el cuento de que falleció su jefecita para no entregar 14 millones en boletos del mundial. 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

0: bonita bienvenida a No Sonoras. Esto es Grupo Fórmula. Les saludo como cada día. Chumel Torres me comía como siempre. Mi aguigol, Gabriel Omimí. Vamos rápidamente con nada.
1: Nada, es
0: con
1: viernes.
0: Nada, no quiero hacer nada.
1: Hay cruda futbolera.
0: Qué bárbaro.
1: Se celebró ayer.
0: Vamos
1: por partes. ¿Viste el partido primero?
0: Me entregué a los dioses del estadio.
1: Del emparrillado. Ah, no, es fútbol.
0: Del rey de los deportes, del deporte blanco.
1: Sí, vibraste con,
0: vibré,
1: con cada jugada.
0: Vibré contra nuestros hermanos coreanos, que les pusimos una retropataliza.
1: Fue un gol.
0: Le metimos un gol, pero se celebra. No, es que...
1: Gol lo celebramos todos.
0: Así es. Tengo una amiga, le saludos a mi querida Eva, vive en El Ángel, güey. Y entonces, no, vente, no sé qué. Tardé como 40 minutos en llegar.
1: A su casa. A su depa.
0: Y una hora en salir, güey.
1: No.
0: O sea, me fui.
1: De tanta gente.
0: De tanta banda que había. Están los, lo dijo ahorita, don Ciro, 400,000, güey, nomás en El Ángel.
1: En El Ángel.
0: No,
1: sí,
0: no, era una quelarre, güey. Tengo enfermedad venérea en el brazo, así. O sea,
1: tienes sida en el SIDA.
0: Sí, no, exactamente.
1: Oye, ¿y saldo blanco?
0: Saldo blanco. Saldo blanco.
1: Ya ves, güey.
0: No que el saldo negro signifique cosas feas. Pero no estamos viendo.
1: Yo prefiero saldo afrodescendiente.
0: La entrega de la banda. Mira, y yo es que soy. No soy fan
1: es que
0: de...
1: cuando no hay bloques negros, cuando no hay onditas, pues todo sale bonito.
0: Sí, no. Fue una cosa espectacular.
1: Esos chilangos que les echaron es agua. No se espanten.
0: Vamos a una pequeña pausa comercial y regresamos aquí en No Sonoras en Victoria Mundialista. Vamos.
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11: 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Con Gina Ibarra.
12: Los padres exigentes suelen creer que impulsan a sus hijos hacia el éxito pensando que el elevar constantemente las expectativas los motivan a superarse. Sin embargo, cuando la exigencia no está equilibrada con comprensión, puede generar presión excesiva, miedo a equivocarse y baja autoestima. En lugar de fortalecerlos, este estilo de crianza puede apagar la motivación natural y la alegría de aprender. Educar no es solo exigir resultados, sino también reconocer los logros, validar el esfuerzo y permitir que los niños cometan errores sin miedo a ser juzgados. Los errores son parte fundamental del aprendizaje y del crecimiento emocional. El amor en la crianza no se mide por calificaciones o resultados perfectos, sino por el acompañamiento constante, la escucha y la seguridad emocional que se brinda en cada etapa de desarrollo. 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
16: 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Chumel Torres.
13: Fue develado el billete conmemorativo al sorteo mayor 4019 con motivo del 80 aniversario de la Academia Mexicana de Artes y Ciencias Cinematográficas. En su mensaje, la directora general de la Lotería Nacional, Olivia Salomón, dijo que a 8 décadas de distancia, esa institución es símbolo de excelencia, libertad, creatividad y vocación artística, y ha reconocido a quienes han enriquecido la cultura nacional en su obra.
16: Celebramos a quienes con sensibilidad, imaginación y talento han ayudado a que México se mire a sí mismo en la pantalla, a quienes han convertido emociones, recuerdos, sueños y realidades en obras que permanecen en la memoria colectiva de nuestro pueblo.
13: El billete conmemorativo cuenta con un premio mayor de 21 millones de pesos en 3 series, una bolsa total repartible de 66 millones de pesos y una emisión de 3.600.000 cachitos. En su mensaje, el presidente de la MAC, Daniel Hidalgo, acompañado por los actores Dolores Heredia y Juan Manuel Bernal, recordó que el premio Ariel es una forma de reconocer y acompañar a quienes han hecho y hacemos cine. Y 80 años de distancia a la MAC, hay esperanza de mejorar sus condiciones, pero hoy, dijo, venimos a defender el cine como un derecho cultural.
17: El cine nos reúne, nos vincula, nos recuerda que nadie está completamente solo mientras exista una historia capaz de convocarnos. Por eso, el compromiso de la MAC con los próximos 80 años debe ser firme, generoso e inamovible.
13: Este sorteo se celebrará el próximo martes 7 de julio. Con imágenes de Uriel Rivas para Grupo Fórmula, Enrique Hernández Montes de Oca.

0: La noticia tiene un nombre. Chumel Torres.
1: Ya estamos de regreso en No Sonora, señora bonita. Amigo de casa, le estaba contando yo a mi querido Gabriel, que no sabe nada del balompié. ¿Sabes? Es que mira, yo en algo soy bueno, en servir a melón. O sea, en hacer... Sí. Hacer como que sé, se me da muy cañón.
2: Sí,
1: esos comentarios en el juego de ayer, así, no, es que necesitan cortar por la banda. Ni sé qué significa ninguna de esas palabras, pero dichas en el orden correcto.
2: ¡Desmárcate! Sí. ¡Desmárcate!
1: ¡Habilítalo! Y dichas en el orden correcto, pueden sorprender a tus amigos. Y luego yo, por ejemplo, decía cosas que yo pienso, pero decía, no, a mí me lo dijo Raúl Orbañanos ayer, que, y lo decía yo mi opinión, y la gente, ah, es que don Raúl le sabe bien que... Entonces, esa es la técnica de engaño, Gabriel.
2: Y funcionó.
1: Funcionó a la perfección e hice que ganara nuestra selección. No, la victoria de anoche fue celebrada por villamelones como yo, 400,000 personas en el Ángel de la Independencia. Una borrachera, Gabriel.
2: Envidiable.
1: Qué feo que tengan que tomar para divertirse.
2: Sí, uno que solo necesita orar en la mañana.
1: Uno que nada más necesita la presencia y con eso, Gabriel.
2: Y ya.
1: Dice, ¿y cómo me voy a divertir? Ahí está mi diversión. Y no, Gabriel, no, se puso la gente bien... En todos los puntos, ¿eh?
2: En todos lados.
1: En el Zócalo, sí. Allá en Guadalajara.
2: En el Ángel.
1: En el Fan Fest. No, hombre, ya casi pierde a mi sobrina, güey. Sí, no se pone la gente.
2: Oye, y también hubo mucho político mandando su...
1: Es que, no podemos tener algo chido.
2: Su felicitación.
1: No podemos estar todo, ¿qué tal? La unión y de repente acá, Alito Moreno, felicidades a la selección. Ya, güey. Samuel García, aquí disfrutando el mundial. No se metan, hombre.
2: Doña Claudia Sheinbaum mandó su bueno, tuiteó varios,
1: El presidente tiene que ser, y luego después de que va a invitar.
2: Hoy en
1: a
2: la
1: ver,
2: mañana.
1: Nomás tenemos una alegría en este país. Dos. Pey Garza y el Pato Merlín. Dos cosas que ponen de buenas a la gente que están ahí para la felicidad.
2: Ves.
1: Y está este patito que todo el mundo amamos, porque está en casa, está en la selección. Y wey, le han hecho una de memes, la FIFA World Cup a cada rato lo tuitea. Está muy cotorro. Y lo... Tenemos el video. ¿No va? ¿Sí? Piénsalo.
2: Mientras tanto, ayer también el INPI, la cuenta oficial del INPI, puso un mensaje con el patito y... No te hagas pato, registra tus marcas.
1: Es que es lo que sigue. Es lo que sigue. Bájense, ya las marcas sigue.
2: Todo lo que tocan lo arruinan. Ajá. Son como el rey Midas, pero en reversota.
1: En cuanto lo agarran, o las marcas, o los políticos de... Y mete gol con... Ya sabes, o sea... Y el patito ahí... El patito sabe que comprar en Chedraui. O sea, ¿me entiendes? Y entonces ahora en la... También...
2: En la mañanera de hoy.
1: Que lo van a invitar a la mañanera.
2: Ya nos lo van a...
1: ¿Por qué, güey? Échamele a ver qué fue lo que dijo hoy el presidente de la mañana, pero... Velo por tus propios ojos. Échalo, Ani.
3: Contentos, contentas, felices. Todos muy, muy emocionados. Pura felicidad. Muchas felicidades a la selección nacional por su juego. Siéntense, por favor. Por el juego, el gol, la tajada del portero y por la felicidad que le dan al pueblo de México.
1: Esas fueron las contundentes de...
2: palabras. De...
1: ¿Para qué, hombre? Ya.
2: Déjenos algo. Déjenos algo.
1: Sí. Estamos en otra cosa, güey. Estamos todos bien felices. Ay, no. Ahí va.
2: ¿Cómo diría Ciro? Déjenos algo.
1: Déjenos algo, por favor. No, se me hace que están... se me hace que se están equivocando, Peregrino. ¿Cómo ves, Manuel? Sírveme otra conchita. Ay, de...
2: Límpiate las moronas.
1: No. Ahora sí barrieron. No, a ver, hay que reconocerlo. Dejen en paz a Merlín, hombre.
2: Sí,
1: leave Merlín alone.
2: Sí. No lo enmugre.
1: No lo enmugre, hombre. Ya estamos felices con eso. Es entre el pato y nosotros, güey.
2: Sí,
1: tienes
2: que. Ándale, sí.
1: Ustedes tienen el ajolote y está la.
2: Disfruten los ajolotes, son suyos ya.
1: No toquen lo nuestro, güey. Bueno, pero. En fin, muchos políticos, Ricardo Monreal, Alito Moreno, Samuel García. ¿Quién más estuvo ahí en la celebración?
2: Verónica Delgadillo, Pablo Lemos, Clara Brugada, ¿cómo no?
1: Por supuesto.
2: Todo el mundo se quiso hacer presente ayer.
1: No, buen.
2: Ven nada más, qué bonita. Qué bonita postal, mira.
1: Sí, pues sí. Todos así buscados por la DEA.
2: ¿Esta es real? ¿Es de Davis esta foto?
1: ¿Eh?
2: ¿Uriel?
1: ¿Es real? Sí, es real, ¿no? Estaban ayer todos, ¿cómo no? No, si yo vi. ciertas imágenes.
2: Los movimientos que naranjos.
1: Mira. Mostraron.
2: No, qué bonito, qué bonito se la pasaron. ¿Qué
1: es Jorge Campos? Esa no es tu familia, hombre. Vete de ahí.
2: ¿Dónde está Jorge Campos?
1: No, estaba en esa foto, pero ahí
2: se quitó. Ahí no salió, se quitó. Se abrió.
1: Lo quitó la inteligencia artificial. Ahí está, mira. Qué bueno, el Brody. Brody, no te juntes con esa gente, hombre.
2: Te van a pegar una enfermedad.
1: ¿Verdad? Te van a pegar algo, hijo. Está bien. Pero bueno, la selección el día de ayer triunfó. Una disculpa a todos nuestros hermanos surcoreanos.
2: Perdón por jugar bien, perro.
1: Una disculpa por otro triunfo más. Otra raya más al tigre y...
2: Que estuvo medio el gol así.
1: Fue un error. Lo dijo aquí
2: Fue un chiripazo.
1: El señor Burak dijo.
2: Pero igual se festeja.
1: Dijo, era un partido que necesitaba un error, sucedió y fue lo que ganó.
2: Estuvo bien.
1: Ay, qué bonito dijo.
2: Está bueno.
1: Qué buen análisis, don Quique. Ay, fue en un cabaret.
2: Enrique, ¿qué te tomas para analizar así el fútbol?
1: Enrique, ¿cómo no te cansas de analizar con esos brazos? Vámonos, pero del túnel de la Cámara del Amor, vámonos hacia la Suprema Corte de Justicia de la Nación, Gabriel. Porque
2: ¿es necesario? ¿Es necesario?
1: Es que está chistoso.
2: Bueno, ¿qué sucedió?
1: Loreta.
2: No seas coqueta, porque los hombres...
1: Yo creo que ya más bien esto parecía ya cámara escondida, güey, porque ya ves que cada rato se extrañan los otros ministros.
2: Si no es doña Loreta...
1: Si no es Loreta, es ¿cómo se llama?
4: La ministra del pueblo.
2: La ministra del pueblo.
1: Porque antes, cuando alguien decía, no pasaba tanto, pero cuando alguien llegaba a decir así una cosilla, pues teníamos ahí tu Luis María Aguilar, tenías a tu Pérez Chaya, que le decían...
2: A Norma Piña.
1: O sea, imagínate nomás los ojos que hubieran pelado. Porque según la señora Loreta Ortiz Alf, dijo, es que no me gusta a mí que las playas de los hoteles es all inclusive y no pueden entrar mexicanos. Eso quiere decir all inclusive.
2: Le tuvieron que pasar.
1: Sí, le tuvieron que... Le pasaron el cielo de... Duolingo, ¿qué es eso? le pasó el papel de follow me, que no entiendo. Vamos, ¿me cae el video? ¿Sí? A ver, échalo, esto fue lo que pasó ayer en la Suprema Corte de Justicia de la Nación.
5: Cansada de ver que cuando vamos a nuestras playas, tu estado tiene playas, que nos digan, no pueden entrar porque son all inclusive. Ese all inclusive es que tú, mexicano, no tienes derecho a pasar, pero nosotros los norteamericanos, porque tenemos unos fideicomisos especiales, sí podemos estar aquí adentro. Y perdón, adquirieron la posesión, ni siquiera posesión, un fideicomiso para quitarnos nuestras tierras.
1: Voy a ser lo más profesional que pueda. ¿Me permites una cámara, hermano? All inclusive. No quiere decir eso, güey. All quiere decir todo. Inclusive es incluido. All inclusive es todo incluido. O sea, que tú puedes ir al bar y agarrar lo que quieras. Tú puedes ir al restaurante y comer lo que tú quieras. No quiere decir mexicanos no pueden entrar a las playas. Esa es otra traducción. Pero, pues, a lo mejor la lengua de Shakespeare no llega a horadar hasta esas profundidades, Gabriel.
2: No les piden, es neta desde la ignorancia de mi persona, no les piden inglesito, así un 33%.
1: Claramente no, Gabriel. Pon
2: obviamente,
1: tu que,
2: obviamente.
1: No tengo idea, pero evidentemente no. Podría decirse que sería un no inclusive, Gabriel.
2: No. Disculpe, ¿su solicitud incluye inglés? No, no inclusive.
1: No, ¿qué quiere decir no? Está en inglés. Vamos a un commercial break. We'll be right back. ¡Ay! ¡Qué obole!
2: A un corting comercial.
1: A un corting inglés. Boycott, it's not time.

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12: Leonardo da Vinci podía escribir con una mano y dibujar con la otra al mismo tiempo, con una habilidad asombrosa.
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13: Las vacas tienen mejores amigas y se estresan mucho cuando las separan de sus compañeras de establo por mucho tiempo.
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1: Estamos de regreso en Sonora, señora bonita. Amigo, acá es el programa más bilingüe del cuadrante. Ya nos ven en varios países, Gabriel.
2: En varios países de habla inglesa.
1: De habla inglesa y de habla hispana, Gabriel. Vamos rápidamente, dijo nadie, a San Luis Potosí, porque el alcalde de El Naranjo no es un bar, es el...
2: No, es
1: el... No es una cantina.
2: Era, el, era la mascota del Mundial del 82 de España, era el Naranjo. El
1: qué cool, ven, qué buenos datos. Gracias, Gabriel.
2: Yo sí soy futbolero, güey.
1: ¡Ay, sí!
2: No, no como otros farsantes.
1: Espérate, yo soy bien mi llave, no lo voy a negar, Gabriel.
2: No, yo me refiero a Pei. No. Yo de ningún... ¿Cómo crees
1: Pei jugaba en la selección de Suecia.
2: ¿Cómo?
1: Pei era portero.
2: Croata,
1: exacto. El alcalde del Naranjo, un señor que se llama Rafael Olvera Torres, conocido como el Peluchín. No, Gabriel, no le pueden decir el Peluchín.
2: No, tú no escoges tu apodo.
1: No, tú no escoges tu apodo. Eso es verdad. Se hizo viral porque publicó un video invitando a los hombres del municipio, aquí lo tenemos del Peluchín, a celebrar el Día del Padre, pero dijo que agréguenle ahí a unas chicas buena onda para que pongan más ambiente. Eso fue lo que dijo el señor.
2: A ver, no te creo.
1: Equivocado en la receta, pues...
2: Tira el video.
1: Tira el video, Ani, tú también.
3: Este viernes 19 a las 6:30 de la tarde en el Salón Sindical de la Sección 97, para festejarles a lo grande como ustedes se merecen, habrá un show de comedia, habrá comida, bebida, botana, regalos, muchas sorpresas para que se lo pasen a lo grande. Habrá también por ahí unas chicas buena onda para que pongan más ambiente en la noche y pues toro mecánico, muchas sorpresas, muchos regalos. Y por último, decirle tres cositas. Que no lleven niños para que la pasen de lo mejor, se diviertan a lo grande, y también pedirles que si desean hacerlo, lleven por ahí una hielera con algunas bebidas, son bien recibidos, es su día.
1: Mentira no dijo. Una disculpa, pero el señor sabe lo que está hablando.
2: Sabe
1: el
2: lo
1: derecho
2: que está...
1: inalienable
2: que tenemos todos.
1: Que se tiene en México. A vivir y ser vivido, Gabriel.
2: ¿Habrá chicas buena onda?
1: Habrá chicas buena onda.
2: ¿Van a ir tus primas, Polito?
1: No, ya.
2: Sí, tiene, yo no conozco otras
1: tiene
2: más,
1: familia
2: más
1: allá
2: buena onda.
1: En San Luis. Es, extendió la invitación.
2: ¿Qué es una chica buena onda?
1: Ay, por favor, Gabriel.
2: ¿Eh? ¿Cotorrona?
1: Cotorrona, exacto. ¿Cómo le dice? Vivaracha.
2: Viva.
1: No, ¿sabes cómo le decía? Claro, mi querido Axel. Abusadilla.
2: Traviesa.
1: Traviesuela. Descalza.
2: Sí. Bueno, y también dijo, señores, no lleven a sus hijos. Pues ¿qué va a haber?
1: Pues, ¿qué va a haber?
2: ¿Qué va a haber?
1: Pues, ¿qué va a haber, Gabriel? ¿Qué
2: a ver, chicas buena y luego, onda. No, chicas, y también dijo esposas.
1: Mamás, déjenlos ir, eso, se la pasaron déjenlo, lo grande.
2: O sea, tampoco quiere señoras, esposas.
1: Que tampoco
2: ahí.
1: Esposas. Entonces, ¿qué? ¿A qué se deberá, Gabriel?
2: Yo creo que va a ser un rezo, un rosario.
1: Yo creo que va a ser un rosario viviente. Yo creo que van a la meditación y al recogimiento. Llega así de, oiga, Peluchín, dígame, aquí es la fiesta. Bueno, no es fiesta, es la fiesta de la alabanza.
2: La palabra
1: dorada. Sí. No, Gabriel. Mira,
2: A ver, ¿dónde queda? ¿Dejó dirección?
1: ¿A dónde hay que...? Vamos a una transmisión en vivo, en ese lugar de pecado y oprobio, Gabriel, para llevar nuestras cámaras...
2: ¡Apostatas!
1: ...al centro de ese huracán de pecado, Gabriel. Y yo pienso estar ahí...
2: ¡Herejeles!
1: Documentando los comportamientos de los sanluispotosinos...
2: Dejó aunque
1: entregándose
2: sea...
1: Entregándose a los...
2: Dejó aunque sea código postal para peinar la zona, pues, si no... Ya,
1: entonces,
2: si
1: bueno,
2: no
1: si usted no quisiera ir a este bacanal de depravación y pecado, Gabriel...
2: Piquera.
1: Este 19 de junio a las 6:30 en el Salón Sindical de la Sección 97. Repito. ¡Ay, sí!
2: Con dirección en las calles.
1: Exacto. Vamos a juntarnos dos en la glorieta y de ahí vamos a...
2: A ver si no, por estar de hocicón y de chismoso, cancelan el evento por ya dar la dirección.
1: ¿De qué? Yo no di ninguna dirección, solamente dije que no, este señor
2: porque
1: iba a invitar...
2: Todo mundo necesita de un esparcimiento sano.
1: Bebidas espirituosas, él lo dijo, chicas buena onda, a las 18:30 horas en el Salón Sindical de la Sección 97, este viernes, hoy.
2: ¿Hoy?
1: Ahorita a las 6:30.
2: ¿Cuánto es el viaje de aquí a San Luis?
1: ¿Cuánto se hace a San Luis?
2: Tú vas tiro por viaje. ¿Cinco horas?
4: Cinco coches.
2: Ahí está, pues.
1: Apenas, o sea, con tu...
2: Rozando, ¿eh? Rozando.
1: O sea, yo traigo el pase de la casa.
2: Llegamos safe.
1: Pues piénsalo, o sea, digo, yo por la noticia.
2: No, yo también.
1: Yo lo haría por el reportaje.
2: Y a mí no me gusta que maneje solo.
1: Y a mí no me gusta ir, así que llegar y reportar, no, de primera mano.
2: Sí, sí, sí. Sin intermediarios, ¿no? La noticia como
1: debe ser. Sí, sí, la noticia sin filtro.
2: Exactamente.
1: Vamos rápidamente, ya tenemos a Gus allá. Mi querido Gus, ¿cómo estás? Ay, el deudor.
2: ¡Ándele! ¡Ah, sí, cierto! Ah, ¡híjole! ¡Qué vacío está mi vaso! Ay, ¡qué bárbaro!
1: ¿Cómo quisiera que algo hidratara mi prosa, Gabe?
2: Permíteme usar la palabra.
5: Oye, el Gabo.
2: No puedo.
5: ¡Ay, sí, es cierto!
2: Gabo, ojalá alguien me debiera una pomadita por ahí.
1: ¡Híjole, Gus! Lo siento, hermano. Yo quisiera que tu análisis de Otrajas en ESPN, claramente Gabriel podría, yo nomás digo que dice tu análisis erróneo, mal enfocado, Gabriel, claramente. Yo voy a recomendarte, Gabriel, voy a recomendarte con el señor.
2: Yo ya podría ser CEO de...
1: Podría ser sub-CEO. Yo te voy a recomendar con el señor Pien, le voy a decir, güey, aquí mi Gab trae todo.
2: Me late.
1: ¿Qué pasó, amigos? ¿Cómo lo vivieron allá? Cuéntanos todo.
5: ¿Qué onda, Chum? ¿Cómo estás, Gab? Un saludo para toda la gente en Radio Fórmula, me imagino, ya tengo ahí la pomada, de hecho la tenía comprada, Gab, te dije, ya la
1: así
5: tengo
1: por si
5: la
1: tuve. Así, las deudas de juego son deudas de honor, sí.
2: Bueno.
5: Pero, por supuesto.
1: ¿Qué fue lo que pasó el día de ayer, señor?
5: No, pues mira, un partido muy trabado para la selección mexicana, no esperábamos otra cosa, la verdad es

0: gracias a un error del portero, se equivocó groseramente el arquero y Romo aprovechó el rebote para anotar el gol. Sí, puede ser, pero al final de cuentas, México consigue ya el primer
1: El
0: objetivo, que es
1: resultado es el
0: avanzar.
1: resultado, güey. Eso no sale, eso
0: Claro,
1: sale en el score.
0: claro. Y el objetivo era avanzar en primer lugar del grupo y lo consiguió. Después podrá venir el análisis y con esto que ha mostrado México alcanzará para trascender mucho más allá, y es donde probablemente entren más dudas, pero dudas hemos tenido todo este proceso de Javier Aguirre. Ha sido quizá el proceso más criticado de los
1: Sí,
0: últimos
1: sin duda.
0: mundiales, ¿no? Y ahí está Chumel. Entonces, la verdad es que el Estadio Guadalajara fue una fiesta. Estuvimos ahí otra vez en
1: No,
0: el
1: no me quiero
0: estadio y
1: imaginar ese
0: no, no, no, no, qué
1: bacanal,
0: cosa,
1: Gustavo,
0: güey, ¿eh?
1: Gustavo, en verdad te quiero felicitar. Qué orgullo que seas un colaborador que sabe aceptar y que
0: Exacto. Ah,
1: trabaja en
0: no,
1: un, y que trabaja en la cadena deportiva más
0: y
1: importante
0: que
1: del
0: admite la
1: mundo
0: superioridad de
1: y
0: un
1: que sabe que
0: compañero.
1: en Grupo Fórmula el análisis lo puede hacer desde Pintor, que es un experto, hasta
0: Oye,
1: Memo, ¿no?
0: Gab, hasta menos,
1: No
0: exacto.
1: te preocupes, qué
0: Un
1: bueno que
0: globo,
1: seas humilde y
0: pero va a
1: que...
0: abrir
1: Un
0: cursos
1: globo no hace
0: próximamente, Gus.
1: Vamos a abrir un curso,
0: De comentarista y de análisis
1: Don Juan
0: deportivo.
1: Burak
0: Ajá.
1: y su servidor
0: Exacto.
1: para... Pues para muchachos que empiezan
0: Para
1: como
0: orientar a
1: tú.
0: gente que está empezando, que todavía da Está batalla. bien. Cuando
1: Inscripciones
0: uno se
1: abiertas.
0: equivoca,
1: Sí.
0: no queda de otra más que aguantar vara. Y en esta, Gab eliminó la
1: Exacto.
0: apuesta. Me equivoqué. No atiné mi pronóstico.
1: No.
0: Qué bueno, porque como mexicano, ayer fui con mi camiseta bien puesta al partido, apoyar a que México ganara. Y me dio mucho gusto desde el punto de vista aficionado, por supuesto.
1: Bueno, pues aquí te esperamos a tu regreso, querido Gus Mendoza, y que
0: Con la
1: traigas
0: pomada.
1: torta
0: Sí.
1: bajo el brazo, A ver si
0: digamos.
1: el lunes hay
0: Va,
1: enlace, ¿eh? Porque estamos buscando a gente más, más cabrón.
0: Oye,
1: No, mi Gustavo, no
0: muchas
1: es
0: gracias,
1: cierto, mi Gustavo.
0: querido Gus.
1: Muchas gracias, mano.
0: Te mandamos un abrazo y aquí te
1: Abrazo.
0: esperamos la próxima semana. Vamos a un pequeño corte
1: Muy bien.
0: comercial y regresamos aquí en No Son Horas. Usted no se mueva, venimos con más.
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6: Polémica por el idioma español. La organización del torneo de fútbol más importante del verano recibió críticas por parte de diversos periodistas de habla hispana, quienes denunciaron restricciones para realizar preguntas en español durante algunas conferencias de prensa. La situación generó debate, considerando que el torneo se desarrolla en países donde millones de personas hablan ese idioma. Para muchos comunicadores, el español merece un espacio relevante dentro del evento. Las lenguas oficiales deben de tener el mismo trato.
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10: La presidenta Claudia Sheinbaum anunció el Buen Fin del Turismo, la Gran Escapada, estrategia que del 18 al 21 de junio presenta una oferta turística

0: turística con oportunidades y descuentos que pueden utilizarse todo el año. Con los programas Transformando el Campo y Por el Rescate del Campo, el Estado de México atiende de forma integral e impulsa la producción agrícola, además de que protege la soberanía alimentaria, cuida el territorio y alinea las políticas productivas de la entidad con la estrategia federal, recordó la gobernadora Delfina Gómez. Las agencias de energía atómica y para la alimentación de la ONU implementaron un proyecto de investigación por $1,000,000 con el que buscan contener el brote del gusano barrenador del ganado en el continente americano. Informó Jorge Herrera Bulnes. 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
4: Una de las derrotas más dolorosas en un mundial para la selección mexicana fue hace mucho tiempo, en 1978. El Tri se enfrentó a Túnez. Se daba por seguro que ganábamos ese partido y nos superaron con un contundente 3-1. La derrota no solo pesó en el marcador, marcó un momento histórico. Fue la primera victoria de una selección africana en un campeonato del mundo.
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6: Ya estamos de regreso y tenemos la presencia de un agente de la CIA. Me la mandó directamente el Mossad, me escribió en la mañana en la junta que tenemos en el búnker submarino y me dijeron de va el agente Mac Arriba.
7: El agente M.
6: El agente M, exacto. Es que no, resulta que me dijo que tiene un brother, todo loquito, que tiene su correo de aluminio, que le dice, cualquier cosa que hizo Mac, le dice el brother. Está infiltrada por la CIA. La CIA, cabrón.
7: En redes.
6: CIA. Ajá.
7: El hater nuestro.
8: Y que
7: cada
8: salí
7: día.
8: De la nada.
6: Bienvenida a nuestros haters.
8: Sí. Sí. Sí. Yo no estoy tan acostumbrada a eso. Entonces, cuando me pasa, es como, wow.
6: Sí, son raros. Sí, sí,
7: nos
6: sí.
7: Han dicho de todo.
6: No, hombre, sí, sí. El buque submarino que nos paga la mafia del poder. Sí.
8: Es más, una vez hice una foto claramente hecha con inteligencia artificial donde yo salí en un yate con Jeff Bezos, Elon Musk, o sea, era... O sea, ¿por qué yo estaría en ese yate? ¿Sí? Claro. O sea, y me ponen como...
6: Exacto, ¿por qué?
8: Ajá, y me ponen, claro que te veo ahí. Y yo, ¿cómo no, me no, ves no, ahí? No, no. Oye, Maca, estaría en Instagram pues, haciendo videos.
7: Pues qué mala onda por no invitar, ¿eh? Porque sí. Neta, o sea, si era inteligencia artificial...
6: ¿Ah, no te invitaron?
7: Si era inteligencia artificial, nos hubieras puesto ahí, aunque sea...
8: Así, oye, así de
6: marineritos. Cada quien fuimos en nuestro yate, Gabriel. Ah, sí. Jeff nos mandó temprano así... Oye, ya te dijiste que era negro, Jeff.
7: Es que yo me equivoqué de Jeff, fui con Goldum.
6: ¿Qué te hace, querida mía?
8: A ver, Elon lo logró.
6: Sí.
8: Sacó a bolsa SpaceX. Pero
6: a pesar de tu, a pesar de tus dudas, a pesar de tu hate.
8: A pesar de mi hate, a pesar de mi odio personal, lo logra. Pero les voy a explicar por qué Elon Musk. O sea,
6: y lo hizo para fregarte. Exacto. Y voy a hacerte
8: ¿Y sabes qué? Lo hizo para que yo viniera a este programa a explicarles por qué esto es un Ponzi scheme.
6: A ver.
8: De billonarios. ¿Ok? Ahí les va. Nos vamos a ir a los números. Es la salida a bolsa más grande de la historia. Levantó $75,000,000,000 y hoy SpaceX vale 2.4 billones o $2.4 trillion, ¿ok? Hoy. Estamos hablando que vale solamente 8% más Amazon que SpaceX y Amazon vende 39 veces más que SpaceX.
6: Ah, sí.
8: ¿Ok?
6: Sí, sí.
8: O sea, esto es una locura. Ahora. ¿Cómo se justifica esta locura? Vamos a ver los varios factores. Todos estos factores, y esto no me lo estoy inventando yo, me lo dio la CIA de información. No, estos son factores que contribuyen a ese precio, ¿ok? Entonces, va el primero, escasez. Solamente sacaron 7% de las acciones a bolsa. Y gran parte de esas acciones las tienen los empleados. Y gran parte de esos empleados tienen una cosa que se llama locked-up period, que significa que
6: no puedes retirar ni
8: no lo pueden vender. Entonces hay una escasez ficticia, solamente hay como 4% de las acciones. Y eso, que eso lo hizo muy, muy
6: cotizado.
8: No, Elon lo hizo a propósito. Claro. ¿Me explico? O sea, no es como, ay, solo necesito este dinero. No, o sea, él entendía qué tenía que pasar para que él llegara a esa evaluación.
6: Pues es más psicológico que otra cosa.
8: Totalmente. Ahora, ¿por qué esa evaluación también es importante? ¿Por qué para Elon era, tengo que llegar a ser gigantesco? Por los índices y los compradores pasivos. Y ahí les va una explicación. Hay muchos fondos, como, o sea, Afores o el famoso 401k en Estados Unidos, que siguen índices del Nasdaq. Siguen este famoso Nasdaq 100. Entonces, si una empresa entra en el índice, el fondo a fuerza tiene que comprar esa acción, ¿ok? Elon sabía esto. Entonces, Elon primero se pone con sus amigos del Nasdaq a chambear y les dice, cámbienme las reglas del juego. Denme chance, suficientemente grande, y se vuelve una de las 15 empresas más valiosas del mundo. Entonces, me meten en 15 días al índice. ¿Y eso qué implica? Que el 6 de julio, SpaceX entra al índice y el 6 de julio, un chorro de fondos tienen que comprar a fuerza acciones de SpaceX.
6: Para no especular.
8: Cuando hay 7% de acciones. Entonces, otra vez regresamos a esta escasez ficticia porque va a haber muchísimos compradores y poca oferta, ¿ok? Entonces, eso, por supuesto, lo sabía Elon, ¿ok? Ahora, la otra es lo que le da la capacidad de hacer este sobreprecio. Porque en este mundo, el efectivo no se pasa de una mano a otra. Se pasan puras acciones. Y acaba 3 días después de salir a bolsa, salen y anuncian que van a comprar Cursor, que es una aplicación que hace código con agentes de inteligencia artificial. Intercambio 100% de acciones. ¿Eso qué es? Eso es básicamente decir, ok, mi empresa está sobrevalorada, yo tengo estas acciones súper valiosas, las voy a usar como moneda de cambio para comprar empresas son valiosas.
6: Y que sí existen.
8: O sea, y en ya chinga.
6: No manches.
8: Porque esto tiene que pasar antes de que mis empleados puedan vender, antes de que haya más acciones en el mercado. Entonces, va a empezar a anunciar muchísimas compras que son intercambio de
6: acciones.
8: Entonces,
6: de una empresa que inflaste, con esa infladez, o sea, con ese aire, estás pagando empresas reales. Don Elon lo hace de nuevo.
8: Lo hace de nuevo Elon.
6: ¡Qué bárbaro!
8: Sí. Ahora, hay un lado positivo, para que no digan que solo soy hater de Elon. Ahí les va
6: la es mi brother.
8: Es la promesa del futuro. Hay un analista muy famoso que se llama Gavin Baker que dice que no solo no está cara SpaceX, que está barata.
6: Ah, sí.
8: ¿Por qué? Ahí te va el dato.
6: Lo que puede lograr.
8: Lo que puede lograr. Construir un gigawatt de cómputo en la Tierra cuesta 60 mil millones de dólares.
6: Nada.
8: Casi el 50% de ese dinero es enfriamiento y energía.
6: Okay.
8: ¿Qué es gratis en el espacio? El sol y el frío. Entonces, si logra lo que está prometiendo, que es crear estos data centers en el espacio, sí podría bajar eso a 30 mil millones de dólares, ¿ok? Entonces, si hay un lado positivo de la historia, mi punto de vista, mi conclusión es, Elon entiende tan bien cómo funcionan las piezas del rompecabezas capitalista.
6: ¡Qué terror!
8: Y las jugó de una forma como villano de
6: James Bond,
8: que lo logró, y tal vez lo logra porque al final del día, el valor ficticio está comprando valor real.
6: Sí, sí, sí.
8: Y tal vez sí tiene el valor real eventualmente. Entonces, Elon, de verdad, o sea, mis respetos a la capacidad mental que tiene, a los asesores que tiene, a lo que logró. Y si logra además eso, entonces estamos hablando
6: de que es el, Dios del mundo.
8: De que es el Dios del mundo. Entonces,
6: todo esto te lo dijo la CIA en la mañana.
8: En la mañana.
6: Exacto. En el brief que Obama te dijo.
8: En el brief. Es más, yo vengo de Nueva Zelanda, donde están todos los bunkers de los billonarios. Vengo de ahí.
6: Vengo de ahí, pero llegamos rápido porque tenemos los tubos de. Los tubos Illuminati.
8: Claro.
6: Que llegamos, nos metemos en una foca bebé, Gabriel, y aparecemos inmediatamente. Exacto. Gente loquita. No, usted está loquita. O sea, también hay gente que nomás es inteligente y ya.
8: Pero sí veamos las piezas del rompecabezas.
6: Qué loco, está loquísimo.
7: O sea, ¿de qué depende? De que inversionistas le crean.
6: Sí.
8: Sí, pero ahí te va algo peligroso. Por primera vez, el 30% de las acciones que están en float, o sea, en público, se guardaron para los inversionistas retail o los de a pie, tú y yo, y los que compramos a través de la app. ¿Y qué pasa con nosotros? No leemos los estados de resultados. Lo único que hacemos es creer en las promesas. Y esto nunca pasa. Siempre solo el 5%. Entonces, el 30% es una locura. Y tienes ahí a todos los fans de Elon con su 30%, que él sabía que esos fans iban a inflar. Entonces, la realidad es que no creo que esto colapse. O sea, no soy una experta y no podría decir qué va a suceder con el mercado, pero
6: lo que está diciendo
8: es muy difícil.
6: Es que le va a salir la jugada.
8: Le va a salir la jugada porque está muy blindada por todos lados.
6: Pero fíjate cómo entretejió temas psicológicos y de masa con inflar una empresa basándose en la gente me va a creer.
8: La gente me va a creer. ¡Qué loco! Y me va a creer tanto tiempo que yo voy a construir valor real.
6: ¡Qué locura! Oye, próxima semana tráenos ese del Club Secreto de los Illuminatistas.
8: Está saliendo buenote. Tremendo. La próxima semana les traigo Club Secreto. ¿Qué están aprendiendo los billonarios?
6: Tus redes, querida Maca.
8: Arroba soy Maca Arriba y por favor no me escriban cosas de
6: arroba soy Maca Arriba, diagonal CIA. Exacto. Oye, no me quedo pausa y regrese con Pei Garza. Usted no se los mueva. Vamos y volvemos.
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6: Ya estamos de regreso, querido. How are you doing, my friend? Today.
10: Me hablan en inglés porque dicen, where are you from?
6: From here.
10: From here, Mexico.
6: From here, this bar. Aquí nací, mijo.
10: You know Merlin?
6: You know Merlin? Es mi primo.
10: Oigan, ¿cómo les fue de fiesta?
6: Padrísimo, padrísimo. Tú vienes ya.
10: No, yo sigo enfiestado, sí, pero fíjense que esta fiestita, ¿qué creen? Que ya invocó a los aliens.
6: ¿Por qué?
10: Que ya quieren venir porque existe esta mujer que se llama.
6: Venir.
10: Escúchelo bien, público querido. Se llama Bo Baiana con 23 millones de seguidores. Que ya dice que soñó dos veces, no una, sino dos veces que iban a llegar los aliens.
6: Porque claramente eso. Oye,
10: porque esto, eso puede pasar.
7: ¿Dio fecha, Pei? ¿Dio fecha?
10: Sí, hay fecha. Va a ocurrir el próximo 24 de junio. Así es que prepárese. Si debe la tanda, no la pague, porque probablemente no la tenga que liquidar.
6: Entonces ya no registré mi línea, hombre. Pues ya sí van a llegar los aliens, güey, ¿no?
10: A ver, pero fíjense esto. Lo que sí está muy cañón es que esta teoría viene respaldada por Baba Vanga, esta señora que además, fíjense, el 85% de sus profecías ya se han cumplido. Y estoy hablando del tsunami del 2004 en Indonesia. Estoy hablando, por supuesto, de los atentados del 11 de septiembre y la caída de la Unión Soviética. Así es que usted decida si paga la tanda o no, porque el próximo 24 de junio los marcianos llegaron ya.
6: Y hay mucha banda que le cree, ¿eh?
10: Claro.
6: O sea, a Baba Yaga y esas cosas.
10: Y porque tiene esta asertividad del 85%.
6: Hay gente. De la, mira, ahí está la ciudad. Ay, Dios mío, santo.
10: Sí, se ve que ve al más allá, ¿cómo? Y todo, esa introspección. O sea, sí, ¿qué opinas de esto?
7: Como un oráculo, ¿no?
6: Sí, güey, sí, hora. Sí, ella pone el hora en oráculo.
10: ¿Y quién pone el otro?
6: No. ¡Ah! Los aliens.
10: Escríbanos aquí.
6: 24, entonces vienen.
10: Vénganos acá.
6: ¿Cuándo vienen los aliens para poner el mic?
10: El 24 para que lo agende.
6: Alexa, a ver. Recíbeme a los aliens. ¿Qué tomarán?
10: Y otros que van a echar una buena revivida, no solamente los aliens, sino también Maná, que tiene este segundo aire. La verdad, muy bien capitalizado.
6: Muy bien capitalizado. O sea, ¿fueron los únicos que aprendieron el mundial?
10: Oye, Chumi, pero a ver, ¿te preguntabas cuánto habían cobrado?
6: No.
10: 15 milloncitos.
6: ¿What?
10: Que te pagaron, por
6: oye,
10: supuesto.
6: Mi amor.
10: Costo absorbido por los patrocinadores del comité.
6: 15
10: millones. Así que ahí vieron a la Minerva, todo el mundo echando el bailongo, pero sí cobraron sus 15 millones.
7: Ah, pero fue un comité, no fue el gobierno de.
6: No, lo pagaron los patrocinadores.
10: Sí, sí, sí.
6: ¿Pero entonces, 15 millones, Gabrielito?
7: Pues nada más.
6: ¿Y aquí oye, la, cómo te verías?
10: Una
6: trayectoria. Ah, porque tocó en la Minerva, claro.
10: Claro.
6: O sea, eso fue junto con la
10: del, eso fue el paqueteo.
6: Por eso, pero en la inauguración del mundial también.
10: Ese no sé si cobraron, pero la de la Minerva fue la de los 15 kilits.
6: Y estuvo bien perrón.
10: Y estuvo muy perro, la neta.
7: No, la del mundial, pues la
10: lo hicieron
7: FIFA
10: muy bien, sí, celebrando 40 años de carrera con 4 premios Grammy y 9 Latin Grammys. Por supuesto, este comeback, pues digamos que hay que capitalizarlo más bonito, pues ya cobrado y viralizado. Pues gordito, qué maravilla.
6: ¿Qué haces el miércoles? Nada. Y luego, ¿no quieres 15 milloncitos de pesos? Bueno, oye nos... mi amor. Claro, bueno.
10: Y de ahí nos vamos a otro guatecaso. Y me estoy refiriendo a la boda del año y es de Taylor Swift y de Travis Kelce. Y además, ella, pues es, digamos que su sugar mama.
6: ¿Tienen 7 años casándose estos dos ya?
10: No, hombre, ya, ya, qué flojera. Pero a ver, yo lo que les digo es el chismecito, porque aquí, digamos, la que lleva aquí la canasta básica es mi Taylor. Fíjense, sí, su fortuna es de $2,000 millones, mientras que la de Susan Gano es solamente de $70 millones. Así es que si usted, señora bonita, dice, ¿por qué le estoy pagando a este zángano los partidos? Piense en Taylor Swift.
7: Oye, pero él es jugador, ¿no?
10: Es jugador.
7: O sea, cobra en dólares.
10: Y cobran dólares y todo.
6: No, pero, pues, pero es que cuando tu vieja tiene
10: Taylor,
7: sí, pues sí,
6: la gira más exitosa en la historia, eso es ni modo.
10: Y aparte tiene varios exes, como el Jake Alvin Harris. Así es que, digamos que él no se achicopala ni dice, oye, ¿por qué gano menos? Ni nada.
6: No, nada.
10: Se van a casar.
7: Es de gente bien.
6: Es de gente bien, ¿no? Gente, ¿no? Bien.
7: Dice, tampoco me molestaría.
6: ¿Verdad? No. Ya me voy a trabajar. Ándale,
7: sí, yo gano según mis aptitudes, por eso.
10: Exacto. Es que, digo, voy a agarrar el avión, mi amor, voy por tortillas ahorita.
6: Sí. Aquí te hago un guacamolito, mi reina, para cuando acabes tu tour, ¿verdad?
7: Que llegues y tu casa esté limpia.
6: Exacto. Ay, no he descongelado el pollo, se va a enojar esta mujer. Se va a enojar mi mujer.
10: El amo de casa, ese sí es el verdadero amo de casa, ¿eh? Sí. Oigan, según este portal de TMZ, esto se va a celebrar el 3 de julio, así es que alisten los motores, fíjense, nada más.
6: A lo mejor eso vienen los aliens.
10: Exactamente, vienen para el bodorrio.
7: Cheque su spam.
10: ¿En dónde crees que va a pasar, Gabrielito, esto? ¿Dónde crees que se casaría?
7: No sé, ¿en Querétaro?
6: Hay una hacienda muy bonita.
7: En un viñedo en Querétaro.
10: Es una hacienda de época.
6: No, y subió en julio porque no llueve tanto.
10: Va a ser ni más ni menos que en el Madison Square Garden. Ay, porque ella dice que guarda un lugar muy bonito en su corazón. Y no solamente en el corazón, sino en la cuenta bancaria. De ahí han salido varios supers, como dice
6: Milenita Cortés. También Tepeji del Río está muy bonito.
7: Oye, yo estoy rentando el castillo de Chapultepec.
10: Oye, sí.
6: Un milloncito.
10: Le hubiera salido más barato.
7: Un milloncito, 8 horas y María.
10: En el Madison Square Garden.
6: Oye, ¿crees que bailas? Ah, vale una rueda, ¿no? Todo se rompe.
10: Imagínense ahí.
6: Lo bueno es que no necesita tanda del billete.
10: Exactamente. Oigan, y ahí nos vamos. Fíjense, esta noticia nos llena de orgullo porque Al Pacino elogia ni más ni menos que a Dieguito Boneta, el legendario actor, fíjense bien. Imagínate que te eche una flor.
6: No, no, no. Y, está, y mi Diego, la neta, sí. Sí,
10: sí lo merece.
6: No, sí lo merece. Y cuando lo está diciendo, mi Dieguito como que sí quiere echarlas de cocodrilo.
10: Oye, pues yo si hubiera echado las de cocodrilo, es que ya estaría cobrando yo el triple o el cuádruple. Atención a los managers de Dieguito Boneta. Échenle más galleta y actitud porque, híjole, este chavo viene con todo, ¿eh?
6: Y está haciendo la película del Che Guevara y a eso se refería
10: claro,
6: Al Pacino.
10: Claro, esta peliculita del Che Guevara. Fíjense, este señor Al Pacino, para que te elogie, digamos, alguien de este hijo, calibre, un premio Oscar, 2 premios Tony, 4 premios Emmy y 4 Globos de Oro. Ahí nomás y te echas a Florecita. Yo si fuera Dieguito Boneta seguiría hoy en la misma fiesta.
6: No, yo estaría insoportable.
10: Insoportable.
6: Que te diga Al Pacino, qué buen actor. No, yo estaría, nadie me hable, güey, ya.
10: Te queremos, Dieguito.
6: Ni nos va a hablar Diego cuando venga aquí al programa.
10: Y de ahí nos vamos, fíjense, a las teorías de conspiración alrededor de la muerte de Oliver Tree. ¿Conocen estas canciones, no? It goes on and on and on.
6: Y que el
10: y fíjense nada más, este corte está buenazo, yo me lo quiero hacer también.
6: No, gracias. Hay gente que
10: QEPD, QEPD, que más descanse, sí, porque él acumulaba, fíjense, 11 millones de oyentes mensuales en Spotify, pero esto, lo extraño de todo esto es que dicen que iba a revelar el Pizzagate y entonces por eso colisionan estos...
6: Ya van varios que dicen...
10: Ya van varios, y ahí hay varios indicios que pueden ver incluso ahí en las redes sociales estos videos en donde él está advirtiendo ahí.
6: ¡Tú reyes, mi niño!
10: Pei Garza, me pueden encontrar y hoy en la noche los espero aquí mismo.
6: Aquí mismo. 3.3. Ya se nos acabó el tiempo, muchas gracias por acompañarnos. Se quedan ustedes con Marco Antonio Regil. Nosotros nos vemos el lunes en punto de las 10 a.m. Ya se puede ir usted a trabajar. ¡Vámonos!
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1: La Suprema Corte determina que delitos por la muerte de niños en la guardería ABC no prescriben. Anuncia la presidenta Sheinbaum que estará en San Luis Río Colorado el fin de semana. También la presidenta va a dialogar con el rey Felipe VI sobre pueblos indígenas y abusos de la conquista. En la entrevista hoy, Paco Ruiz, promotor cultural, en su sección de los viernes, nos va a hablar del Festival de Monólogos en Hermosillo. Luciana Castillo, asesora de ventas en Tarragona, nos va a explicar qué es Tarragona y cuál es la propuesta que trae para los hermosillenses. Y José Arredondo, Pepe Arredondo, periodista deportivo, pues va a venir a darnos sus impresiones sobre el segundo partido de México en el Mundial. En la mesa de análisis, Gerardo Ponce de León y Jesús Acuña. Temas del acontecer local, estatal, nacional e internacional, ya lo sabe. La invitación es permanente para que usted tome parte activa en este espacio. Le invito a que nos escuche, sí, pero también déjenos saber qué piensa, déjenos conocer su opinión, su estado de ánimo, sus preocupaciones, sus ilusiones. Bueno, somos parte de una comunidad en la que nos permiten coincidir la señal de Radio Fórmula Sonora y Radio Fórmula Nogales. Así que le recuerdo el 6621-087449, es el teléfono directo a cabina. La primera parte del programa lo contesta Josué Victorín, la segunda en esta ocasión lo contestará Fernando. Y también tenemos el 6624-1340-24. Es el número para que usted mande mensajes de WhatsApp. Mensajes, no audios, no videos, no llamadas, mensajes. 6624-1340-24. Estamos también en transmisión en audio y video a través de las diversas plataformas. Búsquenos como Radio Fórmula Sonora. Ahí en YouTube, en YouTube, en Instagram, en TikTok. En Facebook nos encuentra como Radio Fórmula Sonora. En X estamos como RF Sonora. A sus órdenes, mis redes personales. A mí me encuentra como Soledad Durazo en las diversas plataformas. Hoy el pronóstico del tiempo nos indica para Hermosillo una máxima de 30 y mínima de 26 grados. Para Nogales, máxima de 34, mínima de 18 grados centígrados. Hoy es el Día Internacional para la Eliminación de la Violencia Sexual en los Conflictos. Y bueno, como ya le adelantaba y probablemente ya también se enteró usted a través de los diversos espacios de Radio Fórmula, la presidenta Claudia Sheinbaum pidió a la Fiscalía General de la República que explique qué significa que el delito en contra de los niños que fallecieron durante el incendio de la guardería ABC aquí en Hermosillo no prescriba. Vamos a preguntarle a la fiscal para que ella pueda dar públicamente más información de qué implicaciones tiene esta resolución de la Corte que en efecto resolvió que no prescribiera el delito, que era una solicitud de padres y madres de la guardería ABC. Entonces, vamos a pedirle a la fiscal que haga un comunicado de qué significa esto, dijo la presidenta. Ayer, por unanimidad, la Suprema Corte de Justicia de la Nación determinó que los delitos de homicidio y lesiones culposas por omisión cometidos contra 49 niños que murieron durante el incendio en la guardería ABC no prescriben con los años. Además, durante el incendio que cimbró no solo a Sonora, sino a todo el país, otros 106 pequeños resultaron heridos, varios con secuelas de por vida. Fue la ministra Loreta Ortiz quien presentó el proyecto que votó el Pleno. En aras de no permitir que graves violaciones de los derechos humanos gocen de condiciones de impunidad, la prescripción es inadmisible e inaceptable respecto de la acción penal ejercida por delitos cometidos en el caso de la guardería ABC, dijo la ministra. Son las 11:06. Pacientes, familiares y trabajadores del ISSSTE enfrentaron un apagón de casi 5 horas en el área de consultorios y sala de espera, lo que provocó molestias por el calor, falta de aire acondicionado y atención en condiciones incómodas durante la mañana. De acuerdo con personal de la institución, la falta inició desde la madrugada y el servicio eléctrico regresó hasta casi las 8:30 de la mañana de hoy, aunque los aires acondicionados no lograban darse abasto en las zonas de mayor concentración de personas. La falla eléctrica, que comenzó durante la madrugada y afectó principalmente el área de consultorios y sala de espera, pues evidentemente afectó al personal y a los derechohabientes. En piso y urgencias entró la subestación, pero acá abajo estaban todos los familiares a oscuras y sin aire, comentó una trabajadora entrevistada al respecto en el Ocaranza. Y la presidenta Claudia Sheinbaum anunció que el fin de semana estará en San Luis Río Colorado. La mandataria no dio día ni hora del evento, pero indicó que va a inaugurar el hospital del Instituto Mexicano del Seguro Social. Dijo, hoy vamos a Baja California, vamos a estar en San Quintín, después en Ensenada, Tijuana, y vamos después hasta San Luis Río Colorado. Estamos inaugurando un hospital del IMSS. De acuerdo con la agenda compartida por la prensa, para las 14:30 encabezará el plan de justicia para San Quintín. El sábado inaugurará a las 11 el Centro de Bachillerato Tecnológico Industrial y de Servicios en Tijuana. A las 13 horas entregará tarjetas del bienestar, tarjetas de la beca Rita Cetina, también en Tijuana. Y el domingo la mandataria prevé a las 10:45 la inauguración del Centro de Ciclo Combinado de Mexicali. Es parte de la agenda que se conoció, se dio a conocer entre los compañeros de la prensa. Son las 11:08. Hay un señalamiento más de artículo 19. Artículo 19, México y Centroamérica expresó su preocupación por el bloqueo informativo, la eliminación forzada de material periodístico y las amenazas de acciones legales contra periodistas o contra los periodistas Karen Salas y Oscar Ramos del medio digital Elefante Blanco, presuntamente cometidas por elementos de la Secretaría de Marina durante la cobertura de un derrame de combustible en el río Pánuco, en Tamaulipas. En un comunicado explicó que los hechos ocurrieron el pasado 10 de junio, cuando el equipo periodístico acudió a documentar un presunto derrame de hidrocarburos frente a la refinería Francisco y Madero de Petróleos Mexicanos en Ciudad Madero. De acuerdo con la denuncia, los comunicadores realizaban su trabajo mediante el uso de un dron cuando fueron interceptados por 3 elementos de la Marina, quienes les indicaron que no podían permanecer en el lugar por tratarse de una zona federal y exigieron borrar el material. Así las cosas, sigue siendo tema la persecución desde diversos niveles a la prensa, al ejercicio periodístico. Y en reunión sostenida con el director general de Educación Superior Universitaria e Intercultural, el doctor Carlos Iván Moreno, y la directora de Fortalecimiento Institucional, la maestra Cintia Ruano Méndez, de la Subsecretaría de Educación Superior, la rectora de la Universidad de Sonora, Dena María Camarena, informó que, tras los acuerdos alcanzados con los sindicatos de trabajadores y empleados y el sindicato de académicos, quedaron concluidos los procesos de revisión correspondiente al presente año. La rectora hizo entrega de un documento en el que expone que, si bien Las negociaciones permitieron alcanzar acuerdos que hicieron posible el levantamiento de la suspensión de actividades y restablecimiento de las labores universitarias. En los convenios correspondientes quedaron compromisos de gestión de recursos adicionales para el 2027. Algunas demandas planteadas por ambas organizaciones sindicales que no pudieron ser atendidas en su totalidad debido a las limitaciones presupuestales actuales. Y bueno, esto nos indica que la rectora anda en gestiones ya previendo lo que, y ojalá se pueda evitar lo que cada año ocurre en la Universidad de Sonora. Y hablando de universidades, no todas las universidades son iguales. 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La Universidad Quino no solo es para que estudien los jóvenes, es también para que se transformen en mejor persona. Y le invito a visitar las redes sociales de la Universidad Quino y la página, el portal de la Uniquino. 11:12, pausa, volvemos.
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5: La montaña rusa obviamente no es rusa, como las enchiladas suizas no son suizas. Al punto que en ruso le dicen montaña americana. En ruso se llama colinas americanas o montañas americanas. En otras lenguas, como en el italiano, sí se dice montaña rusa, montagne russe. En francés también montagne russe. En portugués se dice montaña americana. En inglés se dice roller coaster, o sea, simplemente es algo así como dar vueltas a través de la costa. Y en holandés se dice montaña de el baño, o sea, es decir, salir de ahí para irte directo al baño.
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6: Google lanzó Gemini 3.5 Light Translate, la nueva versión de su modelo de lenguaje capaz de traducir en tiempo real, orientado a permitir una comunicación más natural y continua entre distintos idiomas. Este nuevo modelo destaca por su inmediatez, pues ahora la inteligencia artificial ya no espera a que el usuario termine de hablar para comenzar la traducción, sino que lo hace de manera instantánea y continua, manteniendo la sincronización con el hablante. Detecta automáticamente más de 70 idiomas y mejora la comunicación, pues genera una traducción fluida y natural que conserva la entonación, el ritmo y el tono del hablante casi de inmediato, con un ligero retraso de solo unos segundos en toda la sesión. El nuevo modelo se integra con Google Meet en las videollamadas con solo activar la opción, y también está disponible en Google Translate tanto para iOS como para Android. Informó Aide Rivera. 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
7: El agua caliente se congela más rápido que el agua fría bajo ciertas condiciones, fenómeno conocido como el efecto Mpemba.
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7: Las galletas de la fortuna no se inventaron en China, sino en San Francisco por inmigrantes japoneses a principios del siglo.
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0: las 11 con 16 minutos, 11 con 16 minutos. Bueno, ya le adelantaba que hoy íbamos a conocer un poco más sobre Tarragona. Hace unos días le he venido comentando de este nuevo desarrollo al norte de Hermosillo. Y aquí se encuentra ya Luciana Castillo, asesora de ventas en Tarragona. ¿Cómo estás?
1: Muy bien, bienvenida. Gracias. Bienvenida. Por la invitación.
0: Es que pues sí queremos saber más porque, como le comentaba a la audiencia hace unos días, pues tomar la decisión de una CAS no es algo que hagamos cada año.
1: Así es.
0: Es un proyecto a mediano, por lo menos, y largo plazo.
1: Ajá,
0: sobre todo.
1: Así es.
0: Y en este sentido, pues sí, nos gustaría conocer más qué es Tarragona.
1: Bueno, Soledad, pues me da mucho gusto estar aquí para platicarles sobre el proyecto, ¿no?, que tenemos. Es un proyecto creado por CTU, la uh-huh. empresa que nos respalda. Y este desarrollo estamos, como bien lo dijiste, al norte de Hermosillo, por la calle Reforma Final. Uh-huh. Bueno, se llama José María Escrivá de Balaguer, la calle.
0: La calle.
1: Sí. Todos la conocemos como Reforma. Pasando el Progreso, ya se convierte en José María Escrivá de Balaguer.
0: Ah, okay. Ajá. ¿Y sigues por la Reforma?
1: Sí, sigues por esa misma calle, pasando el Progreso, más o menos unos 2 kilómetros.
0: Ajá.
1: Ahí vas a encontrar el desarrollo así enclavado en la faldita del cerro.
0: Ay, qué
1: Entonces
0: bonita.
1: Queda muy bonito, muy bonitas vistas, sí. muy seguro.
0: ¿Es cerrada?
1: Es cerradita. Ajá. Es una cerradita de 97 casas.
0: Ajá.
1: En donde ustedes podrán encontrar seguridad, exclusividad, amplitud en el tamaño de las casas.
0: Ajá.
1: No son casas pequeñas, son casas pues ideadas ya para familias o para personas que van a empezar su vida en familia, ¿no?
0: Ajá.
1: También. Entonces está bastante, bastante bonito.
0: Y digamos que hay algo que distingue a Tarragona de otros desarrollos en Hermosillo.
1: Sí. Cuando ustedes vayan a conocer, van a ver que es un residencial exclusivo.
0: Uh-huh.
1: Son 97 familias únicamente, son las que van a estar ahí. Van a poder tener ese entorno que les comentaba de tranquilidad y de orden, ¿no? Sobre uh-huh. todo cuando hay pocas casas. Van a ver los diseños de las casas, que son muy bonitos. Son 3 modelos los que estamos manejando, desde 161 a 211 metros cuadrados de construcción. Bueno, hablar de metros cuadrados a lo mejor es muy en el aire, pero te cabe la recámara king size, te cabe una sala
0: Ajá.
1: grande, te cabe tu comedor, te cabe tu cocina. Entonces son espacios amplios, iluminados, son espacios pues para eso, para una vida a largo plazo, ¿no?
0: Ajá.
1: Y sobre todo un patrimonio que sí pueda incrementarse a través del tiempo.
0: Sí, por supuesto.
1: Así es.
0: Son 3 modelos, son 2 plantas, todos
1: son
0: los modelos.
1: Son casas de 2 plantas.
0: Ajá.
1: En uno de ellos, uno de los modelos que tenemos, tiene una recámara en la planta baja con su baño, ¿no?
0: Ah, qué importante.
1: Entonces, sí.
0: Sobre todo cuando nos estamos acercando a cierta edad o tenemos en casa personas de la tercera edad, bueno, en fin.
1: O un accidente, Dios guarde,
0: Dios
1: ¿no?
0: Guarde.
1: Los modelos que tenemos ahí se pueden adaptar a todas las necesidades.
0: Uh-huh.
1: Ahorita nos están apartando muchos jóvenes también que están iniciando su vida, profesionistas, que apostaron por nosotros, ¿no?
0: Uh-huh.
1: Entonces, la verdad, cuando vayan a conocer, pues van a ver la calidad que CTU tiene en cuanto a su construcción.
0: ¿Por qué? ¿Cómo son ustedes en CTU?
1: Bueno, CTU es una empresa que ya está consolidada. Tiene
0: Ajá.
1: 79 años, desde 1947.
0: ¡Órale!
1: ¿Sí? Entonces, no es fácil para el rubro constructor, ¿no? Entonces, la filosofía que tiene la empresa es calidad e innovación. ¿no? Uh-huh. Entonces, si nosotros nos fijamos, la empresa viene de Chihuahua, entonces si nosotros nos fijamos en las terminaciones, en los acabados de las casas, son muy diferentes a cómo normalmente entregan. Uh-huh. Casas aisladas, por dentro, por fuera, se entrega piso de gran formato en toda la casa.
0: ¿Cuál es el piso de gran formato?
1: Son pisos de 90 por 45.
0: Ah, son cuadros grandes.
1: Grandes.
0: Ah, ya.
1: Largos, sí, como sí, rectangulares.
0: Sí, sí, sí. Ah, órale, ajá. Qué bonito.
1: Ajá, vistitas de aluminio, o sea, son
0: detalles.
1: Tantos detalles que marcan la diferencia. Ajá. Marcos de madera, las puertas no son de tambor, como generalmente las entregas, órale. Son enchapadas, son, por ejemplo, barandales de vidrio templado.
0: ¡Ay, qué bonito!
1: Te digo, hasta el número de la casa está bonito.
0: O sea, ¿el número exterior?
1: Exterior de ¿sí? la casa. Sí, son, pues, modernos, muy modernos, son, son fachadas muy, muy contemporáneas, muy bonitas y sobre todo son frescas, ¿no? Están aisladas las casas.
0: Son frescas.
1: Así es.
0: ¿Techos altos?
1: Son techos altos.
0: Ay, eso ajá. le da una amplitud tremenda, sí. una sensación de frescura, de
1: así es.
0: De confort, ¿verdad?
1: Así es, totalmente. El modelo que les comento, modelo Ferran, que tiene recámara en planta baja, es un modelo que tiene doble altura también. Ay, entonces, en su cuando tú entras, te da esa sensación de que, uy, o sea,
0: sí. wow.
1: padrísimo, está sí, padrísimo. Sí, sí, les va a gustar mucho, yo lo sé.
0: Que lo que te va a faltar es el candelabro.
1: Nada más.
0: Muy bien. ¿Y cómo podemos conocerlas? ¿Cómo podemos...?
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0: Ajá.
1: 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Ahí podemos agendar cita. Y pues nosotros los vamos a guiar en el recorrido de las casas, ¿no? Vamos a guiarlos por el residencial, les vamos a explicar todo el proyecto que lo tenemos en construcción. Entonces, ese es un punto muy importante, uh-huh. Soledad, de que todavía estamos en preventa, uh-huh. ¿no? Entonces, una casa en preventa son mejores precios.
0: Ok. ¿Sí? Y para quienes piensan casarse y están pensando en ir comprando la casa, ¿cuándo estarían ya entregando las primeras ajá. casas?
1: Ya vamos a iniciar con las primeras firmas. Ajá. O sea, ya tenemos casa que ya se pudiera entregar.
0: Ah, sí.
1: Sí. Tenemos las dos opciones, ¿no? Para personas que necesiten casa ya y para personas que necesiten un poquito más a futuro, uh-huh. ¿no? Entonces, pues eso es una ventaja muy, claro. muy grande, se pueden ir programando, ¿no?
0: Claro, o sea, claro, claro.
1: Y aparte nosotros les vamos a dar la asesoría financiera, ¿no? Uh-huh. En cuanto a los préstamos hipotecarios, las opciones que tienen. Les hacemos un traje a la medida de cada perfil de persona, uh-huh. ¿no? Dependiendo de su actividad económica, dependiendo de sus ingresos, dependiendo de, okay. de varias cosas, ¿no?
0: Oye, ¿y cómo está el tema del agua?
1: No hay
0: problema
1: no,
0: de agua.
1: No, es más, les digo, ay, cómo me gustaría que esta presión estuviera en mi casa.
0: Buena
1: no,
0: noticia.
1: Sí, la verdad ahorita sí, no, en este tema ahorita no hemos batallado. ¿No?
0: Y hablando de esos temas, los árboles, ¿están entregando o van a entregar las casas ya con arbolitos o
1: con
0: algo?
1: Con arbolitos, sí.
0: Qué hay, bueno, porque sí. necesitamos muchos árboles.
1: Cada casa ya está plantado su arbolito, me parece que es olivo negro.
0: Ah, qué bonito.
1: Ajá, muy bonito. Ya están creciditos algunos y ya se entrega con su arbolito, ¿no?
0: Qué bonito.
1: Y tienen la opción de hacer su jardín también. Ajá. Y
0: tienen
1: trasero.
0: Patio, tienen. Sí, sí. sí tienen patio. O sea, gente que tenemos perros, por ejemplo, podemos pensar.
1: Te cabe el perro y la carne asada.
0: Ah,
1: las
0: ¿de
1: dos
0: veras?
1: Cosas te caben. Sí.
0: Wow. No, pues ya me.
1: ¿Cuándo vamos?
0: ya me picaste la curiosidad.
1: Sí.
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0: Ahí está, bien fácil, de Tarragona. Pues mucho éxito.
1: Pues muchas gracias, ¿eh? Ahí los esperamos.
0: Muy bien. Ahí cuando vayan nos platican. Bueno, yo también voy a ir y les platicaré más.
1: Así es.
0: Son las 11:26, pausa, volvemos.
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0: Son las 11:29. A las personas que me han estado marcando, me mandaron mensajes para tener más detalles de las casas de Tarragona. Ya le pasé a Luciana sus contactos, para que directamente tengan la información. Bueno, es viernes de la sección de Paco Ruiz, promotor cultural. ¿Cómo estás, Paco? Buenos días.
1: Hola, ¿qué tal? Muy buenos días, muy bien, gracias, con un saludo a todo tu auditorio.
0: Muy bien, muchas gracias, encantadas de escucharte. Hoy Paco Ruiz nos va a hablar sobre el Festival de Monólogos en Hermosillo. ¿De qué viene esto, Paco?
1: Mira, el día de hoy inicia lo que es la 21ª Festival de Monólogos aquí en la ciudad de Hermosillo, que lo trae Teatros a una Sola Voz. Este es un evento de parte de Limba, que viene itinerando por todo el país y que, bueno, pues ahora le toca estar aquí en la ciudad de Hermosillo, en lo que es el Teatro de la Ciudad. Es muy importante, de alguna manera, acercarnos al teatro, y más a este tipo de teatro que es el monólogo que te lleva a la intimidad del ser humano, que es el que explora realmente aquellos sentimientos, que explora aquellas situaciones que de alguna manera nos acercan más a todos nosotros. Y bueno, pues la inauguración es el día de hoy en el Teatro de la Ciudad, en la Casa de la Cultura, a las 8 de la noche, con la primera puesta en escena, que se llama Rudo, entre las cuerdas y el espectro. No sé si te ha tocado a ti estar en algún monólogo, pero es algo que de alguna manera es como una gran cantidad de mexicanos y de gente en general que no ha escuchado cuando menos alguna referencia, por ejemplo, los monólogos de la vagina, ¿no?
0: Sí, es así como la referencia, ¿no?
1: Así, mira, por ejemplo, para mí, algo que me dejó muy marcado hace ya muchos años es el Diario de un Loco, de Nicolás Gogol. Aquella puesta en escena, aquel monólogo que hacía una forma espléndida Carlos Alcira.
0: Ajá.
1: Extraordinario
0: actor mexicano, que buenísimo.
1: La obra la fue a presentar a Rusia, a la URSS en aquel tiempo, ¿no? Lo cual pues era realmente algo insólito, en el sentido de su capacidad histriónica, dado que Nicolás Gogol pues obviamente es ruso. Y que un mexicano fuera a exponer una obra de esta calidad en la patria de Nicolás Gogol, extraordinario, ¿no? Y bueno, hay algunos otros también de clásicos de William Shakespeare, por ejemplo, Hamlet, con aquella, cuando menos tenemos la frase, ¿no? Ese ha de ser o no ser, esa es la cuestión.
0: Esa es la cuestión.
1: ¿Verdad? Hamlet ayer con William Shakespeare, por ejemplo, ¿no? Y aquí en Hermosillo tenemos a este gran dramaturgo que se nos adelantó yo, que es Cuthberto López, quien no escuchó cuando menos o se acercó o vio, por ejemplo, como una novia de rancho, ¿no? Bueno, pues eso es parte de lo que es este mundo del monólogo. Obviamente hay otras vertientes, ¿no? Como ahora el stand-up, por ejemplo, que también se convierte en monólogo, pero no tiene esta intención de exploración interna hacia el ser humano. Como es esta primera obra que se presenta, que se llama Rudo, entre las cuerdas y el espectro, que se inaugura el día de hoy, y que es una obra que viene de Veracruz, en otras latitudes, y bueno, nos habla de un

0: presenta ahí mismo en la Casa de la Cultura, pero en el Teatro Íntimo Jicotenca Gutiérrez, creo que de todos es reconocido, sí, este gran mimo que convivió con nosotros muchísimos años. Bueno, el día de mañana es a las 19 horas, Girasoles en la Luna. Y luego el día 21, que es domingo, se presenta Invierno, que es una obra que viene de Morelos, del estado de Morelos, y obviamente habla de del tiempo en el hombre. El tiempo del hombre, y bueno, igualmente es a las 19 horas, no tiene costo, tienen realmente un valor importante, tienen ya una trayectoria los autores y es bueno conocerlos, ¿no?
1: Sí, por supuesto.
0: Se brinca del día 21 al día 25, que sería la última, y es cuando se cierra ya este 21 Festival de Monólogos, con una obra que se llama Puerpera. Es ese momento en que la mujer, pare, tiene su ¿no? Y es esa situación de entre la vida, de entre el ser que nace, de la introspección de la mujer y su estado de ánimo cambiante mucho en ese momento. Bueno, eso también es el día 25 de junio a las 20 horas en el Teatro Jicotenca Gutiérrez, y ahí se cierra este festival que también no tiene costo y es invitado para todo público.
1: Sí, y además el teatro pone sin duda el examen o pone a prueba la capacidad del actor, de la actriz. No hay chance de, como el cine, por ejemplo, que vuelves a grabar la escena. No, ahí te sale o no te sale.
0: Es realmente, yo creo que es la actividad más difícil de un actor. El poderse enfrentar los 80 minutos, 50 minutos que dura la obra sin interrupción, sin que nadie te haga un espacio para tomar aire.
1: Sí.
0: Realmente metido en una problemática, metido en otro ser humano, y estándolo proyectando con todas las gamas que puede tener el sentimiento del hombre. Y eso es lo importante, y es una forma de acercarnos realmente a los sentimientos y a nosotros mismos, ¿no? Reconocernos de alguna manera a través de este tipo de puestas en escena, y que tenemos la oportunidad aquí en Hermosillo, y sin costo, es muy buena ocasión para acercarnos al teatro. Y a un teatro realmente que nos deja mucha reflexión, que nos deja mucho que pensar y que también muchas veces nos cambia nuestra forma de estar.
1: Así es, así es.
0: Y bueno, si ya andan por ahí, bueno, pues también les recomiendo que si empieza a las 7 de la tarde, bueno, pueden ir antes a darle una vuelta a lo que es esta exposición de Helga Krebs. Y hablamos
1: todavía
0: de,
1: está en el Musas,
0: hasta ¿verdad? El día 26 de julio va a estar en exhibición, y bueno, pues es extraordinaria. Puede ir con sus niños, porque a pesar de que se habla de que es una exposición para adultos, hay una sección que dejó Helga Krebs precisamente para niños, que es también con una actividad física de todos ellos, ¿no?
1: Qué bueno que nos recuerdas que existen esas alternativas, porque luego decimos, ay, nada, no hay nada que hacer en Hermosillo. A ver, sí
0: siempre,
1: hay, sí
0: siempre,
1: hay, sí hay. Siempre. Muy bien, Paco. ¿Algo más que se me esté escapando que no te haya preguntado?
0: Pues mira, realmente yo con mucho entusiasmo invito a la gente a que vaya a esta muestra, este festival de monólogos, teatro, a una sola voz, porque es una gran oportunidad de acercarnos al teatro de otra manera. Es un teatro íntimo, es un teatro realmente en el cual estás directamente como un único espectador. Porque muchas veces estamos en el teatro y estamos así como en comparsa, ¿no? Muchas veces platicando entre líneas ahí lo que estamos viendo, lo que estamos interpretando en una obra de teatro. Pero cuando es un monólogo, realmente es una plática directa con cada uno de los espectadores, como si fueran independientes, como si cada uno estuviera solo en la sala. Y eso es lo importante.
1: Así
0: es. Y eso es lo que nos acerca más, y eso es lo que nos permite meternos más al personaje y sentir lo que nos puede transmitir un actor con toda su capacidad escénica.
1: Así es.
0: Entonces es una buena oportunidad que además no tiene costo. Podemos ir con nuestra familia, es muy buena hora, a las 7, ya cuando bajó el sol, cuando bajó la temperatura, cuando realmente podemos salir con más distancia a dar la vuelta.
1: Así es, así es. Paco, muchas gracias y buen fin de semana.
0: Igualmente.
1: Hasta la próxima. Gracias. Bueno, ahí tiene usted.

Yo me debo todavía la exposición de Helga. Me gusta mucho su trabajo. Y bueno, siempre el reconocimiento, el agradecimiento por las aportaciones de Helga al mundo cultural sonorense. Adoptó Sonora como su patria, sin duda. Son las 11:39 minutos. Déjeme comentarle que esta mañana, y ya lo habíamos comentado en las mesas de análisis de esta semana, cuando conocimos que la senadora Lorenia Báez había pedido licencia, o iba a pedir, se anunció que iba a pedir licencia para separarse del cargo, nos preguntamos, ¿y el senador Heriberto Aguilar cuándo? Hoy ya comunicó de manera oficial que no va a solicitar licencia para separarse de su cargo en el Senado de la República, por si están con el pendiente. Hay quienes especulan que el senador puede venirse a buscar la candidatura a la alcaldía de Guaymas, y hay quienes consideran que pues mejor se queda en el Senado. Pero pues ya habrá oportunidad de conocer más al respecto. Y tras la segunda ronda de conversaciones de México con Estados Unidos sobre el T-MEC, la presidenta Sheinbaum aseguró que les fue muy bien a los integrantes de la delegación mexicana encabezada por el secretario de Economía, Marcelo Ebrard. En su conferencia mañanera de este viernes, en Palacio Nacional, la presidenta aclaró que no es que el 1 de julio se vaya a acabar el tratado de si Estados Unidos decide algo. No es que el 1 de junio se vaya, de julio, perdón, se vaya a acabar el tratado, sino que cambia el proceso de revisión, fue lo que comentó la presidenta Sheinbaum. Son las 11:41 minutos. Vamos a la pausa, pero hay muchas gracias. Me siguen llegando comentarios de Tarragona, preguntándome sobre Tarragona. 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Yo no había tomado en cuenta ese detalle que ya nos explicaba Luciana, que en el caso de la preventa es mucho más accesible. Así que pues hay que aprovechar la preventa. 11:42, pausa, volvemos.

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2: Partido de vida o muerte. Chequia y Sudáfrica llegan obligados a sumar cuando se enfrenten en Atlanta. Ambas selecciones perdieron en la primera jornada y una nueva derrota podría significar prácticamente su eliminación del certamen. En este tipo de partidos, la presión suele jugar un papel determinante y cualquier error puede resultar definitivo. Los dos equipos buscarán reaccionar para mantener vivas sus esperanzas de clasificación.
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6: El secretario de Educación, Mario Delgado, pidió aprovechar los últimos días de clase y recordó que el cierre del ciclo escolar es clave para la consolidación de aprendizajes. Hizo un llamado a escuelas y profesores para privilegiar el interés superior de la niñez y el derecho a la educación. En la aduana de Lázaro Cárdenas, Michoacán, elementos de las Secretarías de Marina, Seguridad y Hacienda, junto con la Agencia Nacional de Aduanas y la FGR, aseguraron 5 bultos con 137 kilogramos de cocaína con un valor aproximado de 29 millones de pesos. El presidente estadounidense Donald Trump aseguró que Irán fue quien buscó un acercamiento con su gobierno y advirtió que no le darán apoyo económico tras el señalamiento de Teherán que le responsabiliza por el reciente ataque israelí. Informó Jorge Herrera Bulnes. 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

0: Son las 11 con 45 minutos. Pues y le agradezco muchísimo nuevamente a José Arredondo, a Pepe Arredondo, que nos acompañe esta mañana para hablar del partido de ayer. Pepe es periodista deportivo. ¿Cómo estás, Pepe? ¿Contento?
1: Muchas gracias por el espacio. Habíamos quedado la semana pasada que iba a traer la calculadora, pero no va a ser necesario, por el momento no va a ser necesario. No, la verdad que fue un muy buen partido, desde mi punto de vista fue un buen partido de México. Creo que aquí hay que valorar el análisis, no tanto desde lo espectacular, porque no fue un partido espectacular, pero sí desde la ejecución, y es que hay muchos comentarios que dicen que México no se vio bien, que se salvó, no sé si tuvo la oportunidad de ver el partido, maestra.
0: Sí, sobre todo la última parte.
1: Sobre todo que al final fue lo más sufrido. Ajá. Muchos dicen es que México se salvó porque hay una salvada ahí del portero mexicano que fue espectacular, pero aquí la cuestión es que fue un partido para mí muy bien logrado de México, entendió, y yo creo que los dos equipos entendieron que había mucho en juego. Ajá. Porque te estabas jugando el liderato del grupo, y no solamente eso, sino que el ganador ya clasificaba a la siguiente ronda, que ahora son los 16avos de final. México gana, amarra el liderato del grupo y logra esta clasificación, porque algo que no teníamos en cuenta, a diferencia de los mundiales anteriores, es que han cambiado el criterio de desempate. ¿A qué voy con esto? Antes el primer criterio era la diferencia de goles. Por ejemplo, si México pierde el siguiente partido contra la República Checa y Corea ganaba, quedaban empatados con 6 puntos. Entonces ya nos íbamos a ver qué equipo tenía mejor diferencia de goles. La diferencia, pues, es los goles que anotaste menos los que recibiste, y esa diferencia es lo que define. Pero ya no, ahora el criterio es el resultado directo entre los equipos que empataron en puntos. Entonces, si México y Corea llegaran a empatar en puntos, como México le gana a Corea, ese es el criterio que desempate. Entonces, como México ganó a Corea, ya amarró el primer lugar.
0: Ah, ok.
1: Porque aunque Corea lo empate en puntos, pues ya ese criterio ya lo ganó México. Entonces, ambos equipos lo tenían muy claro, y por eso fue un partido muy trabado. Uh-huh. O sea, por eso no se atrevían a salir a atacar como locos, porque entendían que podían perder más de lo que se podía ganar. Y esa era una cuestión muy interesante. De hecho, pues el gol de México cae por un error del portero. Que sale muy mal, rebota el balón, queda ahí. Y al final es que estos partidos así son. Vas a tener una, y si no la aprovechas, la puede aprovechar el rival. Esa es la máxima. El gol que no haces, te lo van a hacer. Afortunadamente México hizo el gol y tuvo suerte, que al final, bueno, una Copa del Mundo también tienes que tener la suerte de tu lado, y tuvo suerte en esa jugada del final, que fue la única de Corea, fue la única. Que en 90 minutos haya habido solamente una jugada clave de Corea, te habla de que México jugó bien. Uh-huh. Entendió el partido, dominó al rival, se supo defender con el balón y sin el balón, que es lo más desgastante, estar corriendo detrás del balón y no tenerlo porque te cansas. Fue un partido muy, para mí, muy bien ejecutado, y al final creo que entendieron lo que se estaban jugando. Y bueno, lo positivo es que México ya está en la siguiente ronda, no hay que confiarse. ¿Por qué? Porque Es como una trampita, es el ya haber asegurado la clasificación, porque para esta nueva ronda, que son los 16avos de final, ya no son los octavos, son los 16avos antes de los octavos de final, te puede tocar, bueno, ahí sí hay muchas combinaciones, pero va a jugar contra el tercer lugar, puede salir de 5 grupos diferentes. Uh-huh. Y el problema es que ahí te puede tocar un equipo de tu nivel, como te puede tocar una sorpresa, y te puede tocar un España, te puede tocar un Cabo Verde, o sea, hay
0: que
1: mucho.
0: España no le ha ido bien, ¿no?
1: No le ha ido bien, y ese es el problema, que si no le va bien y clasifica como tercero, le puede tocar a México. Entonces, digo, no digo que México no le pueda ganar a España, pero claro que no estaba en el plan de enfrentarte a España tan rápido. Al final, bueno, México amarra este pase, creo que lo hace jugando bien, y sí está confirmado que la ronda esta de los 16avos la van a jugar en el Estadio Azteca. Entonces, uh-huh, tiene otro partido garantizado en México.
0: ¿Por qué? ¿Qué implica que la selección juegue en el Azteca?
1: ¿Qué implica? Pues la localía. La localía, más que nada, el tema es muy trillado, pero para los equipos extranjeros pesa el tema de la altura. El equipo que no está acostumbrado a la altitud de la Ciudad de México se suele ahogar. Y, por ejemplo, Sudáfrica, que fue el primer partido, ellos se prepararon porque hicieron su entrenamiento, su campamento, si no me equivoco, en Pachuca, que es más o menos tratando de igualar el tema de la altitud, tratar de acostumbrar al cuerpo. Acá el equipo que le toque no va a tener ese tiempo de preparación. Entonces, sí pueden jugar bastante bien la primera mitad, pero estamos apostando que prácticamente al minuto, al 60, al 70, van a estar, en teoría, más desgastados físicamente. Esto depende mucho del equipo que te toque, porque habrá selecciones que por las condiciones geográficas en las que juegan ellos, a lo mejor la altura no les pesa, pero habrá otras como a los europeos que a lo mejor sí les pesa mucho más. De hecho, el partido de México ayer, a partir del minuto 50 al 70 se abrió totalmente. Ahora sí que vimos ese orden que tenía, se empezó a descomponer, porque es que hay mucho desgaste físico de por medio. No podías dominar a Corea los 90 minutos. Uh-huh. Ibas a terminar muy desgastado. Y aquí lo importante era que entender que si México dominar una parte del partido y después cederle el balón a Corea para tú también tomarte un respiro. Y aguantar hasta los 90 minutos, porque si tú quieres estar los 90 minutos dominando, llegas cansado a los 90, te agarran un contragolpe y se acabó la fiesta. Uh-huh. Entonces, sí creo que no fue nada espectacular, pero el partido no era para ser espectacular, era para ganarse, y eso era lo importante.
0: Y el próximo es el miércoles.
1: El próximo es el miércoles o el jueves.
0: O el jueves, a ver.
1: Lo podemos chequear. Va a ser muy interesante la última jornada porque ya vamos a empezar a tener días de 6 partidos. Y es que los 2 juegos decisivos de cada grupo, por ejemplo, a la misma hora que juega México contra República Checa, a la misma hora está jugando los otros 2 rivales, que uh-huh. es Corea contra Sudáfrica. Entonces, sí, en ese sentido va a ser muy interesante ese cierre. Ahora sí, lo importante, la presión está, bueno, ahí me mandan un mensaje, miércoles a las 6 de la tarde va a ser el partido de México contra República Checa, y ahora sí la presión está del lado de Corea. Y uh-huh. también del lado de República Checa. Se están jugando la clasificación, ahora se la están jugando ellos. Ahora México lo que puede hacer es aprovechar, darle descanso uno que otro titular, pero no confiarse, porque al final pega mucho en lo anímico. Que México cierre con 3 victorias el grupo, con 9 puntos, claro que te da mucha confianza de cara uh-huh. a los 16avos.
0: El próximo equipo, ¿qué representa para México?
1: Al final es un reto, República Checa es un reto porque es muy diferente a lo que juegan Sudáfrica y Corea. Es un equipo que no es tan ágil, no es de mucha velocidad, pero sus goles generalmente caen por jugadas de balón parado, tiros de esquina, tiros libres, mandan muchos centros, el juego aéreo es su fortaleza, y ahí es donde México sufre mucho. Okay. Aquí la ventaja es que regresa César Montes a la alineación, pero ayer Edson Álvarez se vio muy bien en sustitución, en la defensa central. Johan Vázquez está muy bien. Entonces, hay confianza de que México pueda hacer un buen partido, pero también es importante que República Checa lo ataque por arriba, por juego aéreo, para que México se defienda en ese sentido, porque ayer de hecho solamente hubo 2 tiros de esquina por parte de Corea del Sur. No fue una cuestión que México puso a prueba el juego aéreo, y las poquitas veces que estuvo a prueba se vio mal. Eso uh-huh. sí hay que destacarlo, pues la salvada de Raúl Rangel, le rematan muy cerca en el área chica, o sea, se pierden en la marca, y esas son las deficiencias. Al final son detallitos que pudo haber empatado Corea, así como México pudo haber anotado el segundo gol. Pero bueno, ahora sí, como lo dije, la suerte pues ya en algún momento tenía que tocar para México. Ajá. En otros mundiales era gol seguro.
0: Oye, Pepe, y la afición esa nunca falla, ¿no?
1: No, y la verdad,
0: qué fidelidad, qué pasión.
1: Qué fidelidad y qué exigencia, porque cuando se acaba el medio tiempo, que por ahí lo cierra mejor Corea, hay abucheos al medio tiempo, y eso es poner a prueba, a mí se me hace bien porque pones a prueba el temple, la mentalidad del equipo mexicano. Es no porque estés de local te vamos a aplaudir si estás jugando mal, o sea, te vamos a presionar, y eso ya depende del jugador mexicano si lo toma como motivación de concentrarse o si lo toma de oye, qué mala onda que nos están abucheando en casa. Pero al final hay muchas imágenes ahora, fue con el partido contra Sudáfrica, contra el partido de Corea, vamos a decirle, el mitin, lo masivo del festejo en el Ángel de la Independencia. La verdad son imágenes que a mí me ponen la piel chinita. Uh-huh. O sea, habla de que hay un país unido y vaya que es bonito ver esas imágenes. Al final, para la posteridad, es muy bonito. Muchos dicen, oye, están celebrando que no hemos ganado nada. Y yo creo que eso es lo bonito. No hay una razón para celebrar. Simplemente hay que celebrar.
0: Así es. Oye, si dijiste un país unido. Me recordó el jingle de México 86. Decía, el mundo unido por un balón.
1: Sí, y de hecho hay muchas personas que están diciendo que no necesitas saber de fútbol para disfrutar de un mundial.
0: ¡Claro!
1: Y eso es lo importante, porque claro. ¿Cuántos aficionados extranjeros no estamos viendo de otros países? Por ahí vi un video de los aficionados de Uzbekistán, uh-huh, que es uno de los países más exóticos que yo he visto en una Copa del Mundo. Jugaron contra Colombia y la Ciudad de México, y iban representados por los trajes típicos de su cultura, de su país. Entonces, qué interesante, porque veías a la gente tomándose fotos con ellos, ves aficionados coreanos siendo aventados al aire, aficionados colombianos siendo aventados al aire. Entonces, al final creo que la afición lo está disfrutando, y creo que eso es lo importante, ¿no? Al final está dejando postales muy bonitas, muy emotivas. No he sabido yo hasta el momento de algún suceso negativo que pudo haber pasado, digo, entre tanta gente pudo haber pasado que alguien la habrán robado, la habrán asaltado, etcétera. Yo no me ha tocado verlo, han sido más las imágenes positivas, y creo que eso ayuda a que, pues digamos, ha sido un buen mundial hasta México. Uh-huh. Sobre todo que va a ser muy corto, después de los octavos de final, tengo entendido, ya no hay ningún partido en México y se acabó la fiesta aquí, va a continuar en Estados Unidos.
0: Así es. ¿Cómo te localizamos en redes, Pepe?
1: JF-Arredondo, en X, antes Twitter. Yo soy de la época de Twitter todavía, pero ahí con todo gusto.
0: Muy bien, muchísimas gracias.
1: Oh, muchas gracias, maestra.
0: Y que sigamos disfrutando el mundial.
1: Sin duda.
0: Sí. 11:57, pausa, volvemos.

0: No se vaya. 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
2: La Suprema Corte de Justicia de la Nación determinó que son imprescriptibles los cargos por actos y omisiones en el incendio de la guardería ABC ocurrido el 5 de junio de 2009 en Hermosillo. Esta resolución del alto tribunal ocurre porque Sergio Antonio Salazar, exdirector de Prestaciones Económicas y Sociales del IMSS, presentó un juicio de amparo tras haber sido vinculado a proceso en 2020 por su presunta participación en delitos de homicidio y lesión culposas en este caso. La presidenta Claudia Sheinbaum anunció que este fin de semana estará en San Luis Río Colorado, Sonora. La mandataria no dio día ni hora del evento, pero indicó que inaugurará el hospital del Instituto Mexicano del Seguro Social en este municipio. Recordemos que el sábado Sheinbaum Pardo inaugurará a las 11 el Centro de Bachillerato Tecnológico Industrial y Servicios en Tijuana.
3: Para Radio Fórmula Sonora informó Carolina Lucero.
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0: Son las 12:02. 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Mínimamente.
1: Lo que espero.
0: Gerardo Ponce de León, Jesús Acuña y Ruiz Quirrín. Bienvenidos.
2: Gracias, buenas tardes. No, gracias, ya buenas tardes. Un minuto y son buenas tardes, ¿no?
3: Encantado de estar aquí.
0: Ya son buenas tardes, son las 12:04, mira.
2: En este reloj.
0: Sí. Ah, bueno.
1: Recordemos que él tiene.
0: Él tiene el tiempo.
1: Otros datos.
0: Tiene otros datos, sí. Oigan, pues, obligado yo creo entrar con el tema de el buen ambiente que se siente después del triunfo. Claro, es muy bonito ganar. Después del triunfo, del juego de ayer, pues, o sea, el ambiente está agradable, ¿no? En general.
1: Pues, que se digan que soy medio antifutbolero y todo, pero gana, pero no convence. Sí. Fue un gol producto de una situación muy, de un error del portero, que bueno, es parte del juego, ¿no? Es lo mismo, pero bueno, yo esperaría que ganaran con una contundencia, con una jugada, un golazo, pues algo bueno, algún aquello de Manolo Negrete, ¿no? La famosa chilena, algo. Pero no, este se le cayó.
0: ¡Le cayó! ¡Ay, no, aquí está la pelota! ¡Pum!
1: ¿Cuántos más no atajó el pobre coreano este, ¿no? Bien, magistralmente. Y ahí, en la caída, lo entorpece su compañero, suelta el balón, y el otro ya se iba, dijo, pues baja, y lo bombea, y bueno, ganaron, pero no convencieron.
0: Bien.
1: Yo daba un 2-1 en contra.
2: Como diría el mago Septién en el béisbol, ¿no? Al final de cuentas, solo queda la realidad de los números. Y lo importante es el triunfo, pues. Ahora, corrió con suerte, de eso no cabe la menor de las dudas, porque una chilena también salvó de un gol contra México, y el portero Rangel tuvo un salvamento milagroso. Entonces, entonces hubo fortuna, hubo suerte para el equipo mexicano. La realidad tiene 6 puntos. La realidad es que ya está en 16avos, creo. Bueno, a la siguiente fase. A la siguiente fase. Y más allá de todo esto, amigos, amiga, amigos, más allá de todo esto es la satisfacción al pueblo de México. ¿Sí? Es decir, la fiesta nacional, pues. Y eso, pues es un paréntesis para el teatro que estamos viviendo actualmente en este país de tantas cosas feas, ¿no?
3: Sí.
0: Jesús.
3: Le viene bien para tomar la frase de Javier, le viene bien este paréntesis de teatro al circo. Así que, sí. Es un momento de distracción, es un momento que también ayuda al colectivo, ayuda mucho al régimen, al gobierno. Es una distracción que a todos nos viene bien. Creo que los cuatro vimos el partido ayer, estábamos contentos, gritando, y echando mentadas de madre de repente por ahí. Pues es eso, ¿no? Es una muy sana distracción, somos huéspedes. Alguien me decía que...
1: Anfitriones,
3: sí. Perdón. Alguien me decía que los mexicanos siempre nos notamos en cualquier Copa Mundial. ¿No? Que no, son los que mejor ambiente ponen los mexicanos, etcétera. Y yo creo que ahora como anfitriones, pues está siendo todo esto una locura, una super fiesta. Y ¿Y bien?
2: Pero dentro de los resultados también ha habido la imposición de récords. Por ejemplo, es la primera vez en 90 años que el equipo mexicano gana un juego de apertura. ¿Sí? Es la primera vez que gana sus dos primeros juegos.
1: Sí.
2: ¿Sí? Y lo otro para Sonora, que lo decíamos la semana anterior, hay dos sonorenses en la selección y eso es motivo para nosotros de orgullo, sin duda alguna.
1: Uno de ellos paisano.
0: Johan
1: Vázquez.
2: Uh-huh. Tú eres Gerardo Ponce de León Vázquez, ¿no?
1: Sí, fíjate, me lo acabo de cambiar al segundo país. ¡Ah, es cierto! No, Moreno.
0: Oye, pero pues evidentemente, hay otra realidad que también, esta es una especie de respiro, pero hay otra realidad que pues ahí está latente, pienso en los desaparecidos, en las madres buscadoras, en la inseguridad. Sonora hoy, ayer estuvo entre los lugares que más muertos aportó, cuando se saca la estadística de los tres estados que más muertes registraron, pues Sonora está entre ellos, con 5. Seguimos.
3: También en desapariciones estamos arriba.
0: Sí, entonces seguimos pues con esos otros temas que evidentemente no vamos a dejar de lado, ¿no?
2: Y algo que confirma que en Palacio Nacional se ha creado una realidad alterna a la realidad que se vive diariamente en las calles del país, es su negativa a dar el porcentaje o el número de desaparecidos tal y como presume la disminución del número de los homicidios dolosos, pues es la disminución de los homicidios dolosos cuando menos es una vez cada semana con la presencia de Omar García Harfuch, secretario de Seguridad, pero y los desaparecidos, no, evidentemente tienen también un récord.
3: Ya se va a empezar,
2: maestro Acuña,
3: se va a empezar a presumir, te digo,
2: a presumir la disminución, dirás.
3: Sí, y te voy a decir por qué. Muchos lugares, como por ejemplo se hace en Sonora, contabilizan a las personas desaparecidas o no localizadas a partir de que hay una denuncia por su desaparición. Si tomamos en cuenta que de cada 10 delitos no se denuncian 9, pues ya sabemos entonces, podemos hacer una aproximación qué tan desfasado.
1: La cifra negra, ¿no?
3: Así es.
2: Pero no solamente a partir de la denuncia, tiene que dejarse pasar 48 horas para que sea considerado desaparecido.
3: Entonces, ¿sí? Entonces siguiendo la lógica, por ejemplo, de las autoridades sonorenses, el gobernador, el fiscal, donde dicen, bueno, es que la mayoría de la gente que muere en como víctima de un homicidio doloso o los que son desaparecidos es porque estaban en mañosadas. Bueno, siguiendo esa lógica, naturalmente que la parentela, los familiares de estos desaparecidos no van a ir a denunciar su desaparición. Bien, ¿qué pasa entonces a nivel nacional? El Registro Nacional de Desaparecidos, sí, no se maneja de esa manera. No tienen mucho contacto con los colectivos, etcétera, y eso ya lo plantean modificar para que sea como lo hace la Fiscalía de Sonora. Entonces,
2: ¿y quién
3: vamos
2: te
3: a decir,
2: dijo eso, Jesús?
3: No, el propio gobierno lo anunció.
2: ¿El gobierno de la República?
3: Sí, sí, sí, y hubo un problemón justamente con los colectivos de buscadoras. Esto lo platicamos hace como seis semanas.
2: Es que los colectivos están arando en el desierto, están gritando en el desierto, ¿estarás
3: entonces
2: de acuerdo?
3: Sí lo van a presumir, pero porque le movieron la tuerca a la variable de cómo miden los desaparecidos.
0: Es lo que decía Anaya ayer. Sí, Ricardo Anaya.
2: Ricardo Anaya
0: lo anunciaba.
2: Sí, pero lo que está diciendo Jesús también reafirma el hecho de que se ha creado una realidad alterna a la que realmente se vive, pues.
1: Ya. Van creando unos incisos, ¿no? A cada uno de estos casos. Por ejemplo, no tardan en sacar, bueno, no fue una muerte violenta, fue exceso de plomo en el cuerpo. Entonces ese es otro, no, otra variable. Se oye a manera de broma, no, un chiste malo, pero con estas autoridades que tenemos no tardan en que así nos lo presenten.
0: Es que la semántica es muy importante.
2: No, sí. Y es que recuerden que ya no hay descarrilamiento de trenes, hay un, exacto, desvío de vagones.
1: Sí.
0: Sí. Y son ¿cómo se dice? Objetivos cuando detienen a uno.
1: Objetivo prioritario.
0: Prioritario. Sí. Gracias. Cuando detienen a un pez gordo. ¿No? Objetivo prioritario. Bueno, es prioritario ahorita hacer una pausa porque ya aquí el jefe de la banda nos va a llamar a ello. Son las 12:12. 6624-1340-24 para sus mensajes de WhatsApp.
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0: Son las 12 con 19 minutos. Tengo algunos mensajes de la audiencia, pero quiero retomar este que me hace llegar Gilberto. Dice, la historia juzga, teníamos un hospital del Seguro Social en Hermosillo. Pasaron más de 50 o 60 años para otro, el número 15. Del Istezón nunca se ha construido uno con el espíritu de tener instalaciones mejores. En el Hospital General tardamos 85 años en poder gestionar y tener uno nuevo. En el ISSSTE van más de 50 años, como que algo pasa con nosotros en materia de hospitales, y aunque no son la solución, son necesarios para darles mejor atención, más oportuna y más efectiva, además de más digna a los pacientes. Híjole, y traigo a colación este mensaje, pues por lo que hemos estado viviendo los últimos días aquí en Hermosillo con el tema del ISSSTE, pero cuando refiere el caso del ISSSTESON, y tú, Jesús, lo conoces muy bien, dado que fuiste director general, pues sí es cierto, el ISSSTESON desde hace mucho dejó de ser suficiente, ¿no?
1: Sí, de ser suficiente, de ser funcional desde hace mucho. Uh-huh. En su momento lo comenté en algún tuit, más de 300 profesionales de la salud, especialistas, exdirectores del Hospital General, exdirectores del ISSSTESON, exdirectores del CIMA, del San José, de la Clínica del Noroeste, la pléyade de exlíderes de los sindicatos de enfermeras, todas estas cosas, le escribieron una carta al gobernador y le dijeron, oiga, no regale al IMSS el Hospital General. Uh-huh. Está totalmente colapsado con el Chávez, y denos espacio de utilizar un hospital que funciona muy bien, como el Hospital General viejo. Uh-huh. Pero no. Sí. Se descartó eso. Y a mí me llamó mucho la atención, pues yo soy abogado, no soy doctor, ellos son los que realmente saben. Y me pareció bien interesante porque es una comunidad, la médica, que no es tan participativa. No se organizan para protestar, para hacer una moción, y en este caso la hicieron. Y todos le firmaron eso, me lo hicieron llegar a mí, yo obviamente se lo pasé al gobernador, pero no, se tomó otra decisión.
2: Yo quisiera subrayar lo siguiente. Teníamos nuestro Hospital General. Se gestionó originalmente otro hospital para relevar a un hospital viejo y deteriorado con 85 años de operación. Y el hospital nuevo ya pertenece al IMSS Bienestar. Es decir, no lo sentimos muy nuestro, vaya, que digamos, ¿sí? Yo creo que el gobernador debe de voltear de manera muy importante a quienes hacen obra pública, pero sobre todo este tipo de inmuebles, este tipo de nosocomios, porque pues la lluvia también exhibe la corrupción, puedo decir, sí, porque no puedo pensar otra cosa. Uh-huh. No puedo pensar otra cosa, las mochadas y ese tipo de cosas que existen en ese rubro. Y ver lo del Hospital del ISSSTE inundándose no fue extraño para nosotros. Pero ver una casi cascada en un hospital inaugurado por la presidenta hace dos meses, caramba. Ahora, la presidenta viene, ¿sí?, el fin de semana a inaugurar el Hospital del Seguro Social en San Luis Río Colorado. Yo creo que bien harían en verificar ahí las cosas.
1: Agua al techo.
2: Algo así. No, es que el asunto está para dudar. Yo no creo que eso evidentemente le haya gustado al gobernador, debió haber tenido un momento de mucho disgusto, pero lo peor, simplemente para subrayarlo, nos quedamos sin nuestro Hospital General.
3: A ver, ¿qué pasaría, Dios no lo quiera, si en este momento o en estos días en el Hospital del ISSSTE ocurre un incendio? Vi unas imágenes yo de las conexiones eléctricas en áreas de almacenes, donde tienen inclusive medicamentos que deben de ser bajo ciertas temperaturas totalmente
0: arrumbados
1: en un horno.
3: Entonces, ¿qué le pones a la gente cuando va a una solución? Pues estás ya un líquido inocuo, ¿no? Ya es agua, ¿no? Uh-huh. Realmente lo que le estás poniendo. Pero yo vi esas instalaciones eléctricas y yo me hizo la referencia del almacén pegado contiguo a la guardería ABC. Uh-huh. Entonces, queremos que ocurra eso. O sea, ¿qué está pasando? Es para que ahorita estuviera una brigada trabajando y realmente y que te demostraran. Yo no lo veo.
1: Uh-huh. Te voy a platicar otra cosa ya que andamos en el tema. El Hospital Chávez, que es un Frankenstein, ahorita lo comentábamos en el corte, cuando yo estaba a cargo del ISTESON, recibo una llamada tempranito de que se estaba quemando. Y dije, a la torre, ya esto valió. Ya me dieron más detalles, etcétera. Llegué de inmediato. Resulta que una persona estaba... conectó un celular, algo, en el contacto al lado de una cama, ¿no? ¿Cómo se puede hacer sin ningún problema? ¿Cómo se debe de poder hacer? Y en ese momento, todos los contactos que estaban entre cama y cama, porque esto fue en área de hospitalización llena, escupieron fuego como dragón de los dos lados de la pared, ¿no? Era una escena de locura. Afortunadamente, todo el mundo estuvo ileso, pero fue una llamada de atención. ¿Y qué pasaba, Gerardo? Pues por los estándares de construcción de hace 60 años, corría el tubo de aire al lado del tubo de electricidad. Entonces, con el desgaste del tiempo, se hace una fuga y una chispa generó eso. No había ningún tipo de protocolo aprobado ni actualizado ya de protección civil. Me tuve que encargar de todo eso. Va a ser muy interesante ver si el ISTE lo tiene. Seguramente no, porque ¿quién va a probar esa trampa mortal? Pero ¿sabes qué es lo más curioso? Que el hospital nuevo, que lo inauguraron como 5 veces entre Pavlovich y Durazo, tenía la misma falla. ¿Te acuerdas que de repente lo inauguraron y luego lo pararon y que había problemas? 50 años después, debido al pillaje del que habla
0: el maestro
1: Don Javier, porque eso solamente se entiende con pillaje, se había hecho igual, corría la energía eléctrica pegada paralelo al oxígeno.
3: Sí. Oh, sí, sí.
1: En el hospital nuevo. Entonces, ya todo eso se mejoró y demás, pero nos da el recordatorio de que cuando se sabe que está permitida la corrupción, hacen esas vaciladas.
0: Sí, cuando le dan las obras a empresas que no son especialistas. Sí. Porque, o sea, no es la misma construir una casa que un hospital.
2: Claro. No pasa nada como a los amigos de Andy López Beltrán con el tren interoceánico, ¿no? No, no pasa nada. Va a haber un desastre un día, pero no nos va a tocar. No nos va a tocar a nosotros. A ver, para las personas mayores de 50 años van a recordar quizá aquellos comediantes Héctor Lechuga, Alejandro Suárez, el Loco Valdés, ¿no? Y una vez... estaban hablando aparentemente en otro idioma y le dijo, ¿sabes cómo se dice muerte en francés? Como, iste. En los 70s, ¿eh?
3: Ya desde
0: no, imagínate. En los 70s. Imagínate. Y no hemos podido en todos estos años pues hacer que lo que se diga con iste es vida.
2: Era sexenio de Eduardo Burs, que fue 2003-2009. Y recuerdo perfectamente bien que el delegado del ISTE entonces, lo dijo ahí entre una mesa que teníamos ahí de periodistas, el Grupo Compacto Soledad, anunció que tenían un terreno para construir el nuevo hospital a un lado del aeropuerto, que ahora hay un gran fraccionamiento ahí de alta gama, ahí abandono total. Y bueno, que hay que construir un nuevo hospital, que no queda de otra porque están dando aspirinitas y mejoralitos.
1: No, lo anunciaron en el 2023 y dijeron que siempre no.
2: Ah, bueno, en este momento... 2026, no hay un solo 5. Ni siquiera está contemplado en el presupuesto federal la planeación de un nuevo hospital aquí en
1: Hermosillo. Pues yo te puedo decir que cuando le cierras la llave a la travesura, el dinerito alcanza, ¿eh?
0: Sí, claro, el tema es cerrarle la llave a la travesura.
3: Ese es el detalle.
0: A nosotros ya nos cerraron, ya nos van a cerrar la llave del bloque.
2: Pero ya se acabó la corrupción, ya no hay corrupción.
3: Ya no hay banderita, pañuelito blanco.
0: Bueno, vamos a la pausa, son las 12:28.
1: ¿Alguien quiere algo?
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0: Son las 12:35 minutos. Me dice Antonio José que en el seguro del centro, la 37, no hay aire, solo coolers, y que el calor y la humedad están horribles, igual que en Dinamarca. ¿Cuál es la 37, la unidad 37?
1: La 37, pues es la de la Juárez.
0: ¿La de la Juárez? Sí. Ah, ok, ok.
1: ¿Cerca del Esteso?
0: Sí. Cerca del Chávez. Oye, no, que, híjole, que... No,
2: ¿qué pasó?
0: Que no me imagino el calorón, pues, o sea...
1: Es que lo del Issste, por ejemplo, en el caso del el hospital del Issste, el Fernando Carranza, tiene años, por ejemplo, con el problema aquel del elevador famoso, ¿no?
0: Sí.
1: Que ahí bajaban a la gente así como si estuvieran bajando allá, el, no sé, de la sierra, ¿no?
3: O en Egipto, ¿no?
1: O en Egipto, en Faraón, sí. Entonces, la verdad, yo sigo creyendo, esa es una bomba de tiempo que no sé, ahorita el gobernador... Volviendo a eso, es el que debería estar, llámele a Martí Batres, oye, ya déjate de cosas y deja de coordinar allá a los camisas negras, ¿cómo se llaman? A los que controla él, a los radicales, y manda para acá apoyo, ¿no?
3: Ajá. Ahora, el dictamen, los dictámenes de Protección Civil, a ese corre por cuenta del gobierno del Estado de Sonora, ¿eh? No van a mandar un dictamen federal y gente para ver. Imagínense que se manejara así. Uh-huh. Pues, ¿qué está pasando también con Protección Civil del Estado?
1: Del Estado.
3: Es una llamada de atención.
4: A ver si con esta reforma que ha propuesto el gobernador se destinan mayores recursos y personal, porque por lo pronto tienen 4 inspectores, ¿eh? Para todo el Estado.
1: No, exagero. Bueno, yo también conservo, sí, creo, también la esperanza de que ya se vaya a escuchar el gobierno federal el reclamo que hizo Agustín Rodríguez, el diputado federal panista, ¿no? Tan fuerte que hizo en redes, donde hizo un video desde ahí,
0: desde las puertas, sí, de Locaranza.
1: Sí, un llamado así, pero
4: Agustín fuerte. Rodríguez. ¿Quién es Agustín Rodríguez?
1: Agustín Rodríguez
0: quiere
1: Torres.
0: Ser candidato a la presidencia municipal de Hermosillo.
4: Ah, fue secretario de Padres.
0: Sí, actual diputado federal.
4: Ya lo recordé. Sí, sí, cómo sí, no, sí, sí. El relacionado con aquella trabajadora doméstica.
0: Ajá.
4: De casa de gobierno,
1: también,
4: ¿no?
1: Sí. También.
4: Bueno.
1: Pero, bueno, te digo, y el oportunista no ha llegado, o sea, no se vale, o sea, también, o sea, no, bueno, ¿por qué no estuvo ahí el día del bloqueo? No, hasta que ya que pasa todo sale, ¿no? Y ahora sí, quiero ser tu voz, y que ahora sí vamos a exigir al gobierno que en el próximo presupuesto venga el recurso. Por favor, hombre, tan mal quererse aprovechar de él, de este asunto, él, así como los otros que cayeron como momias, ¿no? También nosotros de representantes del pueblo bueno y sabio, allá tanto en el Senado como en la Cámara de Diputados, que no han dicho ni media palabra sobre ese
4: tema. Y los diputados
1: también
4: son los que tienen la facultad constitucional de mover
0: el presupuesto. Oigan, nada más, paréntesis breve, gracias a Sofía, a Inés, a Alfonso, a Guadalupe, a Nicolás, que me están o nos están precisando que la 37 es la que está enseguida de el hospital del Auditorio Cívico. Uh-huh. Esa es la clínica 37 del Seguro Social. Muchas gracias por la precisión.
4: Entonces, en la 37, bueno, enseguida del auditorio no hay aire. Ahí no hay aire.
0: Ahí no hay aire, es lo que nos dice.
1: Pero igual, o sea, tíralo a cualquier hospital del sector salud y te va a pegar.
0: Y Max también lo comenta, desde el miércoles no tienen aire acondicionado ahí. Híjole. Bueno,
1: es que en Dinamarca sí son, hombre. También en Dinamarca hay que sabernos, entenderlos.
0: Bueno, oigan, pues vamos a ver, ya esta semana empezaron las solicitudes de licencia, o van a ser las solicitudes de licencia, pero ya sabemos que Lorenia Valles va a pedir licencia para dejar el Senado.
1: Ya se lo autorizaron.

0: Ya la pidió, ¿verdad?
1: Ya,
0: Me
1: ya la
0: confundí con...
1: presentó, se la autorizó, pero se hace entra en vigor a partir del lunes.
0: Me confundí con la fecha en que tienen que registrarse,
1: Es el
0: porque
1: veintiséis.
0: habían dicho primero que era el 22, va a ser el 26.
1: Sí.
0: Y ahora Heriberto
1: Aguilar.
0: Aguilar dijo que él no va a pedir
1: Para
0: licencia.
1: sorpresa de nadie.
0: Para sorpresa de nadie, ¿verdad? Sobre
1: Sí,
0: todo los
1: oiga.
0: últimos.
2: Tiene razón, Gerardo, porque
1: Sí.
2: hace rato que el senador Aguilar se decantó
1: Sí.
2: a favor de Javier Lamarque.
0: Sí. Siempre ya dijo que iba a ser su coordinador, etcétera.
3: Lo dijo.
0: Él,
3: Sí lo dijo.
0: sí, que
3: Sí.
0: quería
3: Ah.
0: ser su
1: Pues
0: coordinador.
1: él expuso en alguna ocasión,
0: Sí,
1: en mi
0: al
1: caso,
0: principio.
1: que dijo que él no descartaba esa
2: Porque
1: posibilidad.
2: ambos, para empezar, ambos los unió un denominador común, fueron ambos fundadores de Morena.
1: Sí. Pero en la carta que presenta hoy no hace una referencia a si se suma a alguien. Yo creo que eso lo va a hacer el día que se registre, quizás el viernes 26, creo que es viernes 26, allá en el muy austero World Trade
0: World Trade
1: Center,
0: Center.
1: ¿no? Así, cualquier cosita.
0: Pero pueden hacerlo en línea, Gerardo. A
1: A
0: lo
1: la,
0: mejor lo hacen en línea.
1: ah, ¿tú crees? Y no ir a, por ejemplo, ir a comer un ratito ahí, ¿cómo se llama? El
3: Belinis.
1: Bellinis, ¿no? Qué chulada, ¿no? Qué tatarantes.
2: No,
1: Pero
2: llevar
1: seguramente
2: porra,
1: allá lo
2: pues.
1: van a hacer.
2: Llevar porra, claro.
1: Y ahí se va a presentar con él, ¿no? Dándole y apoyarle con todo su capital
2: Pues total,
1: político.
2: quedan cinco entonces.
0: ¿Cinco?
1: Cinco.
0: Hasta el momento.
3: ¿Quiénes son
2: Tres
3: los otros
2: mujeres,
3: tres?
2: dos
1: Dos
2: hombres.
3: ¿Quiénes son los otros tres?
2: ¿Mande?
3: ¿Quiénes son esos otros tres?
2: No, pues no, pues es María Dolores del Río, es Célida López Cárdenas y es Lorenia Valle.
1: Por
2: Y
1: parte.
2: es Javier Lamarque y Froilán.
1: Y Froilán Gámez.
3: Ah,
1: Ok,
0: hasta ahorita sí.
3: ok.
0: Bueno,
2: No, ¿no te gustaría Froilán como candidato a la gubernatura, Jesús?
3: yo creo que al que le gustaría muchísimo eso sería el Toño.
2: Al Toño.
3: Sí.
0: ¿Por qué, Jesús?
2: No, no, no. ¿Por qué te atreves a decir eso?
3: No,
2: ¿No le convendría
3: yo creo que al que más le gustaría
2: no le
3: sería el
2: convendría
3: Toño.
2: más al Toño Lamarque?
1: Lamarque, yo creo que es Lamarque el que más le convendría al Toño, entre comillas, no le convendría.
2: Sí, porque Froilán es un chavo, 41, 42 años, energía, le falta todavía su propia narrativa, etcétera, y Lamarque te lleva un peso en la espalda muy pesado, valga la redundancia,
1: Una
2: ¿no?
1: carga muy pesada y el
2: Sí.
1: otro no la trae y con una posibilidad de crecimiento,
3: Pues
1: un techo.
3: ustedes tres tienen una ventaja extraordinaria, le pueden preguntar eso al Toño. Son comunicadores para ver qué les dice, ¿no?
0: Aquí el tema, y es donde me gustaría, ay, bueno, regresando de la pausa, es a donde me gustaría orientar, si les parece, el análisis en el siguiente bloque. A ver, ¿qué les espera o qué le espera al próximo gobernador o gobernadora del estado? ¿Qué estado va a venir a gobernar 3 años? Son las 12:42.

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1: Estados Unidos debutó goleando. La selección de Estados Unidos dejó un mensaje contundente en su primer partido del torneo más importante de fútbol al vencer 4-1 a Paraguay. El equipo de las Barras y las Estrellas mostró un fútbol dinámico, intenso en ataque y muy efectivo frente al arco rival. El resultado fortalece su imagen para avanzar como líder de grupo y confirma el crecimiento que ha tenido en los últimos años. Sus aficionados ya comienzan a ilusionarse con una actuación histórica.
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3: La OMS advirtió hoy que el brote de ébola en el Congo ha acelerado su propagación y presenta una transmisión acelerada. Insistió en la importancia de localizar al 95% de quienes han estado en contacto con el virus para lograr controlar el brote de la enfermedad. La Secretaría de Gestión Integral de Riesgos y Protección Civil recordó la importancia de contar con una mochila de vida que, en casos de emergencia, garantice contar con agua, comida, medicamentos, dinero en efectivo, documentos de identidad y otros elementos necesarios para salvaguardar la vida y seguridad. La Policía de la Ciudad de México detuvo en la Colonia Juárez a Edgar Pelcastre, quien la noche de este jueves habría asaltado y robado teléfonos celulares a quienes celebraban el triunfo de la Selección Nacional de Fútbol. El aprehendido tiene antecedentes penales. Informó Jorge Herrera Bulnes. 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

0: Son las 12 con 45 minutos. Bueno, en el bloque anterior, por si usted nos acaba de sintonizar, dejábamos la idea de abordar en este cierre, en este bloque de cierre, pues ya ante las solicitudes de licencia y a los nombres que se van acomodando y demás, que Sonora le espera o le esperará a quien gobierne los 3 años después de Alfonso Durazo.
1: Entremos ahí por la voz sabia del maestro Querrín. En
2: no me sentido. Digas.
1: Sí, maestro.
2: ¿Qué estado le espera al próximo gobernador o gobernadora? ¿No? Yo creo que lo que le espera es un estado con problemas de seguridad, que a pesar de la presunción oficial, la seguridad sigue latente. Nomás hay que partir de una sola base. A ver, el padre de familia con la señora, con los niños, se lanzaría a llevarlos a pasear a la sierra. Todavía la pensarían una, dos o tres veces, ¿no? Dos, a ver, el sector salud está abandonado. El sector salud está colapsado, ¿sí? Tres, no tenemos infraestructura. Necesitamos modernización de aeropuertos, necesitamos mejores carreteras. ¿Me van a salir con la carretera de 4 carriles? No, necesitamos mejores carreteras. Váyanse al sur simplemente, nada más, o a la zona rural donde está nuestra gente productora del campo. Yo creo que necesitamos ya, dado evidentemente una partecita de la problemática sonorense, necesitamos una gobernadora o un gobernador lo suficientemente cerca del presidente, o en este caso de la presidenta de la República, para bajar recursos. Y requerimos también de que se una todo ese equipo, conjuntamente con las y los diputados federales, ¿sí?, para desviar recursos al Estado. Porque no se puede seguir viviendo en una entidad, ¿sí?, cuya decisión económica está en mullidos sillones en la Ciudad de México, y aquí seguimos en las mismas.
1: Pero un gobernador, a ver, dices, con una, o gobernadora con una cercanía así muy estrecha con la presidenta, pues que no tenemos ahorita un gobernador que tiene esas condiciones. Esas
2: Yo siempre cualidades. He dicho y he escrito, Gerardo, uh-huh, que en el caso de Alfonso Durazo, es uno de los gobernadores más poderosos que hay en el país, y tenemos un gobernador muy poderoso. Yo he escrito que el año 2026 es un año que debe terminar con las obras públicas concluidas, por un lado, y por otro lado, con todo el control de los hilos de la elección del 27. Esperaríamos eso del gobernador Durazo a finales de 2026. Todavía pues, le resta la mitad del año, ¿sí? Yo esperaría, precisamente por su gran influencia, que esto caminara.
1: Sí, mira, yo veo, coincido contigo en eso, pero sobre todo veo muchos muy buenas intenciones, muy buenos proyectos, pero pocos aterrizados, pocos que se hayan cumplido, ¿no? O sea, hay mucho todavía que le debe el gobierno de Alfonso Durazo a Sonora, a los sonorenses, pero sin afán de justificarlo, pero creo que también, ¿sabes?, escapa de él, porque el gobierno federal, que es el que suelta el dinero, el recurso, el que se va de aquí para allá y que se debe de regresar en prerrogativas, no nos toma en cuenta, no hace caso.
2: No toma en cuenta a nadie.
1: Y se concentra en obras faraónicas.
2: Con López Obrador, uh-huh, pero no toma en cuenta a nadie, porque han centralizado totalmente la operatividad desde Palacio, sí, Nacional. Uh-huh. ¿No? Sí. Han cerrado la llave a muchos apoyos, sí, por hacer esa gran bolsa de apoyos asistenciales.
1: Sí.
2: Entonces, por eso está abandonado. Para empezar, el sector salud está colapsado, pues, para empezar. Sí. Creo que el 2.5% del presupuesto total del gasto del gobierno federal está dedicado al sector salud, cuando mínimo debería ser el 6.
0: El 6, exacto, de acuerdo, sí, a lo que dicen. 6.
3: Pero vieras cómo, ¿no?, vieras cómo le ha ido a CIMI, a Farmacia CIMI.
0: Claro.
3: Vieras cómo le ha ido.
0: No, y cómo le ha ido el gobierno gracias a ese esquema de farmacias, porque han venido a despresurizar. No, ¿cómo estaría la población?
2: Voy a decir la marca, si me cobran, pues ni modo, pero qué bien le ha ido a Benavides con sus consultorios de 50, 100 pesos la consulta, sí, porque sí, en el hospital oficial
3: Y la Simi consulta.
2: No también. Te dan el servicio.
0: ¿Y el doctor Simi?
3: Sí.
0: Con consultas y medicamentos.
2: Es una realidad que accesibles. Estamos viviendo. Si vamos a Chihuahua, a Coahuila, Durango, es lo mismo.
0: ¿Qué negocio querían hacer?
3: El negocio, se dieron cuenta que en el modelo de negocios estaban quedándose fuera. A ver, nosotros no les damos medicinas a las personas, pero les damos el dinero. Y ese dinero, pues lo tienen que usar comprando las medicinas que no les damos, pero se lo compran a una empresa que se llama Simi, ¿no? Pues nos estamos quedando fuera. Entonces vamos a hacer el negocio de la farmacia del bienestar. Y no,
0: todavía ¿y no funcionó?
3: No lo echan a andar.
2: Sí. Bueno, ¿qué, no les qué empresa? Estoy hablando
3: de la megafarmacia, ¿no? Ese fraude no.
0: No, las no, farmacitas.
3: Sí, así es.
0: Los modos.
2: ¿Hay alguna
0: así
2: empresa es del gobierno que ustedes recuerden exitosa?
0: No, claro que no. Como dice el ranchero, en caballo ajeno, espuela nueva. O sea,
2: así dice el ranchero.
0: Sí.
3: Esos son dichos granados.
2: De granados, sí.
0: Oye, Jesús, pero tú no has comentado sobre el tema del estado que va a recibir el próximo gobernador o gobernadora.
3: Yo empezaría con la reflexión de si el próximo gobernador o gobernadora no. Es una pregunta retórica que yo no voy a contestar. Si ustedes la quieren contestar, adelante. Yo preguntaría, ¿la persona que sigue es superior a Durazo? Por ejemplo.
0: ¿En qué sentido?
3: Como político, gobernador. No, en su capacidad para gobernar, en su capacidad para poner orden, en su capacidad para seleccionar cuadros que le saquen la chamba, ¿no? Si lo que viene es superior a lo que se va, por ejemplo, creo yo, definitivamente, que el gobernador que tenemos actualmente es muy superior, con todas las carencias que ustedes quieran, es infinitamente superior a la gobernadora Pavlovich.
0: Como en su momento un sí. Eduardo Burs, pues sí, superior a López Nogales.
2: De acuerdo, de acuerdo.
0: O Beltrones a Félix Valdés.
3: En sus características para poder sí. hacer las cosas. Entonces, la gente que viene, llámenle como le quieran llamar, es superior. Porque si no es superior, pues ya vimos qué pasó en este sexenio, que viene para esos 3 años. Por eso, son preguntas al aire, ¿eh? Uh-huh. Ahora, yo decía en una reflexión en otro espacio esta semana, quizá vale la pena irnos organizando y tomar en cuenta estos 3 años como algo medio transicional e ir pensando en el 2030, ¿no? Que sería, entre comillas, la buena. Pero se pueden hacer también muchas cosas en 3 años. Uh-huh. Para mí la pregunta es, ¿quién las va a hacer? ¿Quién va a gobernar? ¿Con qué características? ¿Con qué capacidad operativa? ¿Qué le respalda atrás? ¿No? Cuando salieron los cuentos estos de los precandidatos, yo decía, bueno, está muy fácil. Uh-huh. Vean cómo le fue a Célida en la alcaldía. Vean cómo fue como alcaldesa. Vean cómo fue como alcaldesa Dolores. Vean cómo le fue en la Secretaría de Seguridad. Vean cómo le fue a la mar, que tenemos la gran ventaja de que están probados. Uh-huh. Están probados.
2: Pero también se dice que el pueblo fácilmente olvida, es muy desmemoriado,
3: Jesús. Y también decía yo que hay una incógnita en el caso de mi querida senadora con licencia,
0: Lorenia,
3: porque no ha tenido un encargo
2: ejecutivo. Yo le pregunté y me dijo, sí, tuve un encargo en una secretaría, no recuerdo cuál, la Ciudad de México, porque hace muchos años, y la dirección del DIF, pues, que también es un cargo administrativo, pues, ¿no?
3: Sí, pero la dirección del DIF, quienes hemos pasado por el servicio público, todos quisiéramos tenerla porque es muy amable, por así decirla.
2: Sí, yo creo, Soledad y amigos, que la pregunta sobre la mesa sería, Sonora, ¿a quién se merece de gobernadora o de gobernador que la puede sacar adelante? Que le impulse.
0: Que le asegure.
2: Es decir, de los que conocemos, tanto de Morena como de la oposición, ¿cuál es el perfil más capaz?
1: Y que pueda en 3 años nada más, ¿no? Generar.
2: Va a lograr muy poco. Uh-huh. Va a lograr muy poco, ¿sí? Pero bueno, al final de cuentas son 3 años y, como bien dice Jesús, se pueden lograr algunas cosas. Pero yo creo que poco. al final de cuentas poco. Quizás sea una de las razones por las cuales un Antonio César Arán, por ejemplo, pues la esté pensando un poquito más, ¿no? Porque quizá, y a él se le da mucho más pensar en el 30 que en el 27, ¿no?
3: La reforma a nuestra constitución estatal para empatar, entre comillas, la elección a gobernador con la elección a presidencia de la República, realmente el objetivo no era el del ahorro y esos cuentos, era una visión de gobierno de 9 años. Yo hago esta
2: Estás hablando de un maximato.
3: Yo hago esta reforma. Pues no, porque no va a llegar a eso. Yo hago esta reforma, yo pongo a mi sucesor, yo mantengo un control. Ahora, el problema con eso es que, regreso yo, el problema o la cuestión o la situación o el análisis, la etiqueta que le queramos poner, es ¿con quién? Uh-huh. Es decir, ¿voy a dejar a alguien para que haga qué? ¿Para que me supere? ¿Para que no me supere? ¿Para que sea mi achichincle? ¿Para que tenga luz propia y camino propio? ¿Para que continúe con mis proyectos o tome proyectos propios? Esas son las preguntas.
1: Ese es el ideal, ¿no? De todo aquel gobernador que va a dejarnos el cargo ya. No, sí, dejar más, a alguien que sea que, suyo.
3: Nada más, Gerardo, que no habíamos tenido un escenario donde se le metiera mano a la Constitución para pensar en un gobierno de 9 años.
1: Sí, sí. Uh-huh.
3: Porque se para eso se hizo, pues.
1: Sí, para hacer el durazato.
3: Para eso se hizo. Entonces, yo les decía, ¿quién viene? ¿Va a ser muy superior al gobernador? Que a todo pues, dar si así fuera, ¿no?
0: Pues bajo uh-huh. bajo esa óptica no estaría buscando que lo superaran.
1: Sí.
0: Ya nos vamos, les entonces, agradezco
1: muchísimo.
0: Hay que
1: muchísimo pensar en el
0: tiempo.
1: Perfil más débil, ¿no? Entonces, ese sería el bueno.
2: Siempre, más manipulable. Siempre el gobernador saliente o el presidente piensa en un perfil más débil para que ¿sí? se haga la comparación.
1: Claro.
2: Siempre.
0: Oigan, muchísimas gracias por su tiempo, sus compartir sus ideas y que tengan todos muy feliz Día del Padre este domingo.
1: Muchas gracias. ¿Eh?
3: Muchas gracias. Muchas gracias.
2: Muchísimas gracias, muy amable.
0: Y gracias al equipo de Radio Fórmula Sonora y al gran auditorio, por supuesto. Hasta el lunes.
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6: La Suprema Corte de Justicia de la Nación determinó que son imprescriptibles los cargos por actos y omisiones en el incendio de la guardería ABC ocurrido el 5 de junio de 2009 en Hermosillo. Esta resolución del alto tribunal ocurre porque Sergio Antonio Salazar, exdirector de Prestaciones Económicas y Sociales del IMSS, presentó un juicio de amparo tras haber sido vinculado a proceso en 2020 por su presunta participación en delitos de homicidio y lesión culposas en este caso. La presidenta Claudia Sheinbaum anunció que este fin de semana estará en San Luis Río Colorado, Sonora. La mandataria no dio día ni hora del evento, pero indicó que inaugurará el hospital del Instituto Mexicano del Seguro Social en este municipio. Recordemos que el sábado Sheinbaum Pardo inaugurará a las 11 el Centro de Bachillerato Tecnológico Industrial y Servicios en Tijuana.
7: Para Radio Fórmula Sonora informó Carolina Lucero.
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14: Padres, quienes son nuestro timón, nuestro apoyo, a todos les mandamos un beso enorme, empezando por Joaquín.
15: No, a todos.
14: A los, a Oscarito, a todos los papás que están aquí en Grupo Fórmula, y usted que nos está viendo, le mandamos un beso tronado, que lo festejen mucho. Muchas felicidades.
15: Muy bien, te salió, Laurita. Gracias. Sí, bueno, pues esto es algo de lo más importante que ha ocurrido y que está ocurriendo hoy en México y en el resto del mundo, con mucho que es muchísimo de todo lo que usted leerá y escuchará mañana por la mañana, y por supuesto muchísimo de todo lo que usted leerá, escuchará y verá esta tarde, esta noche, vamos, ahora en el correr de las próximas horas. Quiero decirle que qué sensación de alegría, reitero lo que le digo siempre, solo los deportistas nos dan estas alegrías. Betsabé Rosales, México calificó.
16: Saludos, Joaquín, desde Guadalajara, porque la selección mexicana se termina quedando con la victoria por la mínima diferencia, 1-0 sobre Corea del Sur en el segundo compromiso del Mundial desarrollado en el Estadio Guadalajara. La anotación al minuto 50 de Luis Romo, y con el resultado la selección asegura finalizar la fase de grupo como líder y confirma su regreso a la Ciudad de México para los 16avos de final. Más adelante, todos los detalles.
15: Misión de México en un mundial va a jugar 5 veces en el Estadio Azteca, con el resultado de anoche. Luis Soriano.
17: Anoche 400,000 personas convirtieron el Paseo de la Reforma en una auténtica fiesta nacional para celebrar la victoria de México 1-0 sobre Corea del Sur. Entre banderas, matracas, bubucelas y hasta bajo la lluvia, miles de aficionados caminaron del Zócalo al Ángel de la Independencia para cantar, bailar y volver a ilusionarse con la selección mexicana. Fue una noche en la que la Ciudad de México se rindió al fútbol y al once mexicano. Y Joaquín, más adelante todos los detalles.
15: Sí, por favor, la fiesta, la alegría. Mire, ayer se demostró, más de 700,000 personas salieron a la calle en la Ciudad de México. Ayer se demostró, se confirmó la necesidad que tenemos de celebrar algo, de tener alegrías, ¿sí? Por supuesto, en algún momento la selección perderá, pero la alegría de anoche, de ayer y de hoy es irreversible. En fin, esto insisto, este país, todos nosotros estamos ayunos y necesitados de celebrar, celebramos a Del Toro, celebramos a la selección, sobre todo ayer, celebramos a las pesistas, a las tiradoras con arco, a las marchistas. Quiero decirle que fue un día, no, una noche de fiesta. Por la mañana llegó, bueno, la presidenta lo vio anoche, según subió una foto a su cuenta, pero hoy el tema con eso abrió, ¿no? Enrique Hernández.
18: Es correcto, Joaquín, ¿qué tal? Muy buenas tardes, te saludo con gusto. Con este mensaje de agradecimiento a la presidenta Claudia Sheinbaum, inició la conferencia del pueblo, y es que agradeció a la selección mexicana este marcador que sin duda alguna le da mucha alegría al pueblo. Dijo que con este resultado, aunque es mínimo, pero es importantísimo. ¿Por qué? Porque se pasa a la siguiente etapa, y también pues no descartó, entre otras cosas, entre este espíritu de fiesta y de celebración que hay en el país, pues no descartó el invitar a Merlín a este pato que ya se ha convertido en la mascota de este mundial en nuestro país. Joaquín, los detalles más adelante.
15: Gracias. En el México Real, David Galván.
19: Como parte de las acciones permanentes de la vigilancia portuaria, elementos de la Marina, en coordinación con personal de aduanas y el Gabinete de Seguridad, hallaron 137 kilogramos de cocaína al interior de un contenedor que había arribado al puerto de Lázaro Cárdenas, Michoacán, en una embarcación, por lo que se procedió a la detención de 4 tripulantes de origen ecuatoriano. Este esfuerzo para fortalecer la seguridad portuaria en el país impidió que alrededor de 274,000 dosis llegaran a las calles.
15: Voy contigo, Sara Pablo.
20: Joaquín, la presidenta de Morena, Ariadna Montiel Reyes, solicitó a la Comisión Nacional de Honestidad y Justicia el inicio de un procedimiento sancionador en contra de la presidenta municipal de Tenancingo, Nancy Nápoles Pacheco, por presunto autosecuestro. Como medida cautelar, se determinó la suspensión de sus derechos. Recordar que la Fiscalía del Estado de México informó que ejercitó acción penal en contra de 6 personas por el delito de simulación de secuestro en el que habría participado la alcaldesa, quien sostuvo que le pidieron un supuesto rescate de 40 millones que en realidad habrían sido para cubrir un desfalco. Los detalles más adelante.
21: Mientras tanto, Irán Salas.
22: Joaquín, bajo un fuerte dispositivo de seguridad, un total de 88 reos provenientes del estado de Sinaloa y considerados de alta peligrosidad, fueron recluidos en el penal federal número 15 del municipio de Villa Comatitlán, acá en el estado de Chiapas. Entre estos 88 presos, Joaquín, se encuentran presuntos cabecillas de la facción de los Chapitos, algo que hace prender las alertas por las posibles repercusiones en seguridad que se puedan resentir en esa parte del país.
21: Y en el resto del mundo, Laura.
23: Gracias, Joaquín. Muy poco duró el alto al fuego entre Israel y Hezbollah de Líbano al atacarse mutuamente. Trump presumió hace días el acuerdo de paz con Irán y afirma que Teherán está acabado. El estrecho de Hormuz registra hoy su mayor tráfico al cruzar 25 buques comerciales. Amenaza a Rusia a Ucrania con un catastrófico tras el ataque con drones ucranianos a Moscú. El régimen cubano acepta 176 reformas en su economía que documenta el fracaso absoluto de su modelo. Y será el miércoles cuando el Papa León XIV se reúna con escritores del mundo por los 100 años de la Editorial Vaticana. Y este domingo Colombia elige a su próximo presidente. Están entre el candidato de izquierda, Iván Cepeda, que se enfrenta al ultraderechista Abelardo de la Espriella, que según las últimas encuestas es el favorito y a quien, por cierto, Donald Trump le ha mostrado su apoyo.
21: Gracias. Y en las finanzas en este momento cotizando en 17, ¿qué? En 17.39, así es. En ventanillas se venden en 17.94, en los bancos se venden en 18.09, el euro en el mundo $1.16, aquí un euro se vende en 21 pesos con 14 centavos. Y le recuerdo que hoy estrenamos capítulo de la serie Joaquín Marín de Doping Web en todas mis redes y en todas las plataformas con el gran Carlos Marín. Y que en esta tarde, de viernes y 19 de julio de este año de 2024, de 2026, le voy a tener a usted todo esto.
23: Este más, mucho más hoy aquí con López Origa. Le recuerdo, siga a Joaquín en todas sus redes, aquí en Grupo Fórmula. Ya estamos más que listos porque damos poder a tu voz. Que tengas un estupendo viernes.
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4: Territorio animal.
5: El dromedario habita en zonas desérticas y solo tiene una joroba en su espalda. Puede soportar temperaturas extremas de frío y calor. Cuando corre, alcanza una velocidad de 65 kilómetros por hora y es capaz de cargar 170 kilogramos. No almacena agua como se piensa, sino que la obtiene metabolizando grasa almacenada en tejidos, principalmente en la joroba, misma que funciona como aislante de la radiación solar. Aunque está hecho para soportar la sequía, si no toma agua en un gran tiempo, pierde fuerza y peso. El dromedario puede estar sin comer hasta 7 días, pero se recupera si beben hasta 100 litros de agua en un solo día.
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0: Querido Heriberto, Beto Murrieta, ¿cómo estás? De ESPN, aquí en Grupo Fórmula. Feliz no de anoche.
1: Joaquín, mucho gusto en saludarte. Con esa música disco que pusiste, me dieron ganas de ir al Baby O.
0: ¿Te acuerdas?
1: A recordar polvos de aquellos lodos.
0: Bueno, para que te entro en detalles, digo.
1: Catedral del entretenimiento en el continente americano.
0: ¿Sabes qué? Reitero, y anoche, ahí atrás de donde tú estás, sí, se reconfirmó. Solo los atletas, solo los deportistas dan las grandes alegrías a los países. Lo de anoche nunca se había visto ahí, en Reforma. Nunca.
1: Congregación, Joaquín, de miles de almas.
0: Cientos
1: un
0: de
1: río
0: miles.
1: De gente, efectivamente hay una toma impresionante, una panorámica que nos permite ver la cantidad de personas que estaban reunidas en torno a esta glorieta emblemática de la Ciudad de México para festejar el triunfo del equipo mexicano sobre la selección de Corea del Sur allá en Guadalajara. E hice este recorrido y se está trabajando con celeridad para levantar la basura que quedó, que también hay que mencionarlo, quedó mucha basura en toda esta zona después de la celebración de anoche por el triunfo mexicano.
0: Oye, alguien me dijo hoy, no hombre, el gol fue por una desafortunada acción del guardameta surcoreano. No, el gol fue porque el jugador mexicano Romo metió el balón en las redes.
1: Claro, Romo estaba donde tenía que estar, aprovechando el regalo del portero de Corea del Sur, que en el intento por capturar el esférico termina chocando, encimándose con su compañero, suelta el esférico, el balón queda a la deriva y Romo aprovecha perfectamente para mandar el balón a la portería, al fondo de la portería. Claro, hay que estar donde se tiene que estar, con ese sentido de la oportunidad irrepetible que se tiene en el periodismo y se tiene también en el fútbol. Entonces, de acuerdo contigo, hay que verlo de esa manera. Romo aprovecha el obsequio del portero, que después tuvo una intervención magnífica, un disparo potentísimo de Obed Vargas. Pero bueno, sí, Romo mete el gol que tiene al equipo mexicano con dos victorias consecutivas en este campeonato del mundo.
0: Este es el primer mundial que pasa a la siguiente fase en dos partidos, ¿no?
1: Exactamente, y esto hace pensar que tiene la posibilidad de ganar por tercera vez consecutiva el próximo miércoles en el Estadio Azteca, porque después de ver a Chequia, creo que el equipo mexicano tendría que ganarle a Chequia el próximo miércoles y sumar 9 puntos históricos en una primera ronda de Campeonato del Mundo.
0: Sí, mira, alguien me dijo, fue un regalo, ¿no? Yo creo que en el fútbol no hay regalos, porque si bien el portero rechazó el balón, igual el jugador podía haber fallado.
1: Claro, y decía nuestro maestro Jacobo, Joaquín, que la suerte es una viejecilla que se levanta a las 5 de la mañana. Entonces, pues claro que hay que buscar esa fortuna, ese aire positivo, ese éxito en la vida. Entonces, en este caso, llevándolo metafóricamente a lo que pasó con Romo, pues claro que está en el lugar donde tiene que estar y puede alguien pensar que es la suerte, que México ganó por un error, pero Romo tuvo la oportunidad y el sentido del tiempo para aprovechar el error, estar atento para mandar el balón al fondo.
0: Oye, y esa, o la otra mano de Dios anoche del tal Arrangel, ¿no?
1: La mano santa. Sí. Me llama mucho la atención, Joaquín, estos raros mecanismos del cerebro, porque cuando lo entrevistan al final del partido, dice que no se acuerda de la jugada. Solo se acuerda de que ya la tenía en su poder y que había salvado al equipo mexicano, pero no se acuerda de cómo sucedió la jugada. Es algo muy curioso que me llamó la atención. Yo no sé si la adrenalina del momento te impide o nubla el cerebro, te obnubila y te impide ver con claridad lo que acaba de pasar 5 minutos antes. Para efectos prácticos fue un par de intervenciones magistrales con muy buenos reflejos, porque la verdad es que era un remate de gol, un remate de cabeza en el área chica, se tiene que meter ese de gol en automático. Había nada más que cambiar la trayectoria del esférico para tomar a contrapié al portero, porque va hacia el portero. De cualquier manera no se puede minimizar la intervención extraordinaria doble por parte del guardameta del equipo mexicano, que yo creo, Joaquín, no sé qué piensas, yo lo mantendría para el próximo miércoles. Yo digo, ¿para qué moverle en la portería si Rangel lo ha hecho muy bien y salvó al equipo mexicano el día de ayer?
0: Yo lo pondría a un primer tiempo y a Ochoa en el segundo tiempo para que juegue, ¿sí? Su sexto, su quinto mundial, su sexto mundial ya, y se ponga a la altura en número de mundiales, rebase a la Tota Carvajal que tuvo 5, y se ponga a la altura de Messi y de Cristiano en cuanto a números de mundiales. Digo yo, pero eso es una opinión, digo.
1: Sí.
0: Y sabes que esto que dices, que declaró el Tala, que yo también lo oí, lo entiendo por la repetición de las jugadas. No sé si te pasa a ti lo que a mí, que yo hay jugadas que de golpe no entiendo y que las comprendo cuando veo la repetición.
1: Sí, claro, un primer golpe de vista en una dinámica de un juego continuado, fluido, como es el fútbol, puede impedir retener perfectamente la imagen y ya la repetición, que es una magia fantástica. Ángel Fernández decía, ¿te acuerdas? La gloria de la repetición.
0: Sí, claro que sí. Y ahora claro que lo que te repiten descifrar. Ahora, porque por ejemplo en los mundiales del 70 y 86 en México, no había pantallas en los estadios.
1: Cierto, que por cierto, el del 70 fue el primer mundial a color, si no me equivoco, Joaquín.
0: El primero, sí, como la del 68 fue la primera olimpiada a color.
1: Exactamente, y ahora estas pantallas, que yo siento que a veces distraen mucho al jugador que se está espejeando, que se está mirando, que se está cuidando el peinado, que se está monitoreando, como decimos en términos televisivos, distraen un poco. No las había antes, es verdad, que también tiene su punto polémico, porque hay jugadas que en el estadio el público las ve en repetición, y esto causa también una enorme polémica dentro del estadio que presiona a los árbitros, que por cierto el uruguayo de ayer lo hizo bastante bien, coincidirás, Joaquín, en este partido.
0: Sí, sí, la verdad que discreto y bien. Y eso bien. Les pasa también a los jugadores de fútbol americano y a los basquetbolistas, incluso a los beisbolistas, que tú te fijas que el beisbolista luego se voltea a ver a la pantalla, igual que el jugador de americano, igual que el basquetbolista, que quiere ver su repetición.
1: Exacto. No estamos hablando de la Kiss Cam, ¿verdad? Que esa es muy, muy peligrosa.
0: Sí.
1: Estamos hablando de las repeticiones en los partidos. Y hablando del público, Joaquín, el abucheo del final del primer tiempo, me parece que no venía al caso. Lo que pasa es que siento que hay una cultura de goles. Es decir, el público no repara en intrincados esquemas tácticos que pueden ser muy complejos, sino que el público va, creo yo, a tres cosas: a divertirse, a que su equipo gane y a que caigan goles. Cuando eso no sucede, quizá no hay tanto la atención microscópica hacia la parte táctica, porque además el público no tiene por qué reparar en eso.
0: No.
1: Entonces, ahora siento que el fútbol se ha esquematizado mucho, hay cartabones, hay rigidez táctica, hay pautas inflexibles que impiden que los jugadores creativos tengan esta libertad de un Tomás Boy, de un Manuel Manso, de un Benjamín Galindo, en Carlos Reynoso, en otras épocas, y ahora todo se ha esquematizado demasiado, a mi parecer, Joaquín, y entonces el juego es un guión preestablecido donde el jugador difícilmente se sale de esa ordenanza del entrenador, y por lo mismo, no quiero decir que el fútbol pueda ser aburrido, pero sí se vuelve demasiado esquematizado.
0: Mira, y luego, con todo respeto, hay algunos cronistas, sobre todo exentrenadores y esto, que hablan para ellos mismos, porque el 9 se convirtió en un 9.5 y la hora es un falso 9. Digo, y no, ya tienen que cambiarle al 5-3-2-1. ¿Por qué no nos cuentan lo que está pasando, carajo? ¿Sí?
1: Joaquín, coincido plenamente. No está mal aprender de táctica, claro que sí, por supuesto que es interesante comprender el juego, las posiciones, los relevos, las subidas al frente, los cambios, pero el fútbol es epopéyico, no táctico. Sí. Entonces, los cronistas de antaño siento que lo entendían más de esa manera. Como Ángel Fernández, vuelvo a este personaje extraordinario, con sus hipérboles, con su creatividad, con su ingenio, con su voz metálica, acercaba el fútbol al televidente como algo fantástico, epopéyico, literario inclusive, porque sus apodos tenían un fondo literario. Pero ahora se ha vuelto demasiado técnico, demasiado táctico, y eso coincido plenamente, aprender de táctica, pero tampoco aturdir al televidente con conceptos inentendibles para la mayoría.
0: Sí. Mira, ¿cómo se llama el chavo que transmite por TUDN? Vaca, ¿no?
1: Vaca.
0: Ese es muy bueno, ese joven.
1: Ha ganado en ritmo, ha ganado en mucho ritmo. Sí. Sí.
0: Ahora, por ejemplo, yo recuerdo a Ángel Fernández que un partido horrible te lo hacía un espectáculo.
1: Sí. Un Zacatepec potosino, te lo hacía entretenido.
0: Pero me ibas a decir
1: Ahora,
0: algo y te interrumpí, perdón.
1: no, que también me parece importante, Joaquín, ahora que hablas del ritmo, que sí, este joven cronista ha ganado en ritmo y
0: Sí.
1: en posicionamiento. Yo escucho a todos, pero creo también que es muy importante no olvidar que la narración radiofónica
0: Sí.
1: tiene que ser muy diferente a la
0: Claro.
1: narración televisiva.
0: Claro. Sí.
1: Sí. Entonces, a veces damos por hecho que el televidente nos está viendo el partido, y lo mismo me pasa a mí en Los Toros. Tratar de
0: Sí.
1: que las palabras acompañen, aderecen lo que el público ya está viendo, y señalar ese punto fino, eso sí, que el público está viendo, pero quizá no observando, como tú decías hace un momento, en la gloria y
0: Sí.
1: la magia de la repetición.
0: En fin, pues qué alegría y pues ya nos seguiremos viendo, querido Beto. Para mí es un privilegio estar a tu lado, acompañarte. Y pues seguimos. Y qué bien que anoche la selección de México y deseo que gane también ahora contra la República Checa.
1: El privilegio es mío, Joaquín. Buenas tardes.
0: Te abrazo con cariño.
1: Yo a
0: Gracias.
1: ti.
0: Voy a los anuncios y después de los anuncios pues seguimos en el Mundial porque aquí somos locales, sí, con Mario Reimers, con José Pablo Coello, que va a estar aquí, Raúl Orbañanos, Rafa Puente Suárez, y va a estar hoy aquí la gran Ángeles Mastretta, la querida Angelitos. Y es viernes del doctor José Antonio Lozano, con lo que no nos enseñaron en la escuela. Continuamos.
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9: El ojo del calamar gigante es del tamaño de una pelota de baloncesto, permitiéndole ver en las profundidades más oscuras.
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0: Bueno, vamos a la mesa, ¿sí? Somos locales, aquí somos locales. Marion Reimers, me da mucho gusto saludarte, Marion. Querido Raúl, Raúl Orbañanos, Rafael Puente Suárez, buenas tardes. José Pablo, ¿estás aquí? José Pablo Coello, muy buenas tardes. Marion, dame una primera lectura de anoche.
1: Joaquín, pues con el gusto de saludarte, por supuesto, a Raúl, a Rafa, a José Pablo, todo el auditorio. Pues una emoción desbordada la que se vivió aquí en Guadalajara, al igual que en la Ciudad de México. Jugando espantoso, hay que decirlo, a mí no me gustó nada lo que jugó el equipo mexicano, pero pues no importa, tú lo decías, es un país que necesita de alegrías, y yo creo que ese sentido de comunión, ese sentido de dejar atrás lo que nos divide y de tener una alegría compartida, sobre todo en una ciudad como Guadalajara, que ha sido azotada por la violencia y por el crimen, ha sido un desfogue auténticamente, y la gente, la verdad, emocionadísima, un ambientazo en el estadio, y sí, yo creo que es reflejo de una necesidad extrema en nuestro país de sentirnos triunfadores.
0: No, y de celebrar, José Pablo.
2: Sí, de acuerdo, un abrazo a Marion, a Raúl, por supuesto, a Rafa. Yo no los vi jugando tan mal, Marion, pero vaya, se vale diferir. Creo que el fútbol tiene varias partes y esta selección se defiende de maravilla. No le han hecho ni un gol y ha neutralizado a los rivales. Cuando al Tala lo exigieron, hace una jugada al nivel de aquella de Ochoa en Brasil. Sí. Y digo, Quiñones tuvo un par que pudo terminar en gol, Raúl Jiménez tuvo otra. En fin, yo no vi tan mal al equipo mexicano. Si a mí me dicen, Joaquín, va a ganar México sus dos primeros partidos, va a calificar primero y va a jugar por primera vez en su historia un partido de un mundial ya calificado, que no tenga trascendencia para cerrar la primera fase, pues te la firmo y hasta le pongo una lana, ¿no?, para quedarme con ese deal. Me parece que lo de México hasta ahora, muy bueno, alcanza para soñar con que vamos a ser campeones, lo repito, no, pero estos dos partidos había que ganarlos y se ganaron, y la gente... A la gente no le engañas, ¿me explico? La gente está festejando porque ve a una selección que algo le está comunicando, sin duda alguna.
0: Sí, y la gente también le está comunicando algo a este país.
2: Cierto.
0: Lo de ayer en Reforma no lo había visto yo ni en el 70, ni en el 86, ni cuando la Sub-17 ganó la primera y el segundo campeonato mundial. Es la necesidad que tenemos, estamos ayunos de celebraciones, querido Raúl, nos faltan motivos para celebrar, y ayer ya la selección ya nos regaló dos.
3: ¿Cómo estás, Joaquín? José Pablo, Marion, Rafa, qué gusto. Yo también estuve la noche de anoche en Guadalajara, y el ambiente maravilloso, el apoyo del público sensacional, y en Guadalajara desde antes del partido, por la ruta que iba a llegar el camión de la selección al estadio, ya la gente en la calle parada, a la orilla de la calle, esperando a que pasara la selección solo para saludarlos. Yo estoy muy contento porque ganó México, estoy muy contento porque ganó México, y creo que todo el mundo está muy contento porque ganamos. Ahora, futbolísticamente a mí no me ha gustado el partido. Ahora, para bailar se necesitan dos, y Corea no quiso entrarle al baile. Corea se tiró atrás también, el primer tiempo sobre todo sin defender. Es cierto lo que dice José Pablo, hubo varias oportunidades. Ya cuando Corea se lanzó al ataque, México también generó algunas oportunidades. Esta selección puede dar más. La estrategia del Vasco ayer era muy sencilla. A ver, a mí no me hacen un gol, yo busco hacer uno y ganar el partido, y se le dio. Y hay que reconocérselo, y bueno, ya nosotros diremos, me gustó o no me gustó, eso ya es muy personal, pero lo importante es que ganamos.
0: Rafa Puente, ¿qué opinas?
4: Un saludo para todos, un abrazo a la distancia con mucho cariño. ¿Qué opino? La verdad me pareció un partido que fue más físico que otra cosa. O sea, yo creo que el desgaste

0: Y en lo futbolístico le vi algunos destellos a la selección. Creo que le sigue faltando profundidad. Hubo un toque preciso que me encantó, que culminó con un remate de derecha de Jiménez, con una muy buena tajada en el primer poste por parte del portero. Y la jugada de Gallardo, ¿no? Que él arranca en cancha de México, tiene un traslado importante, largo, viene una pelota dividida, en el rebote la gana Jiménez y luego se planta solo delante del portero, no tiene un buen golpeo y estrella la pelota contra la red. Eso futbolísticamente. Por lo demás, lo que vi fue una mejor actitud en el equipo mexicano respecto a lo que fue el partido con Sudáfrica, pero creo que sí estuvo pues exento de calidad el encuentro.
1: A ver, Marion, en la estrategia de un mundial se trata de jugar bonito o de clasificar a la siguiente etapa.
2: Pegas en el clavo, creo, Joaquín, porque yo creo que en el caso particular de lo que estamos analizando de México, pues México desde hace mucho tiempo, para mí, quizás los compañeros difieran, no tiene una identidad futbolística clara. Ha habido muchos cambios en el proceso, desde dirigentes hasta entrenadores y obviamente los seleccionados. Entonces, yo creo que insisto, a mí el partido no me gustó, pero no importa, porque México está aprendiendo a ser pragmático. Y en un torneo como este hay que ser pragmáticos. Ahora, cambiar con 6 puntos de colchón, evidentemente, o corregir, si se quiere, ayuda mucho más que hacerlo en un estado de urgencia, que era como México venía en Copas del Mundo anteriores, y era lo que estaba muy atinadamente subrayando José Pablo. Para mí, en un mundial, entendiendo la urgencia que tiene México y además la enorme ventaja de jugar como local, de poder estar en los 16avos y en los octavos en el Estadio Azteca. Hay que ser pragmáticos, Joaquín, hay que avanzar como sea. Para mí, el punto en esta Copa del Mundo, en particular para México, es darle alegría a nuestro país y a
1: Sí.
2: nuestro pueblo como sea. Y aquí sí no buscamos ni el tiquitaca, ni ser la Alemania de 2014, porque tampoco hay herramientas para eso. Entonces, yo creo que el pragmatismo y la practicidad en este punto del torneo y en este momento futbolístico de la selección nacional son la clave y ya después sacamos las cuentas.
1: Y además, tengo que ir a un corte y dejar el tema. Pues a México no nos han metido ningún gol, ¿eh?
3: No, se defiende bien México.
1: Digo, ni uno. De esto no hay antecedente tampoco. Vamos a un corte y seguimos con la mesa. Somos locales con Marion, Raúl, Rafa Puentes y José Pablo. Continuamos.
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12: Manuel Neuer hace historia. El portero Manuel Neuer, a sus 40 años, volvió a escribir su nombre en la historia al disputar su quinto torneo veraniego de fútbol como titular con la selección alemana. Pocos futbolistas pueden presumir una trayectoria tan larga y exitosa en la máxima competencia del fútbol. Su liderazgo, experiencia y calidad continúan siendo fundamentales para la tetracampeona del planeta. El suceso aumenta a uno de los mejores porteros de todos los tiempos.
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0: En el grupo A, la selección mexicana de fútbol amarró el liderato del sector tras vencer 1-0 a Corea del Sur en Guadalajara. Desde 2012 el equipo mexicano no terminaba la fase de grupos como primer lugar. El próximo miércoles el tricolor enfrentará a Chequia y de esto dijo César el Chino Huerta.
1: Sí, también eso es un plus para nosotros y nos hace mucha ilusión el poder seguir estando cerca de nuestra gente. Muchas cosas siempre por mejorar, ya ahí Javier verá el video y nos dirá detallitos que tenemos que mejorar. No, está muy feliz, no nos dijo nada, hablamos ahí, ni siquiera hablamos, entramos y nos saludamos, creo que se siente la buena vibra del equipo y todos están muy felices, ¿no? Sí, la ilusión a tope y la motivación y esa bonita responsabilidad que tenemos de que la gente se siente bien representada por su selección.
0: Soy Alberto Campos y en Grupo Fórmula somos locales.
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4: Venga, Raúl, hablábamos de que ni un gol han metido a la selección.
5: Es lo que mejor ha hecho Joaquín. Es lo que mejor ha hecho la selección, defenderse. Ayer hizo algo muy interesante el Vasco. Puso a jugar, no jugó Israel Reyes de lateral derecho, pudo jugar a Jorge Sánchez. Pero a Jorge Sánchez, cuando nos atacaba el equipo de Corea, lo tiraba como un tercer central y bajaba el Piojo Alvarado, que dio un gran partido, hizo un gran recorrido y se metía como central. Se defendieron muy bien el medio campo, lo manejaron, y yo insisto, ¿no? Lo principal que buscaba el Vasco es que no le hicieran un gol. Y finalmente no se lo hicieron, se han defendido muy bien, es lo que mejor han hecho allá. Y quiero aprovechar, Joaquín, para comentar la organización de Guadalajara, dentro y fuera de la cancha. Excelente. Excelente la organización que están teniendo en Guadalajara, desde la llegada al aeropuerto, todo muy bien, lo han manejado muy bien. Felicidades a todos los que estén involucrados, porque la verdad, yo ayer fui como aficionado, y como aficionado te das cuenta realmente de todo lo que tienes que pasar, y lo han hecho de maravilla, ¿eh?
4: Sí, la verdad que sí. Y Rafa Puente, ¿tú coincides con esto de que no hay que buscar la goleada, hay que buscar la clasificada, no?
6: Por lo menos no, estoy de acuerdo, no hay nada como la victoria. Ahora, por lógica natural, si tú juegas mejor, estás más cerca de la victoria que si no juegas mejor. La victoria de México ayer se consuma en gran parte por la intervención de Talavera, del tal Rangel. Que perdone, sin demeritar para nada. Es una reacción estupenda, una pelota muy corta, a muy corta distancia, dentro del área chica, cerca de la rodilla. Él interviene, no, o sea, la pelota no se le estrella, él tiene el movimiento para atajar el remate, y después tiene el recurso de recuperar la pelota, sí, aprovechando lo largo que es de brazos, y quedándose con ella, y evitando, pues la verdad es que se le fuera el triunfo a México. Esa fue una jugada clave, como también tuvo intervenciones, y creo que fueron más las del portero coreano que las que tuvo, pero me parece que ha cumplido bien el trabajo defensivo, me pareció, sobre todo los centrales, estupendo. Digo, Edson con ese liderazgo que lo distingue, con lo, la verdad, que echa el pecho para adelante y que tiene... Pues no se le notó que estuviera desencanchado, no faltó de velocidad. Creo que hicieron los relevos, lo hicieron muy interesante. El trabajo del Piojo sí lo cumplió a la perfección, de acuerdo a lo que quería el Vasco. A mí, en lo personal, me gustaría más que el Piojo aportara hacia adelante y preocupara al jugador que juega por ese sector, como para no ir con tranquilidad al ataque tratando de hacer daño y retrocediendo a uno de los jugadores más técnicos que tiene la selección, ¿no?
4: José Pablo.
7: Pues mira, yo tengo esta duda, ¿no? Y la vamos a tener de acá a que venga el partido contra Chequia en el Azteca. Es un partido donde México no se juega nada, ¿no? Y la pregunta que yo me hago es, ¿qué va a decidir Javier Aguirre hacer con estos 90 minutos? Tiene muchas opciones, ¿no?
4: Yo creo que tiene una, ganar.
7: Pues a ver, un técnico podría, los jugadores lleguen, los que no estén físicamente al 100 al partido de 16avos de final. A mí, si yo estuviera sentado en esa silla, me gustaría ver este partido como un partido que se tome con toda la seriedad del mundo y que busque que el equipo siga evolucionando. Pero yo creo que a Javier le van a pasar muchas cosas por la cabeza, porque si te fijas, pues ha usado casi a todos sus futbolistas, ¿no? O sea, hizo unos cambios.
8: Eso es lo primero.
6: Digo, el titular es Rangel, pero me parece que de acuerdo a lo que han venido buscando con la aportación de Memo Ochoa, este partido, que coincido totalmente con José Pablo, México, ¿qué se juega? Sí, el prestigio de ganar y pasar esta ronda de manera invicta y con 3 victorias, fantástico. Pero yo creo que si algo no corre mucho riesgo, es poner a Memo para que cumpla pues con la ilusión y el objetivo de todo lo que ha sido una brillante carrera. Ya lo llevaste, pues ahora se le puso de pechito ahí para ponerlo.
4: Eso comentaba yo hace un momento, Marion, no sé si en el segundo tiempo o en el primer tiempo, digo, pero yo creo que la selección no tiene otra más que ganar contra Chequia, digo. ¿Por qué? Porque yo repito, es mutuo, es una relación de voy y vengo, de amor y a veces odio o rechazo, pero ahorita estamos en el amor y el amor hay que cultivarlo. ¿Y cómo? Pues aportando, ¿no, Marion?
8: Sí, que no quepa duda, Joaquín. Yo creo que hay varios criterios y varios ejes de análisis. Yo coincido plenamente con lo que dice Rafa, en el sentido de que, a ver, jugar bien la mayor de las veces trae como consecuencia ganar. Es verdad, el fútbol y la vida no siempre son justos, pero claro que en la medida en la que México juegue mejor, más cerca estará de tener buenos resultados. Ahora, esto, insisto, el corregir, el ajustar con la tranquilidad en la mano es extraordinario. Y para mí, en sentido estricto, la selección no está para hacer pruebas ni para hacer un espacio de homenajes. Pero en este caso en particular, con Guillermo Ochoa, su historia con la selección nacional, en donde siempre brilló muchísimo más que a nivel de clubes, darle la oportunidad de tener ese momento emocional y de comunión con la afición en el Estadio Azteca, teniendo el resultado de su lado, sería extraordinario. Y de ahí en más, ir corrigiendo lo otro. Y quizás sí me gustaría a mí ver a un equipo un poquito más suelto, mucho más propositivo, que pueda ir con la rienda más suelta y con el desahogo de ya tener la clasificación en la mano.
4: Raúl, ¿cómo ves?
5: Mira, vale la pena recordar, Joaquín, seguramente tú y Rafa Puente se van a acordar del Mundial de 1966, cuando en el último partido Nacho Calderón le cede a Antonio Carvajal la posición de portero para que juegue su quinta Copa del Mundo. Podría darse algo más o menos similar. Eso ya es una decisión personal. Pero yo lo que pienso que puede ser, creo que va a ser el Vasco, es darle descanso a los que tienen una tarjeta. Hay que recordar que en los Mundiales, con 2 tarjetas te vas para afuera y no vas a correr ese riesgo, ¿no? Y ya cuando se juega la primera fase, creo que inclusive se borran. Por eso, a los que tienen tarjeta les debe dar descanso. Y también para algunas dudas que tenga, quizá corregirlas en ese partido. Pero el objetivo de ese partido, como decide el Vasco jugar, si jugar igual o jugar mejor, o ser más ofensivo o no ser más ofensivo, el objetivo debe ser ganar, ¿eh?
4: Sin duda, José Pablo.
7: De acuerdo. Y bueno, pues se ha cumplido el principal objetivo de esta primera fase, que era, Joaquín, asegurar que vas a jugar en el Azteca el cuarto, y si se gana ese cuarto partido, el quinto, que para mí era la única ruta posible, quizás soy pesimista, para que México hiciera lo que todos queremos que haga en este Mundial, historia, y meterse a los últimos 8. Yo sí veo a México capaz de ganar ese cuarto partido. Vamos a tener que esperar para el rival, porque es un auténtico galimatías saber contra quién nos va a tocar. Y el quinto va a ser frente a una potencia, sí o sí. Pero me gustan las chances de este equipo, que entiende perfecto, interpreta perfecto lo que Javier Aguirre quiere que hagan dentro de la cancha, para el cuarto y para el quinto, jugando en un Estadio Azteca, que va a ser la locura.
4: ¿El quinto también lo jugaría en el Azteca?
7: Cuarto y quinto amarrados en el Azteca, Joaquín.
4: Pues sería la primera vez que... Porque en los otros mundiales, uno...
7: Salimos a Toluca.
4: A Toluca y el otro a Monterrey.
7: Sí, sí, sí. Sería la primera vez que pudiéramos ganar 2 partidos de eliminación directa jugando los 2. Es la primera vez de los 3 mundiales que ha organizado México en donde la selección hace lo que los quieran, porque en el 70 pensaban que iba a ser primero y fue segundo, y en el 86 pensaban que iba a ser segundo y fue primero. Ahora sí le atinaron, somos primeros y podemos quedarnos en el Azteca.
4: Rafa.
5: Pero esto, José Pablo...
4: Dime,
5: José Pablo, porque este es un acierto de los directivos de la federación, hay que darle su mérito también,
7: claro.
5: Porque en mundiales anteriores fueron nuestros propios directivos los que eligieron mal, pues, por
4: Sí.
5: decirlo de alguna manera.
4: Y mostraron, Rafa, una expresión de desconfianza a la selección en las dos ocasiones.
6: Bueno, en las anteriores, aquel partido en Toluca, a mí me parece que fue un error llevar, pensando en la altura, es la ciudad de Toluca, llevar a una selección tan potente como Italia y no sacarla a un escenario que en ese momento albergaba 112 mil o 115 mil espectadores.
7: Claro. Sí.
6: Y lo de Monterrey, lo mismo, fue llevar a Monterrey a una temperatura pensando que los teutones iban a resentirlo físicamente. Y bueno, pues lo resintieron, pero pues mantuvieron la postura, se fueron a penales y luego hay jugadores acalambrados y quien aparentemente o no estaba dispuesto o no se sentía con la seguridad de cobrar el penal. Y bueno, pues el desenlace todos lo conocemos. Yo creo que ahí sí hubo errores directivos. Y esto, afortunadamente, ahora será coincido con todos ustedes, que sea en México y en el Estadio Azteca.
4: Sí, yo estoy completamente de acuerdo. Ya es otro tipo también de presidente de la federación, ¿no, Marion?
8: Sí, ha cambiado mucho el rol del federativo. Veo como, en términos de toda la industria del fútbol, Joaquín, otro tipo de especialización, otro tipo de lectura. Mucho podremos hablar de los tejes y manejes al interior de la Federación Mexicana de Fútbol, de los dueños, de lo que me digas. Pero sí, en definitiva, el perfil ha cambiado y bueno, obviamente tanto Rafa como Raúl pues podrán constatarlo de primera mano, ¿no? Cómo ha evolucionado la personalidad también de los directivos y la forma en la que se conduce este negocio.
4: José Pablo, el perfil de Mikel Arriola ha sido determinante, ¿no?
7: Sí, yo creo que Mikel bajó la cabeza en un momento de tormenta cuando sale Juan Carlos Rodríguez, se pone a trabajar, se pone a hacer lo que había que hacer. Y bueno, toda la chamba que hace Mikel no es solamente que a México le vaya bien en un mundial. O sea, hay muchísimo más trabajo. Yo siempre he sido enemigo de que el único termómetro del estado general del fútbol mexicano sea lo que hace la selección mayor en un mundial. Pero por supuesto que, como decían mis compañeros, cuando a la selección le va bien, es más fácil la chamba de los federativos, es más sencillo seguir trabajando y seguir buscando que el fútbol mexicano mejore cuando hay este ambiente en las calles, que a mí me encanta, me conmueve, me siento de verdad parte de esos festejos, aún sin estar físicamente en ellos, aunque como te decía al inicio, sé que dentro de un par de semanas es muy probable que esto se termine, pero mientras se
4: Pues
7: termina,
4: es como
7: vamos a
4: todo,
7: darle vuelo a la
4: no es
7: hilacha, que lo bailado
4: como
7: no nos
4: que
7: quita
4: es
7: nadie.
4: como todo en la
7: De acuerdo,
4: vida,
7: de
4: qué
7: acuerdo.
4: bonito fue mientras duró.
7: De acuerdo, de acuerdo, de acuerdo.
4: Rafa, hay un personaje que no ha aparecido y sin el que sin quien no estaríamos viendo a la selección jugar en el Azteca, ni habría mundial en el Azteca, que se llama Emilio Azcárraga Milmo, y que no ha aparecido en ningún lado. Pero fue el personaje fundamental, esencial, como en su momento fue su padre, para el 70, pero sobre todo para el 86.
6: Y no, bueno, primero, por supuesto, hay que recordar que lo heredó de don Emilio Azcárraga Vidaurreta, y luego vino Azcárraga Milmo, con una personalidad, una categoría, un temperamento, una visión, pues que ahí quedó, ¿no? Apoyado en gente que era también muy, muy capaz. El caso de Guillermo Cañedo, que fue su brazo derecho, don Guillermo, mucho tiempo, y me parece que ellos fueron pieza fundamental. Y después, haber encarado la postura, porque México no era sede, la sede iba a ser en 86 Colombia, por todos los sucesos que fue de todo el mundo conocido, el problema del narco involucrado mucho en Colombia, etcétera, etcétera, se hizo a un costado y ahí, pues la verdad es que México levantó la mano y lo hizo también con mucha categoría.
4: Y la mano la levantó Azcárraga Milmo.
7: En el 86.
4: En el 86,
7: Sí.
4: para el 86, porque él se va a visitar a Miguel de la Madrid, que era el presidente, en plena crisis económica heredada del López Portillo, del desastre, la devaluación, el cero crecimiento, y le dice: presidente, vamos a hacer el mundial. ¿De dónde? No hay cómo. Yo lo hago. Y lo hizo.
7: Que es un poco lo mismo que hace ahora Emilio Azcárraga Gallán.
4: Exactamente, es la misma
7: Sí, sí,
4: historia.
7: sí.
4: porque del gobierno no ha recibido, vamos, ni una foto.
7: Bueno, con trabajo, la presidenta estuvo unos minutos recibiendo a los dignatarios de FIFA, pero no quiso estar en el Estadio Azteca y no ha estado involucrada en un mundial que Emilio trae, y hay que decirlo, ¿no? Que Emilio invierte, ¿no?, dinero de su propia bolsa para que las cosas pasen y termine siendo sede de estos 13 partidos territorio mexicano.
4: A ver, Raúl, para el próximo partido, un marcador, ¿no?
5: No, no me atrevo. Sí. Con el Vasco no me atrevo. Vamos a ganar, pero no me atrevo a decirte un marcador. Lo que sí me atrevo a decirte es que los mundiales que hemos jugado, y en eso tienes mucha razón, Joaquín, nunca había existido el entusiasmo que hay ahora, ni en 70 ni en 86. Y hablamos del Ángel y hablamos de Guadalajara, pero es en toda la República Mexicana, uh-huh, que la gente está encantada con la selección. Así que a nosotros nos toca hacer un análisis y a la gente le toca divertirse y gozar.
4: Y celebrar, yo insisto. Gracias, querido Raúl. Sí. Por último por hoy, mi Rafa.
6: ¿Lo del resultado?
4: Sí. Ganado, ¿no? Yo creo,
6: digo, por lo que ha mostrado Chequia, a mí me parece que México tiene que conseguir la victoria. O sea, francamente, los vi no mal, lo que les sigue contra Sudáfrica. Fueron tan mal que se vieron menos mal los sudafricanos, que sí, para mí había sido la selección más floja. Sí tiene antecedentes importantes, sobre todo cómo llegó a esta Copa del Mundo en una disputa contra Dinamarca, uh-huh, donde el clarísimo amplio favorito era Dinamarca. Se instalaron ellos, pero sí creo que si todos vieron el partido van a coincidir conmigo. Sí. Francamente, muy, muy bajo el nivel que mostró Chequia frente a Sudáfrica.
4: Permítame un momento, Mario y José Pablo. Voy a un corte y regreso para que me den sus previsiones.
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10: La Suprema Corte de Justicia de la Nación determinó que son imprescriptibles los cargos por actos y omisiones en el incendio de la guardería ABC ocurrido el 5 de junio de 2009 en Hermosillo. Esta resolución del alto tribunal ocurre porque Sergio Antonio Salazar, exdirector de Prestaciones Económicas y Sociales del IMSS, presentó un juicio de amparo tras haber sido vinculado a proceso en 2020 por su presunta participación en delitos de homicidio y lesión culposas en este caso. La presidenta Claudia Sheinbaum anunció que este fin de semana estará en San Luis Río, Colorado, Sonora. La mandataria no dio día ni hora del evento, pero indicó que inaugurará el hospital del Instituto Mexicano del Seguro Social en este municipio. Recordemos que el sábado Sheinbaum Pardo inaugurará a las 11 el Centro de Bachillerato Tecnológico Industrial y Servicios en Tijuana. Para Radio Fórmula Sonora informó Carolina Lucero.
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13: Suecia impone condiciones en Monterrey. Suecia debutó con autoridad en el evento de fútbol más importante del planeta al derrotar 5-1 a Túnez en el Estadio de Monterrey. El conjunto europeo mostró contundencia, buen manejo del balón y una ofensiva que desbordó a una selección africana que nunca encontró la forma de competir. Con este resultado, los suecos lanzan un serio aviso a sus rivales del Grupo F y se colocan entre las selecciones que mejor impresión dejaron en la primera jornada. El torneo apenas comienza, pero Suecia ya levantó la mano.
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0: Bueno, Marion.
1: Joaquín.
0: Venga.
1: ¿Un pronóstico? ¿Quieres que me aviente a un pronóstico?
0: No, no, México, yo quiero que hagas, que me digas lo que tú me quieras decir, Marion.
1: Yo lo que te quiero decir, como dice la canción, canta y no llores. Ahorita es un momento de cantar. Sí, hay que disfrutarlo. Claro. Ayer se ganó, la gente está contenta. Y mira, como decías tú, las cosas en la vida a veces son tan efímeras. Y el triunfo más. Y hay gente que jamás había vivido un mundial y que como viene la pinta, quizás nunca lo vaya a poder vivir, no vaya a poder viajar. Y lo tiene en casa. Yo creo que también se vale dejar que la gente disfrute, que la pasemos a gusto, que obviamente esto no termine en situaciones lamentables para todos, sino que lo hagamos desde un lugar de comunión, de unión, de disfrute, entendiendo que el de al lado también se vale que la pase bien. Uh-huh. Y en ese sentido, abogar por el triunfo ante Chequia y que la gente apoye al equipo mexicano. No nos queda más, hay que aprovechar la localía, eso creo que es un empuje importantísimo y tenemos el pie, o más bien el camino marcado hasta los octavos de final.
0: Sí, pues debe ser como esta mesa, somos locales.
1: Claro, exacto.
0: Gracias, Mario. Te mando besos y muy bien ayer. Y ¿cuándo regresas?
1: Yo tomo un vuelo mañana por la mañana y el lunes ahí me tienen de vuelta, así que ahí estaré dándoles guerra y encantada de coincidir siempre con mi queridísimo Raúl, José Pablo, Rafa, todos muy, muy adorados amigos y por supuesto también a ti por el espacio, Joaquín.
0: No, hombre, gracias, gracias, Marion. Gracias, querido Raúl. Rafa, te mando un abrazo. A ti también, Raúl. A ti, igualmente. Mario, te mando un beso. Y José Pablo, una conclusión.
2: Pues nada más decir que a mí me encantaría que ganara México y que ganara 3-0, que no le hagan gol, que tenga claridad al frente, que haya grandes festejos, que entremos por la puerta grande a la siguiente fase y con la confianza en alto. Y hablando de los festejos, yo le diría a la gente lo que le digo a mis hijos. En la medida de lo posible, cuando salgan a festejar, traten de que la población no aumente, pero que la población tampoco disminuya. Y con eso me parece que las cosas pueden terminar bien con los festejos de nuestros fanáticos.
0: Pues sí, y saben que yo insisto en la celebración. Ya sé que lo he dicho, pero quiero abundar en ello. Lo de anoche, nunca lo habíamos visto en esta Ciudad de México. Jamás de los jamases. Y retrata dos cosas. La necesidad que tenemos de victorias, la necesidad que tenemos de triunfos y sobre todo la necesidad que tenemos de celebrar, porque habiendo tantas cosas que celebrar, se reitera que solo los deportistas le dan a los pueblos las grandes felicidades.
2: De acuerdo, y qué bueno, y que sigan.
0: Y que siga, más, ¿eh? Claro, que siga. Y como digo yo, bueno, así decía mi mamá, pues qué bonito fue mientras duró y mientras dure. Gracias, gracias, José Pablo, gracias. Feliz. Y ahora le tengo más información con Laura Pérez Cisneros.
3: Gracias, Joaquín. Más de 730 mil personas celebraron el triunfo de la selección en las calles de la Ciudad de México. En Guadalajara, otras 50 mil. Restauranteros informan de grandes pérdidas en el Mundial por protestas de la CENTE. La Marina asegura 137 kilos de cocaína en aduana de Lázaro Cárdenas y detiene a 5 ecuatorianos. Capturan al jefe del crimen organizado en Azcapotzalco. Morena suspende derechos a alcaldesa mexiquense acusada de fingir su secuestro. Ataques en Líbano retrasan negociaciones de paz entre Estados Unidos e Irán. Hasta aquí la información, Joaquín.
0: Gracias, Laura. Y esa es la canela fina de Rubén Cortés. Rubén.
4: Buenas tardes, Joaquín. ¿Cómo estás? Bueno, felices. Ganó la selección, pero sigue la política, que es mi tema. Y es sorprendente, Joaquín, cómo Banco del Bienestar, que ahora se llama Banbienestar, estos cambios de nombre, igual que Segalmex, que ahora se llama Alimentación para el Bienestar, y ambos, tanto Alimentación para el Bienestar como Banbienestar, siguen, cambiaron de nombre, pero siguen con las mismas costumbres, las mismas, hablando de manera coloquial, mañas del gobierno anterior. Es una herencia que ha recibido la presidenta Sheinbaum y, insisto con el término, es sorprendente Banco del Bienestar, Banbienestar. La Comisión Nacional Bancaria de Valores acaba de sancionarlo con una multa millonaria porque tiene irregularidades, no paga tiempo, no está bancarizado debidamente, no está digitalizado. Es un desastre como lo fue desde que López Obrador lo empezó a usar para el envío de las remesas de los paisanos. Tanto problema hubo que Estados Unidos vinculó a Banco del Bienestar con el lavado de dinero, con posible lavado de dinero. López Obrador tomó la decisión enseguida de cambiar las remesas, quitó a Banco del Bienestar del sistema de remesadoras y le dio esa responsabilidad a Finabien, Financiera del Bienestar. Pero resulta que Financiera del Bienestar también está en problemas. Acaba de revelarse, de conocerse una investigación profundísima, prolija, de que dio dinero Morena a través de Finabien, lo cual está prohibido en la ley mexicana, entregarle dinero a los electores en efectivo a través de un banco. Bueno, el problema es que cuando cambia López Obrador a Banco del Bienestar, lo quita del sistema de remesadoras, las evidencias eran alarmantes porque con Peña Nieto, por ejemplo, las remesas eran alrededor de 20 mil millones de dólares al año. Normal para una migración mexicana como la que hay en Estados Unidos. Sin embargo, con López Obrador brincaron las remesas de manera exponencial a 60 mil millones de dólares al año. La DEA, los sistemas estos que fiscalizan el dinero en Estados Unidos, llamaron la atención, dijeron que había, que podía haber ahí irregularidades. Bueno, se cambió. Ahora siguen las irregularidades en Banco del Bienestar o Ban Bienestar, que así se llama, y creo que es una alerta para el actual gobierno de que ese banco ya no debe estar. Es el banco que menos dinero devuelve en los cajeros, Joaquín. Es el banco que más problemas tienen los cuentavientes con las claves, se las roban. Eso es un desastre. Creo que la presidenta debe tomar cartas en ese asunto, Joaquín. Joaquín, te abrazo siempre con mucho cariño y mucha gratitud y a seguir festejando el triunfo de la selección. Te abrazo así con es. Cariño, Joaquín.
0: Gracias. Yo también, Rubén Cortés. Después de los anuncios, el pleno del Tribunal de Disciplina del Poder Judicial suspende 6 meses al juez penal Carlos Cetina. Está acusado de violencia familiar. Este juez presumió haber sido el candidato más votado en la elección judicial. Para que vea usted que esa democracia no es garantía de nada cuando hablamos de otros poderes, en el caso del judicial. Fuerzas de México y Estados Unidos hacen operativos en la frontera Ciudad Juárez y El Paso. Estamos hablando de colaboraciones. Y restauranteros informan grandes pérdidas en el Mundial. ¿Por qué? Por los bloqueos en el centro de la coordinadora y en Insurgentes y en Reforma. Continuamos.
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0: Bien, pues le decía a usted este caso, el juez penal Carlos Cetina, que él presumía de haber tenido el mayor número de votos en la Ciudad de México, o ser el juez más votado. Pues ahora resulta que el Pleno del Tribunal de Disciplina del Poder Judicial de la Ciudad de México lo ha suspendido 6 meses. ¿Por qué? Pues porque está acusado de violencia familiar. Imagínese, fue un juez elegido democráticamente. A los jueces, a los juzgadores, no se les debe elegir democráticamente porque eso no garantiza ni capacidad, ni antecedentes, ni, vemos ahora, conductas. Te escucho, Juan Antonio.
1: Gracias, Joaquín. Por unanimidad de votos, el Pleno del Tribunal de Disciplina del Poder Judicial de la Ciudad de México determinó suspender temporalmente por un plazo de 6 meses a Carlos Cetina, juez en materia penal, por presuntamente agredir a sus familiares. El juzgador presumía haber sido el candidato más votado en la Ciudad de México en la pasada elección judicial. El impartidor de justicia fue arrestado el domingo pasado mientras se encontraba presuntamente en estado de ebriedad. Aunque inicialmente fue puesto a disposición del Ministerio Público, la denunciante decidió retirar la acusación. Sin embargo, el Poder Judicial capitalino determinó aplicar una medida cautelar inmediata ante la gravedad de los hechos reportados. Durante la sesión extraordinaria, magistrados como Nayeli Ortiz y Diego Armando Guerrero enfatizaron que esta medida cautelar es indispensable para desarrollar una investigación exhaustiva. Esta no es la primera ocasión en que el nombre de este juez aparece vinculado a escándalos desde su elección en junio del 2025, ya que anteriormente había circulado un video donde se le señalaba por aparentes errores técnicos en procedimientos legales, o sea, hacía mal su trabajo, los cuales él habría derivado en amenazas contra quien habían difundido esta mala actuación que ha tenido como juez. La medida tomada por el órgano disciplinario marca un precedente importante para el Poder Judicial de la Ciudad de México. Mientras se cumplen estos meses de suspensión, el caso va a ser revisado para determinar si existen los elementos suficientes para una destitución definitiva. Y como bien lo señalas, Joaquín, no necesariamente por las personas que tengan más votos significa que sean mejores jueces. Aquí tenemos este caso, el más votado y ahora el primero en ser suspendido. Joaquín, el reporte.
0: Gracias, Juan Antonio Jiménez. Esa es una respuesta a una realidad que inventó López Obrador con su reforma judicial. Sí, elegir a los jueces como si eso fuera garantía de algo. Ya estamos viendo que no. Además fue detenido en estado de ebriedad. Esa es la vida de un juez. En fin, voy a ir contigo. Jenny Valencia, domingo, Día del Padre. La fiesta.
2: Así es, ¿qué tal, Joaquín? La Concanaco Servitur calcula que la celebración del Día del Padre dejará una derrama económica cercana a los 48,500 millones de pesos. El gasto promedio por hogar se proyecta en 2,200 pesos. Los giros que reportarán una mayor demanda durante este día serán restaurantes, bares, cantinas, cines, teatros, tiendas departamentales, así como deportivas, zapaterías, perfumerías, relojerías, venta de vinos y licores, establecimientos de artículos electrónicos, computación y telefonía celular, comercio de ropa y accesorios para caballero. Y es que de acuerdo con el INEGI, en México residen 22.1 millones de hombres que se identifican como padres con edad promedio de 47 años. 1.1 millones son papás solteros y cabe destacar que en la capital del país también se proyecta para este día ventas superiores a los 5.506 millones de pesos. Así las cosas, Joaquín, que te festejen en grande y bueno, que sea un feliz Día del Padre. Un abrazo.
0: Bueno, gracias, gracias y felicidades a todos los padres el domingo. Después de los anuncios, voy a hablar aquí con la gran Ángeles Mastreta. Y el gobierno de Sinaloa pide al Congreso Estatal otorgar una pensión por retiro anticipado al comisario general de la Policía de Investigación, es decir, se está retirando Alberto Jorge Contreras Núñez. No sé si él está en la lista de los 10. Pero están en lo de su pensión. Continuamos.
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0: Bueno, yo estoy muy contento, no solo por el partido de la selección de anoche, el triunfo, porque está alguien aquí en este estudio que amo, que quiero, que respeto, que admiro y que leo. La gran Ángeles
1: Mastretta. ¿Cuántas felicidades me estás dando al mismo tiempo?
0: No, tú sabes que es verdad.
1: Gracias.
0: ¿Sabes qué es verdad, Ángeles querida, Angelito?
1: Qué bueno que me invitaste.
0: Como te dicen.
1: Como todo me dicen una caperuza.
0: ¿Todo empezó con esto o qué había antes de Arráncame la Vida?
1: Había...
0: ¿Qué hubo?
1: Una beca del Centro Mexicano de Escritores, después de la cual fracasé y decidí que no volvía yo a escribir porque quedé muy inhibida, porque tenía yo 7 compañeros que veían que yo de qué estaba hablando. Y entonces después de esa beca me quedé sin escribir 10 años, escribiendo primero en las últimas noticias de Excelsior y después en Ovaciones escribí como 8 años, después de los cuales escribí Arráncame la Vida, porque llevaba yo mucho tiempo de contarla y un día se la conté a la persona indicada, que era un editor que apenas estaba empezando a ser editor. Y entonces me dijo, ¿por qué no lo escribes? Le dije, es que no tengo tiempo porque dirijo el Museo del Chopo, tengo un niño, hago un artículo diario. Y entonces me preguntó, puedo decir rápidamente,
0: sí.
1: Oye, ¿y cuánto te pagan en el Museo del Chopo? Y yo le dije, creo que 8,000 pesos. Bueno, ¿y cuánto tardas en hacer el libro? Ingenuamente le dije 6 meses y me dijo, pues órale, yo te pago 8,000 pesos durante 6 meses y me entregas el libro.
0: Ándale.
1: Los ahorré y los estiré porque me tardé como 2 años y medio, pero
0: ah,
1: no,
0: sí los estiraste.
1: los estiré. Sí. Salieron muy rendidores esos 8,000 pesos.
0: Pero, ¿este fue el inicio de todo entonces?
1: Ese fue el primer libro que además yo escribí para que lo leyeran 2,000 personas y bien me iba. Más bien, yo lo escribí para mis amigos. Y nunca, primero no se usaba que los escritores vendieran muchos libros, ni de casualidad. Esta cosa como de tan generosa de la gente, como de rockeros, no del pago, pero sí del cariño, no pasaba. Entonces, los que mucho vendían 5,000 ejemplares.
0: No, ya era.
1: Entonces yo dije, bueno, pues van a hacer una edición de 2,000, pues ya se irán vendiendo con el tiempo y de repente que se venden. Y además, bueno, no me voy a quejar porque tuve mucha suerte porque se vendieron de boca en boca. De sabes, los suplementos culturales y eso sí. Dijeron, no dijeron qué loca está esta señora, simplemente no dijeron nada. Cuando fui a presentar los libros a España y a Inglaterra y a Italia, y cómo la trató la crítica, yo decía, de maravilla, no dijeron nada. No. Mucho mejor que si hubieran dicho que qué horror.
0: Estamos hablando de qué año.
1: De 85.
0: 1985.
1: Sí, hace una eternidad. Pero bueno, tú estabas con Tabludowsky en esas épocas, o sea, que hace mucho también no, tú que trabajas en lo mismo.
0: Yo sí, pero... Y después vino...
1: Mujeres de Ojos Grandes, que sí. No está, no lo trajimos. Ah. Y después de Mujeres de Ojos Grandes, vino El Mundo Iluminado. Mujeres qué? De Ojos Grandes, con Mujeres de Ojos Grandes puedo perder el tiempo diciéndolo.
0: Sí.
1: Con Mujeres de Ojos Grandes pasó una cosa muy chispa. Arráncame la Vida tuvo mucho éxito en México, bueno, éxito en México y en Alemania, pero... No tanto en Italia y en Argentina y en España. Las Mujeres de Ojos Grandes vendieron mucho más.
0: ¿Cómo crees? ¿Por
1: sí,
0: qué?
1: Pues porque yo creo que son mujeres que son vistas de repente en un momento excepcional y una suma de esas mujeres que viven en provincia. Y entonces te das cuenta, cuando iba yo a presentar en Italia, pues me iba bien en Milán, pero en Conegliano, en el Véneto, en los pueblitos... Era adeso arriba la escritiche, y yo era la escritiche que había escrito a Mujeres de Ojos Grandes. Y entonces fui a promover Mal de Amores.
0: Ajá.
1: Y entonces me dijo un señor al que le estaba yo filmando, qué bueno que ya escribió usted otro libro, porque sabe, que le cuente aquí mi esposa. Y me dice la esposa, es que mi marito me regaló en un cumpleaños el libro de Mujeres de Ojos Grandes. Al siguiente fue con la librera, le volvió a dar libre. Cuando me llevó el tercero le dije, oye, ya, me ha regalado 3 veces.
0: Ya
1: y
0: salió.
1: Entonces ya escribí El Mundo Iluminado y Mal de Amores.
0: Y Mal de Amores, aquí está Mal de Amores. Este también de los grandes, ¿no?
1: A mí ese libro me encantó hacerlo y ahora ahora lo hicieron serie. No puedo hablar mucho de ella porque Netflix va a dar la sorpresa. Pero,
0: ¿sí? ¿De este?
1: Sí, de ese, de Mal de Amores.
0: ¿De Mal de Amores?
1: Sí, Catalina, mi hija.
0: Sí.
1: Y entonces, de ese van a hacer una serie, ya la hicieron, va a salir dentro de poco, Yo creo que está padrísima. Creo que le va a gustar mucho a la gente. A mí me encantó.
0: A mí me hubiera gustado una serie de Arráncame la vida.
1: Igual ya, y promuévela, porque hay bueno, hay una película.
0: Hay películas, sí.
1: Pero lo que pasa es que al libro, a la película, pues le faltan muchas historias, las amigas, los demás generales, los periodistas. Hay unas partes que no daba tiempo.
0: Sí, claro.
1: Entonces, Roberto Schneider, el mismo director de Arráncame la vida.
0: Sí.
1: La quiere hacer, pero pues ahí anda, porque hay que andar diciendo, oiga, no querrá usted hacer esta serie. Él es su quehacer, él es productor.
0: Ah, pues órale, ¿por qué no sé? De verdad que no sé por qué no han hecho. No han hecho serie de Arráncame la vida.
1: Porque como ya había película, cuesta más trabajo.
0: Sí.
1: Y parece ser que ahorita las, ¿cómo se llaman? Las productoras, pero específicamente Netflix o Amazon, están tanteando que se trata esto de hacer series con libros. Y no necesariamente les va igual de bien, no sé.
0: Pues depende del libro y depende cómo se haga.
1: Depende cómo se haga.
0: Pero depende también del libro. Después, Mal de Amores, después, La emoción de las cosas.
1: Ese libro es muy mío, porque se trata, empieza contando que mis papás se murieron, y ya de ahí para adelante, quiénes son mis hermanos, mi mamá, mi existencia. Y ahora estoy haciendo uno igual, lo cual me preocupa, se parece bastante.
0: Oye, y cuéntanos, ¿cómo te ibas a la universidad? ¿En qué te ibas?
1: Ah, bueno, en diferentes motivos, pero una importante era de aventón.
0: ¿De aventón?
1: Sí, iba yo,
0: pues,
1: dependiendo. Iba yo primero estuve un ratito en la Ibero, no era yo tan elegante como tú, que ahí te fuiste quedando.
0: No.
1: Tú ni fuiste a la Ibero, ¿no?
0: No.
1: No, pues bueno no, pero igual.
0: Sí.
1: No me quedé ahí, porque cuando vi la UNAM, yo dije, ¿yo qué hago en esta escuela chiquitita, no? Ya me quiero ir para allá. Entonces, hice el examen de la UNAM. La Ibero costaba 400 pesos y la UNAM 200 al año. Yo dije, voy a hacer felices a mis papás. Pues no los hice felices. Se pusieron en Puebla, me pusieron presos de terror. El 70 acababa de pasar el 68. Me iba a pasar, según esto, alguna desgracia. Y en efecto me pasó, mi papá se murió. Y entonces ya no hubo que preocuparse por él y por disgustarlo, ya me quedé en la UNAM. Y ahí estudié comunicación y fui muy feliz. Y entonces allí iba en el Insurgentes Bellas Artes,
0: sí,
1: que iba hasta la UNAM.
0: Desde la Alameda.
1: Desde la Alameda salía de la Alameda, pero yo me subía por la glorieta de Insurgentes.
0: Sí, ahí se iba todo.
1: Y allí iba yo con un libro bamboleándome junto, pero era bonito. Así me iba. Y luego descubrí, pues yo llegué y era una niña poblana que
0: Popis.
1: Iba, pues sí, pero echa el ánimo de que iba en su camión.
0: Desde los bamboleándose. De los Mastreta de Puebla.
1: Los Mastreta de Chipilo. No, pero bueno, de Puebla. Y entonces descubrí los aventones.
0: No, pues como todos te llevaban.
1: Pues no creas, ¿eh? Pero bueno, era, sí, todo el mundo te llevaba, pues todo el mundo era amable, pues nadie tenía miedo.
0: Ah, o sea,
1: entonces ya me había cambiado a vivir como por la Colonia del Valle. Me paraba también en Insurgentes. ¿Y quién no iba? Mucha gente iba por todo Insurgentes hasta la UNAM.
0: Sí.
1: Eso era muy fácil. Y entonces ahí hice todo tipo de amistades. Muy divertido. Y luego, ¿puedo seguir hablando de mí? Pues sí, luego entré a trabajar a una revista que se llamaba Siete, que dependía de la CEP, de CEP 70. Entonces con Gustavo Sáenz. Y allí salía yo, trabajaba después de la universidad de 3 a 10. Y salía yo a las 10 y pedía aventón en Bucareli. ¿Y sabes qué decía? No estoy trabajando.
0: Ah.
1: Porque la cosa está un poco complicada. A las 10 y media de la noche en Bucareli.
0: En Bucareli se pueden confundir los aventones.
1: No estoy trabajando. Pero sí me daban aventón.
0: Pues ¿cómo te iban a dejar en la calle?
1: Te diré, con mi morral y mis jeans, no vayas a creer que estaba yo como para no quedarme en la calle.
0: Y
1: pero
0: luego,
1: era divertido. ¿Qué más hacía yo para seguir viviendo? Después de trabajar con Gustavo Sáenz, que era un hombre optimista y que descubrió, porque era mi profesor, en la carrera, hice una tarea que inventé. Porque ahorita está muy penado, pero en ese momento era. Nos dejaron reportear un choque. Y yo tenía que regresar a ir al siguiente trabajo y dije, yo voy a contar el choque. Y como no había internet, ni estaba siquiera tú al aire, entonces yo inventé que se derrapaba un camión en la carretera Toluca, que aplastaba los borregos de un pastor, que se morían dos pasajeros, y llevé eso al día siguiente. Claro, como Gustavo Sainz, el escritor, dijo, Ángeles Mastretta se queda. Y puso así el papel y me dijo, esto lo inventaste. Y entonces le dije, sí, profesor, porque no me daba tiempo. Y pero entonces es que tú vas a ser escritor, entonces cámbiate a estudiar letras. Le dije, no, imposible. Ya no me puedo cambiar, ya me cambié dos veces, ya no me puedo cambiar más. Y entonces, ¿por qué no pides la beca del Centro Mexicano de Escritores? La pedí, contando la historia de una niña boba que llega y descubre el mundo en la Ciudad de México. Me la dieron porque estaba chistoso. Yo creo que ya había cuotas entonces, porque era yo la única mujer. Y entonces, ¿y mis profesores? ¿Puedo contar también?
0: Sí. ¿Cierto?
1: Bueno, mis profesores, tuve muchos privilegios. Mis profesores eran don Panchito Monterde, que era el presidente de la Academia de la Lengua, y luego Salvador Elizondo y Juan Rulfo.
0: No, hombre.
1: Pero mis compañeros eran Luis González de Alba, José Joaquín Blanco, Serrano y Carlos Montemayor. Y ellos me veían con cara de ¿qué está escribiendo esta mujer? Entonces, yo empecé entregando 10 páginas cada entrega, que era como cada 3 semanas, y acabé entregando un párrafo que casi casi decía, disculpen ustedes que esté yo contando esta historia. Tuve la suerte de que Juan Rulfo, que era un hombre muy sabio, no opinaba. De repente opinaba con cosas que no le parecían muy bien, pero en mi caso nunca opinaba. Decía, a mí me gustó mucho lo que escribió María de los Ángeles y con eso yo quedaba protegida de las críticas de todos los demás. Y yo diría que nos hicimos amigos, pero fundamentalmente porque hacíamos cosas como jugar ahorcados con las tarjetitas mientras estaban leyendo los demás. Bueno, después de eso seguí acabando la carrera de periodismo.
0: Sí.
1: Que no puedo decir que haya acabado, por eso yo siempre pongo, estudió en la Facultad de Ciencias Políticas porque no hice la tesis. Estaba muy apurada la vida y porque, tú no lo sabes, pero muchos de tus compañeros saben que si tú eres periodista te dicen, pues órale, pase y escriba. Así me pasó a mí. Uh-huh. Ahora ya no, ¿verdad? Ahora ya, ponga usted su título y cosas así. Pero en ese momento, estás escribiendo, pues ahora le escribe. Entonces ahí empecé a escribir, primero en las últimas noticias de Excelsior, y luego cuando pasó la desgracia de Excelsior, me fui a Ovaciones, que para mí fue, después de la desgracia, una perfecta bendición, porque escribía todos los días una columna que se llamaba Del Absurdo Cotidiano y que se trataba justamente de eso, de los absurdos entre los que vivía.
0: No, pues hoy no necesitarías hacer un libro diario.
1: No, ya no, ya todo es cada media hora.
0: Sí, no.
1: Pero el mundo era, ahorita lo pienso, mucho más inocente. ¿Te acuerdas de que cuando el nieto mató a sus abuelos?
0: Sí, del doctor Flores Izquierdo.
1: Pues sí. Entonces, bueno, pues no se hablaba de otra cosa, no había un muerto detrás del otro y un asesinato, tienes que pasar la página y ahora vámonos al siguiente. Y la portada, la primera plana de Ovaciones, ¿qué dijo?
0: Sí.
1: ¿Qué dijo?
0: De ese evento no lo recuerdo, pero el cabecero de Ovaciones, de la segunda de Ovaciones, era lo mejor que
1: era. Espectacular, y entonces estábamos todos preguntándonos qué pasaría y en qué iba la cosa, y de repente las 8 columnas son el nieto.
0: Sí.
1: Y todos vimos que el nieto había sido.
0: Como la que
1: de eso se trataba.
0: Fernando Alcalá Bates en la segunda de Excelsior, la extra, cuando terminó. No, cuando murió Stalin, dijo, ya.
1: Ya. ¿Y cuando Franco?
0: ¿Eh?
1: ¿Tú estabas en
0: sí,
1: España?
0: Sí, yo estaba cubriendo.
1: ¿Pero qué dirían? ¿También ya?
0: Pues ya. Pero hay que checarlo.
1: También ya.
0: Bueno, entonces, Puerto Libre.
1: El Cielo de los Leones.
0: El Cielo de los Leones. Maridos, es decir, la...
1: Maridos.
0: Sí. ¿Qué? ¿Qué traes con los maridos?
1: Creo que... No sé, no estoy muy, de este libro no estoy muy segura, más bien creo que la gente no ha estado muy segura. Este libro se parece a Mujeres de Ojos Grandes y yo pienso que se hubiera llamado Mujeres de Ojos Grandes, hubiera más tenido mujeres, más éxito del que
0: más
1: tuvo.
0: Más Mujeres de Ojos Más Grandes.
1: Más Mujeres de Ojos Más Grandes. Pues podemos cambiar el título o un cintillo que diga, más que son Mujeres de Ojos Grandes de la actualidad.
0: Mira, y El Viento de las Horas.
1: Sí. ¿Cómo me dijiste cuando te los mandaron? Oye, yo no sabía que habías escrito tantas cosas.
0: Sí, sí, porque de repente me los mandaron de Sex Barral, la editorial. Y dije, ¿y a qué hora? Yo conocía 4.
1: La Caperucita, porque

0: la produjo Filmadora, que los actores son Renata Vaca y Cassandra Changuerotti, y la lista, que es fantástica, pero ya no las puedo decir todas. Bueno, no las decimos luego. Pues,
1: no me digas,
0: gracias por invitarme. Hasta pronto.
1: El mundial, que no puedo sacar.
0: Hasta pronto, chico.
1: Sí. En fin, dime. Vamos a unos anuncios y continuamos.
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10: El ojo del avestruz es más grande que su cerebro, siendo el ave con los ojos más grandes del mundo.
2: Lo que no sabías.
10: El ácido del estómago es lo suficientemente fuerte como para disolver una cuchilla de afeitar de acero inoxidable en horas.
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12: La Secretaría de Hacienda y Crédito Público informó que para finales del año pasado, los intereses que generó la deuda pública del país representaron 18.70 de cada 100 pesos de ingresos presupuestarios, 12.5 pesos más que en 2024. El diputado ecologista, presidente de la Mesa Directiva del Congreso de la Ciudad de México, Jesús Esma, celebró la aprobación de una reforma impulsada por el Partido Verde que fortalece el combate a la trata de personas y refuerza la protección de los derechos humanos desde el marco constitucional. La Comisión Nacional de Honestidad de Morena suspendió los derechos partidistas de la edil de Tenancingo, Estado de México, Nancy Nápoles, señalada por la Fiscalía Mexiquense de simular un autosecuestro y cobrar un rescate de 40 millones de pesos al gobierno municipal. Informó Jorge Herrera Bulnes. 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
1: Y como es viernes, lo que no nos enseñaron en la escuela con el doctor José Antonio Lozano Díez, presidente de la Junta de Gobierno de la Universidad Panamericana y del IPADE. La generación que no se gusta a sí misma. Eso es lo que estamos viviendo. Doctor.
13: Querido Joaquín, muy buenas tardes a ti y a todo el auditorio que nos escucha el día de hoy. Contentos a la selección de Corea. La gente, como lo mencionábamos hace un tiempito allí en cabina, realmente ha encontrado en esto pues una salida, una parte emocional relevante. Felicidades a la selección. Y bueno, pues hoy estamos aquí en lo que no nos enseñaron en la escuela. ¿Cuántas cosas hemos visto que no nos han enseñado en la escuela? Y hoy hay una muy preocupante para el tiempo actual, realmente preocupante. Algo que no nos están enseñando y que ha entrado, sobre todo en los últimos 10 o 15 años, en una crisis profunda, que es el saberse querer a uno mismo, lo que también se llama la autoestima. Hoy que vemos cómo en las escuelas se enseña matemáticas, enseñamos biología, enseñamos historia, pero no enseñamos a los niños a quererse a sí mismos.

0: No enseñamos a los jóvenes a quererse a sí mismos. Y los datos globales son impresionantes. Hoy tenemos una generación que no se gusta a sí misma, una generación con la menor autoestima que recordemos en mucho tiempo. Y eso implica impactos muy importantes en la salud mental, porque una autoestima baja termina teniendo como consecuencia estados depresivos o de ansiedad. Hace algunos años se hacía una campaña por una empresa de belleza en la que, después de entrevistar a más de 33 mil mujeres de 20 países, llegaban al dato de que menos del 5% de las mujeres se sienten bonitas en el mundo. Más bien se ven llenas de defectos. Les da miedo a veces sacarse fotos. Y este que era un tema que ya traíamos, Joaquín, se vino a exagerar, se vino a llevar al extremo en la era de las redes sociales, en la era de las pantallas. ¿Por qué motivo? Porque existe la figura del influencer, porque existen los muros donde tenemos que demostrar quiénes somos, porque existen los likes. Y eso ha cambiado completamente la manera en cómo vemos el mundo y nos relacionamos. Hace años, cuando teníamos el cine, cuando teníamos la televisión y veíamos quizás a un gran artista que probablemente se admiraba, que a todo el mundo le gustaba, que tenía muchos seguidores, lo veíamos como algo lejano, allá en Hollywood, allá en otro lugar. No lo veíamos comparativo a nuestra vida. La emergencia de las figuras de los influencers, en cambio, son de personas un poco más cercanas a nosotros, con las que empezamos y sobre todo los jóvenes empiezan a compararse. Se comparan los likes, se comparan las situaciones de ánimo, se comparan la parte física de las personas. Y fíjate, Kim, que hay estudios que hablan de que un gran porcentaje de lo que se enseña en las redes a veces puede llegar al 90 o más por ciento, pues se trata de fotos truqueadas, estados de ánimo inexistentes, una mejor pose que pueda llevarme a dar esa mejor imagen. Y eso es contra lo que se comparan los jóvenes. Y hoy tenemos algunos de los fenómenos quizás más difíciles, más preocupantes que habíamos tenido en años. ¿Cómo esta caída en la autoestima está impactando? Por ejemplo, tenemos el tema de los denominados incels, que es una corriente para adolescentes, para jóvenes en todo el mundo. Jóvenes que no se sienten dignos de ser amados, que no se sienten atractivos. Jóvenes que van por el mundo con un desprecio por sí mismos. Esto es tremendo, Joaquín, porque la persona que no se sabe querer a sí misma no puede querer a los demás. Una autoestima sana no solamente supone que la persona se quiere a ella, sino que le da la capacidad para abrirse hacia afuera. Una persona que tiene heridas interiores, una persona que se odia, una persona que no se ve a sí misma, una persona que se desprecia, es una persona que proyecta hacia los demás esa situación de falta de equilibrio que tiene dentro de sí, no puede querer a los demás. El fenómeno incel ha llevado a muchos temas de violencia en secundarias, en preparatorias de todo el mundo. Otro tema que está muy en boga y en nuestro país tan extendido, parece oculto para los adultos, pero está tan extendido en adolescentes, que es la autolesión. Lo cúter con una navaja, cortaduras, principalmente en los brazos. Es un gran porcentaje de la población de adolescentes hoy en México que hace eso. Y es terrible. ¿Y por qué se lastiman? Se lastiman porque el dolor emocional que tienen, precisamente por esa falta de autoestima, ese dolor de quien son, lo intentan cubrir, lo intentan disimular con el dolor físico. El dolor físico, fíjate a qué nivel está, que se vuelve una especie como de narcótico al dolor emocional que tienen, a esa falta de querencia por sí. No encontrar en sí una respuesta, a no estar satisfechos con quienes son, a no agradecer lo que tienen. Otra de las cosas que estamos viendo, Joaquín, es la necesidad de el perfil perfecto en las redes, ¿no? jóvenes atrapados en la dismorfia corporal, ¿no? Comparando sus vidas reales con vidas editadas de otros. Todos estos fenómenos, Joaquín, van llevando a una gran tristeza, una gran falta de ilusión en la juventud como no la habíamos tenido antes. Hay que recordar que el peor enemigo de la creatividad y del desarrollo humano es el autodesprecio. Una persona que se desprecia no tiene posibilidades de encontrar su potencialidad, no tiene posibilidades de crecer, no tiene posibilidades de entender la maravilla que supone él mismo o ella misma y la maravilla que supone el mundo que la rodea. La comparación se ha vuelto en un veneno silencioso, profundo y terrible para los jóvenes. Lo decía ya Theodore Roosevelt, la comparación es la ladrona de la alegría. Y qué cierta es esta frase, absolutamente cierta. Y es que, Joaquín, a veces confundimos lo que es la autoestima. Con la autoestima la vemos como a veces narcisismo, como si en un momento determinado fuera yo soy el mejor. Entonces yo tengo que tener una autoestima porque soy el mejor de todos. Eso no es autoestima. La persona que continuamente se tiene que asegurar de decirse a sí misma o de fingir que es la mejor es una persona que tiene una profunda inseguridad. Eso no es autoestima. La autoestima tampoco es el like. No es, o no debe de depender, porque si depende de eso, del aplauso fácil, del like, estamos dejando la posibilidad de nuestra valoración interna en manos de terceros. Estamos dejando en los demás nuestra valoración de quién realmente somos. Qué importante entender qué es la autoestima. La autoestima, la verdadera autoestima, Joaquín, es la capacidad de aceptar la propia realidad con dignidad. Y no solo eso, sino de ser capaces de amarla, de quererla. Aceptar nuestra realidad con dignidad y quererla no es sentirse superior a nadie, pero sí es no sentirse inferior a ninguno. Es un sistema inmunológico del psiquismo. No soy superior, pero tampoco inferior. Soy quien soy y estoy orgulloso de ser esto. Y esto que soy, puedo llevarlo al máximo grado, a la mejor versión. Una persona con autoestima sana, un joven con autoestima sana, tiene la capacidad de desarrollarse hasta su máximo potencial. Una persona con la autoestima quebrada no tiene posibilidad de desarrollo. Decía Oscar Wilde, amarse a uno mismo es el comienzo de un romance de por vida. Qué importante sabernos querer equilibradamente, aceptarnos. Y eso nos da la posibilidad enorme de aprender a querer a los demás, de tener capacidad para querer a los demás. Por eso hoy más que nunca tendríamos que poner foco en la educación de la autoestima. Esta generación que no se gusta a sí misma, que no se quiere, habría que ponerle el foco concreto en cómo lograr que se quiera a sí misma. Algunas ideas, Joaquín, que dejo de cierre del programa de hoy, que podemos hacer desde la escuela, pero también desde la familia. Desde la familia, una cosa que es muy importante es aprender a demostrar a los hijos que los queremos como son. Los queremos porque son ellos. La familia es el único lugar donde nos quieren por quienes somos, no por lo que hacemos, no por lo que logramos. Y en ese sentido, estar al lado, elogiar el esfuerzo, aunque muchas veces no se dé el resultado. En mejoras se están consiguiendo grandes cosas. Mostrar ese cariño de manera evidente. Otra cosa muy importante, ya la hemos dicho en otros programas, intentar bajar el nivel de consumo de pantallas en la casa. De momento en la mesa, cuando está la familia en conjunto, cuando tienen esa posibilidad de convivencia, en la mayoría de los hogares, el momento real de convivencia, de tertulia familiar, lo que une, lo que de donde viene la palabra hogar, pues es de la hoguera, de la comida, del momento en que estamos comiendo. Cuando comemos en familia, cero pantallas. Intentar recuperar la conversación cara a cara con los hijos. Tener esa posibilidad de conversación, de cariño. Y desde la escuela, una cosa que me parece muy importante que tendríamos que hacer es tratar de transitar de la cultura de la competencia, que no es que sea mala la competencia, pero también a la aceptación, también al servicio, a esa caballerosidad que permite entender en el otro a alguien valioso. Yo creo que hay que implementar hoy más que nunca programas de alfabetización emocional. Hoy el gran problema que estamos teniendo en las escuelas es de inteligencia emocional. Que los niños aprendan de alguna manera a nombrar su frustración y eso lograr empezarlos a meter en la construcción de la propia autoestima. Hay que recordarlo, Joaquín, que la autoestima no se compra en una tienda de aplicaciones. La autoestima se teje en los momentos de silencio, en la superación del fracaso y en los abrazos de quienes nos aman por lo que somos, no por lo que aparentamos. Decía Eleanor Roosevelt, nadie puede hacerte sentir inferior sin tu consentimiento. Joaquín, la autoestima hoy es un tema, yo te diría, básico, fundamental que tenemos abandonado. Aprender a querernos es lo que de verdad debieron enseñarnos y nos deben de enseñar en la escuela. Y nunca, nunca es tarde para empezar. Hasta aquí mi comentario, querido Joaquín. Un saludo a ti, a todo el auditorio el día de hoy. Que pasen un gran fin de semana de Mundial. Un abrazo.
1: Gracias, doctor. El doctor Lozano, José Antonio Lozano Díez. Se ve contigo, Laura. El clima, las lluvias.
2: Continuarán las lluvias intensas en gran parte del país. El Servicio Meteorológico Nacional advierte que las lluvias más fuertes se presentarán en zonas de Chihuahua, Coahuila, Nuevo León, Durango, Michoacán, Guanajuato, Querétaro, Puebla, Estado de México, Guerrero, Oaxaca y Chiapas, donde podrían registrarse inundaciones, encharcamiento y caída de granizo. También se prevén lluvias fuertes en Sinaloa, Zacatecas, Aguascalientes, San Luis Potosí, Nayarit, Jalisco, Colima, Hidalgo, Tlaxcala, Morelos, Ciudad de México, Tamaulipas y Veracruz, mientras que en Sonora, Tabasco y Campeche tendrán chubascos y en Yucatán y Quintana Roo las lluvias serán aisladas. También se esperan vientos fuertes con rachas de hasta 80 kilómetros por hora en Baja California, Chihuahua, Coahuila, Nuevo León, Durango y Tamaulipas. En el sureste del país, las ondas tropicales número 8 y 9 continúan bajo vigilancia del Servicio Meteorológico Nacional. Laura Cardoso Tierra, Fórmula Noticias.
1: Gracias, gracias Laura Cardoso. Hay que cuidarse, hay que protegerse, hay que tener la información. Y ese es hoy el comentario de mi querido compañero y amigo José Fonseca. Les recuerdo, su columna con el café la encuentra en cafepolitico.com y en el periódico El Economista. Pepe, muy buenas tardes.
3: Buenas tardes, Joaquín. Buenas tardes al auditorio de Radio Fórmula. Se dijo en la mesa política del miércoles en este tu espacio de Fórmula que no es la primera vez que el presidente de Estados Unidos, Donald Trump, con ambigüedades amenaza a México con incursiones armadas contra bandas del crimen organizado. No será la última, pues México desde 2018 está electoralmente muy rentable y él está en campaña para ganar las elecciones legislativas del próximo 3 de noviembre. Tienen razón los que señalan que el presidente Trump suele ser impredecible. Pero creo, Joaquín, que como todo político, es pragmático. Y sabiendo que en la lucha contra el crimen organizado ha funcionado muy bien la colaboración bilateral, más allá de la retórica electoral, aplicará la doctrina del viejo adagio estadounidense. Si no está roto, no lo arregles. Gracias, Joaquín. Buenas tardes y feliz fin de semana.
1: Buenas tardes y bien, eso es todo. Yo soy Joaquín López Dóriga y como siempre le agradezco a usted que me escriba, que me llame, pero sobre todo y en especial le agradezco, usted lo sabe y además lo sabe muy bien, que me escuche y ahora que me vea y que me siga en las redes. Gracias pues por eso, buenas tardes, que tenga un gran fin de semana y a todos los padres y a todos los abuelos también, muchas felicidades el domingo, que aquí nos vemos a las 3 igual que mañana, es el Día del Padre. Y a todos los que lo tienen en casa, los tienen cerca o lejos, o en la memoria y el recuerdo, muchas felicidades a todos los padres. Y nos vemos, sí, llegamos al viernes, mañana les decía, mañana y el domingo, aquí a las 3 como todos los fines de semana. Que la pasen muy bien.
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0: Sea usted bienvenida, sea usted bienvenido a Fórmula Focus. Gracias por estar en la sintonía hoy viernes, una edición más, un programa más de este podcast al aire de investigación y análisis político. Soy Antonio López Moreno, a nombre de todo el equipo de Fórmula Focus, le doy la bienvenida a este espacio. De antemano agradecerle toda su sintonía. Como siempre, me acompañan mis compañeros aquí en cabina. Saludo con muchísimo gusto a Rigo Gutiérrez, director del Semanario Primera Plana, que nos acompaña aquí como todos los viernes. Rigo, muy, muy buenas tardes.
1: Tony, ¿qué tal? Buenas tardes a todo el auditorio. Listos ya con esta ambientación que nos ponía Mauro previamente, porque es viernes.
0: Viernes, viernesito, y el Mauro lo sabe. Y aparte hay mundial, y aparte hay fútbol, ¿no? Entonces, entonces amerita que nos empiecen a mandar sus stickers aquí.
1: ¡Oh! Y fin de semana.
0: Día del Padre.
1: Festejo obligado.
0: Es de regla, es de ley. Gerardo Ponce León Ramos, ¿cómo estás, Gerardo? Muy buenas tardes.
2: Muy buenas tardes, aquí enojado con el Mauro, que no me puso la de la niña futbolista. Yo quería entrar con esa canción y sí, no porque... me dejó ponerla.
3: Una canción bien varonil.
0: Una canción bien exitosa aparte,
2: sí,
0: ¿no?
2: Sí.
0: Está rompiendo las redes.
1: Sí. No. Todos esperábamos ese exitazo.
2: Yo soy gran fan, de hecho. Sí. Yo soy gran fan de Julieta Venegas. Ah, no, sí, Julieta. Dos veces en vivo, sí. De hecho.
0: No, es que Julieta Venegas
1: ha hecho muy buenos trabajos, Julieta Venegas.
0: Sí, salvo una canción.
1: Hay una excepción.
2: Que costó 14 millones de pesos.
0: Así es. Pero fíjate que acaba de lograr, bueno, creo que a partir de esta canción, ha logrado que todos los hombres del país se levanten. Apagar la radio cuando la escuchan, ¿eh? Porque
1: apagar la radio.
2: No, me daba risa porque estaba viendo que pues es un cover.
0: Ajá, sí, es un cover.
2: Una canción original.
1: ¿En serio es cover?
2: Sí, es un cover.
0: Sí, por eso no termina de hacer mucho click, porque el estilo de Julieta es un estilo pues muy propio, ¿no? Muy personal, que no se presta a covers. Y de repente le pones una canción allí que ni siquiera es de ella, muy forzado,
1: forzado
0: el ambiente.
1: Sí, forzado.
2: No, pues y bueno. Dijeron que no era para el mundial, era para las niñas que se ganaron este premio de los boletos, ¿no?
0: En días de
1: mundial. Nominadas. Así le pondremos.
0: Ajá, pues sí. En diciembre te dicen, no es por Navidad, ¿no? Bueno. Saludo también con mucho gusto a mi compañero acá en cabina, coordinador de los controles técnicos, Mauro García. ¿Tiene micrófono el Mauro este día?
4: Sí, cómo no, mi estimado. Oye, qué conocedores son de la música ustedes, ¿eh? De verdad que sí.
0: Y del fútbol.
4: Y del fútbol.
0: De las noticias más o menos, ¿eh? También.
4: Ahí como que le andamos haciendo la lucha, ¿no? Bienvenidos y obviamente pues saludos a toda la gente en el auditorio de Nogales y acá también en la ciudad de Hermosillo. Hay mucha información, ahí es importante que se quede y sobre todo también pues vamos a seguir poniendo canciones exitosas.
0: Así es.
4: De las que le gustan al Rigo.
0: De las buenas. Aquí está con nosotros nuestro compañero también, el nuevo director de noticias de Grupo Fórmula, Juan Puebla. Saludos y saludos acá de parte de todo el equipo.
1: Saludos.
0: Mucha información, compañeros, bastante que platicar este día. Hoy estamos a 19 de junio del 2026. Recordarles que transmitimos completamente en vivo en la señal de Radio Fórmula en la 91.5 FM aquí en la capital sonorense. Allá en Nogales nos escuchan en la 89.1 FM en la bellísima frontera de Nogales. Y estamos en todas las redes sociales como Radio Fórmula Sonora. Así nos encuentran en todas las plataformas, las que ya existen, las que están inventando. Allí también nos van a encontrar José Victorín, siempre pues colocando a tiempo los contenidos. Tenemos un teléfono de WhatsApp que está habilitado exclusivamente para usted. Hoy le adelanto que tenemos un programa bien grillo, así que sus comentarios, su análisis, aquí lo recibimos con mucho gusto. Es el 6624-1340-24, 6624-1340-24. Aquí me pueden dejar cualquier mensaje. Si quiere participar en el análisis, en los comentarios, en la grilla, pero también, sobre todo, si usted tiene un reporte ciudadano, si hay algo que está pasando en su casa, por ejemplo, si usted ahorita como a las 11 de la mañana estaba circulando por el vado del río, cerca de donde está una tienda allí donde venden computadoras, y de repente vio a un trailero y a un automovilista agarrarse a golpes, y usted le grabó, mándeme el video, por favor, oiga, porque está buenísimo ese pleito que se atestiguó esta mañana. Fuera de broma, compañeros, la verdad es que la violencia nunca es la solución. Hay mucha gente que ahorita en el tráfico vehicular pierden la razón, pierden el
1: calor,
0: sentido, están
1: el
0: muy desesperados por las altas temperaturas, de repente el tráfico muy denso, todas las calles, y hoy hubo una situación en donde pues dos personas se agarraron a golpes, una de ellas terminó en el piso. Lejos de que puedan ser a lo mejor golpes que se van a recuperar muy pronto, nunca, eso jamás va a ser una solución. puede resultar una persona lesionada de gravedad en esa situación. Ve usted la temperatura que tenemos ahorita, como para estarse aventando al piso, a golpearse, es de verdad inaudito. Pero bueno, todos los reportes que usted tenga, ese tráiler de la empresa que no queremos mencionar, que llegue y se estaciona en su casa y que estorba mucho, lo puede reportar aquí también. Ese baldío que está lleno ya de garrapatas, de fauna nociva, también lo puede reportar a estos teléfonos 6624-1340-24. Y bueno, ahí les va el adelanto de este programa. Gerardo Ponce de León, hay sueldos privilegiados en el Instituto Estatal Electoral, a pesar de que para muchos sonorenses el Instituto Electoral es un elefantote blanco, en su cúpula se ostentan sueldos que van desde los 80,000 a los 130,000 pesos mensuales, Gerardo.
2: Imagínate ganar 130,000 pesos mensuales y tu único trabajo que tienes que hacer es decir, hasta el momento no nos han reportado campañas anticipadas.
0: Así es. Así. Hasta ahorita yo no tengo ningún reporte, dice la autoridad.
1: Sí, y deja tú. El caminar así en estos momentos con los ojos vendados y tapados los oídos, haciéndote como que no pasa nada, debe ser un talento muy importante, ¿no?
0: Talentosísimo. Mauro García. Éramos muchos y parió la abuela. Hay 4 partidos políticos nuevos que quieren aparecer en la boleta electoral. Se llaman Que Siga la Democracia, Construyendo Sociedades de Paz, Somos México y México Tiene Vida.
4: Es que México y todos los ciudadanos somos tan valientes que vamos a seguir manteniendo otros 4 partidos nuevos, la verdad. O sea, creo yo que ya somos muchos, deberíamos de reducirlos. O sea, estamos viendo los resultados, y no me quiero dirigir a un color en específico, sino que hemos visto los resultados de los políticos que han gobernado y creo que pues no hemos estado de una manera satisfechos. Entonces, como que darle cabida a otros 4, pues mejor deberíamos de checar quiénes los traen esos 4. Pues,
0: así
4: ¿no?
0: es.
4: Que no sean los mismos, pues, ¿no?
0: Completamente. Y hay una cruel realidad en el país, Rigo. Fíjate que Tenancingo, Tlaxcala, es una ciudad que está en el estado de Tlaxcala, es la capital de la trata de mujeres en México, así se le ha calificado. Uh-huh. Allá los criminales se escudan en los usos y costumbres indígenas y hasta en complicidad con las autoridades. Ahorita leía también información de que casi 6 de cada 10 niños, cuando sean grandes, quieren ser proxenetas en ese pueblo.
1: Sí, y no se puede concebir la existencia de un uh-huh. problema como ese. Exactamente como lo comentas, sin la complicidad de las autoridades. La corrupción está ahí de relieve en esto, Tony. ¿Y por qué? Porque si la autoridad lo permite, esa problemática va a seguir ahí presente. Y es todo un tema, vamos a entrar a fondo ahí con ese tema, porque lo que se denomina también como turismo sexual.
0: Así es.
1: A nivel nacional, uh-huh. México tiene un importante sí. lugar a nivel
2: nacional. El segundo lugar después de Tailandia.
1: Sí, es algo gravísimo, sí. gravísimo.
0: Así es. Pues bueno, vamos a hacer una pequeña pausa. Ahorita volvemos con todo el contenido de Fórmula Focus.
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0: Ya son las 3 de la tarde con 18 minutos. Auditorio, muchas gracias por estar aquí en la sintonía de Fórmula Focus. 6624-134024, nuestro teléfono de WhatsApp. Le damos la bienvenida aquí a nuestra mesa, como siempre, a nuestra compañera María José Noyola Majo. Muy, muy buenas tardes, Majo. ¿Cómo andamos?
18: Hola, muy buenas tardes. Pues aquí llegando apenas, ¿no? Porque afuera... Sí. Aparte que está muy mal el tráfico, está pésimo ahorita, ajá, está haciendo un calor, y bueno, y tenemos una queja muy...
0: Ah, sí, vienes así, enojada, Majo, ahora, ¿vienes de buenas o vienes de malas, Majo?
18: Vengo de todos los humores habidos y por haber. Muy bien. La queja es otra vez con el Instituto de Movilidad y Transporte Urbano del Estado de Sonora.
0: ¿Qué pasó con el camión, Majo?
18: Mira,
0: la ruta,
18: no es por nada, pero... Había unas personas en una línea de esperando la línea 14, tenían 45 minutos esperando un camión, ¿qué?, ir para el centro, y no venía en ningún lado. El más cerca que venía, que iba para arriba o para los, para recoger a esas personas, tardaba más o menos otros 45 minutos en pasar. A esta hora, con este calor y esperando eso, la gente no tiene ni para el Uber, pues a veces.
0: Pues no dicen que hay un chorro de unidades, ya que todas traen aire. Y...
18: Milagro, no van a decir que es el transporte de Dinamarca también, ¿no? O sea, el transporte del bienestar.
0: Pues ahí está, las quejas, ¿no? Para la dirección de...
1: ¿Qué línea es?
18: Línea 14.
1: Línea 14.
18: Línea 14. Las que tienen más problemas ahorita actualmente y para levantar personas también es línea 14, es la línea 3. La línea 17, y creo que hasta no, la 19, pues, que son las que la yo lista. Conozco, ¿no? O sea, que son las que yo manejo, esas líneas, sí son muy batallosas,
1: pero
18: ¿eh?
1: Es que 40 minutos en el sol esperando.
18: Deja tú, es una, ni en el sol era, ¿no? Pero pues haz de cuenta que es un horno, porque es una parada de camión de puro hierro. Entonces,
1: no, pues es lo mismo si estás abajo de eso.
18: O sea, yo
1: eso,
18: creo
1: o
18: que está. Y así, la gente se va así en una casa que está enfrente porque tiene muchos arbolitos y como sea está más fresco, ¿no? Mm-hmm. Pero pues de todas maneras, 45 minutos esperando. Y luego no les gusta que se quejen del transporte público, así pues. Como, sí, así ya. Como no se van a quejar.
0: Dice el auditorio por acá, a ver si dejan hablar al Mauro. Dice, buenas tardes a todos, saludos.
18: No, vamos a dejar hablar al Mauro.
0: Por acá.
18: No.
0: Ahorita le vamos a pasar un micro, para que vean.
18: El buen Mauro.
0: Dice aquí también el auditorio, ojalá en algún momento hagan un estudio de investigación de los hospitales de Sonora y su antigüedad e infraestructura que atienden, etcétera, etcétera, etcétera. Dice por aquí el auditorio, gracias.
18: Estaría bueno, ¿eh?
16: Si Hermosillo, ¿cómo vamos a hacer estudio? Porque veo que
1: saque
16: como calificación, ¿no?
1: Tenía uno reciente sobre la calificación de atención. Ese es el más reciente.
18: Pero no la calidad hospital. Estaría bien, ¿no? Porque habría que ver la calidad. Pues ahorita vimos que la 15, pues nomás no, ¿verdad? Hay que analizar la calidad de la 14, de la unidad 2. Y también no solamente de los hospitales, sino también de las unidades de medicina familiar del IMSS y de las clínicas de salud. Porque pues hay unas que...
0: Hay algunas que están al 100, ¿verdad?
18: Hay unas que sí están bien, la verdad.
0: Algunas están al 100.
18: Y ponle que tú de las 100 que hay clínicas aquí en Hermosillo, que estoy exagerando porque no son muchas, dos están bien, ponle, así. Pues,
2: no, muy buen tema, ¿eh? Sí, nos deja de tarea.
0: Sí, Mauro, no hagas comentarios, dicen por acá.
2: Uno quiere que hagas, pues, entonces te calles, ¿no?
1: Pues, ¿qué pasó, Mauro? ¿Qué?
0: Pues, eso es censura. Eso es censura, auditorio, ¿eh? Mauro, también, por supuesto que lo dejamos aquí platicar.
18: Apoyo a ese que dije.
0: Buenas tardes, jóvenes. Ustedes pueden platicar y detallar qué significa que México haya bajado 7 lugares en competitividad. Ya estamos en los peores niveles. Saludos. Ahora sí digan sin problemas, no se hagan fifís, dicen por acá. También dice el auditorio, dicen que con el registro de líneas combaten a la extorsión. Tengo semanas pasando por la Penny y ya no hay inhibidores de señal, no entiendo. Órale, ¿cómo que no hay
18: inhibidores?
0: Mauro pasa muy seguido ¿Sí hay? ¿Sí están? Bueno, pues acá el auditorio nos
1: reportó. Por regular, cuando uno pasaba por ahí por el ganadero,
2: sí, se te dio la señal.
1: Se te dio la señal. Uh-huh.
0: Sí. Pues sí, me ha tocado ir por trabajo, hacer coberturas. Ajá. Y evidentemente sí se limita la señal. Dice el auditorio también, reforma final al norte, hay mucha basura. Pásenme una foto, oiga, si puede pasarme la ubicación exacta, porque aquí, créame, que si alguien nos está escuchando, son las áreas gubernamentales. Ellos están, pero si bien pendientes de todo lo que se difunde aquí. Y si usted nos reporta la ubicación específica de donde hay mucha basura, allá en la reforma final, pues van a mandar alguna cuadrilla. O nosotros vamos a pedirles, por favor, que vayan a hacer su chamba. Línea 3, sin aire acondicionado. Y aparte viene fallando, dice aquí el auditorio.
18: Otra de las problemáticas.
0: Varios mensajitos por acá. Y Rigo, también nos compartías, Rigo, otro reportillo por ahí.
1: Sí, fíjate que nos hicieron llegar también un video por acá de un basurero clandestino que hay por ahí, el camino del Seri Final, en la colonia Urbi Villa del Prado. Por ahí dice, está el video aquí, igual se los comparto para que lo suban ahí a las redes de Radio Fórmula, y se ve que están basura por todos lados, montones de basura, llantas por todos lados. Y también está una persona ahí que tuvo que ir a acercarse ahí a ese lugar porque había basura, que estaban quemando basura. Entonces es un basurero ahí clandestino bastante, bastante grande, y que según lo que nos cuentan acá en el reporte, pues constantemente lo están llenando de todo tipo de desechos.
0: Okay. Bueno, pues otro llamado allí, pues esta patrulla verde, ¿no? Había también allí que van y verifican, ¿sí?, estas cuestiones de que no estés contaminando, que no estés dañando más al medio ambiente. Pues ahí están parte de los mensajitos, auditorio, ahorita vamos a leer los que restan. Muchas gracias por estarse comunicando aquí a nuestro WhatsApp. Nosotros empezamos, si gustan, con el primer tema, antes de que Mauro nos pase ya al primer corte comercial, al segundo corte comercial. Tenemos este tema, los sueldos privilegiados, las cúpulas doradas del Instituto Estatal Electoral y de Participación Ciudadana. Y yo comienzo esto, compañeros, haciéndoles una pregunta también. ¿Cuándo es la temporada en la que tiene más chamba el Instituto Electoral? Es decir, ¿cuándo la ciudadanía los necesita realmente? Pues cuando hay elecciones, ¿no?
1: Sí.
0: O digamos,
1: sí, pues previo, es electoral, ¿no? Es
0: unos meses de antes elecciones. También. Hay capacitaciones, hay programas, hay de todo tipo. Pues bueno, independientemente si falte mucho o poco para las elecciones, esta cúpula dorada del IE están recibiendo sueldos, pero de los que ya quisiera Samuel García, de verdad, ya quisiera Samuel García. Y se los voy a enumerar así. El consejero presidente, Neri Ruiz Arbizu, él ostenta de su sueldo 133,000 pesos.
1: ¿Qué tal?
0: 133,000 pesos. ¿Cómo? Es lo que cobra el presidente del
18: ya libre de impuestos y
1: mensual.
18: Todo. ¿O mensual?
1: Mensual.
0: Ese es el sueldo bruto al mes, ¿no? Son muchos, la nómina la verdad es que es bastante amplia, son muchos funcionarios los que tienen ese tipo de sueldos. Únicamente hemos seleccionado los primeros 10, nomás para, por efectos de hacer un pequeño top 10, ¿no?
1: ¿Consejeros cuántos son? ¿6?
0: Consejeros son 6.
1: Son 6 consejeros. Ajá,
0: pero aquí el organigrama del IE me marca a mí los consejeros y aparte directores ejecutivos, es la figura que tienen ellos en su organigrama, aunque aquí estoy viendo más o menos el tiempo, yo creo que primero vamos a hacer la pausa, o ahí Mauro nos indica, hacemos primero la pausa y volvemos con esto. Bien, vamos a hacer una pequeña pausa y volvemos aquí para explicarles los sueldos privilegiados, la cúpula dorada del IE en Sonora. ¿Qué tal?
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30: La mayor parte de la masa de un árbol proviene del aire, no del suelo, a través de la fotosíntesis.
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0: Ya son las 3 de la tarde con 30 minutos. Gracias, auditorio, por estar aquí en la sintonía de Fórmula Focus. Avanzamos con los contenidos. Ahorita me decía aquí el auditorio, estaban reportando fallas en el sistema de aire acondicionado de la línea 3. Y sí, aquí me acaba de comentar el radioescucha, ahora sí que esto es de último minuto, que los bajaron del camión. A los, los que iban ahorita en la línea 3, los bajaron del camión porque el aire acondicionado estaba fallando, después ya no lo llevaron prendido y ahorita están esperando a la unidad que venía atrás. Bueno, con esto.
18: Eso es algo muy típico, ¿eh? Es algo muy típico que suele suceder. O que te pasan a otros camiones, porque sabes que ya no va la ruta. O sea, ya me voy a salir y hazlo como puedas. Es lo que llega a suceder a veces. Bueno. Pero pues bueno.
0: Seguimos.
18: Es que está ahorita, ¿cuánto estamos ahorita? ¿40 grados? Pues
0: debemos
18: más?
0: Estar.
18: 41, 42.
0: Así es. Pues bueno, compañeros, platicamos acerca de estas nóminas no privilegiadas en el Instituto Electoral. Cabe recalcar que son sus sueldos por ley, ¿no? Es decir, no le están robando a nadie, no están haciendo nada ilegal. Se puede cuestionar a lo mejor lo moral, ¿no? Ahí unos cuestionamientos, pero pues este es el sueldo, ¿no? El presidente Neyri Ruiz, 133,000 pesos. Después, la consejera Alma Lorena Alonso, es consejera electoral, ella percibe un sueldo también de 133,000 pesos. También está la consejera electoral Teresita Barcelón Oriega, quien cobra 133,000 pesos. Linda Viridiana Calderón Montaño, consejera electoral también, cobra 133,000 pesos. Benjamín Hernández Ábalos cobra la misma cantidad, 133,000, también es consejero. Wilfredo Román también cobra la misma cantidad, 133,000. Jaime Olea Miranda cobra la misma cantidad. Y después, ya cuando pasamos los cargos de consejeros, el presidente y sus 6 consejeros, vamos con los ejecutivos, ¿no? Los cargos ejecutivos que tienen aquí en el instituto. Nos aparece aquí Fernando Chapetí Ciordia. Él es secretario ejecutivo, no sé en qué consista esa función.
1: Pues es secretario, ¿no?
0: Secretario, asistir a
1: sí, al presidente.
0: Al presidente, ajá. Bueno, pues por esa tarea tan ardua, él cobra 130, bueno, él cobra 106,000 pesos.
1: ¿Para el secretario? No,
18: el secretario.
1: ¿Pero es el secretario?
0: El secretario ejecutivo, no, es que es ejecutivo.
1: Ah,
0: ¿no?
1: Bueno.
0: Ya cuando le pones el apellido, sí, ya. Sí.
1: Me imagino que... No, pero es el secretario.
0: No, pero es el ejecutivo, ¿no? O sea, una cosa es ser secretario,
1: ¿siento qué?
0: Secretario ejecutivo.
1: ¿106,000 pesos?
0: O sea, gana 30,000 menos que el presidente, ¿no? 106,000 pesos mensuales.
18: Muy justo.
0: Después le sigue María Montserrat Soto Félix, ella es la directora ejecutiva de administración y ella cobra 80,000 pesos. 80,526 pesos.
1: Es la que reparte el queso.
0: No, pues es la de los números allí, ¿no? Y también acá le sigue Osvaldo Erwin González Arriaga, él es el director ejecutivo de Educación Cívica y Capacitación. Uh-huh. Él es el encargado de promover pues los cursos que imparte el IE, ¿no? Okay. Fomentar la educación cívica entre los ciudadanos, y por esa labor él cobra 80,000 pesos también.
18: Oye, ¿y pero... cuándo se hacen esos cursos?
1: No, deja tú, pues si se supone que es el que promueve o el que haya votos, y ¿no has visto las últimas elecciones que la gente no sale ni a votar?
18: La gente no vota, o sea, sí, ¿cierto?
0: Pero también para qué andan haciendo las elecciones en el calor, pues, ¿no? También hacen las elecciones.
18: Pues sí, ¿verdad? O sea, ¿cómo van a hacer las elecciones en el calor?
1: Además hay cada 3 años elecciones, son cada 3 años las elecciones.
3: Que ya va a cambiar, ¿no? Que ahora se van a juntar.
0: Esa es la, como que esa es la cuestión, ¿no? De decir, el Instituto Electoral en el año 2027 va a tener mucha chamba, ¿no? Desde febrero hasta que pasen las elecciones, después el conteo y todo esto. A lo mejor previo se necesita capacitar, instalar casillas, los funcionarios, todo esto.
1: Oye, pero eso no necesita mucho trabajo, ¿no?
0: Pero el resto del año, ¿qué pasa? Hay muchos ciudadanos que están viendo este organismo como si fuera un gran elefante, un elefantote. Uh-huh. De hecho, ironizando, yo les decía ahorita Instituto Elefantote Electoral, porque así lo ve mucha gente, y lo que nos han hecho los comentarios ahorita la gente es que pasan por ahí y ven puras camionetas del año, ven evidentemente no son como que personas así muy del pueblo, ¿no? Yo digo por los sueldos y los vehículos que se ven ahí alrededor, y bueno, un instituto electoral que ahorita vemos que hay aspirantes de Morena que ya están todos muy alborotados. El 26 de junio van a presentar su registro aquí, por lo menos los aspirantes más fuertes a la gobernatura por Morena, la misma oposición, de hecho mañana tienen un evento, van a seguir con esa dinámica, y quienes deberían de encargarse de que no estén cayendo en campañas pues anticipadas, pues es el organismo electoral. Pero ellos,
18: pero
0: pues,
18: no están haciendo nada.
0: No, pues es que se limitan a decir, tenemos que recibir una denuncia.
1: Gerardo ahorita lo dijo.
2: ¿Sí? No, sí, es lo que dicen, nosotros lo tuvimos en entrevista, o sea, como 2 meses. Y era cuando pues estaban repartiendo algunos volantes de la marca.
18: Dijo, me tocó a mí que me quisieran.
2: Pero no nos han denunciado eso. Después, no, pero ya están, pues, es que no nos han hecho una denuncia formal. Ellos no investigan, ellos lo que hacen es atienden las denuncias.
1: Creo que bueno, ni siquiera eso, ni investigan, entonces.
2: Es que no, no, no, es lo que dicen.
18: Están bien mal, o sea, están bien mal los

0: Es campaña negra o que otra persona,
1: Ajá.
0: un tercero lo está haciendo y nunca va a ser el afectado y siempre lo va a poder seguir
1: Mira,
0: haciendo.
1: el año, estoy revisando aquí los datos, el año 2025, el presupuesto para el Instituto Electoral, lo que solicitaron ellos, fue de 381 millones de
2: Sí.
1: pesos. En el 26 fueron 551 millones.
3: Para el 27, ¿cuánto era ser?
1: Pues en año electoral, mira, estoy viendo acá, en año electoral el 24 fueron 648 y el otro año electoral fueron 600, en el 21, 651. Punto que en promedio puedan solicitar unos, ¿qué te gusta?
3: 700.
1: Que suba unos 670,
3: Casi
1: no sé.
3: 700 millones.
1: Sí, pero pues, años que no son electorales, 380, 550. Y son presupuestos bastante altos, ¿no? Para
2: Ahora.
1: esta estructura que con estos sueldos y la actividad, que te digo, otra cosa sería si el resultado lo viéramos en las urnas, pero no es así. Incluso la participación va para abajo.
2: No, y es que aparte, por ejemplo, nosotros vemos que es mucho presupuesto el que recibe el Instituto Electoral y digamos el día que tienen pues más chamba, es más, compañeros, ustedes son reporteros. ¿Qué pasa, María José? ¿Qué pasa, Gerardo, cuando llega el día de las elecciones? ¿Qué instrucción te da tu jefe? Es cubrir todo el día, ¿no?
0: Sí, sí.
2: Esta es una jornada de tiempo completo en la que no tienes casi permitido ni siquiera pestañear porque se te ve una
3: A veces
2: información
3: ni
2: muy
3: siquiera ir
2: importante.
3: a votar, la verdad, ¿eh?
2: Muchos reporteros
3: No
2: no alcanzan a
3: votamos,
2: ir a
3: muchos
2: votar.
3: votamos, no
2: Ahora,
3: votamos.
2: imagínate, ese es el día más importante. Y ese día, al Instituto Electoral, de repente se le va la onda y no terminan de aperturar ciertas casillas. O se tardan, o no llega fulanito, no llegó el funcionario.
1: O no capacitaron suficientemente bien
2: Decir,
1: a
2: la
1: la
2: chamba que tiene
1: gente.
2: que, finalmente, pues parece que no se hace, ¿no?
3: Y es
1: Pues
3: lo
1: sí, para
3: mismo
1: eso le
3: en
1: están
3: cada
1: pagando, ¿no?
3: elección. Y es lo mismo en cada elección, o no van los funcionarios de casilla, o pasa esto, o pasa lo otro. El caso es que siempre hay un problema con la instalación de casillas y con la, ¿cómo se dice? Con el conteo de votos. Bueno, con el conteo de votos no tanto, ¿no? Pero pues sí es cierto, son jornadas muy pesadas, son jornadas muy largas y pues a lo mejor por eso se merecen tanto dinero, ¿no?
2: Y no se trata de que sea esta administración o que sea porque hay cierto gobierno en turno
3: No,
2: o algo
3: ese ha
2: así.
3: sido en todos,
2: Ha sido
3: en
2: desde que
3: todos.
2: existe el Instituto Electoral, la verdad es que siempre se ha visto lamentablemente así, porque, pues mira, es un organismo de participación ciudadana. Ellos tienen mecanismos para pues acercar la democracia a mucha gente, para brindar muchos tipos de capacitaciones. Se pudiera aprovechar, o la sociedad pudiera aprovechar muchísimo más ese organismo, las instalaciones incluso, ¿no?
1: Pero la parte esta de los sueldos sí me parece un exceso, Tony. La verdad, mira, si lo dimensionas, el sueldo que percibe, por ejemplo, el gobernador del estado, o sea que es un cargo muy
2: Sí,
1: importante
2: pues
1: con
2: es el
1: muchos pendientes,
2: político número uno del estado, pues.
1: así es. Revisando aquí la plataforma de transparencia, el sueldo mensual bruto es de 148 mil pesos.
2: Sea, tantito, un poquito más,
3: Poquito
2: pues.
3: más.
1: Cualquier cosa.
2: Y puedes comparar tú la chamba que trae ahorita el gobernador con la
1: Con la
2: chamba que
1: del
2: trae el
1: presidente,
2: presidente Lee, ¿no? O sea,
1: que
3: no, no.
1: siempre se le paga eso, pues no.
3: Pues no, o sea, ¿y qué pasa en los años electorales cuando
1: Pues
3: no
1: no es
3: son años
1: electoral.
3: electorales? Ajá, o sea, ¿qué están haciendo realmente los
2: No,
3: delincuentes
2: pues se
3: estatales?
2: están promoviendo capacitaciones y la democracia.
1: Mira, a lo
2: Están...
1: mejor
3: Pues yo no he visto mucha
1: un
3: democracia,
1: funcionario,
3: ¿eh?
1: un funcionario más de otro nivel más abajo, como pudiera ser el secretario de gobierno, Adolfo Salazar.
2: Que es el segundo al mando, ¿no?
1: Así
2: O
1: es,
2: sea.
1: el sueldo que tiene aquí registrado según esta plataforma de transparencia es de 133 mil pesos.
3: O sea, que lo mismo que el presidente del
1: Prácticamente lo
3: instituto.
1: mismo que el presidente y los consejeros electorales. Pero la carga de chamba que tiene el
2: Ah,
1: secretario
2: pues
1: es muy distinta a la de
2: claro.
1: cualquier
3: Pues
1: consejero.
2: por
3: sí.
2: supuesto. Imagínate estar encargado de la política interna a estar encargado de, pues no sé, de un departamento del IE.
1: Es
2: O
1: más, ni
2: sea,
1: siquiera sabemos qué es lo que hacen los
2: sí.
1: consejeros porque tampoco hay información hacia afuera
2: No.
1: sobre eso, sobre la chamba
3: Yo
1: que
3: no,
1: hacen los
3: yo fuera,
1: consejeros, ¿no?
3: de verdad, fuera de las, de los años electorales, yo no sé qué hacen en el Instituto Estatal Electoral. O sea, de qué se encarga, qué es lo que está haciendo, además de capacitaciones o promover esto, promover lo otro. No, no, no
2: No, es que sí tienen
3: entiendo.
2: chamba, por ejemplo, mira, yo te puedo decir que si hay, por ejemplo, una campaña a candidatas de reina de una universidad, por ejemplo, ellos se pueden acercar al IE para que les brinden pues un poco de capacitación de
0: ¿Es
2: cómo,
0: real? ¿Es
2: sí,
3: real?
2: sí,
0: No
2: les pueden
0: sabía
2: prestar
0: eso.
2: hasta una urna y todo eso, ¿no? Para que no
3: Ok.
2: anden diciendo que no trabajan, ¿eh? O
3: ¿Eso
2: sea,
3: es,
2: sí,
3: re es
2: le hacen
3: real?
2: cosas. No,
3: No,
2: es real, eso
3: ¿en
2: es real.
3: serio?
2: Es real, es que ellos acercan la participación
3: La cara de
2: ciudadana.
3: incredulidad
1: No,
3: que
1: no.
3: el
2: Es
3: río.
2: que
1: No,
2: ellos
1: pero
2: acercan
1: no,
2: la
1: no,
2: participación
1: eso
2: ciudadana.
1: no,
2: Sí,
1: no,
2: no estoy jugando.
1: no hay seriedad en eso,
2: Sí.
1: ¿cómo? Pues sí. Para concursos de...
2: Para un concurso de rey.

0: Una sociedad de alumnos, un presidente de un comité.
1: Bueno, es que la aspiración de
2: a la
1: un
2: gente.
1: instituto electoral,
2: Es que la
1: un
2: gente.
1: órgano garante del voto, debería ser mayor a eso, Tony. Deberíamos de aspirar años de lucha para que la democracia se fortalezca en México y no veamos esas situaciones donde antes el voto era contado por el gobierno. Años de lucha para que se logren ciudadanizar todas esas instituciones y hacer que el voto tenga un valor mayor en nuestro país, para que terminen esto que comentas, andar organizando concursos de presidentas de escuela y eso.
0: Rey feo de una prepa y cosas así también. No, es
1: No,
0: que al
1: no,
0: final de
1: no.
0: cuentas acercan esos, digamos, mecanismos de participación, ¿no? A los ciudadanos. Rigo, ahorita me compartías también el dato del presupuesto, ¿no? De anual del instituto, ¿no? ¿De cuánto es la cifra, más o menos, redondeándola?
1: Este año el presupuesto, según el ejercicio fiscal, lo que solicitaron son 551 millones de pesos.
0: 551 millones de pesos. Vamos a esperar a
1: Ejercicio
0: diciembre.
1: fiscal 26,
0: Vamos
1: ¿no?
0: a esperar a diciembre a ver qué tanto se le incrementa.
1: Sí.
0: Porque la justificación que había dado el IE cuando ellos pidieron un incremento en el presupuesto es que tenían que organizar la campaña de jueces y magistrados, ¿no? Ahora, el siguiente año viene una elección constitucional, vamos a ver pues cuánto presupuesto más va a requerir el IE, ¿no?, para esas labores. Por lo pronto, vamos a hacer una pequeñita pausa y volvemos con más aquí a Fórmula Focus.

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7: El dromedario habita en zonas desérticas y solo tiene una joroba en su espalda. Puede soportar temperaturas extremas de frío y calor. Cuando corre, alcanza una velocidad de 65 kilómetros por hora y es capaz de cargar 170 kilogramos. No almacena agua como se piensa, sino que la obtiene metabolizando grasa almacenada en tejidos, principalmente en la joroba, misma que funciona como aislante de la radiación solar. Aunque está hecho para soportar la sequía, si no toma agua en un gran tiempo, pierde fuerza y peso. El dromedario puede estar sin comer hasta 7 días, pero se recupera si beben hasta 100 litros de agua en un solo día.
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8: Autoridades del Zoológico de León, Guanajuato, confirmaron la presencia de gusano barrenador del ganado en un ciervo y un buey tártaro dentro de sus instalaciones. Detallaron que han activado un operativo sanitario para evitar su propagación. La Secretaría de Obras de la Ciudad de México implementó un dispositivo de atención y limpieza en el Ángel de la Independencia y el Zócalo Capitalino, luego del triunfo de la selección mexicana sobre Corea del Sur. En ambas zonas, se estima, se retiraron 40 toneladas de basura. Además, se causaron afectaciones en jardineras y áreas verdes. Autoridades federales y capitalinas detuvieron en el estado de Hidalgo a Alberto N., alias El Virus, identificado como presunto líder de un grupo delictivo con operación en la alcaldía Azcapotzalco y considerado objetivo prioritario generador de violencia.
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0: 3 de la tarde con 46 minutos. Ya estamos de vuelta aquí en Fórmula Focus. Gracias, auditorio, por estar aquí con nosotros. Les recordamos nuestro teléfono de WhatsApp 6624-1340-24. En ese teléfono estamos recibiendo todos sus reportes, denuncia ciudadana y demás. En este teléfono usted nos puede hacer llegar todos sus comentarios. Por acá me decía el auditorio, ojalá pudieran omitir mi nombre, por supuesto que sí. Dice, pero si mal no recuerdo, ustedes mismos dijeron hace unos meses que en el IE ganaban alrededor de 95,000 y se subieron el sueldo. Bueno, eran los funcionarios judiciales, ¿no? Este es el Tribunal Electoral. Uh-huh. Nosotros habíamos estado hablando de sueldos en el Poder Judicial, Legislativo, y después, ¿qué otro reportaje nos trajiste, Rigo, también de sueldos? De legisladores, creo. Los legisladores, sí. Sí, pero esto...
1: De los Ainaldos, todo eso, sí.
2: Estos son altos ejecutivos
0: del... Estos son del IE, ¿no?
3: Instituto Electoral.
2: Ay, también habría que saber del Tribunal Estatal Electoral, Rigo.
3: Oh, son...
0: Jóvenes, el TRIFE, dice... el TRIFE, es decir, el Tribunal Federal Electoral, lo acaban de remodelar todo por dentro. Metieron un transformador enorme. ¿Qué tanto le hicieron? ¿Quién sabe? Y qué tanto metieron también, deben investigar, dice por acá, en el TRIFE.
3: ¿Tribunal?
0: Tribunal Electoral.
3: Dice que está por acá cerca del Cobach Norte.
0: Norte, sí.
3: Sí. Ajá. Sí, atrás de la zona hotelera, ¿no?
2: Este es el... Sí. ¿Quién es el estatal? ¿Tribunal Estatal?
3: Tribunal Estatal. Ah, bueno, estoy confundido. Entonces, ese es el estatal.
2: Es el que está cerca del Cobach, según yo, es el Tribunal Estatal.
3: Ah, ok. ¿El federal?
2: El federal no tengo idea.
0: Pues vamos a mejor que nos pase, sí, que nos pase la dirección del edificio.
3: Darnos una vuelta al edificio. Ajá,
0: para ver qué onda con ese transformador que está instalado, según me dice aquí el auditorio, pues adentro del edificio, ¿no?
3: Que, pues híjole, que las experiencias con esos transformadores.
2: Parece que no entiende la gente.
0: Así es.
2: Pero bueno.
0: Pues bueno, continuamos con estos temas, compañeros. Estamos hablando acerca de la nómina privilegiada del Instituto Estatal Electoral, el top 10 de los diputados que cobran más allí en ese organismo. También Rigo nos compartía el analítico de cómo se han comportado los presupuestos, ¿no? En esa dependencia, en ese instituto, en esa institución pública. También hemos visto esto, compañeros. Veíamos que conforme se requieren las necesidades de ese instituto, piden más presupuesto. Cuando ellos tenían la necesidad esta de incursionar en la elección de jueces y magistrados, pidieron un aumento. En el 2021 ellos tenían 651,000 pesos de presupuesto, 651 millones de presupuesto. Fue un año electoral, fue justamente cuando se hicieron las elecciones aquí a gobernador. Al siguiente año les bajaron el presupuesto a la mitad, 336 millones. Ya el siguiente año, 403 millones, pero allí fue donde solicitaron el incremento, que se los casi duplicaron a 648 para poder llevar a cabo la elección de jueces y magistrados. Ahorita, ellos el año pasado solicitaron un presupuesto de 551 millones de pesos. Yo me imagino que con el pretexto de que pues están alistando la elección y tienen que empezar a ver preparativos, pues yo nomás dejo la duda, aquí la pregunta al auditorio, si realmente ese presupuesto se está viendo reflejado en el trabajo que debería de presentar ese organismo público. Y bueno, continuando con lo mismo, compañeros, también estuve revisando allí algunos números que dan cuenta de el primer trimestre de los gastos, de cómo elaboró sus gastos el IE en el primer trimestre de este año. Vemos muchos viáticos, la verdad es que los funcionarios del IE, no digo que no sea su chamba, que no esté justificado tanto viaje, pero sí viajan mucho. Por ejemplo, la consejera Alma Lorena Alonso, en los primeros 3 meses del año, reportó 9 comisiones a distintas partes del país. Ella para esas 9 comisiones requirió 70,000 pesos, ¿no? Tampoco vamos a hablar aquí de cantidades muy exorbitantes, como por ejemplo se acostumbran ciertos legisladores, pero 70,000 pesos.
3: Los diputados,
0: ¿no?
3: Sí se dan lija, con viáticos.
0: Se dan vuelo. También aparece Linda Viridiana Calderón, ella también es consejera del IE, ella ha tenido 3 viajes en la primera parte de este año, ha requerido 31,000 pesos para poder viajar. Flor Teresita Barceló Noriega, otra consejera, ha realizado 2 comisiones, 2 viajes al interior de la República este año. Para ello le ha pedido al IE 23,000 pesos para poder apoyarse en esos gastos. Arturo Cesaretti Corella, Él es un coordinador del IE. Ha tenido 4 comisiones este año y les ha pedido 22 mil pesos. Nery Ruiz Arbizu, el presidente, ha tenido solamente un viaje de trabajo y él es el presidente, ¿no? Ha tenido un viaje de trabajo el fuera de Hermosillo y solicitó 11.500 pesos de viáticos. Wilfredo Román, también una comisión, requirió 8.000 pesos y así nos podemos ir yendo, ¿no? Estamos viendo aquí, pues sí, bastante dinero, más de 150 mil pesos en puros viáticos en el primer trimestre de este año. ¿Cuáles son las justificaciones o qué tipo de eventos son los que acude el personal del IE? Básicamente son eventos de tecnología, de democracia y de prevención de la violencia política. En su mayoría han sido congresos, han sido eventos, han sido capacitaciones y pues los consejeros han requerido de ese dinero público para poder ir, ¿no?
3: Oye, Tony, ¿qué no les pagan muy bien como para que anden viaticando los consejeros?
1: Ah, pero pues, si te mandan de trabajo a otro lado, pues no vas a gastar tu dinero.
3: Pero, híjole.
0: No, pues ahí cada quien, ¿no? Ahora sí que quede en la conciencia de cada funcionario si también para eso le pellizcan el presupuesto.
3: Qué bárbaro, ¿no?
0: Pues bueno. Vamos a seguir. Me pregunta acá el auditorio si necesitamos fotos. Sí, necesitamos fotos de este basurero que me comentan en Reforma Final al Norte y la ubicación exacta, para que pueda alguien ahí darle seguimiento a este tema. Por favor, ahí le pedimos esos datos, la dirección exacta, y si tiene algunas fotos, pues nos ayuda muchísimo, muchísimo mejor. Bueno, compañeros, ¿cómo ven? Ya nomás para cerrar ese tema de la viaticada en el Instituto Electoral, ¿creen que se va a reducir? ¿Le van a bajar a los viajecitos? ¿Se va a mantener?
1: Si así estamos sin época electoral, imagínate cuando ya empiece, ¿no? Se va a subir.
0: ¿Ustedes también lo ven así?
2: Pues claro.
3: Oye, no, yo nada más ese comentario de les pagan muy bien, consejeros, como para que todavía anden viaticando. ¿A poco no podrían hacer un apartadito ahí en lo que le pagan el mes como para pagarse un vuelo a, no sé, a la Ciudad de México o en dónde son los dónde reportan que son estos?
0: Guadalajara, Tijuana, Ciudad de México, sí, regularmente, ¿no? ¿No
3: pueden pagar boletos?
0: Pues ahí está. Por lo pronto, esta es información, les repito, totalmente pública. Es información que hemos recuperado de las plataformas de transparencia. Es información que ellos mismos otorgan a las unidades de transparencia. Así que todo lo que decimos aquí está sustentado. Son sus propios datos. Pues bueno, aquí le dejamos también esta pregunta al auditorio. Y ahorita, compañeros, vamos a hacer una breve pausa. Pero yo les quiero decir que cuando regresemos de esa pausa, tenemos otro tema. Vamos a cambiar tantito de tema aquí en Fórmula Focus, porque están avanzando 4 partidos políticos. 4 partidos políticos quieren aparecer en la boleta. Son Que Siga la Democracia, Construyendo Sociedades de Paz, Somos México y México Tiene Vida. Auditorio, yo le pido de favor que me mande sus comentarios si es que conoce o no conoce estos partidos políticos. ¿Le suenan o no le suenan? ¿Está usted dispuesto a que mantengamos 4 partidos políticos más? ¿Y cómo, por qué deberían de constituirse como partido político? Vamos a analizar eso también ahorita, regresando de una pausa comercial.

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2: La Suprema Corte de Justicia de la Nación determinó que son imprescriptibles los cargos por actos y omisiones en el incendio de la guardería ABC ocurrido el 5 de junio de 2009 en Hermosillo. Esta resolución del alto tribunal ocurre porque Sergio Antonio Salazar, exdirector de Prestaciones Económicas y Sociales del IMSS, presentó un juicio de amparo tras haber sido vinculado a proceso en 2020 por su presunta participación en delitos de homicidio y lesión culposas en este caso. La presidenta Claudia Sheinbaum anunció que este fin de semana estará en San Luis Río, Colorado, Sonora. La mandataria no dio día ni hora del evento, pero indicó que inaugurará el hospital del Instituto Mexicano del Seguro Social en este municipio. Recordemos que el sábado Sheinbaum Pardo inaugurará a las 11 el Centro de Bachillerato Tecnológico Industrial y Servicios en Tijuana.
3: Para Radio Fórmula Sonora informó Carolina Lucero.
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0: 3:59, auditorio, gracias por estar aquí en la sintonía de Grupo Fórmula, de Fórmula Focus. Estamos completamente en vivo en todas las redes sociales como Radio Fórmula Sonora y nuestro teléfono de WhatsApp 6624-1340-24. Vamos a pasar acá algunos mensajitos del auditorio. Me dicen por aquí... acerca de los viáticos, me dice, ¿cuánto es de avión, de hospedaje y alimentos, así como de transporte? Bueno, necesito revisar más detalladamente ya esa información. Lo que sí le puedo asegurar es que todos ellos han sido motivos de trabajo para efectos de eventos que tienen que ver con la prevención de la violencia política de género, también la ciencia, la tecnología y la participación ciudadana. Me dice también el público, de los 4 partidos nuevos, nunca los he oído. Sus plataformas, ¿por qué no los dan a conocer? ¿Quiénes nos integran y dónde están sus currículums? ¿No sería mejor para constituirse como partido recibir dinero federal o estatal, dice, al llegar a tener el 5% de los votos, dice, o que sean seleccionados sin diputados o con un mínimo de 3? También me dice aquí el público. Finalmente me señala aquí que en su primera elección no fueran en coalición, sería bueno, dice, acerca de los nuevos partidos políticos, ¿no? Ajá. Interesante aquí este comentario que me hace llegar el auditorio. También me dice aquí el público, no más partidos políticos, no deberían de existir solamente un partido, máximo 2 partidos, dice aquí también el auditorio. Pues en Estados Unidos así es, así funciona, no sé si en México funcionara así realmente. Creo que en México se presta mucho al autoritarismo en los partidos políticos, pero por lo pronto ya han logrado, digamos, una cultura en la que pues convergen republicanos, demócratas, luego como que se turnan, ¿no? Allá resulta un poco más sencillo. Bueno, vamos a seguir aquí con el contenido. Compañeros, pues les decía, estos 4 nuevos partidos políticos, son 4 partidos que desde hace meses ya tenían intención. El partido de Morena había estado presentando algunos recursos legales. Uh-huh. Estos recursos era para impedir que se pudieran constituir como partidos políticos. Uh-huh. Desconozco ahora sí las razones de por qué el Comité Nacional de Morena pues querría impedir que se registren ese tipo de partidos, ¿no?
1: Porque quieren más dinero, ¿sí? ¿No?
0: Finalmente, allí las autoridades, sí, pues las autoridades electorales han determinado, o el Tribunal Electoral determinó, pues, digamos, plancharles el camino a estos partidos, eliminaron muchos obstáculos y está avanzando ya esta conformación. Puede ser, pues, que estos 4 nuevos partidos aparezcan en la boleta electoral, pero si les parece, vamos a ver tantito de quiénes son, ¿no?, estos partidos o qué hacen, ¿no? Yo la verdad es que nunca los había escuchado, nunca ha llegado, por ejemplo, un promotor de estos partidos a mi casa a decirme que están intentando constituir un partido, a preguntarme mi opinión. Tampoco, la verdad, no sé si es cuestión de mi algoritmo, pero no he recibido publicidad ni nada que tenga que ver con esos partidos. Por lo pronto, la organización Que Siga la Democracia es una organización que se vincula un poquito con Morena, es un movimiento político afín, digamos, a la 4T, uh-huh, ¿no? Entonces, lo pudiéramos calificar como un partido que tiende al oficialismo o a la continuidad del gobierno actual, uh-huh, pero con personajes que pues no están exactamente, estrictamente allí en Morena o en el PT. También está este otro partido, o que intenta convertirse en partido, se llama Construyendo Sociedades de Paz. Se puede resumir como PAS, es un partido que está relacionado con movimientos evangélicos, movimientos religiosos.
2: Creo que sí he escuchado.
0: Ese movimiento, Construyendo Movimientos de Paz. Es un sector, pues digamos, ligado al sector más religioso. El otro partido es Somos México, Somos MX. Esto surgió como una organización ciudadana. Son liderazgos que provienen del PRI, del PAN o del PRD o de la sociedad civil, que son opositores al régimen de López Obrador. Se definen como centro democrático, pero bueno, la verdad es que los partidos políticos son muy hipócritas y cuando son de derecha no se atreven a decir que son de derecha, y los que son de izquierda pues también mienten mucho con eso. Bueno, finalmente el otro partido era México Tiene Vida, así se llama, México Tiene Vida. Es un movimiento que surge en Monterrey, según esto es ultraconservador ese partido. y también había tenido algunos obstáculos para poder constituirse. Finalmente ya parece que el Tribunal Electoral les está planchando el camino y los está dejando avanzar para que puedan llegar a convertirse en un partido político así de a de veras.
1: Y sabes que me estoy confundiendo. Pensé que el de Somos México lo estaba confundiendo con el de Claudio X. Vamos México, ¿cómo se llama?
0: Bueno, pues es que según yo están ligados. Según yo es como que parte de...
1: Que ese sí he visto algunos eventos aquí en Sonora. He visto eventos grandes, de hecho, sí conozco gente que haya ido.
2: Ese, el último parte que dijiste, México tiene vida. De volas, es cuando lo escuchas ya sabes para dónde va, ¿no?
1: Sabes que el que va a ser candidato va a ser un pastor de evangélico, ¿no?
2: ¿Es en serio?
1: No, yo me imagino, pero suena como a que sí.
3: Mira, Somos MX, las personas o las figuras que destacan ahí en esa organización todavía, porque no son partidos.
0: Sí, son partidos en proceso, ¿no?
3: Sí, algunas de las figuras que ahí que destacan está Emilio Álvarez y Casa, defensor de derechos humanos, un poco de trayectoria con la izquierda, después desencantado de la izquierda, y ya sabes la historia, ¿no? También Guadalupe Acosta Naranjo, del PRD, bueno, que estuvo en el PRD, Fernando Belauzarán, ex también del PRD, y pues algunos inconformes ahí del PRD, ex dirigentes también panistas como Gustavo Madero, son de las personas ahí en Somos MX.
0: ¿A poco?
3: Sí, sí, y bueno, hay otras personalidades, otras firmas.
1: Me acuerdo
3: firmas.
1: Con esa...
3: Sí, termina. Del caso de este partido que siga la democracia... Y ahorita recordé porque en su momento hicimos algunas entrevistas con eso. Es que era organizado, bueno, sigue siendo organización porque todavía no son partidos, ¿no? Pero ahí destaca, por ejemplo, Edgar Garza Ancira, que fue esposo de Gabriela Jiménez, que está ligada a Morena. Y bueno, Gabriela Jiménez Godoy, que fue la fundadora, pues estaba muy muy cercano pues a todo este movimiento de López Obrador, una organización que digamos impulsaba, ¿no?, ciertas figuras, ya te las sabes, ¿no?, las figuras esas como fundación tal, fundación tal, en ese tipo de organizaciones como que siga la democracia, son en las que se apoyaba.
0: Las fundaciones que sirven para hacer campaña anticipada, que todo mundo ve, menos el IE.
3: Sí, exacto.
1: Sí, me acuerdo que con ese de Somos México, era cuando en su presentación habían incluido a Ceci Flores como una de las que iba a estar ahí en el proceso. Y en una entrevista que tuvimos aquí con Ceci Flores en Radio Fórmula, dijo, ay, yo ni enterada estaba, nomás dije que sí hubiera un evento y no fui porque me quedé buscando, ¿no? Pero sí me acuerdo de Somos MX, que creo que sí llegaron al porcentaje las firmas.
0: Pues se supone que estos cuatro partidos, aunque ni usted ni yo los hemos escuchado, se supone que ya reunieron alrededor cada uno 250 asambleas distritales y han logrado verificar, han logrado confirmar que tienen más de 256,000 afiliados. Si ellos obtienen ese registro, van a poder competir en las elecciones del 2027 y si reúnen más del 3% de los votos, van a conservar su registro. Así que en una de esas...
3: Queda mucho tramo todavía por recorrer.
0: Sí, falta mucho, falta muchísimo. Pero bueno, a ver, ¿no será también, compañeros? Porque no quiere decir que con más partidos políticos tengamos que nosotros erogar más dinero para mantener a más partidos. Yo más bien creo, tengo la impresión, ustedes me pueden corregir, que el dinero que hay pues se reparte en los partidos que existe. Es decir, el dinero que ahorita le destinamos a los partidos, nomás le van a quitar tantito a Morena, tantito...
3: Es un solo pastel.
0: Es un solo pastel y de allí pues se reparte. Me da la impresión a mí, compañeros, que es como si fuera un partido una especie de franquicia. Es decir, un negocio en el que pues dispones allí de prerrogativas millonarias, de mucha lana, y pareciera que por eso no lo sueltan. Digo, no encuentro, la verdad, otro motivo, porque un político, a ver, yo le preguntara, por ejemplo, a Lorenia Valles, a Toño Astiazarán, a Javier Lamarque, a Celida López, a Luis Donaldo Colosio Riojas, que son quienes aspiran a ser gobernadores, a ver, ¿renunciarían a su partido actual para ir a meterse a que siga la democracia o México lindo o no sé? La verdad es que no, porque son partidos que no tienen ni pies ni cabeza, pues, o sea, no tienen muchas veces ni siquiera razón de ser. ¿sí? Como por qué crear otro instituto, pues porque pareciera que es una franquicia, una oficina en donde alguien va a ganar.
1: Sí, muchas veces la justificación puede ser de que, bueno, siempre la hay, ¿no? De que es que ellos están haciendo malas cosas y nosotros vamos a hacer el verdadero cambio de la democracia, con los mismos nombres, ¿no? Pero me recuerda un poco un libro de Barry Schwartz, de La paradoja de la democracia, de la elección, perdón, que habla de que más opciones no significa que haya...
2: ¿Sí? Un cambio verdadero.
1: Más opciones no significa que haya una mejor opción, ¿no? O que la gente vaya a incentivar a votar más porque hay más opciones. Simplemente lo que va a pasar es que va a decir la gente, hay tantas opciones que pues ¿sí? mejor voy a seguir eligiendo lo mismo de antes o no voy a ir a votar.
3: Y es que ¿qué si es lo que pasa según esta paradoja de elección? Este ecosistema político son prácticamente los mismos. Se mueven nada más o se cambian de cachuchas y siguen siendo los mismos. Incluso vemos familias que tienen partidos políticos. Sí, en el caso del Verde o el PT. Son familias prácticamente las que tienen tomados estos partidos. Y ahí van jugando. Son franquicias. Que con tal figura política, con eso, nada más para sobrevivir. Y la otra práctica también que ya se ha vuelto muy común, las alianzas. Alianzas para sobrevivir y que no te quiten el registro y así brincar otra elección. Sí.
0: Pues mira, yo soy de la idea, y en la teoría se supone que así es, un partido político es la representación de un sector importante de la sociedad. Si nosotros vemos un partido, o en muchos países surgen movimientos democráticos, es porque hay un grosso de la población y hay sectores que están identificados con esa corriente de pensamiento o con esa manera, con esa idea de gobernar. La verdad, yo dudo realmente que ahorita en este país haya un 1% de la población identificadas con uno de estos partidos que pues son intentos nuevos, que evidentemente lo único que buscan es colgarse del presupuesto de alguna forma. Dudo que estén representados de alguna manera. Yo soy de la idea de que, por ejemplo, nosotros hace 20, 30 años veíamos a, por ejemplo, un PRD, que aglutinaba a muchos sectores, luchadores sociales.
2: A cientos, y eran miles de personas.
0: Sí, sí, sí. Y gente que se identificaba con una corriente de pensamiento de izquierda. Uh-huh. Y veías un Partido de Acción Nacional en donde se identificaban muchos empresarios, se identificaba mucha gente que se identifica pues con esto de la derecha, grupos religiosos. Y veías también a un PRI con una ideología mucho más pragmática, viendo uh-huh. para ver a dónde caminaba la cosa. Pero lo que voy es que eran partidos que tenían una ideología
1: definida. Y ahora vimos a Xochitl Gálvez diciendo que era de izquierda.
0: Imagínate.
2: ¿Cómo ya?
1: No, pero lo dijo en elecciones. ¿Sí?
3: El mismo pragmatismo de la política ha ocasionado esto. ¿Sí? Que se diluya todo eso. Que no necesariamente, si eres un partido de tradición de izquierda, no necesariamente ahorita, en este momento, pues sigas bien los postulados de la izquierda. Y son partidos acomodaticios, que se van acomodando a como venga la situación, a como veas que estés, si estás bajando en votos, si estás subiendo en votos, y terminas en esto, que son las alianzas por sobrevivir nada más.
0: ¿Sí?
3: Porque no necesariamente representas una corriente uh-huh. política con unos ideales políticos. Y eso también ha provocado, Tony, el desencanto social. Por eso también la gente ve partidos y ve más de lo mismo en cualquiera.
0: Totalmente, pues sí, totalmente.
2: La verdad.
0: Aquí dice el auditorio, en Estados Unidos no hay autoritarismo, jaja, ¿en qué mundo vives? No, claro que hay.
2: Claro que hay, amigo, por Estados favor. Unidos,
1: dijimos que hay dos partidos. Sí, que sí pueden haber independientes, como fue Kanye West
0: pues sí,
1: en su tiempo.
2: ¿Cuántos obtuvo Kanye West?
0: Sí, no, a lo mejor me di a entender mal, ¿no? Uh-huh. O sea que en México, si hubiera únicamente dos partidos políticos, se prestara mucho más al autoritarismo, siento yo, ¿no? Yo creo que aquí en México...
1: Y es que también el comentario que nos dijo habló de uno, debería haber uno o dos partidos.
0: Sí, debería haber uno o dos partidos políticos. Pero bueno, en Estados Unidos sí les funciona, ¿eh? Y no es que en Estados Unidos...
1: No creo que les esté funcionando ahorita muy bien.
0: Les funciona un poquito más que nosotros, que tienen sus broncas allá también, ¿eh? Créanme que también hay muchas cosas allá.
2: Pues...
0: dice es también el auditorio, ¿no? No les conviene dos partidos, necesitan varios. Divide y vencerás, dice aquí el público. Con respecto al PAS, el partido religioso, de la religión no debería estar en la política. Esos partidos afines al gobierno son partidos para dividir más, exactamente.
2: ¿Cuál es ese?
0: Son partidos que parece que son para dividir.
2: ¿El que... ¿No te encuentras solidario?
0: No, es este...
1: Es el que puso...
0: Construyendo sociedades de paz.
2: Sí. Ah, ¿no? Es la verdad. Supuestamente es un estado laico, ¿no? No sí, tiene sí. que tener nada que sí, ver pues no. la religión y con la política.
0: Pues no, pero pues ya ves... pues tenemos un partido que se llama Morena, ¿no? Y hacían alusión a la Virgen de Guadalupe, en los spots y todo.
2: Bueno, esto. Mejor nos callamos.
0: Dicen, ¿por qué no hacen una suma y restas, dice aquí, total de gente en Sonora? ¿Cuántos están afiliados a Morena, PAN, PRI, PT, Partido Verde, otros partidos? Y si piden 250,000 gentes en los nuevos, entonces al restarlos al total del estado de Sonora, debe estar dentro de los números del estado. Si pasan ese número, pues qué raro, dice. Xochitl Gálvez es de pensamiento de izquierda, que se ha movido en partidos de derecha, eso es otra cosa, dice por acá el auditorio.
1: Xochitl Gálvez es una persona que no tenía ni identidad, no sabía ni qué sí. quería.
0: Vamos a, bueno, vamos a hacer una pequeñita pausa, compañeros, ahorita seguimos aquí con más mensajitos del público.

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11: Parque Nacional Redwood, Estados Unidos. Situado en la costa de California, este bosque es el hogar de los seres vivos más altos del planeta, las secuoyas rojas. Estos gigantes pueden superar los 100 metros de altura y vivir durante siglos. El ecosistema costero, envuelto frecuentemente en niebla, proporciona la humedad necesaria para su crecimiento monumental. Caminar entre estos árboles centenarios ofrece una perspectiva única sobre la majestuosidad y la resistencia de la naturaleza frente al tiempo.
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13: Ya son las 4 de la tarde con 18 minutos, 4 de la tarde con 18 minutos, auditorio, gracias por estar aquí en la sintonía de Fórmula Focus, 6624-1340-24, nuestro teléfono de WhatsApp. Dicen por acá el auditorio, dice, chequen el comentario, al partido sonorense le dieron más de 9 millones, ¿dónde ganas eso? Es el mejor negocio y sin hacer nada. Vean a cuántos nuevos políticos y son millonarios, dicen por acá. Justamente es lo que comentaba aquí con mis compañeros, que pareciera que son como una especie de negocio, de franquicia, de concesión o algo así. Es decir, un lugar en donde pues van y hacen negocio. Porque honestamente, la verdad es que yo sé, auditorio, que ustedes nos escuchan aquí todos los viernes y siempre estamos criticando a los partidos, pero en este caso de estos cuatro partidos, pues nadie los conoce, no tienen una trayectoria nacional como para que pues la gente les esté exigiendo ya, vuélvanse partido político, por favor, necesitamos que salgan en la boleta. No, eso no está ocurriendo, no está pasando. Dicen por acá también el auditorio, los partidos políticos deberían de tener mecanismos para ser autosuficientes y tener que estar manteniendo y no tener que estar manteniéndolos. Yo también considero que debería haber dos partidos, blanco y negro. Con todo lo que se gasta en los partidos en México, ya seríamos un país de primer mundo, dice por acá también el auditorio. Bueno, y también aquí me dice el público, dice, ¿qué partidos ni qué nada? Al contrario, los deberían de depurar y hacer solo dos, en fin, todos son rezaga del PRI, de ahí se salió el pejelagarto, seamos honestos y coherentes, ¿no? Eso me lo dice el auditorio, ¿eh? Y ustedes pueden ser testigos que aquí no inventamos nada, todo lo leemos, ¿no? Seamos honestos y coherentes, no hay dinero para tanto, que solo anden de arrastrados ofreciendo en campaña lo que como gobierno están obligados a resolver, me dicen por aquí. Es que tienes razón.
14: Oye, pues, Tony, mira, sí, estoy revisando aquí los números y precisamente el partido sonorense tiene 9.6 millones de pesos asignados como prerrogativas para este año, un año que no es electoral. Sí. Pero mira, hay otro partido, Encuentro Solidario Sonora. Ajá.
13: El PES, ¿no?
5: El PES. El
14: partido Encuentro Solidario Sonora, ni me acordaba yo del PES.
15: Me acuerdo ahí que...
14: Pero 12.3 millones de pesos fue lo que le dieron de prerrogativos a este partido.
5: ¿Cuánto?
13: 12 millones.
14: 12 millones.
13: Anuales, ¿no?
14: Sí, es lo que tiene asignado anual.
13: Un milloncito al mes, pues, para operar, lo que les dan.
14: Nueva Alianza, 13 millones. El PRD, ya lo hemos comentado.
15: Sí, me acuerdo del PES que hizo Paloma Terán. Estuvo, sí. Fue candidata del PES.
14: Pero, tío, sí, ni me acordaba yo que
13: existía, existiese, ¿no? Esa institución. Bueno, el 12 millones de pesos ese partido, 9 millones el PES, estamos hablando más o menos de pues un milloncito al mes, que ahora sí que sí, si nos metemos a escudriñarle allí, seguramente también vamos a encontrar que gran parte de ese recurso pues está yendo en la nómina y en cuestiones que pues poco tienen que ver allí con la participación ciudadana. Dice también aquí el auditorio, drenaje tronado, Quino Viejo entre Lucrecia Ortiz de Ayón y Arcelia Moraga. Drenaje tronado, me dicen por acá. Ya desde hace un año con este problema, no se puede ni salir a relajarse, a respirar la humedad de un chipichipi, dicen aquí el auditorio, me mandan una foto, gracias por compartirme sobre todo la foto y la dirección, porque seguramente ya nos están escuchando por allá en servicios públicos municipales y seguramente van a atenderle este reporte. Drenaje tronado en Quino Viejo entre Lucrecia Ortiz de Ayón y Arcelia Moraga. Gracias, auditorio, por estarse aquí reportando.
16: Y no es novedad, van a seguir surgiendo más tronaciones de, perdón.
13: Chamacos, dice, no le hagan el caldo gordo a Morena con los comentarios, somos MX y que siga la democracia, son de ciudadanos y el fin es ser contrapeso a Morena mientras el PAN y el PRI se ponen de acuerdo, dicen por acá. Pues a lo mejor es a lo que han tenido que llegar.
15: No, yo creo que somos MX es el que más tiene gente que lo apoye.
13: Sí. Uh-huh. Sí, más que el PRI, que el PAN, yo creo, ¿no? Pues bueno,
16: luego se van a volantear, ¿no?
13: Ahí están los comentarios del auditorio. María José, ¿qué te parece si nos platicas un poco sobre este tema? Ayer se dio a conocer y tú nos compartías allí en nuestro chat una resolución de la Suprema Corte de Justicia que tengo entendido, no he leído del todo, pero han determinado que los delitos que se cometieron por el incendio de la guardería no van a prescribir. ¿Cómo nos traduces todo esto al español, Majo?
16: Así es, mira, Tony, pues ayer, como bien lo dices, durante la sesión de la Suprema Corte de la Justicia de la Nación, pues la sesión del 18 de junio, el Pleno de la Corte analizó un amparo en revisión que fue promovido supuestamente por Sergio N., que Sergio N. es esta persona que han señalado los padres y madres de las víctimas de la guardería ABC, que es el exdirector de prestaciones económicas y sociales del Instituto Mexicano del Seguro Social. En esta resolución, la Suprema Corte de Justicia de la Nación pues informaba que se va a fortalecer el acceso a la justicia para las víctimas y sus familias al determinar que los delitos relacionados con las graves violaciones a los derechos humanos de niñas, niños y adolescentes, pues ahorita ya, pues algunos ya adultos, ya no, sí, grandes, pues no pueden prescribir por el simple transcurso del tiempo. Pues esta persona, pues como lo comentaba, pues está vinculado a proceso por su probable participación en los delitos de homicidio y lesiones culposas derivados de la tragedia ocurrido aquel 5 de junio de 2009 aquí en Hermosillo, pues obviamente en la guardería ABC, pues cuando pues el incendio consumió esta instancia subrogada del Instituto Mexicano del Seguro Social, y pues que provocó la muerte, pues de al menos, bueno, no al menos, que provocó la muerte de 49 niñas y niños, dejando decenas de personas pues lesionadas. Esta persona a la cual le señalan los padres de la guardería, argumentó que la acción penal al cual estaba siendo imputada pues ya había prescrito, debido a que los delitos imputados fueron cometidos de manera culposa, y pues ya la Suprema Corte pues dijo que no, que cuando los hechos, estos tipos de hechos constituyen graves violaciones a los derechos humanos, la acción penal es imprescriptible independientemente de si fue conducta dolosa o culposa por acción u omisión, ¿no? Es decir, en palabras más aterrizadas, pues se va a seguir el proceso sin que haya una prescripción del delito, se tiene que seguir tal y como es, ¿no? O sea, no tiene por qué, ¿cómo podría decirlo de una manera más?
14: Sí, no va a desaparecer.
16: No va a desaparecer, ya no prescribe, sigue el proceso. ¿Por qué? Porque algo muy importante que aquí dictaba la Suprema Corte es que, y lo voy a comentar, dice, lo relevante es la magnitud de los daños causados y sus repercusiones a fin de garantizar el derecho de víctimas y de sus familias a la reparación del daño, combatir la impunidad y evitar la reparación de los hechos y el olvido por parte de la sociedad de los eventos delictivos. Pues está, todo esto se realizó bajo una facultad de investigación, la 1-2009, que es la que 1-2009, mientras que la Comisión Nacional de Derechos Humanos también por su parte concluyó que el incendio fue consecuencia de múltiples omisiones atribuibles a las diversas autoridades autoridades del Estado. El fallo destaca que el derecho internacional y la jurisprudencia interamericana obliga a los Estados a garantizar, investigaciones efectivas cuando existan violaciones graves a los derechos humanos, especialmente cuando las víctimas son menores de edad. Es decir, tanto derechos humanos como la Suprema Corte de Justicia han dicho que no, que este caso tiene que seguir tal el curso, y esto que puedas, que es, que abre. Estábamos hablando también acerca de esta situación con Patricia Duarte Franco, pues muy conocida entre todos los reporteros, Duarte, y la sociedad en general, que era pues madre de Andrés Alonso, este pequeñito que falleció.
13: Una de las principales voceras, ¿no?
16: Una de las principales voceras del Movimiento 5 de Junio, y que madre de aquel, este pequeñito que falleció a causa del incendio de la guardería ABC. Ella comentaba que esto representa un avance importante para las familias de las víctimas de la tragedia de la guardería ABC y podría abrir la puerta a nuevas investigaciones contra personas que no fueron procesadas anteriormente. Como ustedes saben, pues algunas personas pues se les desvinculó de esta situación, y a otras se les dio unas sentencias que de verdad pues hasta son una burla, ¿no? Y esto podría abrir un nuevo parteaguas, un nuevo panorama para los padres de las víctimas en poder retomar estos casos, ¿no? Ella explicaba que el funcionario este que promovió el amparo contra la vinculación al proceso que se le dictó en 2020 dentro de la carpeta de investigación relacionada con el caso ABC bajo el argumento de que los delitos ya habían prescrito debido al tiempo transcurrido desde los hechos. Es lo mismo que mencionaba la Suprema Corte de Justicia, o sea que ese era el argumento de esta persona que pertenecía al Instituto Mexicano del Seguro Social, que pues ya había prescrito, ¿no? Entonces, pues ahora con esta nueva resolución la Suprema Corte de Justicia le dice, ay, pues no, mijo, esto sigue, y ni modo, o sea, hasta las consecuencias, hasta las últimas consecuencias. Y creo que esto también debería de enfocarse también a las personas que ya fueron sentenciadas, ¿no? Que les dieron ese mínimo, creo que hasta 5 años les redujeron las sentencias, que se debe de retomar los casos, se debe de analizar y reparar los hechos debidamente, ¿no? Dentro de esta situación. También,
15: pero no los pueden juzgar por lo mismo ya, ¿no?
13: Ya no.
16: Pues no.
13: No aplica el efecto retroactivo, ¿no?
16: Y es lo que señala pues Pati Duarte, ¿no? Acerca de esta situación, que pues es lo que están buscando ellos, ¿no? O sea, que abre un parteaguas, abre un panorama para que otras personas que no fueron juzgadas pues puedan ser juzgadas debido a pues esta resolución que emitió la Suprema Corte de Justicia ayer en el pleno de la comisión de esta.
13: Porque seguramente ya pues allí había gente que estaba esperando que estos delitos prescribieran, estaban escondiditos por allí, no esperando que prescribiera, ya salir otra vez a la luz, algunos en Estados Unidos por allá también escondidos.
15: Como pero dos pues, de los que se agarraron.
16: Con este fue como un giro de 180, ¿no? 180 grados, o sea, la Suprema Corte dice, pues no, o sea, no te van a prescribir los delitos, o sea, los delitos van a seguir, y es algo mediantemente bueno, ¿no?
14: Oye, pero qué vivo, este señor Sergio Antonio Salazar Salazar, exdirector de Prestaciones Económicas y Sociales del IMSS, pues qué pretende, que pase así desapercibido, estuvo involucrado en una situación. ¿Por qué no afrontar
13: así es
14: como lo que es una situación de ese tipo? ¿Quieren que se olvide o quieren mandar al olvido?
16: Es que ¿sabes qué es lo que pienso también?
13: Vamos a hacer una pequeñita pausa. Regresamos aquí rápidamente con el desenglose de esto.
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0: Ya son las 4 de la tarde con 32 minutos. Yo sé que algún día, no sé cuándo, no sé si sea este año, el próximo año, pero algún día vamos a grabar un programa con los puros cortes comerciales.
1: No, no. No.
0: En algún
2: no
0: momento.
2: Se lo recomiendo.
0: En algún momento
1: va a salir huyendo el auditorio. Sí,
0: de puro corte comercial. Imagínense qué cómo sería ese programa.
1: No, Tony, nos van a colgar. ¿Cuántos
0: clientes se van en un ratito?
1: Nos van a colgar literalmente.
0: Bueno, ayuden, compadres, dice por acá, bueno, con respecto a lo que me decían aquí de los partidos políticos, de que no le hagamos el caldo gordo a un partido, dice, si no, los dejo sin las cervezas, porque pues no nos han mandado todavía aquí las...
2: Ah, no, que las mande ya
0: sí,
2: después.
0: Sí, sí, es que... Ah, bueno, aquí están.
1: Ah, eso. Ah, yo pensé que física.
0: Sí, no, ya están llegando aquí. No,
1: es broma.
0: Los stickers.
1: Pásala.
0: Sí. Dice el Mauro que debería de mandar estas botellitas, pero de a de veras. Y también hay un detalle, aquí nada más nos está mandando dos, compañera. Aquí en esta mesa, pues somos cinco, ¿no? Con Mauro somos cinco, acá está Juan Puebla, ya somos seis. Entonces, un seisito. Ay, loca, ¿quién se toma dos? Dice el Mauro.
2: Para ir abriendo, ¿no?
0: Bueno.
2: Nada más que sí, que si las van a mandar... Y van a estar muy, muy, muy heladas.
0: Híjole, no me van a hacer daño.
2: Que manden una servilletita así para agarrar.
1: Y una botanita, por favor, dándela de pastita, con... ¿no? Ahí. Bueno. Sí, algo carne sencillo.
2: Carne seca.
0: Una carnita seca.
1: Ajá, bueno, así salseada.
0: Compañeros, vamos a pasar este tema, compañeros. Fíjense que, bueno, ustedes también lo saben muy bien. Más o menos en el año 2021 me tocó hacer un reportaje a mí en la costa de Hermosillo. Uh-huh. Me tocó platicar con, por ejemplo, maestras, ex maestras, entrenadores deportivos, trabajadores del campo, y yo hice un reportaje en donde yo consignaba que todavía existiese reprobable, lamentable y deplorable práctica de venta de niñas. Uh-huh. Disfrazadas, ¿no? En una especie de dote, unos usos y costumbres uh-huh. indígenas, que yo sé que hay mucha gente, hay corrientes ideológicas que defienden mucho esos usos y costumbres. Desde mi punto de vista, cuando esto ya raya en un delito, no se puede considerar ni siquiera una costumbre. En el poblado Miguel Alemán, sobre todo en las comunidades indígenas, que hay mucha precariedad en esas zonas, se acostumbra o se acostumbraba el hecho de que llegaban por una muchachita, decían, le gustaba la muchachita, y si no era, digamos, de la misma etnia indígena, le daba al papá una cantidad económica que podía ir desde los 20 hasta los 50 mil pesos. Me decían que incluso hasta especie de trueques, ¿no? Uh-huh. Y de esa forma tan disfrazada, en un dote, porque era... una ceremonia, una boda y todo el rollo, se estaban vendiendo mujeres, ¿no? Y platiqué con un niño que me decía que su papá había comprado a su mamá, es decir, una situación demasiado normalizada. Pero bueno, esto ocurre allá en el poblado, amigo, ocurría en el poblado Miguel Alemán. Estas etnias, muchas de ellas son provenientes del sur, ¿no? De Oaxaca, de otras partes de la entidad. Y resulta que en el estado de Tlaxcala hay una ciudad. Se llama Tenancingo, Tlaxcala. Uh-huh. Es una ciudad que ahorita está en el ojo del huracán porque es de todas las ciudades que hay en México, es la ciudad en donde más fácil se presta más fácil a la trata de personas.

0: vida desde el momento en que nace. Así comienzan este reportaje que hicieron unos periodistas periodistas estadounidenses de The Times. Ellos están visibilizando una pesadilla que ha acompañado al pueblo mexicano de Tenancingo durante décadas, el pueblo de la trata de personas. Están apenas a 100 kilómetros de la Ciudad de México, de aquí a Bahía de Quino, haz de cuenta. Allí se encuentra ese pequeño pueblito en donde, según los periodistas estadounidenses, 4 de cada 5 estudiantes se quieren dedicar a la trata de mujeres. Son conocidos como padrotes, proxenetas, llevan décadas controlando ese pueblo y ganan millones de pesos vendiendo mujeres, vendiendo niñas en todo México y en Estados Unidos, con la promesa de una vida mejor para ellas y sus familias. Según han consignado aquí estos reporteros, hay generaciones y generaciones de padrotes. El negocio comenzó en la década de los 50 o de los 60. Todo esto se vio favorecido, por ejemplo, con la migración. Migraban hombres de Tlaxcala a todo el país para trabajar en fábricas y se dieron cuenta de que explotar a las mujeres era más rentable que trabajar como obreros, como trabajadores de fábrica, y comenzaron a desarrollar esas redes y enseñar a otros hombres en esas comunidades. Pero bueno, ¿cómo operan estos mentados padrotes? Primero, identifican a mujeres en contextos de pobreza, ya sea carencias afectivas, entornos familiares violentos. Después utilizan matrimonios para convencer a las víctimas de abandonar su hogar y de cortar vínculos con las familias, con los amigos, incluso llegando a transformar su identidad. ¿Qué es esto? Se pueden cambiar el nombre, alguna operación estética, etcétera. Se establecen rutas sólidas que conectan a comunidades como Tenancingo con Nueva York, Atlanta, Houston. Allí trasladan a las jovencitas a los burdeles o a casas particulares. Imponen, esto es muy delicado, imponen cuotas semanales a las víctimas. En algunos casos, un tratante puede recolectar hasta 90 mil pesos mensuales por una sola mujer, obligándola a realizar decenas de servicios todos los días. Antes de continuar, porque hay más información hasta aquí. ¿Cómo ven ustedes este tema, compañeros? Que pasa ya en Tenancingo, pero sabemos que el resto del país, pues, no necesariamente puede estar ajeno a esto.
1: Mira, te voy a dar un dato, lo voy a leer,
0: Sí.
1: que dice: México es el segundo país destino para la explotación sexual contra niñas, niños y adolescentes a nivel global, corte el 2018, y primer lugar en el consumo de pornografía infantil. La trata de personas es un delito que atenta contra los derechos y la dignidad de millones de personas a través de violencia, amenazas, rapto o engaños explotados con fines comerciales y sexuales. Me acordé de un dijo una frase también, Janet Arrizón, que estaba hablando del tema el miércoles acá, y que comentaba cómo ha cambiado también el modelo de la captura de la trata sexual. Antes te raptaban, podría ser, te agarran una situación vulnerable, y ahorita te engañan hasta por redes sociales. Personas adultas que enamoran a niños chiquitos, y ya que tienen esa vulnerabilidad, pues hacen con ellas pues todo esto de la
0: Negocio,
1: trata sexual. Lo peor es que, pues, ¿cuánta gente vive en este municipio? Ahorita lo podemos checar, pero estoy seguro que está muy chico. Es imposible que no sepan dónde están todas las personas, porque es un negocio que, como dice la nota, empezó desde los
0: los 50.
1: 50s. Yo estaba checando información que hay notas periodísticas desde los 70s, que este problema sigue pasando aquí. De hecho, Tlaxcala yo creo que es mundialmente conocido, que es el lugar para el turismo sexual.
0: Curiosamente, un estado que no suena por otra cosa, ¿no?
1: De
0: Decir,
1: hecho,
0: ¿no?
1: lo único que
0: Se
1: conoce de
0: desconoce
1: Tlaxcala, yo creo
0: mucho
1: que
0: de
1: es
0: Tlaxcala.
1: la trata sexual y la escalera eléctrica que hicieron. Yo creo que
0: Y
1: de
0: el
1: otra cosa
0: desconocimiento del
1: no
0: resto de la
1: hay otra
0: población,
1: cosa
0: ¿no? Pues
1: que
0: sí.
1: exista ahí.
2: Sí, fíjate que no hay manera, Tony, de que un delito así o una mafia que
3: No
2: envuelva
3: sea
2: todo un
3: conocida.
2: delito de esto relacionado con turismo sexual o con la trata de personas, no florezca o no se dé. No hay manera de que no se dé esto sin complacencia de las autoridades, sin que las
3: Claro.
2: autoridades lo permitan. Y esto lleva, obviamente, a que hay corrupción detrás de esto, detrás de que se permita que opere estas redes. Y ahí es donde creo que debe de comenzar la autoridad a buscar, a investigar, a dar con esas personas, porque evidentemente algo no está bien. Y Y si

0: y si continúan, si sigue siendo todo un negocio y que incluso hasta en los periódicos sale, es porque alguien lo sabe y porque
1: Pues
0: están ahí,
1: claro.
0: lo están ocultando nada más.
1: No, el primer cómplice de esto es el gobierno. Es el
0: Sí.
1: primer cómplice porque, o sea, han pasado décadas y sigue el mismo mecanismo. O sea, el concepto, la realidad alterna en la que están viviendo. O sea, los niños viviendo de proxenetas, de eso se quieren dedicar. O sea, ¿cómo pues? ¿Cómo puede ser posible eso?
2: Después mandaba también el Tony pues la respuesta, ¿no?, del gobierno, que decía que habían metido una postura oficial que aseguraba que existen programas para proteger mujeres y prevenir la violencia
3: Sí,
2: y
3: nada.
2: fortalecer
1: Como
2: sus
1: todos los
2: derechos.
3: Un
1: gobiernos, como
3: letrero en un
1: todos.
3: edificio que dice, aquí está seguro para las mujeres.
0: Sí,
3: Sí,
0: eso ya va a resolver el problema, ¿no?
3: sí, ya.
0: Seguramente.
1: Claro, porque no hay programa, porque tiene muchos, han de tener muchos programas, ¿no? De protección a
3: Y un
1: mujeres, han de
3: post
1: tener
3: en
1: pro
3: Instagram allí,
0: Sí.
3: ¿no?, explicando cómo
1: ¿Quién es
3: funciona
1: la
3: el
1: se hay
3: violentómetro.
1: secretaria de mujeres en Tlaxcala?
2: Pues
3: Debe de haber,
1: Debe
3: debe de
1: de haber.
3: haber.
1: ¿Quién
3: Pero
1: es?
3: tienen gobernadora mujer, o sea.
1: ¿Quién no era gobernador?
3: No, tienen una gobernadora en ese
1: Ah, bueno,
3: estado
1: entonces,
3: y.
1: ¿la gobernadora qué va a hacer? ¿Y la Secretaría de Mujeres de ahí del estado de Tlaxcala qué es?
3: No.
1: ¿Es también color de morena ahí?
2: Mira,
3: Lo,
2: viven
3: sí es,
2: 100.000
3: ajá.
2: personas. 100.000 cuatro.
3: ¿En ese
2: 104
3: pueblo?
2: mil personas.
1: No, no, no, ese es de Ciudad de México, es el
2: Ah,
1: estado de México.
2: tienes
1: El de
2: razón, tienes razón.
1: Tenancingo es 12.974
2: Ah, pues
1: habitantes. Son casi
2: menos, todos.
1: o
2: Todos.
1: sea, la mitad de esos, el 51 y casi el 52% de la población de este municipio son mujeres. Entonces, casi
3: Sí.
1: todas las mujeres son víctimas de
3: Casi,
1: trata.
3: casi. Pues es como empieza este reportaje. Dicen, nacen y ya están tratadas. Es
2: Me acordé
3: realmente
2: de la entrevista que tuve
3: terrorífico.
2: con Eufrosina Cruz, que me hablaba acerca de eso, ¿no? De ella, cómo vivía en una comunidad donde todas las mujeres, pues, que todas vivían con el miedo. Me decía que cuando empezaban a crecer, los niños sí jugaban con los carritos y lo que sea, y las mujeres jugaban a hacer tamales porque en unos días iban a ser mamás o iban a casarse porque se casaban a los 12, 13
3: Sí.
2: años. Me contaba cómo vivían con el miedo. De que me contaba ella que, por ejemplo, estaban en su casa y si tocaban y una vez tocaron la puerta y había un vaso de leche y unos cigarros. Y si el papá se fumaba el cigarro y se tomaba el vaso de leche, eso significaba que aceptaba que la persona, sin conocer ni siquiera a la niña, se podía casar con ella. Y
3: Órale.
2: cómo esto se iba repitiendo en todos lados. De hecho, si hablamos aquí en Sonora, pues se supone lo que están, vino hace como 2 meses, mes y medio, para hablar del tema de para que sea penado, porque no se puede hacer, pero no te van a poner una sentencia.
1: Es que sabes también qué es lo que pasa, que muchos de estos lugares en donde tienen esa, bueno, no costumbre, ¿no? Hablando a punto y aparte de este sistema de trata de personas, en este municipio que es alguna omisión muy grave por parte del gobierno de Tlaxcala, hablando aparte de esto, de ahorita que comentaba Tony acerca de esta situación del poblado Miguel Alemán,
2: Ajá.
1: que se basan y ellos dicen que son tradiciones de los
2: Sí,
1: pueblos
2: usos y
1: originarios,
2: costumbres.
1: usos y
2: Exactamente. Usos y
1: costumbres.
2: costumbres. Es lo que
1: ¿Cómo
2: quieren
1: va a
2: penar
1: ser un uso y
2: ahorita.
1: costumbre? O sea, ahorita, o sea, estás cometiendo un delito,
0: Sí,
1: es una
0: sí.
1: explotación infantil, es
2: Sí,
1: un
2: ella me
1: abuso
2: decía, es
1: contra
2: que a lo
1: infantes.
2: último un problema indígena lo ponen como tema indígena, o sea que como que si no fueran
0: Se
2: parte
0: escudan en eso nada
2: de
0: más.
2: nuestra sociedad. Y, por ejemplo, un dato que les va a dar interesante, que tal vez no sepa aquí porque no soy muy público, esa propuesta de ley está congelada, aquí en Sonora por lo menos. Me acuerdo que ya estaba hablando con Gaby Félix hace como unas 2, 3 semanas y me contaba el tema, me decía, es que yo no entiendo por qué no está avanzando aquí. Si Eufrosina vino para acá a Hermosillo a dar esta conferencia y para hacer la propuesta, y Eufrosina también fue a un chorro de los demás estados que son de Morena, con diputados de Morena, y allá se aprobaron, pero aquí, porque la puso MC, la pusieron en la
3: Órale.
2: congeladora.
3: Politizando los
2: No,
3: temas,
2: sí,
3: pues.
2: no, nomás porque no
1: Es
2: les
1: que
2: quieren dar voz.
1: fíjate hasta dónde están de podrida las mentes políticas en el estado, o sea,
3: En el país,
1: en el
3: entonces.
1: país, o sea, ¿cómo te pones a bloquear una dejar en el congelador una propuesta que te está beneficiando a la niñez que te va a decir, te va a ayudar a la niñez
3: Pues
1: que
3: sí.
1: te la está protegiendo solamente porque te la propuso MC?
3: Pues tienen al abogado haciendo huelga de hambre y tampoco les importa.
2: Sí, me decía, no, yo creo que sí la van a agarrar otros de Morena. Me dijo, a mí no me importa con que la agarren, con que la
3: Pues
2: hagan.
3: sí.
2: pero que la agarren.
0: Así es.
1: Pero es que ahí te das cuenta de la clase política que tiene este país, ¿no? O sea, están ya no voy a decir nada.
0: Viven en una realidad alterna. Viven en una realidad donde ven en todas partes enemigos, donde está tan polarizado que se olvidan del bien común.
1: Pues sí. Es que están enfocados a lo que dicta el partido, pues.
0: Ese es otro.
1: Están ahí enfocados a nada más a lo que dicten ellos. Ah, ok, y el ciudadano no cuenta lo que dice, porque el ciudadano te dice una cosa, pero si te dice algo, ya, el mero mero, ¿eso es lo que vas a hacer? No.
3: Por eso ya se enojó la Majo. Yo ya estoy enojada. No importa cuándo leas esto.
1: O cuando escuchen esto, yo ya estoy enojada.
3: Dice aquí el auditorio, me mandan, bueno, para que no digan, viene helada, y me ponen aquí un tarrito y más o menos, ¿no? Gracias, por estos stickers nos alegran la tarde.
1: Sí. Así es.
3: En Tenancingo, México, la prostitución es más que un negocio, es una aterradora forma de vida. Allí los niños crecen queriendo ser chulos y hay familias que entregan a sus hijas para la trata cuando aprenden a andar, dicen aquí. Qué lamentable.
1: Qué horror.
3: Los usos y costumbres nunca pueden estar por arriba de los derechos humanos.
1: Así es.
3: Completamente.
1: Sí, sí. Por eso se tiene que legislar. Pero pues bueno, ¿no?
0: Legislar y aprobar.
3: Ajá. Sí, pues ajá.
0: ¿De qué sirve que legisle?
1: Sí, legislar y aprobar. Y hasta lo que voy, pero ¿de qué sirve que si no lo van a aprobar al final de cuentas?
0: Y ese es otro tema, Tony. Ajá. La asignación de recursos para que legislan que avance. Porque si no, ahí se queda como letra muerta.
3: Discurso es lo que pasa. Que no esté respaldado en el presupuesto es demagogia.
0: Claro.
2: Así sí, cierto.
3: Si no está respaldado en el presupuesto, es demagogia.
1: Iba a decir otra cosa, pero pues nos van a regañar, así que mejor no digas.
3: Dicen, el DIF municipal debería checar a las mujeres de cierta vestimenta que indica vienen de esos lugares, Tlaxcala, Oaxaca, Chiapas, etcétera, que están en los cruceros. A todas luces denotan algo en particular, explotación. Y en ocasiones traen con ellas bebés bajo las inclemencias del clima. ¿Cómo nadie observa esto? Mucho menos hacen algo.
1: Pues ya una vez se descubrió algo así, ¿no?
3: Ya nos ha tocado abordar ese tema. La verdad es que no a profundidad como deberíamos de hacerlo realmente. En alguna ocasión sí me tocó platicar aquí con la maestra Soledad Durazo, creo, justamente. Me tocó ver a una señora que venía de Chiapas y tenía a su bebé, lo venía cargando. Como si fuera una mochila. Y me comentaron, o sea, los niños que estaban también allí, que niños en situación de calle, que esos bebés, en algunos casos, los emborrachan, los alcoholizan, no sé si alguna otra cosa, para que puedan estar dormidos. Porque dicen, y me hicieron ese comentario, difícilmente ves a un niño en un bulevar así que esté llorando, ¿no? Que esté haciendo ruido, realmente están casi siempre dormidos. Es una situación que atiende el DIF municipal y el DIF estatal, atienden justamente esos casos.
1: Pues aquí también ya se dio un caso, ¿no? De explotación de personas que estaban en una casa, ¿se acuerdan?
0: Sí.
1: Oye, no me acuerdo. También venían del sur, ¿no? También.
0: Sí. Catearon una casa en donde había, donde encontraron pues dinero y estos carteles que a veces usan.
1: Pues te imaginas que se encontró uno, ¿cuántas no más este tipo de casas? De ¿cómo le podemos llamar? ¿Casas de seguridad? ¿Casas de qué? Podría.
0: Pues es de explotación, ¿no?
1: Casas explotación. De explotación podría haber en Hermosillo. Dice, no solamente en Hermosillo, ¿no?
3: En todos lados. Dice el auditorio, me niego a creer lo de la trata de mujeres. Si tenemos a una presidenta, a una gobernadora, diputadas, llegaron todas, la misma cantaleta, ya son 2 años que llegaron, dicen por acá. Gracias también aquí por estos comentarios que nos hacen llegar. Reflexión final, compañeros, sobre este tema de la trata de personas en Tlaxcala. Digo, hoy nos enfocamos en Tlaxcala porque es la capital nacional de ese tema, en donde lamentablemente muchas niñas ya forman parte de ese negocio tan deplorable y muchos niños quieren estar participando. Aquí en el estado de Sonora, lo digo con toda franqueza, estamos lejísimos de esa realidad, no obstante ocurre.
2: Sí,
3: pero
2: ocurre.
3: ¿Qué reflexión les deja este tema, compañeros?
1: Pues mira, me parece increíble que en pleno 2026 estén sucediendo todavía este tipo de cosas, ¿no? Que se conozca un municipio aquí de Tlaxcala que tenga pues que la mitad de sus habitantes son mujeres y casi la mayoría de sus mujeres están siendo explotadas y son vendidas por sus mismos familiares. Es una barbarie, ¿no? Y todavía aún más cuando tienen este discurso, voy a irme por esto también, por parte de las autoridades, que como vemos, me acabas de decir en esto, ahorita, Tony, que es una gobernadora, debe de haber una secretaria de mujeres, debe de haber funcionarias públicas dentro de ese gobierno, ¿Qué pasa con los presidentes o el presidente o la presidenta municipal de ese municipio? ¿Dónde están los programas de apoyo para verdaderamente para mujeres? Uh-huh. ¿Qué están haciendo? O sea, la respuesta que dio la gobernadora es, o sea, óyeme, por favor, o sea, esta es una burla hacia tu propia población. ¿Qué seguridad tienen, pues? ¿Qué seguridad van a tener en un futuro acerca de esto? Es una barbaridad y que debe de actuar más el gobierno, aunque ya sabemos que pues no lo va a hacer. No lo va a hacer.
3: ¿Qué reflexión te deja este tema, Río?
0: Fíjate que es sorprendente que, como bien decía ahorita Majo, todavía estemos discutiendo estas cosas. Sí. En pleno 2026, hablando de explotación de mujeres. Pero bueno, esa es la realidad. Ahí están esas situaciones. Y que veamos esas autoridades cruzadas de brazos, pues nos deja también pensando que mucho discurso y poca acción. Efectivamente, con una presidenta y que todavía tengamos que padecer estas situaciones, pues sí todavía tiene que enfocarse más acciones contundentes para acabar con esos problemas. No nada más de palabra, de discursos, de leyes. Creo que pues sí es necesario que sí se realicen investigaciones. Uh-huh. Más allá de que se consideren tradiciones o usos y costumbres, y que sí se investiguen pues estos delitos, porque al final de cuentas es eso, son delitos.
3: No, pues es que si ellos tienen esos usos y costumbres, yo creo que la autoridad debería acostumbrar a meterlos a la cárcel también. Claro. Es un delito.
0: La justicia debería ser el principal, la principal
3: costumbre. ¿No? Exactamente. Bueno, ¿qué reflexión te deja este tema, Gerardo?
2: Lo mismo, a mí no me sorprende que siga pasando, porque siento que es un tema que simplemente se ignora y piense sí. Que se va a pasar con el tiempo. Yo creo que es un tema que sí está delicado de tocar, no es un tema bonito.
3: Uh-huh. Sí, no es un tema ameno. No,
2: no, no, no es un tema con los que te van a aplaudir, pero yo creo que si no se mide, no se va a poder hacer nada, ¿no? Porque lo que no se mide no existe. Entonces, yo creo que esto debería ya tipificarse como delito y aparte también, no es que se tipifique, sino que también hay acción. No tiene sentido que en un pueblo de 12,000 personas y que 4 de cada 5, ¿no? O sea, no tiene sentido que siga pasando esto. Sí, ya todos saben lo que pasa.
3: Dicen por acá, y lo de la inclusión a las etnias dentro de gobiernos y municipios, ¿dónde quedó? Ya ven que eso de aquel vato, de los colguijes que se ponía, según de ahí, mera simulación, dice también aquí el auditorio, gracias.
1: El auditorio siempre tiene la razón.
3: Sí, cómo no. Y bueno, finalmente comentarles también, auditorio, déjenme decirles algo que es muy, muy importante. 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Y bueno, compañeros, llegamos al momento de despedirnos, ya en la recta final de este programa. ¿Algún comentario que nos quieran compartir, compañeros? Y por favor, sus redes sociales, en donde los podemos leer para seguir la información que publican. Empezamos por acá, María José Noyola.
1: Pues ahí me pueden encontrar en Instagram como María José Noyolal. No bloqueo a nadie, solo bloqueo personas que pues no me generan paz. Y eso
3: solo
1: es
3: bloqueo
1: todo.
3: Troles.
1: No troles, también a personas que he tenido problemas así y problemas serios. Políticos, sí. No, sí. Políticos no, de otros índoles, pero los bloqueo. Así que no ande jugando conmigo. Ah, no es cierto. No, pero
0: cosas
1: sí.
0: Cosas que están advertidas.
1: Cosas que están advertidas. No, pero ahí sí me pueden seguir. Bloqueado bien. Mauro.
3: Gerardo, ¿dónde te leemos, Gerardo?
2: Hola, me pueden checar en Twitter como Gerardo Ponce de 4 y como Reportes PDL en las demás redes sociales.
3: Rigo Gutiérrez, ¿dónde están tus redes sociales, Rigo?
0: En Twitter, por ahí convivimos, en GTZ Rigo, pues constantemente, todos los días ahí publicamos información y también respondemos.
3: Muy bien, pues nosotros ya nos vamos, compañeros. Muchísimas gracias por haber estado aquí en la sintonía de Fórmula Focus. Gracias aquí a nuestro coordinador de los controles técnicos, Mauro García. Yo lo invito a que lo escuchen más al ratito a las 6 de la tarde en La Voz del Pitic, en La Voz de la Calle.
4: Sí, sí, sí.
3: Seguramente habrá bastante contenido para ir empezando el viernes.
4: Oye, ¿sabes? Vamos a platicar un tema de un alcalde que de un municipio en San Luis Potosí que hizo la invitación para el festejo el Día de los Padres, pero pues va a haber muchachas buena onda. Vamos a ver.
2: Ay, que no lleven a los hijos, ¿eh?
4: Nomás que dijo que exactamente dio tres recomendaciones: que pidan permiso, que no lleven a los hijos, y la otra, pues, y que no. Sí, exactamente, para disfrutar las chicas buena onda.
3: Es que mientras en un municipio hablamos de trata de personas, hay otro alcalde, ¿no?
2: El Día de las Madres. Les pagaron con la misma moneda.
3: Los políticos que merecemos, lamentablemente.
4: Sí. Así es.
3: Pero bueno.
0: Hay que escucharte, Mauro.
3: Así es. Ya nos vamos. Hasta el próximo viernes.

0: Hasta aquí Fórmula Focus. Esperamos que los datos aquí presentados hayan sido de tu interés. A partir de este momento, regresamos a nuestra programación.
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8: Territorio animal.
9: El dromedario habita en zonas desérticas y solo tiene una joroba en su espalda. Puede soportar temperaturas extremas de frío y calor. Cuando corre, alcanza una velocidad de 65 kilómetros por hora y es capaz de cargar 170 kilogramos. No almacena agua como se piensa, sino que la obtiene metabolizando grasa almacenada en tejidos, principalmente en la joroba, misma que funciona como aislante de la radiación solar. Aunque está hecho para soportar la sequía, si no toma agua en un gran tiempo, pierde fuerza y peso. El dromedario puede estar sin comer hasta 7 días, pero se recupera si beben hasta 100 litros de agua en un solo día.
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